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3: En SICOM Teziutlán, son las 6, con 2 minutos.
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7: Hola, hola, ¿qué tal? ¿Cómo están? Soy David Flores y les doy la bienvenida a esta nueva emisión de Música Indispensable, su espacio musical de los lunes, donde siempre les traemos temas musicales del entorno, pues, indie, del entorno alternativo, y que precisamente, recuerden, semana tras semana, siempre les traemos las mejores canciones, temas quizás algo actuales, fresquecitos, saliditos del horno, algunos más pues quizás de hace un par de meses, de hace un par de años o un poquito más, pero que vale la pena recordar cada una de estas piezas musicales porque por supuesto tienen su relevancia e importancia cuando hablamos de estos mismos trabajos en el entorno indie, en el entorno alternativo. Así que recuerden siempre los lunes 6 de la tarde, pues este programa de música indispensable. Bueno, pues antes de iniciar con la emisión del día de hoy, por supuesto también les recuerdo los medios de contacto para que se pongan en comunicación con esta emisión. Recuerden, teléfono en cabina 231-313-2973, así como para mensajes de texto y vía WhatsApp 231-116-0401 y en redes sociales, en Facebook, en Instagram, en TikTok y en X, antes Twitter, con el usuario @SICOMTeziutlán. Con este nos encuentran en todas las plataformas, nos pueden regalar un like, un follow y por supuesto también ponerse en contacto con este espacio o con algún otro de la barra programática del 90.9. Bueno, pues vamos a iniciar porque siempre les traemos las mejores canciones, vibras de todo tipo, canciones de diferentes géneros, varios países, diferentes idiomas, y que siempre les traemos la mejor chispa musical para cerrar cada tarde de lunes. Y por supuesto, pues iniciar con la mejor vibra y la mejor actitud cada semana. Y bueno, en este caso vamos con esta primera pieza musical que viene de siendo o creada por un dúo de Nueva Zelanda, los hermanos Henry Beasley y Perry Beasley, quienes llegan a crear un concepto musical de pop o indie pop, indie rock, funk y música electrónica. Este dúo se hace llamar Balú Brigada. Este proyecto surgió en el 2016 y ya con una vida de una década, pues este concepto tiene pues cierta presencia por supuesto en el radar musical holandés. Es de mencionar, este grupo pues siempre mantiene una vibra melódica popera, los sintetizadores y las guitarras son elementos primordiales dentro del estilo de este concepto, que en la mayoría de sus canciones pues hablan sobre las relaciones sentimentales, sobre la identidad, la incertidumbre y bueno, otros temas de introspección, siempre siendo un concepto musical interesante por la vibra que transmite y pues destaca firmemente en aquella parte del globo terráqueo, pero vale la pena que pues crucemos cielo, mar y tierra para poder escuchar a Balú Brigada. Así que vamos a escuchar uno de sus temas, digamos, módicamente más recientes. Es una canción que con una vibra

0: popera lanzan a mediados del 2024. O sea, pues podríamos decir tiene más o menos 2 añitos esta canción y se hace llamar el tema como So Cold, como tan frío, por decirlo así. Es una canción que habla de una relación romántica algo ambigua pero a la vez frustrante, donde la persona recibe señales contradictorias y pues la otra persona no sabe si se acerca, se aleja, algo que tal vez muchas personas hoy en día lo puedan estar pasando. Digamos, eso, insisto, son temáticas cotidianas dentro de este concepto neozelandés, Balú Brigada. Así que, pese a la temática, hay que disfrutar la chispa de esta canción. Espero que les agrade, vamos a escuchar esta pieza y con ello pues iniciamos esta emisión de lunes de Música Indispensable.
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1: Pues ahí tuvimos nuestra primera pieza alternativa de la emisión del día de hoy de aquí en Música Indispensable. Iniciamos con este tema del concepto neozelandés Balú Brigada. ¿Qué les pareció? Una propuesta interesante, pues tiene 2 añitos esta canción, pero forma parte de esta trayectoria musical ya de una década de este concepto neozelandés y con una vibra interesante. El funk, claro

está presente a través del bajo y de la guitarra, también de ese tinte popero indie, claro, también a través del sintetizador y bueno, de ese sello rockero a través de la batería, claro, también. Pues un trabajo peculiar.

0: de relaciones sentimentales o cosas de esta línea temática, pues hablamos de temas melancólicos, lentos, armónicos y bueno, ¿por qué no? Este proyecto viene a romper, este molde. Y vale también la pena pues explorar otras fronteras musicales. Pues ahí escuchamos, insisto, el tema titulado So Cold de el concepto neozelandés Balú Brigada. Espero y ya lo hayan shazameado, ya esté en su playlist de YouTube, de Spotify, de Apple Music o de la plataforma que usted utilice. Y vamos con más música. Cambiamos un poquito la vibra, el sonido, el estilo, más no la zona geográfica, porque ya escuchamos hace un instante el tema de Balú Brigada, de este concepto neozelandés, y cerca de Nueva Zelanda, ¿qué país está? Bueno, hay varios, pero ¿cuál es el más grande? Pues es Australia. Y precisamente en ese tenor, pues vamos a escuchar y a disfrutar un poquito de la música que nos llegó a presentar en su debido momento, por allá del 2015, una artista australiana que es de mis favoritas de aquel país, que bueno, Australia, cuando la exploramos musicalmente hablando, wow, encontramos un repertorio musical para todos los gustos. Nos pudiéramos dar inclusive cuenta que tiene cierto sello en algún momento algo estadounidense, pero que abunda más en algún momento también una vibra inglesa o londinense. Bueno, pues en este caso, ¿de quién estoy hablando? De la cantante y compositora australiana Megan McHerney, mejor conocida en el entorno musical como Meg Mag. Ella que combina soul, rhythm and blues, pop y gospel. Una voz muy dramática, muy expresiva y muy potente. Yo de forma personal y con todo respeto me puedo referir a ella como si fuese la respectiva Adele, pero de Australia. Porque créanme, tiene una vibra similar, pero obviamente con su propio estilo vocal y musical. Pero que tiene una voz muy, muy, muy, muy buena. Sus canciones, pues a tope en el enfoque sentimental y emocional, claro. Y con esa voz inigualable, pues ha proyectado a esta propia cantante en ser actualmente una de las voces femeninas más relevantes en Australia. Así que de Meg Mag, de esta cantante que comenzó pues con sus primeros pininos musicales por allá del 2010. Comenzó ya en su entorno algo independiente con algunas canciones, algunos covers en un proyecto musical de Australia que se hace llamar Triple J, que le da espacio a artistas de nueva creación o de nuevo descubrimiento, mejor dicho. Pues es ahí donde ella se abre paso y hasta que hoy en día, pues bueno, insisto, ya es una de las cantantes más importantes, con una voz inigualable que inclusive la podemos más o menos, con el respeto debido por supuesto, comparar con Amy Winehouse. Bueno, pues Meg Mag es impresionante. De ella vamos a escuchar un tema del 2015, ya tiene varios añitos, una pieza de gospel con pop y rhythm and blues. Escucharemos a continuación el tema titulado Never Be, una canción que originalmente se lanza también en un enfoque algo de un live, pero que posteriormente pues ya se lanza un tema de estudio. Y básicamente la canción gira alrededor del tema de no quererse convertir en una persona que vive atrapada en la comparación con los demás. Algo que hoy en día debemos de tener todas y todos presentes. Debemos de crear nuestra propia identidad, no seguir modas y no dejarnos llevar por los comentarios o las comparaciones de los demás. Todos y todas somos diferentes. Y eso de ser diferentes no es malo, al contrario. Es muy bueno. Así que vamos a escuchar Never Be de Meg Mag y seguimos aquí en Música Indispensable.
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1: Seguimos aquí en Música Indispensable. Bueno, pues ya escuchamos a Meg Mag con este gran tema musical Never Be de el 2015. ¿Qué les pareció? Sí, ese sello popero al puritito estilo londinense o británico está ahí. Pero con ese sello de gospel, wow, le da otra aura, dijeran hoy en día la chaviza. Pues un tema muy bueno. Espero que les haya gustado, que ya la hayan agregado en cuanto a su playlist, porque es de mis temas favoritos personales. Así que con mucho cariño, pues por supuesto les traigo esta propuesta también meramente personal en esta emisión de lunes de Música Indispensable. Vamos con más y vamos a tratar de ser más breves, porque últimamente ya no estamos en esta emisión extendiendo un poquito en las intervenciones. Lo que importa

0: importa es la música. La música. Y para mantener un poquito esta aura y línea temática, antes de cambiarla, porque vamos a crear aquí algunos altibajos musicales, por supuesto. Bueno, pues vamos con una canción aún con este contexto, esta aura musical. Pero dejamos aquella zona del continente oceánico y nos vamos ahora, ¿para dónde? Pues volamos en sentido contrario, nos vamos para México. Y es que precisamente en el entorno del rock alternativo surge precisamente a mediados de los 2000 un concepto musical de nombre LeBarón. Esta banda tiene varios temas musicales, pero sobre todo se identifica por las guitarras de rock, una atmósfera algo poco oscura y elementos electrónicos. Es un concepto que vale mucho la pena explorar y conocer. Quizás ya no está tan vigente, pero vale la pena explorar su discografía. En este caso, pues vamos a escuchar de LeBarón una pieza de su álbum Magnetismo Colectivo del 2012, ya llovió, tiene varios años. Escucharemos el tema titulado Por la Oscuridad. Básicamente, pues es un tema que habla del tema de introspección, del tema emocional personal. Cuando a veces estamos desorientados, bueno, pasamos por momentos de incertidumbre, precisamente de oscuridad, son metáforas, por supuesto, cabe mencionar, y que tarde o temprano salimos. Tenemos que buscar la manera, hay que buscar ayuda, claro también. Y esta pieza, con una aura un poquito hipnótica, oscura, atmosférica, le da una vibra interesante. Es meramente la propuesta musical, no se me ofusquen. Y después de esta pieza vamos a cambiar la vibra sonora. Así que disfrutemos de esta pieza titulada Por la Oscuridad, del concepto mexicano LeBarón, y seguimos aquí en Música Indispensable.
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1: Seguimos aquí en Música Indispensable. ¿Qué les pareció esta canción? Esa vibra algo, pues sí, oscura, pero buena. Vale la pena conocer parte de ese concepto. Si nos damos cuenta, inclusive, si estuviera un poquito más distorsionada la guitarra, podríamos decir que es un tema de post-punk, ¿no? Pero bueno, no quiero desviar un poquito del tema. Espero que les haya gustado la canción. Reitero, escuchamos el tema Por la Oscuridad del concepto mexicano Levarón, un tema del 2012, pero que vale la pena explorar, pues, aquella época, aquel momento del rock alternativo mexicano. Bueno, pues ahí tenemos esta pieza. Y cambiamos el aura y el entorno y las vibras musicales para que no se me pongan nerviosos. Y ahora, precisamente, volvemos a viajar. Salimos de México y ¿a dónde nos vamos? Pues al norte. Llegamos a Estados Unidos, donde está presente desde el 2013 en Minnesota un grupo de rock y de pop indie. Un concepto que se hace llamar, está peculiar el nombre, no es la primera vez también que colocamos a este grupo, espero y les llegue a agradar colocar nuevamente parte de la música de este concepto de nombre Hippocampus. Este grupo, que se identifica sobre todo por su guitarra melódica, un poquito acidita por decirlo de cierta forma, pero que siempre tiene buenas temáticas en cuanto a las líricas, pero también en cuanto a la vibra musical que transmite. La pudiéramos comparar con Vampire Weekend, con esa vibra guitarra ácida, en algún momento insípida por las vibras que transmite, pero es muy buena. O inclusive, que bueno, también recordemos, Vampire Weekend ya lo hemos colocado aquí, o inclusive Bombay Bicycle Club, que ya lo colocaremos en una próxima emisión. Pero vale la pena disfrutar la música del concepto Hippocampus desde el 2017 que está activa esta banda musical, que bueno, va a paso lento, pero no quiere decir que pues esté mal. Cada quien tiene sus momentos, su tiempo, su ritmo y no hay por qué compararnos. Bueno, en el caso de Hippocampus, vamos a escuchar del 2017, precisamente de su material debut, escucharemos el tema Why It Goes, una pieza de vibra rock pop, que por cierto esta canción con una melodía y un entorno musical alegre, despreocupado, pues precisamente trata de transmitir eso, de básicamente soltar las modas, las redes sociales, todo aquello que nos complica y simplemente hay que ser quienes creemos que somos. Dejar de seguir las modas, porque las modas no nos llevan a nada, simplemente son lagunas de identidad, porque seguimos masas y nunca sabemos precisamente quiénes somos. Así que vamos a disfrutar esta pieza y seguimos aquí en Música Indispensable.
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1: Y bueno, estamos de regreso aquí en Música Indispensable. Ya acabamos de escuchar esta pieza musical. Disfrutamos del tema titulado Way It Goes, del concepto estadounidense Hippocampus. Una banda que surge en el radar musical en el 2013, pero 4 años después lanza su material debut, en donde aparece la canción que acabamos de escuchar. Un tema muy bueno, de los grandes trabajos y éxitos más reconocidos y o escuchados de este concepto musical indie. Pues, ¿qué les pareció? Espero y les haya gustado esta vibra, pues un poquito retro. Pareciera que trata de asimilar a un sonido de allá de los 90s. Es también algo que me gusta de este concepto musical, es ese sonidito. Y pues parte también de la temática que habla esta pieza musical, ¿no? En resumidas cuentas, pues no seguir modas, ¿no? Tener una propia identidad, a lo que de nosotros nos identificamos, a cómo nos sentimos, y no seguir eso de las modas, tanto en ropa, música, redes sociales y demás. Lo importante es desconectarse, y más hoy en día, que cada vez está más complicado el tema de las redes sociales. Hay que aprender a soltar al menos 1 hora al día el teléfono, y gradualmente esto va a ir incrementando, y ese tiempo en que lo invertimos en ejercicio, en platicar, en estar con la familia, en leer, que también es muy importante, soltar los dispositivos electrónicos. Bueno, después de este comentario, seguiremos aquí con más música, pero antes de ello les recuerdo los medios de contacto: 231-313-2973 para cabina, para mensajes de texto y vía WhatsApp 231-116-0401, redes sociales, Facebook, X antes, Twitter, Instagram y TikTok, @sicomtesiutlan. Nos puedes seguir en estas plataformas, subimos contenido de todo tipo y también ponerse en contacto en este espacio y cualquier otro programa del 90.9. 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Así que está inclusive para los papás, temas de paternidad o de salud mental, de psicología. Tenemos de todo, inclusive hasta programas juveniles e infantiles. Así que siempre explore nuestra programación. Bueno, después de este anuncio público,

0: publicitario de nuestra programación, vamos con más música. Y precisamente ahora nos mantenemos en Estados Unidos, y es que en California surge un dúo de nombre The Palms, como las palmeras. Este concepto combina esa vibra popera, hip hop, psicodelia, reggae y dream pop. Recordemos, el dream pop es como un pop muy lento y ambiental. Bueno, este concepto de Palms es peculiar por esa vibra que transmite, por todos los sonidos que tiene y que combina. E inclusive la banda ha considerado que su estilo es denominado un hip pop. O sea, combinando como el pop y el hip hop. Hip hop, bueno, juego de palabras, interesante. Bueno, pues este proyecto es interesante por toda la combinación de sonidos que están en sus temas musicales, y eso mismo lo vamos a notar a continuación, porque vamos a disfrutar del tema del 2015 titulado Future Love. Vale, es un tema interesante. Esta canción habla precisamente de todos los errores que cometemos, que nadie es perfecto, y lo importante es aprender precisamente de los errores, y eso es muy cierto. Por eso es importante, en el caso de la escuela, preguntar. Te equivocas, no hay problema, que no se ríen los compañeros, porque alguien de esos compañeros, compañeras que se ríen, precisamente a lo mejor tenía una duda similar, y gracias a que tú lo externaste, pues ellos también aprendieron. Pero para precisamente también seguir modas, no lo hagan, pues se burlan de uno, y no hay que caer en esos errores. Y tú enfócate en ti mismo, en aprender, no en lo que digan los demás. Y en otro entorno, ya en universidad, inclusive en prácticas profesionales y demás, puede ser inclusive también el momento en el cual uno se puede equivocar, y aprendes para cuando ya empieces a ejercer, esos errores ya los puliste, eres mejor de lo que pues eras en el momento de hacer o iniciar tus prácticas o de egresar. Así que es importante equivocarnos en nuestra vida, sobre todo cuando estamos en formación educativa, e ir avanzando. Y de adultos también, nadie es perfecto, la perfección no existe, es una idea vaga. Todos nos equivocamos, tal vez en mayor o en menor escala, constante o tal vez muy esporádico. Pero nadie es perfecto, y precisamente debemos de soltar esa idea de la perfección, aceptar y reconocer, también es importante reconocer nuestros errores, la responsabilidad de eso que cometimos, y a la par aprender y mejorar. Un mensaje interesante que está presente en esta pieza musical, Future Love, del proyecto californiano The Palms. Así que vamos a escuchar esta pieza y seguimos aquí en Música Indispensable.
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1: Bueno, pues ahí escuchamos esta canción. Disfrutamos del tema Future Love del proyecto californiano Deep Palms. Espero que les haya gustado. Una combinación interesante, una propuesta peculiar. Pues ahí les traje y les presenté el tema del 2015. 11 añitos, se dice poco, pero ¿qué hacíamos hace 11 años? Hagan memoria y se va a dar cuenta que precisamente como lo plasma, lo menciona sutilmente la canción, todos cometemos errores, nadie es perfecto y hemos aprendido de muchos errores. ¿Qué errores cometíamos hace 11 años y que hoy en día ya no los cometemos? O tal vez sí los cometemos, pero ya sabemos cómo reaccionar. ¿Por qué? Porque aprendimos de ellos. Eso es lo importante. Siempre, siempre aprender de los errores, porque nadie es perfecto. Inclusive, pues con el tiempo a veces también nos equivocamos de cosas diferentes. Bueno, pues también se vale, y se vale también pedir ayuda, porque cuando nos frustramos en tratar de ser perfectos, nunca reconocemos nuestros errores, tampoco pedimos disculpas, y eso también es muy importante, reconocer nuestros errores y saberlos cuándo reconocer también. Saber pedir disculpas a la par y con ello aprender. Eso es ley de vida. Bueno, después de esta nueva reflexión, vamos con la última, el tiempo nos está ganando. Ya la última pieza musical, y esta canción es de un artista donde nos lleva nuevamente de viaje. Salimos de Estados Unidos y volvemos a viajar a un continente retirado, que muchos a veces no lo consideran continente, bueno, pero depende de muchas cosas. Vamos a Australia nuevamente. Qué peculiar. Iniciamos allá, bueno, en aquella zona, terminamos en esa misma zona. Vamos a Australia, y es ahí donde surge una compositora, productora y multiinstrumentista muy reconocida gracias a sus propias actuaciones en solitario, donde ella, a través de la técnica de looping, o sea, crear como ciertos ciclos repetitivos con ciertos sonidos, hace las canciones. Y ella toca la guitarra, las percusiones, los teclados y otros instrumentos a través del looping en tiempo real. Inclusive hay videos en YouTube donde lo hace en tiempo real, y así construye sus canciones a la par de cantar. Eso es una maravilla, créanme, uno queda fascinado al descubrir la técnica y lo que hace la cantante, bueno, la compositora y artista australiana Tash Sultana, que combina rock alternativo, reggae, soul, funk, música electrónica y tintes psicodélicos, y todo eso y más. Y tiene muchas canciones, la más conocida es la que vamos a escuchar a continuación. Vamos a disfrutar del tema, la versión sencilla, o sea, el tema original, porque tiene una versión más corta. Escucharemos el tema...

0: Jungle, del año 2016. Tiene 10 añitos esta canción y básicamente es el tema que le ayudó a proyectarse a nivel internacional. Un tema con un sonido relajado, emocional, interesante, pero básicamente pues habla de un momento turbulento emocional y cómo precisamente salimos de ese momento. Insisto, todos necesitamos ayuda en algún momento y precisamente debemos de reconocerlo. Es malo callar, es bueno hablarlo, saber con quién hablarlo. A veces inclusive nada más decirlo en voz alta o escribirlo es un gran paso. Así que también eso es relevante. Conozcan a Trash Sultana con esta canción, exploren su discografía y si no, en próximas emisiones les traeré más música de esta compositora y artista australiana. Con esta canción llegamos al final de esta emisión. Yo me despido, mi nombre es David Flores, gracias por acompañarme en esta emisión de lunes de Música Indispensable. Gracias, quédense en sintonía de esta programación porque saben que en SICOM Radio siempre les traemos lo mejor, noticias, entretenimiento y demás. Así que les dejo con esa canción y les espero la próxima semana. Chau, chau.
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El calendario regular tuvo un récord muy engañoso, Miguel. La verdad, este 6-9 no refleja la campaña por parte de Vladimir Gutiérrez, que en otros departamentos dominó prácticamente en innings, en chocolates, en efectividad, que la bajó de 4. Y en esta postemporada, bueno, contra Campeche brillando intensamente, y contra los Diablos, al menos en el primer juego, Miguel, me parece que le pasó factura el tema de la lluvia en las primeras entradas. Hay que recordar que ayer en la Ciudad de México el juego número 1 fue atravesado por agua.

0: Prácticamente las cuatro primeras entradas, esas terminó batallando Vladimir Gutiérrez, estuvo a punto de completar las cinco, pero a final de cuentas mantuvo el juego ahí en la pelea.
1: Sí, fue un pitcher que, como es su costumbre, mantuvo el partido ahí, aunque no pudo ganar. Los Pericos finalmente se desataron bateando después de la sexta entrada, pero se sabe la gran calidad que tiene este serpentinero, un pitcher acostumbrado además a este tipo de situaciones, y enfrentando a los Diablos, que despertaron ayer a la ofensiva, Toño, 21 imparables para el equipo rojo.
2: ¿Qué era la cantidad de imparables que habían dado en tres partidos de esta serie? Además hicieron 15 carreras, así que despertaron prácticamente todos, además de los que andaban bien, bueno, pues se mantuvieron, como el que tenemos para abrir el juego, Franklin Barreto, que ayer fue particularmente un dolor de cabeza.
1: Sí, ha sido muy importante desde que lo movieron a ser el primero en el orden. Todo está listo para que se cante la voz de Play Ball, y ahí está precisamente Franklin Barreto, que regresó, por cierto, a los Diablos en esta temporada y buscando ahora hacer daño de inmediato. Va a ser muy importante lo que ocurre en los primeros episodios. Tomar en cuenta que Vladimir tiene los días de descanso adecuados para un serpentinero dentro de lo que se maneja de manera natural en el béisbol. Pero el caso de Trevor Bauer no es lo mismo. 7:04, el primer lanzamiento de Vladi es una raya de 95 millas que se queda alta y es la primera bola. 4 minutos después de la hora programada se canta la voz de Play Ball y todo listo. Acomódense y pónganse en la mejor postura para disfrutar de este tremendo juego de pelota entre los Pericos y los Diablos, que se encuentran por quinta ocasión en esta serie. Y contando lo que sucedió en temporada regular, esta es la 11ª ocasión que se enfrentan los Diablos y los Pericos en este 2026. Los Diablos entonces con Barreto, Sepúlveda y Cano, los primeros tres, a medirse a los disparos de el de La Habana, Cuba, Vladimir Gutiérrez, que viene con el disparo, abanica, lo pasa con la velocidad y es el primer strike. La producción de Eric González a través de LMB TV y todas las plataformas autorizadas por la Liga Mexicana de Béisbol, y a través de Pericos Network con la producción de Víctor Tamayo y todo su equipo. Aquí estamos con el gusto y placer de siempre llevándoles las emociones de este partido. Buscando la esquina de afuera, se queda bajito el picheo y la cuenta se va a colocar en 3 bolas y un strike ahora para Franklin Barreto. Los Pericos hoy toman la decisión de salir de negro. Hoy son los Pericos negros con pues ese logotipo que es retro, la letra P, que se utilizó hace ya bastantes años, con los Vivos en blanco y en amarillo también. Lanzamiento para home sobre el plato, le cantan el segundo strike y la cuenta va a ir a lo máximo ahora. 3 bolas y 2 strikes para el primero en el orden. Varios movimientos que ha hecho en diferentes días Lorenzo Bandy dentro de ese orden al bat. Regresa Ramón Flores a cubrir el jardín derecho, aparece otra vez Orlando Arce como sexto en la antesala, y me parece uno de los más trascendentes Francisco Mejía, que regresa a ser el receptor. Palo para jardín izquierdo, la pelota se va y está del otro lado. Home run de Franklin Barreto por todo jardín izquierdo. Home run Ricky Henderson de Franklin Barreto en el amanecer del partido, con esta tabla que vence la barda del jardín de la izquierda. Y los Diablos, muy temprano, se ponen adelante en la pizarra, 1-0.
2: Otra vez Barreto ahí apareciendo y haciendo daño para los Diablos Rojos del México. Y además también, por lo pronto, el ambiente en la caseta de los Diablos se nota distinto. Prácticamente una explosión cuando vino el cuadrangular, Orlando Arcia bailando. Así que por lo pronto los Diablos sienten que puede ser la continuación del despertar de ayer.
1: Sí. La verdad es que es un balde de agua helada, ¿no?, para el ambiente que se vive, aunque solamente es una carrera. Pero sí, así arranca el partido, con el cuadrangular de Franklin Barreto. Y Carlos Sepúlveda viene a la caja de bateo. Edgar, de línea, la sacó Barreto.
3: Exactamente, Miguel, y eso me recuerda a una apertura que no tuvo hace mucho Vladimir Gutiérrez, que precisamente también la abrieron con cuadrangular y después prácticamente no lo volvieron a tocar, pero empieza con el pie derecho los Diablos Rojos del México. Ha sido factor que Barreto sea primero en el orden.
1: Ya va el batazo peligroso para jardín izquierdo por parte de Carlos Sepúlveda. La pelota está picando de hit. A devolverla al cuadro rápidamente Lorenzo Cedrola, imparable para Sepúlveda, chocando la pelota hacia la banda contraria, colocándose por la inicial dentro de este orden al bat, que bueno, presenta 3 bateadores, de hecho 4 bateadores zurdos de manera consecutiva, como lo vemos ahí, zurdos de Sepúlveda hasta Ornelas.
2: Así es, y bueno, pues también ahí aparece Orlando Arcia, Ramón Flores Arcia, que ayer también tuvo el mejor partido a la ofensiva en esta serie, Francisco Mejía, que resultó clave como octavo en el orden, y el

0: Oliver Gamboa, que es noveno, pero ya sabemos de su peligrosidad.
1: Sí, efectivamente, un line-up que reúne mucho poder, mucho dinamismo también a la hora de hacer contacto con la pelota y velocidad también en muchos de los peloteros. Son equipos muy sólidos, son equipos muy fuertes, de ahí que estén en estas instancias tanto los Pericos como los Diablos. Así que Vladimir ha sido tocado temprano en este partido y los Diablos entonces colocan corredor en primera para que venga Robinson Cano a la caja de bateo. Un pitcher de gran experiencia, Vladimir Gutiérrez, en el béisbol de ligas mayores, en el béisbol ya de México, tanto en el verano como en el invierno, para este Vladimir que trepa al centro del diamante. Vladimir viene de tirar aquel partido que ya comentaba Edgar, donde no lució nada mal, pero no pudo salir adelante con la victoria. En ese momento Vladimir alcanzó a tirar para los Pericos 4 entradas, 2/3, 4 hits, 5 carreras, 2 ponches y 1 base por bolas. En ese partido se enfrentó a Ricardo Pinto. Ricardo Pinto, que por los Diablos solamente estuvo 2 episodios, 4 carreras. Vino Efraín Contreras y le hicieron 1. Apareció Stephen Nogosek y luego le cayeron encima a Giancarlos Mejía con 3. Y también a Jimmy Jacobonis, que le hicieron 5 carreras en total. Pero ese juego lo tiró Vladi, no pudo ganar. Cuando él sale del partido, los Diablos estaban adelante 5. Habían empatado el juego a 5 carreras con el home run de Singleton. Vino el relevo de Hunter McMahon, el relevo de Maylin Montilla, de Liarvis Breto y de Silvino Bracho para mantener ese triunfo. Pero Vladi salió sin decisión. La cuenta está en 1 bola con 2 strikes para Robinson Cano. Vladimir, de 30 años, nacido el 18 de septiembre de 1995. El cuadro jugando a la mitad del camino, buscando la posibilidad de la doble matanza. De costado, presenta el derecho, aceptando la señal. Salió al corredor, rodado violento que va de foul allá por el lado de primera, cerca de la zona de la caseta de los Pericos, y tendrá que regresar Sepúlveda a la primera almohadilla. Qué gran entrada se va viendo poco a poco en este escenario. A la gente que viene en el automóvil siguiendo el partido en la radio, a la gente que ya llegó y trae el radio, a la gente que está en casa, en el trabajo, en cualquier parte, a través de la magia radiofónica, un gran saludo a través de Sicón Radio en el 105.9 de FM, con la cobertura en Puebla capital y en todo el estado, en el interior, los diferentes municipios, y a través de internet en cualquier parte del mundo, lo mismo a través del 95.5 de FM. Abriendo el corredor por el rumbo de la inicial, revirá la primera, regresa inmediatamente Sepúlveda. Después de Cano, John Singleton está esperando su oportunidad. Es muy interesante cómo ese orden al lado reúne a tantos zurdos por los Diablos. Está Sepúlveda, está Cano, está Singleton, está Ornelas, que además están de manera consecutiva. Mejía, que puede switcharse, pero también está Ramón Flores y Happer Gamboa. O sea, son 6 bateadores zurdos en un orden al bat de 9. De modo que pues los Pericos no aparecen, ¿no?, con ninguno de sus pitchers como lanzador zurdo, al menos de los abridores. Pero es un factor que hay que considerar cuando viene Maylin, cuando viene Breto, que son los pitchers que normalmente tiran la 7ª y la 8ª entrada. Otra vez la revirada hacia el inicial, regresa rápidamente el corredor. Vladimir Gutiérrez, que en la temporada regular vivió esa temporada de contrastes, con récord perdedor de 6 ganados, 9 perdidos, pero una extraordinaria efectividad de 3.96, fueron 18 salidas en total, todas ellas como lanzador abridor, con 100 entradas exactas, 95 ponches, 16 bases por bolas, y ese whip de 1.220 que lo proyectó de manera extraordinaria. Batazo elevado de foul, fuera de juego, de poder a poder Vladimir y Robinson Cano ahora. Saludos a toda la gente que ya se empieza a reportar con nosotros. Es una gran cantidad de amigos y amigas que nos hacen favor de acompañarnos en este partido. Gracias como siempre, y qué bueno que estén pendientes del béisbol en la Liga Mexicana, y más en esta etapa donde se juegan el todo por el todo los equipos. Hay ventaja de 3-1, pero los Diablos peleando para que la serie se alargue a 6 juegos. Hay que recordar que en el 2023 los Pericos tenían así la serie también. Los Diablos ganaron el 5º juego y obligaron al 6º partido en el estadio Alfredo Harpelú, pero ese 6º juego lo terminó ganando Puebla 4 carreras contra 3 para pasar a la final de la zona sur. Lanzamiento adentro y la cuenta se va a emparejar para Cano. 2 bolas y 2 strikes, y obviamente muy fresco el antecedente todavía, Toño, de hace un par de años, porque los Diablos ya habían estado en esta instancia de estar 0-3 abajo contra los Guerreros de Oaxaca.
0: Así es, y bueno, vinieron de atrás para finalmente llegar a la Serie del Rey, que terminaron ganando. De hecho, los Diablos se han metido en más problemas con los Pericos de Puebla, si tomamos en cuenta ese 2023 que Pericos elimina a los Diablos.

0: con los Guerreros de Oaxaca. Esta misma campaña otra vez llegando a los 7 juegos con los Guerreros.
1: Salió el corredor, abanique, se poncha, ya va el tiro. Saifen segunda. Finalmente logra dominar a Robinson Cano con ese lanzamiento adentro, pero Carlos

0: darle todo el mérito al corredor, porque arranca con excelente tiempo. Realmente era muy difícil, aunque la pichada hubiera sido otra, iba a ser muy difícil sacarlo, tomando en cuenta el brinco que agarró precisamente Sepúlveda, que se coloca en posición de anotar. Estamos todavía en la parte alta de la primera entrada, amables amigos. Del otro lado, anunciado para lanzar Trevor Bauer esta noche. Pelota que queda demasiado adentro y es la primera bola para John Singleton. Qué gusto que nos estén acompañando en cualquier parte de Puebla, de la Ciudad de México, de la República Mexicana y en todo el mundo a través de las diferentes señales. Singleton con 4 home runs, 11 producidas y bateando 333 hasta el momento en la postemporada. El cuarto cañón y primera base de la pandilla roja. Lanzamiento para home, pelota baja, la cuenta se va a colocar en 2 bolas y un strike. Son 17 picheos al momento para Vladimir, haciendo bastantes lanzamientos hasta ahora Vladimir Gutiérrez en una primera entrada que no ha sido nada sencilla. Se sabía, evidentemente los Diablos salen con todo, que por cierto los Diablos sí repiten el uniforme, en esta ocasión sí se presenta el uniforme que utilizaron ayer, la combinación de color verde con el color rojo, el blanco y el pantalón en gris. Los Pericos sí cambiaron al uniforme completamente oscuro. Machucón de foul, fuerte golpe que se lleva Michael de la Cruz, pero se levanta rápidamente. La cuenta para Singleton en 2 bolas y un strike.
1: Y una constante, ¿no, Miguel? Lo que hemos platicado a lo largo de la campaña, las primeras entradas siempre se le complica el picheo de los Pericos de Puebla. Y de momento, otra vez lo que ha pasado en todo el 2026 en este primer rollo.
0: Sí, sí, es una constante, ¿eh? Que la primera entrada es de mucho nervio. Es como de mucha presión, ¿no? Hay como una atmósfera complicada cuando va arrancando el partido. Y más cuando se trata de un juego que presenta pues esta presión. Porque aunque los Pericos tienen la ventaja de 3-1, la presión está en que el juego puede significar el traslado a la Ciudad de México para un sexto, ¿no? Esa es la presión que tienen ambos. Uno es ganar o morir. El otro, liquidar en casa como de lugar. Lanzamiento para home, pelota que queda alta, viene otra vez con la recta de 93 millas y la cuenta se va a colocar en 3 bolas y un strike. Muchos picheos para Vladimir mientras vemos esperando turno a Julián Ornelas preparándose en el círculo para los bateadores en espera. Hoy estamos en esta transmisión en vivo a través del MBTV, a través de SICOM Televisión en Puebla, Canal 6 Multimedios, a través de IM Sports. Línea, cañonazo, la pelota va de hit para jardín derecho y se va hasta el fondo del parque. Viene anotando Carlos Sepúlveda la segunda carrera para los Diablos. Doblete para Singleton, que jala la pelota. Contacto sólido, coqueteando con la raya. Se tiró por ella Castro, pero fue imposible quedarse con ese trueno que salió por el lado de la inicial.
2: Pues sí, y bueno, pues los Diablos ya fabrican 2 carreras. Además, apenas hay un out y viene Julián Ornelas, que ayer también pegó cuadrangular de 3 carreras, que representa todo, digamos, el máximo colchón para los Diablos Rojos, que después lo fueron perdiendo, pero llegó a poner una diferencia de 15-4.
0: Qué batazo, muy sólido por el lado de la inicial, bastante fuerte el batazo por parte de Singleton, que ha estado verdaderamente encendido, y ahí viene Julián Ornelas ahora. Decíamos de las señales en televisión, IM Sports, LBB TV, a través de Imagen Televisión, a través de TV Azteca Deportes, TVC Deportes, del streaming de Caliente.mx y en Pericos Network a través de las plataformas digitales en radio, precisamente de los Pericos de Puebla. Qué gusto que nos estén acompañando, amables amigos. Una primera entrada kilométrica con el México haciendo par de anotaciones y aquí viene Ornelas, el jardinero izquierdo. Lanzamiento que queda alto, viene con la velocidad Vladimir y la cuenta está en una bola con un strike. Vladimir Gutiérrez, dentro de muchas otras cosas que fue muy efectivo en la campaña, es que solo permitió 8 home runs en 100 entradas. Habrá que tener mucho cuidado hoy con los bateadores que ayer estuvieron encendidos, el caso de Ornelas, el caso de Singleton, que ayer conectaron precisamente cuadrangular para la causa de los capitalinos. Vladi viene para home, curvita que queda demasiado abierta y la cuenta en 2 bolas y un strike.
1: Y de los 8 home runs que platicas de Vladimir Gutiérrez en la campaña, Miguel, hay que destacar que de esos 8, 4 fueron en la primera entrada.
0: Fíjate qué interesante dato, la mitad de los que permitió fueron arrancando el juego, de modo que esa percepción que tenemos de que los juegos son complicados al inicio para Pericos no está equivocado, ¿no? O sea, sí es siempre los inicios para los pericos en casa son difíciles. Y allá va el batazo, la pelota va de hit para Jardín Central, quebrando el diamante en dos, dobla por tercera Singleton, y viene anotando la tercera carrera para los Diablos. Sencillo productor de Julián Ornelas. El México se adelanta 3-0 en un arranque de juego de Vladimir que nadie esperaba.

0: Son en total 4 imparables, 2 extra bases y al momento 3 carreras. Completamente inesperado el arranque del juego para los Pericos.
1: Y apenas un tercio fuera, apenas un out, el ponche a Robinson Cano. Por eso, bueno, pues va a haber rápido una plática en el centro del diamante. No está cómodo Vladimir Gutiérrez. La lluvia es tupida en este momento en la capital poblana. Así que, bueno, pues ya hay plática en el centro del diamante. Viene Orlando Arcia, que ha ido también despertando conforme ha ido avanzando la serie.
0: Sí, va apretando el agua, ¿verdad? Se ve cada vez más intensa. Obviamente la gente trata de mantenerse en sus lugares, porque hoy el estadio va a estar lleno. Va a
2: no
0: estar
2: hay margen reventado de maniobra para atajarse ahora, porque exactamente, de hecho, el voltaje parece que se vendió en su totalidad, Miguel. Y bueno, Vladimir Gutiérrez pasando problemas, 3 carreras en esta entrada. Y viene, ya lo comentaba Toño, ¿no? Arcia, que poco a poco en la serie ha sido factor. De hecho, ayer él timbró la carrera de la quiniela.
0: Sí, efectivamente. El que empezó con el ataque precisamente de los Diablos. Ayer fue una ofensiva de 21 imparables. Fueron 12 carreras anotadas entre la segunda y tercera entradas para los Diablos. Ahora fue desde el primer episodio que llegan precisamente las carreras para el equipo Escarlata en este partido. Ayer quedó el juego 15 a 10. Salió el corredor, machucón por tercera. Vladi toma la pelota, mete el tiro a la inicial y consigue el out. Sin embargo, el corredor va a llegar hasta la antesala. Ornelas no paró de correr y llega hasta tercera con este batazo. Queda un bote muy alto. Vladi hace la jugada muy bien. Pero luego Ornelas, qué velocidad para llegar hasta tercera.
2: Exactamente, Miguel. Aparte, un batazo que fue bajando lentamente después de ese bote que dio Bravo ahí en terreno de juego. La toma Vladimir y tira un strike a la inicial para retirar precisamente a Arce. Y bueno, lo de Ornelas, mérito total porque nunca dejó de correr. Llegó barrido de cabeza a la antesala.
0: Sí, en segunda prácticamente no paró, Tony.
1: Así es, había dado el salto también el momento del lanzamiento de Vladimir Gutiérrez. Y después, como dices, Miguel, no paró para llegar a tercera. Así que los Diablos con mucha hambre, y viene Ramón Flores. Hay que destacar también que el batazo pues se complicó después de ese bote, y de hecho por Vladimir tuvo que tirar el strike porque la jugada incluso en primera base se estaba complicando.
0: Sí, estaba siendo difícil. Apretó el paso Orlando Arcia. Hay dos outs y aquí está en la caja de bateo Ramón Flores. Ayer John Singleton se fue de 3-2 con el gran slam, doble y 4 producidas. Ornelas de 6-3, jonrón, doble y 3 producidas. La defensiva con Castro, Leiva, Dames y Alcántara en el cuadro. Cedrola, Rodríguez y Ramos en las parcelas de izquierda a derecha. Con Michael de la Cruz haciendo batería con Vladimir. Lanzamiento que muerde la esquina de afuera. Alcanzó a morder, dice el umpire robot y la cuenta estéreo y uno. Y los aficionados aguantando el agua, ¿no? También hay que traer chamarra, la sudadera, el gorrito, la gorra, la bufanda, porque el frío va a apretar, ¿eh? El frío también va a estar intenso. Rola por segunda. Ahí está Samar Leiva metiendo el tiro a la inicial y por la ruta 43 está cayendo el tercera. El ataque inicial de los Diablos es de 3 carreras ante la serpentina del cubano Vladimir Gutiérrez. Esto apenas está comenzando, amables amigos, desde el parque de béisbol Hermano Cerdán, y en medio de una insistente lluvia, los Diablos tienen 3 carreras. Los Pericos vienen a continuación. Ya regresamos.
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0: lanzador estelar de los Diablos Rojos del México, que vendrá a enfrentar en primera instancia a Erdi Rodríguez, a Sergio Alcántara y a Cristian Adames. Miguel Ángel Vidal.
1: Pocas veces se ve que entre un pitcher a la loma y lo abucheen de esa manera cuando apenas está iniciando el juego. Trevor Bauer con un ganado y uno perdido, 2.50 su efectividad, 23 ponches en 17 entradas, un tercio y apenas 3 bases por bolas. Los Pericos vuelven a enfrentar a uno de los mejores lanzadores, no solamente del béisbol mexicano, sino que también en su momento fue de los mejores en el béisbol de las grandes ligas. Ahí está Erlis Rodríguez, el line-up de los Pericos, que repite, prácticamente se mantiene igual para este juego de pelota con pues mucha velocidad, elementos que roban muchas bases. Hay poder, desde luego, en la zona de Adames, Rondón, Ramos, Castro, el mismo De la Cruz, en fin, Samar, que también ha mostrado mucho power en esta postemporada en medio de la lluvia que no para en estos momentos en la colonia Maravillas, en la ciudad de Puebla. Lanzamiento para home, la pelota queda adentro y la cuenta está en 2 bolas y un strike. Ahí está la figura de Trevor Bauer, este lanzador californiano que pues llegó invicto cuando se presentó en Liga Mexicana hace un par de temporadas. Rectas, curvas, slider. Un pitcher que tiene un arsenal muy amplio, que tiene muchísimos argumentos para salir adelante, pero con todo y eso, los Pericos le ganaron en el partido número 2 el jueves pasado allá en el estadio Alfredo Harpelú por 4-1. Trevor Bauer, de 35 años, nacido el 17 de enero de 1991, es el serpentinero que tenemos en acción por el equipo visitante para este 5º juego de la serie. Sí, es la decisión que se tomó, la verdad es que tomó por sorpresa a muchos. Desde ayer pues se había hablado lo de Ricardo Pinto, sin embargo, pues es muy probable que haya sido algo que platicaron el propio Bauer y el manager Lorenzo Bandy. Lanzamiento para home, batazo que va de foul allá por el rumbo de la inicial y la cuenta se va a mantener en 2 bolas y 2 strikes. Verdadero estrella, seleccionado en una primera ronda por los Diamondbacks de Arizona, tercera general en el 2011. Egresado de la Universidad de California, este Trevor Bauer que tenemos en acción. Y ahí vemos a Ramón Orantes a la derecha en sus pantallas, Pedro Meré a la izquierda, está Héctor Estrada, atrás de ellos Luis Mauricio Suárez, parte de ese cuerpo técnico que tienen los Pericos. Lanzamiento bajo y la cuenta se va a ir a lo máximo, 3 bolas y 2 strikes. Y creo que otro factor que pues también puede afectar en un momento dado el desempeño de Trevor Bauer es que esté lloviendo. O sea, el hecho de que tiene 3 días de descanso, que hizo muchos picheos en el juego 2 y que además esté el clima frío.
2: Y que además pues ha tenido molestias en el cuello. De hecho, también complicaron su apertura en la serie pasada. Así que bueno, pues no, digamos, no está al 100% Trevor Bauer. Sigue siendo un pitcher estelar.
1: Sí, sí, sin duda. Y que puede reponerse a todo, eso no nos queda duda. Pero yo creo que puede ser uno de los factores también a considerar en el partido de hoy. Parece que hay algún tema ahí con el pitch count. Trevor Bauer en la temporada tuvo 1 derrota nada más. 4 ganados, 1 perdido. 4.41 de efectividad, que quedó muy por encima del 2.48 que tuvo hace un par de años, cuando se fue invicto con los Diablos. 10 ganados, 0 perdidos. Patazo elevado, profundo para Jardín Central, hasta lo profundo del parque. Barreto, cerca de la franja de advertencia, se queda con la pelota. Contacto sólido por parte de Erlis Rodríguez, pero Barreto muy bien posicionado. Se queda con la esférica y tenemos el primer out.
0: Y con el factor lluvia y haciendo el fildeo, Barreto, cuando vemos el orden al bando de los Pericos de Puebla con Erlis jugando como primer tolete, que ya lo vimos en acción, Alcántara como segundo, jugando las paradas cortas como tercera, Adames en la antesala, cuarto Rondón, como designado, Ramos está en el jardín derecho, Castro en inicial, Michael De la Cruz como séptimo en la receptoría, está como octavo Lorenzo Cedrola, que repite en el jardín izquierdo, y en la segunda base Samar Leiva como noveno bat.
1: Norton Albat, que se ha mantenido ya de esa manera. No hemos visto de regreso a Sebastián Elizalde y se mantiene Lorenzo Cedrola. Lanzamiento que queda apenas arriba, la primera bola para Sergio Alcántara. 317, 5 cuadrangulares y 5 carreras producidas para el torpedero de los Pericos Negros. Batazo elevado, profundo para jardín derecho. Para atrás, pegado a la barda. Imposible, la pelota pica y va contra el cercado. Chipe Alcántara da vuelta por segunda, sigue para tercera y va a llegar barrido Saif en tercera. Premio triple de Checo Alcántara, que prende la eléctrica y pone música al ataque.

0: los Pericos en este primer episodio. Bombazo al jardín central de Erlis. Bombazo de Alcántara al jardín derecho. Nada que hacer para Ramón Flores en la parcela de la derecha.
1: Han sido dos batazos sólidos porque el de Erlis Rodríguez también tenía lo suyo. Ahí vemos el batazo de Sergio Alcántara. Y finalmente, como desesperado estaba Ramón Flores haciendo el trabajo. Luego tiene problemas con el pique de la bola. Y por lo pronto Sergio Alcántara se coloca en tercera base. Y viene el tercero en el orden, Cristian Adames.
0: Es muy probable que el batazo vaya a ser marcado doble. La pifia de Ramón Flores finalmente hizo que Alcántara apretara el paso para ir hacia la antesala, ¿no?
2: Sí, exactamente, porque Alcántara ya estaba frenando en la intermedia, pero se da cuenta ahí del titubeo de Flores y es cuando le mete velocidad para llegar hasta la antesala.
0: Lanzamiento que busca la esquina de adentro, le encantan el primer strike, ahí lo vamos a ver. Vean el bombazo, el recorrido de Flores que hace el esfuerzo, no le llega. La pelota rebota, todo parece que es doble, pero ahí pierde la pelota y es cuando Alcántara aprovecha para apretar el paso y llegar hasta la antesala. Palo para jardín derecho. La pelota se va contra la barda. Chipe Alcántara anota el tiro hacia la intermedia. Safe en segunda. Premio doble de Cristian Adames empujando a Chipe Alcántara. 3-1. Se coloca la pizarra. Chécale Adames. Una tabla. Que va a estrellarse al paredón del lado derecho.
2: Ahí está la respuesta por parte de los Pericos de Puebla con esa extra base de Cristian Adames, otra vez fabricado en la primera entrada. Tremenda línea en la que sacó el dominicano por todo el prado derecho. Y esto lo aprovecha Alcántara para timbrar la carrera número uno de los Pericos de Puebla. Exactamente, pica en la franja de advertencia, luego choca contra la barda. Pero tremendo contacto por parte de Adames y también le están pegando a Bauer.
1: Y viene José Rondón, que le pegó dos cuadrangulares a Bauer el pasado jueves.
0: Vamos a ver entonces ahí a Rondón representando ya la carrera del empate para los Pericos. Raspado, rápidamente tocado Trevor Bauer en la primera entrada. La pelota queda alta y es la primera bola. Son tres batazos fuertes los que le ha encontrado Pericos a Bauer. 400 batea Rondón. Tremendo los números y ya esa jornada de par de cuadrangulares precisamente ante los picheos del propio Bauer, que no se ha encontrado todavía, no se ve cómodo en el centro del diamante. En una bola sin strike, abriendo el corredor por la intermedia. Aquí viene para home, buscando la esquina de afuera. No, dice el umpire. Esto sucedió en el juego 2. Chécale, por todo el jardín izquierdo. Él fue el primero de la jornada y luego iba a conectarle otro, pero por el jardín central, el mismo Rondón, convirtiendo su jornada en una locura para los Pericos, que terminaron ganando 4-1. Abriendo el corredor por segunda, de costado presenta a Trevor Bauer, checando de reojo. Ahora suelta el lanzamiento muy abierto, un slider que no patina lo que espera Bauer, y es la tercera bola. La defensiva de los Diablos hoy con Singleton, Sepúlveda, Arcia y Gamboa en primera, segunda, tercera y short respectivamente. En los jardines de derecha e izquierda, Flores, Barreto y Ornelas con Paco Mejía haciendo la batería con el californiano Bauer. Entre sin nada. Checando al corredor, listo el derecho. Aquí se impulsa y suelta. Pelota abierta, la base por bolas. No quiso saber nada de Rondón. Caminando a la inicial, el exfilero de Aguascalientes y Henry Ramos viene a la caja de bateo.
1: Pues ahí está el respeto para José Rondón. Y por lo pronto, pues ya Pericos coloca en los senderos la carrera del empate, cayendo 3-1 en esta loca primera entrada, donde los abridores han sido raspados. Brooks Hall, de hecho, ya también salta para platicar con Trevor Bauer tras este inicio complicado e inesperado del estadounidense.
0: De hecho, los dos abridores están teniendo un inicio de verdad raro, ¿no? Porque son dos grandes pitchers, son dos estelares. Vladimir fue atacado con 4 imparables y 3 carreras y Bauer ahora, muy raro que dé bases por bolas, da una y además ya le dieron 2 extras.
2: Así es, y curioso, ¿no? En su carrera en Grandes Ligas coincidieron nada más en el 2021, no tuvieron enfrentamientos entre Bauer y Vladimir. Vladimir precisamente ese 2021 brilló intensamente con los Rojos de Cincinnati y lo de Bauer fue su último año en Grandes Ligas con los Dodgers de Los Ángeles en aquella campaña del 2021.
0: Ahí está precisamente Henry Ramos con ese 3-14 y 3 cuadrangulares. La del empate ya se mueve por la inicial. Cierre de la primera entrada, inicio meteórico de juego, listo Bauer, aquí suelta el disparo, una curva que queda demasiado alta y es cantado el primer strike. En el gráfico que tenemos nosotros, francamente, está fuera de la zona, pero finalmente le indican a Edgar Huerta que es el primer strike. En cero, ahí está el gráfico, en 0-1, pelota que queda muy alta y la

0: Se va una bola y un strike ahora para Ramos. Henry Ramos, también de los peloteros que llegó de refuerzo proveniente del equipo de los Leones de Yucatán. Su hermano Elliot juega para el equipo de los Yankees de Nueva York. Y también llegó como refuerzo porque tampoco estaba en ese equipo.
1: Con los Gigantes de San Francisco.
0: Con los Gigantes, efectivamente. Lanzamiento para home, rodado violento que abre de foul allá por el lado de la inicial, jalando demasiado la pelota ahora Ramos, y la cuenta va una bola con dos strikes. Placer que nos acompañen, amigos, a toda la gran familia beisbolera en todo el estado de Puebla y en la majestuosa y enorme Ciudad de México. Un abrazo con mucho cariño desde Puebla. Aquí andamos Edgar Pérez, Junior Beer, Toño Abascal, servidor Miguel Ángel Beer, de todo nuestro equipo. Todo el equipo de producción, el equipo de Eric González y también de Víctor Tamayo. Les enviamos un gran, gran abrazo, trabajando con mucho gusto para todos ustedes. Pelota alta, 95 millas y la cuenta está en 2 y 2. Luis Castro está esperando turno. En esa temporada, cuando Bauer llegó a la Liga Mexicana, se va invicto. 10 ganados, 0 perdidos, 83 entradas, un tercio. 120 ponches, solamente 21 bases por bolas. Impresionante lo que sucedió, el WHIP de 1.044. Una temporada donde Bauer estaba fuera de liga auténticamente, despedazando la Liga Mexicana de Béisbol. Y luego, bueno, el año pasado lanzó con el equipo de Yokohama en el béisbol de Japón, donde no tuvo la misma fortuna. 4 ganados, 10 perdidos, 4.51 de efectividad en 21 apariciones. Ahí lanzó 133 entradas, 2 tercios, ponchando a 119 rivales. Saludo desde las tribunas del hermano Cerdán. Mira lo que es estar joven, sin chamarra, sin gorra, sin, vaya, pura, una polito,
2: sin preocupaciones, tranquilo,
0: preocupaciones, nada. ¿Te acuerdas cuando éramos así? Qué felices éramos entonces. ¡Abanica! Se poncha Henry Ramos y está cayendo el segundo out. Tremendo lanzamiento por parte de Trevor Bauer, que se engaña en la lomita. Y vendrá Luis Castro a continuación.
1: Se faja ahí Trevor Bauer y termina abanicando la brisa Henry Ramos para el segundo out. Y esa campaña que platicas del invicto de Bauer, Miguel, hay que recordar que ese año le lanza a Pericos de Puebla y se va sin decisión, precisamente con un batazo de Leo Germán que terminó produciendo un par de carreras. Apareció la lluvia, eso fue al final de la quinta entrada y ya no regresó. El duelo inicial entre Jackson Rose y Trevor Bauer.
0: Exactamente, sí, el batazo fue atrasito de primera base, ¿no? De Leo Germán. Al primer disparo, batazo elevado para Jardín Central. Ahí está Franklin Barreto quedándose con la pelota y con ella está cayendo el tercer out. Prometía más este episodio para los Pericos, sin embargo, el daño es de una carrera en el amanecer de este partido, señoras y señores. Una entrada completa. 36 minutos, una entrada completa en el parque, hermano Cerdán. Los Diablos Rojos tienen la ventaja en el partido. 3-1. Ya regresamos.
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0: a Francisco Mejía. Un gran saludo, amables amigos. Seguimos disfrutando de las emociones del béisbol en la zona sur, porque en el norte ya resolvieron todo. Los Sultanes y los Toros ya se citaron en la final norteña. Suelta el Conde Vlad y le cantan el strike, y la cuenta rápido se ha colocado en 0 bolas y 2 strikes. Vladimir, 3 años en las grandes ligas, 12 temporadas como profesional con los Pericos de Puebla, buscando su victoria en esta zona de la postemporada con, bueno, pues estas 3 temporadas de experiencia en el béisbol mexicano en verano. En lo que fue el invierno, lanzó para los Yaquis de Ciudad Obregón con un total de 4 apariciones, 1 ganado, 3 perdidos y 3.97 de efectividad en 22 entradas y 2/3 para este serpentinero cubano, elemento que lanzó en la Serie Nacional Cubana teniendo 17 años y después fue firmado por el equipo de los Rojos de Cincinnati como un gran prospecto, y en su temporada de debut en las grandes ligas tuvo 9 ganados, 6 perdidos en el 2021 con 4.74 de efectividad. Batazo elevado, peligroso para jardín derecho hasta lo profundo del parque. Allá va en la franja de advertencia y captura Henry. Bombazo de Francisco Mejía, lo más profundo del jardín derecho. Henry Ramos se queda con ella. Ante el aplauso de la multitud, son 3 retirados de manera consecutiva para Vladimir.
1: Pero este es un batazo sólido de Francisco Mejía, que entonces le está viendo bien la pelota al picheo de los Pericos de Puebla. Y muy bien Henry Ramos en el fildeo, ahí prácticamente después recargándose en la barda ante la alegría del público que está en esa zona.
0: Sí, porque el batazo parecía que llevaba más, y es que esa es la zona del parque donde, digamos, para los bateadores zurdos es más probable ver un cuadrangular justo pegado hacia la zona de los 325 pies, que la barda se recorta hacia adentro. Por eso es que muchos de los batazos, incluso de bateadores derechos que van por ahí, se van del otro lado. Lorenzo Bandy buscándole por todos lados el regreso de su equipo, que ya, bueno, pues batalló con los Guerreros de Oaxaca 7 juegos, no solamente en este año, también hace 2, que los tenían abajo 3-0. Y ganaron los 4 consecutivos. Juan Carlos Gamboa está en la caja de bateo, noveno en el orden y parador en corto por el equipo escarlata. Listo Vladi, aquí viene para home, rola por primera, guante volteado, qué bien lo hace Castro, le pasa Vladimir, pierde la pelota, safe en primera. Perdió la pelota el pitcher y Gamboa llega quieto con esto que podría ser error. Y me parece que el tiro de Castro era bueno, ¿no? Probablemente Vladi, en la concentración de querer pisar la inicial, pierde un instante de vista la pelota.
2: Sí, de hecho ahí se ve la repetición, exactamente lo que indicas, Miguel. Buen fildeo por parte de Castro, le tira oportunamente la pelota a Vladi, me parece que tiene el guante, se le termina escurriendo ahí la pelota a Vladimir Gutiérrez. Parte de la radiografía que te platicaba hace rato, Miguel, de Vladimir Gutiérrez, fíjate, en la primera entrada permitió toda la campaña 30 imparables, a diferencia de la segunda y tercera entrada que solamente aceptó 11 hits.
0: Ah, caray, mira qué interesante dato. O sea, la primera entrada hay que caerle a Vladi temprano, después es difícil. Aunque aquí se presenta esto que podría ser error, a la espera de la anotación oficial, vendrá Franklin Barreto a la caja de bateo. Franklin abrió el juego a la Ricky Henderson, con cuadrangular a la Ricky Henderson, que es el bateador que más veces ha arrancado un juego como primer bat conectando cuadrangular en la historia de este deporte. Arrancó el corredor, batazo de foul, la pelota va para atrás y la cuenta se va a colocar en 0 bolas y 1 strike ahora para el bateador. Esto sucedió precisamente en la primera entrada. No, hombre. Bueno, esto más bien es lo que ha hecho Barreto en esta serie, ¿no? Porque también allá en el Harp fue en el partido 1 que pegó este home run, y ahora en este juego abre con cuadrangular. Home run Ricky Henderson. Ricky lo hizo 81 veces en su carrera de varios equipos, teniendo ese récord en 25 temporadas en el béisbol de las grandes ligas. La cuenta está en 0 bolas y 1 strike. El cuadro jugando a la mitad del camino, buscando la posibilidad de la doble matanza. Ahí está el revire, regresa rápidamente el corredor. La primera entrada también detonó Barreto, pero ahora jalando la pelota por el lado izquierdo. Y además fue en cuenta máxima, ¿no? De 3 y 2, ahí fue que Barreto la puso a volar. Y ha sido, pues, el bateador quizá más encendido de los Diablos en esta serie. Batea 452 en los playoffs. Buscando la esquina externa para bateador derecho. Buen lanzamiento. Le cantan el segundo strike. Veo medio rara la gráfica. Ese picheo parecía abierto. Hace rato uno parecía muy alto. Quizá haya alguna variante, ¿no?, en ese gráfico. Pero al menos en lo que se ve ahí,
2: pues no tenemos la misma gráfica entonces que la Falla Robot.
0: La Falla Robot tiene otros datos.

0: 0 y 2. Abriendo el corredor por el rumbo de la inicial. Y va a regresar porque saca el pie de la placa Vladi. Al momento Tabasco le está ganando 1-0 a Oaxaca en la parte alta de la tercera entrada. Los guerreros ahí con ventaja de 3-1. ¿Cómo se han puesto la serie? ¿Verdad? La verdad es que aquí nos metemos en la zona del sur, pero los otros juegos estuvieron también tremendos. Y ayer Oaxaca dio un paso importantísimo para avanzar a la final de zona. Esquina de afuera, sobre el plato, cantado el tercer strike. Ponche para Franklin Barreto, y con este picheo esquizofrénico de Vladimir Gutiérrez, tenemos el segundo out.
1: Mejorando Vladimir Gutiérrez en el centro del diamante, poncha el peligroso Franklin Barreto, aunque el peligro no cesa. Carlos Sepúlveda en la caja de bateo, que pegó imparable, se robó la base, terminó también anotando carrera en ese primer episodio, y Juan Carlos Gamboa, que está en el rumbo de la primera base.
0: Así que poco a poco buscando salir del problema, poco a poco buscando salir de este problema, precisamente el cubano, buscando la esquina, sobre el plato el primer strike. Ayer la jornada de bateo fue impresionante, no solamente por los Diablos, con lo de Ornelas y Singleton y Cano también, que produjo 3 carreras con un triple. Del lado de los Pericos también estuvo intenso el tema del bateo, con ese intento de regreso. Los Pericos el día de ayer terminaron conectando 13 imparables y 10 carreras. Los Diablos llegaron a tener ventaja de 12-2 en la tercera entrada y luego de 15-4 en la quinta. Sin embargo, todo el tiempo se percibía la posibilidad de que los Pericos pudieran regresar por esta situación de la vulnerabilidad en el bullpen de los Diablos, que no es ningún secreto para nadie. Ayer el bullpen, Mejía permitió 3 en una entrada 1/3, Gerardo Reyes 1 en una entrada 2/3, Stephen Nogosek 2 en una 2/3, y por eso tuvo que traer Lorenzo Bandy a Tomohiro Anraku desde antes en la octava. Y allá va el batazo, la pelota va partiendo el diamante en 2 y va de hit para jardín central. El tiro que viene a tercera, safe en tercera, el tiro a segunda, safe en segunda. Jugada apretada en la intermedia, pero se ponen veloces los Diablos con este batazo de hit por parte de Sepúlveda. Erlis Rodríguez toma la decisión de tirar a la antesala, buscando sacar a Juan Carlos Gamboa, que tenía ya un buen trayecto recorrido. Y luego Sepúlveda, llegando barrido con el spike izquierdo y la marcación de Gustavo Peña.
2: Agresivos en los senderos, ahí los Diablos Rojos del México, ya colocando corredores en los 2 últimos sacos. Un batazo que se internó en el central. Y viene Cano, que ayer también fue factor en esa tercera entrada al remolcar 3 carreras.
1: Sí, y bueno, pues finalmente ahí también muy bien Carlos Sepúlveda en esa barrida. Y por lo pronto otra vez los Diablos Rojos con 2 outs, poniendo corredores en posición de anotar, y Robinson Cano en la caja de bateo. Cano se ponchó en el primer episodio.
0: Oye, ¿quedó entonces como error la jugada de Gamboa? A ver, para revisar la anotación. No, bueno, pues ya lo revisamos, ¿no? Pero sí, me parece que podría ser las dos cosas, porque apretó el paso. Las dos cosas me parece que podrían ser válidas, pero habrá que ver cómo quedó marcado oficialmente la jugada de Gamboa. Error. Le dieron error, pero a Luis Castro.
2: Exactamente.
0: Le dieron error a Castro. Rola por primera. Bien, ahí Castro le dice a Vladi, hazte para allá. Yo lo hago solo. Pisando primera, Castro le pone buen humor y cayó así el tercer out. Castro le dice a Vladi, hazte para allá, porque no solamente pifiaste, sino que me cargaron el error a mí. Se va entrada y media, señoras y señores, en el Parque Hermano Cerdán. Buen juego en el inicio de este partido. Los Diablos adelante en la pizarra. 3-1. Ya regresamos.
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5: Cruz, el que viene a tomar el turno, palo, seco, la pelota pica de hit en el jardín derecho y se va hasta el fondo del parque. De la Cruz va para la intermedia, premio doble para Mike de la Cruz, que prende la eléctrica y pone rock and roll al Dido Verde. En este segundo episodio, con una tabla que va buscando la pared derecha, y de inmediato los aficionados con este lleno total, poniéndose de pie con este doblete.
6: Michael de la Cruz, Miguel Edgar, que viene de su primer partido callado en esta serie ante los Diablos Rojos. Había tenido tres muy buenos en este duelo. Ayer sí no pudo dar imparable, pero por lo pronto le vuelve a conectar sólido a Trevor Bauer, que no se ve precisamente en su mejor forma en el centro del diamante.
5: Sí, le están encontrando las pichadas temprano. En este juego al californiano, lanzamiento para home, toque de pelota por tercera, allá va Arcia, levanta, tira y saca la inicial. Esto funciona como un sacrificio por la vía 5-3, el out. Se mueve hacia la antesala Michael de la Cruz y vendrá entonces Amar Leiva en la caja de bateo. Los Pericos tratando de sorprender con esto, pero además moviendo a Trevor Bauer, que efectivamente no se ve cómodo en el centro del diamante.
7: Oye, Miguel, y en temas de anotación, hace rato estaba checando la decisión de la jugada de Castro. Bueno, también platicar que en el de Alcántara le dieron triple. O sea, no fue doble y error, fue triple el de Alcántara.
5: Bueno, pues ahí ya. Decisión de anotación oficial. Francamente, el tiro de Castro fue bueno. Vladimir perdió la pelota, le dieron el error a Castro. Y luego fue muy claro en el otro batazo cómo Alcántara se había parado ya en segunda. Y cuando pifió la pelota Flores es que arrancó para tercera. Pero bueno, ya hemos visto algunos casos de estos en donde con un imparable al central anotan la carrera y se mueve a segunda en el tiro a home y marcan doble, cuando realmente es sencillo y bola ocupada. Así que bueno, simplemente bueno, pues a respetar la anotación oficial. Abanique y es el primer strike para Samar Leiva, que cierra el orden al bat de los Pericos en esta segunda entrada. Trevor Bauer, que después de debutar en el béisbol de grandes ligas con el equipo de Arizona en 2012, llegó a tener 5 años consecutivos con doble dígito en el casillero de victorias. 2015, 11. 2016 ganó 12. 2017 ganó 17 juegos, todo eso con Cleveland. Luego ganó 12 otra vez con la tribu. Y luego se quedó muy cerca en 2019 de una sexta temporada de la misma manera, cuando ganó 9. Y es curioso porque ninguno de esos años ganó el Cy Young. Lo ganó hasta que lanzó con el equipo de los Rojos. Y bueno, la realidad es que Trevor Bauer, cuando pasó al equipo de los Dodgers de Los Ángeles en el 2021, pues ya era un gran estrella, pero también conocido por pues ciertos desplantes en el terreno de juego. Su calidad es indiscutible en la loma de picheo. Sin embargo, el tema del carácter es lo que ha movido muchísimo la carrera de Trevor Bauer, que no ha podido regresar al béisbol de las grandes ligas este mismo año con el equipo de Long Island en la Liga del Atlántico. 5 ganados, 1 perdido. 2.36. Su efectividad en 7 salidas, todas de abridor. 42 entradas completas con 66 chocolates. 7 bases por bolas. Pelota alta, la cuenta va a 3 bolas y un strike ahora para Samar Leiva. Erlis Rodríguez esperando turno. En total, 10 años de Trevor Bauer en la Gran Carpa. 83 victorias, 69 derrotas, 3.79 efectividad. Abrió 212 juegos de 222 totales y lanzó 1.297 entradas 2 tercios con la impresionante cantidad de 1.416 chocolates. Listo el pitcher, aquí viene para home, batazo muy elevado dentro del cuadro. Unos pasos hacia atrás, se va colocando Gamboa detrás del abanico, se queda con la pelota y cayó un importantísimo segundo out. Tanque de oxígeno para Trevor Bauer, vendrá Erlis Rodríguez.
6: Así es, y bueno, pues porque además no puede moverse Michael.

0: de la Cruz, así que además en cuenta de tres bolas, un strike, y pues Amar Leiva no pudo hacer el trabajo, un out fundamental para los Diablos Rojos. Y más allá de que no se vea cómodo Trevor Bauer, los Pericos tienen que aprovechar las oportunidades, porque en cualquier momento toma ritmo y empieza a tirar strikes y empieza a verse como el pitcher dominante que es, y entonces Diablos está en ventaja.
1: Sí, la verdad es que ha sido un inicio lento de Bauer, como lo ha sido de Vladdy también. Y Vladdy, por cierto, también se escapó de una situación apremiante, ¿eh?, con corredores en las esquinas y bateando Cano. Pero logró salir adelante. Listo el pitcher, aceptando la señal. Aquí viene para home, pelota que queda demasiado adentro y es la primera pelota mala. Muchas gracias a toda la gente que ya nos acompaña, que nos sigue a través de la radio, los que están disfrutando ya de su semita. 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Batazo atrasado, peligroso para jardín izquierdo, la pelota va abriendo y va de foul, fuera de juego. Muchísimas gracias a la gente que nos está sintonizando también a través de la magia de la radio. Hay mucho público en la radio. Así le dio el gocho Erlis Rodríguez por todo el jardín derecho, también en la estancia en la Ciudad de México. Festín ofensivo que tuvo Perico, sobre todo en el primer partido de aquel compromiso en el Harp. La victoria de 13 carreras a 5, donde los Pericos también pegaron 21 imparables. Saludos con mucho afecto y gracias como siempre a nuestro buen amigo Pablo Flores, también a nuestro amigo José Luis García. Aquí directamente desde el estadio Hermano Cerdán, siguiendo el partido, nuestro amigo José Luis García, fuerte abrazo. A la maestra Gemis, al maestra Gemis Herrera, también a Aranza y a Coco que están en camino al estadio Hermano Cerdán, como muchos otros aficionados que están en camino para disfrutar del partido en estos momentos, que la verdad es que tuvo un inicio lento, así que pues todavía tienen buen tiempo, porque la primera entrada duró 33 minutos, así que hay mucho chance, ¿no? Imagínense, eso fue hace ya casi 30 minutos, y estamos en la baja de la segunda.
2: Es una sana costumbre el que aquí se vaya lenta la primera entrada, entonces para que precisamente lo hacen, para que llegue tarde, pues lleguen en la segunda.
1: Exacto,
2: entrada.
1: Exacto, es claro, que eso es claro, lo que no sabíamos nosotros, ¿no? Que los juegos aquí como que se empiezan a atrasar al inicio para darle tiempo a que la gente...
0: Porque como la gente en Puebla acostumbra generalmente llegar tarde a los espectáculos, así entonces, bueno, pues todos están contentos.
1: Conozco personas que les gusta, ¿eh? No es por ti, mi hermano.
2: No,
1: para nada,
2: ¿no? Estoy esquivando los lanzamientos, no te preocupes.
1: Bueno, pues parece que hay algún problema con la comunicación de Edgar Huerta, que está batallando ahí para el aparato. Me imagino que es la comunicación con el Ampayo Robot, ¿no? Me imagino que ese es el tema. De alguna manera, esto interrumpe el ritmo del juego. Trevor Bauer también, ¿no?, con cara de mucha felicidad en la loma, esperando a que esto se solucione, porque efectivamente está teniendo problemas Edgar Huerta en ese sentido. Sí, bueno, pues para la gente que viene en camino, pues hay chance todavía de
2: llegar.
1: Ahí está
2: la Fire Road, mira.
1: Ah, mira. Oye, pues se ve humano, ¿eh? Se ve que es humano.
2: Ya revelaron su identidad.
1: Oye, qué tecnología. No, para nada, hombre, para nada. Un saludo aquí para nuestro buen amigo Sergio Salazar, que desde ayer lo saludábamos. Desde ayer lo saludamos antes de empezar el juego. Y le digo, oye, bueno, siempre es un placer conocer al Ampayo Robot. Aquí estamos, dice, a la orden. Sergio Salazar, lanzamiento, abanica, buscando la barda y la cuenta está en una bola y dos strikes. Muchas gracias a nuestra amiga Jan, que se comunica con nosotros. Saludos a Lala, Erika, Patti y Josh, que son del Team Pericos, pero a Magdalena y Ricardo desde Tlaxcala, también siguiendo el juego, y nuestro amigo Pablo González, que es Team Diablos. Lo mismo Fermo Guía, que nos escribe desde Aguascalientes, siguiendo ya el juego. Y miren nada más este lleno, el lleno que es casi total, lleno a final de cuentas el que tenemos en esta noche de béisbol aquí en el Nido Verde, abriendo el corredor por tercera. Hay dos outs. En 1 y 2, Bauer viene para home, línea para jardín derecho, bien ubicado. Ramón Flores se queda con la pelota. Finalmente el batazo de Erlis Rodríguez va.

0: la ubicación exacta de Ramón Flores y cuelga el cero Trevor Bauer. Segunda entrada, amables amigos, se detuvo la lluvia al menos unos instantes aquí en el Nido Verde desde la ciudad del Trazo Angelical. Dos entradas completas, el México Rojos está adelante, 3-1.
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0: viendo el partido y bueno, manda saludos a Toño, a Junior, a Edgar, a un servidor. Y dice que se les extraña, que nos extraña, dice Manuel Rustrián. Fuerte abrazo.
1: Un abrazo, Manuel, claro, sí, un abrazo.
2: Un abrazo a Manuel.
0: ¿Por qué te ríes, Edgar? ¿Tú no lo extrañas?
1: No, claro que lo extraño. Un gran amigo y sobre todo desde que trabajaba en Liga Mexicana. La verdad, siempre muy amable, muy claro, cordial.
0: Gran experiencia de Manuel en diferentes ámbitos en el béisbol profesional y haciendo un gran trabajo además. De la mano de Valentín Gámez y también de Gerardo Benavides Jr. allá con los Acereros, que tuvieron otra vez una gran temporada, aprovechando para enviar un saludo a toda la familia Benavides, a la gente de Monclova que esté siguiendo esta transmisión. Fue una gran, gran temporada del equipo del Acero. Y bueno, pues como parte de la historia de los Pericos, con la familia Benavides, los Pericos se coronaron en el 2016 de forma espectacular, derrotando a los Toros de Tijuana. Rola, pifia, Vladi, le queda Castro de rebote. Saif en primera. No puede atrapar el tiro, Vladimir, que caray, hombre. Hace un rato la jugada parecía mucho más sencilla, le pegó en el guante a Vladi. Aquí pifia la pelota de rebote, le cae a Castro. Hay tiempo de sacar, pero nuevamente Vladi da la impresión de que le está quitando la vista a la pelota antes de tenerla en el guante.
2: Ahí está la repetición, Miguel, y bueno, el momento en que falla ahí, Castro muy atento, y sí, otra vez la tenía en el guante, y no puede engarzar, completar el movimiento.
1: A diferencia de la otra, hace rato la tuve en el guante, mira, se le escapa, y ahora cierra antes el guante.
0: No, pero aparte está volteado, Edgar, o sea, cierra antes el guante, pero observa la vista de Vladi, todavía no la tiene y ya está volteando. Me parece que en la anterior le sucedió exactamente lo mismo a Vladimir. Bueno, ya sería mucho que le vayan a marcar error aquí a Castro otra vez.
1: No retes al destino, no retes al destino.
0: Viene Ornelas a la caja de bateo, buscando la esquina de adentro. Le cantan el primer strike a Julián. Hace rato veíamos el resultado de los Guerreros. Ayer un ataque de 3 carreras en la primera entrada. Rápido, puso a Oaxaca en el mapa de la victoria. 6-4 sobre los Olmecas de Tabasco. Mel Rojas pegó cuadrangular, produjo 2. Y Juan Santana, el ex Perico de Puebla, también produjo 2 carreras en ese partido. Y bueno, ahora la serie está 3-1. Los Guerreros podrían liquidar hoy mismo. Ayer, batazo enorme por parte del bandido, jalando la pelota por el lado derecho. Descomunal el batazo, vean cómo va encima de los espectaculares por ese lado. Y bueno, ahí los Diablos se ponían adelante 15-4. Y todo parecía quedar definido, pero qué va, faltaba todavía un juego de grandes emociones que terminó 15-10. Abanica y es el segundo strike. La cuenta se va a colocar en 1-2. Muchas felicidades a los Toros y a los Sultanes.

0: ya están en la final de la zona norte. Ayer el equipo de los Toros logró un excelente resultado con este Franky Cordero, que abrió la décima entrada con cuadrangular solitario. 3-2, juegos muy cerrados ante los Charros, muy cerrados. Pero cayó el campeón del norte ya ante los Toros de Tijuana en únicamente 5 partidos. Ayer 3-2, y los Toros, bueno, realmente habían ganado a primera hora el juego 7-2, que había quedado suspendido por la lluvia. O sea que pues fue un doble triunfo ayer para Tijuana.
1: Tijuana, Miguel, mostrándose como lo que fue en la campaña regular, porque despachó rápido a los Algodoneros y despachó rápido a los Charros de Jalisco.
0: Efectivamente, sí. Muy, muy sólido, muy contundente el equipo de Tijuana que comanda el panameño Roberto Kelly. Ahora enfrentará a su ex equipo. Línea trazada para jardín izquierdo. La pelota pica de hit y se va hasta el fondo del parque. A devolverla al cuadro rápidamente Lorenzo Cedrola. Van a detener en la antesala a Singleton. Doblete de Julián Ornelas, chocando la pelota hacia la banda contraria y va coqueteando con la raya, abriéndose hasta el rincón del jardín de la izquierda, el rincón zurdo. Y los Diablos tienen 2 corredores en posición de anotar.
2: Así es, Miguel. Y bueno, pues finalmente por eso este tipo de jugadas como la de Vladimir Gutiérrez en primera son tan dolorosas. A un equipo como los Diablos Rojos del México no les puedes dar oportunidades, no les puedes dar vida. Y por lo pronto, bueno, pues Ornelas castiga. Y ahora Orlando Arcia tiene 2 corredores en posición de anotar y no hay out.
0: Bueno, por cierto que le dieron ahora sí error a Vladimir Gutiérrez, así que oficialmente queda error de Vladi, doblete ahora de Ornelas, y viene Orlando Arcia a tomar el turno. El cuadro de los Pericos se juega ahora adentro. Al primer disparo, batazo de foul hacia atrás. Saludos en la Ciudad de México a nuestro amigo Agustín Cerecedo. Tuvo que regresar a la Ciudad de México por trabajo, pero siguiendo el partido a través de la televisión. Un gran saludo para todos y todas, cada uno de ustedes, cada una de ustedes, que nos acompaña en esta noche beisbolera desde la ciudad de Puebla. Quinto juego, quinto capítulo de esta brillante historia, añeja historia, entre los Diablos y los Pericos. En tercera abriendo Singleton, por segunda Ornelas. Listo el pitcher, viene de frente Vladi, aquí suelta el lanzamiento que abre demasiado, un slider que patina mucho en la cuenta en 1-1. Los Sultanes de Monterrey, por su parte, bueno, también han hecho un gran trabajo. Henry Blanco ha hecho una buena labor y se deshicieron ya de Caliente de Durango, que había sido el equipo sorpresa dentro de la zona norte, el equipo que era la sensación como el sublíder norteño en la temporada. Línea, cañonazo, la pelota va de hit para jardín derecho. Otra vez hasta el fondo del parque, anota Singleton, anota Ornelas y Arcia se va a detener en la intermedia. Batazo doble de Orlando Arcia que choca la pelota hacia la banda contraria. Y los Diablos se adelantan en la pizarra 5-1. Y está el batazo sólido hacia el lado contrario.
1: Ese contacto por parte de Arcia y con esto vuelve a fabricar carreras a la hora cero. Ahí está este batazo que se fue hasta el rincón del jardín derecho. Llega a tierra prometida Singleton, llega a Ornelas y ahora ya amplía su ventaja a los Diablos Rojos del México a pizarra de 5-1.
2: Pues las oportunidades también los Diablos las están aprovechando. Aquí abrió la puerta Vladimir Gutiérrez y por lo pronto ya son 2 más para los Diablos, para apoyar a un dubitativo Trevor Bauer en la loma de las responsabilidades. Pero aquí no hay out todavía en la parte alta del tercer episodio.
0: Sí, efectivamente, Vladi cumple ahora 54 lanzamientos y viene Ramón Flores a tomar el turno. En cuadrangulares y una carrera producida. El primer disparo, batazo elevado, peligroso entre derecho y central, hasta lo profundo del parque. La pelota pica y va del otro lado. Va a ser doble de terreno para Ramón Flores. Anota sin problemas Orlando Arcia. Y después del error, son 3 dobletes de manera consecutiva para el equipo rojo, que se adelanta 6-1. La pelota picó y se fue del otro lado. De cualquier manera, Orlando Arcia iba a anotar sin complicaciones.
2: Y por lo pronto hay otra plática en el centro del diamante. Hay algo de actividad en el bullpen de los Pericos de Puebla. No ha sido la noche de Vladimir Gutiérrez. Parecía en la segunda entrada que podía entrar en ritmo, pero finalmente otra vez ha sido sacudido.
0: Y le van a pedir la pelota. Va Ramón Orantes y le pide la pelota a Vladimir. Así que tiene que salir del partido uno de los estelares de los Pericos en esta temporada. Sí, muy importante también, si no vienes en tu noche, no ir demasiados lanzamientos. Vladi tiene 55, porque bien podrías necesitarlo si es que esta serie se extiende, bien podrías necesitarlo más adelante.
1: Sí, porque hay que tomar en cuenta que la posible lluvia que se refresca en días, puedes tenerlo listo si es que se alarga esta serie.

0: serie, cuando vemos que ya viene Edgar Torres al centro de Levante para tomar el lugar de Vladimir, y es que en esa entrada, bueno, fue sacudido con tres dobletes de forma consecutiva Vladimir Gutiérrez. Obviamente me parece que también influyó en esa primera jugada de esta tanda, donde pudo haber sacado el out y el panorama hubiera sido totalmente diferente.
1: Sí, la defensa no ha sido buena, sobre todo en este episodio. Gracias a nuestro amigo Javier, que se comunica con nosotros, también a Edgar López y a su papá. ¿Qué ha ocurrido alguna vez que Pericos teniendo juego perfecto en playoff? Bueno, no, porque el único juego perfecto que se ha lanzado en playoff lo tiene Oscar Rivera. Es el único que se ha lanzado perfecto en postemporada de los Leones de Yucatán. Muchísimas gracias también a los amigos que le van a los Diablos Rojos del México, a la señora Lucía y al señor José Juan, a la familia, a César, a Fanny. Como siempre, un placer poderlo saludar. Y a nuestro amigo Alex también, que venía en camino. Está lloviendo por el donde él venía, está lloviendo. Afortunadamente aquí ya no. Gracias también a Paola González, desde el auto, apoyando María y Fer, seguras de que van a ganar los Pericos. Bueno, pues el juego se ha puesto así, 6-1 en la tercera entrada. Saludos a León Madrigal, que está viendo la transmisión desde Saltillo, de parte de Mar Guevara, que es un pequeño aficionado que le va a los Diablos. Muy bien, bueno, pues aficionados de los Diablos, de los Pericos, aquí presentes en este juego de pelota, y precisamente un poblano. Ahí viene Edgar Torres al relevo.
0: Edgar Torres, que ayer también tuvo participación y fue del pichón rescatable por parte del bullpen de los Pericos de Puebla, que ayer pasó problemas en las primeras entradas. Sin embargo, bueno, Torres cumpliendo con su segunda campaña con la novena poblana, y que también fue parte importante del pichón de relevo en todo este 2026.
1: Sí, efectivamente. Vamos a ver entonces ahora ahí a Edgar Torres, que aparece en el centro del diamante con corredor en la intermedia. Y viene a enfrentar ahora Francisco Mejía, lanzamiento que queda adentro y es la primera bola. Nos dice Miguel Orozco que estaba nuestra transmisión en TVC, pero ya no. De estos movimientos que nadie entiende por qué pasan, pero bueno, pues donde estemos, un gran saludo a la gente que nos acompaña, y donde no estemos, pues también.
2: Así es, Miguel, y bueno, pues cosas raras pasan también en materia de los medios de comunicación.
1: Está raro, ¿no? Imagínate, estás viendo, no sé, un juego de la NFL o de algo, y de repente te cambian a los cronistas. Empiezan unos y relevan otros. Lo que pasa es que va en función de los relevos en el juego.
0: Sí. Una entrada, sí, una entrada, no.
1: Ahí está Vladimir. Ahí está Vladimir, que hoy no tuvo una salida afortunada. Dentro de estas dos entradas y ocho imparables, lanzamiento para home, batazo que va de foul, la pelota va para atrás y la cuenta está en dos bolas y dos strikes. Sí, es de llamar la atención la reacción que ha tenido el equipo de los Diablos a la ofensiva desde ayer. Gracias a nuestro amigo Rafa Aquino, que nos escribe desde Oaxaca. Deben estar muy contentos también allá en Oaxaca, disfrutando del buen paso que tienen los guerreros, que, ojo, avanzaron como el comodín. Podría ser otra vez que Oaxaca, no sabemos qué vaya a pasar, pero los guerreros ya pusieron contra la pared a los Olmecas, que los Olmecas están en la situación de los Diablos, ¿no? Ganando uno, regresan a su casa. En el Centenario siempre es complicado. La pelota se queda dentro y la cuenta se va a ir a lo máximo, 3-2. Saludos desde las tribunas. Esta aficionada perfectamente bien uniformada con la camisola de los Pericos, la gorra. Y ahí sí, pues no hace frío. No hay frío en la tribuna del Parque Hermano Cerdán. De costado el zurdo. Batazo elevado, peligroso para Jardín Central, hasta lo profundo del parque. La pelota se va y está del otro lado. Home run, Francisco Mejía, por todo Jardín Central. Se lleva por delante a Ramón Flores. Y con este bambinazo de dos carreras, el México se adelanta 8-1. En esta tercera entrada, ahora llegó el batazo grande por parte de Mejía.
0: Otra vez Mejía, que desde ayer fue factor a la ofensiva y también a la defensiva, aparece en la caja de bateo para desaparecer la pelota, cuadrangular de par de carreras, y ya coloca ahora la pizarra 8-1. Y vemos el batazo por parte de Mejía, que se fue por lo más largo del parque, Hermano Cerdán.
1: Parecía que había oportunidad para Erlis, ¿verdad?
2: Sí. Y dándole entonces pues un colchón importante a Trevor Bauer para trabajar en una noche que tampoco ha sido la más brillante para el pitcher estadounidense.
1: Sí, caray, bueno, 8-1, tronando los maderos en este primer tercio de juego. Suelta el zurdo, abanica buscando la barda y es el primer strike. Muchas gracias también a Rodrigo Peña en Hermosillo, Sonora, y a todo el público de los Naranjeros. Gran saludo y con mucho afecto desde la Angelópolis, como siempre un placer.

Hacer que estén con nosotros. Qué bueno que nos están acompañando y a esto todavía pues le queda mucho en el juego y si ganaran los Diablos, bueno, a la serie también le queda bastante todavía. Gracias a Diego González también por estar en comunicación y pendiente.

0: Miranda, que está tirando muy bien en playoff. Ya tiene 2 ganados y 0 perdidos, Luis Fernando Miranda, haciendo tremendo, tremendo trabajo con el equipo de Oaxaca. En 2-2, rodado que va por la intermedia, ahí está Samar Leiva, tira hacia la inicial y por la ruta 43, finalmente cayó el primer out. Tuvieron que venir a batear 5 elementos de los Diablos para que cayera el primer tercio.
1: De hecho, Miguel, bueno, pues estamos hablando de que esto rompe la seguidilla porque fueron 4 extrabases consecutivos de los Diablos, los 3 dobletes y el cuadrangular de Miranda, que hace de Mejía, quiero decir, que, bueno, pues ha sido una de las figuras domingo y lo que llevamos de este lunes.
0: Sí, la verdad es que en ese aspecto se desató todavía más el México, más que en la primera entrada. La primera entrada no fueron consecutivos, por ahí un ponche de Robinson Cano. Pero de cualquier manera también hubo 4 hits con un cuadrangular y un doblete. La pelota se queda dentro y es la primera bola. Y ahora que hablábamos de la serie entre Sultanes y Toros que se van a enfrentar en la final del norte, esta será la 5ª vez que se vean las caras y 2 veces ha ganado Monterrey, 2 veces ha ganado Tijuana. Patazo elevado, la pelota va abriendo y va de foul, fuera de juego. Se abre por 3ª ocasión el line-up de los Diablos con Franklin Barreto. Los Toros vencieron a los Sultanes en 2016 y 2017. Esos 2 años, Tijuana avanzó a la Serie del Rey contra los Pericos de Puebla. 2016 ganó Pericos en 6 juegos. 2017 ganó Tijuana en 5. Rola que va partiendo el diamante en 2. La pelota va de hit para Jardín Central Izquierdo y podría ser para 2. No, porque Erlis Rodríguez hace un gran trabajo para regresar la pelota al cuadro. Imparable para Franklin Barreto, que se va a estacionar por la inicial. Solamente hay un out. Este es el segundo hit que conecta a Barreto en la jornada.
2: Y bien, Sepúlveda, que va de 2-2 en esta jornada. De hecho, timbró carrera en la primera entrada después de aprovechar el doblete de Singleton. Ahí está la repetición y, como bien indicas, ahí la gran cobertura por parte de Erlis, que evita que el batazo se extiende, que obviamente también Barreto se aventurará hacia la intermedia.
1: Pues por lo pronto, entonces, ahí está Carlos Sepúlveda en la caja de bateo y Barreto, que sigue su gran jornada como primero en el orden.
0: Efectivamente, ¿eh? Qué buen trabajo ha hecho Barreto como primer bat, pero tuvo que darle tremenda sacudida al orden al bate el manager. Lanzamiento muy adentro, alcanzó a golpear a Sepúlveda. Había arrancado el corredor hacia la intermedia, pero rozó la pelota a Sepúlveda y luego le pegó también a Michael de la Cruz. Así que es un lanzamiento descontrolado a la intermedia, se mueve Barreto, corredores en primera y en segunda, ahí está la repetición.
2: Sí, le termina golpeando la pelota precisamente a Sepúlveda y cuando se desvía la pelota es cuando también alcanza a hacer contacto con Michael de la Cruz. De hecho veíamos la molestia de Michael, que parece que pega en la muñeca, en donde precisamente no tiene protección al receptor de los Pericos de Puebla. Y con esto ya habrá corredores en primera y en segunda, se vuelve a pasar Sepúlveda y viene Robinson Cano, que va de 2-0.
0: Fíjate qué curioso, ¿no? A Sepúlveda le dan la protección bien, no lo lastima, y al que termina pegándole en la zona desprotegida de la muñeca izquierda, esa de la Cruz. Pelotazo ahí medio raro cuando viene Robby Cano. En el duelo de zurdo contra zurdo, ya es el 9º bateador de los Diablos que toma turno en esta 3ª entrada. Abriendo los corredores, suelta Torres, machucón de foul. La pelota va por el rumbo de la inicial y es el 1er strike. Gracias a Salvador Hernández, que le va a los Diablos, pero siempre está siguiendo la transmisión de los Pericos, aunque no sea contra los Diablos. Siempre nos está acompañando. Muchísimas gracias por el favor de su atención a todos y todas ustedes. Esto está apenas en la 3ª entrada, abriendo la 3ª tanda. Y abriendo los corredores, salieron ambos, pelota abierta, ya no hay tiro, safe en 3ª y safe en 2ª. Agarró un brinco enorme Franklin Barreto y con la pizarra 8-1 tenemos corredores en posición de anotar.
1: Y rompe la posible jugada de doble play. Los Diablos quieren más carreras y, bueno, pues así prácticamente tratar de llegar tranquilos para Trevor Bauer y tratar de regresar a la Ciudad de México.
0: Todavía va a quedar bastante mientras vemos ahí cómo Michael de la Cruz le decía a Edgar Torres, le indicaba, ¿no?, acerca del cuidado con los corredores. Agarró un brinco enorme ya Barreto. Es más, aunque no hubiera perdido la pelota del catcher, ya no iba a sacar en 3ª. Habían agarrado un brinco enorme. Así salieron los corredores y el cuadro tiene que jugar adentro ahora. Lanzamiento que va patinando, se queda abierto. 2 bolas y 1 strike. Entonces decíamos, Toros y Sultanes jugaron 2016 y 2017 y luego volvieron a jugar en 2018.1. Es decir, la primera temporada de ese 2018. Y luego en 2022. se enfrentaron otra vez. Machucón de foul, la pelota alcanza a golpear.

0: precisamente a Cano. Sí, va a ser muy interesante el duelo entre los equipos norteños. Una rivalidad que también se ha ido acrecentando en los últimos años con pues la estancia constante, la presencia insistente en playoff de Tijuana, la presencia tradicional en playoff de los Sultanes, equipos del norte que se han convertido en grandes potencias, sobre todo en los últimos 15 años en el béisbol de la Liga Mexicana, hablando de Tijuana y Monterrey, que lo ha sido desde los años 40. En 2 y 2. Patazo de foul, la pelota va para atrás. Y los Sultanes de Monterrey, de hecho, pues como equipo histórico, son el único que ha conseguido un tricampeonato en la Liga Mexicana en más de 100 años. Los Diablos son el equipo que están en la posición de mantenerse con vida y de buscar ese tricampeonato. El equipo que más cerca ha estado, o los que más cerca han estado en los últimos 25 años, son los Zaraperos de Saltillo de 2009 y 2010. Patazo de foul. Y incluso los Tigres, que pues ganaron el campeonato de la Liga Mexicana en 2000, 2001. Yo creo que se quedó más cerca Tigres, porque en 2002 la serie final la ganaba Tigres 3-1 a los Diablos.
1: Y aquí rescató el quinto juego Diablos.
0: Aquí rescató Diablos el quinto, obligaron el regreso al Foro Sol, que entonces era el estadio donde jugaba el México. Y Diablos ganó el sexto y el séptimo también, evitando así el tricampeonato. Pero Tigres estuvo a un juego de igualar la hazaña de los Sultanes del 47 al 49. ¡Swing, abanique! Se poncha Robinson Cano y está cayendo al segundo out. Tanque de oxígeno para Edgar Torres. Segundo chocolate del juego para el dominicano.
2: Y viene John Singleton, que empezó todo con esa jugada que no pudo hacer el trabajo Vladimir Gutiérrez en primera, el error finalmente del pitcher, y a partir de ahí, bueno, pues siguieron los dobletes de Ornelas, de Orlando Arcia, de Ramón Flores, para acabar la labor del pitcher abridor de Pericos de Puebla.
0: Ahora tratar de salir con otro zurdo. Ahí viene Singleton a la caja de bateo, lanzamiento en recta, cantado el primer strike, a la altura de las rodillas, picheo fino. El que lanza Edgar Torres ahora. Sí, caray. Y fíjate que ese tricampeonato pudo ser con la combinación de las ciudades, que eso también hubiera sido algo inédito. 2 años en la Ciudad de México y el primer año llegando a la Ciudad de Puebla. Ese equipo de los Tigres era dirigido por el norteamericano Lee Sigman. Lo empezó dirigiendo Dan Firova, que ganó con los Tigres en 1997, pero luego ganó también 2000 y 2001. Se despiden los felinos de la capital y Dan Firova solamente estuvo poco más de un mes como manager. Los Tigres no iban bien. Hizo el ajuste la directiva, que en ese entonces, desde luego, encabezaba como propietario el ingeniero Carlos Peralta Quintero, y como presidente ejecutivo Cuauhtémoc Chito Rodríguez, en paz descanse. La pelota se queda abierta y es la primera bola. En ese equipo directivo también estaba Alfonso El Chato López, que pues era parte fundamental de todos los movimientos que hacía el equipo. Y bueno, otro equipo que se quedó muy cerca, pues fueron los mismos Diablos, que también lograron el bicampeonato en 2002 y 2003, aunque en 2004 ya no aparecieron. ¡Swing, abanica! Se poncha Singleton para el tercer out. Finalmente Edgar Torres aprieta el brazo para salir de este inning que ha sido de pesadilla. Los Diablos caen nuevamente con un rally importante de 5 carreras, y después de 2 entradas y media, el equipo diabólico se mantiene adelante en la pizarra. 8 carreras contra 1. Ya volvemos.
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0: viendo ahí en el parque que está al ladito de Angelópolis.
1: Ahí hay una persona con el radio oyendo el juego, estoy seguro.
0: Desde ahí lo está viendo.
1: Cero bolas y un strike en la cuenta para Chippy Alcántara. Segundo, tercero y cuarto. Los elementos que vienen a batear. Línea silbante. La pelota va de hit para jardín derecho y se va hasta el fondo del parque. Dobla por primera Alcántara y va a llegar parado hasta segunda. Premio doble para Checo Alcántara, que da la voz de ataque en la tercera entrada. Chécale con este tablazo, con esta raya que salió coqueteando por el lado derecho.
2: Le siguen viendo bien la pelota a Trevor Bauer, pero ahora con la diferencia y también con las dudas de Bauer, pues será fundamental que Pericos de Puebla pueda realmente llevar compañeros a la registradora para acercarse y para de esta manera también alimentar un posible regreso.
1: Eso que comentas es muy importante porque al juego le queda mucho. Muchísimo, y ayer, y digo, toda la serie se ha visto que la capacidad de reacción de los Pericos es inmediata, pero además el bullpen de los Diablos es el que no ha podido mejorar, y eso es lo que puede aprovechar Pericos esta noche también. Rodado violento, foul, allá por la zona de el Coyote Matías Carrillo. Precisamente Matías estaba todavía en aquel equipo que comentábamos, se quedó muy cerca de ganar el tricampeonato de la Liga Mexicana. Es ahora el coach por el lado de primera y alcanzamos a ver ahí a Luis Massa. El coach por el lado de tercera, este es Trevor Bauer, que trata de salir avante en este episodio. Saludo para nuestros amigos, especialmente para Agustín Castillo, que se reporta con nosotros siguiendo en estos momentos la transmisión. Saludos, Agus. Fuerte abrazo para ti y para todo el equipo por allá que estén siguiendo esta transmisión. El lunes por la noche, se acomodó el quinto juego para llegar en día lunes. Desde el Estadio Cerdán, abriendo Alcántara por segunda. Listo, Trevor Bauer aceptando la señal y checando al corredor de cerca. Ahora suelta, batazo muy elevado. La pelota va hacia el jardín de la derecha. Ramón Flores está localizando, tiene la pelota y con ella está cayendo el primer out. Tiene que regresar Alcántara hacia la primera almohadilla. Tenemos uno fuera y vendrá Rondón a batear.
0: Ahí fue dominado Adames, que había pegado hace rato en la primera entrada, doblete productor de una carrera. Y viene José Rondón, que ya lo comentaban hace rato, el hecho que pegó un par de cuadrangulares ante la serpentina de Bauer y que hace rato el norteamericano no quiso saber nada del pelotero venezolano.
1: Sí, no, la verdad le tiró con muchísimo cuidado Trevor Bauer, que siempre fue un gran amigo de Garrett Cole, porque ambos estudiaron en la Universidad de California y llegaron a tener pues ese 1-2 ahí en la Universidad de California. Imagínate, con Garrett Cole y Trevor Bauer, una racha de 22 victorias de manera consecutiva, ganaron la Serie Mundial Universitaria. Y bueno, Bauer ganó el premio Golden Spikes, que se le da al mejor lanzador del año a nivel universitario, y fue entonces que los Diamondbacks lo seleccionaron en el 2011. Esto ocurrió en el segundo home run de la locura. Ya veíamos hace un rato el que dio primero, este fue el segundo ante Bauer, que no lo podía creer. Fue verdaderamente una pesadilla para Trevor Bauer la presencia de Rondón, el ex de los Diablos, que ha hecho mucho daño con la madera en esta serie. En 0 y 1, suelta Bauer, pelota adentro, la cuenta está en una bola con un strike. Y Bauer debutó rápido en las grandes ligas, fue seleccionado y no pasó demasiado tiempo en las sucursales ni nada. Nuevamente Rondón, pero encendido en la jornada de fin de semana aquí en este escenario. Ayer, poniendo a volar la pelota nuevamente dentro de esa reacción de los Pericos. De hecho, fueron home runs back to back de Adames y de Rondón en el primer episodio ante los lanzamientos de Justin Carney. La pelota se queda alta y la cuenta está en 2 bolas y un strike. Sí, de hecho, el primer jugador de su generación que llegó a las grandes ligas no fue Gary Cole, fue Bauer. Bauer lo hizo antes. Pero bueno, compartiendo esos créditos precisamente en la Universidad de California, ya se sabía que Bauer iba a ser un gran estrella, logrando el trofeo Cy Young en el año 2020. Listo el pitcher, aquí viene para home, pelota que queda alta y ya es la tercera bola. 3 bolas y un strike en la cuenta para Rondón. Henry Ramos está esperando su turno.

0: escandalera en las tribunas de este escenario. Metiendo presión los aficionados en este momento, buscando ser factor ante la concentración del norteamericano. Abriendo el corredor, lanzamiento hacia home, disparo que queda abierto y lo perdió. La base por bolas, con mucho respeto, le ha tirado Bauer a Rondón en sus primeros dos turnos.
1: Así es, Miguel, y bueno, pues base por bolas consecutivas para José Rondón en sus primeros turnos de este lunes. Y Henry Ramos, que se ponchó en el primer episodio, ahora encuentra compañeros en primera y en segunda. Insisto, fundamental que Perico se enseñe bateo oportuno en este momento.
0: Vamos a ver si le pueden hacer daño ahora a este serpentinero. Trevor Bauer, que siempre se declaró fanático de Tom Glavine, Greg Maddux y John Smoltz de la rotación de los Bravos de Atlanta en los 90. Batazo elevado para jardín izquierdo. Cerca de la zona de la raya, Julián Ornella se va a quedar con la pelota y con ella está cayendo el segundo out. De inmediato, rápido se recupera Trevor Bauer, dos tercios fuera. Y ahora todo queda para Luis Castro.
2: Sí, Ramos trató de aprovechar el primer lanzamiento, pero la terminó depositando del lado del jardín izquierdo, llegando puntual a la cita Ornelas para consumar el segundo out. Así que vendrá Luis Castro, que también hace rato en su primer turno se fue al primer lanzamiento.
0: Vamos a ver si puede responder ahora el soldado Luis Castro. Gracias a Miguel Ortega en Santa Clara, siguiendo el partido, y también a Eddie Delfín y a Adolfo el Flipper Delfín. Un gran saludo para ellos. Saludos a Jorge Calvo también, como siempre. Gracias por todas sus opiniones y comentarios de este juego. Cuidado, pelota pegada, la primera bola. Trevor Bauer, tras graduarse en la Universidad de California en Los Ángeles, él estudió ingeniería mecánica y después se unió al equipo de béisbol a nivel profesional con los Diamondbacks de Arizona. Los dos formaron una tremenda rivalidad, aunque eran amigos. Garrett Cole y Trevor Bauer tenían una gran rivalidad dentro de, pues, el béisbol universitario. Y de hecho, pues imagínense nada más, ¿no? Tener a dos estrellas en potencia en la misma escuela fue algo histórico. Inclusive el récord ese de las 10 ganados, 0 perdidos y de los 15 triunfos consecutivos para la Universidad de California no se daba desde la década de 1950. Abriendo los corredores en primera y segunda, lanzamiento para home, abanica buscando la barda. Uy, ya tiró su línea Mejía. La tiró al monte Mejía con dos outs. Intenta tirar hacia la intermedia, tratando de sorprender a Chipi Alcántara, y el tiro se va al monte. Así que se mueven los corredores en este claro error del catcher.
2: Y ahí está el disparo entonces por parte del receptor, que a final de cuentas termina yéndose hacia el plano central. Ahí vemos cómo abanicaba Castro, saca el disparo y obviamente solo aprovecha Pericos de Puebla para colocar corredores en los dos últimos senderos.
0: Caray, hombre, esto sí llama la atención. Normalmente con dos outs es muy difícil que el pitcher revire, que el catcher tire a las bases, porque te arriesgas a esto. Y el tiro aquí fue tan malo que aún con el brinco de Sepúlveda no puede bajar ese disparo. Está molesto Bauer, está enojado Bauer, se le ve molesto. Así disfruta de los partidos Trevor Bauer de una forma verdaderamente intensa. Este lanzador profesional de 15 temporadas ya dentro de el béisbol, la cuenta está en 2-1. Amenazando a los Pericos, suelta Power, swing, abanique. La curva hacia abajo y la cuenta está en 2-2. Y con un imparable, Pericos podría anotar dos carreras que lo pondrían de nueva cuenta en el mapa del juego. Sin embargo, enfrente está este monstruo auténtico de los mejores lanzadores que han venido al béisbol de la Liga Mexicana. Pues no solamente en los últimos años, probablemente en todos los tiempos. En 2-2. Hay dos outs. Abriendo mucho ese slider, le ha patinado mucho ese lanzamiento, no ha tenido la efectividad que acostumbra Bauer con ese picheo. La cuenta está en lo máximo, 3-2. Sí, aquí anda Matías Carrillo, cómo no, egresado de la Academia de Pastegé, nos dice Eddie Delfín. Bueno, él entre muchísimos otros. Es más, muchas leyendas de los Diablos también son egresados de la Academia de Pastegé. Un semillero importantísimo de peloteros durante muchísimos, muchísimos años. Pero sí, efectivamente, la historia de Matías Carrillo está, pues, muy ligada a los Tigres, a don Alejo Peralta y Díaz Ceballos, porque el Coyote Carrillo no debutó con los Tigres, debutó con el equipo de Poza Rica. Y cuando don Alejo quiso comprar el contrato de Matías Carrillo, el dueño del Poza Rica le dijo que no se lo iba a vender. Y entonces le dijo, bueno,

0: no, me voy a llevar a Matías Carrillo sí o sí. Y terminó comprando a todo el equipo de Poza Rica para poder cambiar de Poza Rica a Tigres, a Matías Carrillo, donde se convirtió en una leyenda a partir de 1984. El Coyote que sigue siendo el gran símbolo y yo creo que tendría que serlo toda la historia del equipo de Bengala. Saludos a los Tigres, ahora en Cancún. La temporada que mejoró, pero de nueva cuenta el equipo se quedó en la orilla. La cuenta en 3 bolas y 2 strikes. Abriendo los corredores, listo Bauer, aquí suelta, batazo elevado de foul, fuera de juego. Rectazo de 96 millas, era la localización de ese picheo. Excelente, en la esquina de afuera, es un gran turno de Castro. Altura de las rodillas, esquina de afuera, pintada, o sea, el picheo de Bauer, fino, de verdad. Este swing que acaba de hacer Castro, heroico para defender un picheo tan complicado y con tanta velocidad. Presionando los aficionados en las tribunas. En tercera Alcántara, por segunda está Rondón. Listo el pitcher, aceptando la señal. Bauer está de frente. Aquí viene para home, batazo de foul. La pelota va para atrás. Se le estaba quedando ese pitcher en curva, un poquito alto. Y la cuenta está en lo máximo, 3 bolas y 2 strikes. Muchísimas gracias a Gaby Fernández de Lara, que también nos está acompañando ya en este momento. Dice que muy padre la anécdota de su ídolo de toda la vida, y me consta. Yo creo que el único ídolo más grande que tiene Gaby Fernández de Lara, encima del Coyote Carrillo y de Fernando Valenzuela, claro, en paz descanse, pues es Bon Jovi.
1: Saludos, saludos.
0: Porque de ahí está Matías, el Toro Valenzuela, que además, pues con ellos también había tenido una gran, gran amistad con Fernando, pues de muchos años, con el Toro Valenzuela, en paz descanse, y con el Coyote Carrillo. Actualmente también grandes, grandes personas y personajes del béisbol. Pelota alta, lanzamiento que se fue a la azotea. Finalmente ganó la batalla Luis Castro con la base por bolas, caminando a la inicial, casa llena con 2 outs. Y Michael de la Cruz, un bat súper encendido, viene ahora.
2: Así es, Miguel, que pegó doblete en la parte baja del segundo episodio, se quedó suspirando después por el rumbo de la tercera en la segunda entrada, así que ahora encuentra la casa llena de pericos con 2 outs, otro momento importantísimo en el juego.
0: Y nosotros que estamos ya yendo hacia las 2 horas de juego en el cierre de la tercera entrada, avanzando lentamente este juego de pelota, pero intenso, con los Diablos adelante 8-1. Pero un swing de la Cruz y esto puede cambiarlo todo. Arde Troya y que arda en el cierre de la tercera. Abren los corredores, Bauer ha presentado de frente. Listo el pitcher, viene hacia home, curva, le cantan el primer strike. Bonito picheo sobre la parte interna. El primero bueno para de la Cruz. De la Cruz que ya pegó doblete hacia el jardín derecho, efectivamente en el segundo rollo. Abriendo Alcántara, discreto por tercera, libre Rondón por segunda, lo mismo que Castro en la inicial. Hay buena velocidad en los senderos, en 0 bolas y 1 strike. Bauer viene para home por el suelo, buen trabajo de Mejía, evitando que la pelota se vaya hacia atrás y la cuenta se va a colocar en 1 bola y 1 strike. Así que, bueno, el juego más largo en la historia de una postemporada, fueron 20 episodios en el Estadio Francisco I. Madero, en cuestión de innings. Sin embargo, por ejemplo, ayer tuvimos un juego de 4 horas exactas sin extra innings. Hoy llevamos ritmo para superar lo de ayer. Y entonces habría que ver en cuestión de tiempo en postemporada el más largo, porque este lleva ritmo de José Manuel Gómez.
1: No, en cierto sentido, 6 horas, Miguel. Vamos a 2 horas por cada 3 entradas.
0: Bueno, pero estamos entretenidos. Mira, claro, al público, claro. Mira la afición.
1: Todo el mundo feliz.
0: Entretenida y en serio en el Parque Hermano Cerdán. Arde el rancho, 2 bolas y 1 strike. Ajusten los cinturones, amigos, que hay turbulencia. La cuenta en 2 bolas y 1 strike para Michael de la Cruz. Trevor Bauer se toma su tiempo. Aquí viene para home, palo, cañonazo para jardín derecho central. La pelota pica y va del otro lado de la barda. Premio doble de Michael de la Cruz, que prende la eléctrica y pone rock and roll al Nido Verde. 8-3 la pizarra, chécale, anotan sin problemas Alcántara y también Rondón. Y los pericos hacen daño nuevamente a la serpentina. del ex Sayón en la Liga Nacional.
2: Vaya cañonazo de Michael de la Cruz y finalmente pues un break también para los

0: Diablos, porque Luis Castro Miguel hubiera también timbrado con este batazo. De hecho, cuando Luis Castro voltea y se da cuenta que la pelota picó y se fue del otro lado, incluso hace un aspaviento, así como diciendo qué mala suerte. Pero bueno, pues el ataque de Pericos continúa, hay charla en el centro del diamante y bueno, pues por lo pronto Lorenzo Cedrona estará en la caja de bateo.
1: Habrá charla otra vez en el centro del diamante y ahí está precisamente De la Cruz con ese gancho festejando luego de ese tablazo. Coincido que Castro pudo haber anotado si esa pelota no pica y se va del otro lado.
2: Y aparte, Miguel, lo de la Cruz, que le ha bateado muy bien a los Diablos Rojos del México, y otra vez le pega un tremendo contacto a Trevor Bauer, el receptor de los Pericos, después la par de dobletes en esta jornada, par de carreras producidas, y viene Lorenzo Cedrola a la caja de bateo. Qué importante por fin hacer carreras en contra de Bauer, porque Pericos ha amenazado en todas las entradas, solamente tenía una carrera en la primera tanda.
0: Y ahora sí, ya hay algo de movimiento en el bullpen de los Diablos Rojos, empiezan a levantar, pero bueno, pues ya hay actividad.
1: No olvidar que Bauer tiene 3 días de descanso. 3 días de descanso, Bauer auténticamente como un guerrero salió a la loma de picheo, pero le están encontrando la pelota a los Pericos ahora. Aquí viene para home, curva, la pelota se queda en la esquina de adentro y es el primer strike para Lorenzo Cedrola. Ese juego más largo que les decía en postemporada, 20 entradas en 1977, Saltillo contra Monterrey, pero en cuestión de entradas, no de tiempo, fueron 20 episodios, terminó con un cuadrangular de Juan Martínez para que ganaran los Sultanes. Rola por primera, Singleton toma la pelota, finalmente pisa el cojín y sin asistencia está cayendo el tercer out. El daño terminó siendo de 2 carreras en esta tercera entrada y el juego se pone cada vez más candente, amables amigos. 3 entradas completas desde la ciudad del trazo angelical en el Parque Hermano Cerdán. La pandilla escarlata le sigue ganando a la religión emplumada. 8-3. Ya regresamos.
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mantenerse ahora en la cuarta entrada, puede mantenerse de la misma manera. Es importantísimo evitar las carreras del equipo visitante. Llegamos a la parte alta de la cuarta entrada. Aquí continuamos Edgar Pérez, Junior Beard, Toño Abascal, servidor Miguel Ángel Beard. Qué bueno que siguen con nosotros disfrutando de un juego lento, pero muy intenso, muy emocionante. Y ahí están los números de McMahon, que efectivamente se ha comportado como un pitcher muy, muy dominante en esta postemporada. Y ahí está haciendo tremendo trabajo y ahora con una responsabilidad diferente. Generalmente viene cuando está ganando el equipo de los Pericos en la...

0: Las sextas entradas, rodado que abre de foul ya por el lado de la inicial. La cuenta se va a colocar entonces ahora en una bola con dos strikes. Y esto es parte del repertorio que tiene el enterrador.
1: Así es, Miguel, la recta, que es la utiliza el 54%, curva el 16%, el splitter 11% y el cutter, que lo ocupa en la menor cantidad de veces. Pero McMahon, que en la temporada regular tuvo altibajos, pero llegó hacia la parte final cuando le encontraron ese rol en la sexta entrada y la postemporada, muy muy efectivo.
0: Sí, la verdad es que la primera mitad batalló muchísimo. Y se llegó a rumorar que McMahon podría ser moneda de algún movimiento, algún cambio, pero después hizo un trabajo espectacular. Batazo a la pelota de foul para atrás. La cuenta está colocada en una bola con dos strikes. Un saludo allá en Sonora, concretamente en Ciudad Obregón, para don Gilberto Ruiz Razo, que está siguiendo la transmisión en estos momentos. Saludos, don Gilberto, y también a Miguel Orozco, a Claudia Rivera, a través de... Ah, que ya regresamos a TVC Deportes. Les digo que este es por relevos. Ya estamos de vuelta. Muchísimas gracias por continuar pendientes de este partido. Listo el derecho de la cuenta en 1 y 2. Aquí viene para home, rectazo de 95 millas que queda demasiado alto. La cuenta se va a colocar en dos bolas y dos strikes. Ahí está la figura de McMahon dentro de ese cuarteto que han tenido los Pericos y que ha funcionado de maravilla. Recordando mucho, mucho aquel cuarteto de 2014, dirigidos por Joe Álvarez, donde también eran relevistas infalibles, Conrado Garza, Marco Zavala, Adolfo Delfín, Pedro Rodríguez. Fue pues una realmente temporada, sobre todo la segunda parte, muy buena, donde por cierto no había pitchcom. Y aquí, bueno, pues ya se presentó, Adames tiene que darle el suyo para la conexión que tiene precisamente con el catcher. Pero bueno, aquella temporada también los Pericos y los Diablos se enfrentaron, pero en final, que por cierto fue la despedida del Foro Sol. Y fue curioso porque los Pericos tuvieron demasiado dominio con esos cuatro relevistas la segunda parte de la campaña, los proyectó hasta la Serie del Rey. Pero ya en la Serie del Rey, la serie final ante los Diablos, el cerrador estelar Pedro Rodríguez terminó perdiendo tres ventajas entre octava y novena entrada de los cuatro juegos que ganaron.
2: Y aparte, Miguel Rodríguez estableció récord de salvamentos en una campaña para la franquicia poblana. Fue líder de salvamentos en ese mismo año, Rodríguez. Y la verdad es que estuvo impecable todo el calendario regular y también en postemporada hasta esa Serie del Rey.
0: Fueron 33 los salvamentos del piloto de Pedro Rodríguez. Pero que ya en la Serie del Rey no se pudo manifestar con el mismo dominio, pero es gran, gran año. Y gran serpentinero también Pedro Rodríguez. Batazo de foul, la pelota va para atrás. La cuenta está colocada en dos bolas y dos strikes. Aquel gran equipo de los Pericos tenía a Sandy Madera, ya tenía a elementos como Mario Santana, como Jonathan del Campo. Saludos ahí en las tribunas a nuestros amigos y amigas, disfrutando del béisbol entre amigos, en familia, inclusive con los compañeros de la chamba, ¿eh? Hoy que es lunes, presentándose aquí en el Nido Verde. La cuenta está en 2 y 2. Listo, McMahon aquí suelta, swing, abanica, otro splitter, se poncha Ornelas y está cayendo el primer out. Esta es la carta de entrada, la tarjeta de presentación que tiene el enterrador en la cuarta entrada.
1: Pues ponchando Ornelas, que hoy lleva de 2-2, había hecho daño finalmente Julián, pero lo domina Hunter McMahon. Y ahora Orlando Arcia, que viene también de dar un batazo muy importante en el tercer episodio, doblete, impulsando dos carreras.
0: Muchas gracias a nuestro amigo Carlos Román, que también nos está acompañando en estos momentos en el partido, como siempre muy amables. Qué bueno que nos acompañen y que estén pendientes del juego. Si hoy equipo de los Diablos gana, habría sexto partido. Rola por las paradas cortas. Ahí está Chippy Alcántara, malabarea la pelota, pero su brazo le da para tirar fácilmente a primera. Vía 63, está cayendo el segundo out. Tenemos dos tercios fuera y Ramón Flores vendrá entonces a batear.
2: Trabajando en orden ahí McMahon, tratando de poner orden y frenar a esta ofensiva bélica que había lucido tanto en la primera como en la tercera entrada. Y viene Ramón Flores, que también ya remolcó carrera precisamente con ese doblete en la tercera entrada.
0: Saludo a Abraham Corona Gutiérrez, gracias por tus comentarios, amigo, y también a el niño Herrera, que está siguiendo el partido. Gracias por comunicarse, por estar pendientes de este juego. La realidad es que todavía nos queda un largo trecho. Saludos también a Melquis Hernández, uno de los prospectos principales en el béisbol de los Estados Unidos, que también está siguiendo en este momento la transmisión. Saludos, Melquis. Fuerte abrazo para ti y a todo el equipo. Y ahí está este pequeñín que hoy se llevó el recuerdo hoy se lleva el souvenir que resulta inolvidable.

0: Borrable de la memoria de este niño que va a recordar este momento por siempre. 8-3 ganando los Diablos en la parte alta de la cuarta entrada. Listo, Hunter McMahon aquí viene hacia home buscando la velocidad y cae en la esquina de adentro, le cantan el strike. Teo de 1-1 ahora. Saludo por supuesto en la Ciudad de México también a la familia Miguel, a Pepe Miguel Bejos, el propietario, presidente del Consejo de Administración de los Pericos, y don Alfredo Miguel Afif, a el sheriff, que lo hemos extrañado por acá en el Hermano Cerdán. Les mandamos un abrazo a ellos, a Pepe Junior también, y a toda la familia Miguel que están pendientes del juego. Saludo también para Jaime Isitas, que también siempre está aquí pendientazo de todo lo que ocurre en este partido. Bueno, por acá está el licenciado Ignacio Trigueros, mientras vemos ahí el fuerte golpe con este batazo de foul que se está llevando De la Cruz. Saludos a ellos también, claro. Saludos a Samuel, a Gio, en fin, a toda la gente que trabaja arduamente todos los días dentro de la organización y que ahorita están nerviosos, con el nervio a todo lo que da en este juego. Y cómo no, si es ya el quinto partido de esta serie.
1: Y el golpe fue para Edgar Huerta, para el umpire de home, Miguel, que bueno, pues ya está listo rápidamente. Por eso Michael De la Cruz de inmediato lo abrazó. También parte del cuerpo médico de los Pericos salió para checar a Edgar Huerta, que ya está listo para seguir en la batalla.
0: Para, como veíamos en la repetición, que le pegó la pelota, se recuperó rapidísimo Huerta. Muchacho muy fuerte este umpire que tenemos ahí detrás del plato, dentro de esta sexteta de gran experiencia y de gran calidad que nos acompaña en estos juegos entre los Pericos y los Diablos. Se rompió el bat, rol en el hoyo de primera y segunda, desvió la pelota Castro, pero no se puede quedar con ella. Esto va a ser infield hit para Ramón Flores. Alcanza a desviar la pelota y no puede completar la jugada, así que se va a envasar Flores para que venga Mejía, que en su turno anterior se fue para la calle.
2: Le da vida a la entrada este batazo de Ramón Flores, una rola que a final de cuentas se le complicó a Luis Castro, aparte que también por ahí tomó esa misma ruta el Madero por parte de Flores, así que corredor al inicial y vendrá Mejía, que lleva par de carreras producidas con ese cuadrangular panorámico en la tercera entrada por todo el prado central.
1: Ahí está la repetición, cómo se quedó con una parte del bat y Luis Castro, que entonces llegó a hacer el trabajo, también estaba cerca Samar Leiva, ya no iba a haber jugada en cualquiera de los casos, y por lo pronto entonces Ramón Flores está en primera base y Francisco Mejía, que sigue haciendo daño, está en la caja de bateo.
0: Y cuidado con él por el lado de los zurdos, a buscar hacer daño otra vez Mejía, la rápida se queda alta y es la primera bola. Aquí hablábamos de los saludos a la gente de los Diablos allá en la Ciudad de México. Un saludo para nuestro amigo Brian Zulbarán. Él es la voz masculina del estadio Alfredo Harpelú. Le mandamos un saludo y pues muchas felicidades por este gran trabajo que se hace allá en la Casa de los Diablos con la voz de Brian. Y bueno, desde luego todos los que participan en ese staff de entretenimiento. Gran, gran saludo para Brian y pues mucho éxito. Abrazo siguiendo el partido en estos momentos a través de su pantalla. La revirada hacia la inicial, regresa rápidamente el corredor, luchando para saludar también aquí a todos nuestros compañeros. Al ladito de nosotros, al ladito del palco de transmisión, a todo el equipo de Víctor Tamayo, que también trabaja muy fuerte en lo que se refiere al entretenimiento, la pantalla, las repeticiones, los concursos. Pues desde luego, al momento de las celebraciones, ¿no? La coordinación ahí con las mascotas, con todo el equipo de marketing. Y bueno, pues aquí el saludo para Víctor Tamayo y todo el equipo, que hacen un espléndido, espléndido trabajo. La cuenta está en una bola con un strike. Y después de Mejía vendría Gamboa, otro bateador peligroso, tomando en cuenta sus antecedentes ante los Pericos en postemporada. En una bola con un strike, listo, McMahon aquí suelta, batazo elevado, la pelota va de foul, fuera de juego. Qué bueno que mejoró el clima, ¿eh? Se ve que pues está haciendo un poco de viento, probablemente pues frío, es una noche fresca, pero al menos lluvia no hemos tenido ya.
1: Así es, Miguel, ha sido, insisto, un día extraño en la ciudad de Puebla y sí se siente frío, porque para agosto la realidad es que tampoco es común en esta Angelópolis.
2: Un día típico, ¿no? Todo el día, desde la mañana ha estado así.
1: Así es.
0: Y además llegaste temprano, eso lo hace todavía más atípico.
2: Es que tenía mucho frío, dije, voy al calor del Cerdán para
0: que no me quite frío. No es cierto, hermano, ya sabes que es broma. En 1-2, lanzamiento para home, rola por tercera. Cristian Adames.

0: Levanta bien la raya hacia la inicial y está cayendo el tercer out. Buen relevo por parte de Hunter McMahon, que logra colgar el cero, muy importante para mantener la distancia de 5. Son 3 entradas y media, amables amigos. El México Rojo le está ganando al ejército poblano. 8 carreras contra 3. Ya volvemos.
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0: Estamos de regreso, amigos, al Parque Hermano Cerdán. Ya vamos a cerrar la cuarta entrada, la pizarra 8-3. Hunter McMahon paró a la ofensiva de los Diablos Rojos de México. Y bueno, mandamos un saludo al buen Rodrigo Goyeneche, que lo saludamos allá en la Ciudad de México. Miguel, nos manda lo de los récords de más tiempo en lo que es en postemporada. Miguel, ya platicabas tú del juego de 20 entradas, dice que duró 5 horas 20 minutos, pero otro que estuvo cerca fue el juego del 2023 entre Laguna y los Corotos de los Dos Laredos, que terminó durando 5 horas 17 minutos en un partido de 16 entradas.
1: O sea, se quedó a 6 minutos de empatar el récord. Interesante sería el de 9, ¿no? En tiempo. Ahí andamos nosotros, quizá en varios juegos de esos. Normalmente juegos largos aquí en Puebla. 2 bolas sin strike en la cuenta para Samar Leiva. Saludos a Rodrigo y a toda la gente que se sigue reportando aquí con nosotros. Y aquí está el estrella Trevor Bauer, que viene con el picheo, le canta en el strike. Hablando de estrellas, hoy tuve la oportunidad de platicar de manera muy respetuosa y también muy interesante con el presidente ejecutivo de Baseball United. Baseball United, que está promoviendo diferentes eventos beisboleros y que se involucran pues con el espectáculo profesional a nivel estrella, a nivel Salón de la Fama. Y me estaba platicando el presidente ejecutivo de Baseball United que se va a llevar a cabo en Cancún del 4 al 7 de noviembre, un evento donde va a haber pues puro estrella, porque pues habrá un grupo de copropietarios de Major League Baseball, estarán miembros del Salón de la Fama, campeones de Serie Mundial, ganadores de los premios Cy Young, Juegos de Estrellas, que se van a unir para el Baseball United del 4 al 7 de noviembre. Es un gran evento. Mariano Rivera, Adrián Beltré, aparece Barry Larkin, está Félix Hernández. La verdad es que hay muchas grandes figuras que están ahí, Bartolo Colón, que van a estar presentes para pues lo que será un evento enorme, es una visión global de Baseball United. Y el legendario grupo de estos peloteros o expeloteros, copropietarios, que tienen una historia, una tradición en el béisbol profesional. Un evento que será pues en esos días, esos 3 días, que tendrá pues un cóctel premium, un torneo de golf de celebridades y un juego de softball de celebridades también. Pelota adentro, foul, dice el umpire. Parece que le rozó a Samar Leiva, que está indicando Trevor Bauer.

0: algo, dice Edgar Huerta. Se molesta Bauer, se molesta Mejía. Y es que él tiene la pelota. Es foul tip. Es ponche, foul tip, dice Edgar Huerta. Lo va a tener que discutir en este momento Pericos, porque la jugada fue muy confusa. Y es que la pelota hace contacto con el bat, pero la atrapa Mejía. Por eso el umpire primero dijo foul. Y cuando se percata de que Mejía tiene la pelota en la mascota, aquí lo vamos a ver. Es foul tip. Es foul tip. Y si la pelota pegó en el bat, es ponche.
1: Y de manera fortuita, porque la velocidad de la pelota fue muy rápido. Miguel obviamente salió ahí después del contacto. Obviamente también hay que... Bueno, pero mira, la termina agarrando, pero con...
0: Es increíble, no sí, la agarró con la mascota.
1: No. Ahí se vio la repetición, la agarró con...
0: Qué bárbaro.
1: Con la, entre la pierna y la cintura, ahí se le quedó atorada precisamente a Mejía.
0: Es una jugada rarísima. Primero porque el bate, haciendo contacto con la bola, es muy difícil que la pueda tomar un catcher. Es algo completamente fortuito. Y que además no la agarró con la mascota, la agarró casi con la costilla del lado derecho. Qué jugada tan rara. No cabe duda que en el béisbol cada juego ves una cosa diferente. Le cantan el primer strike. Ya lo decía el gran Mickey Mantle: mientras más juego béisbol, menos le entiendo a este deporte. La cuenta está en 0-1 para Irlis, que abre por tercera ocasión el line-up de los Pericos hoy de 2-0. Listo, Trevor Bauer aquí viene para home, disparo que queda apenas abajo, le gusta el umpire robot y le canta en el segundo strike. Así que bueno, la verdad es que me dio mucho gusto, porque pues imagínate, ¿no?, lo que puede ser para toda la gente en Cancún y los que se agreguen, ¿no?, a ese evento. Poder convivir con Mariano, poder convivir con Bartolo, estar con Beltré, estar con Félix Hernández, entre muchas otras grandes figuras que van a estar, Elvis Andrus, Barry Larkin. Yo me acuerdo mucho de Barry Larkin con los Rojos de Cincinnati. Finalmente el ponche para Erlis Rodríguez. Está cayendo así el segundo out. Tenemos dos tercios fuera y ahora luciendo Bauer con tres retirados de manera consecutiva.
2: Así es, y dos chocolates de manera consecutiva. Así que, bueno, parece que esta cuarta entrada será la más tranquila para Trevor Bauer, o por lo menos lo está haciendo. Pero viene Sergio Alcántara, que le ha dado dos extra bases en el juego al pitcher estadounidense.
0: Fíjate que ese picheo finalmente cae en la zona, parecía bajito. Alcanza a caer en la zona y lo sentencia el umpire principal. La recta de Bauer le canta en el primer strike de 2-2 precisamente en este partido. Se pega la parte baja de la cuarta, diferencia de 5 carreras en este momento. Todavía con mucho camino por delante. Un saludo, por cierto, a Eddie Díaz, a toda la gente que está en la organización y como parte de este gran evento. Sí, para la gente que ande por allá, ya sea de vacaciones, ¿verdad?, el que quiera ir, bueno, va a estar muy bueno, se va a poner sensacional. Estos eventos siempre son bienvenidos, ¿no? El hecho de poder convivir, ver de cerca estas grandes figuras es una gran iniciativa. Sale una rola allá por la segunda base, se mueve bien Sepúlveda, tira la inicial y por la ruta 43 está cayendo al tercera. Se va dominado Sergio Alcántara y Trevor Bauer retira en orden. En este momento la cuarta entrada y sale con la ventaja de 5. Se mantiene la ventaja de 5 en el juego. Avanzando poco a poco el quinto partido de la serie. 4 entradas completas, amables amigos, en el Parque Hermano Cerdán. La pandilla roja se mantiene adelante. 8-3.
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7: No hay mejor sensación que la que se tiene al comenzar un día más, acompañado de un delicioso café, perfecto para calentar el cuerpo y llenarse de energía para enfrentar una jornada más. La plantación del café comenzó en Brasil con un esqueje, que es el fragmento del tallo de la planta proveniente de la Guayana Francesa, que ingresó a ese país de manera irregular en 1727. Casi 60 años después, los monjes capuchinos llevaron los primeros brotes a Venezuela y posteriormente llegaron a Colombia por medio de las Antillas Francesas. Existen más de 100 especies de plantas de café en el mundo, aunque solamente 2 son utilizadas para preparar esta bebida: el cofeto arábigo y la cofea canefora. La primera ocupa el 75% de la producción mundial, entregando un café más fino y aromático cultivado en tierras altas de montaña. La segunda es más resistente, sus

0: granos tienen más cafeína y son mucho más ácidos.
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6: A la familia Rivas, de parte de Luis, con mucho afecto el saludo. Lo mismo para Pamela, siguiendo el partido, y a nuestro amigo Gilberto González, que también se comunica con nosotros, siguiendo en este instante el juego de pelota. De verdad que es un gustazo que nos acompañen, y aquí está la figura de McMahon. Sí, bueno, efectivamente, ya el juego va a su ritmo largo, pero tomando poco a poco. Los pitchers aparentemente son los que pueden poner el orden en ese aspecto, porque el primer tercio fue de verdadera locura. Pelota que queda adentro, 2 bolas y 1 strike. Por cierto que hoy es la fecha de nacimiento de uno de los mejores segundas bases del béisbol mexicano, Alfredo Jackie Ríos, que naciera en el año de 1932, jugó como gran segunda base y tercera base también. Para muchos, Jackie Ríos sigue siendo el mejor, aunque pues ha habido otros que han superado algunos otros récords, sobre todo en la era moderna. Batazo atrasado, la pelota va de foul, fuera de juego, y la cuenta se va a colocar en 1 bola con 2 strikes. Jackie Ríos, que evidentemente nació en territorio sonorense, ahora que estábamos saludando a nuestros amigos en Ciudad Obregón. El caso de Jackie Ríos, nació en Guaymas, contratado en la Liga de Verano por el equipo de los Sultanes de Monterrey, con quienes jugó 12 temporadas. Jugó un rato en el México, también con Torreón, y terminó su carrera con el equipo de los Tigres Capitalinos. Lanzamiento para home, batazo que va de foul, la pelota para atrás. Buen turno por parte de Harper Gamboa. Él fue novato del año en la Liga de la Costa del Pacífico en 1954. Líder de carreras anotadas también en la Liga Invernal Sonorense. Y bueno, obviamente los récords en cuestión de temas defensivos era extraordinario. Gran bateador. Obviamente, tomando en cuenta lo hecho por algunos otros, el caso concreto de Moy Camacho, que también fabricó números extraordinarios en el béisbol, sobre todo de verano. Elementos que brillaron intensamente en el béisbol de verano, como Moy Camacho, Kiko Castro. Ahí sí está el partido allá en Oaxaca. Ya 8ª entrada, 2-1 ganando los guerreros.
7: Ya se está colocando en la antesala prácticamente de arribar a la serie final de la zona sur. Está solamente a 3 outs prácticamente de poder finiquitar a los Olmecas de Tabasco.
6: Caray, hombre, cómo se está moviendo rápido ahí el score. Y se le acaba el tiempo auténticamente a los Olmecas de Tabasco. La cuenta está en 1 bola con 2 strikes. Listo, Hunter McMahon aceptando la señal. Aquí viene para home, línea trazada. La pelota se abre, foul por el lado izquierdo. Coqueteando la pelota por el lado de jardín izquierdo. Apenas se abrió el batazo y la cuenta se va a mantener en 1-2. Una buena pieza de bateo definitivamente. Y bueno, lo de Jackie Ríos, él estuvo siempre representando a México, destacando los Juegos Centroamericanos en 1953, campeonato mundial que se celebró en Caracas también, donde tuvo 51 lances sin cometer error. Y luego ya en el béisbol profesional, bueno, pues esas 12 temporadas en Liga de Verano. Y en Liga del Pacífico terminó con porcentaje de 306. Él entró al Salón de la Fama del Béisbol Mexicano en el año de 1990. Terminó bateando 290, total de, pues, los juegos jugados ahí. Bueno, se acaba de dar la voltereta en Oaxaca. Justo cuando nos pusieron el resultado, ganaba Oaxaca. Ahora gana Tabasco, 3-2 en la octava.
8: Voltereta de los Olmecas de Tabasco, Miguel. Y bueno, pues en el tema de saludos, un saludo a Dani Estrada Báez, que está siguiendo la transmisión, a su papá Daniel Estrada, que bueno, pues es amigo de un servidor desde la secundaria.
6: Ah, mira nada más, oye, qué buena onda. Tantos y tantos años y ahí siguiendo la pista. Los amigos, no, mis amigos de la secundaria, yo creo que ahorita están haciendo cosas completas.

0: diferentes al béisbol, pero aprovechamos también para mandarles un saludo. La cuenta está en una bola con dos strikes. Oye, Héctor Bencomo, saludos, mi querido Héctor, desde Monterrey. Siguiendo el partido, dice Héctor Bencomo. Y dice amablemente Héctor Bencomo, van a ganar los Pericos. Bueno, Héctor es un conocedor, ¿eh? La pelota se queda abierta y la cuenta se ve a lo máximo 3 y 2 para Gamboa, que está haciendo un gran turno, extraordinario turno en la caja de bateo. Ahí está McMahon, que no es algo común verlo más de una entrada, pero hoy lo estamos viendo tirar la cuarta y ahora intentando también salir de la quinta. Aquí viene para home, batazo elevado para jardín izquierdo. Bien posicionado, ahí está Lorenzo Cedrona, se queda con la pelota y con ella está cayendo el primera. Sigue luciendo McMahon en el centro del diamante. Esto es muy importante para el picheo que quiere manejar Ramón Orantes hoy, mantenerse ahí con esa diferencia de 5.
1: Exactamente, y bueno, ya retiró a Juan Carlos Gamboa, vendrá el peligroso Franklin Barreto, que como le ha hecho daño a los Pericos de Puebla el día de hoy de 3-2, así que el primer bat de los Diablos Rojos del México abre por cuarta ocasión el orden al bat.
2: Pero ¿cuántos lanzamientos no le sacó Juan Carlos Gamboa a Hunter McMahon?
0: Sí, fue un buen turno. Muchas gracias a Raimundo Flores, a Klaus Dumas, a Héctor Galaviz, a Jano González, a J. Juárez, a Raibel Clawis, a Jesús Tello Domínguez, entre muchos más, a Mauricio Espinosa. Muchas gracias, como siempre, por acompañarnos. Abanicó Barreto, se abre el orden al bat de los Diablos por cuarta ocasión en este partido. Cuidado con el bateo, claro, de Barreto, un elemento que ya nos demostró poder, consistencia, tratando de hacer daño. Nuevamente el jardinero central de los Diablos, listo Hunter McMahon, aquí viene para home, batazo elevado de foul, fuera de juego. Jackie Ríos llegó a estar entre los 6 mejores bateadores de todos los tiempos en la Liga Mexicana y los 9 mejores de todos los tiempos en la Liga del Pacífico. Llegó a tener títulos de imparables en la Liga del Pacífico cuando jugó sobre todo con el equipo de Guaymas, extraordinario pelotero. Hoy celebrando precisamente el cumpleaños de Jackie Ríos, que decíamos jugó con Monterrey, con México, con Torreón, con los Tigres y en el Pacífico con Guaymas, con Ciudad Obregón y también con el equipo de los Mochis. En 0 bolas y 2 strikes. Buscando la esquina de afuera, se abre demasiado ese lanzamiento y la cuenta está en 1 y 2 gracias a Héctor Galaviz. A nuestro amigo Eduardo Garita Juárez también, como siempre, por la comunicación. Y qué bueno que estén disfrutando el juego, le vayan a los Diablos, a los Pericos. Que se reporten con nosotros y nos manden sus comentarios. Es un verdadero placer el poder saludarles en esta jornada de lunes. Lanzamientos sobre el plato. Cantado el tercer strike. Ponche para Franklin Barreto. Está cayendo el segundo out. Lanzamiento esquizofrénico de Hunter McMahon y son 3 retirados en fila.
2: Pues sigue el dominio de Hunter McMahon sobre los Diablos Rojos del México y en general la gran postemporada del estadounidense. Viene a continuación Carlos Sepúlveda, que hoy no ha podido ser dominado por el picheo de los Pericos de Puebla. Y en cuanto a los saludos, Miguel, nos escribe el gran Carlos, el Búfalo Poblete. Saludos para Miguel, para Edgar y para un servidor. Un abrazo, Búfalo, vaya figura del deporte en Puebla.
0: No, hombre, pues nos escribió un cuarto bat. Nos escribió uno de los grandes, grandes de Puebla, de los consentidos, además de la afición, y tremendo amigo. Una gran persona, Carlitos, el Búfalo Poblete. Te mandamos un abrazo, Búfalo, a ver cuándo nos acompañas por acá. Me acuerdo que cuando tiró la primera bola lo hizo mejor que
1: bastante
0: tú.
1: Bastante fuerte.
2: Sí, y acostumbra a venir al parque, ¿no? Sí, le gusta el béis.
0: Claro. Rodado de frente por segunda. Ahí está Samar Leiva completando la inicial y por la ruta 43 está cayendo al tercer out. Sale tumbando caña del centro del diamante. Hunter McMahon retirando en orden. Apenas a la mitad del quinto juego de esta trepidante serie desde Puebla de Los Ángeles. 4 entradas y media. El México sigue adelante. 8-3.
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1: 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La segunda.

0: Henry Ramos, la tanda que presentan los Pericos de Puebla, y otra vez McMahon cumpliendo la parte alta de esta tanda.
1: Muy bien. Pues vámonos entonces, aquí continuamos, y gracias también a Vicky Santos, que nos acompaña, lo mismo que Mariana Juárez, también el saludo para Sergio Juárez, y también a Luz Morales, Cone y Marco, que están con nosotros. Vámonos a la apertura, al cierre de la quinta entrada, sigue Trevor Bauer de manera sensacional en el centro del diamante y brindando una buena batalla. No es su juego más fino, pero el hecho de que siga ahí, 72 lanzamientos para Trevor Bauer, y además ganando el partido, pues ya lo habíamos dicho, Pericos tenía que ir sobre un superestrella que ya venció en el juego 2, pero el hecho de que venga con 3 días de descanso a un juego como este, de tanta presión, con estadio lleno aquí en Puebla, pues habla de la calidad evidente que tiene este serpentinero californiano.
2: Y dándole lo que necesita Lorenzo Bondi, por un lado, y también habla Miguel del compromiso de Trevor Bauer con la organización de los Diablos Rojos del México.
1: Fuerte abrazo también a nuestro amigo Emanuel Campa, que nos escucha desde la redacción de Excelsior. Saludos, amigo. A Emanuel Campa también, hablando de obregonenses, mira, varios obregonenses ahí, entre Héctor Becomo, entre el doctor Gilberto Ruiz Razo, ya nos escribió a nuestro amigo Carlos Román, ahora también Emanuel Campa, así que un gran saludo a todo el territorio yaqui que está pendiente de este juego de pelotas. El cierre de la quinta entrada, y ahí está Trevor Bauer manteniéndose en el cerrito con la ventaja de 5 en 2 y 2. Aquí viene para home, swing, abanique, se puncha Cristian Adames y está cayendo el primer out, entrando en una buena racha de 5 retirados en fila.
0: Ya calentando el brazo y prácticamente Bauer ya agarrando una seguidilla interesante, y vendrá José Rondón, a Rondón, que solamente le ha dado par de pasaportes, le ha lanzado con mucho cuidado después de lo que le pasó precisamente allá en Alfredo Harbour, que le pegó un par de cuadrangulares.
2: Y de esos 5 retirados en fila, 3 por la vía del chocolate.
1: Sí, sí, es la verdad ya un dominio está estableciendo precisamente Trevor Bauer. Sí, y ese número de picheos, ¿no? Ya cerca de llegar a 80. Abanica buscando la barda y es el primer strike. Cierto, cumpliéndose 47 años de que Los Ángeles de Puebla eliminaron a los Plataneros de Tabasco en aquel juego que les platicábamos que se reanudó por la lluvia de un 3-0, y luego ganaron el segundo juego 7-4, cuando sale este machucón para tirar a la inicial por la vía 23, está cayendo el segundo out, en una serie que, pues francamente, con el equipo que tenía Ángeles de Puebla en ese 79, pues no tuvo mayores complicaciones. Ya en la final se puso muy bueno, la verdad es que fue una serie muy, muy sufrida, de mucho picheo sobre todo al final, pero el campeonato de Los Ángeles, en ese momento, la verdad es que parecía el equipo favorito, ¿no? El directo para ganar el título.
0: Sí, aparte tuvo una gran campaña en ese 79 de Los Ángeles de Puebla, un equipo agresivo en los senderos, pero bien lo comentas, con gran picheo, Fernando López, César Díaz, Ernesto Escárrega, Pablo Gutiérrez, Delfín Miguel, una rotación de miedo por parte de Los Ángeles de Puebla, que bien pudieron haber sido bicampeones en el 80, porque llevaban un tremendo ritmo para el campeonato.
1: Sí, sí, sí, efectivamente. La pelota se queda demasiado alta y es la primera bola para Henry Ramos, que está de dos nada en este partido. No, una rotación tan sólida que, pues, Fernando Valenzuela, que era el novato sensación que podían tener Los Ángeles de Puebla, lo enviaron al equipo de Yucatán para que se convirtiera ahí en el novato del año. Y ahí Fernando brincó para ir al béisbol de Estados Unidos con los Dodgers de Los Ángeles y toda la historia que ustedes conocen, pero Fernando era de Los Ángeles de Puebla. Pero había tanto talento, Nick Vespi está soltando el brazo, había tanto talento en el picheo de Los Ángeles en ese año que no tuvieron los servicios de Fernando, que era un joven prometedor, era pues un chamaco que prometía muchas cosas, y entonces, bueno, se fue cedido, se fue prestado en esa temporada del 79 a Yucatán. La cuenta está en una bola y 2 strikes para Henry Ramos. Luis Castro esperando su turno, listo Power, ahora suelta, lanzamiento demasiado adentro y la cuenta se va a colocar en 2 bolas y 2 strikes. Ahí está la figura precisamente de Power, y hoy comentábamos, fíjate, en la transmisión de Grandes Ligas que tuvimos, ¿por qué Bauer no ha vuelto a las mayores, ¿no? Y es que su calidad no ha sido la causa, él ha demostrado en diferentes niveles de béisbol su gran calidad. Sale una rola lenta por la tercera base, a mano limpia, qué jugada, tira primera, out en primera, con una jugada

0: Para quitarse el sombrero y ponerse de pie aparece Orlando Arcia en la esquina caliente a mano limpia, sin componer la estampa por la vía 53. Cayó el tercer out. Se fueron 5 entradas completas, amables amigos. El equipo diabólico sigue adelante en la pizarra. 8 carreras contra 3. Ya regresamos.
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0: parte del centro del diamante después del buen relevo por parte de Hunter McMahon, que colgó par de argollas. Así que ahora Breto lo veremos en esta sexta entrada, y también a quien veremos en este sexto rollo será a Junior Bird. Junior, ¿cómo estás? Un gusto saludarte, mucho éxito en la transmisión.
1: Muchas gracias, Edgar Pérez, para continuar con este juego. Es aficionado al béisbol, estoy seguro de que va a disfrutar momentos formidables en lo que queda de esta serie. Este es Jarvis Breto. A continuación, con 2.57 de efectividad en 7 entradas lanzadas, el swing arrepentido no cruzó el bat y va a ser la segunda bola. Una noche fría en Puebla, pero con el calor del juego de 5 carreras de diferencia. Toño, te saludo con mucho gusto. Pericos sigue en la pelea y ahora manda a látigo Liarbi, zurdo contra zurdo.
2: Saliéndose, digamos, del plan general el señor Ramón Orantes, después de que entró en ritmo finalmente Trevor Bauer y nos ha regalado 2 grandes entradas, cuarta y quinta, de un dominio absoluto para frenar a los bates pericos. Aunque bueno, pues también Hunter McMahon hizo lo propio con la ofensiva escarlata. Y vemos a Jarvis Breto, de 59% lanza slider y también tiene el sinker, que lanza el 35% de las ocasiones.
1: Aquí viene para home, ahora entrando descontrolado. Jarvis Breto pone el conteo en conteo de bateadores, 3 bolas y un strike. A continuación, si un estadio que está frío, tuvimos la fortuna de estar un rato en prácticamente todas las zonas de este parque Cerdán, entre la grada, butaca, palco y de todo lo que tiene este bello parque de pelota, albergando más historia. La línea que va de foul, jalando con mucha fuerza la pelota Robinson Cano. A continuación, Robinson, que además de esta gran carrera profesional ha alimentado muchísimo la historia y las anécdotas en los diferentes podcasts que ha aparecido Robinson Cano con sus compatriotas de República Dominicana y diferentes foros. Robinson ha contado historias muy divertidas, muy buenas, dignas de un pelotero de su calidad, ante lo que sería ser en algún momento el mejor segunda base de la Liga Americana. Ahora pudiendo Bray al bat, porque la cuenta se fue a lo máximo en 3 bolas y 2 strikes. Sí, sin duda lo de Robinson Cano, digo eso ya hablando fuera de lo deportivo, tipo con gran carisma. Y en el Parque Cerdán, recordando ese primer cuadrangular en la Liga Mexicana por todo el jardín derecho, que por cierto llegó en un sexto episodio, precisamente ahora en condiciones muy diferentes a las que llegamos a este episodio. Lo decía Toño hace rato, nos salimos del guión, esta película no la hemos visto. McMahon se fajó en un relevo de par de episodios, solamente un imparable sin carreras. ¡Swing! ¡Y abanica! ¡Se presenta el látigo Breto! ¡Punche para Cano! Y así arranca la sexta entrada, Singleton a continuación.
0: Y curioso ver que se ponche 3 ocasiones Robinson Cano, ahora víctima de los disparos.

0: por parte de Leal y Reto. Y obviamente el 25 Dorantes es parar bien por completo al bateo de los Diablos Rojos del México, y está empleando sus mejores brazos, que prácticamente han blindado el bullpen en esa recta final de la campaña.
1: Y aprovechando tal vez un poco el tema de que finalmente mañana es un día de viaje, un día de descanso, para, en dado caso de que los Diablos forcen el sexto, el regreso a la Ciudad de México.
2: Sí, antes de este juego realmente no hay mañana. Con la pizarra así, por supuesto que se extendería la serie, pero entramos en una zona en la que los Pericos de Puebla han sido dominantes prácticamente por los cuatro juegos, porque en la recta final del juego de ayer, a pesar de que Diablos pues pegó fuerte con la cantidad de carreras, fueron carreras hasta la quinta entrada. Ya a partir de la parte alta de la sexta, Diablos ya no pudo hacer carreras, y por su parte Pericos de Puebla sí estuvo amenazando, estuvo fabricando tres carreras en esa recta final, cuando ahora el látigo, seguramente buscando más de un episodio, ya no lo sabemos, porque el plan ha cambiado. Lanzamiento que queda abajo, dejándola pasar, y es la primera bola. Singleton, que se ponía en conteo contra las cuerdas en 0 y 2, y con esta pelota mala llega a la cuenta de una bola y dos strikes. Un resurgir total en México, y eso lo llevó nuevamente al béisbol de las grandes ligas, un gran poder que llamó la atención en ese 2023 para regresar precisamente a la gran carpa. ¡Swing! ¡Y abanica! Se poncha el ex astro de Houston y está cayendo así el segundo out. Julián Ornelas viene a continuación a la caja de los zurdos.
0: Y de momento ya son cuatro chocolates por parte de bullpen de los Pericos de Puebla, en cuestión de McMahon, y también el caso de Leal Reto, que ha empezado con el pie derecho su relevo.
1: Y por lo pronto, bueno, pues haciendo ver mal a John Singleton, pero viene Julián Ornelas, que ya también se ponchó precisamente ante Hunter McMahon, pero llevaba una jornada de dos imparables haciendo daño, finalmente el quinto en el orden de los Diablos.
2: Ahí viene Julián Ornelas a continuación a trabajar en este juego. Julián ya cuenta con par de imparables, carrera anotada, también carrera producida, pero entramos en una zona donde los Diablos buscan hacer daño, buscan descifrar un mapa, una fórmula o la ecuación que tenga Puebla, y por su parte Pericos a buscar desgastar el picheo de Bauer. Abanica, no le encuentra, y de alguna manera Diablos tiene el juego donde lo quería. Lo estás ganando después de la quinta entrada, con Trevor Bauer todavía en el centro del diamante, y dudo mucho que el norteamericano piense en salirse, por lo menos en lo que queda de este episodio. Listo el zurdo, conteo parejo ya con dos outs, el látigo suelto y el batazo que va de foul ahora hacia atrás, y entramos en una etapa de desgaste. Y la gran pregunta para Diablos, después de Trevor Bauer, ¿quién podría llegar? Obviamente el episodio va a responder esa pregunta.
1: Sí, ya veíamos calentar a Nick Vespi en el bullpen de los Diablos Rojos del México. A ver si finalmente Lorenzo Bondi le entrega en algún momento la pelota a Vespi.
2: Este Julián Ornelas, nacido el 28 de diciembre de 1996, el batazo que va de foul ahora hacia atrás. Julián rápidamente se ha convertido en uno de los jardineros destacados del béisbol mexicano actual, y reconocido por una gran versatilidad defensiva en los jardines izquierdo, central o derecho. Realmente Julián puede jugar los tres de gran calidad, tanto en la liga mexicana como en la liga de invierno también. Bateador zurdo y considerado también una de estas caras ya emblemáticas de la organización escarlata. Picho que queda muy afuera, dejándola pasar. De esta manera, rápidamente, Jarvis Breto retirando par de outs, y no dejar pasar la gran labor del norteamericano Hunter McMahon. Dos entradas, no es para nada fácil. Hunter está acostumbrado a lanzar solamente un episodio, así lo ha hecho por prácticamente dos meses, y ahora cuando se le exige responde. ¡Swing! ¡Y abanica! El látigo Liarvis se presenta con tres punches, esconde retirados, cuelga el cero, rápido y en orden. Buenos días, buenas tardes, buenas noches, cayó así el tercer out, cinco entradas y media. El Angelópolis, los Diablos están adelante, 8-3. El ejército de Puebla viene a continuación, regresamos.
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0: 16. Trevor Bauer sacudiendo la cabeza, ahora tiempo pedido por parte de Castro. Trevor, que se ha caracterizado por estos videos, estos blogs que ha realizado en su carrera profesional, tanto en grandes ligas, ligas de Asia, por supuesto ligas independientes en Estados Unidos y la Liga Mexicana de Béisbol, retratando y poniendo en esencia lo que ha sido los parques de pelota, la afición, su preparación en los juegos, antes, durante y después, los malestares, absolutamente de todo, a nivel profesional, más jugadores profesionales que se han destacado también por hacer blogs, Memphis Depay, lo que fue el fútbol, al igual que en el ciclismo, Finless, pero en el rey de los deportes son pocos. Trevor Bauer es un pionero y además de los más grandes en este formato con su casa productora. En 0 y 2, aquí el picheo, cantado el tercer strike. Ponche sin tirarle, petrificado ahora Castro. Y tenemos chocolates de ambos lados. Michael de la Cruz a continuación.
1: Son 8 retirados en fila para Trevor Bauer, de los cuales, bueno, pues también hay que destacar que ya son 4 chocolates que ha dado el estadounidense en esta racha. Y bueno, pues ahora sí viéndose como el pitcher dominante que regularmente es.
0: Sí, encontró su gran momento Trevor Bauer, un pitcher que mientras va avanzando el juego va encontrando debilidades en los bateadores. Aquí abanica Michael de la Cruz, por eso llama la atención también cuando sube los videos, surge esta pregunta de oye, ¿y esto no le dará ventaja al bateador para cuando lo vuelva a enfrentar? Bauer ha comentado que pues no le molesta para nada porque él va trabajando durante el juego, va detectando debilidades, cómo atacan los turnos. Y en base a eso pues va trabajando, pero claro, Edgar, que surge esa gran pregunta cuando estás grabando contra Pericos de Puebla, por ejemplo, si sirve o no para tomarlo de referencia para el juego que sigue.
2: Claro, exactamente, y para cualquier equipo, ¿no? A final de cuentas, en sus videos, Bauer prácticamente desnuda todos sus lanzamientos, ¿no? Sus tácticas en contra de los bateadores, pero bueno, aparentemente parece que no le afecta porque conforme van pasando las campañas, pues sigue manteniendo el mismo ritmo.
0: Héroes y villanos, la cuenta pareja, lanzamiento que queda fuera, dejándola pasar. Sí, realmente el último imparable que tuvimos de los Pericos fue ese doblete de Michael de la Cruz, que fue agridulce porque el batazo queda como doblete, pica, sale del terreno de juego, es doble por regla, pero Castro ya venía con todo por tercera y iba a anotar sin ningún problema, y el propio Michael ya iba pasando casi hacia la antesala, o sea, pudo ser un batazo triple, pero la pelota abandonó el terreno de juego después de picar en jardín central. El derecho suelta, roletazo que va de foul por jardín derecho, gente que ha castigado en este juego, Toño, Michael de la Cruz y Sergio Alcántara, de los peloteros que han conectado esos dobletes, han castigado la serpentina de Bauer, pero ahora luciendo muy dominante el norteamericano.
1: Así es, y bueno, por eso ese coraje también incluso de Luis de la Cruz cuando ya daba la vuelta, de Luis Castro quiero decir, cuando daba la vuelta por tercera base, pero bueno, pues ahí está otra vez Michael de la Cruz, que además le ha bateado muy bien al picheo de los Diablos Rojos.
0: Los Pericos lo han intentado contra Bauer, con dobletes, con toques de bola, buscando primero poner gente en los senderos. En 2 y 2 el picheo, swing, y abanica, se puncha Michael y está cayendo así, el segundo out, buscando esconde ponchados, y ahora Lorenzo Cedrola viene a continuación ante la cara de frialdad pura por parte de Bauer.
2: Toma revancha ahí Bauer en contra de Michael de la Cruz, que le había pegado par de dobletes.

0: En la segunda y tercera entrada, así que ya son dos chocolates y viene Cedrola a la caja de bateo que no ha logrado pasarse el día de hoy.
1: Y nadie caliente en el bullpen de los Pericos de Puebla, así que puede ser, pues muy factible, mejor dicho, que veamos a Jarvis Brett otra vez.
2: Abanica, no le encuentra Lorenzo, que tocó la pelota en su primera aparición en esa segunda entrada después de un doblete de Michael de la Cruz. Trevor en esos videos ha comentado que él prefiere mil veces tener corredor en tercera con un out a tenerlo en segunda sin out. Aquí el derecho viene para home, la rola de frente por el short, el Happer levanta fino y después el tiro hacia la inicial, ruta 63, rápido y en orden, se nos fue la sexta entrada, colgando argollas en este episodio, ambos lados, duelazo y entramos a la zona de su majestad el picheo, 6 completas en la Angelópolis, Diablos está adelante, 8 carreras a 3, pausa y ya regresamos.
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0: San Ramón hacia la izquierda. Regresamos a la séptima entrada al Liar Yurete en el centro llamante Miguel Ángel.
1: Vámonos a este inning de la suerte con el látigo Liar Bicel de Carabobo. Muy buena entrada, la sexta con esconde ponchados. Y Trevor Bauer, que da la impresión de que calentó después de la tercera. ¡Qué bárbaro! ¡Qué dominio por parte de Trevor Bauer también después de esa tercera entrada! Ha retirado a muchos bateadores de manera consecutiva. Llegamos entonces al inning de la suerte. La pelota se queda adentro y la cuenta está en una bola y un strike para Orlando Arcia. El objetivo de los pericos está resultando con la presencia de Hunter McMahon y del Jarvis Brito, ¿no? Hasta el momento combinándose para tres entradas, frenando a la ofensiva de los Diablos, que habían atacado con cinco carreras en la tercera entrada. Rola por las paradas cortas, se mueve Alcántara hacia la izquierda, la raya fulminante a la inicial y por la ruta 6-3. Tenemos el primer out, se va dominado Orlando Arcia, vendrá Ramón Flores ahora.
2: Ramón Flores, Miguel, que lleva una jornada de dos imparables, doblete con carrera impulsada y después infield hit en la cuarta entrada. Ese fue el único hit que aceptó Hunter McMahon en su labor de relevo.
1: Sí, ahí está precisamente con la jugada Alcántara y vamos a ver a Flores, que hoy ya tiene carrera anotada y también carrera producida. Llegando a la séptima entrada con diferencia de 5. Objetivo de los Diablos hasta el momento se está cumpliendo. Los pericos tendrían en un eventual sexto juego a Antonio Santos en el estadio Alfredo Hart. Antonio Santos, que fue líder de victorias en la temporada. Abanica buscando la barda y es el primer strike en la cuenta de Ramón Flores, bateando 3-16 en esta postemporada. El bateador a la zurda y que juega el jardín derecho en el lugar de Luis Liberato, que Liberato de repente perdió la titularidad. No había podido conectar, estaba teniendo problemas para batear Liberato. Y bueno, se ha probado con Ramón Flores en uno de los juegos. Vimos también a Tito Valenzuela cubriendo el jardín derecho. Rola saltarina en el hoyo de tercera y short. Ya no va a haber jugada en primera. Simplemente va a ser infield hit para Ramón Flores, que choca la

0: Pelota de esta manera, techó la ubicación de Cristian Adames y ya para Alcántara era una jugada imposible. Después de cuatro en fila llega este infield hit.
1: Ya apareció en escena Alcántara, pero iba a ser imposible que sacara el disparo inicial, por eso que mejor se queda con la pelota, no arriesgar el tiro porque podría haber significado algún avance para Flores hacia la intermedia.
0: Gracias para Rebeca Hernández y Eliud Vázquez también que se comunican con nosotros. Lo mismo para Eduardo Casco, pendientes de la transmisión, como siempre un placer enorme que estén con nosotros. Y a nuestro buen amigo Toño Coca, saludos mi querido Toño, como siempre un placer acompañarte. Revirada primera, ya prendieron a Flores, vamos a ver si lo tocaron, safe, dice el umpire, no alcanzó a tocarlo Samar Leiva. Le pasaron la pelota a Samar, pero Flores se escabulló por debajo del guante de Leiva y llega quieto a segunda. En esto que podría ser robo de base.
2: Y por otro lado, Miguel, pues también en esta situación sí podemos hablar del gran picheo de Trevor Bauer, del bateo oportuno de los Diablos, pero este tipo de jugadas hoy le ha pasado a los Pericos, los dos errores de Vladimir Gutiérrez, y aquí está cómo se escabulle Ramón Flores cuando ya lo habían prendido.
0: Sí, yo también creo que era una jugada que estaba hecha y era muy importante, ¿eh? Era el segundo out, sin gente a bordo. Pero Ramón Flores encontró la manera, encontró la forma de pasar por debajo del guante de Samar, que todavía también se estiró, ¿no? Se trató de estirar al máximo, pero no pudo más. 5-4 en el cierre de la novena, ganando los Olmecas a los Guerreros, y eso queda así. Habrá sexto juego en Villahermosa, Tabasco. La pelota se queda adentro y los Guerreros irán por la misión de ir por uno a territorio tabasqueño. Pero bueno, falta todavía camino por recorrer, ya les estaremos informando en un momento más. Están de verdad al rojo vivo estas series de zona o semifinales de zona. Ahora con Pericos y Diablos y Olmecas y Guerreros en el norte, todo listo para la gran final norteña. Buscando la esquina de adentro, no, dice el umpire, se queda pegado el disparo, muy cerca de la zona. Dos bolas y un strike en la cuenta ahora para Mejía.
1: Lo ganaba Tabasco 5-2 en la novena, pero Mel Rojas Jr. jugó doblete, productor de par de carreras, y con eso se acercó 5-4. Hay solamente un out y corredor en inicial.
0: Efectivamente. Está candente el juego por allá, y vaya que los Guerreros pues han aprovechado la estancia en el Yuba, ¿no? Con esas dos victorias fueron muy importantes los primeros dos juegos ahí para tomar ventaja y ahora tratando de liquidar la serie en 5. Automático, la pelota quedó abajo, no entró ese picheo. La base por bolas y allá va Mejía caminando a la inicial. Corredores en primera y en segunda, solamente un out y Juan Carlos Gamboa a tomar su turno. De lo que está sucediendo allá, vamos a presentarles algunas imágenes. Esto está sucediendo en estos momentos, que por lo que vemos con Jason Atondo está intenso. La jugada ahí en la intermedia, y vean cómo toma la pelota Atondo en el robo de base. Están 5-4 la pizarra ya en el Yuba. Los Olmecas están en el campo, bateando está el equipo de Oaxaca. Robo de base que, si no veo mal, es por parte de Alexia Marista, que está llegando quieto hacia la intermedia. Abanique, buscando la barda Juan Carlos Gamboa, y es el primer strike en la cuenta del Happer. De 3 nada en este partido para Gamboa. Se juega la parte alta de la séptima entrada, amables amigos. Ajusten los cinturones que hay turbulencia. Ramón Flores se mueve por segunda, Mejía lo hace por la inicial. Ansiosamente el cuadro esperando un rodado para jugar al doble play. Listo el látigo Liarvis, ahora suelta, recta en la esquina de afuera, abierta la pichada, qué cerca. Otra vez se queda muy cerca ese lanzamiento. Y la cuenta se empareja 1-1 para Gamboa. Peligrosísimo bateador el Happer en este tipo de circunstancias. 8-3 ganando los Diablos, pero queda mucho por delante. Sale el machucón por tercera. Liarvis Breto no tiene oportunidad de ningún lado. Ya no puede tirar a tercera. Había bajado Adames a buscar el batazo y en la inicial tampoco había chance. Así que esto es infield hit. Sin sacar la pelota del cuadro, los Diablos tienen la casa llena con solamente un out.
2: Pues sí, ahora finalmente también los breaks empiezan a dársele a los Diablos Rojos. Un batazo desesperante y Liarvis Breto, que precisamente buscaba tirar a tercera, pero Adames había bajado, ya no había jugada, y además pues hay mucha velocidad en los senderos de los Diablos Rojos, porque incluso Mejía, tú lo has señalado Miguel, es un catcher que corre bien.
0: Sí, sí, la verdad es que es incluso ligero para ser receptor. Mejía corre bastante bien y ahí están los senderos congestionados para que venga Franklin Barreto a la caja de bateo. Se abre por 15.

0: ocasión el line-up del equipo escarlate. Amenazando a los diablos, Liarvis Breto de costado, ahora suelta, recta, lanzamiento abierto, la primera bola. Se molesta Liarvis Breto con ese picheo, pensaba que estaba en la zona. La primera pelota mala para Barreto, que pegó home run y sencillo. Ahí está la repetición. Incluso De la Cruz también pensaba que la pelota estaba en zona buena y le pide calma al venezolano. En uno y nada, aquí viene para home, rola en el hoyo de tercera y short, Alcántara toma segunda, un out, vuelta primera, safe en primera. La buena jugada la defensiva, pero timbra Ramón Flores, la carrera número 9. Rodado que te echó otra vez a Cristian Adames, Alcántara hace bien en ir por ella y logran hacer el force out. Vía 6-4, cayó el segundo out, pero hay que darle carrera producida a Barreto.
1: Un out que termina raspando el picheo de los Pericos de Puebla. Excelente jugada por parte de Alcántara, pero ya prácticamente estaba llegando a tierra prometida Ramón Flores para timbrar la novena carrera. Escarlata vio la jugada otra vez, una jugada de desarrollo lento, que es precisamente lo que aprovecha muy bien Diablos. Sacan el out en la intermedia, pero iba a ser imposible sacar el inicial a Barreto.
2: ¿Y cómo pesa ese hecho de que Ramón Flores se escabulló en ese tira-tira que no pudieron completar?
0: Completamente. Eso es lo que ha marcado la diferencia en esta carrera, que pone 6 horas de distancia a la altura de la séptima. Carlito Sepúlveda viene a la caja de bateo, sigue habiendo peligro por tercera, abriendo Mejía en la inicial, está Barreto. Revirada hacia la inicial, regresa rápidamente el corredor. Muy bien por Alcántara, que va por el rodado, y mira que todavía la jugada fue muy rápida para sacar al corredor en la intermedia. Pero corriendo Barreto era imposible ya pensar en el out en primera. Y salió para segunda. Ya va el tiro hacia la intermedia. Barrido. Out en segunda. Mike De la Cruz cambió el brazo por una lanza vikinga. Y del 2 al 6 se está cayendo el tercer out. Soltando metralla, soltando el rifle auténticamente el dominicano. Y el daño es de una carrera. Son 6 entradas y media, amables amigos, en este trepidante quinto partido de la serie. El México Rojo sigue adelante, 9-3.
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6: Lleva 7, guau, lo va a quemar, él ya no lanza. En lo que resta de la serie ya no va a lanzar.
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0: donde va dominado entonces Henry Rodríguez con este foul fly hacia el jardín izquierdo. Y bueno, Trevor Bauer entonces con esta seguidilla.
1: Son 12 retirados en fila para Trevor Bauer, Miguel. Y bueno, pues ahí está su primera aparición en el Parque Hermano Cerdán. Perico lo raspó, dio la impresión de que incluso le pudo hacer más daño, pero al final entró en ritmo Bauer y por el momento ya está en ese nivel que le conocemos.
0: Bueno, es un dominio tremendo, no hay otra cosa que reconocer. El trabajo que ha hecho Trevor Bauer es, más allá de los análisis que podamos hacer, es un hecho que en el primer tercio le dieron la primera entrada dos dobletes, una carrera, en la segunda otro doble, en la tercera dobles, otra vez por parte de Alcántara y también de la Cruz. Pero a partir de ahí dominó a Lorenzo Cedrola con una rola a la inicial y ha llegado esta seguidilla, esta hilera, esta racha de retirados que resulta impresionante. La verdad es que sí, da la impresión de que pues ya como que agarró calor y sí, ha sido imposible. Y el reconocimiento además con tres días de descanso. Sí, la verdad es que honor a quien honor.
2: Ha frenado la ofensiva emplumada y aparte también silenció el parque de Manacerdán.
0: Atazo muy elevado, la pelota va abriendo y va de foul fuera de juego. Hoy, por cierto, se cumple aniversario luctuoso de Alberto Romo Chávez, que tiene una relación con Puebla muy importante. Cuando el 18 de octubre de 1935, lanzando por un equipo que se llamaba el Aztecas, le ganó 7-1 a las estrellas de las grandes ligas que tenían a peloteros como Jimmy Fox, Rogers Hornsby, entre algunos más. Esa jornada se llevó a cabo en Puebla el 18 de octubre de 1935 con Alberto Romo Chávez. En 0 y 2. Rodado que abre de foul allá por el lado de la inicial, ya estaba haciendo la jugada por allá Singleton. Y de hecho, Romo Chávez derrotó al campeón de Cuba tres veces, década de los años 30, y luego también logró la hazaña de imponerse a los Atléticos de Filadelfia que tenía Connie Mack, que era uno de los equipos también pues más poderosos de esa época en las grandes ligas. De modo que lo hecho por Alberto Romo Chávez, pues solamente lo puede presumir él de esa manera, porque pues no hay otro pitcher mexicano que haya tenido todos estos logros ante superestrellas, y sobre todo recordando ese de 1935, que fue en Puebla. ¡Swing abanica! Se poncha Alcántara para el tercer out. Así sale Trevor Bauer del centro del diamante con esta racha impresionante de retirados de manera consecutiva. Cuelga el cero también en la séptima entrada. Ya son 7 completas en el Parque Hermano Cerdán. Los Diablos adelante. 9-3. Ya volvemos.
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0: Tlaxcala, el señor Rojo de México, que hace rato terminó raspando el pichado de los Pericos de Puebla en la séptima entrada. Junior Ver.
1: De regreso, amigos, para este juego, llegando hasta la octava entrada, y Trevor Bauer cumpliendo con la misión hasta el momento, mientras que los Pericos de Puebla tienen a nuevo serpentinero en la estampa de Maylin Montilla, que releva a Liarvis Breto. La labor de Látigo Breto, par de entradas, dos imparables, una carrera, tres ponches, cero en los demás departamentos, y ahora el sinker de 98 de Montilla hace su acto de presencia en contra de Carlos Sepúlveda. Tremendo segunda base, los números de Montilla. Un ganado, cero perdidos en postemporada, 1.29 la efectividad con el batazo que va de foul. Sí, se tuvo que bajar McMahon y Breto Toño para ir por par de episodios cada uno y así rescatar un poco de lo que fue la labor de Vladimir Gutiérrez y el relevo de Edgar Torres.
2: Así es, y bueno, pues finalmente esos detalles en la séptima entrada que significaron otra carrerita para los Diablos Rojos del México y apoyar la labor de un inspirado Trevor Bauer.
1: Sí, la gran diferencia, creo, con el juego de Ciudad de México, pues ha sido que Diablos ha hecho carreras desde temprano en este juego. Tres carreras por parte de los Pericos de Puebla, le han encontrado varias veces la pelota Bauer, pero no ha sido suficiente para regresar en la pizarra. Rola la pelota, va partiendo el diamante en dos y va de hit para Jardín Central. Respondiendo, Sepúlveda se estaciona en la primera base y ahora Robinson Cano viene a tomar su turno.
2: Tercer imparable de la jornada para Carlos Sepúlveda, que solamente en la quinta entrada pudo ser dominado precisamente por Hunter McMahon. Así que le da la bienvenida a Maylin Montilla y viene Robinson Cano, hoy muy callado, incluso con tres chocolates.
1: Pero es un pelotero que puede cambiar sin duda en cualquier momento, cualquier compromiso. Zurdo contra zurdo, a enfrentarse al dominicano y la posibilidad de la doble matanza. Sale este batazo que va de foul, no solamente la estampa de Grandes Ligas de Robinson Cano, sino en el Clásico Mundial también, en ese 2013, cuando República Dominicana termina dominando este torneo. Además, Robinson fue nombrado de manera unánime el jugador más valioso, el MVP de ese Clásico Mundial, precisamente coronando así República Dominicana. Listo. El zurdo viene para home, lanzamiento que queda abajo, y ya representaba a Dominicana también en series del Caribe. Robinson Cano, de la mano del manager Albert Pujols, en la ocasión que se coronó también en ese certamen. Qué importante ha sido este impacto mundial a lo que ha sido esta clase de torneos para representar al país. Listo, el zurdo viene para home, pelota que queda abajo, dejándola pasar ahora, pero están cantando, me parece, Edgar, el strike, y así Robinson Cano se pone en una bola y dos strikes.
0: Exactamente, Cano, que ha tenido una jornada complicada el día de hoy, de hecho lleva ya tres chocolates en este momento, el tercer bate de los Diablos Rojos del México, así que veremos en esta tanda si es que logra conectar su breve probable, Maylin Montilla termina imponiendo condiciones.
1: Agárrense, amigos, el duelo no ha terminado, pero ya estamos en la octava entrada y los Diablos están dominando 9-3 en la pizarra. Sepúlveda puede arrancarse en cualquier momento hacia la intermedia. Listo, Montilla. Suelta para home. La pelota que queda abajo y se empareja el conteo. En 2-2 para Robbie Cano. Y nuevamente el cuadro, ajustarse bien la gorra, porque el ex marinero de Seattle está tomando el turno y busca el protagonismo. Una fanaticada al filo de la butaca, clavando la mirada en el guante de Maylin, que va presentando la pelota en 2-2. Aquí suelta, palo para Jardín Central, la pelota va para atrás, también Early se coloca y captura, pisa y corre para segunda, aquí el tiro, safe en segunda, llega barrido, se estampa con Samar Leiva, pero el batazo profundo de Robinson Cano está funcionando para el pisa y corre, y Carlos, vivo en los senderos, se pone en posición de anotar.
2: Pero par de detalles, Junior. Finalmente, los Diablos jugando agresivos, a pesar de tener esta ventaja de 9 carreras a

0: 3 y otra vez un detalle. Parecía que el tiro de Erly Rodríguez era muy bueno para prender a Sepúlveda en la segunda base y Samar Leyva no puede controlar el tiro de Erly Rodríguez. Se le han ido detalles a los pericos esta noche.
1: Ahí la jugada, Edgar, en la intermedia safe, y ahora zurdo contra zurdo con Singleton, que toma el turno.
2: Singleton, que en sus dos últimos turnos se ha ponchado, aunque fabricó par de anotaciones precisamente en la primera entrada, una carrera, perdón, cuando mandó al plato precisamente a Carlos Sepúlveda en ese primer rollo, cuando los Diablos asestaron 3 carreras.
1: Este John Singleton, que tuvo un debut soñado el 3 de junio del año 2014 con un monstruoso cuadrangular solitario por todo el jardín derecho central, validando inmediatamente las expectativas sobre su poder, porque el contrato que firmó fue polémico sin haber jugado en Grandes Ligas. Fue un contrato muy bueno el que consiguió frente al equipo de los Angels. Fue el debut de este zurdo de tremendo poder. Emailín viene para home, pelota que queda adentro, dejándola pasar ahora John Singleton. Además de eso, un histórico regreso tras 8 años, decíamos, en las Grandes Ligas, después de estar en Liga Mexicana, regresa a la Gran Carpa, haciéndonos recordar esa historia del fenomenal Julio Franco que ya platicábamos alrededor de los diferentes juegos en las transmisiones, de esas grandes historias que tuvieron paso también en su momento por Puebla y este escenario. Listo Emailín, y allá va el batazo sólido para jardín derecho. La pelota va viajando y va a ir contra la barda. Va a llegar la 10ª carrera. Carlos da vuelta por tercera y viene anotando el doble dígito. Responde Singleton con este doblete productor a la hora buena.
0: Sí, los Diablos pues haciendo carreras, pegándole a Emailín Montilla y por lo pronto ya poniendo 7 de diferencia para acercarse el regreso a la Ciudad de México, donde bueno pues habrá preguntas para Lorenzo Bondi en el sentido de quién lanzará ese 6º juego, pero por lo pronto en la urgencia tomó una decisión con Trevor Bauer y Bauer le está respondiendo.
1: Que ya será pregunta para más adelante, pero le da además descanso a los relevos que habían tenido bastante actividad en Puebla y eso va a ser bueno también para el equipo escarlata. Por los pericos de Puebla a buscar regresar todavía 7 carreras de diferencia, muy complicado, sobre todo si Bauer se va a mantener en el centro del diamante o si tendremos algún pitcher de relevo por los Diablos. Aquí el picheo cantado, ahora el strike, tremendo el batazo por Singleton y ahí está Tomohiro Anraku, que podría llegar desde el mismísimo 8º episodio o que arranque Bauer y si se mete en complicaciones Edgar, entonces llegaría Anraku.
2: Sí, es lo que llama la atención, que ya está calentando el nipón. Ayer también precisamente llegó en la 8ª entrada, así que no sería raro verlo en el mismo episodio para tratar a los Diablos de asegurar su ventaja y forzar el regreso a la Ciudad de México, aunque esto todavía le queda cuerda.
1: Sí, al juego todavía le queda 8ª y 9ª entrada, aunque complicado el panorama. La misión de pericos por ahora, frenar el bate de Julián Ornelas. Listo, el zurdo viene para Juan, pelota arriba, cerca de la humanidad de Julián, y dejándola pasar ahora, para de esta manera ponerse de regreso en la cuenta, en 2 bolas y 2 strikes. Muchísimas gracias a toda la gente que nos ha acompañado con los mensajes, con la presencia en el parque de pelota, o de manera virtual, disfrutando de esta postemporada. Diablos buscando forzar ese regreso a la Ciudad de México. Rola de bote alto, es por segunda, difícil. Samar tiene que esperar el bote, el tiro a primera, out en la inicial. Rola desesperante, bote grande en el hoyo de primera y segunda. Y el Chugo Leyva con la ruta 43 consigue el segundo out.
0: Así es Junior. Y bueno, pues ya tiene 2/3 fuera y Emailín Montilla. No ha sido el mejor relevo para Montilla. La realidad es que este es el batazo y fue desesperante, digamos menos sólido, pero incluso el elevado de Robinson Cano fue un batazo sólido.
1: Ahora, después de esta buena jugada defensiva, a buscar poner algo de calma porque viene a continuación Orlando Arcia, que ha tenido un despertar en esta serie llegando al Angelópolis. Lanzamiento para home, cantado al strike. Y Orlando fue uno en la Ciudad de México en cuanto al bateo y ya en Puebla se ha transformado, así como otros, en una máquina ofensiva y sobre todo el cambio defensivo. Orlando ha tenido varias jugadas aquí en el Angelópolis, en este Parque Cerdán, muy muy buenas, extraordinarias, y ahora con la posibilidad de producir una rayita más. Pelota que queda abajo, se empareja la cuenta de 1 bola y 2 strikes. Aquí está la defensiva por la tercera base, a mano limpia. Esta jugada fue de gente grande, auténtica pincelada en el lienzo beisbolero y

0: Y con eso evitó el daño poblano tirándole, no le encuentra. Y en el bateo, bueno, lo de Orlando, ya con doblete a la hora buena, par de carreras producidas. Uy, el tiro hacia el pitcher fue malo. El tiro de Michael de la Cruz de regreso a Montilla fue extraño. La perdió, afortunadamente Alcántara fue por la pelota. Y John Singleton, que no estaba muy activo por tercera, no se va a mover de la antesala.
1: Así es, vaya susto entonces para los pericos. Insisto en esto, Junior, estos detalles también han metido a los pericos en más problemas de los que de por sí los diablos con su despertar han generado.
0: Aquí la repetición de esa jugada, el tiro fue bajo y Montilla no lo podía levantar. Afortunadamente para pericos eso no pasa factura. Rola por segunda, Samar Leiva cuenta las costuras y saca en primera. Tocando la puerta, los diablos con la carrera de Sepúlveda, agregando una rayita más y llegando a la doble cifra en este juego de pelota. Preocupación en Puebla, cayó así el tercer out. Los diablos, adelante, 10 carreras a 3 después de 7 entradas y media. Los pericos de Puebla, a continuación, ya regresamos.
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0: decir, la más hermosa de toda la República Mexicana.
1: No, no quise verme muy vanidoso.
2: Voy a estrechar la mano de Toño Bascal con ese comentario, porque tiene toda la razón del mundo y valía la pena entrar en ese momento. Gracias, Toño. Y ahora, Cristian Adames, a continuación, sí, no podríamos estar más de acuerdo. Parte de lo que, pues, tiene la historia de Puebla, la gran, por supuesto, comida, el tema gastronómico, pero en arquitectura también vale mucho la pena. La gente de la Ciudad de México o de otros lados de la República Mexicana, los invitamos a que conozcan Puebla, si es que no lo hacen. El viaje debe incluir el Parque Cerdán, si es que hay temporada, y si no, pues por afuera también, pues, se los recomendamos. Y, por supuesto, en el centro, la Catedral, lanzamiento que busca la parte interna, no lo consigue, y ahora Adames buscando este turno. Tomó giro Anraku al centro del diamante y fue todo en la labor del Cy Young de la Liga Nacional en ese año de temporada recortada con 7 entradas lanzadas en este juego. Y allá va el imparable. Inmediatamente Pericos de Puebla saluda a Tomohiro. Imparable de la bujía y Pericos buscando la hazaña en una misión que no es imposible. Rondón a continuación.
3: Así es, y bueno, pues finalmente dando la voz de ataque, el último imparable precisamente había sido el de Michael de la Cruz en la tercera entrada para los Pericos de Puebla. Ahora Cristian Adames pega su segundo de la jornada y por lo pronto trae a José Rondón, que bueno, ha recibido 2 bases por bolas y tiene gente en base para tratar de hacerle daño al pitcher nipón.
2: Ahora viene Rondón a continuación a tomar el turno y Pericos buscando rally, buscando hacer un rally importante en contra de este Tomohiro Anraku. Y la labor de los abridores, Trevor Bauer, desde el calentamiento con la mirada fría, preparado, 7 entradas, 5 imparables, 3 carreras, 3 bases,

0: 7 chocolates y un dominio total desde la cuarta hasta la séptima entrada por parte de Trevor. Ya fue intratable en el centro del diamante, fue trabajando muy bien los turnos, encontrando debilidades, cambiando la secuencia y dominando hacia Alcántara para salir tirando lumbre y fuego entre las palabras sin traducción. ¡Listo! El nipón, utilizando el número 20, Tomohiro Anraku, que pertenece ya a un club muy selecto de la Liga Mexicana. Allá va la línea, banda contraria, pero a la ubicación de Ramón, que captura la pelota. Bueno, el contacto mejor. El fildeo en jardín derecho, está cayendo así el primer out y no se puede mover a Adames.
1: Sí, de hecho ahí queda estacionado en la inicial del dominicano. Buen contacto por parte de Rondón, pero mejor ubicación por parte de Ramón Flores. En la pradera derecha vendrá Henry Ramos a la caja de bateo, que el día de hoy va de 3-0. Y vemos la repetición del buen contacto por parte de Rondón.
2: Rondón, que cada turno, bueno, pues tiene palabras con sus excompañeros. Ahí cuando ya iba hacia afuera, también platicó o le dijo algo a Tomohiro Anraku.
0: Sí, el tema es que le haya entendido, pero sí, Tomohiro Anraku. Que la vez que llegamos a platicar con él fue en el Juego de las Estrellas. Y allá va el batazo hacia el jardín izquierdo, otra vez hacia la ubicación del fielder, ahora es Ornelas. Hace rato fue el jardín derecho, ahora es el izquierdo. Y tenemos así dos outs. Rápidamente se aclara el panorama, el paisaje para Anraku.
2: Y yéndose otra vez al primer lanzamiento Henry Ramos, de tal manera también facilitándole la labor al pitcher de los Diablos Rojos del México, pensando también en lo que viene, pensando en cómo llegarán los relevistas con el trabajo acumulado de estos juegos.
0: El club selecto al que pertenece es junto a Isidro Márquez, un récord de 2005 para liderar en Liga Mexicana tanto el departamento de holds como el de salvados a lo largo de sus carreras. El hito también importante en ese 2025, 22 salvamentos. Se convirtió en el primer lanzador nacido en Japón en liderar la Liga Mexicana en juegos salvados. Un tremendo potencial desde joven de este Tomohiro Anraku. Lanzamiento para home que va a quedar afuera. Se va a emparejar el conteo en una bola y un strike. La salida después del béisbol asiático, un contraste también en las ligas de invierno. Fue intocable en el verano en la Liga Mexicana de Béisbol, pero ya en las ligas invernales en República Dominicana tuvo salidas muy complicadas. Allá va el batazo retorcido y corto para jardín derecho. Lo va buscando Sepúlveda. ¡Qué bárbaro! Sepúlveda se quedó con la pelota. Atrapado nononun de Carlos. En un recorrido y lectura impecable, le está robando la fortuna del imparable. Y está cayendo así entonces el tercer out. Gran defensa escarlata. 10-3 lo están ganando los Diablos después de 8 completas. Y vámonos hasta la otra orilla en el Parque Cerdán. Juego 5 de postemporada.
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0: para los Diablos de 15 imparables. 10 carreras, es cierto, con dos errores que también tienen los Pericos en el score. Pero lo que está haciendo la gran diferencia hoy, pues es el gran trabajo por parte de Trevor Bauer. Y Antonio Santos está en la zona del bullpen por los Pericos. Antonio Santos preparándose, me imagino que es más una especie de sesión de bullpen. No sé qué tanto sentido tendría tenerlo hoy trabajando, pero podría ser una sesión de bullpen rodado que abre de faula ya por el lado de la inicial. La cuenta está en una bola y dos strikes.
1: Lo que hacía José Mercedes con su compañero de Puebla, Miguel, ¿te acuerdas que entraba a lanzar la novena entrada un día antes de que fuera a lanzar?
0: Sí, le gustaba tirar la novena como para ir ajustando el brazo. Es que ese tío Mercedes era de verdad un brazo de hierro. Qué gran pitcher José Mercedes, gran pitcher de los Zaraperos de Saltillo y luego también con los Pericos de Puebla. Línea, la pelota va de hit en el hoyo de primera y segunda. Jalando la pelota Ramón Flores para obtener su cuarto imparable de esta jornada. Es cierto que dos de ellos han sido dentro del cuadro, pero Ramón Flores respondiendo a la confianza que le brindó Lorenzo Bandy.
2: Así es, y ha tenido un gran juego. Además, bueno, pues viene de meter en problemas al picheo de los Pericos de Puebla en la séptima entrada. Y bueno, pues ahí están los Diablos, que no se cansan de dar imparables y de tratar de poner más carreras para, bueno, pues tener mucho colchón y mucha tranquilidad de cara a la novena entrada.
0: Sí, es una buena cantidad de imparables los que ha conectado Diablos desde ayer. Estamos hablando de 37 en dos partidos entre ayer y hoy hasta el momento. Lanzamiento que muerde la esquina de adentro, le cantan el primer strike en la cuenta de Francisco Mejía, que hoy ya se fue para las tablas. Barreto lo hizo en la primera entrada, Mejía también la puso del otro lado en la tercera. Gracias a Samuel Rojas en Cancún, un fuerte abrazo, y a nuestro amigo Claudio Gámez en la Sultana del Norte también reportándose a la transmisión. Un fuerte abrazo para todos ellos, siguiendo atentamente lo que ocurre en este juego de pelota. El cuadro de los Pericos colocado a la mitad del camino, buscando la posibilidad de la doble matanza. Nadie se mueve de sus lugares, todo mundo a la expectativa de lo que puede suceder. Lanzamiento que queda abierto y la cuenta está en una bola y un strike ahora para Francisco Mejía. Iván Salas, uno de esos lanzadores de experiencia ya de varios años en el béisbol de la Liga Mexicana y que viene aquí con la posibilidad de mantener ese juego con diferencia de 7. La noche fría, como decíamos, con esa toma espectacular en noche de lunes. Rola por las paradas cortas a la izquierda, Chipia, segunda, un out, vuelta primera, safe primera. La magia en el cuadro de los Pericos, la poesía con Chipia Alcántara del 6 al 4, force out en segunda. Y Mejía, que vuelve a mostrar buena velocidad para llegar quieto a la inicial.
1: Insisto, perdón, Toño, lo de Mejía, hay que destacar que desde ayer no ha sido factor a favor de los Diablos Rojos del México. Ahí mostrando de nueva cuenta con qué facilidad se mueve a la inicial y gran jugada por parte de Alcántara haciendo conexión con Leiva.
2: Sí, buena jugada finalmente de Alcántara. Parecía en algún momento que incluso podía ser imparable para los Diablos Rojos. Y entonces hay hombre en primera con un out y viene Juan Carlos Gamboa, que ya también tiene imparable en la jornada.
0: Ahí está el Happer, el actual Champion Bat en la Liga Mexicana de Béisbol, Juan Carlos Gamboa, hoy con un imparable en 4 oportunidades. Suelta el zurdo Salas buscando la esquina exterior para bateador zurdo y es el primer strike. Gamboa, campeón de bateo en este 2026, Carlos Sepúlveda, Champion Bat el año pasado, y Robinson Cano, que fue campeón de bateo hace 2 temporadas. Lanzamiento demasiado abierto, muy picado, y con este wild pitch va a aprovechar Mejía para moverse precisamente hacia la intermedia con solamente un tercio fuera. Gracias también a Carmen Cervantes, que no se pierde detalle de este partido, y qué bueno para la gente de los Pericos, de los Diablos, que se mantienen aquí en comunicación. Ha sido pues un juego que ha cambiado de rumbo y que la serie sigue estando a favor de los Pericos, aunque terminara así la pizarra, 3-2. Pero las series toman una trascendencia mucho más emocionante. Tanto la serie entre los Olmecas y los Guerreros, que regresa a Villahermosa, como la serie entre Pericos y Diablos, no se ha definido, pero están a 3 outs los Rojos de regresar la serie a su estadio. Abanica y es el segundo strike. La cuenta se coloca entonces en 1-2. Gran ambiente en las tribunas, ¿eh? Eso es algo que se ha vivido mucho en Puebla. Y lo que decíamos de Santos, simplemente tomó ahí una sesión de bullpen rápida. Mañana sería día de descanso y entonces él podría ser el abridor. Mark Simon sí tiene posibilidades de venir a lanzar en este episodio. Picheo que queda muy abierto, cambio de velocidad por parte de Iván Salas.

0: Cuenta está en 2 bolas y 2 strikes. Sí, Antonio Santos sería el pitcher probable. Y bueno, pues se puede pensar que Ricardo Pinto, si no lanzó el día de hoy, pues entonces recibiría la confianza para tirar el número 6. Pero como ya decía Toño, realmente son preguntas que tendrá que contestar Lorenzo Bandy. Y dudo mucho que las pueda contestar al término del juego de hoy. Sería muy complicado en este momento tomar una decisión. De hecho, ayer se anunciaba a Pinto y fue horas antes del juego de hoy que finalmente se anunció a Trevor Bauer.
1: Así es, y finalmente Bauer le entregó a su manager algo que pedía Bondi desde ayer en una entrevista. Decía, la realidad es que no les podemos poner muchos ceros a los Pericos de Puebla en la pizarra. Decía Bondi, fueron 3, afortunadamente el de la novena entrada, pero es algo que tenemos que mejorar.
0: Sí, sí, decía Bandy, los Pericos han bateado mucho, han anotado mucho. Hay que detener eso, ¿no? Y por eso es que se va con esta carta que pues hoy salió en otra de esas noches importantes. No fue al principio, pero sí lo hizo después Bauer. Y ahora pues habrá que ver, ¿no? También cómo se desarrolla. Falta todavía el cierre de la novena. Terminar también este noveno episodio y este juego. Sale una rola violenta por las paradas cortas. Qué bien, levanta Alcántara, el tiro a la inicial. Ligeramente abierto, controla Luis Castro y por la ruta 63 está cayendo el segundo out. Aprovecha para moverse a la antesala Mejía, pero vendrá Franklin Barreto. Veremos si es antesalas o viene un lanzador derecho ahora mientras vemos la repetición.
2: Y lo de Barreto, Miguel, que bueno, hay que recordar que fue el primero que terminó raspando el picheo de Vladimir Gutiérrez en la primera entrada con ese cuadrangular por todo el izquierdo. Ha tenido buena labor, de hecho lleva par de carreras producidas el primer tolete de los Diablos Rojos del México cuando habrá movimiento en el centro diamante.
0: Efectivamente, vendrá a lanzar Mark Simon. Nosotros agradeciéndoles como siempre el favor de su atención y bueno, realmente hoy ha sido una de esas jornadas en donde la reacción ofensiva de los Diablos con 5 carreras en la tercera y el picheo de Trevor Bauer no ha dejado demasiado margen para reacciones. Lo han intentado los Pericos, pero no. Simon, gracias a Manuel Hernández Torres, lo mismo para Próspero Rodríguez y la familia Rodríguez Timoteo que se comunica con nosotros, a don Gilberto Peregrina que también nos escribió desde hace un rato, lo mismo que Betito González, a Dan Ortega, gracias también a Carlos Marín que se reportó con nosotros desde temprano, lo mismo que Ricardo Aguilar Amaral, Rigo Aguilar Alonso y también a Rigoberto Aguilar Chanes, mientras vemos ahí a Salas que termina haciendo el trabajo de 2/3 de entrada, dejando un corredor de herencia por la antesala para dejar su lugar precisamente a Mark Simon. Muchísimas gracias también a Omar Ortiz, a Leo Ortiz, a Marta Alicia Flores, a Ever Torres, lo mismo que a Charlie Navarro y a toda la gente que hace el favor siempre, siempre de estar con nosotros. Saludos a la afición de los Diablos, una buena cantidad de aficionados de los Diablos que se dieron cita el día de hoy en el Parque Cerdán, y de hecho desde ayer y el sábado también, mucha gente aprovechó el fin de semana para quedarse en Puebla, visitar lugares de Puebla. Veíamos en diferentes zonas de la ciudad a gente con sus chamarras de los Diablos y sus camisolas. La verdad es que siempre es un muy buen pretexto, muy buen motivo para quedarse en la Angelópolis, venir a una serie de béisbol.
1: Así es, y bueno, pues también Miguel, es una muestra del llamado turismo deportivo que en Puebla se está haciendo de buena manera, y que el béisbol lleva muchos años ya también siendo foco de lo que es Pericos de Puebla. Justamente este fin de semana incluso veía cuentas en X donde muy ligadas al fútbol, pero donde, bueno, pues se hablaba de los Pericos de Puebla y donde se hablaba de este fenómeno de los 2 estadios y las fotografías con el Cuauhtémoc, con el Parque Hermano Cerdán, bueno, pues hablando también de esta zona deportiva de la ciudad de Puebla, que es parte de la belleza de la ciudad.
0: Es extraordinario, de verdad que es sensacional. Es muy, muy bonito. Y bueno, ahí tenemos a Mark Simon que viene a trabajar ante Franklin Barreto. Barreto que se encuentra corredor por la tercera colchoneta. Es el 7º pitcher que utilizan los Pericos en la jornada de este lunes. Lanzamiento que queda abajo y es la primera bola. Gracias también a Víctor Torres y a Frankie Carrera, Álvaro Reynoso, por la amabilidad en sus comentarios. Y nosotros ya saben que estamos a la orden en caso de haber partido número 6. Se llevaría a cabo el miércoles a las 7 de la noche en el estadio Alfredo Harpelú de la capital de la República Mexicana. La cuenta en 1 bola sin strike. De costado presenta Simon aquí.

0: Viene para home, línea, la pelota va de hit para jardín izquierdo central. Viene anotando sin problemas Mejía. La carrera número 11, sencillo de Franklin Barreto, que pone el juego en este momento 11 carreras a 3. Respondiendo con este batazo de imparable y los Diablos agregan una más.
1: Y son ya 3 carreras producidas precisamente para el madero de... este corredor Miguel, y así que los Diablos acrecentando su ventaja ya en este último capítulo.
2: Y es que finalmente Edgar Miguel, pues el único pitcher que se fue sin daño en cuanto a carreras fue Hunter McMahon. Le hicieron carrera a Liarvis Breto, le hicieron carrera a Emailín Montilla y ahora también a Iván Sales.
0: Sí, fue el único que se salvó en cuestión de carreras. Y ahora, bueno, veremos a Simon, que permite el imparable, la carrera, la contabilidad de Salas, 11 a 3. El Parque Hermano Cerdán queda con frío, no solamente por el clima, sino por lo que sucede en la pizarra con los Diablos, que se acercan a forzar el juego 6. Ahí está Barreto abriendo cómodamente por el lado de la inicial. Listo, Mark Simon aquí viene para home, pelota baja la primera bola. Gracias a la familia Alvarado y a Miris Maravilla también allá en la Ciudad de México, que desde hace un rato nos está acompañando a través de las diferentes redes sociales. Hace un rato dice que nos acordábamos de Barry Larkin en lo que estábamos hablando acerca del torneo este que va a haber allá en Cancún a principios del mes de noviembre. Sí, gran parador en corto, sin lugar a dudas. Muchas gracias, Javier. También a Mario Ortega, y qué bueno que pues nos manden sus comentarios, que estén siempre pendientes de lo que ocurre con los Pericos, con los Diablos, con el mundo del béisbol de la Liga Mexicana. 2 bolas y un strike, lanzamiento para home, batazo que va de foul para atrás, haciendo contacto con ese lanzamiento Carlos Sepúlveda, y a la defensiva, ¿qué tal? Con este globo y una atrapada verdaderamente de fantasía, poético el lance por parte de Carleque. Con una jugada espectacular, de esas que se ven pocas veces para un camarero, pero Sepúlveda resolvió de maravilla. 2 bolas y un strike, estamos en la parte alta de la novena entrada. Los Diablos que hicieron el rally grande en lo que fue la tercera con 5 carreras. Pero la primera entrada también fue importante en el aspecto psicológico. Batazo elevado para jardín izquierdo. Lorenzo Cedrola debajo de la pelota, captura y con ella está cayendo el tercera. El México agrega una en esta novena entrada, amables amigos. Última llamada para el equipo emplumado. Se fueron 8 entradas y media. El México rojo sigue adelante en el score 11 carreras por 3.
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1: Que esto todavía le queda 3 outs, Miguel, y Pericos con la misión de tratar de regresar en la pizarra.
0: Pues sí, al final, hasta que caiga el out 27, aunque con Tomohiro Anraku ahora en el centro del diamante, buscando ese noveno episodio, no llegó en situación de salvar juego el japonés, pero logró colgar el cero en esa octava entrada. Y es que brinda una ventaja para los managers, para los pitchers, el cansancio, que mañana no hay juego. Entonces, también por eso hoy... pues vimos a McMahon 2 entradas, Breto tiró 2 entradas, aunque bien comentabas, pues en ese análisis terminan haciéndoles

0: carreras, y eso no es positivo en el aspecto mental. Pero sabían los managers que podían utilizar estos brazos más de un inning, porque mañana hay descanso. Entonces, eso brinda cierta facilidad.
1: Así es, y bueno, pues Senraku, que de hecho, Miguel, desde ayer tuvo una actuación de cuatro outs, entró en la octava entrada también cuando Pericos intentaba ahí remontar, y finalmente se vio muy bien, pocos lanzamientos ayer.
0: Sale la rola violenta en el hoyo de primera y segunda, la pelota de hit para jardín derecho. Tercer imparable del partido para Michael de la Cruz, que sigue bateando de manera estupenda en esta serie, colocándose por la inicial sin out, y por segundo episodio consecutivo le arrancan a Senraku con sencillo.
1: Sí, pero después, bueno, Senraku en la octava entrada apretó el brazo ante Rondón, ante Henry Ramos y ante Luis Castro con la gran jugada de Carlos Sepúlveda. Ahora viene Lorenzo Cedrola, hoy de dos nada con un toque de sacrificio en la primera entrada.
0: Vamos a ver si Cedrola puede mantener vivo este episodio ante el de Matsuyama, Japón. Tenemos corredor por primera sin out en la conclusión del noveno acto. Al primer disparo, batazo elevado por el rumbo de tercera. En terreno de foul, se va colocando algunos pasos hacia adelante, pero Arcia captura. Finalmente en terreno de foul, se quedó con la esférica, cayó el primero. Cayó el out 25. Vivo este episodio.
2: Sagarle iba a Miguel, que esta jornada no ha logrado conectar de imparable, ha sido notificado por parte del picheo de los Diablos Rojos de México. Así que los Diablos a solamente dos outs de forzar el regreso a la Ciudad de México, y obviamente es inevitable recordar la serie del 2023, donde precisamente con la serie 3-2 Pericos fue a ganar allá el sexto encuentro.
0: Sí, efectivamente, con aquella gran actuación del zurdo Héctor Villalobos, que lució enormemente, cuatro entradas y dos tercios, que le estaba tirando juegos sin hit ni carrera a los Diablos, hasta que Río Ruiz le pegó un doblete por la raya del jardín derecho y terminó saliendo el centro del diamante, el zurdo de Villalobos, que llevaba como cinco apariciones en seis juegos en esa serie.
2: Y aparte, Miguel, que tuvo apertura de emergente, por así decirlo, porque iba a lanzar Sepúlveda, se lesionó Héctor Sepúlveda, que había ganado el primer cotejo, y entró de emergencia Villalobos.
0: Él terminó lanzando aquel juego, no ganó porque no tiró cinco entradas, pero sí dejó el juego ganado. Y de los pasajes que se recuerdan de aquel partido es una gran atrapada de Dani Ortiz en el jardín izquierdo, un batazo de Jafet Amador. Y también se recuerda la octava entrada que Sergio Omar Gastelum trajo a relevar a Elkin Alcalá, que era su cerrador, con la casa llena y solamente un out. Más bien, casa llena sin out, así trajo a Elkin Alcalá en la octava entrada, ganando los Pericos por solamente una. Rola por primera, Singleton al short, un out y nada más ahí. El out forzado del 3 al 6. Cayó el segundo out, y ese relevo de Alcalá fue increíble, porque ponchó a Chuyito Favela para el primer tercio fuera, y luego dominó a Jafet Amador con una rola para doble play que sacó del problema al colombiano y a los Pericos. Ya en la novena, Alcalá retiró finalmente con el cero para una victoria de 4-3 que resulta, pues, imposible no recordar en este momento.
1: Así es, Miguel, y bueno, pues los Pericos entonces tendrán que estar otra vez en el Alfredo Harpelú y tratar otra vez de frenar a una ofensiva que despertó en el juego de ayer y que hoy otra vez ha hecho 17 imparables ahí en la pizarra.
0: Ahora Senraku, que efectivamente ha tenido mucha actividad en los últimos dos partidos, pero es que lanzó muy bien. Tuvo récord de 5 ganados, 0 perdidos en el 2026, además de 17 salvamentos. Tomó giro Senraku. Al primer disparo, batazo que va de foul, fuera de juego, es el primer strike. La efectividad de Senraku fue de 2.89. Extraordinaria, además de una relación de bases y ponches que fue sensacional. 48 ponches por únicamente 9 pasaportes para este japonés. Y ese whip de 1.200, extraordinario. El trabajo de Senraku, que se quedó como cerrador desde hace ya un par de temporadas, cuando Jake Sánchez empezó a batallar en los relevos de los Diablos, que lo habían traído precisamente para convertirse en el cerrador. Sin embargo, en la zona de la postemporada, Jake Sánchez empezó a preparar los juegos. Después ya Jake Sánchez terminó cambiado al Águila de Veracruz, pasó a los Leones de Yucatán, algunas otras actuaciones con otros equipos de jaque mate. Saludo para Jake. Pero cuando salió Jake, es que Senraku se quedó como el cerrador de este equipo, y el año pasado Senraku salvó 22 partidos para el equipo de los Diablos, aunque tuvo récord de un ganado, dos perdidos y 2.98 de efectividad.

0: actividad en poco más de 45 entradas, ponchó 46 a cambio de 25 pasaportes. Atazo elevado, profundo para jardín derecho. La pelota se va y está del otro lado. Home run de Erly Rodríguez por todo jardín derecho. Bambinazo de dos carreras con la estampa del Gocho se lleva por delante a Samar Leiva y con el batazo rey del béisbol. Chécale, 11 a 5, se acerca Puebla en la novena entrada.
1: Batazo categórico y también sumamente elevado por parte de Erly Rodríguez, y el de Ornelas ayer se fue más allá de los anuncios, este debe estar también cerca, así que Erly Rodríguez da una voz de ataque, una ligera esperanza, hay dos outs en la pizarra, pero por lo pronto también es el primer imparable para Erly en la jornada, y esto de cara a lo que viene, pues también puede volver a la confianza del primero en el orden.
0: Esto es apenas, bueno, en la temporada regular Andraco recibió 3 cuadrangulares únicamente, y en los últimos 2 años con el equipo de los Diablos le han conectado solamente 7 en casi 100 entradas lanzadas. Es un pitcher muy difícil de darle home run.
1: Sí, y bueno, pues por lo pronto ahí está Erly Rodríguez, está en la caja de bateo Sergio Alcántara, hoy con par de dobletes.
0: Conecta elevado peligroso para jardín izquierdo, Ornella se va colocando y se acabó el partido. Termina el juego, amables amigos, a las 10 de la noche con 37 minutos. La victoria para los Diablos Rojos del México por pizarra de 11 carreras contra 5 ante un pletórico estadio Hermano Cerdán. Los Diablos ganan el cuarto y el quinto para de esta manera forzar el regreso a la Ciudad de México para el sexto partido el próximo miércoles. Así termina el juego con este fly al izquierdo, donde Ornella se quedó con la pelota. Al final el batazo de Erly simplemente acercó al equipo emplumado, pero tendremos sexto partido, no se define la serie en Puebla, y las dos series de la zona sur tendrán que regresar a sus lugares de origen en Villahermosa, Tabasco, y en la capital mexicana.
2: Exactamente, Miguel, con ese triunfo de los Diablos Rojos de México, a final de cuentas habrá sexto juego. Lorenzo Bondi también ayer lo comentaba, el nivel juego por juego, después de estar 3-0 abajo en la serie, esto aún no finaliza. Pericos de Puebla mantiene la ventaja en este compromiso, 3-2, así que habrá que esperar el regreso a la capital, que bueno, por parte de Pericos de Puebla seguramente estará el dominicano Antonio Santos en el centro diamante, y probablemente por los Diablos Rojos de México, Ricardo Pinto.
0: Así las cosas, amables amigos, es un triunfo claro, importantísimo, vital para las aspiraciones del equipo escarlata, sobre todo por lo hecho por Trevor Bauer, que se robó el show esta noche con 7 entradas, solamente 5 imparables, 3 carreras que se las hicieron en el primer tercio del juego, 6 chocolates, 3 bases, pero lo más importante de todo, esa racha de retirados de manera consecutiva que pues frenó completamente las expectativas y las posibilidades de los Pericos en esta ocasión.
1: Así es, Miguel, y bueno, pues los Diablos también tratando de crecer la esperanza, recordando que es uno de los equipos en Liga Mexicana que ha regresado de un 0-3 para ganar la serie, aquella ante los Guerreros de Oaxaca. Es un equipo que ya tiene esa experiencia y por lo pronto vuelve a su parque pegándole a los Pericos de Puebla con muchas carreras, tanto domingo como lunes.
0: Parte de lo que sucedió en el partido con el duelo entre el Conde Vladi y Trevor Bauer en medio de la lluvia, se esperaba un duelazo de picheo y francamente en el primer tercio ninguno de los dos lo vimos de esa manera. Franklin Barreto saludaba de esta manera poniendo la pelota del otro lado, de inmediato con el home run Ricky Henderson llegaba la primera para el equipo escarlata. John Singleton también conectaba este batazo extra base hacia el lado derecho y Julián Ornelas ponía la pizarra 3-0 en el amanecer.
1: Así es, y bueno, pues de esta manera los Diablos también daban la voz de ataque, pero rápidamente Cristian Adames también respondía para los Pericos de Puebla, anotaba a Sergio Alcántara, que había abierto también esa primera entrada con doblete.
0: Ahí está el primero de varios imparables que conectó Ramón Flores con este batazo que se fue del otro lado de la barda después de un bote dentro de un rally de 5 carreras. El bombazo también por parte de Francisco Mejía, que se iba para las tablas llevándose por delante a Flores, y los Diablos ya estaban ganando otra vez por una diferencia importante. Llegaba el relevo por parte de Edgar Torres y luego los Pericos, que trataban de reaccionar con este tablazo por parte de Michael de la Cruz, que sigue encendido, empujaba en ese momento carrera y los Pericos se acercaban.
1: Sí, de hecho, bueno, pues ahí al ser
3: doble de terreno, Luis

0: Castro tuvo que quedarse en tercera base, pudo haber sido un inning de tres carreras por lo menos para los pericos. Ahí apretó Trevor Bauer, y aunque finalmente Hunter McMahon hizo también un buen trabajo para los pericos, los Diablos siguieron anotando carreras a partir del ingreso de Liarvis Brett.
1: Efectivamente, y el trabajo de McMahon, que fue muy bueno en esos dos episodios, solamente le conectaron un imparable. Hasta ahí la situación estaba aparentemente al alcance, pero Trevor Bauer lucía en el centro del diamante. Esta gran jugada por parte de Orlando Arcia, Bauer colgó ceros en la cuarta, en la quinta, en la sexta entrada. Los pericos inclusive trajeron a Liarvis Brett, que también hizo la chamba en el sexto episodio, pero en la séptima entrada la situación empezó a cambiar, porque Diablos anotó de una en una, y esa séptima entrada fue muy importante para adelantarse 9-3. Y esto de Trevor Bauer, ¿no?, con la racha de retirados de manera consecutiva, cerrando una labor de 7 entradas con únicamente 3 carreras.
0: Así es, y bueno, pues además tuvo 7 chocolates, Miguel, y 6 de esos chocolates llegaron a partir en el primer tercio. Solo tuvo un chocolate Trevor Bauer. Y por otro lado, esa carrera de la séptima entrada ante Liarvis Brett, la jugada de Ramón Flores, que parecía prendido y que se escapó ahí prácticamente para barrer en segunda.
1: Sí, sí, sí, se le fue a Samar, le iba por debajo y ya no lo alcanzó. Ya veíamos el batazo de Singleton hacia el lado derecho, y bueno, pues esto ya es la parte final en la octava entrada. Sepúlveda con esta atrapada verdaderamente espectacular. Y bueno, pues el noveno episodio, donde los Diablos todavía iban a fabricar una carrera con este rodado por las paradas cortas donde impulsaba Mejía. Finalmente Barreto conectaba el imparable que traía esa carrera número 11 para dejar la pizarra 11-3. Y la reacción de los pericos ante Tomohiro Anraku, que se da con el cuadrangular de Erlis Rodríguez, habiendo ya 2 outs, poniendo la pelota del otro lado el Gocho, que por cierto sigue conectando cuadrangulares, los 2 primeros bats de ambos, tanto Barreto como Erlis. Aquí vemos otro cuadrangular del Gocho. Han estado muy activos con los batazos largos para la victoria de 11-5. Ganó el partido Trevor Bauer, lo perdió Vladimir Gutiérrez. 11 carreras, 17 imparables y 2 errores para el México. 5 carreras, 8 hits y 2 pifias para los pericos en juego que tuvo una duración de 3 horas y 33 minutos. Nada definido en la zona sur, amables amigos. Habrá 6º partido. Los Olmecas de Tabasco obligaron también el regreso a Villahermosa para enfrentarse a los Guerreros este miércoles, y exactamente lo mismo acaban de hacer los Diablos con los pericos para volver a la Ciudad de México el miércoles también a un sexto partido. Los Sultanes y los Toros simplemente esperando el momento de arrancar la batalla por el banderín de la zona del norte, y así la emoción de los playoffs en la Liga Mexicana de Béisbol Banorte 2026. Nos despedimos, amables amigos, en esta transmisión a nombre de todo el equipo comandado por Eric González y Víctor Tamayo, a mis compañeros al micrófono, Edgar Pérez, Junior Beard, Toño Abascal, servidor Miguel Ángel Beard. Gracias, muy buenas noches, que la pasen bien.
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3: Bueno, pues ya perdieron los pericos, se van para el García de Luz, va a estar ya el día de mañana.
4: Ah, yo creo que se iban a ir más lejos.
3: No, no, hasta México nomás. Ah. Y iban a jugar hasta el día miércoles para variar. Qué bonito, martes, descansa y miércoles.
4: Eso pensé, dije.
3: Eso está que me gusta mucho, de verdad.
4: Estos quieren la Rentería.
3: Sí, pues ya ni modo, ¿qué le vamos a hacer? Pero bueno, ¿Qué va a pasar? Pues que simple y sencillamente, en un momento dado, va a jugarse el sexto partido. Si ganan los pericos el día miércoles, pues ya estuvo la cosa. Pero si no, se van hasta el día jueves para terminar la serie de siete, porque son de cinco de siete. Pero bueno, ya estamos aquí. Saludos a nuestro queridísimo amigo Oscar Guerrero, que está aquí con nosotros, Oscar. Gracias. Y bueno, pues todavía estoy. Ya, yo estaba yo esperando, pero no creo que todavía no ha llegado. Dice aquí: saludos, don Alberto y primo Enrique. Después de escuchar el béisbol, ahora música para dormir a gusto. Excelente inicio de semana. Muchas gracias, Federico Muñoz, allá desde Monterrey. Acá nos dicen un saludo y excelente noche para ustedes, Enrique Castro y Alberto Rentería, y a Oscar Guerrero y a los seguidores de Tarde pero Sin Sueño 2.0. Atentamente, Jesús Martínez, dice, si pueden tocar la canción I Be Bizet de Eric Carmen. Atentamente, Jesús Martínez. Bueno, con todo gusto la estamos ahorita anotando y vamos a ver qué pasa. Lo que sí no tengo es la historia, eso sí, de los queridísimos, nuestro queridísimo DJ de hoy. Hoy no ha llegado.
4: Ahorita te llega, verás.
3: Ahorita me debe de llegar para anunciarlo con bombos y platillos. Aquí dice otra, dice, buenas noches, qué bueno que sí hay programa de parte del señor José Zárate. Saludos para todos. Sí lo habíamos anunciado ahí en Facebook que íbamos a tener el programa, solamente que se iban a, ¿cómo se llama?, a retrasar un poquito hasta que terminara el béisbol, pero ya andábamos con las angustias muy grandes.
4: Pregúnteme cómo estoy.
3: ¿Cómo estás?
4: Como las tamaleras.
3: Como las tamaleras.
4: Mal y vendiendo.
3: Bueno.
4: ¿A poco no te lo sabías?
3: No, sí, pero a veces.
4: Es muy
3: popular. También dicen que cuando no estás contento, no estás de humor y haces los tamales, se te ponen feos. O sea, cuando tú los, ya hiciste la masa, pero porque alguna situación te pusiste de malas, entonces los tamales no se cuecen.
4: Ah, bueno, sí, claro.
3: Eso es porque suele pasar.
4: Dicen que la cocina es con amor.
3: Claro, sí.
4: La película Como Agua para Chocolate, Laura Esquivel, cuando escribe la historia de Tita, esta chava, esta hija condenada a cuidar a su mamá.
3: Sí, pues era la última, ¿no? Era la última.
4: Se pica finamente la cebolla. Creo que así empieza el libro.
3: Sí.
4: O dice, la cebolla va finamente picada. Ya ni me acuerdo.
3: Pero era la última, era de siempre, que la última hija se quedara.
4: No, pero pues qué culpa.
3: Bueno, así eran las cosas, las costumbres.
4: No, y además eran 9 hijos o 10.
3: Y no te podías pasar.
4: No, eran 2 hijos.
3: Sí,
4: ¿estás
3: sí
4: de acuerdo?
3: Sí, sí.
4: Y no, entonces fíjate que ella decía que en la cocina se hace con amor, los platillos se hacen con amor. Y un día, Dani, me acuerdo, pues, pero un día ella está tristísima. Uh-huh. Y está llora y está cocinando. Y ese día, pues todo el mundo prueba lo que hizo de comer. Y pues de veras terminan llorando igual que ella cuando lo preparó.
3: Sí.
4: Pero sí, muchos platillos y el éxito de la cocina, fíjate que es el amor.
3: Sí.
4: Y cada que persona, aunque utilices el mismo aceite, la misma sartén, sí, o sea, los mismos huevos, lo que sea, saben diferente, cada persona tiene un sazón, tiene un sabor.
3: Sí.
4: Muy característico.
3: No, y una cosa también muy interesante, que tiene que ver la loza con que lo hagas, ¿no?
4: Bueno.
3: Esa es otra cosa. Si tú haces con

0: si tú haces las cosas con barro, te salen más sabrosas.
1: Oh, ¿tú crees?
0: Sí, no.
1: Ya estás como el refresco ese que dicen que en la botellita de vidrio sabe mejor. Bueno, vamos a saludar a nuestros amigos de Sicom Puebla a través de la 105.9. 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En Huauchinango 98.9. 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
0: Cierto,
1: es que ya se imaginará la cobertura que tiene Sicom. Llegamos a 143 municipios, aparte de Oaxaca, de Veracruz, de Guerrero, del Estado de México, de Morelos, de Tlaxcala.
0: Sí,
1: todo Tlaxcala,
0: un chorro de partes.
1: Un cachito de Hidalgo.
0: A veces te dices, ay, ¿a poco hasta allá?
1: ¿Y a pues poco sí, no? Pues, ¿tú sí qué crees?
0: No, por eso.
1: Aquí no hay cuento.
0: Sí.
1: ¿Quieres te demuestre que nos oyen hasta casa de...?
0: No, pues no, ves que luego Emma Berrueco nos escucha hasta Nayarit y este Limón nos escucha en Chicago.
1: Y bueno, a través de la página de Sicom Puebla.
0: Vamos a ver esto nomás. Oye, escucha.
1: ¿Qué?
0: Oye.

0: Bueno, este es
1: Happy Birthday.
0: Este es por su cumpleaños, que el sábado no nos pudimos ver, aunque sea, te escribí algo y felicidades, porque el sábado ya tienes otro añito más.
1: Gracias.
0: Muchos dicen, una vuelta más.
1: ¿Qué vuelta qué? Yo no doy vueltas.
0: Vuelta aquí, es lo que yo digo.
1: Es que ahora se pone de moda que te digan, feliz vuelta al sol. No, pues sí, dale la vuelta tú, güey.
0: Una vuelta al
1: sol. Me quemo.
0: Otra vuelta al sol. No, pero felicidades, porque ya.
1: Gracias.
0: Ya estás ahí en el sexto piso, más.
1: Más dos.
0: Más dos. ¡Sí! Eres un chicuelo. Tú sí.
1: Mira, no sé si a ti te pasó, pero yo desde que era niño, siempre he tenido amigos mayores que yo. O sea, yo tenía, no sé, 9 años y mis amigos tenían 12 o 15. Siempre. Y luego yo tenía 20, 21 y mis amigos tenían 40.
0: Sí.
1: Y hasta la fecha, mis amigos son de 80, de 75, de 70.
0: Y yo al revés, fíjate, yo tengo amigas, amistades más chicas que yo. Todas mis amigas son más chicas que yo. ¿Quién sabe por qué? No, tengo amigas grandes, quizá unas dos,
1: bueno,
0: tres.
1: En las amigas, sí, las chavas son más jóvenes que yo, mucho más.
0: Ah, bueno, para que veas.
1: Pero amigos, o sea, cuates.
0: ¿De cuates, cuates?
1: La mayoría son o de mi edad, porque fueron mis compañeros del colegio, lo que sea. Pero si no, o sea, amigos de la vida, grandes.
0: Son más grandes.
1: Sí.
0: Bueno, de todos los 15, 62 años, 20 años. Es como quitarle un pelo a un gato.
1: Sí, pero
0: sí, no, todavía no se puede quedar pelón.
1: No, no, hasta eso.
0: Dice, buenas noches, Enrique, Beto y Oscar. Buenas Nuestro noches. Invitado de hoy es Tommy Boy, DJ. Su carrera comenzó en Córdoba, Veracruz, en 1985, dentro del disco móvil de su padre, Choose Life. Durante los años 90 descubrió su pasión por el Club House y el Latin House. En 1996 fundó Eddie Discotheque y posteriormente abrió La Cripta en Fortín y Episodio Dance Club. En 2001 llegó a la radio, donde convirtió al programa Al Ritmo del DJ en un exitoso show con mezclas completamente en vivo y la participación de destacados DJs invitados. De 2003 al 2009 fue residente de Chinguiritos Snack Bar, etapa que lo llevó a compartir escenarios con importantes exponentes de la escena nacional y a presentarse en diferentes estados del país. Paralelamente, desde el año 2000, se ha dedicado a la producción y edición musical, realizando más de 10.000 remix

0: megamix y trabajos de audio para proyectos nacionales e internacionales. En el 2025 cerró oficialmente su etapa en las discotecas y actualmente continúa activo en la edición musical y en presentaciones especiales. Tommy Boy DJ, más de 4 décadas haciendo de la música una forma de vida y es miembro activo del DJ Community Puebla. Entonces, nuestro invitado es Tommy Boy DJ desde Orizaba, Veracruz. Y para ver cómo está, vamos con él de una vez, su primer set. ¿Sale? Órale.
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2: Bueno, ahí está Tommy Boy.
3: Padre.
2: Tommy Boy DJ. Oigan, los teléfonos en cabina son el 2222-7377-17 y 2222-7377-16 y el WhatsApp 22-1587-5657. 22-1587-5657. A ver, ya tenemos aquí llamaditas. Dice: buenas noches, don Beto. Aunque sea tarde, felicidades, don Enrique, por su cumpleaños.
3: Gracias.
2: El sábado, que cumpla muchos más y sea muy feliz. Dios lo bendiga. Don Enrique, por favor, les encargo la canción Adiós a Jamaica. Dice de su amigo Dusty. Gracias, Carlos Marín Dusty, con todo gusto. Gracias. Adiós a Jamaica con los Hooligans. Una, ¿cómo se llama? Canción que de verdad pegó, pero mucho, y la cantaba.
3: No, a ver, por
2: Ricardo
3: nombre,
2: Roca.
3: Por nombre, no me acuerdo. Ahorita que la oiga, seguramente.
2: Sí, voy a por el camino es. Donde sale el sol y las aves lucen sí. De bello color.
3: Ese es Adiós Jamaica.
2: Esa diosa Jamaica. Bueno, pero con todo gusto, Dusty. Abrazo.

0: Acá tengo otra que dice: de mis conocidos, usted es el que tiene más edad. Y gracias por su amistad y confianza, don Alberto Rentería. Atentamente, Jesús Martínez. Y alguna vez escuché que siempre hay que aprender de las personas mayores por sus experiencias de vida, que a los menores nos sirve bastante. Y por lo regular, eso hago, tener la amistad de ellos. Atentamente, Jesús Martínez. Gracias, Jesús. Ahí está, efectivamente, así es lo que tú dices. Acá dice: tarde pero sin sueño. Hola, Enrique y Beto. Saludos desde Quecholac, el Chema. Perdieron mis pericos de Puebla. Sí, les pasó la planadora. Una rolita, pelotero la bola.
1: Pelotero la bola.
0: Cachi, la dilura. Bueno, vamos a ver si podemos poner pelotero la bola. Gracias, un saludo hasta Quecholac.
1: Tiene una rola de Eric Carmen, que es aquí.
0: Sí.
1: Pelotero la bola.
0: Bueno, las peticiones By Myself de Eric Carmen, Adiós a Jamaica con los Hooligans y Pelotero la Bola, no juegues. Bueno,
1: 11 de la noche con 12 minutos. Y ya revisó que su perro esté dentro de casa.
0: Oye, ya estás haciendo una tragedia.
1: No, cabrón.
0: Sí, yo lo sé que duele. O sea, perder una sí, sobre perro. Todo de 14 años que ha
1: quedó afuera, güey. Digo, quedó afuera la mascota.
0: Pues sí, pero a ver, mira, te voy a decir, cuando están muy acostumbrados las mascotas a estar siempre en su casa, en el momento que el momento que salen y de repente ven pues otras cosas.
1: No, pero
0: no tienen orientación.
1: Esta salía, le hacía.
0: Pero nomás ahí al zaguancito y se regresaba.
1: Y luego bajaba de la banqueta y se le, métete y ya se metía.
0: Pero.
1: Es re buena gente, mi perro.
0: Pues sí. ¿Cómo se llama?
1: Yo, Enrique, para servirle. Y no me hable de usted, don Alberto.
0: No. Confianza. ¿Cómo se llama la perrita?
1: Se llama Aluvia.
0: Aluvia, si usted ve por algún lugar Aluvia.
1: Te la voy a describir.
0: Sí, descríbela para que
1: es
0: vea.
1: Es una perrita.
0: No llores.
1: Hembra, de color blanca. Tenía la nariz negra, pero se le despintó porque es de otro nivel. Y luego le aparecieron unas manchitas como amarillas, como pintas.
0: Se llama vejez.
1: No.
0: Cuando tiene ya más de 14 años ya.
1: Pero aquí amarillas sí, en la oreja.
0: Pero por eso es.
1: Y ella es toda blanca.
0: Pues sí.
1: Y es, a ver, no es una talla chica, pero yo creo que tampoco alcanza la talla mediana. Está entre.
0: Entre chica y mediana.
1: Casi más mediana que chica, ¿verdad? Obviamente.
0: Pues Aluvia, donde quiera que estés, por favor. Regresa.
1: Ella me oía en la radio, o sea que.
0: Sí, ella puede oírse.
1: Le ponía yo a la radio.
0: Ah, bueno, oía. Entonces, ojalá, por favor, que regrese, si es tan amable.
1: Pero Aluvia. No, no lleva radio.
0: Pero en las calles, a nosotros nos escucha mucho en las noches, entonces todos los radios están prendidos.
1: Hoy se encontraron unos perros blancos, ahí en la 3 Poniente, casi llegando a la 11 Sur. Pero estos cuates llevaban unos lazos.
0: Ajá.
1: Se ve que se desamarraron, ¿no? Se soltaron. Y salieron corriendo dos, igual blancos, esto, pero con una oreja de color.
0: Sí.
1: O sea, no era el mío.
0: Ya andaban ahí.
1: Y los dos juntos, pero traían ese lazo en el cuello.
0: No la mueve.
1: Sí, y entonces ya una persona se acercó y eso. Quise como los habrá los distrajo y que los pepena y que los amarra. Entonces estaban amarrados ahí y avisaron, aquí hay dos perros que se ve que son de casa. Uh-huh. Y pues vengan por ellos.
0: Ay, pues sí, pero para que veas.
1: Ojalá las redes funcionen. Ya subimos fotografías y todo de mi perrita.
0: Ve también a pegar en los postes una fotografía.
1: Me multan por andar pegando basura.
0: No, yo te ayudo.
1: No,
0: es nomás pegar. ¿Tú no te acuerdas cuando? Bueno, sí, todo se ve. Se ofrece una recompensa. Ah, ¿sí? Y pones al nombre de la perrita.
1: Ya le avisé a la señora de la panadería que es como el sol. Como el. ¿Te acuerdas del periódico La Alarma?
0: Sí, cállate.
1: Ah, pues así.
0: Alerta era. También había. Alarma y alerta era la.
1: Oiga, se perdió a mí. Le voy a enseñar unas fotos. Ya le veo las fotos. Ay, sí, oye, habla.

0: tarde.
1: Bueno, pues
0: a la mascota, sí. Avíseme.
1: Acá dice DJ Community Puebla, el grupo más sólido del estado de Puebla y sus alrededores. Le mando un fuerte abrazo a Enrique Castro por su cumpleaños. Felicidades.
0: Gracias.
1: Felicidades al quinceañero. Aquí tengo.
0: Gracias a mis amigos DJ. Bueno,

0: Y cuando llegó a mi casa, esta perra es se la rescaté a Maite Peral. Maite Peral, cuando estaba trabajando en el ayuntamiento, hacía ferias. Y entonces un día hizo una feria de adopción en el jardín de Prados Agua Azul.
1: Ajá.
0: Y se había muerto el Manchas, era un perro que tenía un dálmata. Y entonces fuimos a adoptar una. Y ahí encontramos a Lubia, que era totalmente blanca.
1: Ándale.
0: Y de eso que te empiezas a ver los perros que están ahí. Y esta andaba ahí caminando. Estaban 8 o 10 perros tirados. Y esta pasaba encima. Y nadie, ninguno le gruñía ni nada. Uh-huh. Y entonces pisa uno, levanta la cabeza y este se voltea y le hace. Y el otro se. Dije, esta.
1: Claro.
0: Y además es muy graciosa, ¿sabes?
1: Sí, además se van queriendo a los animales.
0: Adoptamos a Lubia. Y se llama Lubia porque en mi casa yo tenía un dálmata que se llamaba Frijol.
1: Ándale.
0: Entonces Frijolito, estaba una compañera y llegó a Lubia. Se llama Lubia porque el otro se llamaba Frijol. Y ese era totalmente blanca. Y el dálmata tenía manchas negras.
1: Dice, quiten esos timbrazos agudos, lastiman los oídos.
0: ¿Cuáles timbrazos?
1: Yo no sé cuáles timbrazos, con terminación 6333.
0: ¿Timbrazos?
1: Pero pues no sé qué. Bueno, vámonos al rock and roll, ¿no? Órale, rock and roll para todos ustedes aquí en Tarde pero sin Sueño 2.0. Vamos.
0: Timbrazos.
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1: Bueno, pues
2: ahí iba el rock and roll, y este cuate.
1: Iba a la bamba,
2: ¿por qué
1: pero
2: la cortas?
1: No, no, porque ya se había pasado de tiempo. Mira, tengo llamaditas aquí.
2: ¿Qué dice?
1: Acá dice uno, dice: buenas noches, señores Alberto Rentería y Enrique Castro.
2: Buenas
1: felicidades
2: noches
1: por su cumpleaños y saludos de parte de Mari Amaral.
2: Gracias, Mari.
1: Gracias, Mari. Aquí dice: buenas noches, señor Alberto Rentería y Enrique Castro. Ojalá y disfruten su programa como nosotros. Saludos desde Nuevo Vallarta. Gracias, gracias, queridísima Emma Berrueco. Aquí tenemos otro que dice: muy buenas noches, saludos a don Enrique y don Alberto Rentería.
2: Gracias.
1: Muy buen programa, atentamente su radioescucha, Soco Serrano, bendiciones. Gracias, Soco, muchas gracias. Ahí están todas las llamadas que nos están haciendo. Aquí la señora González dice, nos saluda, ya está en sintonía, la canción Dixie Miss Lixie de los Beatles. La señora Celia, ¿puede decirnos, señor Enrique, por dónde se perdió su perrita y cuándo sucedió? Ojalá y podamos ayudar a que regrese.
2: Se perdió por el rumbo de Suburbia Reforma y se perdió el sábado en la noche. Ya cubrí.
3: El sábado.
2: Y mire,
1: el sábado está. Sábado por en cerca de Suburbia.
2: Ahí, sí, pero en ese rumbo, pues.
1: Sí,
2: ya
1: sí.
2: Me fui a dar vueltas por Ortopedia, por San Alejandro, por La Juárez, por... Y no, hasta el Paseo Bravo fui a dar hoy.
1: Sí, de lo que tú dices, ¿no? Señor Fernando, desde Huauchinango, felicitas a don Enrique por su cumpleaños.
2: Muchas gracias.
1: La canción El Amor es una cosa esplendorosa de Enrique Guzmán. Con todo gusto, ahorita.
2: El amor está en el... ¿Me puede complacer con una complacencia?
1: A ver, dígame usted.
2: ¿Qué es mi cumple? Bueno, que fue mi cumple.
1: A ver, si nos conviene.
2: Amor en el aire.
1: ¿De Rocío Dúrcal?
2: No,
1: El amor está en el aire, se llama. Porque no. La otra es Amor en el aire. Cara, esa es de Rocío Dúrcal. Y usted la que quiere es Siento tu querer cuando vuelve a amanecer.
2: No, la versión original de
1: claro, claro, pero es esa misma.
2: John Paul John
1: sale. John Paul John.
2: No, John Paul John es el cantante, güey.
1: Sí, yo lo sé.
2: Y la canción se llama Amor en el aire.
1: Amor en el aire.
2: La versión
1: el amor está en el aire. El amor está en el aire. A ver, veamos de qué está hecho otra vez el Tommy Boy DJ. Sale para que sigamos con más música. Háblenos, aquí estamos.
2: Este apuntando. Track te va a gustar, verás.
1: A ver, vamos a verlo.
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2: La música está padre.
3: Ahí está.
2: Buenas rolas, ¿no?
3: No, mira, aquí tenemos hola Beto y Enrique, buenísima la selección musical. Siempre encantados escuchándole. Don Beto, este viernes las leyendas del rock and roll celebran el Día del Abuelo. Sí, sí.
2: Es que es el 28 es Día del Abuelo.
3: El viernes 28 vamos a estar tocando en la Martiniana y vamos a celebrar a todos los abuelos, que por lo general son los que llegan aquí con nosotros. Entonces, sí vamos a celebrar el día del abuelo y de la abuela, el día el día viernes.
2: Allá. Si no le gusta que le digan abuelo,
3: no, pues,
2: ¿qué vas a hacer?
3: Hay abuelas muy jóvenes, muy jóvenes las abuelas, que de repente haz de cuenta que no parecen abuelas, la verdad, no parecen abuelas, pero tienen la responsabilidad, ¿cómo se llama?, de tener a los nietos. Entonces, muchas veces...
2: No, oh, pero te dicen, a mí no me digas abuela, yo soy abuelita. Ok, sí, abuelita.
3: O abue. Pero,
2: está bien, abue.
3: Pero también es cierto que las abuelas pues ya cumplieron su etapa de,
2: sí,
3: de
2: ser mamá, ¿no? Nadie lo
3: pero cuestiona. Hay otras que te gusta de verdad seguir cuidando a los nietos y todo. Y pues bueno, pues entonces, a esas abuelas jóvenes, muchas felicidades.
2: Abuelitas
3: jóvenes, muchas felicidades. Y qué bueno que allá las esperemos en la Martiniana el día viernes. Dice aquí, el viernes, sí, vamos a celebrar, ya lo dije. Acá dice, muy buenas noches, don Beto y don Enrique.
2: Buenas noches.
3: Deseándoles que tengan un excelente inicio de semana. Ojalá que me puedan complacer con la canción de Sábado en la Noche con el gran Miguel Ríos. Atentamente.
2: Es la que estaba yo cantando.
3: Ya, profesor Pedro Daniel Lara Carrizal. Con todo gusto, profesor, ahorita se la buscamos. Otra que aquí dice, muy buenas noches, señor Rentería y señor Enrique Castro. Antes que nada, un abrazo a la distancia al señor Enrique por su cumpleaños.
2: Muchas gracias.
3: Queremos pastel. Muy buen programa, como siempre. Pura música del recuerdo. Muy buen programa. Gracias, gracias. Con terminación 9521. La otra es, buenas noches, qué bonita música están pasando. Saludos de parte del señor José Zárate. Bueno, ahí están las llamadas. No nos ha llamado el Brayadín. Ahora sí, no, ni el 30-30.
2: Se me hace que hubo...
3: A los dos les
2: hubo razia en la colonia.
3: A lo mejor,
2: ¿no? ¿No pasaría el antirrábico tú?
3: Pues...
2: Ah, oye, de veras, ¿ahora dónde está el antirrábico? ¿Seguirá ahí en Bugambilias?
3: En un...
2: Por el... ¿Ves que había el
3: sí,
2: antirrábico
3: había,
2: estaba ahí?
3: Un antirrábico.
2: La laguna de San Baltasar.
3: La laguna de San Baltasar. No,
2: yo... Mañana voy a ir a darme una vuelta, capaz que ya pepenaron a mi...
3: Bueno, pues,
2: a mi criatura.
3: Pues, oye, pues también sería bueno.
2: Ya voy, pago la fianza y ya, sí. que la suelten.
3: Por malandra.
2: Porque no importa que haya hecho desmanes en la vía pública.
3: Se haya hecho pipí.
2: Embriagándolas.
3: O se haya estado tomando el agua de otro perro.
2: Sí, ¿no? Sí. Ya pago la fianza y ya.
3: Pues con eso es más que suficiente.
2: Estaría muy cotorro eso, ¿verdad?
3: Pero sí hay que mandar una felicitación de nosotros, de parte de lo que es Tarde Pero Sin Sueño, a todos los abuelos que el día viernes cumplen sus años, su onomástico.
2: Es una celebración.
3: Sí,
2: ¿verdad?
3: Sí, sí. Y está bien
2: que recuerdo que lo que

0: cariño. Lo celebren. Y fíjate.
1: ¿Sabes quién inventó esa onda?
0: ¿Quién?
1: El 28 de agosto, día del...
0: ¿Del abuelo?
1: Sí, cuando se crea el INSEN,
0: ajá,
1: el Instituto Nacional de la Senectud, que ya somos miembros distinguidos, bueno, usted ya es distinguido, yo apenas soy de la primera fuerza. El 28 de agosto organizaban un baile que se llamaba Una Cana al Aire.
0: Una Cana al Aire.
1: Y entonces, y era danzón. Y era la celebración del Día del Anciano.
0: Del anciano, sí, no del abuelo.
1: Ya de la persona de la tercera edad.
0: Ah.
1: Y entonces ya le fueron cambiando y ahora es Día del Abuelo, Día del Abuelito.
0: Se oye mejor, ¿no?
1: Sí, es más cálido.
0: Es más cálido.
1: Aunque hay personas mayores que no son abuelos.
0: Ah, claro.
1: Que son solteros, ¿no? O que no tuvieron nietos ni
0: exactamente.
1: Nada.
0: Exactamente.
1: Pero empezó por el INSEN. Don Julio Sánchez Vargas, que era el director en ese tiempo.
0: Sí.
1: Organizaba un baile. ¿Sabes dónde era el baile?
0: ¿Dónde?
1: En el Palacio de los Deportes.
0: ¿Ahí?
1: Ahí se organizaba el baile.
0: Ándale. Bueno, ¿qué?
1: Y entonces, bueno, pues iban autoridades del INSEN, iba algún representante de la regencia, porque era regente.
0: Ajá.
1: ¿Verdad? No era...
0: No eran.
1: Y entonces celebraba el Día del,
0: Anciano. Ahora se volvió Día del Abuelo.
1: Exactamente.
0: Por cierto, ¿a usted nunca le ha pasado quedarse
1: por encima una aplanadora?
0: No,
1: no, porque no soy colchón.
0: Quedarse sin...
1: ¿Qué? ¿No te causó impacto el día que viste el anuncio de una marca de colchones que de repente... Sale una aplanadora,
0: sí, y pasa la aplanadora
1: por encima.
0: Sí, es cierto.
1: O sea, indeformables.
0: Eso es, no sé si era cierto, porque pues, bueno, ya lo pasaban. Bueno, hay muchos trucos también que se pueden hacer,
1: claro,
0: ¿no?
1: Claro.
0: Pero al momento te quedabas apantallado de todo eso, ¿no?
1: Sí, ahorita que dijiste.
0: Pero está padre. Oiga.
1: Pero algo ibas a decir, perdón por interrumpir.
0: No, señor, al contrario. Está usted de cumpleañero, por esta vez lo.
1: Ah, ¿me permite hacer lo que quiera?
0: Sí, lo podemos
1: soportar. Ah, pues ya vámonos.
0: Ya vámonos, sí, exactamente. Mire, no es cierto.
1: No, ya.
0: No, por eso
1: ya,
0: tenemos
1: ya, ya,
0: que.
1: Ya vámonos, ya nos vemos mañana.
0: Tenemos que irnos.
1: Nos vemos el martes.
0: A escuchar el himno nacional, el himno de Puebla, algunos spot culturales, y regresando vamos con el segundo set, el tercer set del DJ Tommy Boy DJ, sale, y estamos hasta el jueves, nos
1: oye,
0: vemos.
1: Que por cierto,
0: no es cierto, hasta el martes.
1: Mañana al ratito, que ya es 25 de agosto, es el 25, si no mal recuerdo, es San Luis Gonzaga.
0: Ay, también.
1: El santo de los Luis. ¿Conoces algún Luis?
0: Santo de Luis. También un saludo a la familia López Bravo, porque su esposa, bueno, la señora Bravo, es su cumpleaños hoy. Hoy es su cumpleaños.
1: 24.
0: Sí, todavía estamos en 24.
1: Ah, muchas felicidades.
0: Sí, muchas felicidades a la señora López Bravo. Felicidades. Y vámonos entonces al corte y regresamos.
1: Y al rato 25.
0: Ipso facto.
1: Es San Luis Rey.
0: A todos los Luises ahorita les vamos a celebrar.
1: Y también es cumple de mi hija.
0: ¡Ándale!
1: Y nena, es del 25 de agosto.
0: Ahorita las urdas. Nos vamos y regresamos.
1: Ya, hasta mañana.
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3: Cuando abres esa lata o sobre que tanto le gusta a tu gato, ¿tienes claro qué le está sirviendo exactamente en su plato? 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Su cuerpo ágil y flexible, sus garras retráctiles y sus sentidos tan desarrollados lo convierten en un depredador por naturaleza.
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4: 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El alimento para gato, además de contener las grasas, proteínas y carbohidratos, incluyen aminoácidos como la taurina y la arginina, que son necesarios para los gatos ya que ellos no producen las cantidades suficientes.
3: Recuerda que si un producto promete algo en su etiqueta, debe comprobarlo. Por ejemplo, Purina One Visible Nutrition con carne usa la leyenda supernutrientes, pero no pudo demostrar que realmente los contenga.
1: Y cuidado con las imágenes engañosas. El producto Grand Pet Carne Fresca muestra la foto de un filete de salmón en su empaque, pero al revisar sus ingredientes, el salmón no está presente. Este tipo de gráficos puede confundir fácilmente.
3: Además, detectamos que tres productos de la marca Grand Pet declaran tener más proteína de la que realmente te están vendiendo.
1: Y en cuanto a la humedad, Ghosty Fresco, Adult Tuna with Salmon y Grand Pet Natural Gourmet, receta de pescado a las finas hierbas, contienen más de la que reportan en sus empaques.
3: Finalmente encontramos dos productos de la marca Grand Pet Quisha, que incumplen la norma oficial mexicana, ya que no presentan el símbolo de la unidad de medida para indicar su contenido neto.
1: No olvides que cada Michi es único.
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3: 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No olvides que una vez abierto el empaque, debes sellar la lata con una tapa de plástico o transferir el contenido a un recipiente hermético antes de refrigerarlo.
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1: Oye, bueno, buenos sets, ¿eh?
2: La música está padre.
1: Muy buenos sets y muy buenas peticiones que nos hicieron. Fíjate, aquí tengo un dice, buenas noches, don Alberto, muchas gracias por sus felicitaciones. La familia López Bravo le manda un abrazo a don Enrique por su cumpleaños.
2: Muchas gracias.
1: Saludos, gracias, gracias. Y se llama la señora Clara, es a la que le estamos celebrando. Aquí el abogado Francisco nos dice, buenas noches, saludos al mejor programa de la noche en la radio en Puebla. ¡Ah! Gracias, abogado, gracias, gracias. Dice, muchas gracias por conversarme con la canción del sábado en la noche con el gran Miguel Ríos. Que tengan un feliz regreso a sus hogares urgentemente.
2: Muchas gracias.
1: Profesor Pedro Daniel Lara Carrizal. Gracias, profesor, nos da mucho gusto. Bueno, pues aquí seguimos todavía, porque aunque usted no lo crea, nos falta un set de nuestro queridísimo Tommy Boy DJ.
2: Oye, ¿no? No, y ¿sabes qué? Ya no dijimos, pero curiosamente pusiste la de
1: La Muralla.
2: La Muralla, y un día como hoy, o sea, martes 25 de agosto, nace Marciano Cantero,
1: el vocalista.
2: Sí, que este Marciano, cantautor argentino y nacionalizado mexicano, en realidad se llamaba Horacio Eduardo Cantero Hernández.
1: Hijo.
2: ¿Y sabes por qué le decían el Marciano?
1: ¿Por qué?
2: Porque le gustaba mucho la serie de mi Marciano favorito. Y entonces le empezaron a decir Marciano.
1: Entonces, y ahí
2: y él
1: se
2: pone Marciano Cantero. Era su nombre artístico.
1: Sí, claro. Muchas veces.
2: Era bajito, chaparrito él. Ya murió,
1: cabrón. No, ya murió.
2: Murió en el 22.
1: Ay, y joven.
2: A ver. Nació en 1960.
1: No, pues ya, joven.
2: Y murió en el 2022.
1: Como 52 años, algo así, ¿no?
2: Del 60 al 2020, ¿cuántos?
1: Por eso digo, como 52 años, 53. Estaba joven.
2: Murió el 8 de septiembre.
1: Sí. Luego, fíjate que la situación es esta.

0: que terminan muy, muy así. Acá dice: excelente está el programa. Y felicidades a ustedes, de Enrique Castro y Alberto Rentería, y a Óscar Guerrero. Gracias por la complacencia y vale la pena desvelarse. Atentamente, Jesús Martínez. Gracias, Jesús. Pues aquí seguimos
1: Se murió
0: todavía.
1: De 62 años.
0: Y para que veas,
1: y
0: tus años.
1: tuvo una bronca de riñón, entonces le quitaron uno.
0: Híjole.
1: Que sabes que hay muchas personas que viven solo con un
0: Sí,
1: riñón.
0: cómo no, pero van bien en el filito de la navaja, porque es lo
1: Claro,
0: que
1: se tiene que cuidar
0: sí,
1: mucho.
0: te tienes que cuidar mucho, mucho, porque ya no se puede hacer nada. Eso es lo malo a
1: Los
0: veces.
1: problemas renales, cabrón.
0: El problema de la gente grande es que llega a veces a ser grande, pero ya con muchas enfermedades. Entonces, ya su tiempo de ser, de ser grande, ya no es muy buena porque tienen esas enfermedades, no se
1: Claro,
0: cuidan,
1: no tiene
0: y al no
1: calidad de vida.
0: cuidarse, pues les entra la diabetes, les entra la presión alta, un sinfín de cosas que se ponen, y ya no quieren tampoco salir. Ese es el relajo. Al momento de no querer salir, al momento de no querer hacer ejercicio, al momento de recluirse nomás en su recámara, te da una depresión tremenda y entonces métele la
1: Claro.
0: enfermedad que tienen, pues está peor la cosa. De ahí que lo que tú tratas de ver, de vivir, es una mayoría de edad, pero con buena salud.
1: Con calidad.
0: Pues sí, porque si no, pues los hijos son los hijos, pero también tienen sus, ¿cómo se llama? Sus objetivos, la gente, los hijos, y no puedes tú depender de los hijos tampoco.
1: No.
0: Por eso está el relajo. Vámonos con este cuarto set del DJ Tommy Boy DJ, ¿sale?
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3: Gracias, gracias de acá.
4: La música.
3: Dice, muchas gracias por otro excelente programa. Nos escuchamos en el siguiente DJ Community Puebla, rumbo al 7º aniversario. Acá dice, saludos a los dos, porque siempre están juntos. Pues sí, estamos juntos por lo mismo de que nos toca el programa igual. Oye, nomás por no decir, farmear, ¿ya oíste eso? Farmear es lo que está ahorita
4: de moda. ¿Es una enfermedad venérea?
3: ¿Enfermedad venérea? No.
4: Parece pues, que sus efectos secundarios son esos.
3: Farmear es algo así como... de verdad, yo no sé... Yo tengo mucho respeto por todas las cosas, pero hacer eso, la verdad es que no le veo chiste alguno. Y la gente se comienza a idiotizar con esas cosas, perdón por la palabra, pero se ponen a reír de cosas que de verdad no tienen sentido. Y ahora ya están haciendo competencias, y están en el Zócalo de Puebla, ya estuvo un relajo eso de farmear.
4: ¿De verdad?
3: Sí.
4: No sé.
3: La verdad que lo malo es que agarran como te acuerdas cuando la gente quería volverse animalito, que andaban,
4: muchos se quedaron ahí.
3: Pues la verdad sí, muchos se quedaron así, pero bueno, la verdad es que no, yo no entiendo eso, pero a mí no me pasa, y la verdad con mucho respeto, pero vamos de mal en peor con esto de farmear. Y está causando auge.
4: Son expresiones de los jóvenes.
3: Sí, no, pero también hay gente grande ya.
4: Ah, ¿de verdad?
3: Sí, en el...
4: Pues mire, yo, bendito Dios, no tengo ningún conocido o contemporáneo que se dedique a esa
3: onda. No, yo tampoco. Yo te digo nomás de las personas que de repente te das cuenta de lo que está pasando y dices, no puede ser. Y no es que uno... por grande, diga uno de estas cosas, pero no tiene chiste, yo no le veo nada de chiste a esa situación. Pero bueno, cada cabeza es un mundo, ¿no crees?
4: Sí, claro.
3: Bueno, de todos modos, vamos a seguirle, entonces ahora nos vamos a ir con el rock and roll, y después del rock and roll nos vamos con las grandes bandas para que sigamos aquí en lo que es Tarde Pero Sin Sueño 2.0. ¿Sale? Ahí nos vamos.
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1: Bueno, pues ya terminamos. De verdad que estuvo muy bueno el programa. Muchas gracias a todas las personas que nos estuvieron escuchando y nos estuvieron llamando, ¿no crees?
2: Así es, y gracias también a nuestros amigos de DJs Community Puebla. Gracias por los sets.
1: Muy buenos los sets, la verdad.
2: Dos en inglés y dos en español.
1: Y también a Oscar Guerrero. Muchas gracias.
2: Gracias, por estar Oscar. Ahí,
1: de verdad. Pero nos vemos la próxima semana. ¿Tú tienes programa?
2: Mañana tomo café a las 10, ya saben. Bueno, mañana al rato.
1: Y eso. Y yo a el las miércoles. 10. Yo el miércoles en Bajo el Manto de la Noche y ya estamos listos. Así que pásensela bien, sigan escuchando esta gran música.
2: Se acabó y, lo que se daba.
1: Y nos vemos próximamente. ¡Gracias!
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El décimo álbum de estudio de la banda estadounidense Slayer se lanzó a la venta el 8 de agosto de 2006 bajo el sello American Recordings, disquera propiedad del productor Rick Rubin. El cuarteto dejó reposar algunos años tras la aparición de Good Jesus Out, editado en septiembre de 2001, y donde el grupo encontró redención con la crítica especializada. Tras los experimentos en la década de los 90, un lustro después estaban de vuelta en el negocio, y lo hacían con el retorno del baterista Dave Lombardo, quien no se presentaba desde el Seasons in the Abyss de 1990. Los californianos trabajaron junto al productor Josh Abraham en sesiones que se realizaron entre febrero y abril de 2006. Fueron utilizados dos estudios ubicados en la zona de Los Ángeles, California, los NRG Recordings y los West

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1: Muy buenas y metaleras tardes tengan todos ustedes, y es esto, It's Only Rock and Roll, es solo rock pero nos gusta harto mucho bastante. El día de hoy Slayer, aquí con nosotros, este es su décimo material, editado hace 20 años en el 2006, era el regreso del señor Dave Lombardo en la batería, se completaba de nueva cuenta esa alineación original precisamente del grupo, esa alineación clave que se dio en la década de los 80 con el señor Tom Araya en los vocales, con Jim Heineman en una de las guitarras y Kerry King por supuesto la otra guitarra, Araya que aparece en la voz y además el bajo, de origen también de, digamos que de descendiente de chilenos que ya habitaba allá en los Estados Unidos, que de alguna manera también había su familia, sufrió discriminación y además en una patria, en un país que tiene como cultura la guerra, esa cultura armamentista de los Estados Unidos, esa cultura intervencionista que tienen los de las barras y las estrellas, la Unión Americana, y esta canción, Flesh Storm, la tormenta de carne, ya era una declaración de intenciones con lo que tenían en este material editado precisamente en el 2006, Christ Illusion, que sí, algunas conciencias lo criticaron, intranquilas aquellas conciencias, porque los mensajes están muy claros. Respira hondo, porque todo comienza ahora cuando tires este poste. Las quemaduras de granada de metralla, mientras destroza la piel, ¿alguna vez te pregunta qué toma cuestionar tu fe? Esto es lo que es. Cuando sucede todos los días, la violencia es nuestra forma de vida, dice Slayer en esta canción. Y no se refiere a la banda, se refiere a esos países que toman la guerra, digamos, como una especie de cultura. Y hay conflictos en todas partes del mundo. En aquel instante los teníamos y ahora siguen en este tiempo, en este 2026, 20 años después. Seguimos padeciendo de estas cuestiones de guerra y para muestra lo de Irán, Estados Unidos, Palestina e Israel, lo de Ucrania precisamente con Rusia, eso se mantiene en la actualidad. Hay países que siguen utilizando el terrorismo, la guerra como un instrumento y además pues hay falsos profetas en el mundo, aquellos que convencen a la gente de que eso es lo mejor para llevarlos hacia esa ruta. De eso trata este Christ Illusion que tenemos el día del día de hoy, cuestionando también cómo, bueno, pues finalmente algunos conceptos religiosos, y no necesariamente criticando a la religión, sino a quienes la utilizan como un arma, como un instrumento, digamos, ¿no? De posesión a la gente, de tratar de tener a las conciencias atrapadas. Aquí estamos en It's Only Rock and Roll, en SICOM Radio 105.9 en su FM, también en SICOM Televisión en el 16.2. Vamos a ir con más música, porque para eso estamos, para disfrutar de ese plato. Tenemos a Lu, por supuesto, allá en los controles de SICOM Televisión en el 16.2, y a Jen, que está de este lado en SICOM Radio 105.9 en su FM. De hecho, ya tiene el control de la máquina que nos lleva a este viaje 20 años en el tiempo. Y aquí está precisamente Skeleton Christ. Sí, hace referencia a un Cristo que sufre de alguna manera porque sus ideas no se reflejan en paz en el mundo. Tenemos, repetimos, varios conflictos en distintas latitudes. Y aquí está Skeleton Christ, aquí en It's Only Rock and Roll. Es el tercer track de este álbum. Era el regreso de Lombardo, el regreso de Slayer con esta alineación que obviamente ya había causado sus movimientos en la prensa. Todo el mundo estaba esperando este material. Y

0: regresaron las críticas positivas para la banda, que conservó algunos sonidos que tenían en discos que habían editado en años anteriores, pero que también era un regreso a esas revoluciones, a tirar más rápido de las guitarras. Realmente es un buen plato este, el Christ Illusion, editado hace 20 años. Es Slayer, aquí en It's Only Rock and Roll. Trépale, Jen, estamos en tus manos. Ya.
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Seguimos en Ixonly Rock and Roll en Sicom Radio 105.9 en su FM, en toda la red, por supuesto. Además, también estamos en Sicom Televisión en el 16.2. Ahí está, además de Skeleton Christ, esta Jihad que habla precisamente en un hipotético, contando la historia de un fanático religioso presente en aquellos atentados del 11 de septiembre en el 2001, precisamente en los Estados Unidos. Esta es la guerra de Dios, guerra de principios sagrados. Busco la ayuda del Señor en tu destrucción. Corto la garganta del hombre pagano y dejo que su sangre se diluya en el agua y entierro a tus muertos. Parte de lo que dice el tema Yihad, haciendo énfasis precisamente en esto, el fanatismo religioso y lo que puede conducir a alguna persona, digamos que a infligir daño, a llevar muerte hacia otras latitudes, hacia cierto grupo de personas que ni la deben ni la temen y que son completamente inocentes. Eso es de lo que trata esta Jihad. Además, esos cambios de ritmo bastante interesantes, la cuestión de los riffs en la guitarra, tremendo el trabajo también de Tom Araya ahí en los vocales, y de Dave Lombardo en la batería, que estaba, repetimos, de vuelta para este material. La combinación Heinemann-Kerry King, que a Jeff Heinemann se le sigue extrañando como guitarrista precisamente de la banda Slayer, tristemente se ha adelantado en el camino. Es ahí donde vino también, digamos que una de las cuestiones críticas para el grupo, de aparcar tal vez la producción de discos, de materiales, pero

0: estaban de vuelta entonces con este material en el 2006, les dio para aparecer obviamente en distintos shows en aquel instante, más allá de que Slayer se ha considerado una banda disruptiva, una banda oscura, una banda underground, pues la verdad es que está dentro de esas bandas que acarrean ciertas masas o grupo de personas, de ese, pues digamos, selecto grupo de bandas de metal que está un poco en el mainstream, digamos, sobre todo tomando en cuenta el movimiento, ¿no? No es una banda súper, que arrastre, ¿no?, completamente a grandes públicos, pero sí es de las que te puede llenar ciertos escenarios, como ahora que estará de regreso y que precisamente pisará a suelo mexicano ahí en el Palacio de los Deportes. Pero ahí están estos temas, Skeleton Christ y Jihad. El disco está concentrado en estas cuestiones, ¿no?, a partir del fanatismo religioso, de las cuestiones de seguir a ciertos líderes, lo que la guerra, digamos, que le provoca al mundo. Es ahí donde se concentra la crítica, la lírica de este disco de la banda Slayer, Christ Illusion. Ya algunas bandas habían hecho alusión a ello, los mismos Slayer habían tenido materiales dedicados precisamente a esta parte, y aquí de alguna manera lo recuperaban para este material del 2006, incluso esta Jihad, un poco ya en los tonos hardcore que le dieron pues cierto éxito a algunas canciones, o que trataron de captar a público nuevo a partir de la década de los 90, fuera de lo que eran las fronteras de ese thrash que tenían en los 80 como una de las bandas insignia, recordando que Slayer pertenece a ese llamado Big Four, los cuatro grandes del thrash metal americano, con Metallica, con Megadeth, con Anthrax, aunque pues ahí podríamos meter a otras agrupaciones, podríamos poner a Testament, a Exodus, a Death Angel, que también tiene muy buenos sonidos, y otras tantas que realmente, bueno, pues en Estados Unidos han llamado la atención. Overkill, que me lo estaba saltando y no sé por qué, la verdad es que tienen muy buen sonido. Los Overkill, que sin duda son de lo bueno que ha llegado del thrash americano. Y también, pues, sonidos trash que estaban, por ejemplo, en Alemania, ¿no? Aquí ya había una gran competencia. Vamos a ir con una canción que, de hecho, se llevó el premio Grammy a la mejor interpretación del metal después de que Slayer la lanzara en este material del 2006. Fue uno de los sencillos, de hecho, se lanzó en esa categoría, en esa calidad, el 20 de noviembre de ese mismo año. Esta, precisamente, Ace of Insane, se llevó el premio Grammy en aquel momento, precisamente por la mejor interpretación del metal en lo que fue la entrega del 2007. Y aquí está entonces Slayer interpretando este tema, los ojos del insano, de esa persona que no tiene la mente estable. Aquí está Ace of the Insane. Es Slayer en It's Only Rock and Roll. Es el Christ Illusion, el regreso de Dave Lombardo en la batería hace 20 años, precisamente con este material editado en agosto del 2006. Así que, Chen, estamos en tus manos. Trépale. It's Only Rock and Roll.
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la alineación original, más de uno llegó a imaginarse que la banda retornaría a los sonidos de la década de los 90, y en realidad mantuvieron la carga con una paleta con tendencias groove y esos pasajes oscuros del hardcore que llamaron la atención del circuito metalero en sus últimas producciones. Lo cierto es que volvieron a elevar la velocidad, la ejecución en un sello de aquellos años dorados del thrash. Las letras del álbum mantienen un discurso en contra del fanatismo religioso, los falsos profetas que conducen a los pueblos al terrorismo y la guerra, conflictos justificados a partir de ideas sagradas. El pintor Larry Carroll estaba de regreso en el arte de la portada, una presentación en un Cristo mancillado que observa el caos que produce utilizando su nombre. Humanos destruyen a humanos. El LP se ubicó en el quinto puesto del Billboard 200 y ocupó el primer lugar de las listas del

El corazón de un soldado que me refleja. Sigo viendo rostros mutilados, incluso en mis sueños, imágenes distorsionadas que parpadean rápidamente, abusándome, psicóticamente devorando mi cerebro, esos ojos de los locos en una campaña de mente. Es Eyes of the Insane, es nada más y nada menos que Slayer, este cuarto track del disco que se lanzaría como sencillo, que ganaría incluso el premio Grammy a la mejor interpretación del metal en la entrega de febrero del 2007, una canción que además está basada en un artículo publicado por una revista, Texas Monthly, y que habla precisamente de las víctimas de la guerra, de un soldado precisamente que pues vivió una etapa de la guerra del Golfo, y que de ahí estaba presente su, digamos que su visión, o esa entrevista donde él había concedido qué era lo que estaba pasando por su mente tras tener esta experiencia traumática de la guerra, que eso existe, ¿no? Lamentablemente existe en el mundo con tantos conflictos que hemos tenido a lo largo de la historia, y que muchas veces esa gente llega, digamos que a tratar de reinsertarse en la actividad social, tratar de regresar incluso con su familia, y las cosas no son igual, ¿no? Terminan siendo completamente inadaptados, algunos incluso nunca saliendo tal vez de esos momentos, mentalmente nunca saliendo de esos momentos de guerra. Eso es lo triste de esas personas, y se tienen obviamente

0: distintos ejemplos y distintas experiencias. Hay películas que incluso también citan o hablan este tipo de situaciones. Eso es lo que trata de reflejar Slayer en este Crazy Illusion, editado hace 20 años en el 2006. Sé que el metal de alguna manera también, bueno, pues a algunas personas no le es tan agradable el sonido, que suena estridente, que es agresivo, pero es la forma también de tratar de llevar estos discursos, intentando hacer conciencia por parte de la banda, encabezado por Tom Araya, por supuesto, en la voz, en el bajo, los guitarristas, tanto Heinemann como Curry King, y por supuesto el señor Dave Lombardo, que estaba de vuelta en esta alineación. Esto es It's Only Rock and Roll. Estamos en Sicom Radio 105.9 en su FM. Sí, es solo rock, pero nos gusta harto, mucho, bastante. Recuerde que tenemos distintas formas de contacto. Está el Facebook Live en Sicom Radio 105.9 FM. También, por supuesto, el 2215-875657. Tenemos página de Facebook en It's Only Rock and Roll, donde nos puede escribir, mandar mensaje. Estamos también a través de Sicom Televisión en el 16.2. Y vamos a ir con más música, porque también para eso estamos, para seguir disfrutando de este material, para los que lo están disfrutando, para otros tal vez conociendo, dándole una oportunidad, siendo tolerantes con distintos sonidos y tratando de encontrar, digamos, que esos mensajes que pueden agradecerse, intentando pues encontrar esas cuestiones, ¿no?, de que se deje una enseñanza, que finalmente, bueno, pues la guerra provocada por cualquier tipo de situación es mala. La destrucción de humanos con humanos pues no debería darse, ¿no? Es finalmente, creo que hasta inhumano, valga la redundancia. Vámonos con esto, que es Catatonic. Es el séptimo track que aparece en este Crazy Illusion, editado hace 20 años por la banda Slayer. Vaya que causaron, que movieron el mercado, que agitaron las aguas, sobre todo en la industria del metal. Vaya pieza entonces, Catatonic. Aquí está Slayer. Esto es It's Only Rock and Roll. Y Jen, dale play, dispara.
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corrupción engendra al pedófilo, no reces por el sacerdote. La confesión encuentra al niño solitario y Dios de esa forma se aprovecha de los débiles. ¿Crees que tu alma aún puede salvarse? Creo que estás muy lejos de ello. Grita fuerte, aquí es donde empiezas. Perdóname, porque he pecado. La religión es odio, es miedo, es guerra, es violación. La religión desde este punto de vista, por supuesto, de los que obran mal, de los que la ocupan como un instrumento de enajenación, de conquista, y que llevan a otros finalmente pues a situaciones que no son sanas, que no son óptimas. Y eso es lo que criticaba el señor Kerry King, el guitarrista de Slayer, en este tema, que hablando de la composición, pues prácticamente carga con ese puesto, con esa fuerza, ¿no?, de estar detrás de la composición, de la lírica y de la música de la mayoría de los temas, salvo uno que otro como Eyes of the Insane, que ya lo escuchábamos hace un rato, donde Tom Araya y Heinemann comparten créditos, Araya y Heinemann también en Jihad y en Black Serenade, que ya le escucharemos más adelante. Y este es Cold, por cierto, yo me emocioné y mandé la canción que estaba más adelante. Es el track número 9, es Cold, que además dentro de las frases está el título del disco, esta Christ Illusion, que es finalmente lo que, bueno, pues engloba el concepto del material editado en el 2006. Se lanzó como sencillo, fue el primer material que apareció en ese tono. Curiosamente, la banda lo dejó para prácticamente el final del álbum, como que diciendo, invitando a los fans a escuchar pues los otros tracks que no se habían en ese momento distribuido, y esa canción que ya se conocía porque ya se había lanzado con video, con pues digamos que ese adelanto para estaciones de radio y para distintas plataformas en streaming, porque ya en ese momento ya se difundía así la música, pues se dejó prácticamente para el final, para el cierre. Por cierto, estaba de regreso pues finalmente este personaje que está detrás de las grandes portadas de Slayer, de Larry Carroll, que pues al final es este pintor, artista, creador, que está detrás de portadas emblemáticas de la banda, desde aquel Raining Blood del 86, el Sword of the Heaven del 88, el Seasons in the Abyss, y que aquí más o menos es ese concepto, ¿no?, su versión o representación del Cristo observando cómo el mundo está completamente destruido, y que esas ideas que supuestamente te tendrían que conducir a la paz muchas veces se utilizan como discurso para convencer a la gente, ¿no? Y ahí no queremos meternos obviamente en Honduras ni criticar propiamente a quien es muy religiosa en las distintas creencias que se tienen alrededor del mundo, que eso es aceptable, mientras obviamente, bueno, pues se piense finalmente en las cuestiones del bien, que es a donde tendríamos que ir como humanidad, pero no siempre es así. Somos pues son los humanos también los causantes de mucha de la destrucción que se tiene en este mundo, de las cosas malas o negativas que

tenemos tristemente a nuestro alrededor, y eso es lo que cuestiona Slayer, como intentando dejar el mensaje, ¿no? Para no ir hacia allá, para tratar de cambiar de rumbo, de elegir otra ruta. De eso se trata. Vamos a escuchar Catatonic, que es parte de este material, es el séptimo track de este Christ Illusion, editado en el 2006. Son los Slayer, está cuarteto californiano de thrash americano, aunque aquí ya tenía distintos sonidos. Esta Catatonic es de las buenas rolas del plato, así que mi estimada Jen ya dice, menos plática, más acción. Estamos aquí en It's Only Rock and Roll, Christ Illusion, 20 aniversario. Es Slayer, haznos tuyos, Jen. 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

0: Ya prácticamente nos vamos, el tiempo es nuestra única limitante. Slayer con este Crisis Illusion, editado en el 2006, hace 20 años. Aquí es It's Only Rock and Roll en SICOM Radio 105.9 en su FM. También el 16.2 en SICOM Televisión, y tenemos ahí algunas plataformas. Tenemos por supuesto ahí el Facebook en It's Only Rock and Roll, que puede seguir. Esta parte del cierre del disco, tal vez mucho más parecido, es un viaje al pasado de la banda, a irnos precisamente a esa etapa de los 80 con el pleno trash, vaya, en plenitud de condiciones y facultades, con esta alineación original, aparte con Dave Lombardo en la batería, con Jeff Hinneman, que aparece precisamente en una de las guitarras, junto a Kerry King, y el señor Tom Araya, que está en los vocales, además del bajo. Es Slayer, banda californiana, cuarteto californiano, y lo que escuchábamos era Catatonic. Ahora sí era Catatonic, la había mandado antes, pero vaya que es buen track, buen track. Y ya nos vamos a ir, nos vamos a despedir tal vez con una canción que sí tiene claramente la esencia de aquel Slayer de la década de los 80, así que para los que gustan de ese sonido, que muchos podrían a lo mejor decir, bueno, pues sí, varias de las canciones, digamos que comparten, ¿no?, esa esencia por parte del grupo, que ahí digamos que ya cada quien pues tendrá sus críticas, ¿no?, para las distintas bandas del metal, pero es parte también de esos sonidos que tenían como insignia. Y ya estamos prácticamente despidiéndonos en el programa del día de hoy, agradeciendo por supuesto la participación de pues la gente que ha estado con nosotros, de Jen, que está ahí en los controles, en SICOM Radio en 105.9, a Lu en SICOM Televisión, ya decíamos a Joss, que ya participó en la preproducción prácticamente del programa. Joss Abraham es el productor de este álbum, que por cierto, para los que de repente son medio escépticos de la música, ¿no?, y de que pues algunos odian, si eres metalero, odias más comercial, si eres de la gente que escucha más el rock clásico o el rock soft, digamos que como que no eres amante del metal. Bueno, pues Joss Abraham, vaya que ha tenido un gran recorrido en el mundo de la música, produciendo materiales, y ha estado detrás de distintas bandas y con distinta tendencia. Bueno, recientemente hasta Justin Bieber ha producido Joss Abraham, que es el productor que está detrás de este plato, por citar algunas bandas. Eso fue en el 2015, pues, pero vaya, tiene un, digamos que un arsenal, ¿no?, en cuanto a productor. Ha alternado con distintas bandas detrás de los controles, haciendo el trabajo precisamente en la mezcla, en lo que es en la consola. Está Limp Bizkit ahí entre las bandas dentro de lo que podría ser el universo del rock duro o del metal. Bandas también, o gente como Courtney Love, el Velvet Revolver, que además tuvo ese disco Contraband. Él está detrás de ese material del 2004. ¿Qué es Velvet Revolver? Lo que era Guns N' Roses, solo que aquí con la voz de Scott Whelan, el gran ex integrante, y que tristemente ya es un héroe caído del rock, ¿no? Tristemente ya se nos ha adelantado de lo que fuera aquel Stone Temple Pilots. Pero ya decíamos, bueno, pues hasta Justin Bieber ha pasado por las manos del productor Joss Abraham, que está, digamos que en la consola de este material, ¿no?, para detalle dentro de la música. Vámonos con Black Serenade. Este es Slayer, es el Crisis Illusion, editado hace 20 años en el 2006. Así que Jen, muchísimas gracias. Estamos agradecidos, dijeran los marcianos de Toy Story. Y aquí está precisamente Black Serenade. Es Slayer, It's Only Rock and Roll.
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0: Qué bonita manera de entrar. Jenny, ¿cómo estás allá en los controles?
1: Saludos a Jenny.
0: Un saludo a la señora autoridad, don Mariano. Saludos hasta allá, que estamos acá.
1: Cuádrese.
0: Sí. A ver, no nos hace caso allá, don Mariano. A ver, saludos. Gracias. Pues ya estamos aquí en Memorias Poblanas con mi querido Beto Rentería, sí, esperando a que llegue Judith.
1: Que llegue Judith, porque ya, bueno, es que el tráfico es un poquito problemático a estas horas y siempre comienza. Mira, yo a las 19 horas me tuve que salir de donde estaba yo porque dije, no voy a llegar.
0: Oye, ¿de cuándo acá eres tan propio?
1: ¿Por qué?
0: A las 19 horas.
1: Yo siempre agarro y pongo el ¿cómo se llama? El horario que se debe decir, no solo.

0: las 8 de la noche, PM. Es las 18.
1: Está bien, está bien. Beto, ¿dónde nos escuchan?
0: Bueno, nos escuchan en muchísimas partes, pero de todos modos, la buena es esta, mira. Nos escuchan en SICOM Nacatlán, que es 95.3 FM. Nos escuchan en SICOM Huachinango, que es 98.9 FM. Nos escuchan en SICOM Izúcar, 107.105 FM. 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
1: Ya, quienes quieren comunicarse con nosotros pueden hacerlo, bueno, al WhatsApp.
0: En el 22 WhatsApp.
1: 22 15 87 56 57, repito, 22 15 87 56 57, o llamarnos, ¿a dónde, Beto?
0: Al 22 22 73 77 16, o 22 22 73 77 17, donde muy atentamente
1: Jessica,
0: sí, estará ahí contestando los teléfonos. Bueno,
1: pues ya estamos aquí, mi Beto. ¿Qué hiciste en la semana? Cuéntame.
0: No, pues yo te podría contar una anécdota, no, muy buena.
1: Cosas buenas, Beto, porque tú no, haces muchas cosas raras.
0: Una cosa buena, pero a la vez, así que dije, te voy a decir, miércoles, de repente comienzo a sentir comezón en todos los lados de las manos y todo. Y dije, ¿qué pasó? Jueves, igual. Pero ya comencé a rascarme, me comencé a rascar y comenzaron a salirme ronchas. Viernes dije, no, ¿qué pasó? Le hablo a mi doctor y me dice, oye, le explico lo que te estoy diciendo.
1: ¿Ay, qué te dice?
0: Y le digo, me dice, oye, ¿tienes perros? Sí, sí tengo perros, pero no están ahí, están en la cochera. ¿Y tienes otro perro? Sí, pero lo tengo en la azotehuela. Muy bien. Dice, ¿tienes aves? No. No tengo aves. Y dice, ¿en jaula? No, le digo, en jaula no. Lo que sí tengo, de repente, es que tengo en el balcón de mi casa, hacia afuera, hacen sus nidos las golondrinas, que cada año vienen las golondrinas a estar ahí.
1: ¿Y a poco eso te afectó?
0: Pues espérame tantito, pues toda la comezón y todo, de repente un día buscas algo así y de repente dices, ¿ahora qué hago? ¿Y qué crees?
1: ¿Qué?
0: Que de repente en la mano...
1: ¿Corucos?
0: Sí.
1: ¡Ay, coruco, mi Beto!
0: Pero en serio, coruco, ¿tú crees eso? Pero me inundaron, porque yo limpiaba la ¿cómo se llama? Todo lo que la popó de las pobrecitas golondrinas y la recogía yo y todo, pero estaba yo en el balcón y claro que se comenzaron a subir y mira nomás.
1: Oye,
0: todo lo que mira nomás.
1: ¿Y has probado a bañarte?
0: No, ¿qué es eso?
1: Aquí es bárbaro, mira.
0: Mira, mira.
1: Pero de lejitos. De lejitos,
0: no,
1: porque
0: no. Pero son corucos. Mira, cosas diminutivas, pero pequeñitas, pero es un punto de los que tenemos en el teléfono.
1: Oye, ahora imagínate a las pobres golondrinas, la comezón que han de sufrir con eso.
0: Pero
1: esos...
0: son los pajaritos, ellos son pajaritos y tienen esas cosas.
1: No, pero me imagino que les ha de dar comezón, porque luego los pajaritos todos se infestan de animal.
0: Al final, imagínate.
1: Bueno, y aparte de estar encorucado, ¿qué otra cosa hiciste?
0: No, pues ya con eso tuve, imagínate hasta hoy. Le hablé a mi queridísimo dermatólogo. Y ahora estoy poniéndome cada 4 horas, 5 horas, una pomada por todos lados. No, porque no me pegaron aquí y acá. Aquí pues es fácil ponerse todo. En la espalda. Sí, pues es que yo no sabía yo nada hasta que de repente mi hijo dice, oye, en tu teléfono se ve una cosa así caminando.
1: ¿En serio?
0: Sí. Y entonces la veo y comienza a caminar.
1: Oye, ¿y ahorita por eso te vi rascándote la espalda en un árbol?
0: Sí.
1: Sí, eras tú. Sí, a mí también. Es que no lo viste, Judy. Cuando yo llegué, estaba... Oye, ¿ya viste que viene despampanante, Judy?
0: Sí.
1: Qué bárbara. Viene toda en color. ¡Wow! No me digas. Sí. Es un color.
0: Que a ver.
1: ¿Fuchsia?
0: No.
1: Mami. ¡A Cedrón!
0: ¿Cedrón?
1: Cedrón. No, entonces nacayolo. No, los colores son chedrón, fuchsia, vermellón.

0: ¿A poco no? Eso es elegante, Beto. Tú dices, es rojo, grosella. Y
1: hay una decisión, escala, pero estás bajo.
0: Oye, ¿y entonces eso te pasó?
1: Pues sí, eso me pasó. Y olvidé, a la hora de la cantada y todo el relajo, pues imagínate. O sea, y es que me llegó el momento. No, no, son picaduras, los corucos pican.
2: Jesús, yo los conozco desde niña porque tuve pollitos. Pues
1: sí.
2: Pero no,
1: pero pican porque son un insecto.
0: Nosotros teníamos nidos de golondrinas.
1: Pues sí.
0: Y no, nunca.
1: No, pues ahora lo que voy a tener que hacer es nomás que vuelen las golondrinas, voy a echar Ray, caja y jardín para quitar todo lo que.
0: Pero ya que no haya nada.
1: Pobre, sí, se está diciendo que ya que vuelen.
0: Pues sí, pero sí, no hay nada, regresa.
2: Fíjate,
0: pero
2: que yo tengo mis amigas palomitas, pichoncitos, pajaritos que van todos los días a comer a un tejado que tengo ahí de una terracita, y ahí les pongo su comida.
1: Ah, claro.
2: Les pongo su charolita con comida y.
0: Pero las golondrinas son más silvestres.
1: Las golondrinas nomás
0: anidan y se van.
1: Y tienen cuatro o tres y ya. Cuando las enseñaron a volar. Porque los he visto cómo los enseñan a volar. Se paran el nidito todo, ya están salidos. Y los empujan, oye. Y hay uno. A mí me tocó uno que tuve que volver a agarrar y ponerlo otra vez en él, porque pues no podía planear.
0: Oye, yo conozco a muchas señoras que vienen de aprender de las golondrinas a volar, porque las empujan a que vuelen. Oye, bueno, eso hiciste. ¿Y tú qué hiciste la semana, Judith? A ver, cuéntanos algo emocionante.
2: Ay, pues muy emocionante, no, he trabajado mucho porque estoy en temporada de uniformes.
0: Es emocionante, estás ganando mucha lana. ¡Qué bueno!
2: Pero bueno, sí he estado.
1: Oye, un poco aquí
2: apurada.
1: Dice, los aguacates son como los hombres.
0: ¿Cómo?
1: Rara vez te sale uno bueno.
0: No, no. A ver, ¿tú sabes por qué Messi no quiso bautizar a su hijo?
1: ¿Por Benzo? ¿Por qué?
0: Para que no fuera cristiano.
1: Pero ¿a poco no está bueno esto?
0: Estamos con chistes sangrones. A ver, dime, Judith, ¿por qué el teléfono está sangrando?
2: Ay, no sé.
0: Pues porque se cortó la llamada. A ver, estamos con chistes mensos. Pero bueno, ya,
1: vamos. Tienen fotos de perros. Y los dentistas tienen fotos de dientes. Y los ginecólogos solo tienen diplomas.
0: Pues es que es lógico. Bueno, pasemos a lo que estábamos. ¿Qué hiciste en la semana aparte de trabajar, Judith? ¿Algo? ¿Comiste chiles en nogada?
2: No, ¿tú crees? Pero ahora el próximo miércoles vamos a comer.
0: Sí, vamos a comer chiles en nogada.
2: Chiles en nogada porque es el aniversario 153 de la Sociedad Mutualista de.
1: Allá estamos.
2: Chiles en nogada, ahí estamos, claro.
1: Allá estamos. Puestos.
0: Judith ya me invitó a tocar el piano.
1: Ah, por eso vas por tocar el piano.
0: Sí.
1: A mí me invitó sin nada.
0: Pues es que no sabes tocar. No. Oye, es un piano precioso de más de 100 años en un salón hermosísimo que se mantiene así desde 1879. Entonces, tocar en ese salón es un privilegio. La ventaja, por lo que me animé y por lo que me dijo Judith, es que nadie de los que van sabe música ni piano. Entonces,
1: te van a aplaudir.
0: Y todos son de más o menos como de tu vuelo, Beto. Entonces, duras
2: penas. Algunos como yo.
0: No, la verdad. Entonces, vas a comer chiles. Pero ahorita no has comido chiles.
2: Ahorita no.
1: Yo
2: comí hace como 15 días.
1: Yo la otra semana. Sí, comí un chile.
0: Pero lo importante es: no se pueden decir poblanos si no prueban al menos 5 chiles de nogada diferentes. La verdad.
1: ¿Cómo?
0: ¿Cómo vas a
2: hacer? Vayas a 5 lugares diferentes.
0: Tienes que comer en 5 lugares diferentes chiles en la temporada. Si no, eres poblano fake.
2: Siquiera una vez a la semana.
1: ¡Ándale!
0: Sí.
2: Pero están re caros.
1: Mira, ahí te va. Es lo que el otro estaba yo alegando.
0: A ver.
1: Mira, los chiles de restaurante son carísimos.
0: Pero hay muchos.
1: Espérate.
0: A ver, cuéntanos.
1: Exceptuando algunos que yo también conozco, pero no puedo decir. Y los chiles de gente que invita saben diferentes. No son, aunque sean chiles de nogada y sean por la misma receta, saben diferente.
0: Es que, mira, ¿sabes qué tenemos en la mente?

0: De los poblanos, el que se parezca más al que hizo nuestra mamá, es el mejor.
1: Ajá.
0: Punto. Ahí hace, o sea, como haya sido como haya sido, pero que se parezca al de nuestra mamá. Claro. Y entonces es el más cercano.
1: Sí, o luego dicen, muy sabroso, pero mi tía.

0: Muchas manos, mucho esfuerzo, mucho todo. Y lo menos a quienes nos escuchan, no sean
1: así.
0: Es que iba a decir una palabra fea, pero ¿qué se puede
1: decir?
0: No. Por eso, ¿qué puedo decir en lugar de la palabra fea? De que no sean hijos. Ah, que no sean maleducados. Sí. Y cuando lleguen a una casa donde les inviten el chile en hogar, así lo hayan hecho, como lo hayan hecho, agradézcanlo, porque cuesta dinero. Claro. Y la verdad,
2: y mucho esfuerzo.
1: Y mucho tiempo. Los jorucos se reproducen en los nidos por la abundancia de las plumas. Vámonos.
0: Bueno, eso es bueno saberlo. Ah. Pues bueno, yo les quiero contar que ayer fue el quinto chile de nogada. No, hoy. El quinto chile de nogada de la temporada. Me lo hizo, bueno, me hizo favor de regalarme una ahijada clarita que estaba verdaderamente delicioso. Y mira que he probado buenos. Y este estaba increíble, la verdad. Ahora lo probé, me lo dio ayer y hoy lo probé. Qué bárbaro, qué rico. Pero habrá más, el miércoles vamos a... ¿Qué? A ver, ¿cómo está la receta del miércoles, Judith?
2: Ay, no sé.
0: Yo ¿cómo que no sabes?
2: No, yo no los hago.
0: No, pero no.
2: La verdad, ahí en la mutualista es una comida para 100 personas. Eso. Y se le manda a hacer a un chef.
0: Ah, ok. Yo pensé que los hacían ahí en
1: el olor.
2: Lo festejamos siempre el aniversario con chiles en nogada, claro. Porque es la tradición.
1: Claro.
2: O sea, yo creo que cuando menos más de 50 años tenemos festejando.
0: Mira, riquísimos, ¿eh? Yo he ido, me ha hecho favor, Judith, de invitarme cada año. Y qué bruto, qué rico. Además, el ambiente. Una casona de ciento y tantos años.
1: Preciosa.
0: Una cosa extraordinaria.
1: Bonita noche, bienvenidos a casa. Los estoy viendo en la vida de los dramaturgos de la colonia Satélite. Soy Francisco Flores, comenzamos. La verdad que sí llegó bien guapa y siempre bonita. La señora Judith. ¡Vámonos! Aquí, buenas noches, señores. Los escucho en Necaxa. Soy Villos. Qué buenos comentarios. Gracias. Qué bueno que nos estás escuchando, Villos de Necaxa. Siempre nos habla. Aquí tengo otra. Dice: buenas noches a todos. El chile en nogada que debe ser criticado es el que no lo hacen capeado porque no tiene sabor.
0: Toda la razón del mundo. A todos aquellos que ay, es que el chile en nogada porque es pesado, el capeado. Pues que no coman chiles en nogada, que no coman tortitas de Santa Catalina, que no coman mole poblano, que no. Bueno, estoy muy bravo, ¿verdad? O sea, es que salen con que hace daño. No, inventes.
1: No, pero es que si no vas a comerlo debe de ser, no lo comas.
2: Fíjate que yo acabo de ver viendo, ya sabes que en el teléfono luego te salen muchas cosas, y vi el anuncio de un restaurante en México donde sale la foto del chile y no está capeado. O sea, está el chile verde relleno y la nogada encima.
1: Ajá.
2: Pero se nota inmediatamente que es el chile verde sin capear. O sea que ese restaurante se ve muy fino y se anuncia.
0: Pero mira, puede ser un restaurante muy fino, muy todo, pero no es capeado.
1: Pero si no lo tienen,
2: creo que cambia el sabor.
0: No, pues sí, claro.
1: No, totalmente.
0: Claro que. Oigan, pues miren, yo les quiero contar que ayer en la casa tuve invitados. Yo hice la comida, yo solito la hice.
1: Y
0: todos salieron vivos.
2: ¿Vivos todavía?
1: ¿En serio?
0: Pero voy a contar qué hice.
1: Felicidades.
0: Fueron 14 invitados. Y yo hice el arroz a la jardinera. Tenía ayuda, pero no la aproveché. Yo la hice yo solito porque quería probarme. Arroz a la jardinera, delicioso.
1: ¿Sin batirse?
0: Sin nada, impecable, esponjadito. Eso primero lo medio freí con mantequilla y aceite de oliva. Y luego ya todo lo demás. Eso es un lado. Por otro, frijoles peruanos, deliciosos también, que quedaron, pero bárbaros. Pero también se me ocurrió hacer costillitas de puerco en salsa barbecue. No, varios kilos, y también papas en gajos, así con especies, o sea, como, y también ensalada de lechuga, jitomate, cebolla, con no, la verdad es que es que vino de visita a mi ahijado Iván. Y su esposa
1: Iván
0: Pao.
1: Iván
0: Rubio, ¿te acuerdas? Rubio,
1: sí, claro. No.
0: Iván, hijo del Larky. Vino Iván, ellos viven en San Luis, él trabaja en la BMW y vinieron. Pero vino su hijo André, que es mi ahijado y lo quiero mucho. Regresó de estar en Luxemburgo con Axel. Se fue una temporada y regresó. Entonces vinieron a Puebla y les hice la comida. vino un muchacho también brasileño, amigo de él, se

0: simpaticísimo, es Gabriel Márquez Santos, así parece brasileño en todo. Bueno, pero a lo que voy, la comida estuvo riquísima, pero hay algo que tiene que ver con el tema que hoy vamos a hablar.
1: ¿Qué?
0: Estábamos todos, 14 personas.
1: Sí.
0: Y pues todos en su ambiente, ¿no? Tanto André como Gabriel tocan el piano. Entonces ahí estuvieron tocando el piano, padrísimo. Pero ya, ¿cómo los entretengo? ¿Cómo los entretengo? Porque eran muchos. Y de diferentes edades. Pues tengo un ahijado que se llama Diego Cateor, que tú conoces, Diego, que dice, conéctense todos con el teléfono. Y dije, ¡ah! Conéctense a la pantalla, una pantalla, así en la casa. Pues que nos conectamos a la pantalla y todos empezamos a jugar juegos de inteligencia con los celulares cada quien y competencia entre todos.
1: Ándale.
0: Lo que ahora vamos a hablar, que es lo que jugábamos nosotros de niños, ahora se juega tecnológicamente, pero también está muy bonito. Pero
2: los niños, yo voy con los scouts.
0: Sí.
2: Y normalmente después de la junta, los amigos nos vamos a cenar y a comentar y a platicar. Y todos nuestros hijos scouts pues van también. ¿Qué hacen? Ya que corrieron, brincaron, claro, jugaron en los scouts, pues llegan a sentarse
0: y a sus celulares
2: y van a jugar. No tienen ahora unos, yo no recuerdo cómo se llaman,
1: hay
2: los juegos de ahora,
1: totalmente.
2: Pero ves que les compran los aparatitos,
1: sí,
2: donde juegan, pero juegan entre ellos, cada uno en su aparato.
0: Es que eso es, déjeme terminar lo que quiero decir, porque eso es lo que me maravilló. El más chiquito de mis ahijados, que se llama Alan, que tiene 6 años, nos ganaba a todos, pero no eran juegos de tontería, de
1: estar, choques,
0: juegos de inteligencia. O sea, juegos de hacer las palabras más rápido, palabras rápido así, todo, y el programa. Si tú adivinabas o escribías una palabra compleja, te daba más puntos. Uh-huh. Y entonces al final se hace la puntuación de una forma extraordinaria. A mí me sorprendió que este canijo de Alan, tan chiquito, saliera más abusado.
1: Es que ellos ya nacieron con el celular en la mano.
0: Sí, yo me tardaba un montón.
2: Jugar.
0: Sí, ya lo saben. Pero a lo que me refiero, y que tú, Judith, lo dijiste muy bien, hoy juegan de otra manera. Y también tenemos que adaptarnos. O sea, en realidad yo quisiera que volviéramos a jugar como cuando éramos niños, ¿no? O que los muchachos lo hicieran. Pero están en otra frecuencia.
2: Sí, y además es la moda y todos sus compañeros, porque yo recuerdo haber visto a mi nieta Lila, que tiene 11 años, con su aparatito jugando, y están sus amigos en la casa.
1: Ajá.
2: De cada quien.
1: Sí, y están jugando.
2: Están jugando,
1: sí,
2: todos.
0: Y también fútbol.
2: O sea, cada quien en su casa, sí, pero sí, cada uno con su aparatito aquí. Sí, la verdad es que, digo, son otros tiempos, qué interesante.
1: Pero te voy a decir otra cosa, también un pro y un contra. Muy buenos los juegos, todo, pero el tiempo que se llevan es muy grande. O sea, ya hicieron una relación de cuánto tiempo tú llevas.
0: Cierto, porque el tiempo en la pantalla es demasiado.
1: Claro.
0: En los niños.
1: Sí.
0: Pero ¿qué pasa cuando nosotros salíamos a jugar con el tiempo que estaba restringido por ¡ya métete!
1: Jugabas, por ejemplo, las serpientes y escaleras.
0: No, pero eso es en casa. En
1: sí,
0: casa las serpientes.
1: Cuando sea, ya métete.
0: Ah, bueno, sí, pero cuando íbamos a jugar y estábamos jugando hoyitos, ni Judith no sabe qué es hoyitos.
2: ¿Cómo no? ¿De las canicas?
0: No, es cierto.
2: Ah, ¿no?
0: Es que con la pelota de esponja.
1: La pelota, sí.
0: Así, que la botaba. Es que es más de niños que de niñas.
1: Sí.
0: O sea, era
1: con una pelota de esponja.
0: La botabas y había unos agujeritos.
1: Ajá.
0: En la esquina. Y entonces, si te tocaba, tú eras el 5. Y sí, te tocaba el 5, tú tenías que correr, agarrar la pelota en el 5 y darle un pelotazo.
1: Cayera.
0: Y entonces si había
1: no perdías,
0: que correr.
1: Era un juego de esfuerzo físico, que era muy bonito. Por eso no había tanta gente obesa, tantos niños obesos.
0: Sí.
2: Es que nosotros cuando éramos niños, aparte de que jugábamos activamente en el patio o en la calle, aparte de eso caminábamos mucho.
1: Claro.
2: Porque nosotros, todos los niños de mis tiempos, íbamos y regresábamos a la escuela.
1: Sí.
2: Caminando.
0: Sí, eso lo hemos platicado.
1: O en bicicleta.
2: Muchas veces. Algunos 2-3 calles, pero había veces caminábamos 10

0: y volvemos a los juegos. ¿Qué jugábamos nosotros? Tú, Beto, nos diste una lista extraordinaria sobre los juegos.
1: Yo jugué Hula Hula.
0: Oye, pero ese era más de niñas, ¿no?
1: No.
2: Mira, sí era de niñas, pero en aquellos tiempos, los niños con las niñas, había juegos.
0: A ver, vamos a ver, ¿cuáles jugaban más las niñas? No, no que por cuestión de género, no, simplemente, ¿qué jugaban más las niñas y qué jugábamos más los niños? Por ejemplo, los niños jugaban más los hoyitos, sí, las pelotas. Las niñas jugaban más Hula Hula. Y también el de las manos, ese de aquí.
1: Ah, sí, como
2: nosotros jugábamos eso. Sí. Jugábamos resorte.
0: El resorte. Eso eran las niñas.
1: Sí.
0: ¿El piso qué era?
1: El avión.
0: Ah, el avión. Eso también los hombres lo jugábamos. Pero las niñas, el resorte.
2: El resorte, nosotras jugábamos.
0: ¿Sabes también qué jugaban las niñas más que los niños? El aro de plástico en el tobillo con una pelota.
1: Ah, sí.
0: Ese que brinca.
1: Y nosotros los hombres, el tacataca.
0: Ese tacataca.
2: Oye, pero
1: qué trancazos.
0: No, si eran unos. No. Por eso después salió el tacataca con un palito.
1: Ya no era chiste.
2: Una vez, sí. Recuerdo haber escuchado de un niño que se fracturó el.
0: No lo dudo ni tantito. Sí, no, otra cosa que las mujeres jugaban.
2: Unas bolas como de acrílico.
0: Oye, las mujeres jugaban con unas muñequitas de papel a las que vestían.
1: Es que tenían que recordar. Tenían que recortar todo eso y después le cambiaban el vestidito, así, sus zapatitos.
0: Y nosotros con los hombres de acción.
1: Ah, pues los apaches de acción.
0: Los de plástico eran los que venían en una bolsa de plástico. Los apaches, los vaqueros y los soldados verdes. Pero también el hombre de acción, cuando yo era niño, era muy común. Era el muñeco que traía casco y chalecos. El equivalente a la Barbie. No. Esos eran los clásicos del Santo y Blue Demon. No, así como salía la Barbie para las niñas, para los niños salía el hombre de acción. Esos son posteriores. Pero más antiguos, el hombre de acción. No el Ken, porque el Ken estaba con las niñas.
1: El Ken era el niño bonito ahí.
2: El Ken ya fue de mi hija.
0: Pero de nosotros era el hombre de acción. Luego, había otra cosa que eran en el Zócalo, que me compraba mi papá, el helicóptero de la Cruz.
1: Uy, el helicóptero, pero era el dron de hoy.
0: Era el dron de hoy.
2: Y había unos que
1: jalaba.
2: Le hacías fuerte y los que se elevaban bien bonitos. Se iban. Ibas corriendo.
1: Para cacharlo,
2: caía,
1: para que no se echa.
2: ¿A dónde caía?
1: Espérate, o lo ponías donde no fuera a ver autos, porque si yo vi alguno que de repente le jaló, va corriendo y va a caer en el pavimento.
0: Y eran bien baratos. Sí, eran bien baratos.
1: Pero de todos modos eran bonitos.
0: Bueno, pues claro, a mí me siguen gustando. Yo no lo sé. Otra cosa que vendían en el Zócalo. Y digo en el Zócalo porque yo cuando era niño, igual que tú, vivía en la 2 Norte y entonces íbamos íbamos al Zócalo. Eran los pajaritos que chiflaban con el plástico.
1: Y luego había unos que sacaban hasta bombitas. Cuando le chiflabas y salían. Pero espérate, había otros también que vendían en Analco, por ahí, las lanchitas.
0: Ah, esas en el Paseo Bravo también.
1: En el Paseo Bravo. Las lanchitas
0: con una vela.
1: Con una velita.
0: A ver, tengo una duda con ustedes que seguramente lo vieron. Cuando yo era niño, había un círculo de plástico con unos cordones que le hacías así. Pero antes.
1: Los zumbadores
0: lo hacían con corcholatas, yo no lo vi.
1: A ver. Cuando no tenías dinero para comprar un zumbador, entonces les agarrabas una corcholata, la aplastabas bien, la ponías bien en el circulito, le ponías los...
0: Yo no lo conocí. Conocí el que era de plástico.
1: Se llaman zumbadores, pero tú los podías hacer.
0: Y la comunicación a distancia.
1: Ay, el teléfono.
2: Con un vaso. Un botecito.
1: Un bote.
2: Pero sí se oía.
0: Sí, claro que sí.
1: O sea, si ibas derecho así y no había ninguna interferencia de nada, de que pegara el hilo con algo, sí se oía.
0: Claro, era bien divertido. Y sabes qué, si llovía más, porque estaba alguien en un lugar tapado y tú aquí tapado y el cordón.
1: Sí.
0: Ahí no sé si se oyó o no se oyó, pero era divertido. O sea, no me acuerdo.
1: Hola a todos, les presento a Velardi. Al parecer se cayó de su nido y aún no volaba. Estaba en la calle con peligro de ser aplastada. La llevé llevaba como 2 meses con nosotros. Ya le abrimos la ventana, pero se resiste a salir. Ya la queremos mucho.

0: mucho, estará con nosotros hasta que...
1: Ah, una golondrina. Mira. Ah, qué bonita. ¿Es golondrina? No, es gorrión.
0: Es un gorroncito, pero no sé
1: qué bonito. Qué bueno, pues ya. Pues sí, que lo quieren, que lo quieren.
2: Ya que le, lo alimenten. Pues sí.
1: Quiere decir, que lo quieran y que lo cuiden.
0: Dice, también los hoyitos se jugaban con canicas, aparte
1: de la
0: pelota esponja. Los niños jugaban luchadores con ring. Jugábamos carreritas en la guarnición de la banqueta.
1: Sí, claro.
0: Un carrito o una corcholata.
1: Pero se le empejaba con el dedo, así.
0: Sí,
1: así, sí,
0: empujarlo.
1: Empujar con el
0: zumbador también con un botón grande, sí.
1: Ah, es cierto, sí.
0: Sí, tienes razón. Y aquí hay otro que dice: les mando un saludo a todo el elenco. Aún me tocó el teléfono con vaso e hilo.
1: Sí. Ah, cómo no. Oye, otra cosa que yo usé es el bat de plástico con pelotas de plástico huecas.
0: Sí,
2: de repente le dabas muy fuerte y ¡pum!
1: Se sumía. Sí, se sumía.
2: Las pelotas se hacían así. Luego tenías que estarles duro, duro para que se volvieran a hacer redondas.
0: Y las matatenas, cuando no teníamos matatenas, eran unas cositas de plástico y una pelota. Y entonces las ibas agarrando y rebotaba la pelota. Eran en lugar de matatena. ¿Te acuerdas de matatenas?
2: Huesitos de durazno.
0: Sí, pero ahora eran huesitos diferentes, eran de plástico.
1: Oye, hablando de cosas, yo también, aunque no era un juego, eran los frijoles mágicos.
2: Ah,
1: vendían en
0: los que se movían.
1: Que se movían.
0: Y te quedabas así a pantalla. Sí, sí, pero movían. Era, y si se movían. No, sí. O sea, hasta la fecha.
1: Oh. Los venden, pero es porque tiene un animalito, ¿no? Pero qué inquieto animalito, porque sí se mueve bastante.
2: Sí, tiene un animalito.
0: Sí.
1: Tiene un animalito.
2: Ay, nunca supe por qué se movía.
1: Ay, no, lo espérate. Que yo nunca supe por qué se movía y todavía sigue siendo un enigma para mí es la calaverita de plástico que estaba en la pared de catedral.
0: ¿Cómo no? Si
1: pues yo no sé, yo compraba y nunca pude.
0: Le ponías un chicle ahí a la pared y no se veía. Y entonces con un hilo nylon.
1: Pero eran extraordinariamente buenos.
0: Bueno, el que la manejaba.
1: Por eso, era extraordinariamente bueno porque así iba y se para y le pasaba por encima. Sí. Y no te acuerdas, las calaveritas.
0: Las calaveritas. Los vendían mucho a afuera de la catedral.
1: Sí, yo me acuerdo, afuera de la catedral, en la pared, que ahí los vendían.
0: Y ahí te quedabas viendo cómo saltaban y decías, pero ¿Cómo le
1: hace? Eran las calaveras.
0: ¿Cómo le están haciendo a esto, no?
1: No, es que era extraordinario eso. Pero sí, también había otra cosa que era un carrito con un globo.
0: Ah, sí.
2: ¿Te acuerdas de? Le soplabas el globo, hasta que se inflara, y lo soltabas.
0: Sí, lo rum, de carrera.
2: Sí.
1: Hay un juguete que yo me acuerdo mucho que a mí me regalaron cuando era niño. Que me acuerdo perfectamente que decía, no se puede más de 25 kilos. ¿A cuánto pesaba yo, no? O sea, y era un giroscopio. O sea, tú te sentabas y eran unas ruedas con una...
0: Ah, sí.
1: Para darle vuelta.
0: Dabas vuelta.
1: Entonces tú avanzabas, estabas sentado y avanzabas así, como si fuera una silla de ruedas.
0: Sí.
1: Pero
2: me acuerdo haberlo visto.
0: Pero ¿cómo hacías ejercicio?
1: Sí, era un giroscopio. Que te voy a hacer, yo me divertí más con mi carrito de valeros.
0: Ah, bueno.
1: Hecho a rudimentario que con el giroscopio.
0: Dice, también se jugaba con un colorín. Lo tallábamos en la pared, se calentaba y se lo ponías al compañero.
1: Cierto, es
0: en
1: cierto.
0: El brazo y el se quemaba.
1: Colorín. Yo hacía esas bromas con el chichicastle.
2: Bien feo.
1: ¿Sí te acuerdas del chichicastle? ¿No lo conociste? No. Bueno, como yo vivía ya más, ya un poco después de cuando vine al centro, en lo que ahora es Plaza Cristal, ahí había río.
0: Ajá.
1: Y en las orillas del río había una planta muy bonita que tiene una flor blanca.
0: Ah, sí, pero picaba.
1: Pero que era el chichicastle. Sí, es una planta que si tú la tomamos con cuidado y le hacías a alguien así en el brazo, le queda una comezón.
0: No, es como ahorita que me...
1: Así, pero tremenda.
0: Pero picaba la plantita.
1: Sí, pero era divertido estar regando a la gente
0: con chichicastle. Sí, lo que me quedé impresionado siempre fue con los... frijoles, en serio, hasta la fecha.
1: Sí, todavía los venden.
0: Los siguen vendiendo.
2: Ah, ¿sí?
0: Y tú los ves y dices, híjole, ahora que ya estás grande, sabes que tiene algo adentro, pero los niños no saben, y todavía con todo y su tecnología que tienen y todo, se quedan impresionados de ver cómo está moviéndose.
1: Oigan, ¿saben otro de los juguetes que había en los 60s y que seguramente ustedes vieron? Era uno que era de Lili Ledi, que tenía unos círculos y con eso hacías figuras.
2: Ese era padrísimo.
1: No me acuerdo cómo se llama.
0: ¿Qué cosa tan artística?
1: Caleidoscopio.
0: Sí,
1: algo, no me acuerdo cómo se llama.
0: Pero le hacías así y...

0: Ibas haciendo un montón de figuras.
1: Se hacían bien bonitas esas figuras.
0: Y yo tenía un juego que ahorita estaría prohibido, un juego de química.
1: Ah, ya los prohibí.
0: Sí, porque hacía explosiones.
2: Dice aquí, el problema con los corucos es que no puedes echarles alcohol. Si en juicio no los aguantan, borrachos menos.
0: Se vuelven locos. No, pero sí sirve como en algunos casos porque se ponen mal y empiezan a pedrearse entre ellos.
2: Sí.
0: Y entonces,
2: yo me acuerdo de tus animalitos que son así también. Ahí te va. Dice, ¿y qué tenían los frijoles saltarines adentro?
0: Es un animalito.
2: Un animalito.
0: Muy inquieto.
2: Sí, sí, sí.
0: Era como el chincual en la cola.
2: El chincual en la cola.
0: Sí, nunca supe
2: que era, pero
0: sí, tienes chincual en la cola.
1: Son unos animalitos
0: como parásitos.
1: Que antes, pues sí, como no había tanta limpieza, no se bañaba uno todos los días.
0: Entonces, tú tienes chincual en la cola.
1: Y te picaban.
2: Sí.
0: Ah, bueno, pues eso es chincual en la cola.
1: Digo, yo no recuerdo ni haberlo tenido, ni, pero mi papá lo decía mucho.
0: No, todos los papás decían, sí, que tienes chincual en la cola.
2: Es que pues, cuando andabas inquieto y andabas por acá y por allá y por todos lados, lógico era.
0: Oye, y cuando alguien era muy tragón, nos decían tragaldabas.
2: Tragaldabas.
0: Hay que explicar a nuestro querido auditorio que audiencia, que aldaba son esas cerrajeras de metal grandota que tenían los portones antiguos en el centro de la ciudad. Esas son las aldabas grandotas.
1: Un fierro largo. Que
0: con un gancho.
1: Estaba bien fijado al portón y cerraba, y acá había una argollita.
2: Ah.
1: Entonces metías el fierro en esa argolla y ahí ya se ponía el candado.
0: O sea, se prensaba con una como...
2: Claro. Esa,
0: entonces, cuando alguien era muy tragón, era tragaldabas.
1: Tragaldaba era muy grande, entonces...
2: Dice, y tenía los frijoles saltarines adentro. Habían sido gorgojos del frijol. A lo mejor puede ser, pero no creo.
0: Ya me dieron el nombre, me lo dio mi hermanita. Espirógrafo Lili le di.
2: Ah,
0: el espiró. Ay, qué bueno. Sí, mi hermana lo tenía. Es el espirógrafo Lili.
1: Yo también tuve el mío.
2: Y hacías cada cosa.
0: Bien bonito. Oye, como bien también bonito. Lo que hacíamos, sin que sea jueguete, es pintar las camisetas con ligas.
2: Ah,
0: sí, que les poníamos ligas a las camisetas y las metíamos en la
1: no
0: pintura
1: sé,
0: mariposa.
1: En tinte.
0: En la mariposa. En mariposa.
1: La mariposa.
0: Sí, pero quedaban psicodélicas.
2: Ah, claro.
0: Porque eran...
1: Me tocó la época del.
2: Sí.
0: Pues es que nos tocó la época psicodélica. Bueno, a ustedes un poquito más, a mí en el borde, porque era niño cuando estaba la moda de lo psicodélico, pero sí, era fabuloso.
2: Claro.
0: A ver, aquí don Ernesto Genis dice, cuando era niño compraba un aro en las talacherías y jugaban, dando vueltas por la manzana, con la mano le daban vueltas al aro. ¡Ay, qué bonito!
2: El aro, sí, Genis, bueno, lo conozco, por eso le digo. Genis.
0: Sí, sí, sí.
2: Sí, Genis, es cierto, tenías tú, lo que era la llanta, le cortabas nomás los rebordes.
1: ¿La llanta o una cámara? No,
2: no, no.
1: La llanta.
2: Era para echarle con un palito, le comenzabas a jalar.
0: Cuando
2: los aros.
0: La cámara, nosotros sí usamos de niños las cámaras, lo que hemos platicado otra cosa, para hacer las balsas en el río Atoyac,
1: pues
0: aquí echándonos en las ánimas para salir a la noria.
2: ¿Sí?
1: Y mi papá nos llevaba nuestra cámara a cada quien.
2: Sí. ¿Tu salvavidas?
1: Mar, sí.
0: Oye,
1: ¿tu
0: pero salvavidas? Seguro sin chaleco salvavidas, porque
1: claro,
0: no había.
1: No existía eso.
2: Dice, buenas noches, señores. De chico jugaba béisbol con una pelota de esponja y un bat, que era una tabla de madera, y había unos coches que se le ponían un globo inflado en la parte de atrás y salían disparados y se echaban carreras. Sí, ya lo mencionamos.
0: Claro.
2: Aquí hay otro que dice, buenas noches a todo el equipo, en especial para Carlos López. También no recuerdo también un payasito en un monociclo que ponía un hilo en la pared inclinado y bajaba pedaleando, dice Antonio Gavito.
0: Me acuerdo, aunque no lo tengo muy claro.
2: Ajá.
0: En lo del payasito ese que bajaba.
2: Dice, bueno, no olviden las jaras, la pelota del fuego y el burro castigado. Sí, cierto.
0: El burro castigado, claro.
2: Sí, sí.
0: A ver, vamos a recordar. Uno.
2: No, ay, no. Pues.
0: ¿Cómo va el burro?
2: ¿Qué? El burro.
0: Dos, el burro.
1: Castigado.
2: Burga,
0: uno. Uno, no sé. Uno, dos. Patada y cos.
1: Dos, tres. Chilito de San Andrés.
0: Cuatro.
1: Desde aquí los
0: tres. No, el cinco. Ese es el cinco, de aquí te brinco, ¿no? El cuatro.
1: Cuatro.
0: Ay, acuérdenos, por favor, que nos.

0: está escuchando.
1: Desde aquí te brinco. Brinco.
0: Seis. Falla de San Andrés.
2: Patada de codo, ¿no?
0: No, de San Andrés algo.
1: Algo sí. De San Andrés.
0: Siete.
2: Había uno de patadicos.
0: Era el
1: dos
0: patadicos.
2: Sí,
0: pero el uno no me acuerdo.
2: Yo tampoco.
0: Uno. Alguien que se compadezca de nosotros y nos diga cómo era el burro 17.
1: Buena memoria, por favor.
0: Eso, también las tamaladas. Esas eran muchos, se jugaban los scouts, pero también se jugaba en las calles.
1: El bote pateado.
2: Sí, el bote pateado.
0: Escondidas.
2: Escondidas las escondidas.
0: Y sí. Encantado, ¿cómo era ese?
2: Sí, encantado que te quedabas.
0: ¿Qué?
2: Ya está, que te tocaban. Dice, también alquilábamos bicicletas.
0: A ver, acá dice, cuatro jamón te saco para tu taco. Ay, soy el refiero, pero así me está diciendo el licenciado Carlos Vera. Carlos.
2: Alquilábamos bicicletas. Y el burro castigado se jugaba con barajas. Y el otro se llamaba burro 17.
0: A ver, acá me están cinco, aquí te brinco. Cuatro jamón te saco para tu taco. Y pues ahorita que nos digan los demás, seis otra vez. Me están pasando.
2: Te están pasando.
0: El Liceo Carlos Soria nos está diciendo ahorita.
2: Sí, es que había diferentes, también te voy a contar. Había unos muy decentes y había unos muy canijos también. Entonces, por eso no podían ser alguien que se llevaba muy fuerte, pues así. Pero por lo general era normalito.
0: Pero era todo lo que jugábamos, y era padre.
2: Ya te dije de las manitas esas que tirabas y que se pegaban y que después se despegaban.
0: ¿No?
2: Sí,
0: a ver, cuenta.
2: Había unas manitas con una la manita y un trato. Tú agarrabas la manita y la aventabas a la pared y se pegaba.
1: Se pegaba.
2: Y después ya se caía, se venía rodando y cuando ya la tirabas y no se quedaba,
1: ya,
2: la lavabas.
1: Que ir a lavarla, claro.
0: Ay, yo no.
2: La ibas a lavar.
1: De esas manitas.
2: Ah.
1: Luego te las andaban poniendo en
2: la
1: mano.
2: Sí.
1: Se te quedaba pegado. Sí.
2: De hule, pero pegajosito.
0: Sí,
2: pero
0: sí, como los mocos de King Kong.
1: Y esos no los
2: tirabas así y caía. Y ya cuando ya no sirve, llegabas, las lavabas y todo volvía a ser igual. Sí, hombre. Acá dice, buenos días. No, buenas noches. Saludos a todos ustedes, dice. Muchas gracias. Nos hablan desde Huauchinango.
0: Nos mandan saludos. Y fíjese que lo que nosotros ahorita vemos como juegos, todavía en las comunidades se juega. O sea,
2: claro.
0: en las comunidades siguen jugándolo.
2: Sí. Mira, por ejemplo, unos de mesa eran el serpiente de escaleras, la oca,
0: los palillos chinos.
2: Sí, y el coyote.
0: ¿Ese cuál es?
2: Eran uno también igual
1: de tablero también.
2: De tablero también. Los palillos chinos ya eran.
0: Pero es que yo jugaba ajedrez y vagamón. No sé.
2: Ah.
0: Ay, sí, yo, en mi vida he jugado el vagamón. No sé ni cómo se juega.
2: Ya se va, seguridad. No, había otros. A ver, acuérdense que. Mira, para las niñas habían los juegos de té que también les vendían en bolsitas y que eran muy económicos.
0: Eran de plástico, claro. Plástico casi transparente, de colores. Sí, sí. Los juegos de té para las niñas.
2: Y también los zapatitos para las Barbies y todo, las botitas y todo, venían en una planilla.
0: Oye, pero
2: entonces
0: también
2: las ibas
0: pero eran para las Barbies. Baratitas, porque eran las que venían en el mercado, las
2: pues
0: de plástico
2: sí,
0: hueco.
2: Claro.
0: Porque las de plástico nice, las Barbies traían todo su.
2: Ya traen,
1: pero fíjate, podías ir a por lugares económicos, donde por cerca de la plaza, lo que sea, y comprabas la ropita por docena.
0: De las muñequitas.
1: Yo le compraba
2: sí,
1: para
2: claro.
1: Mí,
0: eso
2: sí.
0: Qué bonito.
1: La ropita de Barbies.
2: Claro.
1: Y, yo siempre me admiré porque déjenme decirles que yo me dedico a la costura. Entonces, cuando yo empecé a coser y me quedaban tantos pedazos de tela, dije, tengo tanta tela, voy a hacer ropita para la muñequita.
2: Ah.
1: No, déjenme decirles.
2: Claro, así te llegaban pedidos.
1: Te prometí nunca volverlo a hacer.
0: ¿Es una lata?
1: No sabes, no podía yo. Coser las blusitas, los pantaloncitos, tan chiquito. Si lo dejaba yo muy en la orilla, a la hora que se lo metía, se abría.
0: Oye.
1: Sí, no.
0: A ver.
1: Mejor compradita.
0: Acá nos dicen, Judith, stop.
2: Sí.
0: Stop, así de, el declaro la guerra en contra de.
2: Ya corre.
0: ¿Y cómo era?
2: Pues sí.
0: Por eso,

0: Tú tenías un país. Entonces de repente dices, declaro la guerra, a París. Y entonces, pues.
1: No, pero decías de alguien, ¿no? ¿Del país?
0: Del país.
1: Ah, ok. Acá me están diciendo, otra vez, 4 jamón te saco, para 5 aquí te brinco, 6 otra vez. Y ya no se acuerdan de.
0: Acá dice, ligazos con una liga disparaban pedazos de cáscara de naranja.
1: Ay, sí.
0: A los mayates les ponían un hilo para que volaran.
1: Sí, es cierto. Pobrecitos, yo tenía.
0: Oye, pero era bien paseado, porque andabas con tu mayatito volando y ahí andabas tú. Los papalotes también.
1: Sí.
0: Es más, se vendían los papalotes, pero si no tenías lana, agarrabas nomás 2 carrecitos.
1: Se hacían.
0: Una cruz, le ponías papel china, le ponías sus tirantes.
1: Engrudo.
0: Su cola engrudo. Y va para arriba.
2: Yo siempre hice mis papalotes.
0: ¿Sí?
2: Siempre.
1: Sí, no, eran re bonitos.
0: Los pero, charpazos de la liga, eso sí.
1: No, ¿y sabes qué? Te exprimían el.
0: Ah, si quieres ver México.
1: Sí, pero ¿cómo era? ¿Era mandarina o naranja?
0: No, naranja.
1: Así que te en los ojos.
2: ¿A poco?
1: Sí, era así.
0: De naranja, no de mandarina, de naranja. Ajá. Y ¿quieres ver México? Y le decía así, y se hace, híjole, es como, era el zumo de.
2: Claro, sí.
0: Se imagina.
2: Lastima el ojo, ¿no?
0: Sí, sí. Bueno, pues hay gente que se echa limón en los ojos para limpiarse.
2: Ay, no, qué horror.
0: Y una vez yo hice eso. Espérate tantito, me quedé. No te imaginas, me dolía porque.
1: Oye, todo. A ver. 1, San Bruno. 2, patada y cos. 3, chilito de San Andrés. 4, jamón te saco. 5, desde aquí te brinco. 6, otra vez. 7,
0: sí.
1: Te pongo tu bonete. 8, te los remacho.
0: Sí.
1: Hasta ahí. Hasta el 8 me dijeron. Sí.
0: Ah, está bien, está bien. Oye, un saludo a Ricardo, que es nuestro corresponsal. Ay, Ana, allá. Y también un saludo a Ernesto, también que nos.
1: Don Ernesto, lo extrañamos, ya
0: sí,
1: venga.
0: Don Ernesto, por favor.
1: Además, usted.
0: Ernesto,
1: al ven, chat. Por favor. Usted, tú, porque eres puro interesado. No, Judy y yo sí tenemos un interés genuino.
0: Ven Ernestito.
1: Sí, no. Eres puro interesado, porque quienes nos escuchan deben de saber que don Ernesto, que siempre al venir a la transmisión, traía. Uvas con queso, chocolates.
0: Siempre traía algo, pero sí, todo sabroso.
1: Súper rico. Entonces, yo extraño su participación.
0: No, yo también lo extraño.
1: Está interesado extrañar lo que traía.
0: Perdón, decíamos parque, liga o ligazo. Y si no dabas nada, te daban un latigazo con cáscara de naranja. Sí, ándale, sí, cierto. Perdón, decíamos, parque, liga o ligazo. Y si no dabas nada, te daban un ligazo con cáscara de naranja. ¿Sí?
1: Oye, a ver, cuéntame, ¿cómo era el Doña Blanca?
2: No,
1: la canción me la sé, pero ¿cuál era el chiste de la...?
0: Era,
2: te formabas todos.
0: Ajá. Se agarraban de las manos.
2: Y entonces Doña Blanca estaba al centro.
1: Ajá.
2: Y entonces
0: comenzaba a dar la vuelta.
2: Bueno, romperemos

0: romperemos un pilar para ver a Doña Blanca. Y luego iba, yo soy ese, ¿no?
1: Y te preguntaban,
2: ¿y
1: de qué es el pilar?
2: Porque te abrazabas de los brazos con todos los niños. Así.
1: Y decías,
2: decías de madera. Ah, no, pues está muy duro.
1: No, la madera está muy duro.
2: Luego, de papel, de aquí la rompo.
0: Ahí
2: el chiste era romperlo para correr.
0: Y en ese jugaban niños y niñas.
1: Niños y niñas.
0: Oye, me está diciendo aquí el licenciado, bote pateado, ¿cómo era ese?
2: ¿Qué decías?
0: ¿Cómo era? O sea, sí, pero explica, ¿cómo era?
1: A ver, si tienes un bote ahí y de repente lo pateabas y decías un nombre.
0: Pero,
1: entonces tenía, el que tenía el nombre tenía que ir a recoger ese bote.
0: Ah, ok. Era como las pelotas. Sí. Que te tocaba.
2: Bote pateado.
1: ¿Lo tocó a ti?
2: Sí, cómo no. Sí, jugábamos un montón. Sí. Todos en la vecindad.
1: Yo jugaba todo eso. Nomás pregúntenme.
0: Pues de que nos dé más. ¿Sabes qué jugaba en la primaria yo? Béisbol con pelota de esponja.
1: Ah, sí.
0: O sea, así de.
1: Claro.
0: Bájale con el puño a pegarle. Sí.
1: Pero era clásico de estar jugando todo.
0: Sí, claro.
1: Espérate. Hay otro que...

0: yo me acuerdo muy bien, que era lo que tú decías, los luchadores, pero que estaban como defectuosos porque tenían una mano más grande.
1: Ah, sí. Ahorita me acordé de los paracaidistas. Esos que estábamos desde la azotea.
2: Y ahí venía el muñequito.
1: Sí, con su paracaídas.
0: Sí bajaba.
1: Sí bajaba, claro.
0: Y después tú con los luchadores hacías un paracaídas.
1: Fíjate que yo pasaba unos días con mis primos de México. Ellos vivían en Antonio Caso 34 en México. Vivían en el como séptimo piso de un edificio antiguo. Y desde arriba echábamos esos muñequitos. Ajá. Y, pero había que correr para que no se lo robaran, porque era séptimo piso, ¿no? Pero lo que también hacían ellos eran unos cucuruchos de papel con unas flequitos, o sea, el cucurucho de papel con unos flequitos, y eran helicópteros, o sea, tú lo lanzabas desde la altura y venía tac, tac, tac, tac. Bueno, el tac, tac no hacía, ¿no? Pero sí se veía como...
2: Pero tú lo hacías.
1: Yo tú haces el tac, tac, tac, tac, y eran bien bonitos.
2: Claro, será la imaginación.
0: Fíjate, nomás te digo, fíjate con todo lo que nos entreteníamos, que no tenían un verdadero costo económico alto.
1: No, pues inventábamos.
0: No tenía costo. Esta es una de las cosas muy importantes. Comprabas el juguete, pero no te costaba caro.
1: No.
0: No te gustó.
1: Oye, y las mañanas del sábado eran hermosas cuando prendíamos la televisión, que empezaba a las 9. A las 8 empezaba con los Monsters. Y luego venían los Locos Adams. Y luego sí, los supersónicos, luego Perdidos en el Espacio. Después
0: Liga, Ligazo, Patado, Manazo.
1: Liga, Ligazo, Patado, no me tocó. Pero, ¿qué programas veíamos también? Donde jugábamos y entrábamos, y la televisión duraba poquito.
0: Sí.
1: O sea, era.
0: Pero eran de media hora.
1: No, me refiero de la programación del día.
0: Bueno, sí, pero los capítulos no pasaban de media hora, no eran de una hora. No,
1: eran bien bonitos, así. Sí, ¿cuál les gustó? A mí me gustaba la Isla de Gilligan.
0: A mí me gustaba la del enanito, ¿y cómo se llama ahí?
1: Ay, pero ese ya es muy reciente, este es de los ochentas.
0: Bueno, pero pues,
1: ah, bueno, de niño. Bueno, de niño, tú solo en radio.
0: A Trucutru.
1: No, pero
0: dice, buenas noches, saludos a todos del panel, especialmente a Judith.
1: Ah, ya, saludos.
0: El chincual es una palabra de origen náhuatl que se usa en México para referirse a una rozadura o salpullido rojo en los glúteos y en el área anal de los recién nacidos. En el habla popular también se emplea para describir con gran entusiasmo o inquietud por hacer algo. Una versión dice que la palabra chicual deriva de la raíz tin, que refiere un diminutivo, y coal, serpiente.
1: Traes una serpiente en la cola.
0: Espérate. Entonces chincual es serpiente pequeña. Derivó en chincual. Otros lingüistas dicen que es una deformación de chinicuil, el gusano del maguey. En ambos casos se refiere a tener gusanillos parásitos que se alojan en el ano, provocan mucha comezón e inquietud, sobre todo en los niños. Atentamente, el profesor Arturo Rojas Brucheta.
1: Muchas gracias por su saludo a Judith.
2: Gracias.
1: Bueno, ¿me va a ir a la comida?
2: Ay, no.
1: Ahí para encontrármelo. Ahora, con todo el gusto del mundo. No, para saludarlo. Oye, pero tú todo piensas mal, Dios mío.
0: ¿Por qué?
1: Yo dije para saludarlo.
0: No, yo soy una criatura noble.
1: De paz.
0: No tengo nada.
1: No, pero los juegos eran tan bonitos, y también pasar, como platicábamos en algún programa.
0: Programas de TV de Rintintín, dicen.
1: Rintintín, claro que. Lassie, Rintintín, el.
2: El llanero
0: y oye, el toma todo, la pirinolita.
1: La pirinola.
0: ¿Cómo jugabas con eso? Y jugabas de todo, dinero, comida.
1: Mister Ed. También claro. Te hará reír, te hará llorar. Así, no me acuerdo cómo iba.
2: No hay dos.
1: Ese es.
2: Mister Ed tiene buena voz.
1: Y también la señorita Cometa.
0: Ah.
1: Sí. ¿Cómo se llamaban?
0: Chivigón.
1: Chivigón y Takeshi.
0: Sí.
1: Y,
0: pero Chivigón era
1: el animalito, el dragoncito.
0: Era un dragoncito, el Chivigón.
1: Y que se parecía al doctor Chapatín. ¿Cómo se llaman?
2: Los supersónicos.
0: Pero esa es una serie que se adelantó.

0: turista,
1: pero todo lo que decían todo, ya está.
0: Pues todavía no andamos con coches en el aire.
1: Bueno, no los tenemos, pero ya hay.
0: Sí, pero pues, sí. ¿Te acuerdas que cómo se llamaba este cómico que se quitaba el zapato y hablaba?
1: Por claro, el superagente 86. Pero que se marcaba en la suela del zapato.
2: Qué bueno era ese. Chistoso.
1: Era simpático. Claro que era una parodia. Pero simpaticísima.
2: Claro. No, era una parodia.
1: Y que no era parodia del santo.
2: No.
1: Y el santo sí tenía su teléfono celular y todo.
2: Había un, en las revistas, Dick Tracy se adelantó con su hola, ¿cómo estás?
1: Ajá.
2: Pero eso era en los años 40 y ya tenían eso.
1: Pues todo lo que hemos visto no se compara con lo que viene.
2: No, desde luego.
1: Es extraordinario, pero hay que irnos adaptando, porque también decir, es que todo lo nuevo es malo. No, también nuevo es bueno.
0: No es malo, pero es diferente a lo que nosotros vivimos.
2: Sí, claro.
0: Sobre todo, la enorme diferencia es que nosotros convivíamos mucho.
2: Sí, o sea,
0: convivíamos con los vecinitos, con los amigos, y ahora nuestros nietos están encerrados en su casa.
1: Ahora conviven por celular. ¿Cómo? Oiga, don Arturo, era para saludarlo, no se me enoje. Es para tener el gusto de saludarlo, don Arturo.
2: Oye, es que ahora lo que tú dijiste, sabido que estamos juegan todos en sus recámaras y fuera, pues eso también es bueno, pero pues están solos, están jugando directamente con otra persona, pero
0: están del otro lado,
2: que están lejos, no están
1: y juntos. Sabes que ahorita también las condiciones no permiten que se haga mucho de lo que hacíamos nosotros de niños.
2: Pues no.
1: Actualmente, pero bueno, ya nos tenemos que ir. Quiero mandar un saludo antes de irnos a mi querido amigo Erasmus Escobedo de Zacatlán, que están ahorita en la gran feria de la manzana de Zacatlán. Yo les recomiendo que vayan a Zacatlán, un pueblo mágico, precioso, maravilloso, que vale la pena visitar.
2: De verdad
1: que vale. Y en este sentido, Erasmus, un saludo hasta Zacatlán.
2: Cuídense de los manzanazos.
1: ¿A poco hay manzanazos?
2: No, pues es que cuando tú vas en el desfile, te van tirando las manzanas y las manzanas duelen.
1: Bueno, sí, hay que estar pendiente.
2: Sí, sí.
1: Pero de todas maneras, vale la pena el estar ahí. Saludos a Gabriel, hasta San Luis Potosí. Gabo, te mando un saludo con todo mi cariño.
0: Saludos,
1: Gabriel.
0: A Benjamín,
1: con
0: Seisao. Escuchando.
1: Nos escuchamos y nos vemos dentro de 8 días en Memorias Poblanas.
2: Tarde pero sin sueño a las 10, por favor.
1: Lo vemos y lo oímos.
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Hola amigos, buenas tardes, soy el Fego Vázquez Piedra, 9 Conejo. Estamos iniciando un programa más de La Huella del Jaguar en esta maravillosa tarde de viernes, ya casi la recta final de este mes de agosto. Pues muy contento de estar nuevamente aquí con ustedes, deseándoles que pues estén ya descansando después de una jornada diaria de trabajo, de labores. Los saludo y gracias por sintonizarnos. Si desean mandar algún saludo, alguna felicitación, compartirnos algo a través de nuestra línea telefónica, lo pueden hacer a través de nuestro número en cabina 243-432-6383. Hoy está nuestro director, nuestro productor Arturo De Gante en los controles. Gracias Arturo, él nos va a estar apoyando. Y agradezco infinitamente pues a todos ustedes que nos siguen a través de la señal del 107.5 FM, Sicón Radio. Y también a los que nos siguen a través de nuestras transmisiones en vivo en la página de Sicón Radio, Izúcar, y también La Huella del Jaguar. Saludamos a nuestros amigos que nos siguen a través de las diferentes transmisiones que realizamos cada viernes y mandamos un saludo hasta Tehuixingo, a don Gaspar. Mandamos un saludo muy cariñoso a la licenciada Jenny Valderas también, que es una de nuestras fervientes seguidoras. No se pierde un programa de La Huella del Jaguar. También saludamos a nuestra amiga Leo Rodríguez, ahí en el crucero de Epatlán, está muy chambeadora, como siempre. A mi amiga Amparito Ramírez Gutiérrez, allá en California, un abrazo, amiga, desde aquí de la cabina de Izúcar, Sicón Radio FM. Y también a mi amigo Manuel Espinosa, de la Secretaría de Arte y Cultura del Estado de Puebla. Un saludo afectuoso desde aquí de nuestra cabina en esta tarde maravillosa. Hoy no me correteó la lluvia, parece que no va a llover, pero pues ojalá y caiga el agua, ¿verdad? Porque sí hace falta. Desde hace 8 días que cayó, no ha vuelto a caer. Sí cayó, creo que hace 4 días, algo así. Pero pues qué bueno que estamos nuevamente en sintonía a través de esta señal. También aprovecho para saludar a todos los inspectores de los 14 barrios de Izúcar. Por ahí estuve hace unos días visitándolos, platicando con ellos sobre algún proyecto cultural que tenemos en puerta. Ojalá y que se pueda consolidar, que a través de la participación de ellos como responsables de cada barrio, de lo que se refiere a como autoridades de los barrios, pues ellos tienen directamente contacto con la población de los barrios. Ellos conocen perfectamente la riqueza de cada uno de sus barrios, la riqueza que tienen también en cada uno de sus habitantes. Siempre ha habido gente que resalta en todos los lugares, en los barrios, en las colonias, en los pueblos, los ranchos, las juntas auxiliares. Siempre hay personas que sobresalen en muchos ámbitos, ¿verdad? En el campo, a algunos les gusta cantar, a algunos les gusta tocar en una banda, algunos pues son buenos carpinteros, bueno, oficios, artes y oficios. Siempre se caracterizan también las personas que son amantes de la historia, los que les gusta tomar fotografías, gente valiosa de todos

otros lugares. Y pues hoy vamos a tener un programa muy interesante. Quiero decirles que a mí en lo personal me apasionan estos temas. La verdad es que me siento privilegiado porque pues me tocó vivir una época. Soy de una, creo que yo soy de las últimas generaciones, de la última generación que pues nos tocó vivir la mayoría de cambios tecnológicos que existen en la actualidad. Sí, cuando yo nací pues no había todo lo que hay en tecnología, ¿verdad? Si había que tener contacto con una persona que no viviera en Izúcar, pues había que mandar una carta, un telegrama, cosas así. Si había que tener un recuerdo de una fotografía, pues había que ir a un estudio fotográfico. Si no tenía uno cámara, ¿verdad? Y ahí en el estudio fotográfico, pues había cámaras que no se comparan con la tecnología actual, ¿verdad? Con la nitidez, el colorido, la calidad fotográfica. Pues había que revelar las fotos, los negativos. Teníamos relojes, despertadores, lámparas de pilas, velas, candiles, quinqués, para alumbrarnos. Y hoy, pues, el teléfono, un ejemplo. El teléfono tiene todo eso que yo les menciono. ¿Sí? Nunca nos imaginamos en esos años, en esas décadas, ni soñábamos qué es lo que nos iba a tocar. Por eso es importante para mí compartirles esto que hoy les traigo, porque seguramente las nuevas generaciones no se imaginen cómo fue el Izúcar en el pasado. Y no solamente el Izúcar, los años, las décadas, ¿verdad? Yo le estoy hablando de los 60, 70, 80 y hasta la fecha, ¿no? Pero hay personas que nos pueden hablar desde los 20, los 30, hasta que vivieron otras cosas fantásticas, maravillosas. Y así, si pudiéramos retornar en el tiempo, pues nos daríamos cuenta de cosas realmente fantásticas, maravillosas. Cuánta riqueza existe en nuestras comunidades, que muchas se ha perdido y pues muchas otras existen, pero pues como que hay una resistencia, ¿verdad? Yo creo que se ha perdido la identidad también de porque yo que nací de un padre agricultor, pues me tocó todavía aprender labores del campo, siembras, cultivos, cosechas, muchas cosas, ¿no? Pero mis hijos, pues ya no saben, ni sabrán, ni lo habrán experimentado, ni lo experimentarán, y mis nietos, pues menos. Y así, hasta que llega un momento en que las nuevas generaciones, ni idea, ¿verdad? Ni idea de cuáles fueron los orígenes, así como nosotros ahorita, los que vivimos en la actualidad, si solamente investigando a través de libros, códices, pueblos originarios, mediante la oralidad de los viejos, el conocimiento que se ha heredado, podemos como comprender un poco de cómo fue la vida en la época prehispánica, ¿verdad? El conocimiento existe, los rituales existen, muchas cosas existen, pero de repente no nos interesa, ¿verdad? Porque pues, pensamos que no nos deja tampoco ningún provecho, pero sí es importante retomar todas estas cosas, porque ya lo he dicho en algunos programas, de que es importante saber de dónde venimos, cuáles son nuestras raíces, cuáles son nuestros orígenes, para comprender quiénes somos y hacia dónde nos dirigimos, hacia dónde vamos, con todo nuestro origen, con todo nuestro conocimiento, con todo nuestro

aprendizaje, con toda nuestra sabiduría, hacia dónde vamos. Y pues se trata de eso. Hoy les voy a compartir esto, pero también viene una reflexión para mí y pues espero que para ustedes, de que si yo les puedo compartir esto que me tocó vivir a mí, imagínense si cada ciudadano aportara algo de lo que le tocó vivir, de sus experiencias, de sus anécdotas, de su aprendizaje, en muchos aspectos. La verdad que sería algo maravilloso. ¿Sí? Podríamos comprender, podríamos aprender, porque si algo yo no viví, alguien me lo platica, me lo transmite, pues yo voy a saber muchísimas cosas más, ¿verdad? Entonces por eso es importante la comunidad, por eso es importante la memoria histórica colectiva de todos los habitantes, en todos los aspectos, de todas las edades, porque pues también las nuevas generaciones podrán aportar cosas que ellos viven, que ellos sienten. Hasta eso ha cambiado la forma de percibir, la forma de sentir, la forma de muchas cosas, ¿sí? Ya una persona del siglo pasado ya no tiene la misma percepción, la misma visión que una persona que acaba de nacer, que es adolescente, que es joven, ya no tiene la misma perspectiva, la misma noción, la misma visión, la misma comprensión. Cambia. Pero si nosotros compartimos todo ese conocimiento, pues puede que las nuevas generaciones se enriquezcan, ¿verdad? Con todo lo que nosotros aportamos. Y puede que también nosotros podamos conocer cosas que en lo personal para mí de repente son muy complejas, ¿no? El poder comprender un aparato como un celular o una computadora, pues de repente se sale de mi capacidad de visión, porque pues es algo que no es de mi época. Yo nada más lo uso para tomar fotos, mandar mensajes, hablar, tomar fotografías y editar y algunas cosas, pero esos aparatos tienen miles de funciones que de repente quizás ni siquiera las alcancemos a conocer, ¿verdad? Pero de repente pues uno solo con el paso del tiempo, con la práctica diaria, pues vamos descubriendo como que solito, ¿verdad? Ahí en el teléfono, esto sirve para esto, esto no me he dado cuenta, que si uno habla, pues puede ir apareciendo el texto, ¿no? De manera simultánea, ¿no? Y así cositas que pueden aparentemente ser muy sencillas, muy prácticas para las nuevas generaciones, pero para los que ya no somos de esta generación, pues sí se complica un poco. Bueno, pues vamos a entrar en materia. Ojalá y que ustedes que me están escuchando, que me están viendo, puedan participar aportando algún comentario, o pues también si quieren sugerir algunas cosas, lo pueden hacer con mucho gusto. Y pues quiero decirles que yo nací en 1963, en el barrio de Los Reyes. Les voy a comentar así de manera general cómo era la vida en un barrio. Y el hablar de mi barrio, pues es como que hablar de los otros barrios, porque pues fueron los mismos tiempos, ¿sí? Al menos yo les puedo decir que en ese año en mi barrio pues no había luz eléctrica, ¿sí? No había pavimento, no había vehículos en la calle, transportes, televisiones, pues empezaban las televisiones en blanco y negro, había radios de pilas, ¿sí? No había luz, pues había planchas de metal que funcionaban con calor en las brasas directas al fuego. Sí, y así muchísimas cosas. No había casas, había muy pocas casas. Lo que abundaba eran huertas. En esos años, el llegar ahí

Azúcar era como llegar a un mundo desconocido, todos los barrios llenos de huertas muy espesas, similares a una selva, sin

Si había que alumbrarse, ya cuando oscurecía, ya cuando el crepúsculo llegaba, pues había que sacar los candiles, prender las velas. Por lo regular, a esa hora se prendía una vela o una veladora en el altar. Y si la señora tenía que hacer algún trabajo en la cocina o en el patio, o coser, o remendar, o planchar, o lavar, pues tenía que encender su candil, un bote con tapa, con una mecha y lleno de petróleo, con base o sin base, pues lo ponía ahí junto a donde tenía que estar realizando algún trabajo. O si había una fiesta, algún festejo, pues había que hacer muchos candiles y distribuirlos donde están poniendo el nixtamal, donde están moliendo el chile, donde están preparando los tamales. Y pues así era la vida, ¿no? Si había que hacer la tarea, pues con vela. Y con quinqué, era como que más sofisticado, ¿no? El quinqué, porque ya era pues una bombilla de cristal, ya tenía un depósito para el petróleo, tenía una mecha. El único defecto, pues, que se ahumaba, se oscurecía la bombilla y todos los días, como a esta hora, había que empezar a limpiarla con papel, con un trapo y dejar la bombilla totalmente limpia para que a la hora que se prendiera, pues diera mucha luz. Y así, así era la vida. Muy bella, la verdad, fueron tiempos maravillosos. No se preocupaba uno de nada porque pues no faltaban cosas para ser felices, ¿sí? El tipo de construcciones que había en los barrios pues eran chozas, en su mayoría eran chozas elaboradas con paja, con horcones que se ponían como pilotes en cada esquina, se cubrían en lugar de muros o paredes, pues con carrizo, con ocotates, con varas, de manera rústica, o a veces se le hacía un aplanado con lodo, se aplanaba y pues a veces se le echaba una pintadita y se veía bonito. Y toda la estructura estaba hecha de madera, con carrizo, con ocotates, techadas con zacate de arroz. Antes se cultivaba mucho el arroz aquí en Izúcar, en los barrios. Techadas con lámina de cartón, con tlazole, le llaman tlazole a lo que es el cojollo de la caña. Cuando se corta la caña quedan las puntas y la gente pobre, pues tenía que ir al campo a juntar esas puntas de cañas y con eso techaban sus casitas, ¿verdad? La gente que tenía un poco más de dinero, pues tenía sus casas de adobe con pisos de solera, revocadas o a veces sin revocar, con techos de madera, con carrizo, con ocotates y teja. Y con una puerta muy estrecha, sin ventanas, casi eran casas muy oscuras. Y en la parte de arriba, casi tapando al techo, había unos agujeros por donde entraba el aire y un poquito de luz. Pero eran casas muy oscuras las que había en los barrios, ¿sí? Y por lo regular en esas casas, en la parte principal al centro, había una especie como era un altar prácticamente, sí, pero se hacía un muro y se le colaba encima, se le ponían palos con madera, de tal manera que quedaba un cubo. El altar era un cubo cubierto, y dentro de ese cubo las personas, las señoras guardaban sus cosas de valor que tenían que ver con temporadas importantes, como era la fiesta de muertos, como eran algunas fiestas. Ahí guardaban las palanganas, ahí guardaban los chiquihuites, ahí guardaban los sahumerios, ahí guardaban los floreros, cosas de mucho valor para ellas en esa época. Y esos altares estaban llenos de imágenes, pero saturados de imágenes.

Y hoy que anduve visitando a los inspectores, ahí en el barrio de San Bernardino con la inspectora, pues su casita, pues está así, al estilo antiguo, al estilo tradicional de los barrios, muchas imágenes en el altar, y las paredes llenas de fotografías de la familia. Algunas fotos muy antiguas, pero era en todas las casas era común ver los altares, el muro de enfrente lleno de imágenes de la Virgen de Guadalupe, de Jesús, de San José, de la Virgen del Carmen, de las ánimas del purgatorio, de santos y vírgenes y crucifijos. Así era. Entonces era como la gente era muy católica, muy espiritual. También eso influía para que ellos vivieran de una forma más tranquila. Y pues en la cocina pues siempre ahí estaba el fogón o tlecuil, estaban los metates recargados, ahí estaban los comales, ahí estaban las ollas, los jarros, los cántaros, a un lado estaba la tinaja con el agua. No habría refrigeradores, obviamente. Existían unos círculos tejidos como muy similares a los atrapasueños, que les llamaban chitas. En algunos lugares, en las ciudades, les llamaban garabatos. Sí, de ahí viene el dicho, de un ojo al gato y otro al garabato. Porque se ponían precisamente al centro de las cocinas, a una altura considerable, donde se pudieran colocar las cosas, que no fueran alcanzadas por los perros o por los gatos. Ahí subían las ollas, las cazuelas, con los frijoles, con la comida, las bolsas con el pan, la carne, cosas así que las señoras ocupaban, ahí las guardaban. Y para que no bajara el ratón, le ponían una tapa de botes de chiles en vinagre, que son unos círculos, le hacían un hoyo y entre el techo y la chita, pues ahí estaba el círculo atorado, el ratón que llegaba a la tapa, pero ya no podía dar la vuelta hacia abajo. Entonces eran cosas así muy, muy chistosas que uno vivió, que uno conoció. Y pues ahí a la hora del almuerzo, a la hora del desayuno, a la hora de la cena, pues la mamá, la abuela echando las tortillas y pues todos sentaditos ahí, en una sillita, en un banquito, en un tronco, en una piedra o en el suelo, ¿verdad? Como se acomodara uno y comiendo bien rico, ¿verdad? Lo que la tierra daba, no faltaba en las propiedades, cerca del patio, entre el patio y las huertas, no faltaban los gallineros. Las personas de los barrios y las comunidades, pues era común que tuvieran un gallinero ahí lleno de gallinas, ahí había carne, ahí había huevos, muchas otras personas pues tenían chivos, tenían caballos, tenían vacas, producían leche y pues la gente del ranchito de la colonia pues iba a comprar la leche, ¿sí? El queso y muchas otras cosas, pero lo maravilloso de estos lugares es que, por ejemplo, en los campos de acá de Izucar se daba de todo. Aquí traigo una lista porque de repente se me olvida. Ya han pasado los años, pero quiero decirles que todo esto que yo les voy a compartir se cultivaba aquí en Izucar. Actualmente un 80% de la superficie de la tierra es caña. Otra parte la ocupan para sembrar elote. Así lo venden en elote, ya no cultivan maíz para hacer tortillas. El maíz que comemos actualmente, pues sabrá Dios de dónde viene, ¿verdad? Pero antes Izúcar tenía su propio autoconsumo, sus propias cosechas. Y había arroz, ¿sí? Arroz que pues una buena parte de la superficie.

0: especie en temporada, pues era utilizada para el arroz. De ahí pues se sacaba la paja para muchas casas, para hacer enramadas cuando había fiestas, en las fiestas patronales de los barrios, en las cofradías, en las mayordomías, se hacían las enramadas y se utilizaba la paja del arroz para techarlas. Había maíz rojo, maíz azul, maíz blanco, diferentes variedades de maíces. Las señoras eran expertas en el manejo, en la selección de los maíces para el preparado de las tortillas. Ellas sabían qué tipo de maíz iban a utilizar, qué tipo de maíz iba a tener una buena, iba a producir una buena masa de buena consistencia, de buen sabor. Porque quiero decirles que, comparando los sabores de aquellos años del maíz, las tortillas, el frijol, nada que ver con las variedades de maíz que existen actualmente, con las que se preparan las tortillas que consumimos, el sabor cambió muchísimo, ha cambiado. Es más, ya no existen algunos maíces, ya no los he visto por acá, tampoco ya no existen diferentes variedades de frijol que se cultivaban en esa época. Y pues también ahí había jitomate, grandes extensiones de jitomates, de tomate verde. Había un jitomate que le llamaban jitomate guaje, que era un jitomate pequeño, alargado, muy rico, muy resistente. Y pues había muchos terrenos, grandes superficies de chiles de diferentes variedades, de pepinos, de sandías, de melones, de cilantro, de pápalo. Ya había caña también, ya había chícharos, había garbanzos, infinidad de cosas. Y lo interesante de esto es que era abundante. La producción, las cosechas eran abundantes. Y uno iba al campo a comprar. A mí, mi mamá me decía, vete, están cortando jitomate, están cortando cualquier cosa, pepinos. Ve y compra. Llevaba yo mi bolsita. Y quiero decirles que en la mayoría de veces los señores no cobraban lo que te daban. Te llenaban tu bolsa, tu canastita o lo que llevaras y te lo regalaban. Y hoy, pues ya no existe todo esto. Vamos a un pequeño corte y ahorita regresamos para seguir compartiendo cosas bellas de nuestro Izúcar.
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Bien amigos, regresamos después de este breve corte cultural y seguimos platicando, compartiendo con ustedes el Izúcar del ayer, el Izúcar del pasado, todas estas cuestiones maravillosas que se han ido, se han perdido. Actualmente pues ya no existe tanto terreno produciendo este tipo de cosas. La verdad es que antes salía uno ahí a distancias muy cortas y pues encontraba uno a lo largo, al paso sobre el camino, este tipo de cultivos. Hoy por ejemplo las verdolagas, los quelites, los alaches, ya los cultivan.

ya los cultivan de manera tradicional, o sea, compran la semilla y lo siembran, y anteriormente eran quelites, eran hierbas que salían solas ahí entre las milpas, pues había mucha verdolaga, mucho quelite, y en la actualidad no, y ya tampoco es el mismo sabor. El agua con la que se riegan los campos, pues está totalmente contaminada. Podíamos bañarnos, incluso hasta beber esa agua de los canales de riego. Siempre, pues en el río acostumbrábamos irnos a meter, a nadar, y era muy común encontrar peces, encontrar tortugas, encontrar garzas, encontrar estos animalillos que viven en el agua, las nutrias, los mapaches, los tejones, había bagres. Cuando se cultivaba el arroz ahí en los arrozales, pues era muy común encontrar atolocates o ranas pequeñas, así le llamaban, guajolotes, y pues eran comestibles. Los señores con su ayate de Istle, en las corrientes de agua entre los arrozales, pues agarraban cientos de estos ajolotillos y ranas, y las señoras hacían tamales, y pues era algo muy nutritivo, era algo muy, muy rico. Y vamos a hablar de las aves, esas grandes parvadas de aves que venían, muchas. Pues venían por temporadas. Ellas sabían cuando los arrozales ya estaban madurando, cuando los maizales ya estaban empezando a ponerse buenos, a madurar, pues venían miles de pájaros. Por eso había personas que se encargaban de espantar los pájaros, pajareros, ¿sí? Y muchos otros pájaros venían por las frutas, porque pues en las huertas siempre había que comer para muchas aves. Además de ser un lugar muy apropiado para anidar, para tener sus polluelos, pues había muchas frutas. Meterse a una huerta en esos años era meterse como a otra dimensión, a un mundo mágico. Las huertas eran oscuras. Había árboles enormes, ¿sí? Como los nogales, como los zapotes negros, como los árboles de anonas, como los árboles de zapote amarillo, como los aguacates, ¿sí? Que eran árboles muy grandes. Y en esos árboles, debajo de esos árboles, pues crecían plantas más pequeñas. Platanares, mucho plátano de diferentes variedades, el plátano guineo, el plátano manzano, el plátano morado, el plátano piña, son variedades que hoy ya no se conocen aquí, ya no se ven. Quizás en algunas otras comunidades sigan existiendo, ¿sí? Yo admiro, por ejemplo, la comunidad de San Sebastián Putla, que pues está muy relativamente cerca de Izúcar, y es un lugar donde todavía abundan huertas con mameyes, con plátanos, con aguacates, criollos, y pues tienen una buena calidad de agua también y una buena cantidad, y eso influye mucho. Y pues además sigue siendo como un pueblo pequeño, como un barrio antiguo, porque todavía encuentra uno a las afueras huertas que no están embardadas, que no están alambradas, están muy al estilo de los barrios antiguos de Izúcar, con tecorrales de piedra de río, que eso era lo que los delimitaba, ¿sí? Caminar en un barrio hace muchos años, en los 60s, en los 70s, era ver solamente huertas de un lado y de otro. Había muy pocos habitantes. Las casas no se veían, no estaban a la orilla de calle, las casas estaban adentro de los terrenos, adentro de las huertas. Y ahí tenían su propio pozo de agua, ¿sí? Con su cubeta, con su real.

plata, su mecate de Istle, no existían las cuerdas de plástico, existían las cubetas de lámina, que eran muy durables, no existían las cubetas de plástico, ¿sí? Existían las tinajas en las cocinas para guardar el agua, para tomar, para los alimentos. Había muchas cosas. Esos pozos, la mayoría de pozos que había en los barrios se secaron porque llegó el momento en que los cultivos de caña empezaron a crecer, a abundar, y empezaron a perforarse pozos profundos, y lamentablemente los veneros que alimentaban los pozos artesanales de los barrios pues estaban a poca profundidad, y al hacer perforaciones muy profundas, pues todos estos, esas corrientes de agua subterráneas pues fueron absorbidas por estos pozos profundos. Por eso es que muchos pozos se secaron, pero cada casa tenía su propio pozo. Y en estas huertas, ¿qué encontrábamos? Pues ahí encontrábamos grandes carrizales. El carrizo todavía en esa época pues era un producto de mucha necesidad, porque todo el mundo lo utilizaba para sus casas, sí, para sus corrales, lo utilizaba para hacer chicoles. Por ahí subí una publicación de un chicol o colote, como se le llaman, para cortar frutas, porque el cortar frutas era como el pan de cada día para la gente de los barrios, porque si no había que cortar aguacates, había que cortar anonas, y si no, pues era tiempo de zapotes, zapote blanco, zapote amarillo, zapote negro, anonas, chirimoyas, guajes, naranjas, chicos zapotes, granados, había piñanonas ahí en los en los árboles grandes, o debajo de los árboles grandes, pues como les comentaba, pues estaban los plátanos, que ayudaban todavía a oscurecer un poco más, y luego debajo de todos esos árboles grandes estaban los cafetales, pues que eran máximo de 2 metros o 3 metros de altura, pero que las ramas arrastraban hasta el suelo, ¿sí? Y oscurecían totalmente las huertas, y solamente podía uno tener acceso a través de los canales de riego que alimentaban pues esas huertas. Y pues ahí había infinidad de animales, ¿sí? Además había matorrales de ocotates, había, ya le hablábamos de los plátanos, había muchos árboles de mangos, había granados, naranjos, mandarinas, ciruelas, chirimoyas. Las piñanonas eran unas plantas trepadoras que toda la vida se utilizaron para adornar. Eran hojas decorativas para las fiestas patronales de los barrios, para las bodas, para los festejos patrios. Anteriormente los arcos que hoy vemos vistosos de cucharilla aquí en Izúcar, que son colocados y desfilados el 14 de septiembre, pues eran colocados solamente con ramas de palmones, de dátiles, palmas de coyul, ¿verdad? Adornados con flores de bugambilia, con hojas de piñanona, con adornos de papel crepé, amarillo, blanco, rojo, verde, de colores patrios, banderitas de colores y luces de colores, pocos verdes, blancos y rojos, y pues esos eran los grandes adornos de antes de que se empezara a utilizar la cucharilla. Y fueron tiempos maravillosos. Las autoridades auxiliares pues no recibían ningún apoyo por parte de los presidentes municipales. Ellos con sus propios recursos elaboraban, y era obligación de todos los barriecos tener la calle limpia en las fiestas patrias. Se les avisaba a través de el inspector de la autoridad auxiliar que tenían que limpiar los frentes de sus casas, las calles, de estar bien barridas. Y pues era una ley, ¿verdad? Las autoridades hacían valer su puesto, su cargo, su responsabilidad, y todo se cumplía al pie de la letra. A mí todavía me tocó ver el cambio de casa, ese tipo de chozas que yo les comentaba, hechos con horcones, con palos, con carrizo, con techos de paja,

Cuando de repente personas que no eran propietarios, que estaban como que cuidando algún terreno, alguna huerta y les daban permiso vivir ahí, pues sin pagar renta y de repente ya tenían que salir. Se llevaban su casa, pedían otro lugar y la gente era convocada y arrancaban con todo y los troncos las casas completas y como hormigas las trasladaban ahí a través de la calle para ir a plantar esa casa a otro terreno, a otra huerta. Son cosas así como que de sueño, ¿verdad? Como que algo fantástico. Son cosas que ya no volverán en el tiempo, a no ser de que como a manera de educativa se pudieran recrear ese tipo de acciones, ¿verdad? Había muchos guajes y ya creo que una vez les platiqué, por ejemplo, los guajes. Es algo importante que a mí me gusta comentarlo siempre, que pues los guajes colorados tienen su época, noviembre, diciembre, enero, ¿verdad? Y se hace un guasmole delicioso. Sí, muchas de las fiestas, de las labores, de los trabajos previos a las mayordomías de los barrios, pues eran frijoles quebrados o eran guasmole, ¿verdad? Ya solamente en las fiestas patronales, pues era el mole, el chocolate, el pan, el mamón, el conejo, el pan rallado, los tamales tontos, el atole de granillo, el chocolate, el champurrado y todo, todas esas delicias, pero en los trabajos, pues se guisaba el guasmole. Pero por ejemplo, hablando de los guajes, cuando no había guajes, después de que termina la temporada de guajes, los árboles retoñan y los retoñitos, unas puntitas que son así medias pegajosas, las cortábamos y esas se les llamaba guasquelites. Decían, ve a cortar unos guasquelites. Y al masticarlas, pues era el mismo sabor del guaje. Sí, no había guajes, pero los retoños sustituían al guaje. Y después de los retoños, pues empezaban como que a brotar las flores. Antes de que broten las flores, sus, ¿cómo podríamos llamarle? Como sus botones, sus capullos de las flores del guaje, son una especie como de cerillitos. Y cuando son muy tiernitos, así como cerillitos, le llamamos totopos. Y también eran consumidos. Igual, como se antojaba guaje, no había retoños, ya estaban recios los retoños, pues había que cortar los totopos. ¿Sí? Y ya cuando había guajes muy tiernos, nosotros le llamamos cueclas, que están transparentes y que se pueden masticar y son muy suaves y son ricas todavía. Y ya cuando el guaje pues está en su estado normal, pues se preparan muchos guisos también. Pero aún después de que el guaje se seca, ya secos, se cortaban, se limpiaban, se ponían a guardar en ceniza, en unos trastes con ceniza, y ya cuando de repente que a alguna persona se le antojaban, pues ahí tenían sus guajes secos, que le llamaban guacholotes. ¿Sí? Esos guacholotes eran lavados, eran remojados en agua con sal y limón y tostados en el comal de barro y pues ahí ya estando así con una salsa macha de molcajete, pues se acompañaba con los frijoles, principalmente con los frijoles quebrados, que son muy tradicionales de los barrios de Izúcar de Matamoros. Pues esas son partes, algunas partes del conocimiento, ¿verdad? De los barrios. En algunos barrios, en las huertas existían cajas de colmenas. Había excelente producción de miel en algunos de los barrios. Y pues esa miel era consumida por los propios vecinos. Cuando los propietarios de la colmena sacaban la miel, pues era vendida ahí con los vecinos del barrio. Sí, porque recordemos que pues la miel siempre ha sido un producto fino, un producto de lujo, por decirlo.

y que además tiene muchas propiedades medicinales, muchas propiedades alimenticias, pero además se utiliza para hacer mangos, tejocotes, calabaza, en dulce, que también era otra parte importante de las vendimias de la señora de los barrios, el vender los mangos en conserva, llevarlos a vender en palanganas, esas palanganas que ya no se ven, que ya no llegan en las ferias de Corpus, que eran unas charolas de madera grandes, floreadas, y que hoy solamente las podemos encontrar en la feria de Tepalcingo, en Morelos, en el tercer viernes de Cuaresma. Ahí llevaban las señoras las pencas de calabaza, en dulce, los mangos, los tejocotes, el chocolate, los chícharos asados. Y pues no existían el plástico tampoco. Los mangos, los dulces te los daban en un trozo de hoja de plátano. Y pues ahí te terminabas chupando los dedos con la mano pegajosa y todo, pero eran tiempos realmente pues maravillosos. Y la verdad es que pues yo los viví, me siento afortunado de todas estas cosas. Y si hablamos de las fiestas patronales de los barrios, pues vamos a hablar de sus templos, de sus atrios, vamos a hablar de las vísperas, con cohetes, con campanas, con trabajos de la mayordomía, con trabajos de la cocina, preparación de los moles, de los chocolates, de las tortillas, desde lo que era preparar el nixcomil, como le llaman, nixcomil, nixtamal, pues era un arte para las señoras, el colocar los tlecuiles, buscar los famosos tenamascles para poner en los patios, los tlecuiles para poner las tinas, para poner las ollas, para poner los tlecuiles, los comales, para freír, para moler, para muchas cosas, pues eran muchos trabajos que las señoras 3 días antes de las fiestas patronales tenían que dirigirse a la casa de la mayordoma cargando el petate, el ayate, la olla, el jarro, el metate, el meclapil, el chiquihuite, los cajetes, la servilleta, los manteles, la leña. Para eso existían los burritos, ¿verdad? Que ya también se han agotado. Los animales de carga, que pues cuando no había transporte, pues eran estos animalitos los que tenían que hacer ese trabajo. Y ahí se pasaban 3 días. Ahí comían, ahí dormían, ahí cenaban, ahí desayunaban con los pequeños, los señores trabajando por un lado, las señoras, y siempre había comida para todos, hasta el día de la festividad, cuando todo había que tener en perfectas condiciones, estaba la música, estaban los cohetes, estaban las misas que no tienen que ver absolutamente nada con las que se hacen ahora. Antes en una celebración, una festividad de un barrio, se hacían misas que se le llamaban de tres ministros, eran por lo regular el párroco y otros dos sacerdotes, eran misas concelebradas, eran cantadas, había cantores, en cada barrio existía un armonio, una especie como de piano o de órgano, que en la actualidad por ahí están arrumbados en alguna parte de los templos de los barrios, como es el caso de mi barrio, por ahí está. La mayoría de estos instrumentos musicales eran extranjeros. Creo que el que existe en mi barrio era traído de Alemania o de Inglaterra. Pero pues así era la vida. Esos cantores pues se les pagaba por separado. Después de la misa de tres ministros, pues había procesiones en los atrios, había exposición del Santísimo, en la tarde había rosario, después del rosario, pues venía toda la verbena, toda la parte que no es parte religiosa, la parte pagana, como se le dice en muchos lugares, la pirotecnia, la vendimia de los tamales, de los buñuelos, el palo encebado, las carreras de cinta, todo lo que había de diversión en aquellos años, la presentación de los 12 pares de Francia, los tecuanes, los vaqueros, todas estas manifestaciones culturales, pues siempre han estado ligadas a la religiosidad de los pueblos.

0: Sí, con los años pues se han ido perdiendo, pero pues así era la riqueza en la época que me tocó vivir a mí, los caminos reales donde toda la gente que venía de la parte sur de la Mixteca, de Chautla de Tapia, de San Carlos, hasta gente que venía del estado de Guerrero, las actividades comerciales, ¿verdad? A traer sus muertos, a tramitar documentos, actas de nacimiento, a traer detenidos, a traer enfermos, a venir a recibir sacramentos a este lugar de Izúcar de Matamoros. Por ahí pasaban los días lunes, los días viernes, cuando se trataba de días de plaza, vendiendo infinidad de productos, grandes recuas, a veces más de 300 animales, burros, caballos, mulas, cargadas con diferentes productos. Era algo maravilloso y pues se pretende que esto se lleve a cabo. Vamos a tener un taller el 24 de agosto a las 12:30 ahí en el Auditorio Municipal, en coordinación con el Honorable Ayuntamiento y la Secretaría de Arte y Cultura de Puebla. Están todos invitados, ojalá y puedan darse cita. Pues el tiempo se nos ha terminado, yo me despido de ustedes, espero por ahí vernos el lunes y pues estamos en contacto a través de La Huella del Jaguar. Soy el Fego Vázquez Piedra, me despido de ustedes deseándoles que tengan una maravillosa tarde. Gracias, Arturo.
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7: ¿Buscas consentir tu piel de forma natural sin descuidar tu cartera? Llegaste al lugar indicado. Hoy en nuestra tecnología doméstica cuidaremos de ti y de tu bolsillo, enseñándote a preparar unas humectantes barras de jabón con miel. Acompáñanos en Revista del Consumidor Radio.
2: Revista del Consumidor. Esta tecnología doméstica está validada por el Laboratorio Nacional de Protección al Consumidor. Tome nota de los ingredientes y presten mucha atención. ¡Comenzamos!
7: Los ingredientes que vamos a necesitar son 3 tazas de base de jabón transparente cortado en cubos, media taza de agua purificada caliente, 1 1/2 cucharadas de miel de abeja, 1 pizca de colorante vegetal amarillo y 40 gotas de esencia de miel.
2: Los utensilios que utilizaremos son 1 taza medidora, 1 cacerola con capacidad de 2.5 litros, 1 tazón de vidrio con capacidad de 1.5 litros, 1 plato extendido, 1 cuchillo, 1 cuchara sopera, 1 molde de silicón, 1 rollo de papel aluminio, 1 rollo de plástico adherente para alimentos y 1 atomizador. Vamos al procedimiento.
7: Comenzaremos colocando los cubitos de la base para jabón en el tazón y la llevamos a baño María. Movemos hasta que se hayan derretido por completo. Vertemos en una taza la miel, el colorante y la esencia. Mezclamos y dejamos reposar unos minutos. Después, agregamos el agua caliente.
2: Cuando la base para jabón esté completamente derretida, añadimos la mezcla de miel y revolvemos hasta incorporar todos los ingredientes. Retiramos el fuego y vertemos la preparación en los moldes. Si no cuentas con moldes de silicón, puedes utilizar vasos desechables recubiertos

0: con una capa de aceite mineral para facilitar el desmolde.
1: Si notas que se formaron burbujas en la superficie, puedes eliminarlas rociando alcohol del 96 utilizando un atomizador. Esto ayudará a que el jabón tenga una textura lisa. Dejamos enfriar a temperatura ambiente y posteriormente refrigeramos por 30 minutos para solidificar.
0: Ahora desmoldamos los jabones y los envolvemos en papel aluminio, después en plástico adherente para alimentos. Y así de fácil, en tan solo 40 minutos quedaron listas nuestras barras de jabón con miel. Recuerda almacenarlas en un lugar fresco y seco.
1: ¡Anímate a prepararlas! Esta receta rinde para 6 barras, tiene una caducidad de 6 meses y un costo promedio de 118 pesos con 34 centavos.
0: Si prefieres seguir el paso a paso en video, recuerda que puedes ver esta tecnología doméstica en nuestro canal de YouTube, Profeco TV. Ahí encontrarás muchísimas recetas para ahorrar y hacer tú mismo los productos en casa, teniendo la certeza de la calidad en los ingredientes que utilizas.
1: Aprende a hacer desde un gel para el cabello o un champú para lavar el auto, hasta jamón artesanal o unos deliciosos enjambres de chocolate.
0: Presúmenos cómo te quedaron tus jabones. Etiquétanos en Instagram con el hashtag Tecnología Doméstica Profeco y menciona a @ Revista del Consumidor MX. Nos escuchamos en la próxima Tecnología Doméstica.
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2026. ¿Cómo está, gente linda? Gracias por sintonizarnos y queremos saber de ustedes en este fantástico martes. Ya póngase en contacto a partir de este instante al 2222-7377-16. 2222-7377-17. Y también, si gusta, mande mensajitos de audio o de texto.

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0: vamos con la primera llamada telefónica de este fantástico y maravilloso martes. Bueno, bueno, buenos días. ¿Con quién tenemos el gusto gustoso? Hola, hola.
1: Bueno.
0: Buenos días, por la mañana eres tú, mi estimado Huguito.
1: Aquí estamos ya presentes, Mau, mira.
0: Gracias, amigo, por estar presente esta mañana. Un abrazo, bendiciones para ti, los tuyos. Y preguntamos, ¿qué canción te vamos fondeando, mi buen Huguito?
1: Ah, pues como empezamos con Javier Solís, una de Javier Solís.
0: ¿Cuál se quieres? Llama
1: En mi viejo San Juan.
0: ¡Vámonos! Bonita melodía, como no, con mucho gusto, buena canción. ¿Y a quién saludamos, mi estimado Huguito?
1: Pues saludamos ahí a saludos para la dama de los oldies allá en Tuchitlán. Perfecto. Para América, eso, para mí, sí, para sí. Melody,
0: sí, señor.
1: Para Susi de Chinaucla, para Sol Solecito.
0: Ándele pues, venga.
1: Para la Super Lore.
0: Sí, señor.
1: Para Anita allá en Guauchinango.
0: Ande pues.
1: Para Valentina, para Mariel, para sí, la bailarina, sí, para sí. Para las tres chelitas,
0: sí, sí.
1: Para Adriana de Canaditas, sí, para Martita de Necaxantepec,
0: pues.
1: Para Amalia de Zacatlán,
0: sí.
1: Para la mejor amiguita, su mamá, su abuelita Esther, Lupita de Lazo Chicharrón,
0: ande pues, ande
1: para
0: pues.
1: Rocío, su mamá Valentina, sí. Para Robert y su ratoncito, para la españolita, para Laurita de ahí de los tacos, para el Gavilán Pollero, el
0: sí.
1: Querreque, el Gallito,

0: para los de Tlalchichuca, para
1: perfecto.
0: Cinco Marios, para
1: ándele pues, venga.
0: Los Fabulosos Pérez Vázquez.
1: Sí, muy bien.
0: Para pues para todos los que me faltaron, para Irmita allá en Veracruz,
1: y
0: para,
1: sí, bien.
0: Para Alejandra. Y para todos los que me faltaron, Mau.
1: André, pues, Huguito, un abrazo excelente y bendecido martes. Y va tu melodía. Cuídate mucho.
0: Igualmente, Mau.

0: aquí también hemos dicho que bueno, ha dejado un legado musical muy bueno, que seguramente sigue siendo el gusto de los jóvenes hoy y siempre. Chico Maravilla, vámonos con una llamada más por hoy, siete amables, 5:11. Bueno, buenos días, ¿con quién tenemos el gusto gustoso? Hola.
1: Hola, Mauricio, buenos días.
0: Buenos días, ¿es tú, Gavilán?
1: Desde la Sierra Poblana, levantando la mano, Mauricio, buenos días.
0: Pues, hermano, buenos días, preguntamos, ¿cómo está amaneciendo en la hermosa Sierra Poblana? Cuéntanos, danos el reporte del clima.
1: Ayer muchísima agua, Mauricio, muchísima agua, y ahorita con un frío, que ahorita estamos calentando un tecito y un panesote.
0: Ándele pues, amigo, un momento, está en calor, ¿alguna canción para quitarse el frío, para movernos, activarnos? Tú dinos.
1: Pues vamos a felicitar los Bartolos, que nos felicitamos.
0: ¿Ah, sí?
1: Ayer, Bartola con Pedro Infante.
0: La ponemos, ándale pues, pon la Bartola, mi queridísimo Chico Maravilla. ¿A quién más saludos, mi estimado Gavilán Pollero?
1: El comandante Maurilio.
0: Gracias, muy amable.
1: La llamada, ¿a quién te están la llamada?
0: Chico Maravilla está conmigo acá, mi querido Oscarito. Saludos, Guerrero.
1: Chico Maravilla, buenos días, bendiciones.
0: Dice para que ti, buenos
1: Chico
0: días.
1: Maravilla.
0: Te mandamos un abrazo, Gavilán, de parte del Chico Maravilla y tu servidor. ¿A quién más?
1: Pues vamos a mandar saludos a los Bartolos, que ayer fueron días de
0: tanto. Dale pues, me parece perfecto.
1: Pues vamos a mandar un saludo que ya se reportó este amigo Hugo de Belén. Bendiciones, buenos días, Hugo.
0: Eso, bien, ¿quién más?
1: Mandarle saludos a Germaín, que sí, sigue en los cumpleaños, ¿no? Ayer, ¿qué fue?
0: Es correcto.
1: Hoy el nieto y mañana su esposa, ¿no?
0: No, fue así, mira. Ayer fue el nieto y la nuera, hoy es el hijo.
1: Ah, bueno, bendiciones para
0: ahora la el... familia. Fiesta de más de 24 horas, vamos a darle con mucho gusto aquí al molito al rato, claro que sí.
1: Sí, nomás me conformo un arrocito con un adobo, Maurillo, y un cotón negro.
0: Vámonos, no, pues que sean dos, no, nos apuntamos, claro que sí. ¿A quién más, mi estimado Gavilán?
1: Pues ese amigo que habló, que se encuentra aquí en Houston.
0: En Houston, ¿en claro que sí? Por supuesto.
1: Eduardo Abelardo, ¿no?
0: Dijo Eduardo, mi querido
1: Eduardo. Bendiciones para él,
0: venga.
1: Buenos días, salud para Uciel Martínez, la gallera.
0: Ándele pues,
1: para
0: venga.
1: La bailarina,
0: sí,
1: para
0: señor.
1: Niña, para el tío Gallo, para el que el Juanito, Juanote, bendiciones.
0: Así es.
1: Juan, buenos días.
0: Así es, amigo mío, venga.
1: Amalia, Manuel, para Manuel, el Tacos, Conrado, para don Efraín.
0: Ándele pues, venga.
1: La gente que escucha Amanecer Poblano allá en Zacatlán.
0: Ándele
1: hay
0: pues.
1: Un saludo, hay que mandar al Palillo, ya no se ha reportado allá hasta Tetera de Ocampo.
0: Me parece perfecto, hermano. Venga, ahí está el saludo.
1: Para los del transporte, con Transporte Zacatlán, bienvenido.
0: Sí, señor. Sí, señor,
1: perfecto. Y otro saludo, te pela Zapotitano del transporte.
0: Mira,
1: y para
0: Bartola.
1: El amigo Cruz Martínez, allá en Picaya, allá en
0: sí, señor.
1: La Sierra. Y para el amigo Juan
0: ande
1: López
0: pues,
1: de Zapotitlán,
0: pues.
1: Que nos escucha, nuevo integrante.
0: Sí, muy bien, perfecto.
1: Pues ya de eso vamos a escuchar a la canción y. Si alcanzamos, ponos la chona con el
0: también la ponemos, hermano. Con mucho gusto. Ándale pues. Abrazo, hermano, cuídate mucho y súbele. Chico Maravilla, venga. ¡Ay!

0: ¿Cómo, perdón?
1: A ver, ¿quién soy?
0: ¡Eres tu primazo!
1: Simón, ¿y allá quién está?
0: Aquí está Mauricio Izúcar, tu amigo y tu servidor, y también está. Tu primo, ¿eh?
1: Allá del otro lado está el Chilisquis.
0: ¿Así de plano? ¡Ay! ¡A su Chiapas levanta la mano! ¿Cómo estás, primo? ¡Buenos días!
1: ¡Buenos días, primazo! Buenos
0: Me da mucho gusto saludarte, primo, y te pregunto cómo está amaneciendo el bello a su Chiapas, Morelos.
1: Mira, ahorita está de maravilla, está bien, bien festecita.
0: Está bonito. Qué bueno, primo, me da mucho gusto, qué bueno, me da mucho gusto, un placer saber de esto. Y, primo, preguntamos alguna canción, saluditos.
1: No, pero pues, ¿qué? ¿El sello de la casa, primazo, qué?
0: Sello de la casa, a ver, ponle a mi primo, por favor, era de Soldado del Amor, ¿no, primo, el que te gustaba, tío, te gusta?
1: No, ya se te olvidó el Popeye.
0: Ponle al Popeye, sí, sí. Ay, es que también habló así el Popeye, muy, muy apagado, y el Popeye, ¿sabe, está dormido el Popeye o qué le pasa al Popeye? A ver, cuéntenos. Se levanta ya el Popeye, momento de activarse, primo, ¿no? Ya son las 5:19, ¿eh? A ver, Popeye, por favor. Ahí está, mira eso, súbele.

0: está mi Popeye. Así es que te digo, llegó el Popeye muy apagado. ¿Qué pasó, Popeye? Momento de activarse, primo Popeye, ¿no?
1: No, pues ahí estamos apenas.
0: Estamos arrancando ahora, primo. Bueno, momento de activarte, mi buen primo Popeye. ¿Sí? Y te pregunto, ¿alguna canción que quieras? Saluditos.
1: Pues quiero, para empezar, ¿por qué no me pones, por favor, las mañanitas?
0: Mañanitas, a ver a quién festejamos hoy.

0: Cuéntanos.
1: Pues para Flor dejarlo así.
0: Perfecto, muy bien.
1: Y para Florecita ya dejarlo así.
0: Sí, sí, muy bien, perfecto. Adelante.
1: Que sea un pedacito que escuchemos.
0: Para Flor dejarlo así, Florecita, feliz cumpleaños.

maravilla. Va la porra para ella, que este día esté lleno de cosas lindas, rodeado del amor de sus seres queridos, que Dios la bendiga y que al rato nos diga. Aquí llegamos a las 5 al paseo, creo que sí, por supuesto. Mira, aquí vamos lo que tú nos invites. Con mucho gusto y súbele.

0: complacido.
1: Vale, gracias, primado, y damos un salud para
0: Vámonos.
1: Olivia, primazo.
0: Eso, venga.
1: La reina de la sonidera.
0: Sí, bien, muy bien. Sí, señor, venga. Sí.
1: La españolita.
0: Sí, venga, muy bien, adelante.
1: Ahí, Adrianito de Canadita.
0: Perfecto, muy bien, adelante. Sí, sí.
1: Al muchacho alegre.
0: Sí.
1: Y para todos, primazo.
0: Ándale, pues, primazo, alguna canción que quieras.
1: Pues que te parece si me pones dos temitas, primo, la de Piel de Azúcar, de José José.
0: Ándale pues, vámonos, uy, y otra.
1: Y la otra, la de uno de los tucanos de Tijuana que se llama Andamos Ready.
0: ¿Andamos qué, perdón?
1: Andamos Ready.
0: Ándale pues, andamos ready, ya listos, muy bien, de acuerdo. Los tucanos de Tijuana. Ándale pues, mi vaso, la ponemos de volón ping-pong, ¡sale! Sí, ándale, Popeye.
1: Primo, primo.
0: Dime, ¿para qué el frío?
1: Todo el frío, sí.
0: Ándale pues, ándale pues. Gracias, Popeye. Uy, uy, uy, súbele, amanecer, Popeye.

0: carrusel lleno, ¿verdad? Vamos con llamaditas, Chico Maravilla, por favor, si es amable, escuchemos quién está en la línea. Hola, hola, buenos días por la mañana, ¿con quién tenemos el gusto gustoso? Bueno, bueno.
1: Bueno,
0: bueno, bueno, vámonos, vámonos. ¡Ay! Buenos el días, amor, ¿no?, se manifiesta en esta mañana. ¿Cómo está doña Reina Reinalda? Cuéntemelo todo.
1: Muy bien, Mau.
0: Me da mucho gusto.
1: Dios, bien.
0: Qué bueno.
1: Estamos bien.
0: Me da mucho gusto. ¿Ya despierta así al 100% o todavía estamos en camita?
1: Todavía estamos en camino.
0: Ah, pues se vale. Pues se vale, obviamente. Además, está la mañana un poquito fresca, hay que taparse bien. Y bueno, escuchamos esto.

0: Nosotros nos vamos.
1: Exactamente, ¿no?
0: Pues sí, vamos a saludar a Florecita, que venga, se la pase bonito, claro, que la pase feliz con su familia hoy, que no está trabajando, me dijo ayer.
1: ¿Ah, sí? Bueno, ah, pues qué bueno, o sea que no hay pretexto para que no haga bolito hoy, ¿no?
0: Sí, pero que no vaya, exactamente, que no haya pretexto.
1: Ay, muy
0: pues
1: bien.
0: Pues sí, Mau, también saluditos para ti, para Salo, sí, para Alejandra y su zurdo. Perfecto. Para Héctor, que ya se reportó, para Japonés,
1: es correcto, muy cierto,
0: para Tigre Toño y su esposa, sí, Lucerito,
1: sí,
0: también,
1: sí, sí, sí,
0: para América, para Reina Sonidera, para Ray, para Teoli, para Roberta, para todos, ¿no? Para la bailarina, para Anita, para... Vamos a saludar a José, porque luego se enoja.
1: Por favor, son tan amables, sí, si no luego se pone enojado mi ahijado.
0: A José, a todos los José también.
1: Muy bien.
0: A Conrado.
1: Perfecto.
0: Todos los que están escuchando, sí, y los que están por pasar.
1: Sí,
0: pues me podrías poner la canción...
1: ¿Cuál?
0: Bueno, quería dos, no sé si se puede. Este amor es tuyo.
1: ¿Cómo sumo? A ver, ¿qué pasó? ¿Qué? ¿Quién? ¿Para quién? ¿El amor de quién es?
0: Este,
1: ¿o cómo?
0: Este amor es tuyo.
1: ¿Quién la canta?
0: La canta Gisela.
1: Gisela, este amor es tuyo.
0: Y otra que creo que Florecita le gusta, quien como canta, este Bronco.
1: Ah, sí, claro, le gusta mucho Bronco.
0: Quiéreme como te quiero.
1: ¡Vámonos! Faltó el de Futura, ¿no? Está luz también para él, ¿no?
0: Claro, también para pues mi amigo Futura de...
1: ¿Amigo? ¿Amigo? Bueno, está bien, de acuerdo, sí,
0: pues
1: claro.
0: Saluditos a todos, Mau. Estamos un pedacito de canciones.
1: Ándele, pues. Sí, acostadita, descansamos, ¿sale?
0: Claro que sí.
1: Ándele, pues, de reina, le cuídense mucho. 527, súbele, chico maravilla. Esto es Amanecer Poblano.

0: saludito para Reina Reinalda. ¿Alguna canción? Saluditos.
1: Claro que sí, vamos a felicitar a Florecita.
0: Ok, sí, claro.
1: Que hoy está cumpliendo años.
0: Claro, invita al pastel,
1: al rato,
0: ¿no?
1: Al rato vamos al mole.
0: No, yo diría mínimo, ¿no? Le caemos al molito, ¿cómo es que no? Claro, ¿no?

gustó, fue la contra. Bronco y bueno. ¡Qué canciones! ¡Qué padres recuerdos! Se buenos días, Mauricio. ¿Me puedes poner la canción de Tatox con Joan Sebastián? Con mucho gusto. Saludamos, dice a ti, Mau. Gracias a Yermain, a José Panadero, Efren Urbano, Huguito, Japo Japonés, Gallo, Paca Paquetazo, Galactín, Poli, Brother, Axel, Tío Richie, Padrecito, El Peligroso, Greñitas, Juanita, Guille, Patricia, Roberta, Vicky, Victoria, Laura, las dos reinas, bailarina, Gloria, Olga de Guache, dice. Me imagino que es de Huachinango. Ana María, Mise Tlaxcala, Galli, Martita. Muy contento, atentamente, Adri de Canma.

0: Sea el orgullo de Julián Tla Guerrero, amigo mío. Y vamos con más llamaditas. Seguimos con cartel lleno, ¿verdad? Vamos a ver. Hola, hola, buenos días por la mañana. ¿Con quién tenemos el gusto gustoso? Bueno, bueno.
1: Hola, buenos días.
0: Buenos días por la mañana. ¿Es correcto que mi santa levanta la mano o me equivoco?
1: Ah, es amigo mío, presente.
0: ¿Y cómo se ve yo, mi santa, mi querido brother?
1: Bueno, pues ahorita está amaneciendo bonito.
0: ¿Sí?
1: Está la mañanita más o menos como para estar todavía como cadito.
0: Ah,
1: todavía.
0: Pues, hermano, si todavía tienes oportunidad, estate en la camita estudiando Marcel Poblano y descansa. Descanse, por favor, familia.
1: Gracias. No, aquí estamos presentes.
0: Perfecto, sí, mi buen brother. Y preguntamos, ¿alguna canción para fondear?
1: Sí, por ahí empezando, por favor, con las mañanitas para todos los que están cumpliendo años.
0: Venga,
1: para... la señora Giselita, que cumple años el viernes.
0: Perfecto.
1: Que se la haya pasado muy bien con sus hijitos,
0: es
1: con
0: correcto.
1: La mejor amiguita.
0: Cierto, así es, así es.
1: Toda su familia.
0: Perfecto, hermano.
1: Para Flor Florecita, que por ahí estoy viendo,
0: sí,
1: que también está de manteles largos.
0: Es correcto.
1: A la familia del buen Germán, que también.
0: Sigue de pasanga, mi Germaín. Claro, claro, claro, ¿no?
1: Y creo también por ahí la señorita Lina también estuvo en manteles largos, ¿no?
0: Ayer fue su cumple de Melina, claro que sí, por supuesto. Un abrazo de querida Lina, que hoy también viene más tarde por acá. Estuvo ayer de manteles largos. ¿A quién más, hermano?
1: Así es, bendiciones. Que se le haya pasado muy bonito con toda su familia, con su mamita.
0: Ancinaes, venga.
1: Seres queridos.
0: Sí, sí.
1: Y saluditos para don Pedrito Bello, que bendito sea Dios, salió bien de su cirugía.
0: Qué bueno,
1: que
0: Dios
1: lo bendiga y lo
0: cuide. Un abrazo,
1: cuide,
0: claro que sí.
1: Recio.
0: Un abrazo, don Pedro.
1: Para amiguita América y toda su familia, bendiciones.
0: Sí, sí.
1: Para la reina Sonidera.
0: Venga.
1: Para la maestra Irene.
0: Bien, bien.
1: Para doña Oli, para Nancy, para.
0: Perfecto.
1: Doña Amalia, para
0: Dale pues,
1: doña Robert,
0: pues. Venga.
1: Para Aldi de Canadita, que ya por ahí
0: sí
1: se portó,
0: sí,
1: para
0: sí.
1: Sol Solecito, para mamá Zorrito.
0: Venga.
1: Para Chilitas, para Gloria, que nos saluda, para doña Margarita, para doña Reina de Chaparrito, para el Zaporras, buen paquetazo, el Galáctico, para Florencio,
0: venga,
1: el Reulo, para el Ruli, para el Taco Tacos, para
0: ándele, pues,
1: para don Mario Rosales,
0: ándele,
1: para
0: pues,
1: el Quito de Oro,
0: sí,
1: para el buen Gallo y su familia,
0: me parece perfecto,
1: para el Padrecito, para el Buki,
0: sí, sí,
1: y ahora sí que para todos, para todos,
0: toditos,
1: por favor,
0: ¿cuál quieres?
1: Un fuerte abrazo,
0: sí,
1: a distancia, que Diosito me los bendiga,
0: igualmente para ti, hermano, gracias,
1: y a ver si me puede poner, por favor, la de hoy corté una flor, a ver con quién,
0: y aparecer, llovía, no, llovía, la canta de Leonardo Fabio, de hoy corté una, esa.
1: Ándale, exactamente.
0: Yo...
1: para todos.
0: Oye, ya cortaste. ¿Y si cortaste la flor?
1: A distancia.
0: Oye, brother, la pregunta es: ¿si
1: ¿sí
0: cortaste la flor o la vas a cortar?
1: Pues a ver si se puede cortar.
0: ¡Esa voz sí, agrada, muchacho! Muy bien. La ponemos, hermano, ¿sale?
1: Fuerte abrazo y bendiciones para todos, para mi madre.
0: Ándale, pues, Dios te bendiga. Es que nunca hay que perder esperanza. Que la corte venga. 534, súbele, chico maravilla. Pues.

0: Fíjese que también es muy importante esto. Si no lo intentamos, no hay que quejarse. Porque realmente, solo la gente que tuve, la gente que se atreve realmente a hacer aquellos retos, que son pequeños, pero son retos finalmente. Por ejemplo, sí, híjole, ¿qué hubiese pasado si yo hubiera tenido el valor? ¿Qué hubiese pasado si yo el hubiera? No sirve de nada. El hubiera simplemente nada más nos hace retroceder, mortificarnos e inclusive angustiarnos por lo que pudimos hacer. Y a veces por falta de valor no lo hacemos. Saque familia, oye, viéntese, mire, algo tenemos seguro, es el no. Pero hágalo usted también, familia, finalmente. ¿Qué tal si hoy sí cortamos la flor, como esa canción dice, y llovía y llovía? ¡Súbele, venga! ¡Ánimo! ¡Sí se puede!
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0: 5 de la mañana con 36 minutos y una llamada más. Chico Maravilla, por favor, si es tan amable, escuchemos quién está en la línea. Y llovía y llovía. Hola, hola, buenos días por la mañana. ¿Con quién tenemos el gusto gustoso? Bueno, bueno.
3: Hola, hola, buenos días.
0: Buenos días, es mi estimado Pepe Huicho,
3: el villano de la cumbia.
0: ¡Vámonos! Está llegando el villano de la cumbia, amigo mío. Y ponte, mi Chico Maravilla, al señor de la casa, porque Izúcar de Matamoros levanta, levanta la mano con el villano, el pirata de la cumbia. ¡Súbele! ¡Sonidero, sonidero, sonidero, sonidero!

0: Huicho, te escuchamos.
1: Ya lo dijo el Goku y lo confirmó Vegeta. Amanecer Poblano, el Chico Maravilla y el señor Maurilio, el mejor locutor del planeta.
0: Tengo.

0: pasar para la señorita hermosa y encantadora América.
1: Venga, muy bien, adelante.
0: Para la que está cumpliendo años, la, sí, sí. Flor Florcito.
1: Sí, sí.
0: Para Susi Chinautla.
1: Bien, muy bien.
0: Adriana de Canadita.
1: Sí, sí.
0: Sol Solecito.
1: Sí.
0: Tlaxcala. La Reina Sonidera. La Reina Sonidera. Mari de Bogotá.
1: Venga.
0: Pero tenemos, como acaba de decir sus palabras, pues tenemos una petición para usted.
1: Dime, dime, a la orden.
0: El sabadito nos enteramos que es el padre de las de la señorita más encantadora.
1: Sí, sí.
0: En notitas del ayer nos enteramos del papá. Y aquí en Amanecer Poblano le venimos a pedir a usted y a la señora Blanquita,
1: sí,
0: la autorización y la mano, el consentimiento para poder cortejar y pedirle a su hija, la mayor, que sea mi novia.
1: ¡Ay, Dios mío! Bueno, pues mira, finalmente uno puede decir que sí, pero también falta que diga ella, ¿no? Que diga ella con todo gusto, ¿no crees?
0: Así es, y pues por eso su grito de estaciones.
1: ¡Vámonos!
0: Y ya levántele el castigo para que se divierte ella y...
1: Bueno.
0: Que dé su respuesta.
1: Ah, bueno, efectivamente. Bueno, pues ahí está con todo cariño, ahí está mi delicadamente. Claro, amigo mío, pues mira, nos agarraron en cura, pero déjalo platicamos. Con mucho gusto. Por lo pronto, ¿quién más?
0: Bueno, pues para ella le pusimos la canción, la cumbia tatú, especialmente para su hija.
1: Me parece perfecto.
0: Que
1: venga,
0: se manifieste y que nos dé la respuesta.
1: Eso. Ok, mi querida hija, veamos a qué nos dice. Aquí está mi queridísimo Pepe Huicho.
0: Y pues a toda la gran familia de Amanecer Poblano,
1: sí, sí,
0: que va a ser testigo de esta situación.
1: Así de plano, bueno, muy bien, perfectamente. Mira, lo que se pide de buena manera puede concederse, pero también falta ver que diga ella y con todo gusto, ¿sale?
0: Pues aquí estaremos escuchando y esperamos su respuesta.
1: Ándale, Pepe Huicho.
0: Que tengas

Perla de la Sierra, el bello hermoso Techustlán, Puebla. Dice una olla, doña olla, yo, doña Olis, perdón, Oli, dice, sí, perdón. Es que estoy sorprendido con la noticia, pero bueno. Se bueno, decir Mau y su gente de cabina, saludos para el triple RR, Primazo, Yogurteo del Amor, Huguito de Belén, Yermaín, Gallito, Gavilán Pollero Galáctico, dice Brother de Misantla, David de Tlaxcala, José del Pan, Juan Carlos, Piquito de Oro, Compadrito, Mario Rosales, Muchacho Alegre, Mario Villalba, Tío Richie, Zurdo, Abelito, Peligroso, Paquetazo, Florencio, Rorro de Rorro, Escorpión, Vampiro, Axel de Veracruz, dice, Casco Amarillo, Javier de Jesús, Caricabra, Poli, Pati de Pozo Guerra, Rita y su familia, Robert y su ratoncito, Reina y su chaparrito, Lucero, Tigre Toño, Mayita, Misty, Florecita, Ana María, Yolis, Laura Pausini, Reina Sonidera, perdón, Blanquita Soto, América, Elsa Porras, Irene, Gloria, Ebony, Asunción, Leonor, Rosana, Chelita, Olga, Irma, Melina, Melody, Isabel, Maricruz, Maribel, Chelita, y quiero dos melodías. La primera era de Cascades, la de Remy on the Rain, dice también, y Ricky Nelson, I Will Follow You. Muy feliz y muy contento. Suena, amigo.

4. Y bueno, a mí, aquí lo hemos comentado una vez más, vamos a decirlo, que bueno, los covers de los años 60 para un servidor fue una década donde se hicieron muy buenos covers. Creo que hasta superaron a las melodías originales o canciones originales. Y para nuestro botón, aquí está esta canción, ¿no? Que la esta cantaba Don Enrique Guzmán, la de Yo Te Seguiré. Y la antigua, la que bueno, pasó hace un momentito, perdón, fue la canción de Ardimo de la Lluvia, que creo que la cantaban los Absos, mal recuerdo. Pero bueno, ahí están los clásicos, nunca pasarán de moda. ¡Súbele, Chico Maravilla!

0: Este fantástico y maravilloso martes ya 25 de agosto del 2026. Bueno, buenos días por la mañana. ¿Con quién tenemos el gusto gustoso? Hola.
1: Bueno.
0: Buenos días, ¿con quién hablamos?

0: compadrito.
1: Mi querido compañito, ¿cómo estás, compadre? ¿Cómo te va?
0: Pues bien, aquí, esperando las llamadas.
1: Ya, compadre, y preguntamos, ¿cómo estamos, cielo y hermoso Papá Tlazolco?
0: Pues retratando el compadrito del tiempo, ahorita está...
1: Venga.
0: Estás tejadito, ya al ratito como de las 11, las 12, va a estar 22 grados
1: en caray, la temperatura. Y sigue subiendo la temperatura, familia, mucha precaución, ya sabe usted, hidrátese muy bien y no se exponga a los rayos del sol. Bien, compayito, preguntamos, ¿alguna canción para hoy? ¿Cuál te fondeamos?
0: Sí, quería yo dos.
1: Órale, venga, ¿cuáles quieres?
0: Quería una de con el conjunto Primavera, nada más, no sé cómo se llama la canción, pero se dice así, dice.
1: A ver.
0: Dice, oh, le extraño tanto, tanto.
1: Adiós, adiós. A ver, a que extraña mi compadre, ¿cuál es? Chico Maravilla, ahorita la vamos a buscar rápidamente. Chico Maravilla se avienta aquí a la alberca para estar braceando, buscando los discos, los acetatos, y pone la rocola. A ver, ahí va el Chico Maravilla. Abusado Chico Maravilla, con mucho cuidado, por favor. Es muy bien.

0: es esa, compadre, la rola?
1: Ah, sí, claro, sí, esa es.
0: Venga, ¿y la otra cuál es?
1: Con Los Temerarios, La Mujer de los Dos.
0: Vámonos. Ay, bueno, compadre, y preguntamos a quién le manda saludos.
1: Nos vamos a mandar saludos para todo el grupo Amanecer Poblano.
0: Muy bien, perfecto.
1: Saludos para Laura.
0: Sí, sí.
1: Saludos para hasta un saludito.
0: Bien, muy bien.
1: Tlaxcala.
0: Adelante.
1: Capo Japonés.
0: Sí.
1: Mario Ramírez Yanguestenco.
0: Sí,
1: Pepe Huicho.
0: Sí.
1: Para Doña Ole.
0: Bien, ya se reportó, por cierto.
1: De Jaloncingo.
0: Así es.
1: América, Reina Sonedera.
0: Perfecto, muy bien.
1: El Piquito de Oro.
0: Sí, sí.
1: Primo de Morelos.
0: Venga, muy bien.
1: José Juan Méndez, José Torcingo del Valle.
0: Sí.
1: Saludos también para Yogurtero, esposa, Sergio Marenita.
0: Perfecto, muy bien, adelante.
1: La mejor amiguita,
0: sí,
1: para,
0: sí,
1: toda su familia.
0: Sí, sí, bien, muy bien.
1: A Doña Robert de San Martín.
0: Ándele, pues. Venga, muy bien, adelante.
1: A Doña Reina, su chaparrito.
0: Ah, se reportó, muy cierto, muy correcto. ¿A quién más?
1: Saludos también para la Españolita.
0: Sí, muy bien.
1: Saludos también para este Germán López, la Mañana Grande, Asunción La Gallera,
0: Jorge
1: Chiconcuautla.
0: Adelante.
1: Don Conrado Zacatlán, don, sí, don Manuel, doña Amalia, don Chema de Necaxa, don Antonia.
0: Sí, sí.
1: Don Virgilio Uchinango, su esposa Esperanza, Ana María, doña Chelita, doña Maus. Pues para todos los que me faltaron.
0: Ok, amigo mío, lo ponemos. Dale un abrazo, compañito, cuídate mucho.
1: Sí, igualmente, muchísimas gracias.
0: Excelente y bendecido día. Súbele, por favor.

0: Locutor favorito, número uno de la voz hermosa, risa contagiosa. Gracias. Vamos a... ahí está el otro Lepe, pero mira, te digo. No, Lepe, ese maco. Al buen Giancarlo dice... También saludamos también para el salsero, el Chico Maravilla. Gracias. Para el Piquito de Oro, el buen Giancarlo del Cabello de Tepeyagualco. Para Florencio, el brother, el Ernesto Pelón Pérez, Manolo, su esposa, el Cele Navajas, para David el Huerfanito, Doña Robert y su ratoncito, el compañito que va a reportarse, el Triple RR, Javier JR, el primo, Doña Chelita, Doña Patti de Pozo Guerra, para Adriana, para Filipao, para su esposa Lolita, para el muchacho alegre, para Violeta, el Régulo, para Irma el
1: Cabrera. ¡Ay, cuánto guapo!
0: Ahora, ¿qué le digo? El Yogurtero y su esposa, su hija Marinita, Doña Reina, la Granjita, para Joel, José Chinautla, Abelito, Mario Villalba, para José Espigadoro, el buen Chuchín, para Ever Carrasco, para Santiago, para José Luis del Carro Caminos, dice Gavilán Pollero, para Amalia, para Mister X, de para Japo Japonés, José Luis Rojas, Mamá Zorrito, para los Gomas, los Pichones, el Guardabosques, el Nico, el Wilson, el Casco Amarillo, el Zaporras, Felipe, el Buki, el Peligroso, el buen Corrado, Efraín, Doña Oli, también para el Gallo, Don Juanito de Huachinango, el Muñeco, Pedro el Querreque también, David Apizaco, la Reina Sonidera y los que faltaron. Quiero la canción de Ana Bárbara, la de la trampa. ¡Uy, buena rola! Y también la canción de Carlos Vives, La Gota Fría. Por favor, gracias, Mr. Desgracia, reporta que estás muy feliz y modo súper contenta. Misty Band, buenos días, 5:52. Vámonos con Ana Bárbara y La Trampa. Esto es Amanecer.

0: Fíjate, buena rola esta, la gota fría, ¿eh? Buena rola, cómo no, muy buena rola, amigo mío. Y vámonos, Chico Maravilla, con más llamadas telefónicas, por favor, si es tan amable. Escuchemos quién está en la línea. Hola, hola, buenos días por la mañana. Bueno, bueno.
1: Buenos días, don
0: Doña Rita, ¿cómo usted? Muy buenos días, ¿cómo le va? Buenos días por la mañana, ¿cómo está?
1: Pues acá esperando mi turno.
0: Gracias por esperar, doña Rita. ¿Alguna canción? Saluditos.
1: Pues para usted, para Blanquita.
0: Gracias, muy amable.
1: Para el joven Oscar Guerrero, sí, que sí, me hizo favor, ¿verdad?
0: Estamos a servir.
1: Para Juan Carlos, para Lalito, para la señorita Lina, que estuvo de manteles largos, ¿verdad?
0: Es correcto, sí.
1: Para Laurita, sí, para Jenny, y para todo su equipo.
0: Sí, sí.
1: Noticias al Amanecer, para la familia de Amanecer Poblano, para Eli, para la señora Reina, la señora Gloria, para Porritas,
0: sí,
1: para el señor José de Tulcingo del Valle, su ahijado,
0: okay,

0: para Marcelita, la españolita.
1: Sí.
0: Para la señora Robert y su esposo, la señora Yola.
1: Sí, sí, muy bien.
0: El primo de Morelos, para don Virgilio, para Gallipán, para Carlitos de Tlaxcala, don Fermín, el Buki.

0: para el Piquito de Oro, para Alessandro y el señor Zurdo y el señor Casco Amarillo y para todos en general.
1: Con mucho gusto, señora Rita. ¿Alguna canción que quiera?
0: Para mi esposo Jesús Acevedo y mi hija Rosaura. Pues ahora lo voy a molestar con dos canciones.
1: No, ninguna molestia, para servirle, no diga eso, con todo cariño. ¿Cuáles quiere?
0: Las de Tristes Recuerdos. Amor. Y La Ruleta.
1: ¡Ay! Las ponemos con mucho gusto, señora Rita. Dios me la bendiga siempre, ¿sí? Cuídese mucho.
0: Muchas gracias.
1: Hasta luego a usted por reportarse. Cuídese mucho y vámonos con grandes temas, amigo mío. 5:56. ¡Ah!

0: transmisora. Buenos días.
1: Para usted y gracias, para hermano. El capitán en turno y para todos los auditorios, señor Maurilio.
0: Gracias, hermano.
1: Que nadie se quede sin recibir salud.
0: Gracias,
1: hermano. Amigo el zurdo.
0: Gracias, mi zurdo.
1: Ustedes,
0: muy amable.
1: Ya saben que yo soy muy ahorrativo de saliva. Y hay saludos también, hay para esas damas, señor Maurilio, señoras bonitas, que hacen el favor de enviarme saludos. Muy amables, señoras bonitas. Se los agradezco mucho. Muchas gracias.
0: Con todo cariño, claro.
1: Ya para los que me van a saludar, señor Maurilio, que yo sé que son muchos que me saludan.
0: Claro.

0: Ahí para el amigo Hugo, que ya hizo favor de enviarme saludos. ¿Sí? Muchas gracias. Y luego, ¿qué canción se piden, señor Mauricio? ¡Qué chulada, digo! Comenzó su programa muy bonito.
1: Gracias.
0: Y luego este caballero Hugo le sigue con Javier Solís.
1: Que no, ¿verdad?
0: Digo, ¡qué bonito! ¡Qué chulada nuestra música, señor Mauricio!
1: Es correcto.
0: Yo siempre voy a decir, no hay nada mejor que como nuestra música mexicana.
1: Totalmente.
0: Qué chulada, hombre.
1: Totalmente de acuerdo.
0: Y
1: contigo.
0: Pues hablando de los grandes, señor Maurilio,
1: vale.
0: Otra canción de Javier Solís.
1: ¿Cuál quieres, hermano? Claro.
0: Se llama Esclavo y Amo, señor Maurilio, por favor.
1: Ay.
0: Y ya sabe que se va hasta la tierra de mi general Zapata.
1: La ponemos.
0: Especialmente los saludos para el señor Bonitas como son. Alejandra y Alexis.
1: Bien, de acuerdo.
0: Gracias, señor Maurilio. Que tengan todos
1: zurdo,
0: y todas
1: igualmente,
0: un
1: hermano.
0: Excelente y maravilloso.
1: Dios te bendiga, mi hermano.
0: Día.
1: Igualmente para ti, hermano. Y vámonos con esta canción a pausa, amigos míos. Es con un minuto. Esto es Amanecer por la Noche. Vamos y venimos. Pausa. No se vaya, ¿eh?

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0: la mañana con 10 minutos. Y bueno, familia, estamos de vuelta. 22-22-73-77-16. 22-22-73-77-17. Y si gusta, mande mensajito al 22-15-87-56-57. ¡Súbele, por favor!
1: ¡No quiero!
0: Bueno, familia, esta mañana, día 25 de agosto del 2026, vio hace unos añitos, no muchos, muy poquitos, porque muy poquitos, la verdad es que muy poquitos añitos, escuchó un llanto, no sé si fue en la mañana, noche, pero escuchó el llanto, una niña que nacía hoy, ¿sí? Que arribaba al mundo, allí en Acatlán de Osorio, que queremos mucho, que es una gran compañera. Una gran mujercita, pero un mejor ser humano. Siempre servicial. Sí, está de fondo, escuchan ustedes perfectamente. Siempre servicial, siempre contenta, siempre con disposición. Yo la conozco, siempre ha sido para mí un ejemplo. Porque aquí lo he dicho siempre, esta niña hermosa, siempre pues ella dejó a veces comodidades en casa para salir adelante, buscar el éxito, y lo ha logrado. Mi querida Lina Martínez, en esta mañana te abrazo con mucho cariño, hija. Felicidades, el cumpleaños. Porque bueno, se volvió hoy una pachanga, que ayer, que hoy, que antier, pero bueno, hoy finalmente es su cumpleaños aquí con nosotros. Y mire, la mejor manera de que ella festeja su cumple es trabajando. Como siempre, Lina, gracias, hija, por tu entrega, tu amistad, tu cariño, y por ser esa gran persona con un servidor. ¡Felicidades! ¡Súbele!

0: se da, se puede decir, cumplió apenas 18 años la chamaca, bien jovencita. Pero bueno, Alina, que este día Dios te bendiga siempre, hija, larga vida para ti, que la pases bien. Y hoy te vamos también a consentir como de que no. Felicidades, Alina, súbele.
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0: Y bueno, vamos a chambear en esta vida de Melina Martínez, súbele por favor. Pero también vamos con llamadas telefónicas, si es tan amable, escuchemos si es en la línea. Hola, hola, buenos días por la mañana. ¿Con quién hablamos?
2: Bueno, bueno.
0: Buenos días, mi querido yogurtero, ¿eres tú, hermano?
2: ¿Qué pasó, amigo? Buenos días.
0: ¿Cómo estamos, yogurtero? Cuéntamelo todo, hermano. ¿Cómo estás tú?
2: Estamos como manguitos.
0: ¿Así de plano? ¡Ay! ¿Verdes y petacones?
2: No, relajado, relajado, relajado.
0: Eso, amigo, es todo. O sea, ¿no haber hoy ruta al yogur, amigo mío?
2: No, sí, el que esté relajado no quiere decir que no me tenga yo que ir a trabajar.
0: Bueno, está bien, bueno. Es que quien pregunta no se equivoca, pero bueno, con mucho gusto.
2: Sí, eso, vas o vas.
0: Ay, a ver, pues sí, amigo mío, ¿verdad? Quería casarte, sí, pues ahora ni modo, ¿no? Bien, de acuerdo.
2: No, y si te gusta, te gustan mucho las tortillas, pues entonces tú pelea, mi gallo.
0: Híjole, bueno, ante esta declaración, ¿qué hacemos? Pero bueno, preguntamos al yogurteo, amor, ¿dónde va a andar hoy la yogur moto?
2: Hoy nos toca Xoloco, Cofradía, Cruz Blanca, San Pedro, Linda Vista, la sí, UAP y hasta donde se acabe, amigo.
0: Me parece perfecto, mi señor yogurtero. Y preguntamos también a mi buen yogurteo del amor, dinos los colores y sabores, a ver, antójanos.
2: Claro que sí, hoy llevamos de piña coco, zarzamora, sí, sí, nuez natural con fruta, sí, sí, fresa, sí, y nada más, amigo.
0: Ándale pues, hermano, pues yo creo que, ¿de qué sabor será, Lina? ¿De fresa? Dos de fresa, por favor, con gelatina de uva. ¿Se puede?
2: ¿Qué te parece si hoy que es su cumpleaños de Alina, mejor le vamos a invitar uno de frutas para que crezca fuerte y sana?
0: Mira, pues te late, dice que sí. Aceita, dice mi Alina, aceita, dice mi Boris. Con mucho gusto, venga, muy bien. Ahí está el pedido hecho. Y preguntamos a mi yogurtero, ¿alguna canción que quiera? Saluditos.
2: Ah, mira, vamos a ponerles las mañanitas a Florecita de allá, sí, de Jalacingo, porque claro, sé que está de manteles largos a hoy.
0: También.
2: A Lina.
0: Eso, venga, eso, muy bien.
2: Y pues, y échale su porra, amigo. Pero
0: venga, mande.
2: Que se las eche Boris, ¿qué te parece?
0: Boris, bueno, ándale pues, otra vez vamos a Boris y lo que viene el mareche loco.
2: Despiértalo, despiértalo.
0: A ver, Boris, ven para acá, súbele a Lina, por favor.

0: Luisita, llegamos a la transmisión que progresa. No me invitaron. Alina, felicidades, Luisita. ¡Y cumpleaños las quiero, chicas! ¡Miau! ¡Tadai!
1: Ahí estuvo mi estimadísimo yogurteo de parte de Boris,
2: no,
1: para las chicas.
2: Gracias,
1: Boris, pues es tremendo, pero también debo soportar también de vez en cuando, pero bueno. Felicidades a las cumpleaños, venga.
2: Tiene un buen maestro también, como no.
1: Te diré.
2: Vamos a saludar también a al buen Galáctico.
1: Venga, muy bien.
2: A Germaín.
1: Sí.
2: Que también está de manteles largos.
1: Es correcto.
2: A don Goyito de ahí de Papatlazolco. Al buen brother que ya se reportó.
1: Es correctísimo.
2: A doña Robert, a su ratoncito.
1: Sí.
2: A doña Oli.
1: Sí.
2: A Tigre Toño y a su esposa doña Lucerito Belén.
1: Me parece perfecto.
2: A mi mamá, a mi hija, a mi marimba. También hay para mi suegra, para Maru, para Lupita. Y a ver si nos puedes poner, bueno, a ver si me puedes poner la canción esa, la de la Lola. No sé si te escucharla, ¿no?
1: Óyeme mi Lola.
2: ¿Quién cantaba esa
1: canción, la verdad? Ay.
2: La de no, Lola. Sí la cantaba.
1: Es la de Óyeme mi Lola, ¿cómo se llama la canción de Avelina? Si
2: Óyeme mi Lola.
1: Sí, ¿cómo se llama? Óyeme mi Lola, mi tierna Lola.
2: ¿Te acuerdas también la del frijolero?
1: ¿El frijolero? No, esa no me acuerdo. ¿Cómo va?
2: Sí, el era una canción.
1: ¿También? La buscamos ahorita de volumen, ¿te parece mi
2: buen yogurtero? Si la encuentras, ahí
1: Es eso.
2: Ándale, esa Lina, no cabe duda.
1: Estrucha, estrucha la chamaca, ¿Sí? Ándale, pues, yogurtero. Un abrazo, hermano.
2: Bendecido día para todos.
1: Cuídate mucho. Suerte, Melina.

escuchando Café Quijano, ¿verdad? Una canción, se va fuerte ahí por, ¿qué será? Pues los noventas, creo, ¿no? Más o menos, por 98, 99, por ahí se va fuerte esta canción. ¿Y habrá buena rola? A ver un poquito más, a ver un poquito más, por favor.

hola Mau, Alina Martínez, feliz cumpleaños para ella, gracias, un abrazo para ella, gracias, muy gentil. Quiere la canción de Espinoza Paz, Un Hombre Normal, dice, de parte de el buen Chema. Gracias, Chema, la ponemos de bolón ping pong. Repetimos la hora para que nos haga tarde, familia. Son las 6:19 de este fantástico y maravilloso martes. Venga la rola, venga, súbele. ¡Ah!

0: mañana está esta rolita con mucho cariño para el buen Chema que le está solicitando, claro que sí. Y más mensajes que dice, mensaje de audio, a ver qué dice el público maravilloso. A ver, escuchemos.
1: Muy buenos días.
0: Hola, ¿cómo estamos,
1: toda
0: hermano?
1: La persona que trabaja en Sicón Radio.
0: Buenos días, ¿cómo
1: muy
0: estamos?
1: Muy buenos días.
0: Buenos días.
1: Acá pasas a reportar tu amigo David de Tlaxcala.
0: ¿Cómo estamos, Davicho?
1: Saludando a

0: A toda esa gente linda, bella y trabajadora que forma parte de Amanecer Poblano.
1: Gracias, ha dicho, muy amable.
0: Un saludo para la señorita médica, mi mejor amiga, Reina Sandera, Fati, Elsa Porras, la señora Oldis,
1: venga.
0: Piquito de Oro, el Yogurtero.

0: Ese fantástico y maravilloso martes. Bueno, bueno, buenos días por la mañana. ¿Con quién tenemos el gusto gustoso? ¡Hola, hola!
1: Juan
0: Méndez, levanta la mano. ¿Cómo estás, ahijado? Cuéntamelo todo.
1: Bien, padrino.
0: Y preguntamos, ¿de qué estación del metro sales en este instante, en este momento, ahijado?
1: Estación del metro Panteones, Ciudad de México.
0: Ahí está.
2: Estación Cuatro Caminos. Ningún pasajero debe permanecer a bordo.
0: Yo voy a Panteones, señorita. Espérese.
2: Próxima estación, Panteón.
0: Ahí está, sí. Ahí me bajo, mucho gusto. Bueno, ahí está, en la mía. Bueno, bajan, por favor, exactamente. Ahijado, preguntamos en esta mañana. ¿Alguna canción? Saluditos.
1: Quiero con el dueto Río Bravo, Morena Morenita.
0: Morena Morenita con el dueto Río Bravo, con mucho gusto. Bien, ¿a quién mandamos saludos, ahijado?
1: Quiero saludar para el muñeco de la Sierra Norte de Villajuárez, hija Norte, hija Arbela y su esposa Esther.
0: Perfecto, muy bien. ¿A quién más, ahijadazo?
1: Para el pelón Pérez, hija Susana.
0: Ándele pues, venga. ¿A quién más, ahijado? ¿A quién más?
1: Para Héctor y para los... Héctor y los tres que nos saludan, el primo de Morelos, okay. El Hugo de Belén.
0: Perfecto. ¿A quién más, hermano?
1: Para Antonio Locutor Magnífico de la Ciudad de Puebla.
0: Ok, de acuerdo, gracias, dejado muy amable, te mandamos un abrazo, muy amable por los saludos, van de vuelta con mucho cariño para ti. ¿A quién más?
1: Para los Pérez Vázquez, Germán López de Tlamaya Grande, que perfecto. Está cumpliendo años.
0: Ok, perfecto, muy bien, un abrazo a él con todo cariño también, por supuesto. ¿A quién más, hermano?
1: Para don Goyo Chuchín, el primo de Morelos. Para mi amigo José Tuchingo del Valle, para doña Reina de la Selva y para don Juan de la Selva.
0: Ok, ándele pues, ¿a quién más?
1: Eusebio de Guerrero, para Solecito, para el tío Riche.
0: Perfecto, ¿a quién más?
1: El que me saludó ahorita, el que pidió la canción de Nelson, ¿cómo se llama?
0: ¿Cómo se llama? Davicho, David.
1: Sí.
0: David de Tlaxcala, ¿a quién más?
1: Celestino Tepanco de López.
0: Venga, muy bien.
1: Don Felipe.
0: Perfecto, muy bien.
1: Para el panadero de Huachinango, Virgilio.
0: Ándele pues, ¿a quién más, amigo mío?
1: Para los cuatro de Acatlán, para Charlie, para Galactín.
0: Perfecto, sí.
1: Santo del Amor, para el pájaro, para el Francisco Paquetazo.
0: Ándele pues, venga.
1: Para mi amigo Conrado de la Sierra Norte, Zacatlán de las Manzanas.
0: Muy bien, perfecto, nada más.
1: Para Yogurtero.
0: Sí, muy bien, bien.
1: Para Solecito.
0: Sí.
1: Para mi amigo Antonio de San Martín, Tezmelucan, y el otro Antonio de allá de la Sierra Norte.
0: Ándele pues, venga, muy bien.
1: Para la esposa del zurdo, que es Alejandra, el zurdo sí. Que no saluda.
0: Ok, de acuerdo, muy bien. ¿A quién más, ahijado? ¿Nada más?
1: Para la que baila.
0: Ok, la bailarina, bien.
1: Para Mario Ramírez, la distengo.
0: Venga, muy bien, ¿a quién más? Venga.
1: Casco amarillo japonés.
0: Eso, bien, bien, venga.
1: Chiquito de Oro.
0: Sí.
1: Para doña Roberta y su esposo Fred.
0: Bien, bien,
1: para
0: perfecto.
1: Los guardabosques, sí. Los pichones.
0: Ok.
1: Para los gomas.
0: Bien, bien.
1: Para todos que estén escuchando Amanecer Poblano, Amparo Doña Rita, y para todos que estén escuchando Amanecer Poblano.
0: Y decimos entonces adiós, ahijado.
1: Adiós, padre, con la ciudad de Puebla.
0: Cuídate mucho, súbele ahí.

Cuates que dicen. Buenos días, señor Maurilio. Aquí escuchando la buena música en Tehuacán, Puebla. Jugos el Flipper. Levanta la mano junto a Sicom Radio. Aquí saludamos nuevamente, repetimos, Jugos el Flipper junto a Sicom Radio.

0: por favor, si es tan amable. Escuchemos quién está en la línea telefónica. Hola, hola, buenos días por la mañana. ¿Con quién tenemos el gusto gustoso? Hola, hola. Bueno. Bueno, buenos días. No, hoy se escucha un motor de coche. No, bueno, una llamada más entonces, vamos a ver. Si es 27, bueno, buenos días por la mañana. ¿Con quién tenemos el gusto gustoso? Bueno, no hay nadie. Oigan, ¿sabían ustedes qué es? Creo que dejan uno aquí con la palabra en la boca y no nos contesten como son. Entonces, mira, le damos mensajito. A ver, ¿hay llamada? Vamos a ver además. A ver. Hola, buenos días por la mañana.
1: ¿Con quién tenemos? Hola, Loma, buenos días.
0: ¿Cómo estás, muchacha? ¿Cómo te va?
1: Muy bien, gracias a Dios.
0: Me da mucho gusto. Qué bueno, muchacha. Preguntamos alguna melodía, saluditos. Estamos a la orden.
1: Claro que sí, Don Mau, quiero dos.
0: A ver, viene dos por uno. ¿Cuáles quieres?
1: Pero El Hombre Que Yo Amo con Guadalupe,
0: ¿sí,
1: verdad?
0: Uy, ¿esa no la cantaba Miriam Hernández?
1: Quién sabe, pero no, agua.
0: Pero esa quieres, ¿no? Bueno, creo que la canta Miriam Hernández, la del Hombre Que Yo Amo. ¿Y la otra?
1: Y la otra, Tú Eres El Amor Que Yo He Soñado con Silvia.
0: ¡Vámonos, muy bien! ¡Y vengan los saludos! ¡Adelante!
1: Saludos para doña Reina y su chaparrita.
0: Sí, perfecto, muy bien. ¿A quién más?
1: Para su ahijado.
0: Bien, muy bien, adelante.
1: Para don Juan, el... ¿Oíste, sí? Don José del Pan.
0: Okay, de acuerdo, ¿a quién más, muchacha?
1: Ya lo cambiando un nombre.
0: No pasa nada, no pasa nada. Así nos pasa a todos, pero bueno, sin problema. ¿A quién más, muchacha?
1: A todos y a todos, don Mau.
0: Me parece perfecto, muchacha.
1: Tengo tarde para mi trabajo.
0: Ah, pasa el trabajo, córrele pues, muchacha. No se haga tarde, bien.
1: Especialmente para mi zurdo, que lo amo y lo adoro.
0: Eso es todo. Con mucho cariño, muchacha. Excelente y maravilloso día, ¿sale? Cuídate mucho.
1: Muchas gracias, don Mau.
0: Hasta luego a ti por reportar.
1: Para todos.
0: Gracias, muy amable. Igualmente para ti. Súbele, mi Alina. 628.

días, Felipe Sánchez. Escucho aquí en la colonia Aquiles Cerdán en Puebla. Saludos para ustedes, excelente programa. Gracias, mi buen Felipe, un abrazo para ti. Saludos a la colonia Aquiles Cerdán. Súbele, mi estimada Lina.

0: más llamaditas en ese fantástico y maravilloso martes. Bueno, bueno, buenos días por la mañana. ¿Con quién tenemos el gusto, gustoso? Hola, hola. Ahí está el Woody. El Woody de...
1: Tantoyuca,
0: de Poza Rica, de Tampico, ¿verdad? Ahí está el buen Woody. Ahí está, mi estimado Poli. ¿Cómo estás, hermano?
1: Gracias a Dios, mira, qué amaneciendo en la tierra huasteca.
0: Eso, mi Woody, preguntamos, ¿en dónde estás ahorita en este instante? Justamente en este momento.
1: En tantos hoyos.
0: Vámonos, venga, hermano, y preguntamos. ¿Algún saludito, alguna melodía, canción? Tú dinos.
1: Sí, vamos a solicitarte la de El Esto de una Mujer.
0: Vámonos, con Raúl, ¿vale?
1: Exactamente.
0: Ay, ay, ay, buena rola. ¿Y a quién la dedicamos, mi hermano?
1: Pues va dedicada para Tampico, Tamaulipas.
0: Ay, Tampico, Tampico, que, Tampico. Que, venga.
1: Que de aquí ya estoy en cortito, pero pues sí, claro. No, me salió, sí, tengo que traer un mole hoy.
0: Bueno, pues más tarde te das una vuelta, ¿no? Seguramente, ¿no?
1: Sí, no, cómo no. No, es que ese mole, fíjate, gracias a Dios, ahorita lo

0: entrego a la una en Tuxpan.
1: Ah, mira, perfecto.
0: Y de ahí de Tuxpan lo mandan a México y se va para el gabacho.
1: No me digas, ¿en serio?
0: No, de veras, son 20 kilos. A mí me mandan el billete, ¿sabes qué? Mira, aquí está tu dinero, por favor, entrégalo allá.
1: Qué bueno.
0: Ellos
1: qué bueno.
0: Se van al aeropuerto, no sé qué lugar, de ahí hacen el canje para... ¡Vámonos!
1: Oye, pues qué bueno, hermano, me da mucho gusto. Yo deseo que a ti y a toda la familia de Marcel Poblano Dios bendiga su economía, sus trabajos, y que siempre estén bien económicamente, hermano, ¿no? Bien por ti.
0: Pues fíjate que eso me o sea, me hablaron de allá, del gabacho.
1: Qué bueno, ¿no? Qué bueno.
0: Raza para allá,
1: qué bueno.
0: Cumpleaños, pues un camarada. Y
1: qué bueno.
0: Muchos
1: días como eso, mi querido Poli, que tengas una economía muy buena, muy sana, y que Dios bendiga siempre tu trabajo y tu vida. ¿Eh? Sí, también de toda gracias, la gente bonita. Ándale, pues, hermano. Voy
0: Por ahí quiero que me saludes a mi tía, la bailarina.
1: Ándale, pues, venga, ¿quién más?
0: Ay, buen yogurtero, que veo que ya dice que ya va a traer el lomo para que le hagan la chuleta.
1: Pues, sí, hermano, realmente tiene mucha razón, ¿no? ¿A quién más, mi estimado Poli?
0: Se ve ahí para mi buen compa Germaín, que siempre más.
1: El Woody, es el Woody.
0: Lo manda salud.
1: Bien, perfecto, ¿a quién más?
0: Y pues, vamos a saludar a doña Olguita también, por ahí.
1: Me parece perfecto, hermano, ¿sale? ¿Nada más?
0: Sí, mi hermano, entonces, pues la escuchamos.
1: Ándale, pues, mi Woody. Cuídate mucho, Dios te bendiga, ¿sale?
0: Espérame tantito, antes que te vayas.
1: Dime, ¿qué pasó?
0: A ver, ahí te va. Dime. ¿Cuál es el pasatiempo favorito de las vacas?
1: Ah, mira, la divina de hoy, la adivinanza dice: pasatiempo favorito de las vacas. No, no sé, ¿cuál es?
0: Las vacaciones.
1: Muy buena. Está bueno, mi querido Poli.
0: Ahí te va la otra.
1: Una más. Échale ya.
0: ¿Cómo se le llama el burro que trae una sábana encima?
1: ¿El qué, perdón?
0: ¿Cómo se le llama al burro que trae una sábana encima?
1: El burro que trae una sábana encima, no, pues la verdad sí, no sé qué, ¿cómo se llama?
0: Mi burrito sabanero.
1: ¡Ay, llora! Está bueno, mira, si es para diciembre, hay que anotarlos. Mi querido Poli, un abrazo, hermano.
0: Sí, trae una sábana encima, mi burrito.
1: Es correcto, sí. Tienes razón.
0: Saludos, Tampico. Ya sabes que te quiero, no te olvido.
1: Ya somos dos, pero bueno, súbele, mi hermano.

0: Ay, bueno, vamos con llamadas telefónicas. Bueno, bueno, buenos días por la mañana. ¿Con quién tenemos el gusto gustoso? Hola, hola.
1: Hola.
0: Buenos días. ¿Con quién tenemos el gusto gustoso?
1: Con tu amiga.
0: ¿Cómo estás, amiga? ¿Cómo te ha ido?
1: Muy bien, amigo.
0: Me da mucho gusto. Qué bueno, mi querida Galli. ¿Dónde te encuentras
1: aquí? Mira, hasta Alina se sorprende.
0: ¿Sí? ¿Por qué? A ver, cuéntanos, ¿no? Cuéntanos. ¿Por?
1: Pues yo digo, ¿por qué hablo, no?
0: Ah, bueno, está bien, amiga. Pues mira, seguramente tienes ocupaciones, estás, pues algunos asuntos y, bueno, no pasa nada, pero aquí sabes que siempre es
1: sí, mira, bien recibida. Que hay que disfrutar del descanso cuando
0: claro,
1: se puede.
0: Claro, ¿no? No, pero aparte aquí eres bien recibida siempre que hables, ¿eh? Es que es tu casa.
1: Gracias. De todos modos, no te preocupes, que estoy al pendiente de las repeticiones del programa.
0: Muchísimas gracias, muy, muy amable, muy gentil de tu parte. Bueno, mi querida Galli, ¿alguna canción? ¡Saluditos! Estamos a las órdenes.
1: Pues sí, saludos para todos, porque ya es un poco tarde. Bien. Y amenazo a dos personas.
0: A ver, ¿así de plano?
1: El día de hoy, a mi comadre Vicky.
0: Ok, perfecto.
1: Es que ya sabes, es martes de plaza y hay que ir a... dar un rock and roll por allá.
0: Me parece perfecto, muy bien, adelante.
1: Ah, ya sabes, municipio de mi corazón.
0: Eso es todo, muy bien, perfecto. Un abrazo allá.
1: Amenazo, así que
0: venga.
1: Que ya le ponga ya lumbre al cafecito.
0: Doña Vicky Victoria, atícele al fogón porque va para allá la Galli, ¿no?
1: Sí, sí, sí.
0: Que le atice al fogón, ya tenemos hambre, venga.
1: Ay. Y pues, en esta semana también amenazo a la amiga Julia,
0: okay.
1: La mamá Zorrito, también voy a ir para allá.
0: ¡Va para allá! Mamá Zorrito de Balagalli, por favor, sí, ahí está también. La amenaza, venga, muy bien. Más amenazas de esas, ¿no?
1: Voy a visitar esas tierras.
0: ¿Cómo no? Perfecto, dijera Coloma.

0: Tlaxcala, con mucho gusto, venga. Con el corazón, sí, y la amistad.
1: Pues tú, claro, gustas, ¿no? Vamos, ¿no?
0: Mira, si podemos, con todo gusto, va, claro que
1: ya
0: sí.
1: Ya sabes que está aquí a la vuelta de la esquina.
0: Sí,
1: ya.
0: Sí, a conquistar las tierras, exactamente. ¿Cómo conquistamos? Con el cariño y el amor, esas tierras vamos a conquistarlas. Bien, ahí, muy bien.
1: Saludos para todos, bien. También para tu ahijado que no me saludó el día de hoy.
0: Saludan, pero luego se enoja que no me saludas, por favor, Galli, ¿no?
1: Sí.
0: No vas a dormir, ¿eh? Porque no te saludó, pero bueno, ni comer.
1: Sí.
0: Le tiene angustiada, sí, con el sexo, pero bueno, okay.
1: Y saluditos para Lina también y para los amigos de Noticias.
0: Gracias, muy amables.
1: Y pues...
0: Ahí está, mira, ya te saluda Lina.
1: Sí, la conozco, esa vocecita.
0: Ahí está, mira, Lina, están saludando esta mañana, ¿no? Muy bien, de acuerdo.
1: Sí. Oye, amigo, y dime, pues una cancioncita, ¿no?
0: ¿Quieres?
1: La de Esta Vida Loca.
0: Vámonos con Pancho Céspedes.
1: Es correcto.
0: La
1: que
0: ponemos.
1: Se me escapó y no pude ir a verlo. Que estuve
0: así,
1: hace como 2-3 días aquí y no fui a ver.
0: Sí,
1: amigo.
0: Pues que luego hay cosas que hacer, pero bueno, sea para la otra, ¿no?
1: Primero Dios.
0: Eso. ¿No? Va tu melodía, mi querida Galli. Dios
1: te
0: bendiga.
1: Saluditos, amigos. Saludos para todos.
0: Gracias a ti por comunicarte. Hasta luego, Dios te bendiga. Bye. Y súbele. Ay, ay, ay, qué buena rola es.

0: Tengo tu boca.
1: Hola, hola, buen día para buenos días. Todos mis amigos buenos de Amanecer días. Poblano, para todos los que están en cabina.
2: Muy bien, casco amarillo, creo que es, ¿no?
1: Para mi amigo Maurilio.
2: ¿Qué tal, hermano? Gracias por el saludo.
1: Aviador.
2: Igualmente para ti.
1: Y para mi amigo Giancarlo, mi amigo Saltero.
2: Venga.
1: Mi amiga Lina, mi amiga Ipan.
2: Gracias, muy amable. Cabe reportar.
1: Para mi amiga Araceli.
2: Y sí.
1: Y para la muchacha que se encuentra ahorita, que está. Bueno, las nuevas que están ahorita y las que siguen, pues ahí poco a poco nos vamos a ir aprendiendo sus nombres.
2: Ok, perfecto.
1: Para todo el grupo en general de Amanecer Poblano,
2: sí,
1: ya saben.
2: Y sí.
1: Un abrazo fuerte de su amigo Casco Amarillo.
2: Perfecto.
1: Como siempre, con cariño y con todo mi amor.
2: Gracias, hermano.
1: Para ustedes,
2: muy amable.
1: Con el debido respeto que se merecen. Para toda su familia, ese abrazo también. Y siempre vamos a pedirle a Dios que nos cuide.
2: Es correcto, así
1: siempre
2: sea.
1: Siempre le vamos a pedir,
2: claro,
1: a Dios que nos proteja, que nos cubra con su mano sagrada y su sangre preciosa,
2: correcto,
1: para que nada malo nos pase.
2: Y sí.
1: Que nos lleve con bien, que nos regrese con bien a casa.
2: Es correcto.
1: Que Dios nos bendiga a todos en su trabajo, que Dios nos bendiga a todos
2: ti,
1: nosotros también.
2: Amarillo. Gracias, hermano.
1: Los martinenses o Martínez de la Torre de la Cruz, les mando un abrazo fuerte para todos ustedes. De todo corazón.
2: ¡Cuidado! ¡Cuidado!
1: Su amigo Casco Amarillo.
2: Venga.
1: Y por ahí mi amigo Maurilio, ya sabe, siempre le voy a pedir las palabras, esas bonitas palabras que usted manda para mi madre, Micaela Lozano Hernández. De todo corazón, te lo agradezco. Muchas gracias. Y ya sabe, la canción de Palabras Tristes, para todos en general, para todos, con el debido y con el debido respeto y con todo el cariño que se merece. Todo este grupo, y todo lo de cabina, y el cariño que tiene mi madre. Pues ahí estamos.
2: Con mucho cariño, amigo. Claro que sí. Pues a tu amita hermosa, como todos los días. Es un día más para de retos, de enseñanzas, de aprendizaje. Señora, tenemos que seguir caminando. Hay que seguir. Entendemos que a veces estamos pues muy cansados. Estamos ya muy fatigados anímicamente. Pensamos de que no hay solución. Vemos el panorama oscuro, pero estamos en esta batalla día con día, aprendiendo, creciendo. Y lo más importante, vamos a seguir, insisto, caminando. Nos caemos, sí, nos levantamos, nos sacudimos, nos duele, pero sigamos caminando, vengamos al objetivo principal, que la felicidad es lo más importante, tenemos que llegar. Señora, échale ganas, Dios la bendiga, y vamos con todo porque se puede. Súbele, Melina, por favor.

Show. Buenos días, saludos para usted, gracias. Podría mandar saludos para doña Agustina Islas Martínez y Beatriz Rodríguez de Tlaxco, Puebla. Con mucho gusto, repetimos, Agustina Islas Martínez, ¿cómo le va? Buenos días, doña Agus y Beatriz Rodríguez de Tlaxco, Puebla. Un abrazo con todo cariño. Sierra Norte, que lo escuchamos todos los días. Gracias, muy amables. Y súbele, palabra.

0: 8:42, vamos con más llamaditas telefónicas en este fantástico martes. Hola, hola, buenos días por la mañana. ¿Con quién tenemos el gusto gustoso?
1: Bueno, bueno. Hola, hola, hola.
0: Buenos días, a la orden. ¿Con quién tenemos el gusto gustoso?
1: El nuevo, el villano de la cumbia.
0: Mi querido Pepe Huicho, que se escuche otro son, mi querida Lina, por favor. Bueno, abrázale, abrázale, no, sí, abrázale, sí, espérame. Échate, por favor, ahí un son, este sonidero, por favor, mi querida Lina. Es que aquí están recibiendo.
1: Oiga,
0: abrazo. Mande, oigo.
1: Son las 6, no las 5.
0: ¿Son las 6 de la mañana? Pues no te confundas tú. No, güey, ya estoy cierto, las 6:42, es cierto. Gracias, Pepe Huicho. Y bueno, viene el son sonidero en esta mañana fantástica y maravillosa. Venga. No, ¿verdad? Ah, caray, ¿qué pasó ahí? Bueno, si le pasa o qué.
1: Por lo menos el filemón para usted.
0: No, espérame, sí, ¿verdad? Pónmelo a mí.
1: O el toribio.
0: Es que mira, como estamos aquí de festejo ahorita, estamos aquí en la pachanga, pero bueno, con mucho gusto, perdón, sí son 6:43, familia, para que no se haga tarde.
1: Ahí está. Hay que sacarle tu fa.

0: Pepe Huicho, a la orden. Te escuchamos.
1: Ah, pues hoy vamos a dar un saludito.
0: Venga.
1: Para las cumpleañeras.
0: Eso, muy bien. Me parece perfecto.
1: Dedicamos las mañanitas.
0: Mañanitas
1: hoy
0: para
1: en
0: ellas.
1: Cumpleaños.
0: Okay.
1: Bonita florecita.
0: Okay,
1: queremos eso. Pastel.
0: Claro.
1: Convivir con una deliciosa gelatina.
0: Híjole.
1: Para estar alegre con la bonita Alina.
0: Eso, mira qué bonito. ¡Súbele!

0: parece perfecto.
1: La de cuando me muero te olvido, de la ley 7.
0: Me parece bien, amigo mío. ¿Algo más, Huicho?
1: Es todo, saludo, y ya no Dios. Te equivoques. También en la mañana okay. dijo las 6 y eran las 5.
0: Así de plano, bueno, está bien, pues ya, gracias. Discúlpame, pero bueno, vuelve a pasar.
1: Nos confunde.
0: Ok, amigo, gracias, tiene razón. Bueno, son las 6:44, ¿sale? Gracias, Pony. Sí. Híjole, ya me dio un zape, súbele mejor.

otra vez. Eran las otras mañanitas con Pedro Infante, no estas. Se llaman las otras mañanitas. Estás viendo que está enojado, hombre. Pónselas, por favor, si otra nos va a dar otro a mí también. 6:45. Es que bueno, miren, perdón, estamos aquí con la pachanga, que el pastel, que el refresco oscuro y los festejos, y perdón, pero bueno, disculpe usted, estamos aquí de pachanga, pero ahorita corregimos el rumbo, no pasa nada. Pon la línea, por favor, si es tan amable. Las otras mañanitas con el gran Pedro Infante.

0: mariachis violentos, los mariachis piden algo pa' que...
1: Y a ver, la porra viene.
2: ¡Órale, viene la porra!
1: ¡Arío! ¡Alabao! ¡Aladín! ¡Bombán! Alina, Florecita, ra, ra, ra. Cumpleaños, largo día para ustedes. Felicidades, ¿verdad? Mi querida Lauripanda, bravo. Oye, pásame otro poquito de pastel, por favor.

0: bolito de mole y un rollito con salchicha, por favor. Ah, caray, estamos al aire. Espérate, Lina, súbele.
1: Te suplico, te lo ruego, te lo pido. Nos invites a pasar.
0: A ver, este mensajito.
2: Buenos días, don Magui. Hola, me puede complacer con la canción de Los Temerarios. Claro, se llama sí. Aléjate. Okay. Saludos para usted, don Magui.
0: Gracias,
2: para
0: mi amable.
2: Doña Adriana, sí, sí. Para el compadrito Goyo. Sí, atentamente, sí. Doña Laura. Gracias. Doña
0: Laura, muy amable, muy gentil por comunicarse con nosotros. Y súbele 647, Amanecer Poblano. La mejor frecuencia, la que nunca se equivoca, tiene así chismos.

Rico Martes y más saluditos rápidamente. Ahí vimos de fondo al señor Rico Tobar y el Costa Azul. Dice este mensaje: saludos y bendiciones para todos los de Macer Poblano, amigazo Maurilio, Lauri Panda y por supuesto Elena Martínez. Levante la mano, parroquianos, que son el Tabo, Puma, Peluche, Paquetazo, el Rudy, el Pájaro, el Maya, el Gato, la Parca, el Garcís, Javi, Josco, Rafa, Oscar, Luis, Elvis, Biden, Reina Ortiz, Accesorios, Vargas, Aarón, Lalo, Triple RR, Curados del Tío Peri, San Gabriel, Acatlán, y el tema de Rigo Tobar, La Paloma que suena de fondo. ¡Súbele, Alina, por favor!

0: martes. Bueno, 6:50 de cambio, para que no nos regañen, ¿verdad? 6:50 de la mañana, que será tarde. Y vamos con más llamadas telefónicas. Bueno, bueno, buenos días por la mañana. ¿Con quién tenemos el gusto gustoso? Hola, hola.
1: Buenos días, saludos galácticos.
0: Saludos galácticos. Galactín, ¿cómo estás, hermano?
1: Bien, bien, hermano, ya aquí en la Mixteca Poblana, en Tanahuisco, Puebla.
0: ¿Y cómo está amaneciendo por allá la Mixteca Poblana? Damos el reporte del clima.
1: Está seminublado y ayer lloviznó. Ah, okay. Toda la tarde estuvo muy, se refrescó todo, muy
0: bueno,
1: bonito.
0: Qué bueno, en gracias algunas, a Dios.
1: En algunas regiones de la Mixteca sí llovió fuerte, pero okay. Aquí solamente llovizno, pero ayuda bastante.
0: Bueno, pues ayuda bastante para las plantas. Claro que sí, por supuesto, también el ambiente y todo, siempre el agua es benéfica. Galáctico, preguntamos alguna canción, saluditos en esta mañana.
1: Pues quiero mandar saludos a las personas que cumplieron años el pasado viernes.
0: Venga, muy bien.
1: Y los que están cumpliendo años ahora, que es Germaín, Florecita de Jalacingo. Correcto. Y para Lina Martínez.
0: Muchas
1: que ya
0: gracias,
1: está por ahí.
0: Muy amable.
1: Aquí están con pues un chambeando. Abrazo para ellos.
0: Gracias, hermano.
1: Les deseamos lo mejor en este nuevo año que inician.
0: Es correcto, así
1: y
0: es.
1: Y que Dios siempre los acompañe en su así trabajo, es, en su claro. vida personal.
0: Y sí.
1: Y que siempre estén pues con el triunfo ahí. Perfecto. Con ellos, así como tú, una persona triunfadora.
0: Gracias, yo creo hombre, que gracias, muy amable.
1: Se arrimaron a buen árbol por ahí
0: hombre.
1: Contigo.
0: Bueno, gracias amigo por la flor, muy amable. Aquí estamos a la orden. ¿Qué pasó ahí? ¿Qué pasó?
1: Sí,

0: Muchacho, bueno, pues imagínate, tú ya ni descansas diario, te paras a las 4 de la mañana.
1: Pues mira, finalmente, con mucho cariño, mucho gusto, la verdad es que nos encanta estar aquí con ustedes, y bueno, estamos para servirles, y hay que chambearle, amigo mío, ¿no? Ya platico para descansar sí. Algún día, ¿no?
0: Y además los programas que tienes el fin de semana.
1: Es correcto.
0: Luego los viajecitos que te avientas.
1: Pues bueno, mira, tenemos trabajo, gracias a Dios, la verdad es que he sido muy bendecido, hay mucho trabajo, y hay que seguirle echándole ganas.
0: Claro, voy a mandar saludos a la gente de Oaxaca,
1: bien.
0: Ahí de Santa Catalina, Catalina Chinango, a don Lázaro Cruz y toda la familia de allá.
1: Perfecto.
0: Familia Ramírez, José Evangelista, Montiel, González, para la gente de Tixtepec, para la gente de allá de Cozoltepec, de
1: muy bien, adelante.
0: También la gente que nos escucha allá en Chazumba.
1: Eso, venga, muy bien.
0: Voy a mandar saludos para ahí para el amigo de Tehuixingo, no me acuerdo cómo se llama.
1: Sí.
0: También para Eduardo allá en Houston, Texas, ya ves cómo es el internet. Yo cuando estoy en México siempre te escucho por internet.
1: Ok, de acuerdo.
0: Ahora que estoy en la Mixteca, pues ya nomás prendo la radio y te escucho.
1: Ok.
0: Sí, porque ya ves que están todas, saludos a todas las emisoras hermanas de Sicón Radio de todo Puebla, pues claro, siempre es gracias. Una manera de repetir el programa.
1: Sí,
0: y
1: claro, por supuesto.
0: Llegamos hasta San Luis Potosí, yo no sabía.
1: Ah, sí, bueno, sí, claro, mira, llegamos con internet, llegamos a muchos lados de parte del mundo.
0: Sí, no, saludos a todos. Es a todo, a Morelos, Tlaxcala.
1: Así es, hermano.
0: Estado de México, Guerrero. Y pues voy a mandar saludos ahí a Ale, la enamorada de Morelos, que ya mandó saludos para el Gavilán Pollero, se reportó muy temprano.
1: Perfecto, muy bien.
0: Para el Piquito de Oro.
1: Bien.
0: Para el Davicho, que ya me mandó saludos, Davicho.
1: Es correcto, muy
0: para
1: bien.
0: Para Raimundo y su marimba, claro que sí.
1: Sí.
0: Para Ana María Chavarías. Para,
1: ándale, pues.
0: Para doña Olga, que también ya me mandó saludos.
1: Sí, muy bien.
0: Para doña Robert y Efraín. Para Rita, que también ya me saludó.
1: Sí.
0: Para la mejor amiguita.
1: Ándale,
0: para
1: pues.
0: El Japo Japonés. Para el Conra. Para el Querreque.
1: Bien.
0: Para los Joséses, tu ahijado.
1: Ándale, pues, venga, muy bien.
0: José de Tuxingo de Valle, Espiga de Oro.
1: Bien.
0: Para familia Ramírez aquí de Tehuixing, aquí de Tenguistengo, Puebla. Para Eusebio, para Mario, para Javier de Amatitlán.
1: Perfecto, muy bien,
0: para toda la gente que nos escucha, para doña Reina, doña Reinalda.
1: Ok, de acuerdo, bien.
0: Que ¿cómo se dice? Que pervierte a los monjes.
1: A caray, ok, no, perfecto.
0: ¿A cómo se llaman los seminaristas, algo así?
1: Seminaristas, sí, me pasó para ti, okay, de acuerdo. ¡Nada más!
0: Sí, mira, por ahí la canción de Un Millón de Rosas con la mafia, por favor.
1: Con mucho gusto ponemos Galáctico. Un abrazo, hermano, Dios te bendiga.
0: Saludos, hermano, abrazos.
1: Hasta luego, se vele. Un Millón de Rosas, mi querida Lina. 6:55, estamos en la recta final.

Comila, pero antes San Pedro Sacachimalpa, levanta la mano. Doña Leo, muchas gracias. Ahí nos refinamos un chilito en Nogada, muy bueno, muy sabroso. Espagueti y sobre todo también un nichotito. Gracias por la invitación. Nos vamos, familia, gracias. Recuerden, mañana estamos con ustedes 5:05 de la mañana. Como siempre, Lina Martín, nuevamente un abrazo a Lina. Felicidades, feliz cumpleaños. Lauripana, los controles. Gracias, que esté con mi querido Jerry, mi querida Itzeli en Noticias del Amanecer. Gracias, familia. ¡Vámonos!

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3: Desde los años 30 del siglo pasado, los cafés de chinos fueron una parte importante en la vida cotidiana de Puebla. Por unos cuantos centavos se podía disfrutar un exquisito café con leche, un biscuit o un panqué forrado de chocolate. Y si alcanzaban los fierros, unos huevos revueltos con frijoles. Los clientes eran personas sencillas que podían alimentarse con poco dinero.

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buenos días en este día, martes 25 de agosto. Yo soy Itzeli Zamora, le doy la bienvenida a una emisión más de Noticias al Amanecer, en esta mañanita fresca, un poco nublada, pero siempre con buena actitud, así que vamos al resumen informativo. En México se aborda la violencia digital contra las mujeres a través de un documental sobre la Ley Olimpia. El gobernador Alejandro Armenta llamó a no violentar a las mujeres en Internet y destacó la necesidad de

0: respetar sus derechos. Puebla fue reconocido por la ONU Mujeres México por la operación de las Casas Carmen Cerdán, espacios que brindan atención y acompañamiento a mujeres que enfrentan situaciones de violencia. El gobierno estatal destacó que el Plan Integral de Movilidad busca generar justicia social y mejorar las condiciones de traslado para las y los poblanos. El gobierno estatal denunció falta de planeación por parte de Agua de Puebla al señalar que la empresa ha realizado trabajos que terminan afectando calles que habían sido pavimentadas. En otros temas, el gobernador de Puebla hizo un llamado al diálogo entre el sindicato y Volkswagen con el objetivo de alcanzar acuerdos en beneficio de las partes. También las autoridades suspendieron un hotel ubicado en los portales de San Andrés Cholula. Le tendremos los detalles. Se registró una explosión en un polvorín ubicado en las faldas del Cerro Zapotecas. El incidente dejó únicamente daños materiales sin reporte de personas lesionadas. También 8 jóvenes originarios de Quecholac lograron llevar el nombre de Puebla a escenarios internacionales al convertirse en referentes mundiales de las artes marciales y el kickboxing. El gobierno estatal presentó un balance de la promoción de Puebla en medios especializados como parte de las acciones para fortalecer la presencia turística de la entidad. Una organización denunció al municipio de Altepeji por presuntamente contar con una fosa clandestina utilizada para dar muerte a algunos perros. Atlixco se prepara para las festividades de Día de Muertos con la producción de flores de temporada que presentan y que representan uno de los principales atractivos y tradicionales del municipio.
1: En información nacional, el gobierno federal anunció 37.503 espacios en universidades para jóvenes que no logren ingresar a la UNAM como parte de las alternativas para continuar sus estudios.
0: El gobierno de México convocó al segundo simulacro nacional 2026 y llama a la población a participar para fortalecer la cultura de prevención ante los sismos.
1: Fueron detenidos 20 presuntos integrantes del cártel Jalisco Nueva Generación durante operaciones simultáneas realizadas en Hidalgo, Jalisco y Michoacán.
0: En información internacional, el presidente de Estados Unidos, Donald Trump, impuso aranceles del 50% a automóviles y acero procedentes de Canadá.
1: Estados Unidos analiza revocar hasta 200.000 visas B1 y B2 a personas que han solicitado asilo.
0: 2 fuertes sismos sacudieron Costa Rica y generaron al menos 60 réplicas, por lo que las autoridades mantienen el monitoreo de la actividad sísmica.
1: Son las 7 de la mañana con 5 minutos, 7:05 de este que es el día martes 25 de agosto de 2026. Les saludamos con mucho gusto en esta mañana, iniciando Noticias al Amanecer. Equipo completo, esta mañana saludamos a Alina Martínez al frente del máster de 105.9. Saludamos a Laurita Peralta en la producción, a Ricardo Figueroa en las redes sociales. Yo soy Gerardo Herrera y le presento a Itzeli Zamora.
0: Muy buenos días, mi querido Gerardo Herrera. Pues ya estamos más que activos en una emisión más de Noticias al Amanecer en este martes 25 de agosto, que pues mencionamos es una mañana fresca,
1: sí,
0: muy rica, yo creo, para algunos. El team frío ya está presente, que les guste este tipo de días así nublados, sí, algunos con el chipi chipi, pero ya estamos más que activos. 2 horas vamos a estar brindando la información, así que usted también ya conéctese con nosotros a través de las redes sociales. Facebook nos encuentra como SICOM Radio 105.9 FM. Le da me gusta a la página para que tenga todo el contenido de SICOM Radio a la mano y también pues saludar al interior del estado.
1: En el interior del estado tenemos a 7 estaciones hermanas que en este momento estamos conectados para llevarles la información a todo el territorio poblano y algunos municipios de estados circunvecinos. Les saludamos en la región de Huauchinango en la frecuencia 98.9 FM.
0: También en Izúcar de Matamoros 107.5 FM.
1: En la región de Libres la frecuencia es la 95.9.
0: Zacatlán de las Manzanas nos escuchan a través de

0: El 105.3 FM.
1: En la región de Tezcitlán les decimos buenos días en la frecuencia 90.9.
0: Acatlán de Osorio los saludamos 95.3 FM.
1: Y en Tehuacán esta mañana les decimos buenos días en la frecuencia 93.1 FM allá en la región de Tehuacán. Y esta mañana pues les decimos también, ya pueden comenzar a mandarnos sus mensajes, sus audios, sus reportes a través del número de WhatsApp que, como siempre, lo bailamos para que se lo aprendan. Aquí está.

0: Nosotros somos muy valientes, ¿sí o no?
1: Muchísimo, muy valientes.
0: Muy bien, pues quédese con nosotros, vamos a tener mucha información, información que es mucho interés. Mire, hemos estado conversando últimamente sobre este documental que ayer justo fue presentado. La importancia de llamarse Olimpia va a ser proyectado hoy martes en el Auditorio de la Reforma. ¿De qué se trata este documental? Habla de la violencia digital en México, de que a raíz de la experiencia de Olimpia, una mujer que fue violentada en las redes sociales, se crea esta ley y que hoy en día protege los derechos de las mujeres en esta área. Escuchemos esta parte que nos conversa Adán Morales.
2: De acuerdo con cifras del INEGI sobre violencia digital, en México 21% de las personas usuarias de Internet de 12 años y más han experimentado alguna forma de violencia.
3: Afecta, sin duda, la seguridad, la privacidad y la dignidad de quienes la presentan.
2: En Puebla, el porcentaje alcanza 25.6%, lo que significa que prácticamente una de cada cuatro mujeres ha enfrentado alguna experiencia de violencia en el entorno digital.
3: Así que este documental no solo retrata la lucha de Olimpia, la lucha también de decenas de mujeres que alzamos la voz, retrata la reivindicación de justicia y retrata, y sobre todo para mí, significa un momento muy importante. El que agradezco, el que ya no tenga yo que ser esa Olimpia del video sexual, sino Olimpia, la de la ley Olimpia.
2: Como parte de las acciones de sensibilización para visibilizar esta problemática, se presentará en Puebla el documental Llamarse Olimpia, dirigido por Indira Cato.
3: Esto es una reivindicación de justicia, esto es una reivindicación de una lucha que se ve ahora en las pantallas grandes y quiero compartirles que además está nominada al mejor largometraje a los premios Ariel de este año, que se llevarán a cabo el día 3 de octubre de este año, así que yo ya le platiqué al gobernador la importancia que es apoyar el cine poblano.
2: La cinta aborda la historia y lucha de Olimpia Coral Melo, impulsora de la legislación contra la violencia digital en México. La proyección será este martes 25 de agosto a las 18 horas en el Auditorio de la Reforma. La entrada será gratuita. Con imágenes de Kevin Lizana para SICOM Noticias, a Morales.
0: Muy bien, son las 7:12.
1: Más información, el gobernador Alejandro Armenta llamó a evitar cualquier forma de violencia contra las mujeres en Internet y a promover un uso responsable de las plataformas digitales, al señalar que este tipo de agresiones también

0: afectan a mujeres que ocupan cargos públicos.
1: Y no nos vamos a quedar callados en el derecho a las audiencias. Ellos tienen el derecho a mentir, a calumniar, a ofender. Nosotros como gobierno tenemos el derecho a defender a las mujeres, porque estamos defendiendo a las mujeres, ¿eh? Es lo mismo. Tenemos un centro libre, Carmen Cerdán, y ahí se defiende a las mujeres.
0: También señaló que la violencia digital no distingue y puso como ejemplo las agresiones y expresiones de violencia que han enfrentado pues diferentes personajes, entre ellos la presidenta de México, Claudia Sheinbaum, así como otras mujeres servidoras públicas. Y en este tenor también la activista poblana Olimpia Coral Melo, quien estuvo de visita aquí en el estado de Puebla, trabaja en coordinación con el gobierno de México en la elaboración de una cartilla de los derechos digitales de las mujeres, una iniciativa que busca prevenir y combatir la violencia que millones de usuarias enfrentan en Internet.
2: Ley Olimpia que nació en Puebla, Ley Olimpia que se aprobó en Argentina, que se aprobó en Panamá, que está por aprobarse en Bolivia, en Honduras, y les anuncio que nos vamos a Tailandia en octubre también para hacerlo y que estamos colaborando para la próxima cartilla de derechos digitales que se va a repartir en todo el país.
0: También hizo un llamado a las empresas de las redes sociales a asumir su responsabilidad y también trabajar en sus algoritmos para prevenir y evitar la reproducción de contenidos y dinámicas que fomenten la violencia contra las mujeres. También en el estado de Puebla es reconocido por ONU Mujeres México debido a la operación que realiza de las casas Carmen Cerdán, un proyecto que en esta administración pues está dando resultados positivos, y la información la tiene mi compañero Adán Morales.
3: Puebla se consolida como una entidad que construyó políticas públicas robustas en la atención de mujeres víctimas de violencia. En este esfuerzo, ONU Mujeres es un aliado para fortalecer las estrategias de prevención y atención.
4: Precisamente ONU Mujeres, PNU, ya han tenido la oportunidad de hacer recorridos en estos espacios que han quedado sorprendidos y que también nos han compartido que van a impulsarlos en otros países del mundo.
3: El organismo internacional reconoce la iniciativa del gobernador Alejandro Armenta por impulsar la operación de los Centros Libre Casas Carmen Cerdán.
5: Nosotras desde ONU Mujeres reconocemos los diversos esfuerzos que desde ya el gobierno del Estado de Puebla ha emprendido para prevenir y erradicar las violencias contra las mujeres. De ahí que se da este paso firme a través del memorando de entendimiento que sin duda muestra este compromiso, esta voluntad política por trabajar en alianza con organismos internacionales que también traemos metodologías globales.
3: Para ONU Mujeres México, el trabajo que se desarrolla en Puebla constituye un referente a nivel nacional, particularmente por la decisión de convertir la prevención y erradicación de la violencia como política pública.
5: Que sin duda están transformando vidas, están tejiendo redes y atendiendo a mujeres para que vivan libres de violencia, brinden habilidades para liderazgo y por supuesto atiendan de manera oportuna a aquellas que están viviendo violencia, que sin duda son pasos importantes para atender la violencia contra las mujeres que se vive.
3: La experiencia poblana, destaca el organismo internacional, puede ser un ejemplo para otros estados del país al demostrar que cuando gobierno, sociedad y organismos especializados unen esfuerzos, es posible generar respuestas más humanas y efectivas para quienes enfrentan situaciones de violencia. Con imágenes de Kevin Lizana para SICOM Noticias, Adán Morales.
6: Son las 7 de la mañana con 16 minutos. En más información, el Plan Integral de Movilidad de Puebla representa un proyecto de justicia social, tal como lo afirmó la presidenta de México, Claudia Sheinbaum, al supervisar los avances de la construcción de la línea 4 del cablebús en la alcaldía Tlalpan. En Puebla, el proyecto comienza a tomar forma con la llegada de materiales provenientes de Austria, informó José Luis García Parra, coordinador de gabinete, quien destacó que estos insumos ya arribaron a territorio poblano y serán utilizados para la construcción de la obra.
7: Y hemos avanzado precisamente en ello, en la estación donde va a estar el centro.

0: el Sench, donde va a estar un nodo de transferencia, en la unidad deportiva, porque ya tenemos para estos dos puntos alineamiento y número oficial, impacto de movilidad, el impacto ambiental, la licencia de uso de suelo, la licencia de construcción de obra mayor, la autorización del plan de manejo de residuos y la autorización del programa de protección civil.
1: Son las 7 de la mañana con 17 minutos. Y en más temas, ahora el de la rehabilitación de calles y avenidas en nuestro estado. Ahora toca la avenida Alfredo Toksky. Escuchemos el reporte de Andrea Casco.
2: Con el objetivo de mejorar la movilidad y ofrecer vialidades en mejores condiciones, se realiza la rehabilitación de la avenida Alfredo Toksky entre la autopista México-Puebla y la privada Ayuntamiento.
3: Y le agradecemos mucho a nuestro gobernador Alejandro Armenta y nuestra secretaria de Bienestar, Laurita Artemisa, que sí nos han hecho caso, han bajado muchos recursos.
2: 3.21 kilómetros son intervenidos actualmente con trabajos de pavimentación asfáltica, fresado y colocación de nueva carpeta para brindar una superficie más segura y funcional para quienes transitan diariamente por esta zona.
4: Nos agradecemos que hayan volcado a ver estas comunidades, esta junta auxiliar. Creemos que es importante, bueno, porque es un tramo carretero que reparte a varias otras comunidades.
2: La rehabilitación beneficiará directamente a más de 33,000 habitantes, de manera indirecta a más de 54,000 personas de distintas colonias, como San Sebastián de Aparicio, Los Cerritos, 3 de Mayo, México 83, entre otras.
5: Lo que pasa es que hay muchos baches y eso, ahora sí que eso hace a que, pues, que los carros se maltraten, ¿no? Entonces está bien que lo estén arreglando, que estén bacheando y todo eso.
2: Con estas acciones, las familias de la zona contarán con una vialidad renovada que facilitará sus traslados y contribuirá a mejorar la movilidad cotidiana. Con imágenes de Aurelio Martínez, informó para SICOM Noticias, Andrea Casco.
1: Gracias, son las 7 de la mañana con 19 minutos. Están llegando ya los saludos. Alina, me están pidiendo por favor las mañanitas, si eres tan amable. En este momento vamos a felicitar a Alina Martínez, que es su cumpleaños en este día tan especial. Muchas felicidades. ¿Cuántos cumples? ¿10 y qué? 10 y... todavía, ¿verdad?
6: 20 y tantos.
1: No, está quita. No, ya puede trabajar aquí.
7: Felicidades, Alina. Un abrazo.
6: Felicidades, Alina. Que sea un excelente día. Bien apapachado. Ahorita ya me pongo a hacer las enchiladas.
1: Es lo que te iba a decir. Hoy toca enchiladas de mole. Entonces...
6: ahorita te las preparo. Tú relájate.
1: Bueno, pues felicidades, Alina, en este día de tu cumpleaños. Con mucho cariño. ¿Vale? Y las mañanitas también para mi querido Toño Abascal, que no es su cumple, pero pues ganó el Puebla.
7: Ganó el Puebla, y los que se están complicando la vida, Gerardo Itzel, buenos días a todo el auditorio. Los que ya se complicaron la vida, ya se complicaron la vida.
1: ¿Quiénes?
7: Son los Pericos de Puebla.
1: Oye, sí.
7: Los Pericos que llegaron a tener ventaja de 3-0 ante los Diablos Rojos del México, pero ese tipo de equipos, cuando los tienes en la lona, los tienes que, bueno, pues ya
1: machacar,
7: el golpe de gracia.
1: Sí.
7: Pericos el domingo no lo hizo, perdió, además permitió que toda la ofensiva de los Diablos despertara, una ofensiva de 21 imparables, 15 carreras, y ayer pues fue prácticamente la misma historia, 11 carreras de los Diablos, 17 imparables, es decir, en dos partidos los Diablos le hicieron al picheo de los Pericos 26 carreras y le hicieron 38 imparables. Los Diablos castigaron para eliminar a un equipo como que es un trabuco, más allá de que tenga dudas en el picheo, la realidad es que hay que jugar por nota, y Pericos no ha jugado por nota.
1: Sí.
7: Pericos ayer cometió dos errores que sí fueron a la pizarra, dos errores del pitcher en jugadas de rutina, de esas de roletazos a primera base, en la asistencia, y Vladimir Gutiérrez cuando tenía el out no pudo sujetar la bola. Y bueno, pues a partir del segundo error particularmente, bueno, pues el mundo se le vino encima, ya no pudo sacar outs y los...

Diablos terminaron haciendo una inning de 10 bateadores y además de 5 carreras, que prácticamente pues sentenció el juego, porque del otro lado decíamos, Diablos tiene dudas en el pitcheo, sí, menos cuando lanza Trevor.

0: Power en el primer tercio, de la primera entrada a la tercera, tenía un solo punch. A partir de la cuarta entrada hasta la séptima, porque fueron 7 entradas completas de Bauer,
1: sí,
0: 6 chocolates.
1: Sí.
0: Trevor Bauer terminó el juego con 7 entradas, pelota de 5 imparables, 3 carreras, 3 ponches, 3 bases por bolas, 7 chocolates. Pero lo mejor lo vimos de la cuarta a la séptima, donde maniató a los pericos de una manera espectacular, ¿no? Bauer nunca se había presentado en el Parque Hermano Cerdán, pitcher liga mayorista, ganador de Cy Young, que su carácter y un problema extra diamante lo tienen fuera de la gran carpa, pero el talento sigue existiendo.
1: Correcto.
0: Es un pitcher que fue estrella de las grandes ligas,
1: sí,
0: y que bueno, pues ayer le dijo a Pericos, estate quieto. Pero además, mientras Bauer hacía lo suyo, Pericos le fue abriendo la puerta a los Diablos Rojos del México. Con la pizarra, 8-3 en la séptima entrada, hay una jugada donde, después de un batazo de Ramón Flores que se envasa, Liarvis Breto lo pesca entre primera y segunda, y en el tira-tira, Ramón Flores se escabulle, se barre por debajo de Samar Leiva y llega a segunda cuando era un out ya hecho. Y ese corredor en segunda anotó carrera para los Diablos.
1: Uh-huh.
0: Entonces, es el tipo de jugadas que Pericos anoche no hizo. Después, en la octava entrada ante Maylin Montilla, con hombre en primera base, un elevado a jardín central, Erlis Rodríguez hace el trabajo, hace un gran tiro porque hubo pisa y corre de primera a segunda, hace un gran tiro, pesca Sandoval, y Samar Leiva no puede controlar el tiro, se le escapa y es safe en segunda y termina anotando carrera. Entonces, a un equipo como Diablos no les puedes dar, digamos, segundas oportunidades. Pericos le ha dado en los juegos esas segundas oportunidades, y en general en la serie le ha dado esta oportunidad de regresar a la Ciudad de México, que el sábado parecía pues prácticamente muy, muy difícil. Todavía está en ventaja Pericos. Mañana miércoles va Antonio Santos, que es el pitcher de más victorias de la temporada en general en Liga Mexicana y para Pericos de Puebla, que ya ganó en la Ciudad de México en el juego 2, pero la realidad es que los Diablos están de regreso, están jugando buena pelota, otra vez es un equipo motivado, ¿no? El domingo era un dugout apagado, el de los Diablos, que se fue prendiendo. Ayer ya estaba, digamos, más que prendido.
1: Uh-huh.
0: Hicieron jugadas a la defensiva, una de Sandoval, en un batazo que iba a llegar al jardín y de espaldas a home termina engarzando la pelota a Sandoval, o una mano limpia en la tercera de Osvaldo Arcia. Así que, bueno, pues sí, Pericos tendrá que volver a jugar muy bien si quiere eliminar a Diablos. Tenía, digamos, 3 ventanas, ya falló 2.
1: Sí.
0: Todavía tiene una más, aunque ya no ante su público. Ahora es en la Ciudad de México el miércoles, porque si se van a 7, yo creo que la historia está más que contada, y los Diablos, creo, no tengo bola de cristal, pero si se llega a 7 juegos, por el ritmo de la serie, porque los Diablos se sabrían que vienen
1: embalados,
0: ya sería muy difícil para los Pericos de Puebla, ¿no? Uh-huh. Entonces, por eso decimos que se han complicado la vida los Pericos de Puebla.
1: Bueno, pues lo preveíamos, Toño, lo preveíamos, bueno, al menos aquí lo platicamos en corto.
0: Sí, o sea, los Diablos son los favoritos, pero Pericos, la realidad es que los hizo ver mal en los primeros 3 juegos,
1: sí.
0: Y además, pues estaba ante su público, y el domingo, pues no solamente perdió, sino que permitió este despertar de los Pericos, de los Diablos Rojos, y ayer, bueno, pues, y permitió con esa victoria del domingo, pues que Lorenzo Bondi, literalmente, si usted quiere, está improvisando el manager de los Diablos.
1: Mm.
0: Pero, pues, cuando tienes talento en el roster, pues puedes improvisar.
1: Uh-huh.
0: Y por lo pronto, la primera decisión de Bondi, muy brava, mandar a Bauer con 3 días de descanso, pues ya le rindió frutos, le rindió dividendos, porque lo regresa a la Ciudad de México. Siguen vivos los Diablos Rojos, de eso se trataba. Y bueno, pues a mí me parece que ese es el tema, que Pericos le permitió un resquicio a los Diablos Rojos del México.
2: Pues ahorita ya no juegan aquí en Puebla, se van para la
0: Ciudad. Se van a la Ciudad de México, hoy por eso es día de viaje, aunque el viaje sea corto.
1: Sí.
0: Y mañana es el sexto de la serie, a las 7 de la noche. Y si los Diablos ganan, Entonces hay juego el jueves.

0: es para ya definir al ganador de la serie. Si Pericos gana el miércoles, Pericos clasifica a la final de la zona sur, que está en entredicho en el sentido de que no hay rivales, porque ayer también Tabasco ganó 5-4 en Oaxaca y forzó el regreso a Villahermosa. Oaxaca y Pericos están en la misma situación, tienen arriba la serie 3-2, pero ahora van al parque del rival que tienen abajo y necesitan ganar uno para llegar a la final de la zona sur. Así que veremos, en la zona norte ya está definida la final, Tijuana contra Monterrey.
1: Muy bien. Los boletos van a escasear también, si no es que ya no hay, como sucedió ayer.
0: No, ayer y el domingo y el sábado. Sí. Fueron 3 llenazos en el Parque Hermano Cerdán, muy buen ambiente. Ayer sí, ya cuando caían de la 7ª y la 8ª entrada, cuando cayeron la 9ª carrera de los Diablos y la 10ª, ahí sí ya el público se empezó a ir del Parque Hermano Cerdán.
1: Pero estaba lloviznando, ¿no?
0: Empezó el juego lloviznando y por la altura del tercer episodio se quitó. Y bueno, pues ya no llovió, hacía frío, pero bueno, pues el público estuvo ahí en el Parque Hermano Cerdán pasando un buen momento, aunque los Pericos no pudieron
1: remontar.
0: Sí. Y ya darle la alegría de ver eliminados a los Diablos Rojos del México.
1: Bueno, pues así está, lo dijiste muy bien, es enemigo, si no lo terminas, se levanta.
0: Y es un equipo que busca el tricampeonato, ¿no? Con eso decimos todo. Solamente ha habido un tricampeonato en la historia de la Liga Mexicana de Béisbol, es lo que están buscando los Diablos Rojos del México, porque ese tricampeón fueron los Sultanes de Monterrey, así que... Es un rival muy poderoso el de los Diablos Rojos del México, y por eso este sentimiento de que los Pericos, lo dejaron despertar.
1: Fue suya y le dejaron ir. No, espero que no.
0: Bueno, pues todavía está en la serie, y la carta se llama Antonio Santos. Hay que decirlo también, es una muy buena carta que tienen los Pericos de Puebla para pichar en la Ciudad de México. El dominicano... Ya maniató a los Diablos, pues tendrá que hacer un trabajo espectacular para que los Pericos puedan volver a eliminar a los Diablos como lo hicieron en 2023, que se da, digamos, la coincidencia que en esa ocasión necesitó de 6 juegos para eliminar a los Pingos.
1: Muy bien, mi querido Toño, pues ahí está la esperanza. Mañana veremos qué es lo que sucede y aquí estaremos comentándolo el jueves.
0: Así es, gracias Gerardo.
1: Gracias Toño Abascal. Vamos a la pausa en este momento, son las 7 de la mañana con 31 minutos. Volvemos.
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5: Bien, estamos de regreso, son las 7 de la mañana con 34 minutos, 7:34, y bueno, pues en más información, en Puebla, a quien abuse del poder debe asumir las consecuencias de sus actos, afirmó el gobernador Alejandro Armenta al señalar que el ejercicio de un cargo público implica responsabilidad frente a la ciudadanía y ante la ley.
6: El mandatario evitó pronunciarse sobre las circunstancias que llevaron al gobernador de Sinaloa, Rubén Rocha Moya, a solicitar nuevamente licencia, pero remarcó que el poder debe ejercerse en beneficio de la sociedad y no utilizarse para intereses particulares.
5: Ante el proceso de negociación entre el Sindicato Independiente de Trabajadores de la Industria Automotriz Volkswagen de México con la armadora alemana por la revisión salarial y contractual de 2026, el gobernador también llamó a ambas partes a privilegiar el diálogo y alcanzar un acuerdo que permita evitar la huelga en la planta de Puebla.
7: Para nosotros es muy importante que exista conciliación, acuerdo, diálogo, y todo lo que tengamos que hacer para lograr ello, estamos en plena disposición. La Secretaría de Economía está atenta a lo que sucede con las armadoras y yo...
5: Bien, vamos con más información. Son las 7 de la mañana con 35 minutos. Está con nosotros Alejandro García, quien es presidente de la Canagraf Puebla. Bienvenido a esta tu casa. ¿Cómo estás, Alejandro?
8: Muchas gracias, Gerardo. Muchas gracias. Gracias,
5: Itzel. Bueno, platícanos por qué se está por realizar el Tech Capital y la segunda Feria de Industrias Creativas. ¿De qué se trata?
8: Esta es la segunda edición de este evento de Feria de Industrias Creativas que hacemos en conjunto con Tech Capital. Es un evento para comunicar y para todo el sector gráfico y la población abierta. Es un evento de publicidad, un evento de impresión, de que conozcan los materiales, las tendencias que hay para poder comunicar todo lo que quieran a través de su negocio, a través de las nuevas tecnologías y nuevas tendencias que hay en el mercado.
5: Ah, muy bien. Esto le interesa mucho a quienes se dedican primero a la publicidad, después a los que son impresores, a los que hacen proyectos, ¿verdad? ¿Cuándo va a ser esto?
8: Este evento es 15, 16 y 17 de octubre en el Centro Expositor. Es un evento sin costo, no tiene costo. Lo único que se pide es que se haga el registro a través de feriadeindustriascreativas.com y tienen acceso al evento, a talleres, a foros. Y más allá de solamente cerrarlo al visitante que sea enfocado al sector, yo te diría que puede ir cualquier persona que quiera implementar alguna mejora en temas de publicidad a su negocio, ahí va a encontrar nuevas opciones y diferentes alternativas.
6: Ok, también es una opción para, a lo mejor si usted tiene una tienda o tiene un establecimiento de un restaurante, cualquier cosa para poder pues mejorar también la imagen del negocio.
8: Exactamente, bueno, porque a veces nos enfocamos en la publicidad tradicional que conocíamos y en lo convencional, y hay muchas nuevas alternativas que pueden encontrar ahí, materiales publicitarios, promocionales o textiles, todos que lleven algún sello gráfico, que podría decirles que todos lo utilizan. Entonces, a veces nos enfocamos en lo tradicional, pero hay nuevas tendencias que se pueden utilizar e implementar para mejorar las condiciones de los negocios, ¿no?
5: ¿Qué marcas, qué productos, qué países participarán en esta segunda Feria de Industrias Creativas?
8: Pues mira, tenemos más de 120 expositores, tanto locales como nacionales. Encontrarán marcas como Xerox, como Rico, como Mimaki, que son

0: son marcas conocidas mundialmente, y también lo importante es que encontrarán a proveedores locales, porque estamos invitando también esto a abrirlo en un tema regional, estamos invitando al sureste del país y pues fortalecer a la industria poblana, ¿no? Entonces también encontrarán marcas y industria poblana que está dando a conocer sus productos y servicios.
1: Entonces, recuérdenos, ¿es en octubre?
0: Octubre 15, 16 y 17 de octubre en el Centro Expositor de Puebla. Se registran a través de feriadeindustriascreativas.com y el evento no tiene ningún costo, ni los talleres, ni los foros, ni el mismo acceso al evento. Solo pedimos que se haga el registro para un acceso más ordenado, ¿no?
1: Ok, para tener a lo mejor un poco más de idea para las personas que nos están escuchando, ¿hay algunas redes sociales que puedan entrar para conocer?
0: Sí, a través de las redes sociales, Feria de Industrias Creativas o Feria FICTI con las iniciales de Feria de Industrias Creativas, y ahí podrán estar conociendo quiénes van a ser los ponentes, de qué van a tratar los talleres, quiénes van a ser los expositores, cuáles serán los productos que estarán dando a conocer, los lanzamientos que habrán de las marcas en maquinaria, en insumos. Ahí podrán ir siguiendo toda la secuencia de la expo.
1: Ok, entonces es un evento muy, muy interesante, porque también tenemos algunos emprendedores que tienen su propia marca y que a lo mejor necesitan ahí algunas herramientas más, y aquí van a tener, lo van a tener en un solo punto, y pues qué mejor que sea aquí en el Centro de Convenciones.
0: Centro Expositor. En el Centro Expositor, en los fuertes, exactamente, en los fuertes. Y para los emprendedores, como bien lo decías, hoy van a encontrar ahí maquinaria ya no tan cara, que es mucho más accesible, sí, para que ellos puedan empezar su propio negocio, ¿no?
1: Entonces vamos a emprender, mi querido Gerardo.
2: Muy bien, pues gracias, Alejandro García, presidente de la CANAGRAF, que entiendo es la Cámara Nacional de la Industria Gráfica.
0: Sí, es correcto, Gerardo.
2: Muy bien, gracias por estar esta mañana con nosotros. Invitados todos ya están.
0: Muchas gracias.
2: 7:40 a.m. Mire, la Policía Estatal mantiene los operativos en la vía Tlixcayotl, luego de que, fue detenido el tirador. Está detenido el tirador, sin embargo, la seguridad se mantiene para evitar cualquier tipo de delito.
3: La Policía Estatal mantiene acciones de prevención, proximidad y vigilancia 24/7 sobre la vía Tlixcayotl, con el objetivo de garantizar la seguridad de quienes transitan por esta vialidad importante de la zona metropolitana. A través del agrupamiento Acero de la Secretaría de Seguridad Pública, se realizan patrullajes focalizados, dispositivos en puntos estratégicos y labores de disuasión.
4: Se recorren, por ejemplo, ahorita la vía Tlixcayotl, se recorren los centros comerciales, se hacen acompañamientos bancarios cuando las personas tienen que ir a hacer algún retiro o ir a dejar dinero a los bancos, se les hace el acompañamiento, se acuden a los auxilios por parte del C5.
3: Los Caballos Acero realizan recorridos disuasivos de manera coordinada con la Guardia Nacional, Defensa, Marina y Policía Municipal para fortalecer la seguridad de las familias poblanas, sumado al apoyo aéreo.
4: Pues nos ha ayudado bastante, ha bajado un poquito más la delincuencia, hemos encontrado y recuperado vehículos con reporte de robo, se ha llegado un poco más rápido a los auxilios, aparte por el tipo de vehículo que traemos nosotros, llegamos un poco más rápido a los auxilios que las unidades. Lógico, las motocicletas pueden filtrar en medio de los vehículos para llegar más pronto al auxilio.
3: Ante alguna emergencia, peatones y automovilistas se pueden acercar a las fuerzas de seguridad o pedir el apoyo al 911 para atender cualquier emergencia que tenga o que perciba alguna conducta que altere el orden público. Con imágenes de Neri Lucero, para SICOM Noticias, David Portillo.
2: Muy bien, saludamos a Carlin Krypton, que ya se está reportando con nosotros esta mañana. Como siempre, nos envía una tacita de café. Muchas gracias.
1: Gracias, muy buenos días. Por acá nos dicen, saludos a todos. Es un gusto escucharlos a diario, escuchar el noticiero. Los escuchamos.
2: Gracias.
1: En Guadalupe Victoria, su amigo Juan Rivera, que ya se está reportando esta mañana.
2: Gracias.
1: También nos dicen, saludos a Toño Abascal, desde Quecholac, la familia Hernández Castillo, el Chema. Uh-huh. Y también nos manda saludos a ti, a mí y a todos los de SICOM desde Gerardo Herrera, desde Quecholac nos manda. También nos dice por acá Felipe Sánchez, los escucho desde la colonia Aquiles Cerdán, saludos y bendiciones para todos ustedes, bonito programa, buenos días para mi amigo Gerardo.
2: Gracias, Felipe, buenos días.
1: También por acá

0: Joel Pérez, que nos saluda esta mañana y nos dice felicidades, un fuerte abrazo lleno de bendiciones a nuestra amiga Alina, hoy por ser su cumpleaños, que disfrute su día al máximo. Nosotros ya estamos esperando las excelentes noticias al amanecer desde San Lucas el Grande, y le dice felicidades en sus 22 añitos, ¿eh?
1: ¿Sí le atinó? No, ¿verdad? No. No, todavía no llega al segundo piso.
0: Todavía no. Bueno, dice, buen amanecer, pásenla muy bien.
1: Así es.
0: Por acá nos dicen, saludos desde el estado de Tlaxcala, que ya nos están escuchando. Recuerde, usted también nos puede mandar un mensaje al 2215-8756-57.
1: Bien, y información aquí del municipio de San Pedro Cholula, la Procuraduría Federal del Consumidor, la Profeco, suspendió la comercialización de bienes, productos y servicios del Hotel Santa Rosa, que se ubica en el Portal Guerrero número 5, aquí en San Pedro Cholula, luego de una visita de verificación derivada de una denuncia ciudadana. Durante la inspección se detectó que el establecimiento no exhibía las tarifas del servicio de hospedaje a la vista de los consumidores y no informaba los términos y condiciones para la prestación del servicio, por lo que fueron colocados sellos de suspensión. La Profeco reiteró su llamado a los proveedores a cumplir con la normatividad y ofrecer información clara, veraz, oportuna y suficiente. La verdad que enhorabuena para la Profeco, porque está trabajando. Está trabajando muy bien, está atendiendo todas las solicitudes de los usuarios en términos de negocios, transacciones comerciales, etcétera. Lo que tiene que ver con la defensa de los derechos del consumidor. Bueno, la Fiscalía de Puebla también trabajó y cateó y aseguró un inmueble utilizado como heladería, pero ahí presuntamente se almacenaba y comercializaba narcóticos aquí en la capital poblana, logrando la detención de Juana Lucía N.
0: Además, las fuerzas de seguridad aseguraron al interior del predio 44 dosis de sustancia granulada de aparente cristal, así como un objeto con características de arma de fuego tipo pistola.
1: Asimismo, obtuvo auto de vinculación a proceso en contra de Óscar N., de 18 años de edad, como presunto responsable del delito de homicidio calificado, cometido en agravio de dos personas de sexo masculino.
0: De acuerdo con las investigaciones, el 19 de agosto de este año, ambas víctimas se trasladaron a bordo de una motocicleta al municipio de San Salvador Huixcolotla para encontrarse con el hoy imputado. Al arribar al sitio, Óscar N. sacó un arma de fuego y disparó en la cabeza a uno de los masculinos, provocándole la muerte de manera instantánea.
1: Por otra parte, durante la semana que comprende del 17 al 23 de agosto, la Secretaría de Seguridad Pública, con apoyo de autoridades federales y municipales, recuperaron más de 39.600 litros de combustible. Las acciones operativas implementadas por las fuerzas de seguridad en Tepeaca y en San Salvador el Verde también permitieron la detención de tres personas por su probable participación en delitos en materia de hidrocarburos. Además, se logró la inhabilitación de dos tomas clandestinas y el aseguramiento de dos inmuebles y 29 vehículos. Bueno, 7:47, ayer se registró una explosión de un polvorín, Itzel y Zamora.
0: Así es, una explosión registrada en la zona del Cerro Zapotecas, en San Cristóbal Tepontla, allá en San Pedro Cholula. Esto movilizó a cuerpos de emergencia tras el reporte de una columna de humo.
1: Protección Civil Municipal informó que tras realizar una inspección, se descartó que el incidente ocurriera en un taller de pirotecnia. De acuerdo con la primera información, el hecho se habría originado por acumulación de gas en una caseta de vigilancia perteneciente a un taller de pirotecnia regulado.
0: Posteriormente, también se informó que se trató de un incendio en un jacal donde se almacenaban residuos. La situación fue controlada en su totalidad y no se reportaron personas lesionadas ni afectados.
1: Bueno, en información deportiva también, y que tiene que ver con talentos poblanos, 7:48, fíjate que 8 jóvenes que son del municipio de Quecholac.
0: Así es, donde nos están escuchando.
1: Ah, sí. Uh-huh. Ah, sí.
0: Es que nos acaban de mandar saludos.
1: Pues. Bueno, pues ahí está.

0: a nuestro amigo Chema. Bueno, desde allá, 8 jóvenes han logrado poner el nombre de Puebla a través del deporte, del kickboxing, de las artes marciales. Este grupo de arte marcialistas poblanos representan a nuestro estado a nivel mundial y les ha ido muy bien con los resultados. Mi compañero Juan Pablo Ramírez preparó esto.
1: Hace algunos años todo comenzó como un sueño entre guantes, disciplina y horas de entrenamiento. Hoy 8 jóvenes originarios de Quecholac han logrado que el nombre de Puebla trascienda fronteras al convertirse en referentes mundiales.

0: Nosotros entrenamos niños desde los 5 años en adelante, niños y niñas, jóvenes, adultos. Tenemos personas mayores de 45 años y todo el mundo es bienvenido en el gimnasio. Hemos tenido la fortuna de competir casi en toda la República.
1: Detrás de cada medalla hay sacrificios, madrugadas, lesiones y una determinación inquebrantable por superarse.
2: Llevo 3 años entrenando y practico y compito más en kickboxing. Actualmente soy campeón del mundo. Fuimos a Italia en el año pasado, en noviembre, y obtuvimos el primer lugar.
1: Las mujeres también han encontrado una oportunidad para demostrar su talento.
3: La verdad, en el gym, en la academia, a mí nunca me han hecho ninguno de menos, todos somos iguales. Y pues a pesar de eso, ellos siempre han estado ahí como échale ganas. A Cris, la vez pasada que peleé, estuvo de que no, ahí echándome porras, y pues se siente muy bien que los hombres pues también nos apoyen a nosotros.
1: Su historia es el reflejo de que el esfuerzo y la constancia pueden romper cualquier barrera. Desde un municipio poblano han logrado ganarse el respeto de competidores y entrenadores de distintas partes del mundo. Hoy son orgullo para Quecholac y el estado, pero sobre todo una inspiración para las nuevas generaciones, quienes se encuentran en el deporte un camino para transformar su vida. En la cámara, Osvaldo Aguilar, informó para SICOM Noticias, Franco Arteaga.
4: Qué bueno, felicidades y felicidades a todos los jóvenes, señoritas que hacen deporte, que también a lo mejor no ganan medallas, a lo mejor no ganan títulos, pero todos los días se esfuerzan, todos los días para ir a entrenar.
5: Sí, estos entrenamientos pues los van haciendo mejores deportistas, mejores estudiantes, porque también es disciplina, ¿no?
4: Fíjate
5: que es constante.
4: Que yo no he entrenado box, pero sí kickboxing en algún tiempo, y es un entrenamiento durísimo, durísimo, durísimo. La verdad es que mis respetos, por eso lo digo, mis respetos para la gente que entrena estos deportes, que no son para andar ahí violentándose en la calle, no. Al contrario, se vuelven muy respetuosos, se vuelven muy disciplinados, y bueno, pues esto es bueno para la sociedad, que la gente practique estos deportes.
5: Sí, yo creo que son de los que llegan a evitar, ¿no?, la confrontación con las personas.
4: Claro.
5: Porque aunque tienen técnica, aunque te saben dar un buen golpe.
4: Es que eso es el
5: ahí
4: problema.
5: Ahí está el respeto, ¿sabes qué? No me meto contigo, mejor.
4: No, porque vamos. Una vez que ya sabes cómo aplicar un golpe, lo evitas,
5: sí.
4: Porque te puedes ir a la cárcel, ¿eh?
5: Sí, sí, sí.
4: Si tú golpeas a alguien,
5: lo vas a dejar lesionado porque sabes que tienes técnica.
4: No, pues lo apagas enseguida, ¿eh? Lo desconectas, lo desenchufas y se va. Sí. No, por eso. Pero esto es a través del tiempo, a través del entrenamiento.
5: Sí. Práctica, mucha práctica.
4: Yo antes de la pandemia, mucho antes, hace como 10 años, lo entrenaba. Lo entrenaba, que no lo practicaba, lo entrenaba. Y prácticamente salía arrastrándome del tatami, del lugar donde...
5: El esfuerzo. Es que imagínate, o sea, yo creo que todos los deportes o los... pues sí, es deporte. Hacen que muevas cada uno de tus músculos que ni siquiera sabías que existían en esa parte de tu cuerpo.
4: No, yo sí sé. Yo sí sé qué músculos tengo. O sea, no digas eso.
5: Es un decir.
4: Ay, ya sé. Bueno.
5: Ya nos exhibiste. Ya vámonos.
4: Vámonos con Eloisa Rodríguez. Está en la vía telefónica desde Tehuacán, y es que

0: allá, ¿qué cree? Hay una persona que se hace pasar por sacerdote para pedir dinero. Platícanos esta historia, Eloísa, muy buenos días.
1: Hola, ¿qué tal? Muy buenos días a ustedes y al auditorio. Efectivamente, habitantes de las colonias Miguel Romero, San Rafael y Juan Pablo II en Tehuacán alertaron en grupos de WhatsApp por la presencia de un sujeto que se hace pasar por sacerdote pidiendo ingresar a los domicilios con el argumento de dar la bendición a cambio de una cooperación económica. Sobre dicha denuncia ciudadana fue Sara Jiménez, presidente de la colonia San Rafael ubicada al norte de Tehuacán, quien detalló que las imágenes del sujeto fueron difundidas ya en grupos de WhatsApp en distintas parroquias para advertir a la población sobre su presencia. Por lo anterior, los colonos de la zona norponiente de Tehuacán solicitaron a las autoridades eclesiásticas intervenir para aclarar a la identidad del hombre vestido de sacerdote y determinar si pertenece entonces a alguna parroquia de la región de Tehuacán. Sobre esta condición, la iglesia de San José Obrero, ubicada precisamente en la colonia de la presidenta, señaló que el sujeto no forma parte de la diócesis de Tehuacán, ni es presbítero, por lo que llama a los habitantes a evitar el acceso de ese sujeto a sus hogares, al tiempo de que les pidió mantenerse atentos, y no proporcionar información sobre los integrantes de la familia, así como también alertar a las autoridades sobre cualquier situación que se considere irregular. Estamos a la espera de que la diócesis de Tehuacán emita algún comunicado para aclarar la pertenencia de esta persona procedente de alguna parroquia de la región o bien de algún otro estado. Es la información esta mañana desde Tehuacán.
0: Bien, estamos de regreso, son las 7:55. No sé si aprovechar e ir a la pausa, Isela Zamora, porque tenemos invitados ya. Pues, grandes invitados el día de hoy, pero
2: Yo digo que
0: ¿qué hacemos? A ver, la producción, ¿qué hacemos? Vamos al corte, ¿no? Vamos al corte y regresamos. Nada más rápidamente decirle, estamos transmitiendo en Facebook. La página oficial es SICOM Radio 105.9 FM. Y también estamos recibiendo sus mensajes de texto y audio en el WhatsApp 2215875657. Y saludamos a Carla en Krypton y también a Laura S. Dice, muy buenos días, saludos a Lina Martínez, felicidades por su cumpleaños. Vamos a la pausa.
2: Volvemos.
0: Sí.
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3: Son las 8 de la mañana de este martes 25 de agosto de 2026. Vamos a la segunda hora de Noticias al Amanecer. Quédese con nosotros. Aquí está el resumen informativo. En México se aborda la violencia digital contra las mujeres a través de un documental sobre la Ley Olimpia. El gobernador Alejandro Armenta llamó a no violentar a las mujeres en Internet y destacó la necesidad de respetar sus derechos.
4: Hola, fue reconocido por ONU Mujeres México por la operación de las Casas Carmen Cerdán, espacios que brindan atención y acompañamiento a mujeres que enfrentan situaciones de violencia.
3: El gobierno estatal destacó que el Plan Integral de Movilidad busca generar justicia social y mejorar las condiciones de traslado para las y los poblanos.
4: El gobierno estatal denunció falta de planeación por parte de la empresa Agua de Puebla al señalar que las empresas realizan trabajos que terminan afectando las vialidades.
3: En otros temas, Armenta hizo un llamado al diálogo entre el sindicato y Volkswagen con el objetivo de alcanzar acuerdos en beneficio de las partes.
4: También las autoridades suspendieron un hotel ubicado en los portales de San Pedro Cholula.
3: Se registró una explosión de un polvorín ubicado en las faldas del Cerro Zapotecas. El incidente dejó únicamente daños materiales sin reporte de personas lesionadas.
4: 8 jóvenes originarios de Quecholac han logrado llevar el nombre de Puebla a escenarios internacionales al convertirse en referentes mundiales de las artes marciales y el kickboxing.
3: El gobierno estatal presentó un balance en la promoción de pueblos en medios especializados como parte de las acciones para fortalecer la presencia turística de la entidad.
4: Una organización denunció al municipio de Altepeji por presuntamente contar con una fosa clandestina utilizada para dar muerte a perros.
3: Atlixco se prepara para las festividades del Día de Muertos con la producción de flores de temporada que representan uno de los principales atractivos y tradiciones del municipio.
4: Fueron detenidos 20 presuntos integrantes del cártel Jalisco Nueva Generación durante operaciones simultáneas realizadas en Hidalgo, Jalisco y Michoacán.
3: El gobierno federal anunció 37.503 espacios en universidades para jóvenes que no logren ingresar a la UNAM como parte de las alternativas para continuar sus estudios.
4: El gobierno de México convocó al segundo simulacro nacional 2026 y llamó a la población a participar para fortalecer la cultura de prevención ante sismos.
3: Información internacional, el presidente de Estados Unidos, Donald Trump, impuso aranceles del 50% a automóviles y acero procedentes de Canadá.
4: Estados Unidos analiza revocar hasta 200.000 visas B1 y B2 a personas que han solicitado asilo.
3: Dos fuertes sismos sacudieron Costa Rica y generaron al menos 60 réplicas, por lo que las autoridades mantienen el monitoreo de la actividad sísmica.

0: Son las 8 de la mañana con 2 minutos, 8-2 de este martes 25, y nos da mucho gusto saludar aquí en el estudio a nuestros invitados. Está con nosotros Mónica Barrientos, quien es subsecretaria de Industria y Comercio. Buenos días,
1: hola,
0: bienvenida.
1: Hola, ¿cómo están? Muy buenos días,
0: muy
1: gracias
0: bien.
1: Por recibirnos.
0: No, bienvenida. En su casa. Y nuestro amigo Charlie Meyer, quien es director general de Foodie Black Week. ¿Cómo estás?
2: Bien, ¿cómo están?
0: No,
2: bien,
0: pues gusto verlos por acá. Contentos de recibirlos. Platíquenos,

0: Mónica Barrientos, bienvenida. ¿De qué se trata este esfuerzo que están haciendo, esta colaboración?
1: Pues muchas gracias. Pues fíjate que, como nos lo ha indicado nuestro gobernador Alejandro Armenta, de seguir trabajando por amor a Puebla y, por supuesto, más allá de pensar en grande, trabajar y hacer realidad cosas en grande, pues te platico que hace, bueno, en el 2025 estuvimos por allá a nombre del gobierno del estado de Puebla, en Barcelona, en la región de Cataluña, y pues tuvimos la fortuna de lograr ahí hacer un jaloneo ligero para lograr traernos a la Foodie Black Week desde allá, ¿no? Entonces es la primera vez que vuela desde Europa, llega a Puebla por primera vez de este lado, en México es la primera vez que llega la Foodie Black Week, pero además fíjate que es un ejercicio fascinante. A todos estoy segura que nos gusta de repente consentirnos un poquito con el tema de la gastronomía, y Puebla, bueno, ustedes que también son poblanos y difunden tanto nuestra Puebla, pues sabemos que tenemos una riqueza gastronómica, vaya, que es de presumirse, de saborearse, y justo de ello se trata la Foodie Black Week, en una semana en donde platillos especiales, promociones especiales y descuentos te llamarán la atención y te harán llegar a lugares donde ni sabías que existen aquí en nuestra preciosa Puebla, en todo el estado, porque todos los establecimientos están invitados, desde los más pequeñitos, taquerías puede ser restaurantes, los hoteles con sus propios restaurantes, y bueno, esto es muy sencillo de registrarse y ahorita Charlie les platicará, pero estamos muy contentos de anunciar que se aproxima el inicio de la Foodie Black Week aquí en Puebla.
0: Buenísimo, ya se me está antojando, Charlie, ¿en dónde va a ser la sede y cómo va a ser esta mecánica para?
2: Mira, Foodie Black Week, más que un evento, es un movimiento estilo Black Friday, estilo Buen Fin,
0: ¿sí?
2: Pero esto está en tributo a la gastronomía y la hostelería, ¿no? Nosotros trajimos este concepto de España, esto tiene 4 años ya en Cataluña y Madrid, y es muy exitoso en Europa, y bueno, decidimos traerlo por primera vez con los empresarios de allá, traer este concepto por primera vez a México, y qué mejor que en Puebla, que es una ciudad tan gastronómica, ¿no?
0: Sí.
2: Más de 300 lugares están poniéndose en disposición con sus ofertas, descuentos, 2x1, hay regalos y regalitos especiales de parte de los restaurantes, que puedes ver a través de www.foodieblackweekpuebla.com.
0: Yeah.
2: Ahí puedes checar y puedes ver, están los descuentos, están las promociones, y puedes ir a cualquiera de estos lugares a preguntar sobre la promoción. Más que un evento, es que la gente vaya a los restaurantes a aplicar sus descuentos y promociones que están a través de la alta de la página web. Eso es básicamente Foodie Black Week.
0: Creo que lo dijiste muy bien, o sea, no es un evento, una expo que vayan a un punto, sino que durante esa semana habrán descuentos especiales para los buenos comelones que somos.
1: Sí, Itzel, Gerardo, fíjense que en breve ya van a empezar a ver por ahí unos banderines rositas muy simpáticos, con unas caritas muy sonrientes, que te estarán diciendo, aquí es la Foodie. Ajá. Entonces, es la oportunidad de ir, de entrar, porque se están preparando con menús especiales, con bebidas especiales, con descuentos promocionales, para decir, ven, entra, conóceme, saborea lo que yo hago, y pues es una oportunidad. Agradecemos también la participación de las y los empresarios poblanos que están sumados, las cámaras, porque es un esfuerzo conjunto. Entonces, lo que queremos es que Puebla en estos días brille, jale la atención internacional, porque además eso nos permitirá ampliar la derrama económica, generando también que llegues, te hospedes y que disfrutes de esta deliciosa gastronomía de Puebla. Si bien sabemos que hoy estamos todos apurados probando chiles en nogada, bueno, pues es la oportunidad entre los chiles en nogada y las fiestas patrias para que no nos detengamos, y con precios especiales, ¿no? Es una gran oportunidad para ir a los establecimientos en Puebla.
3: Las fechas, ¿cuándo podremos realizar estas promociones? Si hay algún tipo de inscripción también, sí, en la página.
1: Así es, de hecho es a partir del 4, la inauguración es el día 3 de septiembre, y del 4 al 13 son 10 días que les invitamos a que recorran todos los establecimientos, que lo disfruten, y también está la sorpresa del Turibús. Charlie, platícanos cómo está.
2: Sí, bueno, el Turibús va a ver la ruta Foodie, que va a ser del viernes 4 al domingo 13 de septiembre. La gente va a poder llegar al Zócalo a montarse en el Turibús, aplica aplica ahí su descuento en el Turibus para ir a una ruta foodie en lugares icónicos de la gastronomía del centro. Entonces puedes disfrutar de la gastronomía, te cuentan la historia de los lugares, entre otros. Ese es de las cosas aquí, de los juguetes padres que tenemos dentro de la Foodie Black Week. Y a mí me gustaría acotar algo. Ahorita

0: platicamos el tema de que siempre son eventos, ¿no? Esto nace de una iniciativa de que cuando tú invitas a los restaurantes a eventos, bueno, yo que soy productor de espectáculos, al restaurante le cuesta mucho dinero ir al lugar, llevar la cocina, llevar a la gente, llevar las barras. O sea, se le hace muy caro al final una activación.
1: Es como poner un negocio.
0: Es complicadísimo. Sí. Entonces, esto nace de la iniciativa. En vez de tú llevar todo, pues ya nosotros vamos y hacemos la promoción para que vayan a tus restaurantes, que ya tienes todo montado. Entonces, la intención también es que no solamente el sabor, puedas conocer los locales, puedas disfrutar de los espacios y que al final se convierta en una fiesta gastronómica en estos 10 días de la Foodie Black Week, que va a estar padrísimo.
1: Está buenísimo. A mí no se me hubiera ocurrido esta acción, fíjate, esta acción simultánea de 300 negocios o quizá más que se vayan a unir, ¿no? Provocando una derrama económica importante. Uno. Dos, que la gente vaya y conozca lugares nuevos. Tres, que consuman. Cuatro, que los empresarios se beneficien de manera permanente, porque habrá quienes digan, oye, pues yo le voy a invertir, entre comillas, voy a invertir en preparar un menú rico, sabroso, atractivo, con tal de obtener mayores comensales cada vez, ¿no? Entonces, creo que es una gran esfuerzo que hace la Secretaría de Industria y Comercio, y felicidades por esta gran iniciativa también, Charlie.
0: Sí, no, muchas gracias, de verdad. Invitar a todos los restaurantes a que se registren, estamos a tiempo. En foodieblackweekpuebla.com es importante hacer esta acotación, que está el Black Friday.
1: Sí.
0: Este es el Black Week, ¿no? Pero del foodie, ¿no?
1: Sí.
0: Por eso se llama Foodie Black Week, el concepto. Y que se registren, es gratuito. La gente puede entrar, los restauranteros pueden entrar gratis. Es muy fácil registrarse, ¿verdad? Ahí pones nombre, teléfono, contacto, logo, cuál es la promoción que le quieres dar a la gente. Y la gente se va a meter ahí en las listas a ver quién es el mejor promoción para ir a los lugares.
2: Ahorita ya podemos ingresar y conocer algunas promociones.
3: Sí, okay.
2: Y será a partir del 3 de septiembre.
0: Del 4 de septiembre al 13 de septiembre.
2: Ok, para estar atentos de todas esas promociones.
3: Y bueno, ojalá que nos acompañen a la inauguración.
0: La inauguración será el 3 de septiembre en el Parque del Arte. El Parque del Arte está haciendo como un corredor de food trucks durante los 10 días de Foodie Black Week. Y el 3 de septiembre a las 5 de la tarde es el corte de listón oficial de toda la dinámica que habrá en el estado.
1: Que está bien padre el Parque del Arte. Acabo de ir el sábado a estrenar las canchas de pádel. Está
0: pádel del arte.
2: Por rehabilitación.
1: Sí,
0: buenísimo.
1: Sí. Está buenísimo. La verdad es que ahorita hay poca gente, mejor, porque jugamos a todo dar. está muy padre. Pues felicidades. Entonces, viernes 3 en el Parque del Arte.
2: 4.
0: Viernes 3 en el Parque del Arte, 5 p.m. Es abierta la invitación. Uh-huh. Y a partir del 4, a partir de que los negocios abren los establecimientos, arranca la Foodie Black Week.
3: A partir del 4, pues les invitamos a que estén atentos, que se animen. Como dice Charlie, también es una gran oportunidad para utilizar el Turibús, que también los empresarios que están sumándose en este ejercicio, pues están en esta dinámica. Y creo que es una semana de fiesta en Puebla, una semana de poder disfrutar de todo lo que hay, de atreverte a entrar a esos lugares. Y también sabemos que vamos a encontrar, porque ya nos está pasando, lugares que muchas personas aún no conocíamos y que gracias a este reflector tan importante de nivel internacional, pues están dando a conocer, además con un tema muy especial para la Foodie Black Week. Así que todos invitados, los esperamos a que se atrevan a ir bajando. Van a ver que a partir del 3 empezarán a ver estas banderitas que están ahí, algunos
1: rosas,
3: rosas con una carita muy alegre, que les invitarán a decir, entra, te estamos esperando. Y pues invitamos a las poblanas y a los poblanos a sumarse a este esfuerzo, logro de nuestro gobernador Alejandro Armenta.
1: Muy bien, pues gracias por estar esta mañana anunciando este Foodie Black Week Puebla 2026. Gracias, Mónica Barrientos, su secretaria de Industria y Comercio, y Charlie Meyer, director general.
0: Muchas gracias por recibirnos.
3: Bienvenidos. Muchas gracias, y les dejamos un saludo de nuestro titular, Víctor Gabriel Chedraui, secretario de la SEDETRA. Muchísimas gracias por recibirnos.
1: Con mucho gusto.
3: Gracias.
1: 8:13.
4: Más información. ¿Usted qué tan responsable es con sus mascotas? ¿Está seguro de velar por los derechos de los seres sintientes?
1: Sí.
4: Pues aquí vamos a ver un reportaje que nos tiene Juan Pablo Ramírez.
1: A ver.
5: La Asociación Civil TAC, una protección al entorno, presentó una denuncia

0: ante la Fiscalía General del Estado en contra del municipio de Altepeji en la región de Tehuacán, Puebla, luego de localizar dos fosas clandestinas donde eran maltratados perros para posteriormente desvivirlos y abandonarlos en bolsas negras.
1: Todo lo que está sucediendo es muy grave, porque quienes tienen que dar el ejemplo de un manejo adecuado de seres sintientes son precisamente los funcionarios públicos. No basta con decir, ay, bueno, recogimos dos porque los envenenaron y les dimos sepultura. No, el mal manejo de toda esta situación es por lo que está siendo señalado el municipio.
0: Lo anterior surgió tras la búsqueda de un canino que fue reportado como desaparecido. Vecinos del municipio de Altepeji evidenciaron a la Asociación Protectora de Animales, TAC, que han sido testigos de la presencia de camionetas que se dedican a levantar canes de la calle para posteriormente trasladarlos a las fosas.
1: Diversos testimonios de ciudadanos y de vecinos indican que en las madrugadas es cuando unidades del municipio comienzan a levantar perritos, y otros testigos mencionan que les están dando hasta 4 horas de vida.
0: De acuerdo con la ley, un centro de bienestar animal debe contar con al menos 30 días de resguardo a cada animal que levanten. Únicamente se puede aplicar la eutanasia a aquellos seres sintientes que ya no tenga solución su vida. Por ello se hace también un llamado al respeto a la vida animal y a la tenencia responsable de las mascotas.
2: Y bueno, hablar de bienestar animal es mucho más complejo con respecto a nada más ofrecer un lugar para dormir, alimentación o agua, puesto que actualmente se les considera como sujetos de derecho a una vida libre de cualquier tipo de violencia.
0: De acuerdo con la Ley de Bienestar Animal, en su última actualización en 2024, se establece que los funcionarios públicos municipales serán castigados con hasta 9 años y medio de prisión por maltrato animal. Con imágenes de Albertico Hernández, informó para Sicom Noticias, Juan Pablo Ramírez.
3: Muy bien, continuamos con más información, 8:15 a.m.
4: Información que nos dice que tras la detención del presidente municipal de Tianguismanalco, Juan Pérez Moral, su suplente Edgar Pérez Rosas asumió el cargo al frente del ayuntamiento de esta demarcación para concluir el trienio 2024-2027. Pérez Rosas fue registrado como presidente municipal suplente dentro de la planilla que encabezó Juan Pérez, por lo que tras su detención registrada el pasado 17 de agosto, el cabildo de Tianguismanalco permitió su llegada a la presidencia municipal. Cabe recordar que Juan Pérez fue detenido y vinculado a proceso, acusado por su presunta participación en el delito de violación.
3: Bueno, vamos a conectarnos en este momento con nuestra compañera Enid Herrera hasta Izúcar de Matamoros, y es que tiene información de un operativo importante que se realizó en el municipio de Izúcar de Matamoros en una operación conjunta de la Fiscalía General de la República y la Fiscalía General del Estado. Te escuchamos, Enid, muy buenos días.
5: Hola, ¿qué tal? Muy buenos días, les saludo con mucho gusto, igual que a todo el auditorio, y efectivamente compartir esta información que se realizó un operativo importante por parte del área de seguridad estatal. Se efectuó un sobrevuelo en el municipio de Izúcar de Matamoros con la intención de reforzar esas acciones de seguridad que se efectúan en este caso aquí en la región mixteca. Destacamos que en este operativo estuvieron participando la Fiscalía General del Estado de Puebla a través de la Fiscalía Especializada en Investigación de Secuestros y Extorsión. Se realizó esta acción con la intención de salvaguardar toda la integridad de la población. También se efectuaron estas acciones de manera específica con la intención de
3: no estás cubierta.
4: Listo.
3: Pues estamos perdiendo la comunicación.
4: ¿Ya no está?
3: Bueno. Okay. 8:17 a.m. 8:17 en otra información.
4: Algunos mensajes, mi querido Gerardo Herrera, que nos están llegando por acá al 2215-8756-57. Nos dice la terminación 9814. Buenos días.
3: Buenos días.
4: Un fuerte abrazo a todos los de SICOM.
3: Ah, muy bien. También por acá mandan una

0: Felicitación para Ali. Ya perdí el mensaje, acá está. Ricardo de Acatlán dice: feliz cumpleaños a Alina, que se la pase muy bien, Alina, y muy bonito.
1: Felicidades para Alina. También por acá nos dice: hola, buenos días, los saludamos, saluden al señor José, que los está escuchando todas las mañanas, pero no nos dicen de dónde nos están escuchando, al interior del estado.
0: ¿En dónde será?
1: ¿En dónde y de dónde? Ya no me hagas esa cara, tienes razón. Sí, ¿en dónde nos están escuchando?
0: Sí, sí, sí, por favor. Canek Rivera también nos manda saludos esta mañana, gracias.
1: Buenos días.
0: 8:18.
1: Por acá nos dice: hola, los escuchamos como cada mañana. Muy buenos días a todos los de SICOM Radio. Siempre los sintonizamos y ahora en las redes sociales también los seguimos.
0: Súper.
1: Bueno, recordarle que en Facebook nos encuentra como SICOM Radio 105.9 FM. Y estamos totalmente en vivo.
0: Oye, hablando de las redes sociales, síganos en X, no sean malitos. Por vida suya, diría mi abuelita. Nada más tengo 30,000 seguidores.
1: Oye, yo solamente tengo 1,000,000.
0: No, no. Va. A ver, voy a decir mi red social en X para que le entre y me dé follow, me dé seguir, por favor. Estoy como arroba Gerardo-Herrer. Uh-huh. Un H, Herrer. Gerardo-Herrer. Y yo le doy seguir a usted también, con mucho gusto. Me manda un mensajito y le doy seguir, ¿vale?
1: Así es.
0: ¿Tú cómo estás, Itzeli?
1: Yo estoy muy bien, ¿y tú?
0: Aparte.
1: En la red X es de como Itzahudies, ahí me encuentran, siempre tenemos información. Y también en TikTok. Estoy como Itzahu. Ah. Tú estás como
0: AG. Yo estoy medios, como ¿no? AG.medios.noticias.
1: Así es. Ajá. Y bueno, yo tengo un poco de contenido de algunos pueblos mágicos que de repente visito, algunos lugares bonitos.
0: Sí.
1: Y
0: también videos de Halloween tienes también.
1: Ah, bueno, fue un reportaje que hice de los disfraces.
0: Sí, de los
1: disfraces. Monstruo. Sí, que había ahí también.
0: 8:20. Ay, no. Vamos a enlazarnos con mi compañera Meida Romero hasta Huauchinango, que tiene información esta mañana de una asamblea informativa del programa Vivienda para el Bienestar. Te escuchamos, Meida, buenos días.
2: Así es, ¿qué tal, Gerardo? Muy buenos días, saludo también a Itzeli en esta mañana y efectivamente compartirles de la información que ocurrió precisamente en esta parte de la Sierra Norte, y es que el recinto ferial fue sede de estas asambleas informativas del programa Vivienda para el Bienestar, que es impulsado por la Comisión Nacional de Vivienda, la CONAVI, y la Secretaría de Bienestar, con el objetivo de brindar información y orientación a las personas beneficiarias seleccionadas. Y bueno, en este recinto se dieron cita más de 73 personas, donde durante estas reuniones las autoridades explican a las familias los detalles del programa, resuelven dudas y ofrecen orientación sobre el seguimiento de sus trámites correspondientes. Para facilitar también este proceso, Gerardo, te comparto que se instalaron mesas de atención en las que las y los beneficiarios pueden recibir asesoría personalizada. Como parte de este acompañamiento, se brindó apoyo a las familias que requieren pues documentación en caso de no contar con alguno de ellos. Durante la asamblea estuvo la delegada del bienestar de la microrregión 02 aquí en Huauchinango, Oliva Lecona, quien proporcionó información detallada sobre el programa Vivienda para por la contingencia, además de escuchar las necesidades de estas inquietudes de la población y, por supuesto, orientar a la familia sobre los pasos a seguir. Compartirte, Gerardo, que este programa, bueno, pues es el resultado de la coordinación entre los distintos niveles de gobierno, por supuesto, de la presidenta Claudia Sheinbaum y el respaldo del gobernador Alejandro Armenta, así como las instancias municipales y
0: la perdimos también.
2: Protección Civil continúa realizando estos recorridos de monitoreo a las distintas comunidades o zonas de riesgo, y bueno, pues continúan precisamente dando este seguimiento a las familias que fueron afectadas por las lluvias en octubre de 2025. Es la información.
0: Gracias por tu reporte, Meida Romero. Estamos pendientes.
2: Claro que sí, excelente día.
0: Excelente día. 8:23. Mire, el plan de medios de Puebla en materia turística fortalece la promoción de la entidad a nivel internacional con presencia multicanal y alianzas estratégicas en los principales mercados. Actualmente se trabaja con 30 medios especializados y agencias de viajes.

0: con impacto en 13 países.
1: Para nosotros son más reservaciones, más visitantes, más noches de hotel y sobre todo una mayor comercialización y diversificación hacia los destinos que tenemos en el estado de

0: Pues este ingreso de muchos negocios de Puebla a la guía, no a la guía Michelin como tal, sino como un certificado, ¿no?
1: Así es, una referencia,
0: reconocimiento,
1: ¿no? Reconocimiento a estos negocios, que en sí, aquellos, por ejemplo, como las taquerías o el tema de las semitas ahí en La Cocota, ya eran muy conocidos, muy populares, y esto lo que hace es impulsar, catapultar un poco más para que el público pues pueda expandirse, y ya estamos viendo algunos resultados, ya están teniendo ahí buenas ventas, mayor difusión, y esto es lo que se busca para cada uno de los pues restaurantes, negocios de alimentos.
0: Y los que no fueron reconocidos todavía, pero que tienen buena calidad, sirve con un incentivo de que le echen ganas, que a lo mejor modifican algunas cosas, porque fíjate que los supervisores van a los negocios como cualquier consumidor.
1: Como anónimo. Ajá,
0: como
1: sí,
0: anónimos.
1: No se presentan como tal, ¿no? Ellos van y son los catadores de la comida.
0: Son los catadores, pero además observan. Por ejemplo, le echan un vistazo a la cocina.
1: Uh-huh.
0: El trato que te dan, los baños.
1: El sabor, sazón.
0: Sí, todo cuenta para que tengan esta recomendación, y sobre todo si mantienen la originalidad de las preparaciones, esto es muy bueno, ¿no?
1: Así es.
0: ¿Tú has ido a visitar algunos restaurantes de estas recomendaciones nuevos que no hubieras conocido antes?
1: No, todavía no voy. ¿Sabes cuáles me gustarían? Los tacos de
0: camello.
1: Ajá.
0: Bueno, así se llama de camello, no es que sea
1: de carne de camello.
0: No.
1: Ay, no, esos no.
0: Yo
1: quiero.
0: También, a esos no he ido, fíjate.
1: Esos no he ido,
0: no sé ni dónde están.
1: No, yo tampoco, desconozco.
0: Que están por finanzas, ya me dijeron, pero no sé por dónde.
1: ¿Sí?
0: Sí, en la 24.
1: De... ¿Qué? No puede ser, ¿cuántos años hemos vivido por ahí?
0: Pues, para que veas.
1: Pues hay que ir a visitar.
0: Hay que salir más.
1: Entonces, ya hay que salir más, ya no hay que trabajar tanto, nada más.
0: Así es, bueno. Más información, 8 de la mañana con 26 minutos. Ah, mira, tengo saludos aquí de Margarita Moctezuma, que dice, queridos amigos, Gerardo Herrera, Itzel y Zamora y equipo, les deseo un martes 25 de agosto, increíblemente maravilloso.
1: Gracias.
0: Siempre alegre en el corazón, con sus lindas sonrisas, los quiero mil.
1: Gracias, gracias, bonito día.
0: Don Oscar Hidalgo también se está reportando esta mañana con una orejita y un emoticón de esos que están pensando, como que dudando de algo.
1: ¿Quién?
0: Oscar Hidalgo dice.
1: ¿Por qué?
0: Dice, buenos días amigos, noticias al amanecer, el show, excelente día, amiga Itzeli, ya andamos aquí en nuestra Itzeliterapia.
1: ¿Por qué Itzeliterapia?
0: Así escribió, posdata, siempre guapa, guión, guapísima, y dos flores, órale, ya está muy intenso don Oscar, ya, mucha intensidad.
1: Saludos.
0: Aquí, ¿no? Bueno.
1: Por acá nos dicen, desde el Batibocho les enviamos saludos de buenos días. Nos dice bendiciones con una imagen.
0: ¿El Batibocho?
1: Ajá, en un bocho amarillo está Batman y Robin.
0: Conozco un amigo que tiene que hizo su bocho, lo convirtió en un
1: ¿horno?
0: Batibocho original.
1: ¿En serio?
0: Sí. Sí.
1: Qué locura.
0: Pues sí, la verdad, qué locura.
1: Pues sí, ¿no?
0: Sí.
1: Bueno, tiene mucha imaginación. Por acá nos dicen saludos desde Ixmiquilpan, Hidalgo, hasta SICOM Noticias Puebla, hermoso noticiero que me pone las pilas para empezar mi trabajo desde las 5 de la mañana a checar mis animalitos.
0: Sí.
1: Y hasta mi tierra natal, mando saludos, mi Tlaxcala.
0: Sí.
1: También manda saludos a toda su familia en Zacatelco, Tlaxcala. Muchas felicidades, amigos de las noticias.
0: Gracias.
1: Bendiciones para todos ustedes y su lindo auditorio, y que suene la salsa. No la escuché. Al
0: gracias.
1: Estilo de mi ídolo, en paz descanse, Miguel Martínez, sonido samurái, felicidades.
0: Uh-huh.
1: Ya mira, nos dice cuántas para el mole y nos manda las gallinitas que está.
0: Ay, mira, ya están engordando.
1: Ya se están preparando para las enchiladas.
0: Con esta salsita nos vamos a ir en este momento a una pausa, pero mire, ahí está para que agarre su pareja en este momento y baile.

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0: estamos de regreso, son las 8 de la mañana con 32 minutos, 8:32. Tenemos saludos de Tehuitzingo, Alinita, te mandan saludos. El licenciado Rojas dice, felicitamos a Lina por su cumpleaños y que ya están enviando el regalo, espero que llegue a tiempo. Oye, ¿qué más, Itzeli, tienes por ahí?
1: Por acá nos dice... El de arroba y rer no me aparece.
0: No.
1: Ah, no, es que no es arroba rer.
0: Es Gerardo guión. No.
1: Gerardo.
0: Es arroba Gerardo guión bajo rer. Escríbele ahí, por favor.
1: Faltó.
0: Por favor.
1: Gerardo rer.
0: Sí.
1: Bueno, ahorita le
0: Gerardo guión bajo rer. Ya no alcanzó para la.
1: Es ger. Pero son minúsculas, ¿verdad? Gerardo.
0: No, no importa. Cuando, en X no importa si es mayúscula o minúscula, te aparece.
1: Sí.
0: Gerardo Herrera. Sí.
1: Y, a ver, Gerardo, ponlo.
0: A ver, a ver.
1: El mío es Itzahu, así me encuentra en TikTok.
0: Sí.
1: Estoy en la red social X como Itzahu 10 y en Facebook sí estoy como Itzeli Zamora.
0: Muy bien, excelente. Bueno, vamos a más. Tenemos a unos campeones aquí con nosotros, que la verdad siempre nos da mucho gusto cuando los pequeños comienzan ya a sobresalir. Están con nosotros Samantha y Emanuel, son hermanitos y son campeones de aritmética. ¡Vámonos! Está su director académico también de Aloha Puebla, Víctor García. Bienvenido, al Víctor, ¿cómo estás?
2: Hola, ¿qué tal? Un gusto. Muy bien, gracias.
1: Bienvenido.
0: Pues saludando a estos campeones. A ver, Víctor, platícanos, ¿qué fue lo que hicieron estos chicos?
2: Ok, bueno, pues ellos nos hicieron la hazaña de que en los campeonatos internacionales tienen que resolver 70 operaciones.
0: Ah, caray.
2: En 5 minutos.
1: ¿En 5

0: Depende del nivel en el que están. Ellos participaron en nivel 1. Ahorita actualmente está en nivel 3, pero en campeonato internacional fue nivel 1, en el que aprenden alrededor de, me parece, 16 fórmulas y hacen operaciones mentales o con el ábaco, ¿vale? Que usábamos un ábaco que se llama Soroban, ¿vale? Entonces aquí en este caso Emanuel me sacó 70 de 70 en menos de 5 minutos y Samantha me sacó 67 de 70 en menos de 5 minutos.
1: Vamos.
0: ¿Vale? Compitieron con alrededor contra 23 países. Entonces, sí, estuvimos contra Bangladesh.
1: ¿Dónde fue? ¿En Panamá?
0: Panamá.
1: Ah, excelente. Oye, a ver, platícanos, Samantha, ¿cómo estás?
2: Estoy muy bien.
1: Ah, chiquita. Y
2: estoy nerviosa.
1: ¿Por qué? Estamos como en casa, ¿eh? Como en casa. ¿Qué edad tienes?
2: Tengo 9 años.
3: 9 años.
1: ¿Y Emanuel?
4: Yo tengo 10 años.
1: 9 y 10. Platícanos, ¿fue la primera vez que salieron del país?
4: Sí.
1: ¿Y qué tal la experiencia?
4: Estuvo bien bonito.
1: ¿Sí?
3: ¿Qué es lo que más te gustó?
4: Pues sus diferentes tradiciones.
1: Bueno, y ya entrados en temas de la competencia, ¿cómo le hacen, Samantha? ¿Cómo te preparaste para esta competencia?
2: Pues hacía mis fichas de campeonato. Luego los jueves iba a las clases para practicar.
1: Ya. ¿Y
3: tú? ¿Días practicas todos los días?
2: Solamente sábados.
3: Solamente los sábados.
1: Antes, si practicaran diario.
3: Diario.
0: De hecho, para campeonatos sí se les pedía la práctica diaria durante 2 o 3 meses para su preparación.
1: ¿Ese es el abaco?
0: Sí, es nuestro abaco.
1: ¿Cómo se llama?
0: Soroban.
1: Soroban. ¿Y qué puedes hacer con ese abaco?
4: Sumas, restas, divisiones y multiplicaciones.
1: ¿Divisiones también?
4: A veces fracciones.
1: ¿Ah, en serio?
3: ¿Fracciones también? Sí.
1: Nunca lo había visto. ¿Cómo haces, por ejemplo, una división?
0: En el caso de ellos, el nivel que tienen todavía no lo manejan. Apenas están con las multiplicaciones. Vamos por 8 niveles, van en nivel 3, en donde empiezan las multiplicaciones. Pero ahorita pueden dominar lo que son sumas, restas y multiplicaciones de hasta 3 dígitos por un dígito.
3: A ver, un ejemplo, pónganos un ejemplo, profesor, para que ellos nos puedan resolver algo.
0: Listo, Manuel, vamos a empezar. Una suma y una suma ¿sí? sencilla, se podría decir. Vamos a empezar con un 18 más 2 más 63 menos 72 más 10 más 50 más 2, ya
4: 73.
0: Perfecto, excelente. Vamos con una multiplicación, algo sencillo: 250 por 5.
4: $1,250.
0: Sí, excelente, muy bien.
1: Wow, me deja con el ojo cuadrado.
0: En el
1: chicos. Caso
0: de Samantha, ella me domina el ábaco con los dos hemisferios. Me domina con con la mano derecha escribe y con la mano izquierda opera el ábaco. Y Emanuel tiene el dominio mental. Ellos, ese ábaco que ven ahí, que es el Soroban, se lo imaginan de manera mental.
1: Sí.
0: Entonces ellos operan de esta manera. Ajá, de la manera en la que suben y bajan los dedos.
3: Por eso que de repente vemos que hacen
0: justamente. Que es cuando ya el ábaco pasa a ser mental.
1: Sí, claro.
3: Y por ejemplo, ¿qué tiempo necesitan para que los pequeños tengan ya esta imagen mental?
0: Depende mucho la edad. Nosotros, por ejemplo, tenemos de hecho, todos pueden explotar a esto. O sea, nosotros como grandes lo podemos aprender.
1: Sí, claro.
0: Pero aquí va mucho con la imaginación. Un niño puede imaginar. Normalmente cuando entramos a la adolescencia 13 dejamos de imaginar. Entonces el programa va de 8 a los 13 años para ingresar. Desde los 5 hasta los 13 años, perdón.
1: Sí.
0: Entonces un niño de kinder tú lo metes y en los primeros 2 niveles ya está operando bien. En el caso de ellos que me entraron en el kids, que son a partir de los 8 años, tardan alrededor de 3 meses, 4 meses, practicando todos los días. Sí, practicando todos los días.
1: Yo quisiera poner en valor, la verdad, a Emanuel, a Samantha, porque a su edad muchos otros niños, pues, están volando, ¿no? Están en la tele, están quizá en los videojuegos. ¿Qué hace Samantha? ¿Qué hace Emanuel? ¿Cuáles son sus hobbies, sus entretenimientos en fin de semana, en cualquier día? ¿Qué les gusta hacer?
4: Jugar.
1: ¿Qué juegas?
4: Pues yo juego el béisbol, es mi deporte favorito.
1: Béisbol. ¿Y Samantha?
4: Igual juego béisbol.
1: ¿En serio?

0: estás en béisbol?
1: ¿Sus papás qué dicen? ¿Son ellos? Ah, ¿qué dicen sus papás? ¿Están contentos? No. Sí, muy orgulloso seguramente, ¿no? ¿Son sus únicos hijos?
2: No, también tenemos otra.
1: Ah,
0: una hermanita.
1: ¿Y ya también está con el Abaco?
0: ¿La están preparando?
3: Apenas va a entrar al kinder de Aloha.
1: Ah, muy bien. ¿Qué es Aloha? ¿Es un programa o es un...?
3: Aloha es un programa de aritmética mental, justamente es un programa en el que nos encargamos de mostrar la aritmética básica, o sea, cómo el porqué de la suma, el porqué de la resta, el porqué de la multiplicación, división, mediante procesos lógicos. Pero también activamos algo que hoy en día casi ya no está, que es lo lúdico. La parte lúdica, aprendemos...
1: Jugando,
3: tocando. Entonces, en esa parte nosotros nos enfocamos demasiado, ¿vale? Y gracias a eso comenzamos a ver la parte imaginativa. Hoy en día muchos niños ya no pueden imaginar, cosa que Aloha los regresa para que otra vez vuelvan a trabajar la parte imaginativa. Y eso les genera un pensamiento crítico. El pensamiento crítico, que es la resolución de problemas, es lo que hace que ellos logren, pues sí, ir avanzando conforme a su edad y no se brinquen ciertos rasgos de la edad.
1: Correcto.
3: Que es lo que ahorita pasa con la información masiva que existe. Muchos niños se brincan ciertos procesos de su edad.
0: Sí.
3: ¿Vale? Y con Aloha no, es lo que hacemos.
0: Oigan, chicos, y por ejemplo, hay más niños que nos están escuchando, también los adultos. ¿Qué le podían decir de los números, las matemáticas? Muchos piensan que son aburridas. ¿Ustedes qué opinan?
2: No, que son divertidas.
0: ¿Sí?
2: Son muy divertidas.
0: Okay.
2: Y más cuando voy a Aloha.
0: ¿Sí?
2: Porque si aprendo así en otra clase, pues no son tan divertidas.
0: Y de estos números, de estos ejercicios que ustedes han tenido, ¿qué es lo que más les llamó la atención para pues seguir aprendiendo y que fuera más fácil para ustedes? ¿Les gustó el ábaco? ¿Les gustaron los profesores?
2: Los profesores.
0: ¿Sí?
2: Y la escuela.
0: Ok, entonces eso fue lo que también los motivó.
2: Sí.
0: Muy bien.
1: Muy bien, pues muchas felicidades, ya están aquí presumiéndonos sus medallas, ¿verdad? Qué bueno, se las trajeron de Panamá. ¿En qué lugar quedaron?
3: Tus trofeos.
1: ¿En qué lugar quedaron?
3: Sacaron Champion.
1: Ah, ahí están los trofeos.
3: El 70-70 es de Champion. Y tenemos el tercer lugar, que fue el de Sam.
1: Ay, qué bonito está. Qué padres están estos trofeos. Gracias para mí. Gracias.
0: No, para que algún día tengas uno así.
1: Sí, la verdad, qué bonito.
0: Pues qué orgullo, chicos. Qué bueno que estén en este programa. Qué bueno que les gusten los números, las matemáticas. Y que ustedes sean un ejemplo para más pequeños que se involucren con los números. Que yo creo que es un mundo mágico, ¿no?
1: Mágico, mágico musical. No.
0: Mágico musical.
1: Oye, Emmanuel o Samantha. Tal vez es muy temprano para esto. Pero ustedes ya saben qué quisieran ser más adelante. ¿Qué les gustaría estudiar o todavía no?
2: Ahorita no sé, porque tengo muchas cosas que quiero hacer, pero no he elegido.
1: Todavía
2: bien.
1: No.
0: A ver, dinos alguna que ya dijiste.
1: Tres opciones, quizá.
0: Que me gusta.
2: Pues a mí me gustaría ser un beisbolero.
1: Sí, muy bien.
2: Un trabajador.
1: Sí.
0: Trabajador.
2: Trabajar con mi papá.
1: Se pueden las dos cosas, ¿eh? Trabajar con papá y ser beisbolista. ¿Y Samantha?
4: Yo no.
1: Todavía. No. Muy bien. Excelente. Pues, Víctor García, gracias por estar esta mañana con nosotros, gracias por traernos a estos talentos, a estos chicos, Samantha y Emmanuel de la familia Torres Palacios, pues con este galardón, con este triunfo que se trajeron de Panamá del campeonato de internacional de aritmética.
3: Sí, bueno, muchas gracias a ustedes.
1: Gracias. 8:43.
0: Vámonos a una pausa.
1: No, ¿cuál pausa? ¿Qué cosa? Tenemos esta nota de nuestros compañeros porque Atlixco ya se está preparando para el Día de Muertos. Ya está la producción de flores de temporada. Escuche.
5: En Atlixco, los productores de la región ya se encuentran en la segunda etapa de siembra de flores de temporada, principalmente de cempasúchil y de terciopelo, de cara a la celebración del Día de Muertos. Lorenzo Díaz Ortega, representante del Frente de Productores de la región de Atlixco, informó que actualmente se han sembrado más de 80 hectáreas de estas flores, con una expectativa de alcanzar alrededor de 100 hectáreas. Durante un recorrido por uno de los terrenos de cultivo, destacó que esta actividad coloca a la región como referente nacional en la producción de cempasúchil, una flor representativa de las tradiciones mexicanas.

0: Hoy nos encontramos aquí en uno de tantos terrenos en donde se está haciendo ya la plantación de las flores en cempasúchil. Es la segunda etapa. Como se dan cuenta, pues aquí hay 8 o 10 peones de cómo los productores de la región de Atlixco, pues ya se están preparando. Ya son los últimos que están plantando. Les quiero decir que más o menos van alrededor de 100 hectáreas de cempasúchil. De terciopelo, yo creo que llevamos más de 80. Eso, pues lo saben muy bien, que pues por eso nos hacen estar en primer lugar a nivel nacional.
1: Por su parte, la secretaria de Desarrollo Rural, Ana Laura Altamirano, refrendó el respaldo del gobierno del estado a las familias y productores, reconociendo el esfuerzo que realizan durante todo el ciclo agrícola. La funcionaria llamó a la ciudadanía a valorar el trabajo de los productores cuando llegue la temporada de venta y adelantó que se dará seguimiento a los campos antes del corte con el objetivo de visibilizar el esfuerzo de las familias del campo de la región de Atlixco.
2: Hola amigas y amigos, pues los estamos invitando a que ya próximamente va a estar la producción de flor de cempasúchil aquí en nuestro Atlixco Mágico. Vengan aquí directamente con nuestros productores a comprar flor poblana, flor atlixquense. Vamos a tener todas las condiciones para que ustedes puedan estar aquí en este gran municipio.
1: Para SICOM, Brandon Vázquez.
3: Bien, en más información, 8:45, y como resultado de trabajos de inteligencia e investigación, autoridades detuvieron del 21 al 23 de agosto a 20 personas presuntamente integrantes del cártel Jalisco Nueva Generación con presencia en la zona limítrofe de Jalisco y Michoacán.
4: Además, durante este periodo realizaron cateos en 36 inmuebles donde aseguraron 10 armas de fuego, cargadores y cartuchos de diversos calibres, diversas dosis de sustancias con características similares al fentanilo, metanfetamina y marihuana, 113 vehículos, joyería, equipo de comunicación, un dron y un inhibidor de drones.
3: En más información, más de 37,000 espacios en instituciones públicas de educación superior en el país estarán disponibles para aspirantes que no logren ingresar a la UNAM en este ciclo escolar.
4: Así lo dio a conocer el secretario de Educación Pública, Mario Delgado. Para ello, afirmó, a partir de este martes 25 de agosto, estará activa la plataforma digital Educación Superior 2026.gob.mx. Repito otra vez, www.educacionsuperior2026.gob.mx.
3: Esta plataforma permite consultar las vacantes por carrera, por ubicación y por interés académico, sin necesidad de presentar un nuevo examen de admisión. La UAP, por cierto, ofertará aquí 4,292 lugares. México es un país sísmico, por lo que es importante que siempre se encuentre preparado para enfrentar algún evento de este tipo.
4: Por ello, la Coordinación Nacional de Protección Civil informó que el próximo sábado 19 de septiembre de este año, a las 12 horas tiempo del centro del país, se llevará a cabo el segundo simulacro nacional 2026.
3: Este es un ejercicio preventivo que busca fortalecer la preparación, la coordinación y capacidad de respuesta de los tres órdenes de gobierno, así como promover la participación activa de la sociedad para reducir los riesgos ante posibles desastres. Bueno, en información internacional, el presidente de Estados Unidos, Donald Trump, anunció que impondrá un arancel del 50% a vehículos y al acero que provengan de Canadá a partir de enero del próximo año, en una nueva escalada en esta guerra comercial entre estos dos países vecinos.
4: El republicano ha acusado a Canadá de aplicar aranceles altos sobre agricultores y productos agrícolas que han hecho la vida imposible a los patriotas estadounidenses y han generado un déficit de 60,000 millones de dólares.
3: En este tema, déjeme comentarle que hay una alerta en Baja California debido a que Estados Unidos ha suspendido sus actividades oficiales en Mexicali este martes tras recibir información sobre posibles amenazas en la localidad fronteriza. El mensaje de alarma ha sido lanzado por el consulado estadounidense en Tijuana, La legación diplomática no ha dado más detalles al respecto.

0: esto. La semana pasada, las autoridades mexicanas decomisaron en la capital del estado 120 kilos de pastillas de fentanilo, unos 4 millones de dosis aproximadamente, en un operativo conjunto de agentes federales y estatales. La operación derivó de un intercambio de información con la Agencia Antidrogas de Estados Unidos, la DEA, según confirmó el secretario de Seguridad Omar García Harfuch.
1: El consulado ha pedido a los estadounidenses en Mexicali que eviten los edificios de gobierno, busquen refugio en caso de que se produzca un incidente y se mantengan alerta.
0: Bueno, esta alerta ya está dándole la vuelta a todos los medios nacionales e internacionales. Lo envía el consulado de Estados Unidos y lo marca así: amenaza del 25 de agosto, o sea, hoy, en Mexicali, Baja California. Estamos alertando a los ciudadanos de Estados Unidos, dice el comunicado, sobre esta amenaza potencial. Indica que deben evitar edificios gubernamentales en Mexicali, que busquen refugio en caso de un incidente, que notifiquen a amigos y familiares sobre su seguridad en caso de un incidente, que sigan las instrucciones de las autoridades policiales mexicanas, que monitoreen los medios locales para actualizaciones en información y que estén atentos. O sea, esto habrá que ver cuál es el motivo real de esta advertencia que lanza el consulado de Estados Unidos en Tijuana. Ocho de la mañana con 51 minutos, Itzeli.
1: También más información respecto a Estados Unidos, pues está evaluando retirar las visas de negocios y turismos de hasta 200,000 personas que han solicitado asilo en el país. De llevarse a cabo, se trataría de la mayor revocación de visas registradas en la historia estadounidense y podría desencadenar diversos desafíos legales.
0: De acuerdo con documentos del Departamento de Estado, se espera que la dependencia anuncie en las próximas semanas la cancelación de visas B1 y B2 otorgadas entre 2016 y 2026 a personas que posteriormente presentaron solicitudes de asilo.
1: La medida sería implementada en coordinación con el Departamento de Seguridad Nacional.
0: Bueno, regresamos aquí a Puebla y justamente al municipio de Quecholac, donde la Fiscalía General del Estado logró liberar a una mujer víctima de secuestro y al mismo tiempo detuvo a 5 presuntos captores durante un operativo de cobro de rescate en el municipio de Huaquechula.
1: Así es, fue el pasado 20 de agosto en este municipio de Atlixco que un grupo de hombres armados ingresó a un negocio para privar de la libertad a la propietaria y golpear a sus empleados. Vía telefónica, los secuestradores exigieron 3 millones de pesos a los familiares de la víctima para liberarla. Tras presentarse la denuncia correspondiente ante la Fiscalía de Puebla, personal de la dependencia logró acordar con los captores la entrega de 150,000 pesos en efectivo para poner en libertad a la víctima.
0: Gracias a esto, durante un operativo se logró el rescate de la víctima, pero también se aseguró a 5 hombres a los que se les capturaron con 2 armas de fuego, cartuchos útiles, un vehículo y al menos 6 teléfonos celulares con los que presuntamente realizaban estas llamadas de extorsión. Por eso es importante el registro de los números telefónicos. El
1: registro de líneas y también la denuncia. Si estamos en esta situación, es importante acudir a las autoridades para que nos asesoren y pues se logren estos resultados.
0: Así es.
1: Lo de

Estamos escuchando una de las mejores canciones de Kiss, porque mira nada más, sí es Kiss,

0: Aquí es Simons.
1: Simons. Sí, empezamos de manteles largos.
0: Bueno, nosotros no, él sí.
1: Oye.
0: Junto sí. con Alina Martínez, cumplen años juntos.
1: Oye, no sé, sí.
0: ¿Tendrás la personalidad de Simons, Alina? A veces, ¿no?
1: Ahí, una chispita.
0: Bueno, pues ajá. resulta que este cantante, compositor. Ay, ya se me fue la imagen.
1: Aquí estamos.
0: De todo este enorme. Además se impuso una gran moda. Uh-huh. Hay que recordar. Gene Simons, cuyo nombre de nacimiento es Chaimwitz, uh-huh. nació un 25 de agosto, pero del 49 en Israel. Pensé que era gringo.
1: ¿Es Israel?
0: Es de Israel, él nació en Haifa.
2: En Haifa.
0: Allá en Israel. Es músico, cantante, compositor, actor, empresario y vende memelas los domingos. Mundialmente conocido como bajista y uno de los vocalistas principales de Kiss, además de ser uno de los fundadores de la banda.
1: Mira. Mm.
0: Este Kiss adoptó el personaje de Demon, del demonio. Su imagen se caracterizó por el maquillaje blanco y negro, botas de plataforma, vestuario extravagante, su lengua larga que sacaba y que daba miedo.
1: No, y que tiene esta condición.
0: ¿Qué?
1: O sea, su lengua sí es muy larga.
0: ¿Ah, sí?
1: Sí, su.
0: Pensé que era una prótesis. o de plástico era la lengua, ¿no?
1: Entonces, no, o sea, ya lo trae, así es, su lengua es
0: así nació.
1: Por genética, no es ninguna cirugía, ningún injerto.
0: Ajá.
1: Así es el tamaño de su lengua, muy característica también.
0: Pues fíjate que de datos curiosos que me están enviando aquí de la producción, que tiene esta lengua larga.
1: ¿Qué?
0: Que tiene esta lengua larga.
1: Que tiene su lengua larga.
0: Que tiene ese. Dice, para tener la lengua larga hay que tener la cola corta, ¿no? Bueno, pues este tiene la lengua. Y tiene la lengua larga, Simons. Uh-huh. Y participó en eventos, en shows, donde llegó a realizar actos como escupir sangre y fuego.
1: ¿Qué?
0: ¿Eh? Ah,
1: qué
0: o sea, para que no ande. El otro, ¿cómo se llama? El que hace lo mismo. Que tiene los ojos blancos.
1: Ay,
0: se me fue el
1: rockero.
0: Sí.
1: Ahorita
0: nos acordamos.
1: ¿Cómo se llama?
0: El rockero.
1: Ay, se tiene los ojos blancos. Más darqueto.
0: Sí.
1: Más darqueto.
0: Pues él no fue el primero. El primero fue Simons de Kiss, que hace estas. ¿Cómo se llama?
1: Modificaciones.
0: Estos actos de escupir sangre y fuego. ¿Mm?
1: Imagínate.
0: Entonces, pues hoy cumpleaños. Ya está viejillo. Pero esas canciones de Kiss nunca van a morir.
1: Pues mira, ahí están los mitos de Kiss. Uh-huh. Y que pues medía 17 centímetros su lengua y que él desde muy pequeño
0: se les tiraba.
1: Notó que su lengua era muy rara, o sea, era diferente a los demás.
0: Sí.
1: Entonces ahí está, mira.
0: Ya nos vamos, vamos a las enchiladas, Alina. Gracias a Naomi, gracias Richard, gracias Iseli, yo soy Gerardo Herrera. Hasta Dios. Mañana.
1: Hasta mañana.
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3: En SICOM Teziutlán son las 8 con 59 minutos.
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Muy buenos días. Bienvenidos a Respuesta Inmediata. Soy su amiga Rita Sánchez. Muy contenta de estar con ustedes como todos los días. A partir de las 9 de la mañana en adelante, bueno, pues estamos aquí para darle respuesta inmediata en distintos temas. Ya sabe usted que es SICOM Radio y también en SICOM Televisión 16.2. Bueno, pues también nos puede estar viendo. Y en redes, ¿qué le digo? Para el mundo mundial. Y de aquí el canal de las y los poblanos, SICOM Radio y SICOM Televisión. Bueno, pues de aquí para el mundo también. Bueno, es como Los Ángeles Azules, ya sabe, de Iztapalapa para el mundo, pues aquí de el canal de las estrellas de SICOM para el mundo. Y le doy la bienvenida a mi muy querido amigo de hace muchos años, que agradezco.

0: agradezco ese privilegio, pero que además es parte de la familia Respuesta Inmediata y es un excelente abogado. Y tiene, bueno, en distintas áreas experiencia. Así que le doy la bienvenida a Gilberto Navarro. ¿Cómo estás, mi querido abogado?
1: Bien, como siempre, muchísimas gracias por la invitación. La verdad, siempre es un honor y un placer estar aquí contigo.
0: Muchas gracias. Hoy toca Armenta contigo, justo, si podemos hacia el... Armenta contigo, y bueno, pues que estén muy pendientes. Nos preguntan las líneas y el teléfono, por supuesto, 2222-7377-26, con 10 líneas, así que, o sea, no hay manera que no le den respuesta inmediata y lo escuche el gobernador. Y bueno, pues también están las extensiones 2222-138800, extensión 1031. Pero más fácil, 2222-7377-26. Armenta contigo en un rato más. Y abogado, bueno, nos hemos quedado porque este tema es muy recurrente, el de que invadan tu propiedad. Sí. Equivale también a lo mismo que muchas veces rentas y luego ya por confianza ya no haces contrato y demás y dicen, de aquí soy, no se quieren salir las personas. O yo sé de casos que me han llegado que incluso rompen cadenas y todo y se meten a locales, a casas. ¿Qué sucede?
1: Fíjate, Rita, son dos temas muy interesantes. Bueno, dos temas que acabas de comentar.
0: Yo me voy a parar aquí, permítame.
1: Muchas gracias, muy amable. Porque mira, resulta que un tema es civil y el otro es penal, ¿no?
0: Ajá.
1: De entrada, bueno, este problema se ha generalizado mucho en la Ciudad de México. Está siendo ya un problema social.
0: Sí.
1: En el sentido de que, bueno, pues la gente está siendo víctima de estas personas, que además es una red, es una mafia, en donde
0: ¿sí?
1: hay muchas personas involucradas, entre ellos abogados y hasta incluso notarios. Bueno, pero para empezar, ¿no? Tú comentas dos temas. Uno es el tema del contrato como tal de arrendamiento. En ese sentido, no hay tanto problema. Es decir, si la gente nos quiere salir, hay un juicio. Y los juicios, en el caso de un, decías tú, el caso de una persona que no tiene contrato, no hay problema porque se hace lo que se hace primero, es la, digamos, demanda de la, digamos, actio pro forma, que es para darle forma al contrato. O sea, tenemos un contrato, digamos, celebrado verbal. Bueno, pues nada más hay que hacer que se haga por escrito, es más, se le pide al juez, se dice qué condiciones hay y después viene la desocupación por falta de pago de rentas o por falta o incumplimiento de algún término del contrato, ¿no? Digamos que ese no tiene tanto problema, es un litigio civil. El otro sí es un gran problema, el que comentas, cuando rompen cadenas, se meten a la propiedad, porque a lo mejor la propiedad está vacía por alguna situación en especial, ¿no? A lo mejor los señores ya son personas grandes, son personas mayores y se tuvieron que ir a algún asilo, claro. Los hijos tienen la casa, pero la tienen cerrada. Bueno, pues es lo que está aconteciendo en la Ciudad de México, que las ven cerradas, las abren, se meten, y el problema, ahí empieza toda la mecánica, el modus operandi de esa mafia. Entra una persona, ya se mete, adentro ellos simulan un contrato, como si tuvieran un contrato de arrendamiento o un contrato de compraventa privado. Entonces, cuando llegan los propietarios, ellos dicen, no, yo soy de buena fe, a mí me rentaron, yo no sé quién, a mí me dijo que era el propietario, etcétera. O bien simulan una compraventa, la hacen ante notario y todo.
0: Incluso escrituras.
1: Sí. Comentabas el programa pasado que se presta que también las personas de registro público están involucrados, ¿no? Entonces, es un gran problema y te digo, ese ya es un asunto de tipo penal.
0: Uh-huh.
1: En este caso estamos hablando del delito de despojo, que en el caso de nuestra legislación en Puebla está en el 408 de nuestro Código Penal, ese tipo penal, valga la redundancia. Y en ese caso, bueno, pues hay que presentar una denuncia ante, digamos, las autoridades ministeriales, ¿no? Fiscalía General del Estado. ¿Cuál es el problema, Rita? El problema es que la denuncia como tal, pues implica que lleva todo un procedimiento. Entonces, ajá, esto es un poco más tardado, ¿no? Incluso, claro, ahorita comentabas, el que rompe cadenas ya adentro, tú no puedes hablar a la policía y decir, sácalo. ¿No? Porque van a, o sea, es decir, no hay flagrancia, lo que decimos abogados, ¿no? Flagrancia es que te están agarrando en el momento mismo, ¿no?
0: Como coloquialmente con las manos a la masa.
1: Exactamente. ¿No? Y entonces la policía dice, no, ya una vez adentro, este es civil. O sea, nosotros no nos podemos meter, ¿no?
0: Claro.
1: Ahora, el otro asunto que también tiene que ver con esto es que ya una vez adentro, y que ellos quieren demostrar que tienen propiedad, que tienen documentos, etcétera, ya se convierte en otro tipo de juicio, vuelve a ser naturaleza civil y entonces te tienes que involucrar en un tipo de juicio de usucapión.
0: Fíjate todo lo que provoca, ¿no? Lo engorroso, lo desgastante.
1: Exacto.
0: Gente vivilla

0: lo voy a decir, gandalla, abusiva,
1: así es.
0: Que ya este es su modo de vida. Y que comentábamos, ¿no? Y yo te preguntaba, como abogado Gilberto Navarro, ¿qué sucedía, no? Como ahora con las reformas, por ejemplo, cuando comprabas un carro que era robado, como quieran, y decías, bueno, es que soy comprador de buena fe, yo no tuve nada que ver, y bueno, ahora ya no.
1: Así es.
0: ¿Qué tendríamos que hacer? Urge, como la canción, urge de verdad hacer algo en esta materia,
1: claro.
0: Que no exista este, pues finalmente, pues que se salgan con la suya de, no, yo no sé, soy comprador de buena fe. Exacto. Por supuesto que no, porque son mafias.
1: Creo que tocas un punto importante. Esto sí tendría que retomarlo, digamos, la autoridad, ¿no?
0: Sí.
1: Nuestras autoridades, para efecto de que, pues sí, se preserve la propiedad, que no, digamos, este delito quede, digamos, impune, en el sentido de que pasa tanto tiempo que no le resuelven a la persona. Tendría que haber un mecanismo en el que se pudiera de inmediato devolver la propiedad en lo que se aclara, ¿no? ¿Quién
0: claro.
1: tiene mejor derecho? Incluido el tema de este registro público de la propiedad, ¿no? Ver qué fue lo que pasó, cuándo se hizo una compra-venta, etcétera. Porque mira, justo en el artículo 111 del Código Nacional de Procedimientos Penales establece que la propia autoridad puede, en el transcurso del juicio, devolver las cosas al estado que se encontraban, es decir, que devuelvan esa propiedad. Mira, dice el artículo 111, lo voy a leer textual: en cualquier estado del procedimiento, la víctima u ofendido podrá solicitar al órgano jurisdiccional, ordene como medida provisional, cuando la naturaleza de hecho lo permita, la restitución de sus bienes, objetos, instrumentos o productos del delito, o la reposición o restablecimiento de las cosas al estado que tenían antes del hecho, siempre que haya suficientes elementos para decidirlo. Creo que en ese sentido, no, a mí no me parece mal lo que comentas. A ver, ya se metió una persona, la autoridad debe decir la verdad. Salte, en
0: claro.
1: lo que aclaramos, vía civil, vía penal, qué fue lo
0: así
1: que pasó.
0: Que mientras averiguamos.
1: Sí, pero no claro. que la persona se quede dentro y que de repente ya hizo esa otra compra-venta, ya hizo otra compra-venta y al rato tienes varios
0: sí,
1: compradores
0: cadena.
1: De buena fe.
0: Claro, ¿no? Te hacen, no es como esta cadena, te hacen perder el tiempo, van, el problema lo van haciendo
1: sí,
0: como bola de nieve.
1: Bola de nieve, exactamente.
0: Y después, ¿no? Tienes que abrir cuántas averiguaciones, cuántos juicios, o sea.
1: En contra de todos los que están adentro, ¿no?
0: Claro.
1: Y entonces se vuelve esto interminable. No, yo tengo desafortunadamente el caso que estoy siguiendo ahorita y que estamos llevando con una tía en la Ciudad de México, y otro caso aquí en Puebla que también de repente la persona estaba en el estado de Chiapas y de repente dijo, oye, mi propiedad ya aparece con un nuevo dueño. Entonces empezamos a ver todo el asunto y bueno, pues estamos en el litigio, ¿no? Pero imagínate cuánto tiempo tiene la persona está ahí viviendo sin mayor problema.
0: Claro.
1: Y desde cuándo, ¿no?
0: Pero fíjate cómo puede tan fácil, ¿no? Hacer este cambio de propietario y saben todo el caminito, ¿no? Que tiene que el lenguaje coloquial, reportarse, dar aviso al registro público de la
1: sí.
0: propiedad, y bueno, resulta que tu propiedad es de alguien más. Hay que tener mucho cuidado. ¿Qué haces, Gilberto, contra estos hechos? Que incluso hay organizaciones, lo voy a decir también, discúlpenme, no voy a decir el nombre, pero de esta que tiene como una flama, para no decir el nombre.
1: Exacto.
0: Que en distintas partes de todo México, y no se diga de Puebla y de los municipios, en donde llega, se instalan, hasta hacen de lámina un cuarto de rápido, ponen ahí a una familia, y cuando ves ya están cercando o colocando barda,
1: sí,
0: notificando, bueno.
1: Efectivamente, ese es otro problema, porque ese también se volvió un problema de tipo político-social, ¿no? Considerando
0: sí.
1: que es una organización muy
0: agrégale poderosa. Más.
1: Agrégale no, bueno. otra cosa, más allá del litigio,
0: ajá.
1: que también tuve oportunidad de conocer de uno en donde, pues sí, había necesidad de utilizar toda la fuerza pública para ir a sacarlos. Imagínate, cuando tú ya tienes una sentencia, porque ya había una sentencia que
0: sí.
1: ordenaba el desalojo. Imagínate el cumplimiento de la sentencia. Necesitamos, obviamente, el apoyo de la fuerza pública para ir por ellos, pero tenía que ser todo un ejército de policías para sacar.
0: Claro.
1: Y obviamente, bueno, estas personas pues también utilizan
0: con violencia.
1: Violencia.
0: Sí.
1: Y entonces el problema se puede
0: confrontación
1: volver una confrontación que pues no va a tener este precedente, ¿no?
0: Claro.
1: Sería una guerra.

0: Obviamente puede tener daños colaterales, pues viven ya niños en esas asentamientos irregulares, mujeres, etcétera, que eso ya es otro tema.
1: Sí, es otro tema, pero mira, como todo, ¿no?, tiene que ver finalmente, porque llegan, se instalan, por ejemplo, en zonas federales que no deben y que son riesgosas, por ejemplo, ¿no?, bajo torres de alta tensión, en márgenes de ríos, en montañas o cerros que se desgajan, pero además, si llega a suceder una desgracia por la zona en la que están, por ejemplo, en ríos, inundaciones, y exigen que se les...
0: Que se les indemnice o algún tipo de... Bueno, de atención, obviamente, bueno, eso sí es una obligación del Estado, ¿no? Atenderlos y darles todo el apoyo, ¿no? En ese sentido.
1: Claro.
0: Entonces, sí es muy complicado, Rita, y el tema pues ha ido como escalando, y sobre todo, insisto, en la Ciudad de México, esperemos que en Puebla no se dé como se está dando allá.
1: Sí se está dando, quizá no han tocado tanto este tema.
0: O en la misma magnitud, ¿no?
1: Exacto, pero ya hace muchos años, muchos que se viene dando en municipios como San Martín Texmelucan. Bueno, ahí es donde yo he sabido de muchos casos que incluso han perdido la vida, pues personas de la tercera edad por esta tristeza y depresión de que los han llegado y ya no eres la dueña de tu casa.
0: Claro.
1: Ahí sí la sacan o se meten y se quedan con sus propiedades. De verdad que... Y abogados.
0: Es muy triste, exacto.
1: Abogados.
0: Una complicidad de abogados.
1: Que saben que a eso se dedican.
0: O hasta de las mismas...
1: Con todo respeto. O sea...
0: De la corrupción, ¿no?
1: Exacto. En un momento más, la 776 que me está marcando, con todo gusto, le regresamos la llamada. Sabe que se la regresamos desde la cabina, que es el 2222-7377-16 y terminación 17. Para que, bueno, pues le podamos dar respuesta inmediata el abogado Gilberto Navarro, que tiene muchísima experiencia, créame usted. Y también, bueno, en este tema, ¿qué sucede con los notarios?
0: Ese es otro tema. También tienen pueden tener responsabilidad, y hay por ahí también, obviamente en nuestra propia legislación, pues la posibilidad de que ellos cometan un delito, ¿no? Es decir, hay tipos penales específicamente para ellos, porque pues sí se prestan a que la cuestión sea todavía más complicada si hay la intervención de un fedatario, que es justamente quien te debe dar la certeza jurídica de los actos que vas realizando. Entonces, puede ser desde una compraventa privada con ratificación de firmas, ves que esto se llega a dar mucho, en donde nada más pides la intervención del notario que legalice, digamos, ¿no?, así le llaman las firmas, en cuanto a que tenga conocimiento de las personas que están firmando. Y de repente el contrato pues no ven de qué se trata o se investiga. No hay como ese seguimiento que hay en una compraventa, en donde pides un certificado de alerta de gravamen, ves a nombre de quién está, ves si la persona que está vendiendo es efectivamente el dueño, el propietario. Entonces, pero si eso todo se presta a este tipo de manejos, pues obviamente se llevan este tipo de delitos.
1: Es que es como imposible, ¿no? Con tantos requisitos que piden los notarios y demás, y que de momento te emitan una escritura.
0: Claro.
1: Así, nada más, o sea, es como raro, ¿no? La verdad es que ahí queda la duda de quién se presta para estos temas. Y mira, acá siempre me han hecho una pregunta, ¿no? Oiga, ¿y cómo yo me puedo defender? Porque le tienen miedo, de cierta manera, a los abogados, porque muchas veces ya saben que se dedican a eso, a prestar dinero, a justo, me dice las personas que nos han denunciado, por ejemplo, en San Martín, Texmelucan, a quedarse con casas, con propiedades, terrenos, el de ¿cómo nos defendemos contra ellos? O sea, ¿hay una instancia que realmente proceda contra abogados y contra notarios o notarias que se presten a esto?
0: Desde luego, ¿no? En el caso de digamos, está obviamente la Fiscalía General del Estado, que es quien se encarga a través de las autoridades ministeriales de investigar los delitos, ¿no? Y el delito, bueno, como comentábamos hace unos momentos, es el de despojo, tendrían que denunciar el despojo. Pero una recomendación muy importante sería que pues no dejen solas las casas, que siempre tengan vigilancia, que incluso los mismos vecinos nos ayudan a estar pendientes de que

0: se vayan a meter a una casa, avisar, porque en el momento que se está metiendo la persona a la casa, entonces sí habría posibilidades de llamar a la policía y ahí sí hay flagrancia, ¿no?
1: Claro.
0: Se están en este momento invadiendo la propiedad.
1: Y creo que se da mucho porque, bueno, tengo más de 30 años como reportera, gracias a Dios, y es algo que me apasiona a mí de siempre. Bueno, claro, tú claro, lo conoces.
0: Sí, sí.
1: Y yo he visto, ya aquí en Puebla, una vez tuve que ir a hacer unas cosas por el sur y vi abogados que son de San Martín Texmelucan, ya haciéndolo aquí en Puebla, en el sur, en Bosques de San Sebastián, y llegan con policía y todo a tomar posesión de las propiedades y no eran de ellos. Entonces sí, es como de, ¿qué está pasando?
0: Es todavía peor, ¿no? O sea, ¿sí? Es decir, porque están involucrando a la autoridad, que la autoridad actúa de buena fe, pensando, ajá, que sí son los propietarios y que ellos son los que tienen que recuperar el bien, y resulta que no, que son ellos los invasores, ¿no?
1: Exacto.
0: ¿Por qué? Porque tienen el apoyo de notarios, de registradores públicos, etcétera, ¿no? Afortunadamente no todo el tema con los notarios es así, ¿no? Los notarios en Puebla afortunadamente son, bueno, tuve oportunidad de ser director de notarías y en aquel momento, salvo así algunos es, casos muy especiales, sí, todos los notarios son muy cumplidos.
1: Había muchas quejas en ese tiempo cuando tú eras director de notarías, lo voy a decir, lo digo yo, no Gilberto Navarro, y no voy a decir su nombre, pero por ejemplo había un notario de Tehuacán, ¿cómo había llamadas en sí, ese momento? Y mi gente linda, marque acá respuesta inmediata, no importa si es abogado, si es notario, y denunciemos, ¿no? Esta cultura de la denuncia.
0: Claro.
1: En donde les cobraba un dineral. Y además no les entregaba sus documentos. Había gente de no sé cuántos
0: sí,
1: años.
0: Sí, fíjate, muchos, que en ese sentido, bueno, sí, ese tipo de
1: también,
0: quejas son, sí, muy complicadas. Tienes razón, ya sé a quién te refieres, pero fíjate que en ese caso, sí, de repente a veces quizás no era tan de mala fe o no es como el caso que estamos comentando.
1: Ajá.
0: Porque lo único que pasaba es que recibían el dinero y se lo gastaban. Y tú sabes que en una escritura no te puedes gastar el dinero de los impuestos, que es
1: claro,
0: lo más alto, ¿eh?
1: Y luego con que los pagas.
0: En una escritura, lo más caro son los impuestos.
1: Sí, sí, sí.
0: El impuesto sobre la renta, el impuesto de adquisición de bienes inmuebles, obviamente los derechos de registro. El honorario del notario es, digamos, lo menos respecto de todo el pago de la escritura. Eso
1: el
0: sí
1: porcentaje
0: lo
1: menor.
0: Exacto.
1: Sí, sí, sí.
0: Entonces, en ese caso era, le pagaban y no entregaba la escritura, pues obviamente porque se gastaba el dinero, ¿no?
1: Claro.
0: Pero en el caso que estamos hablando es que sí actúan de muy mala fe,
1: sí,
0: sabiendo
1: sí,
0: que la persona no es la propietaria, a hacer un cambio ahí de escrituras, a hacer una compraventa simulada, a ver cómo se maneja el registro público de la propiedad.
1: Sí.
0: Hay unos malos manejos. Y eso es lo que provoca que entonces una persona pueda, entre comillas, adueñarse, ¿no?, del predio.
1: Claro.
0: O del inmueble que estamos comentando.
1: Fíjate que lamentable, pero sí, sí hay notarios que, pues sí, de buena fe o como sea, se prestan a esto, hay que denunciarlos. Fíjate que tenía un caso que ya después no me marcó o no nos contestan, mi gente linda, como ahorita que estamos justo llamándoles porque me están marcando al celular, pero pues por respeto a todos ustedes no les contesto al aire, o si no, pues yo les marco. Y el ya hasta se me fue la idea de qué te iba a decir
0: decías
1: de notarios.
0: Que en, ¿de notarios?
1: O te estaba comentando, bueno, de una persona que dice que su hermano dice, cuando mi papá ya estaba hasta muerto, así me menciona, ya estaba años después que él había firmado, que le había vendido, hace cuenta, 2 años después de que murió.
0: ¿A otra persona?
1: Al hermano.
0: Al hermano.
1: Y el hermano, claro, le estaba desalojando de la casa. Tenemos, de verdad, casos muy lamentables, ¿no? Que hay que estar
0: es
1: muy
0: pendientes. Es otro tema, sí, es otro tema que quizás también me metería.
1: Es que muchos.
0: En concreto, ¿cuáles son las conductas de los notarios que, pues sí, obviamente se deben de evitar, ¿no? Y
1: claro,
0: ellos no lo saben, pero en este caso pudo haber sido un testamento en donde, como dices, ya la persona estaba muerta, ¿no? Les dicen en el argot notario, los famosos levantamuertos, ¿no?
1: Ajá.
0: Firmando, exacto, huellas, etcétera. Y esto, pues, obviamente, al tener un testamento, me lo dijo a mí, digamos, es legal en apariencia porque hay documentos,
1: claro,
0: legales.
1: Oye, abogado, hablando, Gilberto Navarro, espérenme que mire yo.

Por más que me tomo mezcal poblano, mire usted mi garganta. Bueno, de hecho no he tomado, yo creo que es lo que me hace falta. Cuando el registro

0: cuestión de que son actos, o sea, ellos llevan a cabo actos que sirven para dar, digamos, publicidad, ¿no?, a todo lo que se realiza. Ellos más bien dicen, la mafia investiga una casa, la ve sola, tras, van al registro, ven si hay algún gravamen, si hay alguna cuestión, uh-huh, y entonces empiezan a hacer todo lo que estamos comentando, que se meten, tal, tal, tal, y como en el registro o hay, digamos, uh-huh, nadie hace ninguna situación que digan, oye, es mi propiedad o esto, sí, entonces sí, se hace la compra-venta con una persona que dice ser el dueño, uh-huh, ¿no? Y entonces se hace todo el movimiento, incluso en las mismas partidas, para hacer la compra.
1: Ya no quiero ni de verdad es como darles ideas, y que bueno, ya están muy sí, claras esas mafias, y esos abogados, abogadas incluso, lo hacen también por el área maluca, en San Pedro Cholula, en San Andrés Cholula, en municipios conurbados, en Veracruz, en donde, pero... Yo escuchaba, por ejemplo, a una abogada que decía, no, es que el registro civil, el registro público de la propiedad, justo tenemos ahí amigos que
0: Mira, ahí lo que entonces, sí, puede ser lo que estás comentando.
1: Me preocupa el tema.
0: Sí, es, ves un terreno vacío. Sí. Y de repente ese terreno no está a nombre de nadie. Ajá. O sí, dices, ya tiene mucho tiempo que nadie hace alguna operación con él.
1: Claro.
0: Se meten y entonces promueven lo que se conoce como juicio de usucapión. Dejan pasar, lo bardean, nadie dice nada, van, meten un coche, van, hacen alguna cuestión, entonces todo el mundo empieza a ver, y de repente ponen un contrato de luz a su nombre, y de repente empiezan a recibir como las tarjetas de crédito, estados de cuenta, todo, pues, se dan de alta en ese domicilio. Ajá. Y entonces con eso van acreditando lo que requiere la ley para que puedas usucapir, claro, decimos, para que puedas,
1: comprobando que ahí están, exacto, en posesión ellos,
0: en posesión, que tiene que ser pacífica, pública, de buena fe y por el tiempo que establece la ley. La ley establece 10 años o 20 años de mala fe. Entonces ahí es donde ellos pueden apropiarse de un terreno, ¿no? Y
1: claro,
0: y ya, ¿no? Prácticamente ahí sí, digamos, hay mucho mayor presencia de legalidad porque no, nadie reclama el predio.
1: Ya estamos por terminar, es que no nos alcanza el tiempo, de verdad, pero acá el ADA es 221, me dice, buenos días, licenciada, ¿puede dar el número del abogado, por favor?
0: Sí,
1: o algún número donde se comuniquen contigo. Es un tema, dice, me urge, por favor, buenos días, licenciada, es porque mi esposo hizo trámites de divorcio y no me avisó para ir a la audiencia, esto es válido, excelente programa, saludos, me da su nombre.
0: Muchas gracias, con mucho gusto, Gilberto Navarro Jiménez, mi teléfono es 2227-07-5970. Lo repito, 22-27-07-59-75, y con mucho gusto lo apoyamos.
1: Mi señora linda, ya escuchó el teléfono, si tiene alguna duda, pues me marca y yo la canalizo, por supuesto, con Gilberto Navarro, abogado. Muchísimas gracias, gracias, amigo, por estar con nosotros. Y bueno, hablando de esos temas tan importantes, mañana también temas legales y temas de visas y que también nos han pedido mucho, bueno, pues mañana estará Víctor Gutiérrez con nosotros, también abogado.
0: Me da tiempo de hacer un comercial rapidísimo.
1: Por favor.
0: ¿Te acuerdas que venimos con la Asociación de Chiapanecas?
1: Y van a regresar, ya nos tenemos que despedir, pero rapidísimo, ¿no?
0: Gracias, 12 de septiembre, la fiesta chiapaneca.
1: ¿En dónde?
0: Salón Country.
1: Muy bien, ¿a partir
0: conmigo,
1: de qué hora?
0: Si quieren tener el mismo teléfono, a partir de, es comida, 2 de la tarde.
1: Ay, qué rico, ¿no? Bueno, yo ahí voy a estar, ahí los espero también,
0: Rita,
1: mi gente. De verdad, o sea,
0: gracias.
1: A mí me encanta la comida de Chiapas. Ay, los tamales de Chipilín, ya me vi. Gracias, gracias, Laurita Peralta, nuestra productora. Escúchala también a la 1 de la tarde con mi querido Bebeto. Gracias a Liné, mi niña, también operando. Arturo Wenceslao, que por acá lo veo. Y gracias a Ricardo Figueroa en las redes. Gracias a ustedes, sobre todo, por el favor de su atención, a los compañeros de televisión. Y bueno, pues mañana nos estamos viendo. Yo soy Rita Sánchez. Si es respuesta inmediata. Hasta mañana.
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2: Muy buenos días, yo soy Vero Ruiz, en ausencia, y no por flojera, aclaro, sino por trabajo y mucho trabajo, de Victoriano González, quien es titular de este espacio radiofónico Conexión ISTEP. Recuerde que en estos 30 minutos le acompañamos a usted donde quiera que nos escuche a lo largo y ancho del estado a través de SICOM, la radio de las y los poblanos, sobre todo para hacerle llegar la información más relevante del ISTEP. Donde quiera que nos sintonice, recuerde que hay clínicas del ISTEP y nosotros estamos ahí presentes. Hoy tenemos una invitadaza de lujo. No. Oiga, ¿qué tal el frío? Un cafecito, un tamalito, unas gorditas, híjole, no, ya se nos abrió el apetito. ¿Y sabe qué? La invitada hoy nos va a poner una rastriza buenísima, pero comiendo nuestro buen tamal. Y ya vamos a seguir los consejos de nuestra invitada. El día de hoy nos acompaña, adivine quién. No. Marifer Lara, ella es nutrióloga del ISTEP. Y no nos viene a regañar, para nada. Al contrario, lo que usted se está tomando, su café, su leche, platíquenos al 22-15-87-56-57. ¿Qué está desayunando? A ver, vamos de a bote pronto. ¿Qué está desayunando en este momento? 22-15-87-56-57, el WhatsApp en cabina. ¿Qué está desayunando? Y ahorita nos dice la nutróloga, a ver, ¿qué le parece lo que está desayunando? ¿Cómo estás, Marifer? Buen día.
3: Hola, buen día. Muchas gracias por la invitación. Muy bien.
2: No nos vas a regañar, ¿verdad?
3: Obvio no. Yo no vengo a regañar a nadie. Solo vamos a hacer pequeños cambios, modificaciones en el estilo de vida, alimentación. Todo por una...

0: mejoría.
1: Eso. Pues vamos a la primera cápsula de esta mañana y se queda con nosotros aquí en Conexión ISTEP.
2: ¿Alguna vez has escuchado el mito de que tu religión se opone a la donación? Te sorprenderá saber que la fe y la ciencia marchan del mismo lado en este tema. Desde el catolicismo, donde el Papa Francisco lo define como un acto supremo de fraternidad, hasta el Islam y el judaísmo, donde salvar una vida es el mandato más sagrado, todas las religiones respaldan la donación de tejidos. El Senatra nos recuerda que para el espíritu, la generosidad no tiene fronteras. Al final, este acto no altera el alma de quien se despide, pero transforma por completo la historia de quien se queda aquí. Así que ya sabes, todas las religiones están de acuerdo con la donación de órganos y tejidos.

0: como acabamos de escuchar, va a decir, oye, ¿qué tiene que ver la donación de órganos con lo que dijiste? Y que la nutrióloga y que el desayuno y que... A ver, acuérdense que en el ISTEP estamos en esta campaña y sobre todo invitándoles a todas y todos ustedes a que nos acompañen a nuestra próxima carrera, literal carrera, ponerse los tenis, la playera y vámonos a correr. Y queremos que nos acompañen y que estén con nosotros, se inscriban para que formen parte de esta gran familia de voluntarios y voluntarias, de donadores de órganos, tejido, hueso y demás. La próxima semana van a venir unos invitadazos también para que tengan más información al respecto, ¿sale? Pero va a estar escuchando algunas cápsulas a lo largo del programa para que nos vayamos familiarizando con ello. A ver, platícanos, Marifer. Ahorita yo me he hecho, mira, mi cafecito de olla. El de olla lleva panela, lleva canela, así dulzón. Mi tamalito, a lo mejor me sobró un taquito de la comida de ayer, puede ser. Y si tengo por ahí una frutita, una frutita.
1: Y una conchita de chocolate.
0: Anda, ¿por qué no?
1: ¿Por qué no?
0: Sí, para chopearla.
1: Claro.
0: ¿No?
1: O sea, si no se pasa bien el café.
0: Sí, no se pasa bien el café. ¿Eso está bien como para desayunar?
1: La verdad no está bien para desayunar, tampoco ningún alimento está prohibido, ningún alimento es malo, pero sí tenemos que tener una combinación de alimentos. ¿Qué es lo principal que tenemos que tener en nuestras comidas? Verduras, alimentos de origen animal, que son nuestras proteínas, y nuestros cereales. Todo lo que me acabas de mencionar se puede ir ligado a la parte de los cereales. ¿Qué es lo que nosotros tenemos en los cereales? La parte del pan dulce, el tamalito, pero ¿cuál es la calidad, no? ¿Cuál me va a beneficiar? ¿Cuál no me va a beneficiar? Entonces, ¿qué te parece si yo te cambio tu cafecito de olla sin el piloncillo, con todo y la canela,
0: okay,
1: unos huevitos a la mexicana, unos nopalitos asados y unas tortillitas?
0: Sí, me late. Sí,
1: la verdad es que el cafecito lo dejamos sin problema, solamente cambiamos los demás alimentos. ¿Y qué me va a proporcionar? Un poco más de saciedad, voy a tener más energía durante todo el día, a que solamente me dé una bomba de energía en un solo momento, porque todos son azúcares añadidos, y tengo saciedad y tengo una alimentación completa.
0: Oye, pero es que, ¿sabes qué? El pan, y luego ahorita el champurrado, una lechita, un algo así, pues nunca se acompañan sin nada, o sea, no, sí, tiene que ir con algo, y tenemos muy la costumbre, y sobre todo en México, del pan, ¿no?
1: Sí.
0: Para irle bajando, ¿qué recomendarías? ¿Una galletita?
1: La verdad es que lo que podemos hacer, yo siempre le digo a mis pacientes, no vamos a quitar el pan de cero, porque cuando nos dicen que no, es cuando más se nos antoja.
0: Sí.
1: Entonces, ¿saben qué? Empezamos con la mitad, un cuartito, o si lo podemos cambiar por a lo mejor galletas María, algún tipo de galleta lo podemos hacer, siempre y cuando no tengan azúcares añadidos, porque es lo que frena bastante y es lo que no nos ayuda. El pan de dulce, pues sí, dicen, ay, es harina. Ajá, es harina, pero es chocolate, es azúcar, es un montón de ingredientes que ya están a lo mejor afectándonos a la larga.
0: Y estamos hablando de azúcares y de todo esto, déjeme comentarle, porque platícanos, Marifer, ¿cómo estamos en diabetes a nivel nacional?
1: A nivel nacional, la verdad es que tenemos un problema muy grave, porque sí somos, bueno, son muchas las personas que viven con esta enfermedad, y realmente viven con la enfermedad, no tienen la enfermedad. Aquí es donde es un parteaguas muy importante. Entonces, realmente sí tenemos que hacer un cambio en el estilo de vida. Siempre llegan los pacientes, es que ya me mandaron medicamento y ya con eso se va a solucionar. Y digo, ok, en los siguientes laboratorios, sí, a lo mejor funciona, baja la hemoglobina glucosilada, bajan las glucosas en ayuno, pero si ustedes dejan de tomar el medicamento, ¿qué es lo que va a volver a pasar?
0: ¿Otra vez?
1: Otra vez, porque no resolvimos el problema.
0: Okay.
1: No hicimos cambios en el estilo de vida, no hicimos alimentación, no hicimos ejercicio, horas de sueño, estrés, es una combinación de todos. Necesitamos resolver el problema principal y no solamente acudir a un fármaco como primera instancia de tratamiento.

0: tratamiento.
1: Entonces, digo, de 10 personas, ¿cada cuántas tienen?
0: Aproximadamente está la estadística de entre 6 y 4 personas.
1: Wow.
0: La verdad es que sí son muchísimas personas las que viven con diabetes y ahorita se tiene estimado que sean aún más, pero no tenemos la cultura del chequeo. O sea, hay pacientes que digan, es que en 20 años yo nunca me hice un estudio, ahorita ya salí con todo alterado. Y yo, es que sí, hace 20 años tuvimos que habernos hecho chequeos cada 6 meses, cada año, mínimo.
1: Oye, no, es que es muy clásico. Es que sabes que medio me he sentido mal, pero no quiero ir al doctor porque sabes que de seguro me va a salir algo.
0: Sí.
1: O sea, no me hago los estudios. Yo sé que algo anda mal, pero no, algo va a salir. Mejor el otro año con calma, para fin de año con calma.
0: Ajá, y ¿no? Llega Navidad, no, mejor cuando ya
1: sí,
0: pase
1: pues
0: todo.
1: Voy a comer. Exacto. Mucho, y viene muertos, uh-huh. Y la ofrenda, sí, claro. Y viene 15 de septiembre. Sí. No, ahorita no, mira, mejor el otro año con calma.
0: Y
1: ¿no?
0: Así nos vamos cada año, ya cuando nos dimos cuenta son 15, 20 años que no nos hemos hecho nunca un chequeo.
1: Oye, ¿y qué chequeo tú recomiendas para la gente que nos está escuchando, sin importar la edad, y dicen... ¿Sabes qué? Sí he sentido algo raro. No es como para alarmarme, uh-huh. Comillas, pero ¿qué examen, qué prueba se pueden hacer?
0: Aquí lo que yo pediría, si es una biometría, biometría que es la más o menos de química sanguínea, perdón, de 45 elementos, uh-huh. Pero lo que yo estoy pidiendo ahorita sí o sí es insulina. Insulina y glucosa, la relación insulina-glucosa, cuánta glucosa me está ayudando a que la insulina la capte. Porque de verdad no sabes la cantidad de pacientes que ahorita están diagnosticados con resistencia a la insulina y no sabían. Y empezamos desde niños, o sea, niños que ahorita le digo, saben que vayan a sus clínicas, pidan este laboratorio y nos vemos la siguiente consulta. Hasta que yo no vea este laboratorio no los doy de alta.
1: Okay.
0: Y realmente han salido con resistencia a la insulina.
1: Ahora, ¿cuál es esa diferencia? Porque entonces no es lo mismo diabetes que resistencia a la insulina.
0: Sí, no es lo mismo. Yo siempre lo que les digo es como un previo a la parte de prediabetes y diabetes. Cuando nosotros tenemos resistencia a la insulina, es que la insulina de nuestro cuerpo no puede entrar a administrar la energía de nuestro cuerpo. Entonces, supongamos, yo me como una manzana, como tengo mucha insulina, pero no entra donde tiene que entrar, mis glucosas empiezan a elevar. Y esto pasa con todos los alimentos. Entonces, ¿qué es lo que pasa? Si yo empiezo a elevar mis glucosas, empieza la parte de prediabetes y diabetes. Pero yo siempre les digo, es como un previo. Ahorita ya su hemoglobina glucosilada, que es el promedio de glucosas de 3 meses, que con eso se diagnostica diabetes, está normal. Pero si su resistencia a la insulina, que el laboratorio que piden es índice HOMA, está elevado, lo único que podemos ocasionar es que después empecemos a alterar las glucosas.
1: Qué importante, fíjate, porque si tú dices... Ok, algo muy sencillo que todos decimos, por aquí como y como que ya, ¿no? Ya estuvo, ya hasta me sentía yo mareada, sí. Ya veía yo estrellitas. Que, uh-huh. Ah, ¿pero qué crees? Luego viene el mal del puerco, Marifer.
0: Ajá. Y después luego... ya nos andamos durmiendo y que es que comí muchísimo y que necesito la coquita para bajar la grasa.
1: Pues sí, ¿no? O sea, algo dulce, échame un pastelito, échame, porque como que ya me estoy durmiendo, no, claro. No, algo para que me levante.
0: Claro, eso también pueden ser... Tenemos que hacer como que una intervención completa y checar diagnósticos y todo, pero sí puede estar ligado un poco a esta parte de la resistencia a la insulina. También tenemos que evaluar el tipo de alimentación. Si comemos rápido, si comimos, por ejemplo, el ejemplo que tú me diste de puros azúcares añadidos, sí. Etcétera, pues sí, es una bomba de energía en un momento que después no la utilizas y entonces me dio energía y ya después no. Ahorita, por ejemplo, la carrera, uh-huh. ¿No? O sea, la carrera que mencionaste. Si yo me como, no sé, un plátano antes de correr, me va a dar energía para todo el tiempo. ¿Qué es lo que pasa cuando terminamos? Nos dan una bebida de bebida y a lo mejor otro plátano. Esto es para reponer. Pero si yo agarro una bomba, no la utilizo, me siento, me va a dar sueño. Entonces, sí necesitamos aprender a utilizar todos los alimentos para que no tengamos como que una bomba de energía, sino que la energía que nos dan sea sostenible para el siguiente tiempo de comida.
1: O sea, entonces el mal del puerco es eso. O
0: calidad,
1: sea,
0: una de bomba, alimentación.
1: Una bomba que no necesitabas.
0: Uh-huh.
1: Ojo, ¿eh? O sea, cuando sientas entonces el mal del puerco es que comiste de más. Oye, ¿qué le podría decir si las células del cuerpo pudieran hablar? ¿Qué le dirían a la insulina cuando comemos esa bomba? No, mira, échame un cappuccino con rompope, pero aquí mi pastelito y aquí con todo el mousse, o sea, una bomba de azúcar. ¿Qué le dices?
0: El cuerpo le diría como de, oye, espérame, es mucho para lo que tengo que estar trabajando. Al final pones a sobretrabajar el cuerpo. Es como si estuviera trabajando muchas horas extra. Entonces, si yo le estoy dando mucho azúcar, por decirlo así, que al final casi todos los alimentos se convierten en glucosa, y no tengo insuficiente insulina para disminuir eso, es como de, espérame, ¿qué estoy haciendo?

0: trabajando de más y empezamos a producir más insulina, y por eso se eleva la insulina en suero cuando nosotros tomamos el laboratorio, porque no está entrando donde tiene que entrar. Entonces, si yo le estoy dando y dando y dando alimentos, lo estamos haciendo trabajar de más.
1: ¿Y luego esa insulina qué onda?
0: Pues ahí se queda y empieza a hacer todo un relajo, ¿verdad? Claro.
1: ¡Guau! O sea, fíjate, si tú dices, okay, me quiero comer ese pastelito, quiero ese cóctel de frutas súper variado y colorido, pero en vez del vasote de fruta, me como la mitad o me como menos de la mitad, ¿está cordial?
0: Está cordial, pero vuelvo a lo mismo, es lo que yo siempre le digo a mis pacientes, es la combinación de los alimentos. ¿Qué es lo que yo necesito? Verduras. La fibra de las verduras me van a ayudar bastante, tanto a saciar, vitaminas, minerales, todo lo que ya conocemos, pero también a que nuestras glucosas no impacten al 100%. Yo siempre les digo, es como un carrito de montaña rusa. Van poco a poco. Si yo nada más consumo pura fruta con miel, granola, todo lo demás, ¿qué es lo que va a pasar? El carrito va a llegar rápido y va a bajar rápido. Ajá. Entonces, ¿qué prefiero? Vaya subiendo poco a poco y baje poco a poco. Entonces, lo que cambia, la combinación de todos los alimentos.
1: Oye, es bien común que digan eso los nutriólogos, no, frutas y verduras, que bueno, ya no es tanto frutas y verduras, ¿no? Como acabas de decir, es verdura, equilibrado y todo el tema, bla, bla. Pero híjole, luego la gente es como de, ay, no, verduras es igual a verduras hervidas sin sal, guácala, ¿no?
0: Sí. O sea, ensaladas, y de ensaladas no salimos.
1: Ajá. Y no, o sea, existen más cosas, y aparte en México somos riquísimos.
0: Exacto.
1: En hierbas, yo le digo así literal, los quiltoniles, los quelites, que son
0: verdolagas.
1: O sea, extraordinarios, ¿no?
0: Sí, claro. Es lo que yo les digo, a ver, tenemos una gran variedad de alimentos, que no nada más tenemos que irnos a la zanahoria y calabaza y chayote, ¿no? Porque creo que es cuando dicen, estoy enfermo, lo primero tengo que comer. O sea, tenemos el huitlacoche, la flor de calabaza, los nopales, la jícama. Hay pacientes que me dicen, no me gusta nada. Y le digo, ¿te gusta el pepino? Sí. Ajá. ¿Te gusta la jícama? Sí. Pepino con jícama y limón y sal, si quieren. Y ya, o sea, no se compliquen la vida en buscar la verdura perfecta, sino que las verduras se adapten a ustedes.
1: Y que también dan las edades, porque si pensamos en una persona adulta mayor, pues a lo mejor la jícama, ya por lo mismo, ¿no? Ya no lo puede masticar tan bien, o una zanahoria crujiente, pues tampoco. Pero sí puede comer otro tipo de alimentos. El pepino sin problema, un poquito más.
0: Una crema de calabaza, chayote. El chayote le pueden hacer bien fácil el puré. La flor de calabaza también. Los nopalitos son muy tiernitos ya cuando están cocidos. La verdad es que para todos se pueden adaptar. Pero sí es como que mucho el que queramos hacerlo.
1: Y los niños, ¿no? También yo sé que mamás y papás sufren por esa parte de, es que mi hijo no come verduras, ¿no? Bueno, pues sí, pero no le pongas el plato de verduras nada más así. O sea, pues ya no, ni a nosotros se nos antoja. ¿O qué tal? He visto esas ensaladas fabulosas, pero con una de aderezo que dices, oye, ¿y ese aderezo de dónde lo saca? Ah, no sé, de ese frasco. Y ese frasco lo lees y 8,000 etiquetas.
0: Sí, es lo que pasa.
1: No, pues ya valió, ¿no?
0: Es lo que le digo, siempre de la manera más natural posible. O sea, la ensalada está perfecto, le pueden poner a lo mejor tantito limón. El limón siempre resuelve todo. Algún aderezo que se haga en casa y ya no hay ningún problema. Lo que le digo a los pacientes es que la fruta no me gusta. ¿Sabes qué? Vamos a hacer con la fruta un aderezo. Entonces ya está dentro del plan de alimentación contada la fruta, pero vamos a hacer el aderezo con las ensaladas. Claro. Y ya, son dos cosas en uno.
1: Oye, platicando de lo que pasa día a día, nos platicabas de la resistencia a la insulina. Hay mucha gente que yo he visto que de repente se empieza a tallar el cuello porque tiene manchas. Y dice, ¿sabes qué? Como que me estoy manchando, como que ya estoy muy sucio. Y se ponen cremas y se ponen tratamientos y pero no saben que eso es una alerta.
0: Sí, claro.
1: Platícanos.
0: Sí, esto es por una elevación de algunas hormonas que tenemos en el cuerpo que empieza a decolorarse tanto el cuello, entre piernas y axilas. Esto es uno de los primeros signos que nosotros tenemos, se llama acantosis nigricans. Entonces, yo siempre le digo a los pacientes, ¿ya lo tenían? ¿No lo tenían? ¿O cómo vamos? ¿Aumentó o no aumentó? No, pues ya lo tenía desde hace 5 años. Bueno, tómese hemoglobina glucosilada, glucosa, insulina, en ayuno y vemos cómo vamos. La mayoría de los pacientes sí llega a tener resistencia a la insulina con este signo. Entonces, lo primero que podemos hacer es dar un chequeo, revisar, ¿no? Primero, a ver, el cuello, entre piernas, axilas, que también lo que le digo a los pacientes. Tómense una foto ahorita del primer día de mi tratamiento y vamos a ir viendo cómo va bajando. porque luego no lo notamos. Uh-huh. Se nos hace costumbre verlo y no notamos que realmente disminuyó. Pero sí, también tengo muchos pacientes que se apegan 100% al plan de alimentación.

0: alimentación, tratamiento médico y disminuye bastante el color. Y no, no era de que estaban quemados o que no se bañaban bien, simplemente era todo el cuerpo que les estaba avisando de alguna manera que necesitaba ayuda.
1: Qué extraordinario es el cuerpo, que de repente he escuchado también a otras personas. Es que en mi familia, así como heredamos el tema de los genes y todo eso, decían, ah, pues es que en mi familia desde que somos de canas a temprana edad. Ah, bueno, pero es que en mi familia somos hereditarios de verruguitas, y de repente empiezan las verruguitas o esos mezquinos alrededor del cuello y piensan que es normal porque toda la familia tiene verruguitas. Y ya, ahí lo dejan.
0: Sí.
1: Y no, también es un signo.
0: Sí, es un signo que tenemos que tomar en cuenta. Ya si es en laboratorio, si hay algo más, tampoco dejarlo. Cualquier cuerpo extraño que salga de nuestro cuerpo, que digamos, esto no estaba, pues hay que checarlo, no hay que esperarnos hasta que, ay no, ya se hizo más grande o ya me salió otro, ni nada por el estilo. Por eso también es la cultura, que no tenemos tanta cultura para el automonitoreo ni del chequeo, por miedo, por muchísimas cuestiones. Entonces sí es muy importante que cualquier cosa extraña o cosas que no teníamos, luego al doctor, y ¿por qué me salió esto? Ya que el doctor diga, es normal, no es normal, pero para no tener luego complicaciones con alguna otra cosa.
1: El día de hoy estamos platicando con Marifer Lara, ella es nutrióloga del ISTEP, y platicamos de diabetes, de la resistencia a la insulina. Y si usted tiene alguna pregunta, con mucho gusto, el teléfono en cabina es 22 22 73 77 16 y 17, y para mensajes en WhatsApp 22 15 87 56 57. Oye, las famosas llantitas, Marifer, que se nos acumulan, ¿por qué? A ver, platícanos, ¿por qué la grasa se va aquí al abdomen y tenemos estas llantitas? ¿Por qué?
0: Porque es toda la grasa visceral que a veces tenemos, que esa es la más importante que tenemos que ir disminuyendo. Cuando llegan a consulta es de, tengo que bajar de peso yo. O sea, sí tienen que bajar de peso, pero vamos a bajar de una manera inteligente. Necesito que se mantenga el músculo y que la grasa la vayamos desapareciendo. Donde nosotros normalmente sentimos que acumulamos más es en la parte abdominal, que es el porcentaje de grasa. Entonces realmente este es el que sí tenemos que quitarlo, y esto es por un exceso de azúcares añadidos, mala alimentación, horas de sueño, inactividad física, porque la vida la tenemos muy sedentaria. ¿Qué es lo que pasa? Entramos a trabajar a las 8, salgo a las 4, 5, 6 de la tarde y todo el día sentado. Entonces yo necesito darle movimiento. Hay una paciente que justo me tocó, que me dijo, es que seguí el plan y todo, pero no hice actividad física y la cintura me aumentó. Y le dije, ¿por qué crees que te haya aumentado? Porque también es un lugar donde se fortalece. Necesitamos trabajar todas las partes del cuerpo para llegar a fortalecerlas, y tenemos que disminuir eso. Entonces todas las partes del cuerpo se complementan con alimentación, pero el ejercicio también es una parte muy importante.
1: Es que ¿sabes qué, Marifer? Ya cuando salimos de trabajar, no inventes, o sea, mira, ya fuimos, ya venimos, ya nos regañó el jefe, la jefa. El mío no, el mío es un amor, pero otros no. Y entonces, ay no, ya llegas a la casa, ¿qué vas a estar haciendo ejercicio? Luego, ¿sabes qué? Me chocan los gimnasios, yo de gimnasios no soy. Y luego, ¿sabes qué? Es época de lluvias, llegué y está lloviendo. No, mañana, ¿no?
0: Sí, bueno, lo que le digo a los pacientes, pretextos muchos, soluciones tengo también bastantes. La verdad, yo también tengo un horario de 8 a 4 y salgo y a consultar también en la tarde. Entonces, si yo no me despierto a las 5 de la mañana, ya no hice ejercicio. Y claro, de 5 a 6 y de 6 a 7 desayuno, la comida de todo el día, y de 7 a 8 y vámonos a trabajar todo el día. Realmente cuando queremos, lo hacemos y buscamos aunque sea 15, 20 minutos durante todo el día.
1: Es que, ¿sabes qué? Pensamos que hacer ejercicio es ir a matarnos a un gimnasio tres horas.
0: Y la verdad es que a mí tampoco me gustan los gimnasios, te voy a ser sincera. A mí me gusta mucho correr, hacer otro tipo de ejercicios, y lo hago la parte de fuerza porque lo necesito, porque sé que tengo que tener músculo. Pero lo hago de una manera en mi casa, con mis pesas, y ya no hay ningún problema. Lo que le digo, no tienen pesas, llenan dos botellas de piedras y vámonos a hacer ejercicio. Para todo hay soluciones, pero a veces sí ponemos muchas barreras, que esto es lo que nos está limitando a poder realizar estos hábitos.
1: Apenas escuchaba el consejo también de alguien para hacer ejercicio y decía, mira, si de plano te da tanta flojera, o sea, hay ejercicios que, y para la gente que nos está escuchando también de la tercera edad en este momento, hay ejercicios que en una silla, sentado o sentada, los puedes hacer. O sea, de verdad, si tú pones tus brazos en cualquier posición, vertical o horizontal, y pretendes tenerla así 3 minutos, o sea, no vamos a aguantar. ¿Por qué? Pues porque no tenemos el músculo, no tenemos la masa muscular desarrollada. Entonces, en una silla podemos hacer cosas, y puedes empezar, como bien dices tú, 10 minutitos, 15 minutitos, órale, vale.

0: Lo que estás enfrente de la ropa, el clásico, pensando de qué me voy a poner hoy. Ah, bueno, mientras estás haciendo ejercicios ahí sentada y en las piernas y acá. Las personas que nos escuchan, que a lo mejor tienen poca movilidad por la edad, por enfermedad, por alguna cosa, también lo pueden hacer.
1: Sí, ¿no? Claro, para todo ahí, todo se adapta. Yo también le digo a mis pacientes que son de la tercera edad, ok, les cuesta trabajo moverse, pero sentados no tienen ningún impacto. Háganme movimientos sentados como ustedes quieran. Para todo hay y para todo nos tenemos que adaptar, pero sí es necesario. Alimentación y ejercicio es la base de casi todas las enfermedades que tenemos. Y si nosotros hacemos una valoración, pues días de la semana no me muevo, todo el día sentado. O sea, me muevo del baño a la oficina, de ahí para allá y ahí se acabó. Entonces sí es muy importante estar buscándonos el tiempo y que se adapte el ejercicio a nosotros, no adaptar el ejercicio, sino que tengo esto en estos momentos, 15 minutos, perfecto, me muevo 15 minutos.
0: Oye, para cerrar el programa e ir despidiendo, vamos a hablar rapidísimo de algunos mitos. Me vas a decir sí, no, porque ¿tomar vinagre de manzana antes de comer de verdad frena el impacto de los carbohidratos o solo nos da acidez?
1: Hay estudios donde dice que sí puede frenarlo, pero también nos puede provocar acidez. Todo esto va individualizado y realmente es como tomarnos una pastilla. No estamos resolviendo el problema, porque ¿qué es lo que va a pasar? Como ya me voy a comer mi tamal, mi chocolate y mi pan, voy a echarme una cucharadita de vinagre. Pero realmente no estamos solucionando que es una combinación de los alimentos.
0: Oye, mi tía me dijo que el jugo de nopal con sábila cura la diabetes.
1: No la cura. Lo que nos ayuda bastante es a regular a lo mejor las glucosas de ese tiempo de comida. ¿Por qué? Porque al final la sábila y el nopal son alimentos ricos en fibra, es lo que le digo a los pacientes. Si ustedes se toman un jugo verde, no quiere decir que el jugo verde sea mágico, solamente están agregando más verduras a su alimentación. Y eso es lo que nos ayuda. Si ustedes agregaran verduras en todos los tiempos de comida, pasaría casi lo mismo.
0: Pues, ¿qué creen? Se nos acabó el tiempo y nos estaremos escuchando por aquí la próxima semana en Conexión ISTEP. Muchísimas gracias por acompañarnos. A nombre de Victoriano González, el titular de este espacio, gracias a Lina en los controles, a Arthur también manejando las redes sociales. Yo soy Vero Ruiz, nos escuchamos cuando nos tengamos que escuchar. Hasta la próxima.

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3: En SICOM Teciutlán son las 9:59.
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0: Fíjate, cuando terminas una relación, te cantas esta y te vas curando.
1: Claro, son los enanitos. Eran los enanitos verdes.
0: Los enanitos verdes porque un día como hoy, en 1960, nace el famoso Marciano Cantero.
1: Sí.
0: Que no se llamaba Marciano, claro.
1: Le decían así por mi marciano favorito.
0: Le gustaba mucho la serie, ¿eh?
1: Pero fue el fundador.
0: A apodar el Marciano.
1: Él fue el de la idea de...
0: Junto con sus amigos.
1: Con Santi.
0: Sí.
1: Digo, con Staiti. Fue el fundador de los Enanitos Verdes.
0: ¿Qué hacen después otro tema? Bueno, yo creo que fue primero La Muralla.

0: que fue famosísimo. Y es de la era del rock en tu idioma.
1: Sí, claro.
0: ¿Verdad? Estos claro. argentinos. Porque él es de Mendoza, si no mal recuerdo.
1: Él es de Mendoza, claro.
0: ¿Verdad?
1: De Mendoza.
0: Y muere muy joven, murió hace 4 años.
1: Murió...
0: 22, ¿no?
1: En septiembre del 22. Se va para siempre.
0: El marciano este favorito.
1: El marciano cantero.
0: Sí. ¿Tienes que... la de la muralla, Alina? Alina, muchas felicidades. Hoy es tu cumple. Aprovechando en lo que vas a poner la canción. A nombre de el equipo de Café con Piquete, la producción, realizadores, guionistas y todo eso.
1: Fíjate qué jovencita se ve, que está cumpliendo 50 años.
0: Sí, no, pero muy conservada.
1: Come años. Sí, se ve como sí. de 29.
0: Pásanos la triaca que te bebes.
1: Pero sí, sí, sí. Mira, y ya 50
0: felicidades,
1: años.
0: Felicidades, Alina.
1: Pues sí. Es. Pero decíamos este marciano cantero.
0: El marciano.
1: Se va porque tiene una enfermedad, fallece porque lo
0: tiene. Una onda renal,
1: le,
0: ¿no?
1: Le tienen que extirpar, no. Le tienen que extirpar un riñón y parte del bazo.
0: Exacto.
1: Y entonces se complica la operación y ahí es donde se queda, muere.
0: Sí, lamentablemente a muchas personas les ocurre que en una cirugía, ¿no? O por alguna enfermedad que se tratan y todo esto, van al quirófano.
1: Sí.
0: Y pues ya no salen.
1: Pero fíjate que los primeros años del 2000, como desde el 2003 hasta el 2018, por ahí así, vivió en Hermosillo, aquí en México.
0: Es que creo que tenía la nacionalidad mexicana, ¿no?
1: No te sé decir, creo, pero... Pero sí me acuerdo que vivió aquí en México. Pero se nacionaliza mexicano.
0: Sí, claro.
1: O sea, no era mexicano de nacencia.
0: No, pues era...
1: Al quedarse a vivir en Hermosillo, se nacionaliza mexicano.
0: Y lo que le ocurre acá... Yo lo vi un día que se podía dar vuelta en la 25 Poniente si tú ibas por el Boulevard Atlixco. Dabas la vuelta y adelante habían puesto como un centro de espectáculos. Sí. Era como un salón, ¿se acuerda? Ahí por
1: sí,
0: el DIF.
1: Sí, sí, sí.
0: O sea,
1: sí.
0: Muy cerquita del Boulevard Atlixco.
1: Sí, sí, sí.
0: Y entonces vi un camión, una especie como de ADO, ahí estacionado afuera de este gran salón. Y en el momento en que voy pasando, este marciano sale del camión. Entonces lo vi 2 segundos, bajito él, de lentes, traía unos lentes como de fondo de botella, chaparrito.
1: Sí.
0: Y me enteré pues que era la voz de Los Enanitos Verdes y el compositor de algunas canciones.
1: Sí, sí, sí.
0: ¿Verdad?
1: Fíjate que tenía también una gran pasión, como el señor Castañeda de las atracciones Castañeda.
0: Ah, con Don Luis.
1: De los avioncitos de control remoto.
0: Ya.
1: También le encantaba esa afición.
0: ¡Qué es cara!
1: Sí.
0: Es uno de los hobbies, pero de los gustos más
1: pero
0: caros.
1: Pero le encantaba eso, le encantaba. El volar avioncitos de control remoto. Bueno, pues así
0: ya,
1: estuvo.
0: ¿Ya tienes la de la muralla, Alina? Ah, pues a ver, ponla tantito.

0: Ahí está la muralla de los enanitos verdes.
1: Sí.
0: ¿Y sí serán verdes los enanos?
1: Pues yo me acuerdo que eran chaparros, eso sí.
0: Bueno, el marciano, pues.
1: Con toda seguridad.
0: Chaparro.
1: Eran sotacos, les decían entonces.
0: Que estaba... A ver, no es que estuviera permitido, se toleraba, ¿no? Que a un cuate moreno, o de tez seria, pues le pusieran un apodo. Pero era de cariño, la mayor... Hasta el memín... Pues era de cariño.
1: Pues sí.
0: No era.
1: Sí, sí.
0: Como ahora se lo toman. ¿Verdad? Que sí, todo les ofende y les molesta.
1: Como si fuera una grosería.
0: Y no.
1: Bueno, pues así. No. Fíjate que un día como hoy, 25 de agosto de 1648, 1642, o sea, siglo XVII, fallece en Roma José de Calasanz.
0: Ah, San José de Calasanz,
1: Gastón,
0: claro.
1: Sí. Gastón, este fundador de
0: Escolapios.
1: De los Escolapios, que en Puebla trabajan en el Instituto Carlos Pereira.
0: A este día le llaman la solemnidad de José de Calasanz.
1: Sí. Fíjate que en 1913 el obispo de Puebla, que era Ramón Ibarra y González, va a España. Y luego lo llevan a Barcelona y ahí conoce la obra de estos Escolapios del Pereira. Y entonces les pide que funden un colegio. Y entonces vienen y fundan aquí en Puebla en 1911 el colegio de los Escolapios.
0: Que no se llamaba Carlos Pereira, entonces.
1: No, era el colegio del Portalillo. Y se llamaba Colegio Hispano-Mexicano.
0: Exacto.
1: Y entonces estaba ahí, donde después fue la clínica del Seguro Social y después la Casa de la Asegurada.
0: Y fue sede de otras escuelas.
1: Sí, sí.
0: Porque igual que las instalaciones del cuartel de San Luis, que se ocupa en la 5 de mayo y la 10.
1: Y también fue el Teresiano y el Benavente y varias escuelas, claro.
0: Este José de Calasanz, decíamos, era un cura, pedagogo, considerado, bueno, es un santo español y fundador de la primera escuela cristiana popular en Europa.
1: Sí.
0: Porque antes la educación solo era para los hijos de los ricos, de los aristócratas.
1: Sí.
0: Y él se da cuenta y se va a un barrio, le dan una parroquia a trabajar y es un barrio de obreros. Y entonces él dice, ¿cómo es posible que solo los niños ricos tengan posibilidades de estudiar o de conocer las letras y los números? Y él crea un modelo para, al mismo tiempo de evangelizar, enseñarles los conocimientos de la matemática, de las letras y todo esto. Por eso su una frase que lo distingue es piedad y letras.
1: Sí.
0: O sea, ciencia y fe, ¿verdad? Por eso es un ejemplo de cómo él ayuda a los hijos de los obreros, a los niños de pocas posibilidades económicas, para que tengan una instrucción y su vida sea mejor que la que le tocó a sus papás o a sus abuelos.
1: Fíjate que este colegio que habían fundado el Hispano-Mexicano, que se van en 1938 porque se viene la época de la persecución religiosa, ¿verdad?
0: Sí.
1: Se van de México, pero en 1950 regresan y entonces cuando se instalan en la 5 de mayo...
0: Ahí en San Luis.
1: Frente al Jardín de San Luis, ya con el nombre de Instituto Carlos Pereira.
0: Exacto.
1: Y el sacerdote de apellido Ortiz,

0: El padre Ortiz.
1: Era el rector de la escuela. Arrancan el 5 de febrero de 1951 y están en la inauguración el arzobispo Octaviano Márquez y Toriz, don Luis Peñón Mediavilla, don Alfonso Benítez y don Ramón Canales, y como invitada de honor la viuda de Carlos Pereira,
0: claro,
1: que se llamaba Enriqueta Camarillo.
0: También, bueno, hay que decir, un obispo, creo que fue el señor Ibarra, ¿no? Fue alumno de las escuelas pías.
1: No te sé decir, pero claro. El que va a Barcelona a pedir que se funden en Puebla fue don Ramón Ibarra y González en 1913.
0: Entonces fue otro obispo.
1: Debe ser otro.
0: Pues, claro. Pero él, sus primeras letras, pues fue en las escuelas pías. Y así infinidad de poblanos en todos los rubros y profesiones y oficios estudiaron en el colegio, en el Pereira, ¿verdad?
1: Sí.
0: Unos muy destacados, la verdad. Y todos llegamos a la conclusión, digo todos porque yo también fui al colegio, de que era una escuela sencilla, que los escolapios realmente son educadores, que la religión te la metían, te la enseñaban de manera natural. No eran de santo santo y ahora vamos a darnos concilicios. No. Todo era como muy natural, ¿verdad?
1: Sí, sí.
0: Y ellos, verdaderamente, pero unos maestros.
1: Supermaestros. No. Bueno, especialistas en enseñar y expertos en sus materias.
0: A mí ya no me tocó, por ejemplo, que un escolapio. Bueno, sí. Que un escolapio me diera clase de alguna materia. Solamente un catalán que me daba tecnológicas, un bajito él, que fumaba Ducados mañana, tarde y noche, con un carácter de los mil demonios. Pero no me tocó, por ejemplo, un maestro de historia o un maestro de gramática.
1: Hombre, a mí sí.
0: Pero yo creo que fue la mejor época, la que les tocó. A Pepe Arminio,
1: sí,
0: a Tony.
1: En los 60.
0: Claro.
1: En los 60. Que tenemos verdaderos expertos en las materias que impartían.
0: A mí una vez Nico Fuello me dijo, me dice, fíjate que yo no me había dado cuenta que tenía la facilidad para redactar, para escribir y para tener una muy buena ortografía. Y eso me lo enseñaron en la escuela, sin que la letra con sangre entra, poco a poco me fueron enseñando a redactar, a escribir, a tener buena ortografía, claro, etcétera.
1: Claro.
0: Y hasta que empecé con mi onda profesional, me di cuenta de que tuve esa facilidad.
1: A mí me pasó igual, y la persona que nos daba gramática española se llamaba. Era el padre Vicente Ortiz, que le apodábamos Burbujita. Ese era un sacerdote bajito, gordo, pero era un sabio en las cuestiones gramaticales.
0: Y siempre, la historia dice siempre, que también era buenísimo.
1: Siempre nos decía, ahora me maldicen de que los presiono tanto para que sepan sintaxis y ortografía, que son las bases de la gramática. Pero cuando seáis, nos decía, grandes, me lo van a agradecer. Y claro que sí. Claro que sí, porque nos enseñó a escribir.
0: Claro, a redactar.
1: Sabiendo utilizar la gramática sin faltas de ortografía, donde van los acentos, todo, y darle sentido a lo que redacta uno, ¿no?
0: Al texto, claro.
1: Que tenga sujeto, verbo y complemento y... Y así fue la cosa, y ese sacerdote nos enseñó.
0: Calasanz no la tuvo fácil. Él tiene una idea cuando llega a San Pantaleón en 1612, que al final es la casa matriz de las escuelas pías. Y él va a pedirle ayuda al Papa Clemente VIII, que en ese momento estaba en funciones. Y eso le permite que su orden, su escuela, crezca. Sin embargo, ahí dentro tenía unos demonios. Igual, otros escolapios que él había formado y él había instruido,

0: que le dan la vuelta a la tortilla y se quieren apropiar no solo de la congregación, sino de la obra. Y entonces, algún tiempo pareciera que iba a perder la orden de los escolapios, y él está retirado un poco, y al final recupera, ¿verdad?
1: Sí.
0: Recupera la obra de los escolapios y las escuelas, digamos, el corazón y el alma de las escuelas pías, que es esta Piedad y Letras.
1: Hay llamadas, dice la 5592. El vocalista Marciano Cantero vivió en Hermosillo del 2003 al 2017. Incluso ahí sacó la nacionalidad mexicana. En esa época se casó con una muchacha mexicana, Rocío Herrán. Estuvieron casados hasta el 2017. Después regresó a Argentina y allá se volvió a casar con Viviana Gutiérrez. Y ella fue, esta Viviana Gutiérrez fue la que me inspiró para la canción Tus viejas cartas. Y así, así, eso comentan. Felipe Méndez Huerta dice, no, es otra cosa, es otro programa. Bueno,
0: Oye, es cumple
1: así.
0: también de Andrea Nolli, esta señorita actriz de la televisión y el teatro. Ella
1: Sí.
0: tiene su origen en Francia. Sus antepasados fueron el pianista francés y una rumana.
1: Pero ella ya nace en
0: Su mamá,
1: México.
0: claro, esta famosa Andrea Nolli. Andrea Gabriela Nolli. Constantinescu.
1: Ese
0: Era griego,
1: no,
0: ¿no?
1: rumano.
0: Es la mamá,
1: Rumano.
0: Olga Constantinescu.
1: Sí, es
0: Era
1: de
0: su nombre.
1: Rumania.
0: Mira, dice, es hija de uruguayo, Daniel Noli, y de la rumana. Ambos músicos de
1: Sí,
0: profesión.
1: rumana, claro.
0: Y llega a México cuando tiene 2 años.
1: Sí.
0: Es que esta niña nació en París. Bueno, niña, la señorita Nolli, ¿verdad? Que nació en el
1: Nace en
0: 72.
1: París, sí. Y luego trabajó pues en Televisa, en Televisión Azteca, hizo
0: Fue
1: teatro, hizo.
0: modelo.
1: Sí.
0: Ella es de las Tropicosas, ¿se acuerda de este grupo musical? Con una chava que se hacía llamar Eva Garbo
1: No, no me
0: y
1: acuerdo.
0: María de Sousa.
1: No, no me acuerdo.
0: Las
1: Había
0: Tropicosas.
1: un grupo de mujeres muy guapas
0: Las
1: que
0: primas.
1: salían bailando.
0: Que luego decían, no, eran primas, eran primos.
1: Sí, muy lindas, pero esas eran otras. Sí.
0: Oiga, hoy es San Luis. O sea que las personas que llevan este nombre, que son muchísimas, y que además se le combina el nombre de Luis, o sea, Luis Rey, hoy es santo de los que llevan este nombre.
1: Quiere decir que hoy es San Luis, rey de Francia, se refiere al rey de
0: Exacto.
1: Francia.
0: San Luis
1: Es
0: Rey.
1: uno de los reyes católicos. Hay tres parejas de reyes católicos. San Luis es uno, no recuerdo cuáles son las otras dos.
0: Fernando Isabel.
1: Pero están en el altar de los reyes de la Catedral de Puebla, están las tres parejas de reyes católicos. Por eso se llama altar de los reyes. Porque
0: Mira.
1: están los
0: Sí, sí,
1: las
0: sí.
1: tres parejas de reyes católicos, están ahí sus esculturas.
0: Qué curioso.
1: ¿Sí?
0: Un día como hoy en Saltillo, en 1849, nace Manuel Acuña, este periodista. Él había estudiado medicina y es un poeta malogrado a
1: Sí.
0: los 24 años de edad. O sea, él nace el 27 de agosto, no, 25 de 1849 y muere el 6 de diciembre de 1873.
1: En algunas biografías dice que nació el 27,
0: ¿Verdad?
1: no el 25, pero ya sabemos cómo es esto de las biografías. Sí.
0: Y su escrito, su inspiración más conocida es la de Nocturno a Rosario,
1: Nocturno a Rosario, sí, claro.
0: que se ha llevado esta historia.

0: De muchas maneras, además de la declamación, ¿verdad?
1: Sí.
0: El Acuña se suicida el
1: Se
0: 6 de
1: quita
0: diciembre.
1: la vida.
0: Sí, ahora dicen se desvía.

0: Eso me, de propia voz me lo dijo. No sé si sea cuento o nada más este cuate se lo crea. Dice que tiene una cápsula de cianuro. Y el día que le digan, oye, pues tienes una enfermedad terminal o se la va a echar.
1: Así hay personas, yo conozco otra persona igualito.
0: Y yo no sé qué cómo la consigue o
1: Y fíjate
0: cómo la
1: que
0: pido en la farmacia.
1: durante la Segunda Guerra Mundial, todos los altos mandos de los ejércitos, tanto los rusos como los aliados, como
0: Se
1: los
0: supone que
1: nazis,
0: Hitler así se mata,
1: todos
0: ¿no?
1: tenían, pero no se mata, fingieron que lo mataron, pero no lo mataron.
0: ¿No se supone que se echa una capsulita?
1: No, no, no, es un cuento chino. Pero todos los altos mandos tenían una cápsula de cianuro para que el momento que los detuvieran, la mordieran y ya no los pudieran interrogar ni juzgar ni nada.
0: O ellos cantar.
1: Pero Hitler hizo muy bien su escapatoria y se fue para Argentina. Allí hay un documental hecho por cineastas alemanes, europeos, donde dan cuenta de... Y presentan hasta películas de cómo filman a Hitler en Argentina. Hasta se estableció en un rancho pegadito a Chile. O sea, en la parte más occidental de Argentina, en lugares que
0: Ahí se establece.
1: ahí se establece, en una propiedad muy grande con todas sus comodidades, y un refugio a prueba de... O sea, y muy bien vigilado. Y ahí termina sus... Creo que falleció en el año de 1973.
0: Es como, bueno, del mismo Pedro Infante lo dicen, que todo el accidente aéreo y no sé qué fue una faramalla, y que al final desaparece porque tenía deudas y porque era un cuate perseguido, etcétera. Y un familiar de él se hacía pasar como Pedro Infante.
1: Pues él tenía un hermano que era muy parecido, que se llamaba Ángel, Ángel Infante. Se parecía mucho a Pedro Infante.
0: Pero
1: Pero...
0: bueno, al final todo esto es una leyenda. Al final son rumores que se van quedando y
1: No, pero
0: las
1: fíjate
0: personas
1: que
0: lo van
1: lo que yo
0: platicando.
1: te platico de Hitler es un documental muy bien hecho. Se llama, no recuerdo cómo se llama, pero está en, lo encuentras en estos canales de que presentan documentales. Si lo buscas, ahí lo encuentras. Creo que se llama La piel del lobo o algo así. Y está hecho por cineastas serios y con unos investigadores.
0: Sea, está fundamentado.
1: No, no, está muy bien hecho.
0: No es ficción.
1: Cómo se escapó y cómo pasó por España. Cómo a través de España fue que se fue a Argentina en un submarino. Y luego cómo fueron saqueando todos los un montón de tesoros que se fueron robando
0: ¿Cómo en un submarino
1: de
0: viajó
1: toda.
0: de la península hasta Argentina?
1: Sí, y luego ya en diferentes barcos mercantiles le fueron enviando un montón de joyas y cosas y cosas, y monta un lugar para vivir, pero verdaderamente fantástico.
0: No, esa versión yo no me la conocía.
1: Sí.
0: Alina, hay pausa de hidratación, ¿verdad? Pues ándale.
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4: En SICOM Teziutlán, son las 10, con 31 minutos.
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10: Como otras mujeres servidoras públicas.
11: Y no nos vamos a quedar callados en el derecho a las audiencias. Ellos tienen el derecho a mentir, a calumniar, a ofender. Nosotros como gobierno tenemos el derecho a defender a las mujeres, porque estamos defendiendo a las mujeres, ¿eh? Es lo mismo. Tenemos un centro libre, Carmen Cerdán, y ahí se defiende a las mujeres.
12: Este martes 25 de agosto a las 6 de la tarde en el Auditorio de la Reforma se presentará en Puebla el documental Llamarse Olimpia, dirigido por Indira Cato. La cinta aborda la historia y lucha de Olimpia Coral Melo, impulsora de la legislación contra la violencia digital en México. La entrada es gratuita. Puebla se consolida como una entidad que construyó políticas públicas robustas en la atención de mujeres víctimas de violencia. En este esfuerzo, la ONU Mujeres es un aliado para fortalecer las estrategias de prevención y atención. El organismo internacional reconoce la iniciativa del gobernador Alejandro Armenta para impulsar la operación de los Centros Libre Casa Carmen Cerdán. Es martes y tome en cuenta que hoy 25 de agosto hay cierres parciales intermitentes en distintos puntos de la ciudad de Puebla debido a los trabajos de pavimentación de la Secretaría de Infraestructura, por lo que se recomienda utilizar vías alternas y manejar con precaución. Estos trabajos de mejoramiento urbano se encuentran sobre la 16 de septiembre entre las calles Ferrocarril e Ignacio Allende. Las obras comenzaron a las 9 de la mañana, van a terminar a las 6 de la tarde. Seguimos en contacto en todas las redes sociales, todas las plataformas digitales. Estoy como Armando Álvarez Noticias. Por lo pronto, continúen con la programación de SICOM, canal 16.1 de televisión abierta, 126 en el cable, y en radio nos escuchamos en el 105.9 de FM y la red estatal de radiodifusoras. Gracias por su compañía.
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0: los Rolling Stones.
1: Esta melodía que se llama No Tengo Satisfacción. Y se confunde con satisfacción.
0: Claro.
1: Pero el título original es No Tengo Satisfacción. O sea, no estoy satisfecho.
0: Exacto.
1: Dice la melodía esta.
0: Y estábamos acordándonos también de del famoso demonio de este grupo, que es toda una revolución, no solo en lo musical, sino en la manera de presentarse, porque ahí nacen personajes. Y este Gene Simmons, o Gene Simmons,
1: ese es del grupo Kiss.
0: De Kiss, se disfraza de demonio, va maquillado, sí, y sí, todo sí. Esto como demonio. Él, oye, su cumple, nació un también, día como en el 49.
1: También. Sí, nace Gene Simmons.
0: Este es el bajista y es el cantante principal, que, junto con Stanley.
1: Fíjate que ese Gene Simmons fue tan importante en el grupo que le dieron una serie de televisión en Estados Unidos, y muchos años tuvo una serie de televisión donde interactuaba con su esposa, que era una actriz muy conocida y muy bonita, que no recuerdo ahora cómo se llamaba.
0: Es el que sacaba la lengua, ¿no?
1: Y sus dos hijos, sí, ese. Y entonces todo lo que les ocurre, pero imagínate qué flojera estar filmando.
0: Ah, claro.
1: La vida, o sea, permitir que los camarógrafos...
0: Mañana, tarde y noche tienen ahí una cámara, un camarógrafo.
1: Los camarógrafos y los iluminadores, todo. Y el microfonista, todos estén ahí 24 horas porque... Sacan cómo se duermen, cómo se despiertan, cómo se bañan.
0: Todo, todo, qué desayunan.
1: Ándale, ándale. Y,
0: lo que platican.
1: Exacto, no, qué flojera, ¿verdad?
0: Pues hay, hubo MTV, un canal que empieza con este tipo de contenidos y centrado obviamente en estrellas, sobre todo de la música.
1: Sí.
0: Y entonces es un reality, es un show. Donde el chiste es que tú conozcas a la persona. Le hacen uno de estos a esta señorita que fue conejita del Playboy, que se casa con un señor ya mayor que tenía mucha lana, tenía pozos petroleros.
1: Ah.
0: Que él tenía 80 años y la señorita sí, tenía sí, 22 sí, o 23.
1: Sí, me acuerdo, que ahorita no recuerdo cómo se llama.
0: Muy guapa, un bombón. Sí, digo, sí. Una señorita... Con una cara muy bonita.
1: Muy bonita en su tiempo, y después se puso como ballena, pobrecita.
0: Bueno, a ella sí. Le hacen esta
1: sí,
0: una producción.
1: No, sí.
0: Y la siguen para todos lados.
1: Bueno, fíjate
0: las Kardashian,
1: que
0: es
1: ese tipo de filmar a los artistas. Yo me acuerdo que comenzó a finales de los años 60. Fíjate que
0: a finales de los años 60
1: vienen a filmar aquí a Puebla a Rafael.

0: lo vienen a filmar en película al barrio del Alto. O sea, y al, quiero decir, al barrio del Alto.
1: Al barrio del Artista.
0: Al barrio del Artista y al y a Analco. ¿Ves que en el barrio de Analco hay un jardincito frente al templo?
1: Claro, donde es el tianguis los domingos.
0: Ándale, y en la acera sur del jardincito están las casas como en una subidita.
1: Claro, hay unas, son características de ese lugar.
0: Hay como escaleritas para subir a las...
1: ¿Y se sabe por qué?
0: Ahí, yo supongo que por el agua.
1: Por el río, claro.
0: Entonces, en una de estas casas, filman a Rafael cuando va saliendo. Y ahí estuvieron como 3 años grabando hasta que salía, y una toma, y otra toma, y otra toma. Hasta, y ahí graba una canción. Y luego graba otras.
1: Graba La Llorona en el barrio del Artista.
0: En el barrio del Artista, claro.
1: Bajando la escalera.
0: ¿No te imaginas la cantidad de poblanos que se reunieron para y la angustia de la autoridad, que era la primera vez que se presentaba una... Bueno, no, ya había habido otras veces, como por ejemplo cuando filman aquí la película...
1: Los Ángeles de Puebla.
0: De Los Ángeles de Puebla, que también la filman en Catedral.
1: En la Tres Orientes salen los rebecos con sus motos Islo, ¿verdad?
0: No, y ahí también filman en el barrio de Analco, en el café.
1: En el Artista,
0: en el café. Digo, en el del barrio del Artista. Y tienen que trepar a María Duval.
1: Claro.
0: A la torre de Catedral, imagínate.
1: Porque era el ángel que desde ahí,
0: ándale,
1: observaba.
0: Ándale.
1: Era María Duval, ¿verdad?
0: María Duval, muy bonita. Sí. Que decían que era novia del Tigre, cosa que yo no dudo.
1: ¿El Tigre Azcárraga?
0: Sí, que era una de sus chamaconas, así se decía entonces, chamaconas.
1: Así les decían.
0: Así les decían. Y entonces, pues sí, imagínate, yo me acuerdo, yo fui, estaba yo muy chamaco, ahí fui de Mirón a Analco y al barrio del Artista para ver las grabaciones de Rafael. Y era un gentío, Enrique.
1: No, debe ser.
0: Y un gentío, y la autor, y pero fíjate que en ese entonces las personas estaban, eran como que atendían más el llamado de la autoridad.
1: Claro.
0: Se cuenta que...
1: Pues eran más obedientes.
0: Sí, no se pasan de aquí, no pueden atravesar la calle. Y no había vallas, ni no...
1: No, y ahora tienen que poner rejas, y aún así se las brincan.
0: Estaban los gendarmes ahí diciendo, de aquí no pueden bajar. Y las personas respetaban.
1: Pues es que había un respeto.
0: Ponían nada más como unas cuerdas, hace cuenta. Y entonces la misma gente agarraba la cuerda y servía como de barandal.
1: Ya. Yeah.
0: La cuerda. Pero sí, un gentío, pero tremendo en los dos lugares. Y eso que la de... En la que cuando filmaron ahí en el templo de Analco, a un ladito del templo de Analco, ya fue de noche. Lo hicieron adrede de noche para que tuviera esas características. Y entonces ya te imaginarás que los sets de iluminación y no, un lío de aquellos.
1: Y lo que todo mundo se pregunta es, ¿por qué una escena se repite 45 veces?
0: Porque al director no le parece.
1: Y al final es, no, otra vez.
0: Nomás agarran un cachito.
1: Y otra vez.
0: Sí.
1: Y tú, bueno, ya vas al estreno o ves la película. Y resulta que esa escena que se tardaron 9 horas en filmar dura 3 segundos.
0: Sí, o 5 o 1 minuto.
1: ¿Estamos locos
0: o
1: cómo?
0: Porque al director no le gustó cómo puso la boca a la muchacha y al otro. Que vino el aire y le movió el copete y bueno.
1: Pero además es carísimo conseguir esos 1 minuto, sí. Porque era revelado.
0: Sí.
1: Y la cinta tenía...
0: Ahora el cine va filmando en película y en video.
1: Claro.
0: Y entonces cuando hay una escena que tienen la duda, se la pasan al director en video. Y entonces, para no gastar tanta película. Y entonces el director ya observa y todo, y sale, se queda y ya. O vamos a repetir y ya indica, pero ya no se hacen tantísimas tomas como se hacían antes.

0: Sí, pero en una grabación los actores se quejaban y el comentario siempre era de, sí, usted es actor, sí, ¿y qué especialidad tiene? Dice, esperar, tener paciencia. O sea, tenía un llamado a tal hora, pero la mayor parte del tiempo era esperar a que te
1: Sí,
0: tocara
1: sí, sí, sí,
0: grabar,
1: sí, sí.
0: filmar o participar en una producción.
1: Sí. Sí,
0: La que
1: fíjate.
0: nace un día como hoy también en el 56 es Isaura Espinosa.
1: Isaura, hija de Ferrusquilla.
0: Otra de las hijas de.
1: Sí.
0: Y cuñada de Blanca Sánchez. Que
1: No.
0: Blanca Sánchez decían que era poblana. Hija de un señor pardo.
1: Eso decían.
0: ¿Se acuerda que había dos pardos? Bueno, hermanos, ellos, motociclistas.
1: Sí.
0: De familia conocida aquí en
1: Sí.
0: Puebla, y decían que Blanca Sánchez, igual que Joaquín Cordero,
1: Joaquín Cordero Aurrecoechea.
0: Vasco.
1: Ese sí era de aquí de Puebla. Él y su hermano eran de aquí de Puebla. Y el hermano era un compositor importante. Algunas
0: El de Joaquín
1: canciones,
0: Cordero.
1: sí, de importantes de música ranchera.
0: Pues hay una película de Joaquín Cordero donde sale de cura. Y en esa película, siendo cura, él tiene a su cargo un orfanato, una casa para niños sin hogar. Y entonces se dedica a la lucha libre para mantener a las criaturas. Sergio Gutiérrez, Fray Escoba, Fray Escoba, Fray Tormenta, de ahí se ve inspirado por esa película de Joaquín Cordero. Entonces por
1: Dice
0: eso se convierte en luchador.
1: la 90-20, cafeteros, ¿sabían ustedes que un sobrino de Fernando Soler,
0: Claro.
1: Fernando Luján era hijo de Alejandro Changuerotti?
0: Claro.
1: Alejandro Changuerotti estaba casada con una de las que eran
0: Alejandro
1: Pavía.
0: Changuerotti, sí, Sánchez Pavía era. Soler.
1: Y estuvo casado con Marta Mariana Castro,
0: Claro,
1: que
0: que iba al Pereira.
1: dicen que era de Ciudad Cerdán.
0: Eso dicen. Ya, a ver, yo sabía que Marta Mariana. Ella fue al Pereira. Cuando yo iba en tercero secundaria, ella iba en primero. Y estuvo en el Pereira y luego de ahí se fue al Benavente.
1: El papá de esta muchacha era veterinario.
0: Era un doctor, sí. Pero era de El Salvador o de Guatemala o
1: Era
0: un
1: de
0: lugar
1: por ahí,
0: así.
1: sí.
0: ¿Y sabes dónde vivía? Donde tenía Hugo el estudio de grabación ahí en Las Palmas.
1: Sí.
0: Enfrente del parquecito ese que hay ahí.
1: Sí, ahí vivían, claro.
0: Ahí vivía Marta Mariana.
1: Marta Mariana Castro, creo que ahora ya se salen.
0: Viuda de este Luján.
1: Que se fueron a vivir a una propiedad que era de ella,
0: A una playa, ¿no?
1: que era en Huatulco.
0: Sí.
1: Se fueron a vivir ahí a una propiedad de ella. Felicitan a Lina, a todos. Muchas felicidades a Lina. Mira nomás, qué de felicitaciones a Lina, qué bárbara.
0: Y tu admirador ya no te busca, Lina.
1: Mira,
0: Ya ni hola te dice,
1: todos.
0: ¿verdad? No te acuerdas de un chango, digo de
1: Uno,
0: un,
1: dos, tres, cuatro, cinco,
0: ¿verdad?
1: seis,
0: Ya
1: ocho,
0: desapareció.
1: nueve, 10, 11, 12, 13. Tienes más de 15 felicitaciones, Alina, aquí en el celular. Dice la 0531. Buenos días, dice don Felipe, manda saludos.
0: Buenos
1: Igualmente,
0: días.
1: don Felipe. Bueno, pues así, así tantas cosas. Así. Pues fíjate que esta Isaura Espinosa fue una de las hijas
0: De
1: de
0: Ferrusquilla.
1: Ferrusquilla, que era tremendo para los. También está otra,
0: Era bravo, Angélica Aragón.
1: Angélica Aragón, también una mujer muy guapa y muy buena actriz.
0: Ya, estaba viendo un pedazo de una película, creo que el sábado, donde aparece Ferrusquilla, en un papel. Qué tipo tan versátil.
1: Sí, por eso a Ferrusquilla le decían el hombre de las mil voces.
0: Pero actuaba, escribía.
1: Sí, claro.
0: Y con ese mismo talento, pues tuvo hijos.
1: Estuvo, sí, por todos lados tuvo hijos.
0: Eso decían.
1: Así fue la cosa.
0: Pero siempre, ¿cómo van?

0: cambiando las historias, ¿verdad?
1: Sí, sí. Fíjate que esta, la otra hija de Ferrusquilla,
0: Angélica Aragón.
1: Angélica Aragón era muy amiga, ella y su esposo, cuando se van a vivir a Londres, eran amiguísimos de un personaje de la música. No me acuerdo si de Elton John.
0: No sé.
1: O así, eran pero amiguísimos, amiguísimos. Y entonces cuando viene, por decir alguien, Elton John, cuando viene a México, va Angélica Aragón y llega al camerino de Elton John y les dice: oiga, quiero saludar a Elton. Ay, señora, pero ¿cómo cree usted que lo va a...? Dígale usted que soy Angélica Aragón de México, que no sé qué. Y entran y grita Elton John, o el artista que sea, porque no recuerdo exactamente quién es: que pase inmediatamente la señora. Y ya la recibe con mucho gusto, porque eran amigos desde Londres.
0: Ya. Yeah. El que chupó faros un día como hoy en el 2012 es Neil S. Armstrong, el astronauta estadounidense que había nacido en 1930.
1: Sí.
0: Y fue el primer ser humano en pisar la luna.
1: Sí.
0: El 21 de julio de 1969.
1: Sí.
0: En esta famosa misión Apolo 11.
1: Sí.
0: Que fue un gran proyecto de los Estados Unidos y con el cual, de alguna manera, se empieza la guerra espacial entre la potencia, los rusos, ¿no?, la Unión Soviética y los Estados Unidos. Aunque Gagarín, tenemos entendido que ya había hecho incursión en el espacio.
1: Gagarín fue el primer astronauta.
0: Cosmonauta.
1: Que los rusos le decían cosmonauta, claro.
0: A su...
1: Fue el primero en subir en una cápsula, pero nomás subir y bajar.
0: Claro.
1: Porque ves que primero nomás lo subían y bajaban. Luego ya fue subir y darle unas vueltas a la Tierra.
0: Orbitaba, decía.
1: Ándale. Y sí, sí, sí.
0: Lo que no platican de este Neil Armstrong, que muere un día como hoy en el 2012, es que una de las consecuencias o de los efectos secundarios que tiene su cuerpo cuando lo sacan de este hábitat natural terrestre, que incluye gravedad y otras cuestiones, es que él va perdiendo el calcio.
1: Se les va acabando el calcio.
0: Y entonces tiene unas complicaciones de salud terribles.
1: Mira, no sabía
0: el
1: yo.
0: El 7 de agosto de el 2012, Armstrong acababa de cumplir 82 años y se somete a una cirugía de bypass en el corazón.
1: Sí.
0: Porque él tenía las arterias coronarias bloqueadas.
1: Sí, sí, sí.
0: Y finalmente muere el día 25.
1: Sí.
0: Pero bueno, cuando se reciben las imágenes de este cuate caminando en la luna,
1: sí,
0: dice, pronuncia su famosa frase: un pequeño paso para el hombre, pero un gran salto para la humanidad.
1: Claro, cuando brinca de la escalerita a la luna.
0: Aldrin y Armstrong fueron los que estuvieron más de 2 horas y media caminando sobre, sí, la superficie lunar.
1: Y que los detractores de los gringos decían que eso nunca existió y que todo fue preparado en un estudio de cine.
0: De cine, sí.
1: Que todo lo hicieron porque no sé qué, y dan mil detalles y no sé cuánto.
0: Collins, Aldrin y Armstrong nunca volverían a volar al espacio. Lo hacen esa vez. Y el 24 de julio del 69... aterrizaron.
1: Alunizaron, decían.
0: Alunizaron cuando llegaron a la superficie de la luna. Pero cuando vienen de regreso y caen en el mar, en el
1: amarizaron.
0: Amerizaron, sí. Y ahí ya los recoge un portaaviones.
1: Sí. Y luego los tienen unos días encerrados.
0: Claro.
1: Para que, por si traían alguna rebaba.
0: Algún bicho.
1: Sí, ándale.
0: Extraño.
1: Algún cangrejo que se les hubiera subido en la luna.
0: ¿Ahora qué? Peace and love. Las señoritas de aquí, que amor y paz.
1: No, es que ya nos vamos, ¿no? No, todavía no. Todavía tenemos.

0: Tenemos un poquito de tiempo.
1: Yo creo que no les gustan los astronautas.
0: Ya están con los tacos. Ah, no, con el pastel, perdón. Es pastel.
1: ¿Es
0: no
1: un son pastel, Alina?
0: Sí, no son tacos. No,
1: ¿nos va a tocar o qué? Dice de a uno.
0: De a uno.
1: Dice de a uno. Ah, ok.
0: De a uno, muchas gracias. Ahora salimos para disfrutar nuestro pastel.
1: Oiga, ¿se acuerda de este? Pues no escándalo, pero sí una gran conmoción que hubo en el 2019, cuando una señorita Blanca Fernández Ochoa, esta esquiadora que había nacido en el 63, ellos son de una familia de esquiadores, y entonces ella consigue una medalla olímpica para los españoles, una medalla de bronce en los Juegos Olímpicos de Invierno de Francia.
0: Sí.
1: Y ese día ella tiene un accidente. Era una mujer que estaba casada, y tuvo 5 hijos. Y entonces tiene un accidente y pierde la vida.
0: Pero, de manera muy dramática. Pero no en la Olimpiada.
1: No. Ya después, por su parte, pues, esquiando. Pero fue terrible porque de repente se desaparece y entonces se dedican a buscarla y todo eso, y encuentran su cuerpo hasta septiembre.
0: No me digas.
1: Sí, en la Sierra de Guadarrama, ahí es donde ella hacía sus prácticas.
0: ¿Pero andaba esquiando?
1: Sí, sí. Había salido a hacer sus prácticas y todo esto, y bueno, pues muere de manera trágica esta señorita, que se había dedicado al esquí.
0: Sí.
1: Y había conseguido una medalla olímpica.
0: Ándale.
1: Ya nos vamos, ¿verdad?
0: Bueno, gracias, Alina. Felicidades.
1: Alina, felicidades. Apaga y vámonos.
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7: En SICOM Teciutlán son las 10:58.
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4: Con la presencia de Natalie, con la presencia de Samuel Aguilar Pala, este día es un día muy importante en el que vamos a trabajar, interactuar con ustedes, escucharles. Es el programa número 13. De la emisión Contigo. Adelante, Natalie.
5: Gracias, gobernador. Bienvenido también, secretario de Gobernación, a este espacio. Y bienvenidos cada uno de ustedes, poblanas y poblanos, que nos están escuchando a través de la señal de SICOM. Recuerde que usted que nos está escuchando y viendo puede participar en este programa llamando al número 2222-7377-26. Es muy importante su participación. Para ello tenemos 10 líneas disponibles donde está el equipo de atención ciudadana para también canalizarlo a las diferentes dependencias. Y es importante igual que usted pueda participar aquí en el estudio de SICOM, lo escuchará el reporte, vamos a hacer algunas llamadas durante este programa. Y al corte, gobernador, de este programa número 13, hemos recibido un total de 2,983 reportes al interior del estado. En cada municipio, las y los poblanos han participado, y si le parece vamos con el reporte de Sandy, claro, para que también ella nos diga cómo han sido estos reportes de los ciudadanos. Adelante, Sandy, vamos contigo.
6: Hola, ¿qué tal, señor gobernador, Natalie? Hola, secretario Sandy. Samuel, es un gusto saludarlos el día de hoy. Es un placer estar aquí en el programa Armenta Contigo. Comentarles que a través de las diferentes dependencias, en exacto 43, y la coordinación de 166 municipios, se han atendido, se han canalizado 2,983 reportes, mismos que han recibido atención oportuna por parte de las dependencias, quienes son los que brindan esa atención inmediata a todos los ciudadanos que confían en este espacio. Dan un seguimiento especial, van reportándoles cómo va cada caso, se les ha orientado, se les ha apoyado, y comentarle que se han resuelto de forma exitosa muchísimos, muchísimos casos, y los que tienen un tratamiento especial, pues igual se están tratando de esa forma.
4: Más de 90% de gestiones atendidas,
6: así Sandy. Así es, señor gobernador, estamos muy felices por este trabajo coordinado de la mano de todas las dependencias, una suma de voluntades, una participación impresionante de todos, que se ha tenido una respuesta favorable. Hay ciudadanos contentos que mandan ya reporte, pero para agradecer la atención brindada por cada una de las dependencias y pues felicitarlo por este gran gobierno que usted encabeza, señor.
4: Y bueno, hay que decirlo, no es una estadística. El decir 90% quiere decir que de cada 10 solicitudes, 9 han sido atendidas, pero en cada una de ellas hay una historia de vida, hay una persona con una necesidad, problema de salud, un problema de alguna discapacidad, la falta de un servicio. Es decir, hay preocupación por alguna falta de atención, y el programa sirve para conectar las dependencias, las instituciones y dar respuesta, dar soluciones.
6: Así es, señor gobernador. Comentarle que los temas de salud se atienden en menos de 12 horas. Temas de sillas de ruedas, de aparatos ortopédicos, al momento se busca a la persona para poder hacer entrega. No pasa ni un día para que las personas reciban esa atención.
4: No, qué bueno. Y bueno, también tratándose de obra comunitaria o de apoyos al campo, temas de orden educativo, son asuntos que probablemente son parte de la vida cotidiana, pero que necesitamos que el gobierno esté cerca. Eso es lo que nosotros queremos con este programa, tener un gobierno cercano, como dice la presidenta Claudia Sheinbaum, un gobierno de territorio, no tanto de escritorio. Y por eso tenemos 31 delegaciones de diferentes áreas de la administración que te escucha, que te atiende, y cuando falta la atención, estamos para...

0: Escuchar las quejas, los reclamos, las observaciones. Para eso estamos, para eso nos eligieron. Bueno, pues muy buen reporte, Sandy. ¿Y con qué cerramos?
1: Pues cerramos aquí con la atención que tenemos ya 2,983 reportes y sí, los que siguen. Estamos recibiendo las 24 horas del día, los 7 días de la semana.
0: Perfecto. Pues muchas gracias a todo el equipo que tienes ahí, también a todos los que están conectados, Samuel, porque siempre los dejamos al final, sí, y se sienten un poco excluidos todos los que están atendiendo, conectados en el Zoom, los secretarios, subsecretarios, directores, ¿verdad?
2: Todo el gabinete que está al pendiente.
3: Ahí los tenemos ya.
2: Estamos ahí viendo.
0: Bien, están todos pendientes,
2: los rectores de las universidades, los secretarios.
0: Secretarios, están atentos. Eso es importante, amigas y amigos que nos ven a través de tu programa, que sepas que en esta actividad tenemos vinculación con toda la administración pública del Estado. Por eso tus llamadas, tus planteamientos, tus observaciones, tus reclamos, tus solicitudes se atienden de manera directa. Claro, hay solicitudes que requieren una larga atención o un proceso un poco más complejo, pero temas que son de solución inmediata se resuelven. Adelante.
2: Gracias, Sandy, por el reporte. Es muy importante también mencionar, gobernador, que al interior del estado nos llegan pues algunas denuncias, que incluyo es competencia municipal. El gobierno que usted encabeza pues tampoco es indiferente y actúa en lo posible, pero es muy importante también dejarles en claros a todos los que están participando en este programa. Y gobernador, iniciamos con las llamadas, vamos a enlazar ya las primeras que tenemos en espera. Está ya el equipo de atención ciudadana recibiendo muchas ahí en el estudio de SICOM, entonces vamos a iniciar con la primera llamada.
0: Adelante, buen día.
2: Hola, buen día.
4: Sí, buen día.
0: Hola, ¿cómo estás? ¿Cómo te llamas?
4: Gobernador, muy buenos días, es un gusto saludarlo del municipio de Chalchicomula de Sesma. Mi nombre es Leonor Juárez Fernández.
0: Leonor, oye, tuvieron fiesta, ya me enteré que hubo una cabalgata enorme allá en Cerdán, me la perdí, ¿eh?
4: 4,349 caballerangos de distintos lugares que acudieron a la misa para darle gracias a Dios, aparte que sí.
0: Sonido, no sé si ella se sigue escuchando, pero nos estaba hablando de más de 4,000 caballerangos participantes en Ciudad Cerdán. Y Leonor, si nos escuchas, estamos atentos.
4: Claro, sí. Sí, señor gobernador.
0: ¿Y qué tal entonces la cabalgata? Muy bien, ¿verdad?
4: Muy bonita, muy bonito. Tradiciones que siguen al municipio y que la gente no pierde la fe para acudir a la visita de Padre Jesús.
0: Oye, que estuvo Monseñor Don Víctor Sánchez, es un...
4: Exactamente,
0: es un vino gran obispo, arzobispo que ha estado recorriendo Puebla, ha hecho una gran labor pastoral, de verdad, mi respeto para él, mi admiración, como para todos los representantes de las iglesias que hay en Puebla, para todos ellos nuestro acompañamiento, porque son instituciones y entre instituciones servimos a la sociedad. Leonor, ¿en qué te podemos servir?
4: Pues mire, señor gobernador, acudí al evento de mujeres rurales. Yo no tengo todavía ese apoyo que usted les está brindando a todas las mujeres poblanas, pero yo acudí para hacer una petición. Mi padre, de un ojo, pues necesito, señor gobernador, y yo sé que usted está brindando mucho apoyo, y por eso fue mi intención de acudir a este evento, y sé que no me equivoqué, que usted nos va a apoyar, señor gobernador.
0: Sí, fue muy bonito el evento porque son mujeres emprendedoras de las zonas rurales de nuestro estado, y entiendo que lo que tú requieres es participar en el programa de cirugía de cataratas. Con mucho gusto, Samuel, nuestro secretario de Gobernación, a través de la vinculación que hará con el DIF, se va a poner en contacto contigo Carlos Ochoa, que por cierto está en una jornada en este momento. Y mi esposa hizo esta gestión, con mucho gusto te vamos a incluir en el programa de cirugía de cataratas. En un momento más tomamos tus datos y se van a reportar contigo.
4: Claro que sí, señor gobernador, se lo agradezco.
0: Un abrazo.

0: Para todos nuestros hermanos de Ciudad Cerdán.
1: Igualmente,
0: hermoso Ciudad Cerdán.
1: Que tenga un bonito día.
0: Tienen ustedes una vista del pico de Puebla y de las... No, pico de Puebla, ¿qué pasó? Ya quedamos que de aquí para allá es el pico de Puebla o Citlaltépetl, junto a la Sierra Negra. Y ya de Veracruz hacia las Ongolicas y es el pico de Orizaba, pero de este lado se ve como el pico de Puebla.
1: Perfecto.
2: Te buscamos, Leonor. Gracias.
1: Gracias, señor gobernador. Le agradezco que me haya atendido.
0: Un abrazo.
3: Gracias, bueno, gracias por tu reporte. Gobernador, pues tenemos muchas más llamadas y mensajes. Tenemos otra llamada también que está llegando. Por favor, enlazamos.
0: ¿Qué tal?
3: Hola, hola.
0: ¿Qué tal?
4: Hola, buenas tardes.
0: ¿Con quién estamos en la línea?
4: Hola, buenos días.
0: Pues, buenos días.
4: Por tomar mi llamada, señor gobernador.
0: Hola, ¿cómo te llamas? ¿De dónde nos hablas?
4: Yo soy del municipio de Coronango, de aquí de Puebla.
0: Coronango, muy bien. ¿Cómo te llamas, amiga?
4: Me llamo Mariel Tepox.
0: Mariel, dime, Mariel, ¿en qué te podemos servir?
4: Sí, mire, señor gobernador, yo pido el apoyo para mi tío.
0: ¿Tu tío?
4: Se llama Mario Villalba. Él sufrió un asalto en Estados Unidos el 6 de agosto del 2025.
0: Okay.
4: Y perdió la movilidad y el habla. Tiene muchas dificultades en comunicación y pues por lo mismo no tiene empleo. Ya lo regresaron a México. Aquí a México llegó el 15 de abril del 2026.
0: Con mucho él ¿dónde se encuentra actualmente?
4: Aquí en México.
0: ¿En Coronango?
4: Así es.
0: Ah, bueno. El secretario de Gobernación, a través de su delegado, allá en la zona de San Martín, de Cuautlancingo, de Cholula, Coronango, se va a contactar contigo y lo vamos a buscar. Tenemos un programa de atención. Samuel, si quieres comentar brevemente.
2: Sí, gobernador. A través del Instituto Poblano del Migrante hay un programa para atender a los rechazados paisanos que regresan a nuestro país y no tienen alternativa inmediata. Hay un paquete de apoyo que con gusto lo buscamos y le ofrecemos, gobernador, a través del instituto.
0: Y también el tema de salud, nos está escuchando nuestra secretaria de salud y también le vamos a solicitar al delegado del IMSS Bienestar, el doctor Joaquín, para que nos ayude en la canalización. Con mucho gusto, Mariel, se pone en contacto el equipo de Samuel Aguilar Pala, secretario de Gobernación, María.
4: Muchísimas gracias, señor presidente, gobernador.
0: Estamos atentos, te vamos a tomar tus datos. Muchas gracias.
4: Gracias.
3: Gracias, Mariel, por tu reporte. Gobernador, continuamos, tenemos ya algunos mensajes a través de las redes sociales. Nos dice Samuel Medina, gobernador, por favor, apóyenos en la escuela primaria, profesor Rafael Jiménez de Santiago Miahuatlán. Solo hay un módulo de baños con 4 sanitarios para una población de 650 estudiantes y 21 docentes.
0: ¿En dónde?
3: Nos dice que en la primaria, profesor Rafael Jiménez de Santiago Miahuatlán.
0: Santiago Miahuatlán. Bueno, el delegado de Bienestar, por favor, delegado de la CORDE, tome nota de este caso. Busquen a la directora, al director de la escuela, al Comité de Padres de Familia, al presidente, presidenta municipal. Nosotros con obra comunitaria les podemos dar los recursos con los materiales. Para los materiales, ustedes administran el dinero siempre a través de una mujer tesorera y el ayuntamiento o el Comité de Padres de Familia coadyuva con la parte técnica. Con mucho gusto. Los baños son prioridad para nosotros. En las escuelas, en la escuela, el recurso humano, los baños, obviamente los servicios de agua, seguridad, laboratorio, son las prioridades. Y obviamente donde existe un clima adverso en materia de temperaturas altas, ahí, bueno, se consideran los techados como también como una prioridad. Bueno, vamos a atender este caso, Samuel, sí, te encargo también.
3: También nos dice José Solís, mi hija Ana Cristina Solís, José. Es piloto y fue seleccionada para concursar en octubre en Francia. Solicitó apoyo para viáticos. La Secretaría de Deporte ya tiene conocimiento. Amablemente solicito su apoyo de manera favorable, ya que mi hija es la única mexicana seleccionada.
0: Bueno, tenemos un programa de apoyo que se da a deportistas de alto rendimiento y también a deportistas de programas especiales. Entonces, le vamos a pedir a Gaby La Bonita Sánchez que a través de Paco

0: Bonilla se ponga en contacto con ustedes y vamos a cooperar, vamos a colaborar contigo, desde luego, como lo estamos haciendo con la mayoría de los deportistas que se acercan y tienen alguna actividad. Nos llena de orgullo que tú, es su hija, ¿verdad?
1: Sí.
0: Hija. Que su hija esté representando a México y a Puebla, como lo hacen todos los pilotos, tanto de aeronáutica como pilotos de pista. Adelante.
2: Carolina Flores nos dice: señor gobernador, veo que apoya muchas a diferentes causas. En mi caso, quería pedir el apoyo para realizar mis trámites de acreditación estatal y o federal como guía de montaña. He intentado, pero no he tenido oportunidad. Espero con confianza se pueda hacer algo para apoyarme, ya que es una fuente de empleo para mí.
0: Muy, muy atento, Carolina, porque debo decirte que pronto daremos a conocer el programa de la ruta de los volcanes. Y ya Carla, la secretaria de Turismo, y Gaby, la bonita Sánchez, están trabajando para la certificación de los guías de ascenso que vamos a tener. Entonces, tomar nota igual para Gaby, para Paco Bonilla y para Carla, el equipo de Carla, para que tomen en cuenta a Carolina en esta tarea de guía de montaña. Viene un boom extraordinario. Ya lo van a ver pronto, el Ixtapopo, la Malinche, el Citlaltépetl-Pico de Puebla y la Sierra Negra con el gran telescopio milimétrico. Será la ruta de las montañas, la ruta de los volcanes que solo Puebla tiene en México.
2: Así es, gobernador, no se lo pueden perder. Y secretario, si me permite, gobernador, es momento de irnos a la primera pausa. Regresando tenemos invitadas especiales. Va a estar con nosotros la secretaria de Mujeres,
0: Yadira
2: Lira, y también la directora de Casas, Carmen Cerdán, con nosotros para platicar lo que se está haciendo en Puebla, gobernador, el apoyo a las mujeres. Vamos a una pausa y regresamos en Armenta Contigo.
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10: En SICAM Teziutlán, son las 11, con 18 minutos.
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17: Gracias por continuar con nosotros a través de la señal del Sistema de Información y Comunicación. Soy Armando Álvarez, les tengo noticias. El Plan Integral de Movilidad de Puebla representa un proyecto de justicia social, tal como lo afirmó la presidenta de México, Claudia Sheinbaum, al supervisar los avances de la construcción de la línea 4 del cablebús en la alcaldía Tlalpan. En Puebla, el proyecto comienza a tomar forma con la llegada de materiales provenientes de Austria. Así lo dio a conocer José Luis García Parra, coordinador de gabinete del gobierno del Estado de Puebla, quien destacó que estos insumos ya arribaron al territorio poblano y serán utilizados para la construcción de la obra. Avanza la rehabilitación de la avenida Alfredo Toschi entre la autopista México-Puebla y la privada Ayuntamiento. 3.21 kilómetros son intervenidos actualmente con trabajos de pavimentación asfáltica, fresado y colocación de la nueva

0: carpeta para brindar una superficie más segura y funcional para quienes transitan diariamente por esta zona. La rehabilitación beneficiará directamente a más de 33 mil habitantes y de manera indirecta a más de 54 mil personas de distintas colonias. Recuerde que el plazo para registrar la línea celular se amplió. Las líneas telefónicas con terminación 1 tienen como límite el 31 de agosto. Consulte en registratulinea.crc.gob.mx las fechas límites según el último dígito de su número celular y evite la suspensión del servicio. Es rápido y seguro. Su compañía telefónica protege su información. La salud digital es muy importante, por ello mamás, papás deben estar muy atentos de lo que sus hijos, sus hijas consumen en internet y en las distintas plataformas digitales. Las redes sociales y juegos en línea pueden ser espacios de creatividad, aprendizaje y diversión para niñas, niños y adolescentes, pero también son entornos abiertos donde podrían interactuar con personas desconocidas. Explíquele a sus hijas, a sus hijos, que nunca deben compartir el nombre completo, el de su escuela, la dirección de casa, teléfono, fotos de ningún tipo, contraseñas, la rutina diaria, ni tampoco algo que los identifique. Tampoco que acepten solicitudes extrañas. La prevención empieza con la información. ¿Tiene algún reporte, alguna denuncia? 2225-1982-91, nuestro número de WhatsApp siempre a su disposición. Continúen con la programación de SICOM, canal 16.1 de Televisión Abierta, 126 en Megacable y en radio nos escuchamos en el 105.9 de FM y la red estatal de radiodifusoras. Soy Armando Álvarez, que tengan un gran martes.
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0: regresamos contigo y Natalie, tenemos dos súper colaboradoras, defensoras de las mujeres, luchadoras, guerreras, campeonas. Una es campeona de la defensa de las mujeres y la otra es campeona también de karate también y defensa de las mujeres.
1: Así es, gobernador. Tenemos la visita hoy al programa de Armenta contigo a Yadira Lira, secretaria de las mujeres. Gracias, secretaria, por acompañarnos el día de hoy. Y también la directora Casas Carmen Cerdán, Carmen González. Gracias por también estar con nosotros. Y hoy es un importante día, secretaria.
2: Así es, Natalie, gobernador. Pues siguiendo su encomienda, desde la Secretaría de las Mujeres seguimos trabajando, generando, impulsando acciones estratégicas para prevenir las violencias contra las mujeres. Me gustaría platicar de la violencia digital, compartirles que está creciendo pues de manera exponencial entre las juventudes, las mujeres. Compartirles unos datos del INEGI, más de 2 millones de mujeres son usuarias de internet y el 25.6% son víctimas de violencia digital, una de cada 4 usuarias de internet. Y por ello, pues desde el gobierno del estado queremos hacer la cordial invitación de invitarlos a todas las mujeres, servidores públicos, juventudes, a que asistan al estreno del documental Llamarse Olimpia, de la directora Indira Cato. Este documental nos acerca a la vida de Olimpia Coral Melo, una activista impulsora de la ley Olimpia, que a sus 18 años vio vulnerada su integridad, su privacidad, y bueno, decide con valentía levantar la voz y luchar por los derechos de las mujeres. Y estas son unas de las acciones, gobernador, que impulsa el gobierno del estado precisamente para visibilizar y defender los derechos de las mujeres digitales.
0: Es importante que nos comentes, Yadira, de Olimpia Coral Melo, que están viendo en la pantalla algunos fragmentos de este documental. Olimpia logró poner en el ámbito legislativo y en la opinión pública, en la agenda pública, el tema de la violencia digital. Y Olimpia va a estar hoy con nosotros. Bueno, estuvo ayer en
1: la rueda de prensa.
0: La rueda de prensa, pero ¿a qué hora es la, en qué hora?

0: Es la película, bueno, es un documental, ¿en qué horario y dónde va a ser?
1: Sí, este documental se presentará en el Auditorio de la Reforma a las 6 de la tarde. La entrada es gratuita, todavía pueden asistir a la Secretaría.

0: Con el respaldo de nuestro gobernador Alejandro Armenta. Ahí encontrarán pues todos los servicios, atenciones con perspectiva de género, un equipo especializado, abogadas, psicólogas, trabajadoras sociales, la promotora de los derechos de la mujer, el gobernador. Hemos distribuido en los 217 municipios esta cartilla para que nuestras niñas, nuestras juventudes y mujeres conozcan sus derechos y así los puedan ejercer. Y estamos apoyadas de igual manera para la distribución de esta cartilla con las Tejedoras de la Patria, que también están haciendo lo propio. Y bueno, decirles que contamos con una dupla especializada, con un refugio para las mujeres que sufren violencia extrema, para sus hijas e hijos. También contamos con un centro de empoderamiento infantil. Y bueno, compartirles, muy importante, estos teléfonos de emergencia, el 911 Tel Mujer y el 079 opción 1, ahí encontrarán un equipo de profesionales con perspectiva de género para escucharte y acompañarte en cualquier situación que puedas estar viviendo de violencia, pero también compartirles que estos centros Libre Carmen Cerdán son para las mujeres que quieran reforzar sus capacidades, que quieran reforzarse de manera integral. Ahí podrán encontrar diferentes actividades culturales, deportivas, recreativas, talleres para fortalecer la autonomía económica de las mujeres, así como capacitaciones con perspectiva de género.
1: Qué importante esto que comenta Yadira, nuestra secretaria de las mujeres, y qué mejor que quien coordina este esfuerzo y que además de ser una compañera que tiene en su linaje sangre de esos héroes y esas mujeres que nos han dado patria, como Carmen Cerdán, y Carmen Cerdán, que está aquí con nosotros, la coordinadora, nos va a explicar, Carmen, esta tarea que tú haces en contacto permanente, porque recorres los centros libres Carmen Cerdán, que es la fusión del gobierno federal y gobierno del estado para la protección de las mujeres. Coméntanos, Carmen, bienvenida.
2: Gracias, gobernador. Pues gusto en saludarles. Sí, efectivamente llevamos ya más de un año y medio trabajando pues en este proyecto que fue iniciativa de gobierno del estado para alinearse con esa propuesta de la presidenta Claudia Sheinbaum y que finalmente llegó a cubrir una necesidad pues que estaba muy desatendida. Justamente desde hace aproximadamente un año y medio pues hemos venido aperturando estas casas. Tenemos ya 25, gobernador. Tenemos sí, desde el norte, Cuetzalan, Jicotepec, Zacatlán, Tlatlauqui. Si nos vamos al este, tenemos hasta Tepeji Rodríguez, Tecamachalco, Tehuacán, por mencionar algunas. Al sur, hasta Catlán, que también vamos seguido. Y pues por este lado, en la zona metropolitana, tenemos también más o menos 10 que llegan hasta San Martín, Texmelucan, Huejotzingo. ¿Qué hacemos en estas casas? Pues atendemos, por supuesto, la violencia. Hoy estamos conmemorando el 25N, que es el Día contra la Violencia. ¿Qué tipos de violencia trabajamos? Muchísimas, muchísimas violencias que las mujeres ni siquiera saben o conocen que existen, ¿no? Violencia económica, violencia física, por supuesto, violencia digital, que ya nos está comentando ahorita nuestra secretaria Yadira, con este impulso también del gobierno del estado para apoyar la ley Olimpia. Y tenemos, por ejemplo, también la violencia vicaria. La violencia vicaria, mucha gente no la conoce, gobernador. Uh-huh. Vicario viene de la palabra latín vicarius, que significa el que sustituye. A veces el hombre o la mujer no ataca directamente a la persona, sino que lo hace a través de alguien que sustituye. En este caso sería el hijo. Por eso el vicario es el que está en lugar de. La violencia vicaria es eso. Yo no te ataco directamente, pero ataco pues a alguien que yo sé que te va a doler, ¿no?
1: Claro.
2: Entonces, este tipo de esfuerzo que hacemos pues en todo el territorio, gobernador, estamos muy contentos. La verdad es que ahora, la última vez nos solicitó usted hiciéramos un libro con las historias.
1: Sí.
2: Porque ya llevamos más de 130 mil atenciones. Y bueno, las mujeres han querido compartir nuestra historia. Tuve oportunidad ya de leer la edición de este testimonial de las mujeres. Y va más allá de lo que uno pueda imaginar el hecho de la ayuda que esta iniciativa de gobierno del estado ha tenido, gobernador. En la vida ha transformado realmente la vida de las mujeres en muchísimos sentidos. Desde formas muy profundas de recuperar su autoestima, con el apoyo psicológico, jurídico. Y así es como seguimos pues creciendo. Estamos ya próximas a abrir también Ciudad Cerdán, justamente que platicábamos de Chalchicomula, de Sesma y de San Andrés Cholula, con este esfuerzo y pues vamos, creo que vamos a ir a un enlace.
3: Así es, gobernador, secretaria, secretario, tenemos un enlace desde el territorio, el equipo de SICOM está presente, vamos a ir a la casa Carmen Cerdán, ahí en

0: la Romero Vargas para que también nos puedan compartir pues parte de estas acciones que se están realizando, sobre todo los testimonios y cómo es posible también que puedan pedir ayuda. Vamos a realizar ya este enlace.
1: Esta casa justo...
2: Adelante.
0: Sí.
2: Coméntanos, por favor, con
3: gusto. Así es, gobernador. Buenos días, doctora Carmen. Platicarles que nos encontramos en la casa Carmen Cerdán, pues número 25 que se tiene en el estado de Puebla y justamente en la Junta Auxiliar Ignacio Romero Vargas, al norte de la capital poblana. Y es que hay que destacar que este modelo que se ha implementado en coordinación pues con el gobierno federal, gobernador, pues en poco... más de año y medio de trabajo, pues se han brindado más de 200,000 atenciones a mujeres y niños que han requerido pues algunos de los servicios. Pero enfocándonos justamente a esta casa Carmen Cerdán de la Junta Auxiliar Ignacio Romero Vargas, nos encontramos con la directora Marisol Nájera, quien nos estará platicando de cómo es que están trabajando en esta nueva casa Carmen Cerdán, que tiene poco más de 2 semanas de haberse inaugurado. Marisol, si nos puede platicar, por favor, pues cómo está operando ya esta casa Carmen Cerdán aquí en la Junta Auxiliar.
4: ¿Qué tal? Muy buenos días. Sí, muchas gracias por acompañarnos a esta su casa, la casa Carmen Cerdán Ignacio Romero Vargas. Aperturó el 6 de agosto, ya contamos el día de hoy con 20 días de inaugurada y me parece un día muy importante porque también es 25 y es Día contra la Violencia a las Mujeres y las Niñas. Entonces me gustaría enseñarles un poco de cómo es la casa y la atención con la que contamos. Desde el primer día comenzamos con atención, entonces llevamos un aproximado de 5 atenciones por día, llevamos un total de 95 atenciones desde que se aperturó la casa. Esta es la parte de recepción con nuestra compañera Águeda, es la que tiene la primera cara al recibirlos, es la que nos apoya con la recepción y con todo. Después pasamos a trabajo social con nuestra compañera Alexia, ella es la que nos apoya a canalizar a las diferentes áreas, asesoría jurídica o psicología para poder dar una atención próxima.
3: Así es, gobernador, también es esta parte en la cual pues se brinda atención psicológica a las mujeres que así lo requieren, así como sus hijos e hijas y otras atenciones, Marisol.
2: Se acaba de abrir este nuevo centro libre.
4: En esta área tenemos a la abogada Nayeli, pero el día de hoy se encuentra participando en la jornada integral por amor a las familias. Sin embargo, yo apoyo durante estos momentos. Y también una parte muy importante de nuestra casa es que contamos con servicios de fiscalía. Aquí tenemos a la gente del Ministerio Público, nuestra compañera Diana, que es la que nos apoya a recibir todas las denuncias que hay dentro de la casa. Contamos con el área de medicina legal y con nuestros agentes investigadores. Aquí nuestra agente investigadora es la licenciada Janet, que es parte del equipo de fiscalía. Eso nos permite que podamos brindar una atención cercana y coordinada, acompañando a mujeres durante las diferentes etapas del proceso. Contamos también con talleres para prevenir y empoderar a las mujeres. Aquí tenemos a nuestro equipo, nos apoya la licenciada Milenko y es al frente de nuestros talleres y actividades para la comunidad. Esos talleres nos ayudan a brindar herramientas para fortalecer a las mujeres, conocer sus derechos, desarrollar habilidades y generar nuevas oportunidades. Contamos también con la licenciada Mariel, que es parte de nuestro equipo de psicología y trabaja en nuestra cámara GESEL y en la ludoteca. Nos ayuda a brindar atención especializada a niños, niñas y adolescentes. Aquí continuamos más con el área de talleres de empoderamiento, que como les comentaba, nos apoya a poder integrar a las mujeres violentadas o no, a tener mayores pues, capacidades dentro de la sociedad. Además, un punto muy importante es que nuestra casa cuenta con un albergue. Eso está padrísimo porque brinda un espacio seguro a quienes requieren permanecer aquí y recibir una atención más cercana. Tenemos, los dormitorios están súper equipados y contamos también con el área de cocina, donde nos apoya nuestra compañera Vero para brindar atención integral a las personas que se encuentran dentro del albergue.

0: muy completos los servicios que hay.
1: Y también, gobernador, compartirle que pues ya en poco más de 3 semanas de trabajo, Marisol, estamos platicando, ya se han brindado cerca de 100 atenciones a mujeres que han venido a solicitar el servicio, ¿verdad?
2: Sí, correcto. Desde el primer día empezamos con atenciones y desde ese día hasta hoy, que es el día 20, desde que se aperturó la casa, hemos recibido un aproximado de 100 atenciones en todas las áreas que cuenta la casa.
0: 100 historias de mujeres que
1: así es, gobernador,
0: han sido lastimadas, afectadas, violentadas o que necesitan el respaldo, el empoderamiento, Carmen, ¿no?
3: Así es, gobernador. Justamente vamos a platicar de esta en el libro que estamos por publicar ya, de las 166 historias para volver a vivir.
0: Muy bien. Muchas gracias, Marisol. Gracias a ustedes,
2: gracias
0: por esta comunicación. Y en todo el estado de Puebla hay un centro libre Carmen Cerdán que trabaja coordinadamente. Y esta que acaban de ver es la última, el último centro libre Carmen Cerdán. Muchas gracias, Marisol. Gracias,
4: gracias
0: a ustedes.
4: David Portillo también.
0: David, gracias.
4: Por realizar este enlace en territorio y mostrar todo lo que tiene esta casa Carmen Cerdán. Y directora, algún mensaje que también pudiera dar a todas las personas, todas las mujeres que nos están escuchando, que tienen dudas de este proceso o que tienen miedo también de hacerlo.
3: Claro que sí, se refleja mucho en las historias que nos han compartido esta incertidumbre que tiene la mayoría cuando quiere dar el primer paso. Quiero que sepa que en los servicios se ofrecen 24 horas del día, gobernador, como usted lo instruyó, los 7 días de la semana, tenemos guardia nocturna, tenemos guardia de fin de semana, las puertas siempre están abiertas. No solamente si ustedes sufren violencia, también si quieren recibir alguna capacitación, tener un ingreso económico extra, hacer comunidad. Estas áreas están justamente para ustedes. 230,000 personas acudiendo a estos lugares, pues nos hacen ver que es un sistema que realmente está funcionando, que ha sido pues completamente un éxito el programa y que no solo impacta en un número, sino también en la vida de las personas. Entonces, invitamos a todas las mujeres, niñas, niños, adolescentes, acercarse a una casa Carmen Cerdán. Pueden ustedes buscar en Google Maps y les aparecerá la más cercana, o en la página de Casa Carmen Cerdán del gobierno del estado, y pueden ustedes ver las ubicaciones. Pueden acudir y serán atendidos pues para cualquier área que ustedes lo requieran.
0: Qué importante. Y retomando el tema, ya que está la cartilla de los derechos de las mujeres que nuestra presidenta de la República está distribuyendo a través de la Secretaría de las Mujeres y a través de los centros libres, como detalle que puedan saber, en la página 35, el punto 2, el derecho digitales, que tiene que ver con las mujeres en el espacio digital. Voy a leerles rápidamente a qué tienen derecho las mujeres en internet: a la privacidad y a que se respeten sus comunicaciones privadas, a no ser revelados públicamente, también a que sus datos personales estén protegidos por cualquier plataforma que uses, como las redes sociales, Facebook, Instagram, TikTok, entre otras, o portales de tiendas electrónicas. Es su derecho controlar cómo se recopilan, almacenan y utilizan tus datos en línea. Por eso hay que leer muy bien antes de aceptar cualquier término de dichos espacios. Para tener acceso a internet gratuitos, los gobiernos tienen la obligación de generar una infraestructura necesaria en lugares públicos. Y otro tema muy importante que se ha venido desarrollando como parte de los ciberdelitos: la violencia digital está reconocida en la Ley General de Acceso a una Vida Libre de Violencia, en el artículo 20, y en la Ley Olimpia, vigente en todos los códigos penales. ¿Esto con qué propósito se da a conocer, Yadira? Por favor, es importante que lo comente, que la gente denuncie, ¿no? Que las mujeres, fundamentalmente.
5: Así es, efectivamente, gobernador, es muy importante que todas las mujeres estemos informadas, por eso pues el interés y la preocupación de distribuir esta cartilla de los derechos de las mujeres en todo el estado, que las mujeres pues estén informadas, que no tengan miedo, que levanten la voz, que denuncien. Este estreno va a permitir precisamente pues que ellas tengan la misma valentía de Olimpia Coralmelo y que pues nos salvemos de valor y informemos y denunciemos.
0: Para eso tenemos los Centros Libres Carmen Cerdán, para eso están las fiscalías. Los Centros Libres Carmen Cerdán ya están en el territorio, no tienen que venir a Puebla capital, en los diferentes puntos que hay en el estado de Puebla. En cualquier hora del día, eso es importante, tienen protección las mujeres en Puebla. El dato es importante, la

0: La cifra es muy fría, pero en el 2024 en Puebla éramos el lugar número 7 en feminicidios. Hoy somos el lugar número 12. Sin embargo, para nosotros eso no es suficiente. Teníamos en el 2025 logramos 40% menos de feminicidios. Correcto. En lo que va de este semestre ya vamos 60% menos de feminicidios.
1: Es un gran logro.
0: Es un gran logro, no es la estadística, son vidas. Y la violencia que no se atiende, la violencia física que no se detiene, nace con la violencia verbal, con la violencia que tenemos que limitar. Y para eso están estas guerreras y todos los que trabajamos en el gobierno, en las asociaciones civiles. Un mensaje final, por favor.
1: Pues nada más, como poblanas, la verdad, muy orgullosos de es el único estado que lleva este avance en sus feminicidios y que lleva también pues este esfuerzo. La verdad es que es un esfuerzo titánico en cuanto a presupuesto, en cuanto a recurso, en cuanto a esfuerzo. Y yo siempre digo, gobernador, que donde está el presupuesto está también el corazón y la mente, y seguramente las mujeres estamos en su mente y en su corazón, porque pues este proyecto sigue adelante. Las esperamos en la Casa Carmen Cerdán.
0: Adelante con la invitación final.
2: Sí, gobernador, pues yo estoy muy muy orgullosa de contar con un aliado comprometido con las mujeres. Y bueno, también por último, gobernador, compartirle a todas las familias, mujeres, servidores públicos, juventudes, que estaremos llevando este estreno del documental Llamarse Olimpia, para que todas las mujeres estén informadas, a diferentes regiones del estado, como Huauchinango, Izúcar de Matamoros y Tehuacán, entre otros municipios que más adelante les estaremos compartiendo. Así es que esténse atentos a través de las redes sociales de la Secretaría de las Mujeres. Ahí estaremos exponiendo los nuevos estrenos, las nuevas proyecciones.
0: Mujeres, gracias. denuncien cualquier tipo de violencia, de agresión en redes sociales o en donde se encuentren. Denuncien. El gobierno del estado te defiende, te protege. Para eso están los Centros Libres Carmen Cerdán. Regresamos contigo, Natalie.
3: Así es, gracias, secretaria y directora, por acompañarnos. Vamos a una pausa, pero regresamos con más información, enlaces, llamadas y reportes que usted está realizando. Vamos a una pausa y regresamos en Armenta Contigo.
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10: En SICOM Teciutlán son las 11:45.
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0: Y regresamos contigo y estamos comentando por qué medir, por qué llevar el conteo de los días. Este es el día número, Natalie.
1: 620.
0: Estábamos comentando, Samuel, ¿por qué? ¿Por qué contamos los días?
2: Pues comentábamos al interior que no debemos aferrarnos al tiempo, de dar lo mejor nuestro en cada día y que hoy es el último día.
0: Y eso es importante, amigas y amigos, porque el poder se vuelve virtud cuando se pone al servicio de los demás y con el pueblo todo y sin el pueblo nada. Entonces, cuando un funcionario público, cuando una autoridad, cuando una persona que ha sido electa cree que es para toda la vida, se siente dueño del cargo y normalmente se cometen muchos errores. Nosotros entendemos que el gobierno humanista, la presidenta Claudia Sheinbaum, es un gobierno que tiene que ser cercano. Y nosotros, el gobierno bioético, inició pensando en grande. Ahora estamos en la etapa de transformar en grande. ¿Y qué es lo que sigue? Rumbo al 2030. Rumbo al 2030 queremos un Estado moderno para ustedes. Dejar en el último día de nuestro gobierno, durante todo este proceso, un Estado moderno. Y por eso, todas las actividades que se están haciendo en educación, en salud, en tecnología, en pavimentación de calles, en carreteras, en universidades, en escuelas, en el campo, en salud, en todo lo que a través de este programa te presentamos. Pero lo más importante, que ustedes, las y los ciudadanos, la población, son el centro de nuestra atención. Por eso contamos los días, para que el poder no transforme a quienes estamos al servicio de ustedes. Adelante, Natalie, tenemos un contacto, una...
1: Tenemos llamadas, y ahorita bien. Vamos también a tener un enlace. Vamos a continuar con las llamadas, si nos ayuda cabina, por favor. Hola, hola, buena tarde.
0: ¿Cómo estás? Bueno. ¿Con quién? ¿Con quién estamos en la línea?
3: Bueno, buenos días, señor gobernador. Mi nombre es Leonel Crispín Nájera.
0: Leonel.
3: Y antes que nada le agradezco que haya tomado mi llamada.
0: Gracias, Leonel. Estamos para servirte. ¿De dónde nos llamas?
3: Soy de la población de Guadalupe, Zaragoza.

0: municipio de Tlahuapan.
1: Guadalupe Zaragoza.
0: Estuvo usted recientemente aquí, sí, con nosotros, lo vimos en vivo y en directo.
1: Ahí tienes una vista hermosa con el Ixtapopo, ¿no?
0: Sí, sí, y ojalá que lo que se hizo ese día que usted vino, lo podamos, le podamos dar seguimiento, ve que plantamos algunos árboles.
1: Claro.
0: Ahora falta cuidarlos.
1: Hay que cuidarlos, Leonel. Estamos para servirte, Leonel.
0: Pasa que nos atrevimos a llamarle porque nos enteramos de su programa, Armenta Contigo.
1: Sí.
0: Y la razón de mi llamada es pedirle el apoyo para ver si nos puede apoyar con la compra de una bomba para un pozo agrícola, precisamente de ahí del área donde usted nos visitó. Tomamos el cargo hace algunos meses, ya casi un año, y algo que notamos como comité es que nuestra bomba pues ya tiene sus añitos, está trabajando, pero tenemos el temor de que nos vaya a fallar ahorita en estos días, y por eso pues esa es la razón de que nos atrevemos a pedirle el apoyo con una bomba para nuestro pozo agrícola, señor gobernador.
1: No, con mucho gusto, además es un tema prioritario, Leonel. El tema del agua para mi gobierno es una prioridad, es un derecho, sea para uso doméstico, sea para uso industrial, sea para uso agrícola. Te voy a proponer dos cosas que comenté en esa visita. Una, hay que ver cómo reponemos la bomba en el sistema convencional que ustedes tienen. Eso lo podemos hacer con el programa de obra comunitaria. Le voy a pedir al delegado de la región que los busque. Y el otro tema, le voy a encargar a Rodolfo Camacho, que es el titular de la Agencia Estatal de Energía, que acuda con ustedes para hacer un estudio, de tal suerte que podamos tener una segunda opción, pero de un sistema solar, es decir, paneles solares, bombas especiales, y eso les ahorraría casi el 80% en el costo del consumo de energía eléctrica. Entonces, son dos temas que te voy a proponer para que sea un programa piloto y que una vez que ustedes logren tener esa satisfacción del ahorro en el consumo de energía, lo podamos replicar en otros lados donde ya están funcionando, Leonel.
0: Se lo agradecería mucho, gobernador, de verdad que sí, algo que notamos el día que nos visitó es que usted es un gobernante muy cercano a sus gobernados, a la ciudadanía, y es algo que de verdad se agradece, créamelo, gobernador.
1: Hombre, somos personas que tenemos el honor, la oportunidad de que ustedes nos eligieron y estamos para servirles. Es importante, Leonel, te va a buscar Rodolfo Camacho, es el titular de la Agencia Estatal de Energía. Él ya ha hecho varios proyectos de esta naturaleza en varias escuelas y de verdad que es impresionante cómo con paneles solares y con un modelo distinto, porque hay que adaptar el panel solar a un sistema especial de bombeo, es una bomba especial por el tipo de energía que se tiene, y van a tener una economía muy grande. Así es que te busca Rodolfo y Samuel le va a dar seguimiento. Él es el que siempre le da seguimiento a todo.
2: Gracias, gobernador. Leonel, supongo que ya tienen permiso, ¿verdad? De Conagua.
0: Sí, recientemente tuvimos que renovar nuestro título. Perfecto. De concesión y hicimos eso, sí.
2: Perfecto.
1: Pues adelante, vas a tener este beneficio con mucho gusto. ¿Es una zona ejidal la que tienes o es una sociedad de pozo de agua?
0: Es una zona ejidal, pero ve que ahora estamos constituidos como asociación civil. Cada pozo, ese es lo que se ha dado ahora.
1: Adelante, eso es lo más importante, el uso racional del agua, y con mucho gusto, y aprovecho para hacer un llamado a los titulares de las sociedades de pozo agrícola. Titulares de las sociedades de pozo agrícola, acérquense con Ana Laura, secretaria del Medio Ambiente, acérquense con la Agencia Estatal de Energía, acérquense con sus delegados de bienestar, porque el próximo año queremos implementar, como lo hicimos este año, pero ya de manera intensa, masiva, el programa de paneles solares para sus pozos. Esto es muy importante. Van a notar la diferencia de tener un sistema de extracción de agua con paneles solares y bomba especial, y lo que se ahorran en el consumo de energía lo van a poder invertir en un sistema de riego por goteo que va a hacer que el agua que extraen se aproveche al máximo y no se desperdicie tanto, porque también tenemos que usar de manera eficiente el agua. Muy bien, Leonel.
3: Gracias, Leonel.

0: Leonel.
1: Por tu reporte.
2: Muchísimas gracias.
0: Ahí estamos contigo.
1: Gracias. Gobernador, ahora sí vamos a este importante enlace donde se está llevando una macro jornada de el DIF. Está nuestro compañero de SICOM Noticias, Franco Arteaga, para darnos la información junto con el director del CEDIF, Carlos Ochoa. Ahí están presentes. Adelante, vamos contigo, Franco.
3: Muchas gracias, Natalie. Gobernador, ¿cómo les va? Muy buenos días. Me da mucho gusto saludarlos en esta ocasión. Como bien lo mencionan, estamos aquí en la Junta Auxiliar precisamente para poderles ofrecer más detalles acerca de esta jornada integral por amor a las familias. Y me encuentro con el director del CEDIF, Carlos Ochoa, para que nos comente un poco qué actividades realizaron el día de hoy, pero también qué se sigue haciendo hasta ahora aquí en cuanto a temas salud. Primero que nada, director, muy buenos días.
4: Muy buenos días, gobernador, secretario, Natalie, con su permiso. Quiero informarle que el día de hoy se entregaron alrededor de 9.500 despensas en una jornada de un programa alimentaria de atención a personas con vulnerabilidad y atención a infancias de 1.000 días. Asimismo, tenemos varios, podemos recorrer varios stands donde tenemos las jornadas, macro jornadas, en conjunto con salud y con IS Bienestar. Tenemos diferentes servicios como laboratorios clínicos, densometrías, tenemos programas como vacunación, también trabajo social, tenemos consultas médicas, consultas psicológicas, tenemos módulos de Ceposami, módulos de Carmen Cerdán, módulos de Diva, de Bienestar Animal. En fin, tenemos diversos módulos de atención atendiendo a las instrucciones de nuestra presidenta del patronato, Ceci Arellano, de llevar todos estos servicios a la población, a quien más lo necesita, y concientizar también a la población que estos servicios son gratuitos, que van desde los 300 pesos hasta los 1.200 pesos y que aquí los van a atender de manera gratuita. También tenemos consultorios dentales, puede ser desde una extracción, una limpieza. En el tema de la medicina, también se cuenta con farmacia y se pueden recetar diferentes tipos de medicamentos, paracetamol, se tienen para infecciones estomacales, infecciones de garganta, en fin, diversas atenciones que se están generando en este momento.
0: Qué bueno, Carlos. Es importante decirle al auditorio que se encuentran en San Felipe Hueyotlipan, la Junta Auxiliar, y en un momento más, Natalie, hay que poner un cintillo en el programa, en la pantalla, para que difundan y aprovechen esta jornada. ¿Cuánto tiempo más van a estar, Carlos? Es importante que la población sepa y acuda, ¿y aproveche los programas. ¿En qué parte de San Felipe?
5: De San Felipe, Carlitos.
4: Estamos en el Polideportivo de San Felipe y Hueyotlipan. Estamos desde las 8 de la mañana hasta las 5 de la tarde y básicamente hasta que se vaya el último se cierra las unidades. Entonces, hasta las 5 de la tarde vamos a estar y ofreciendo todo ese tipo de servicios que ya comentamos, señor gobernador.
0: Bueno, pues a todos los que están conectados, secretarios, secretarias, directores, por favor, suban en sus redes sociales. Ustedes son influencers. Ayúdennos a difundir para que aprovechen al máximo las personas, los servicios, todo lo que ahí tienen es para poder atender la salud de las y los poblanos, y es muy importante todo lo que se ahorran con los servicios que ahí se otorgan, Carlos. Me da mucho gusto, Carlos, y gracias, Franco. ¿Qué más tenemos por ahí? ¿Con qué cerramos?
3: Y además, gobernador, como bien lo menciona, algo que hay que mencionar es que los pobladores de esta Junta Auxiliar agradecen este tipo de jornadas porque nos mencionan que por lo menos llevan 10 años o más que no veían una macro jornada como esta que hoy está realizando el sistema estatal DIF. Y si me lo permite rápidamente, me voy a acercar de este lado pues para escucharlo, porque lo que ellos hoy reciben es muy importante. Muy buenas tardes, estamos en vivo. Oiga, ¿nos regala su nombre?
6: Justa Pilar Méndez.
3: Señora Justa, ¿qué tanto les sirven estos servicios de salud para ustedes aquí en esta Junta Auxiliar? No,
6: pues muy bien, me sirven de mucho. Sí, ahorita que me quieren operar de los ojos, estoy haciendo mis estudios.
0: Qué bueno, sí. Mira.
3: Oiga, en este momento le está escuchando el gobernador del estado, ¿qué le gustaría decirle acerca de estas actividades?
6: Pues qué bueno que está haciendo esto, porque nos ayuda para toda la gente que pues no tenemos recursos. ¿Sí?
3: ¿Contenta por esta jornada?
6: Claro que sí.
0: Sí. Dios la bendiga.

0: Bien.
1: Justa Pilar Méndez.
2: Muchas gracias, señora Justa. Pues ahí está, gobernador, así como la señora Justa, pues hay muchas otras familias que todavía a esta hora continúan llegando aquí a este polideportivo para disfrutar de los diferentes servicios de salud. Como ya lo dijo el director, es un ahorro económico que tienen y que la verdad lo agradecen, porque además hay que mencionarlo, imagínense estas actividades que se realizan en juntas auxiliares que por mucho tiempo estuvieron en el olvido y que hoy, gracias al sistema estatal DIF y todas estas jornadas que se realizan, pues hoy se les acercan estos servicios. Algo que también hay que resaltar es el tema de las esterilizaciones, gobernador. Hay muy buena respuesta aquí en este polideportivo para que las personas lleven a cabo la esterilización de perros y gatos, y también lo agradecen porque a veces también el tema económico pues cuesta en casa, y que lo hagan de manera gratuita pues lo están aprovechando al máximo.
0: Sí, los servicios de salud para las personas, los niños, los jóvenes, los adultos mayores son importantes, y también para nuestros seres sintientes, que es fundamental. En la calle a veces son expulsados a los seres sintientes que tenemos, y hay que rescatarlos o hay que llevarlos a que los esterilicen para que no se vuelvan fauna nociva, y esa fauna nociva muchas veces genera algún tipo de contaminación o de afectación a sus hijos. Así es que, qué bueno, me da mucho gusto y vamos a seguir. Pronto daremos buenas noticias a través del DIF porque vamos a adquirir más hospitales itinerantes, Samuel, gobernador, eso es importante.
3: Natalie, decirle a los amigos de San Felipe Guayotlipan y las colonias vecinas que no está limitado este servicio a esa colonia, sino que pueden acudir las de la periferia. Los invitamos, acudan a todos, el servicio va a estar, ya nos dijo el director, hasta que esté el último paciente esperando. Los invitamos a todos.
0: Muy bien. Muchas gracias, gracias Carlos, gracias,
4: gracias Franco,
0: todos, todas.
4: Gracias por su reporte, gobernador. Bueno, vamos a tener otros enlaces más adelante. Ya vamos a irnos a la siguiente pausa. Agradecer y a todos los que nos están escuchando. Recuerde que usted puede llamar al número 22-22-73-77-26 y ahí el equipo está al pendiente con 10 líneas disponibles para atender su reporte.
0: Bueno. 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Regresamos pronto.
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9: En SICOM Teziutlán son las 12 con 4 minutos.
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11: Y regresamos contigo, Natalie. ¿Qué tenemos?
12: Tenemos más llamadas, gobernador. El equipo de Sandy está atendiendo con las 10 líneas todas las que están llegando. Y en este caso se va a canalizar cabina para poder compartirnos la siguiente llamada. Hola, hola, buena tarde.
11: ¿Qué tal? ¿Quién en línea?
13: Hola. Buenas tardes.
11: Buenas tardes. ¿De dónde nos llamas?
13: Buenas tardes, señor gobernador. De Aguazotepec, Puebla.
11: Aguazotepec, muy bien. ¿Cómo te llamas?
13: Mi nombre es Esmeralda.
11: Esmeralda. Muchas gracias, Esmeralda. Nos da mucho gusto recibir tu llamada. ¿En qué te podemos servir?
13: Gracias. Mire, yo soy madre de familia del Jardín de Niños Amado Nervo, de la localidad.
11: Ok.
13: Primero, agradecerle que me permita platicar con usted.
11: No,
13: mi petición es la siguiente. En el mes de febrero nos cambiaron de desayunos en modalidad fría a desayunos calientes. Nos llegó la despensa. Y para que no se nos echara a perder, improvisamos nuestra cocina con una estufa prestada, trastes prestados y cositas prestadas que los padres de familia aportaban. Realizamos una pequeña cooperación para completar la compra de algunas cosas para los desayunos calientes. La presidencia de la comunidad nos regaló un cilindro de gas y 50 tazas. Pero nosotros quisiéramos que nos apoyara con el equipo necesario para que la cocina ya no sea improvisada y tengamos el equipo necesario, ya que se alimentan a 128 alumnos diariamente y es un programa que beneficia a nuestro jardín de niños. Sabemos que contaríamos con su apoyo.
11: Muy bien, Esmeralda. Este caso es seguramente parte del programa que mi esposa ha implementado de cambiar de desayunos fríos a desayunos calientes. Vamos a revisar tu caso y también vamos a revisar, aprovecho tu solicitud y le pido al director Carlos Ochoa, a los delegados de gobernación y a los delegados de las Cordes educativas, para que revisen dónde cambiaron del programa de desayunos fríos a calientes, para que se haga un paquete de escuelas a donde hace falta el mobiliario para la cocina, y a través del programa de obra comunitaria lo podemos implementar. Así es que tu caso lo vamos a atender de manera expedita, pero también hay que revisar todos los casos, Samuel, que tenemos, porque estoy seguro que ha de haber varios casos, así, varios municipios.

0: con escuelas que cambiaron el programa de desayunos fríos a calientes. Con mucho gusto, Esmeralda.
1: Ok, muchísimas gracias y pues esperemos que sí nos apoyen un poquillo.
0: Con mucho gusto, esta semana te tienen que buscar y si no, nos llamas para que reportes tu queja de que no te atendieron y vas a ver que les vamos a pedir que te atiendan como te mereces.
1: Bueno, muchísimas gracias y estaríamos al pendiente.
0: Claro que sí, Esmeralda. Un abrazo gracias a todos los amigos de Huazotepec que nos están viendo.
1: Gracias.
2: Gracias, Luz.
1: Gracias.
2: Gobernador, secretario, tenemos algunos comentarios a través de las redes sociales de la Mixteca. Los paisanos, adelante, secretario, nos Samuel. Dice Tomasa Benítez de Chaucla. Solicito su apoyo para rehabilitar la carretera que conduce de Izúcar de Matamoros a Chaucla de Tapia, la cual que cruza por Atencingo, Xietla, Huehuetlán el Chico e Izúcar de Matamoros.
0: Muy bien.
2: Mencionan que la vialidad.
0: Hay que apoyar, hay que revisar, por favor, con toda precisión, tanto infraestructura como el delegado de Gobernación y el delegado de Bienestar.
2: Estaba ya proyectada, me parece, paisano, que por atrás, ¿no?
3: Sí.
2: Por San Carlos hacia Chautla.
3: Hacia Chautla. Y también el tramo que dice la persona de Chautla, Atencingo, Xietla. Está muy averiada, gobernador, hay baches y el secretario la tiene programada.
0: Bueno, nada más sí, para que tengan una referencia, 4.500 kilómetros tiene Puebla de carreteras estatales. La verdad es que en ocasiones los gobiernos no entienden que las obras requieren mantenimiento, la infraestructura requiere mantenimiento. No basta con poner una lámpara, no basta con pavimentar una calle, no basta con poner un drenaje, no basta con arreglar construir un aula. Toda la obra pública requiere mantenimiento porque su uso, el uso constante, permanente, frecuente, intenso de la infraestructura tiene deterioro. Entonces, hay carreteras, hay caminos, hay calles que tienen 30 años, a decir de los ciudadanos, 30, 25, 15 años que no les dieron mantenimiento, o calles que tienen bache sobre bache sobre bache. Tenemos los trenes de pavimento, estamos avanzando, tengan la plena seguridad que la Puebla de los baches que recibimos les vamos a entregar para el 2030, pero desde ahora, qué chula es Puebla, y por eso tenemos 13 trenes de pavimento. Entonces, este caso que nos están comentando, lo vamos a atender. Samuel es mixteco y es poblano y es un gran secretario que les va a dar atención a este tema. Samuel,
3: por supuesto, sí, gobernador. Aprovecho para comentar otro mensaje de Karina Torres de San José, Chiapa.
0: Karina
3: nos dice que solicitaron dos topes en la entrada de la comunidad La Purísima, Ojo de Agua y Nuevo Bicentenario. Y por otro lado solicita la pavimentación de la calle Ojo de Agua, que colinda con la calle Vaquero. Le vamos a pedir al director Carlos Rosas, que nos está viendo, para que hoy mismo acuda con la comisión que está en San José, Chiapa, a revisar este asunto, gobernador, si lo permite, y junto con el secretario de Infraestructura plantear alguna opción. Ellos se encuentran trabajando allá en la avenida y será muy provechoso la visita de hoy. La buscamos, Karina.
0: Con mucho gusto, En San José, Chiapa, como en todos lados, tenemos el programa de obra comunitaria. Estamos ya por iniciar el bulevar porque se hizo un estudio. Es la modernización en San José, Chiapa, de San José, Chiapa a Grajales, pero vamos a aprovechar para ello. Hay un enlace, me está comentando Natalie. ¿Sí?
2: Así es, gobernador, vamos a enlazarnos con el equipo en territorio. Recordemos que en esta semana, el 28 de agosto, se celebra en México el Día del Abuelo y vamos a enlazarnos en este momento hasta la casa, la estancia del agua, donde está el equipo de SICON ahí en Teciutlán. Adelante, equipo.
4: ¿Qué tal? Muy buenas tardes, señor gobernador, señor secretario de Gobernación, directora de SICON. Los saludamos con mucho cariño desde la Perla de la Sierra, específicamente desde la Casa del Abue de Teciutlán.
0: ¡Guau! Wow, es la semana de los abuelitos, el 28, nuestros queridos, queridas abuelitas. Todos los días son días del abue.
4: Gobernador. ¿Y hoy qué? Reconocemos la visión de su gobierno humanista, el crear estos espacios que han dado mucho

0: para ellos. Este es un lugar muy especial en el que se reúnen almas, sentimientos, sonrisas, corazones, y sobre todo gracias al respaldo que también ha dado a Puebla y a su gobierno nuestra presidenta Claudia Sheinbaum, y a toda la solidaridad y a todo el trabajo que nuestra presidenta honoraria del sistema estatal DIF, la señora Ceci Arellano, ha puesto en cada una de las casas del agua y de las estancias del día de toda nuestra región y del estado. Gobernador, comentarle que seguimos en territorio desarrollando todos y cada uno de los programas que nos instruyen, y hoy con más de 100 abuelitos empezando aquí los festejos con motivo del Día del Agua, recordándoles a cada uno de ellos lo que usted siempre nos enseña, señor gobernador, el acrónimo de AGUE. Asistencia para ellos, beneficios para ellos, también unidad para formar comunidad y de esperanza para que sigamos honrándolos, porque como usted nos enseña, amor con amor se paga. Y no solamente venimos a visitarlos un día, sino todos los días del año son importantes para nosotros, siguiendo su ejemplo, señor gobernador.
1: Oh, qué bueno, qué hermoso, nuestros abuelitos, abuelitas ahí están, y ya vi que está el rey y reina, las abuelitas, reinas y reyes. Qué bueno, es un gusto poderles ver. Tienen experiencia acumulada, tienen amor acumulado, tienen, nuestros abuelitos son amorosos, de verdad, hermosa la forma en la que los abuelitos nos cuidan, nos han cuidado, y esta semana, que el día 28 celebramos el Día de los Abuelitos y Abuelitas, les recordamos a los que viven y a los que están en el cielo, que nos cuidan siempre. Qué bueno, felicidades, y con todo, a seguir apoyando a nuestras casas del agua en todo el estado, delegada.
0: Sí, señor gobernador, comentarle que está la selección de básquetbol, que han ido por muchos triunfos, aquí están porque tenían la intención de saludarlo, también el equipo de cachibol, se siguen realizando manualidades, estamos haciendo programas para su situación de gerontología, y bueno, un sinfín de actividades que nuestra presidenta Ceci Arellano envía, y nosotros muy gustosos de desarrollarlos en territorio.
1: Esa es la obra humana, esa es la obra que más impacta, el lograr proveer felicidad, paz, armonía, salud. Qué bueno, qué importante labor de quienes están ahí en las casas del agua. Muy bien, muchas felicidades, gracias.
2: Gracias, María Carmen.
1: María Carmen, muy buen trabajo, María Carmen.
0: Saludos, señor secretario.
1: Gracias a ti por tu sensibilidad, María Carmen.
3: Gracias, delegada, por tu reporte. Y gobernador, ya casi estamos en la última parte del programa de Armenta Contigo.
1: Hay una llamada que no hay que dejarla de lado, un mensaje de Noemí López Cuellar, que nos pide ayudemos en el hospital de la niñez poblana para un tema de un cirujano que necesita, neurocirujano. Hay que recordar que hace unos días estuvo mi esposa Ceci ahí en el hospital de la niñez, llevaron prácticamente una dotación de medicamentos, de insumos para la mejor atención en el hospital de la niñez, y hoy, bueno, nos piden reforzar la parte médica, la vamos a gestionar con la Secretaría de Salud, con IMSS Bienestar, pedirle a la Secretaria de Salud que le comente al doctor Joaquín Espidio y se pueda gestionar esta solicitud de tener un neurocirujano más. Tienen uno, pero comenta que les hace falta, y sobre todo contactar a Noemí López Cuellar, porque su niña está ahí y requiere una valoración mucho más pronta para su atención, por favor, para que se acerquen con Noemí López Cuellar, que tiene su niña allá en el Hospital de la Niñez Poblana.
3: Así es, gobernador, secretario, si nos permite, vamos a irnos a la siguiente pausa y regresamos ya con el último bloque, con pues llamadas y mensajes que está haciendo el auditorio de SICOM, que nos está escuchando desde la Mixteca hasta la Sierra Norte, aquí en la capital poblana, y compartir todos sus reportes son muy importantes para todos nosotros. Vamos a una pausa y regresamos en Armenta Contigo.
1: Regresamos.
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6: En Sicom Teziutlán, son las 12, con 22 minutos.
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10: Regresamos contigo y tenemos llamadas, ¿verdad?
11: Tenemos llamadas y enlace, gobernador, ya en la última parte de este espacio de Armenta Contigo. Este fin de semana se llevó a cabo pues una importante fiesta patronal Jesús de las Tres Caídas, donde está el equipo de Sicom de Ciudad Cerdán, esta importante cabalgata que juntó casi aproximadamente pues más de 4,000 asistentes y podemos ver ya que está ahí el equipo listo. Vamos a territorio. Adelante, por favor.
12: ¿Qué tal, Natalie, gobernador? Muy buenos días. Los saludo desde el kiosco del Parque Rafael Ávila Camacho en Ciudad Cerdán. A mi espalda se encuentra la parroquia de San Andrés y estoy...
10: Adelante, parece ser que se cortó la llamada, Cerdán.
12: Bueno, está conmigo Erika Jiménez Torres, que nos da a conocer, ella es directora de Cultura y Turismo, y nos da a conocer parte de las actividades que se estarán realizando durante esta semana. Erika, buen día.
13: Señor gobernador, muy buenos días.
10: Buenas tardes, Erika.
13: Nos encontramos aquí con el gusto de saludarles, invitarlos a nuestra feria Chalchicomula en su edición número 71. Hemos preparado a través del Consejo Municipal y de la Dirección de Cultura y Turismo un programa con mucho cariño para toda la familia. Y la invitación es para que todas las familias, los ciudadanos y los visitantes nos visiten. Hemos preparado, entre muchas otras actividades culturales y artísticas, un concurso de mariachis. Tenemos la presentación de un concierto de la Banda Sinfónica del Secamba. En la parte gastronómica estamos haciendo la invitación a restauranteros, ciudadanos, cocineras tradicionales a la elaboración del concurso de chile atole, el cual es un platillo tradicional de los muchos que tenemos de la temporada. Por la parte artística, contamos con galerías de arte. En la parte folclórica contamos también con diversas representaciones de danza y expresiones artísticas. En el tema de turismo religioso vamos a poder ser testigos y partícipes de una magna procesión, la cual ya es parte de nuestra tradición, así como admirar los tapetes artísticos llenos de color, que son una muestra de fe, de devoción y de herencia. Así que la invitación es para que nos acompañen del 23 de agosto al 7 de septiembre. Los esperamos, señor gobernador.
10: Muy bien, para todos gobernador, los que están allá adelante, Guadalupe Méndez, presidente del Consejo, Carlos Jesús, representante de la Hermandad, Nacho Muñoz, padre Nacho Muñoz.

0: que es el párroco de la iglesia de San Andrés. Les escuchamos.
1: Gobernador, comentarte también que están conmigo integrantes de la Hermandad de Padre Jesús de las Tres Caídas. El domingo fue impresionante la cabalgata donde acudió Monseñor Víctor Sánchez Espinosa.

0: Padre Jesús. Y lo importante que fue este domingo 23, la verdad, una magna cabalgata donde se reunieron 4.341 cabalgates. Anteriormente, en el 2022, teníamos 2.500 cabalgantes. Mire todo lo que avanzamos. Y bueno, también tenemos nuestra procesión, que será el 30 de agosto, donde reunimos alrededor de entre 10.000 y 12.000 personas, ya volviendo a nuestra feria particular, de que con el decreto a través del arzobispo, donde la vuelve santuario de nuestro Padre Jesús de las Tres Caídas. Entonces, el cual estamos dando a conocer a nivel estatal nuestra procesión, nuestra festividad y todo lo que llevamos a cabo en esta fecha.
1: Muy bien, pues nos da mucho gusto. Adelante.
2: Está Jesús Martínez, integrante de la hermandad, que nos da a conocer acerca de un importante decreto que dará a conocer Monseñor Víctor Sánchez Espinosa.
3: Buenas tardes, señor gobernador. Pues sí, comentarle que este fin de semana recibimos a miles de peregrinos, no solamente de Puebla, sino también de Veracruz, y que gracias a esa cantidad de peregrinos, el próximo lunes será nombrado santuario diocesano de nuestro Padre Jesús, gracias al decreto canónico que don Víctor Sánchez ya realizó y que será de lectura en la misa de fiesta, a la cual están invitadas todas las personas. En Veracruz conocen a Padre Jesús como el Señor de los Milagros y cientos de peregrinos de varias comunidades llegan. De igual forma, tenemos trabajando con la Secretaría de Cultura del Gobierno del Estado un expediente para que sea nombrado Patrimonio Cultural Inmaterial del Estado la festividad en honor a nuestro Padre Jesús, y esperamos en próximas fechas contar con el decreto por parte de usted.
1: Muy bien, pues estamos en comunicación. Felicidades a Cerdán, a todas, a todos. Ya estamos terminando, Natalia.
4: Gracias, gracias al equipo de SICOM de Ciudad Cerdán por compartirnos este importante enlace, sobre todo también para pues darles a conocer a todos los que nos están viendo estas fiestas patronales.
1: Se nos acabó el tiempo.
4: Sí, ya. Qué bárbaro. Se nos terminó.
1: Pues muchas gracias. Los comentarios que están pendientes la próxima semana, anuncios importantes, esténse pendientes en SICOM porque hay un anuncio muy importante para todos los que quieren estudiar medicina y enfermería. Hoy se dio a conocer una gran sorpresa para los jóvenes estudiantes o los que quieren lograr ese sueño de ser doctores, doctoras. Adelante, muchas gracias.
5: Gracias, secretarios, directores.
4: Gracias.
1: Gracias a todos. A todas.
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14: En SICOM Teciutlán son las 12 con 30 minutos.
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4: Soy Armando Álvarez, vámonos con las noticias. Tras la detención del presidente municipal de Tianguismanalco, Juan Pérez Moral, su suplente Edgar Pérez Rosas asumió el cargo al frente del ayuntamiento de esta demarcación para concluir el trienio 2024-2027. El Poder Judicial del Estado de Puebla participó en la segunda reunión de coordinación entre los gobiernos de Puebla y Veracruz, en la que se acordó reforzar las acciones de seguridad y compartir información que permita fortalecer las estrategias en beneficio de las y los ciudadanos de ambas entidades. La Procuraduría Federal del Consumidor suspendió la comercialización de bienes, productos y servicios del Hotel Santa Rosa, ubicado en el Portal Guerrero número 5 en el centro de San Pedro Cholula, luego de una visita de verificación derivada de una denuncia ciudadana. Durante la inspección, se detectó que el establecimiento no exhibía las tarifas del servicio de hospedaje a la vista de los consumidores y no informaba los términos y condiciones para la prestación del servicio. El Colegio de Bachilleres del Estado de Puebla concluyó las reuniones estatales de academia realizadas en las sedes regionales de Huauchinango, Metepec, Libres y Acatzingo. En este encuentro formativo participaron docentes de diversas disciplinas y personal directivo de los 37 planteles del subsistema con el objetivo de consolidar la planeación académica previa al inicio del nuevo ciclo escolar. Seguimos en contacto en todas las redes sociales, todas las plataformas digitales. Me encuentran como Armando Álvarez Noticias. Me va a dar mucho gusto tener comunicación de manera directa e inmediata con todos ustedes. Los dejo con la programación de SICOM, canal 16.1 de televisión abierta, 126 en megacable y en radio, 105.9 de FM y la red estatal de radiodifusoras. Sigan disfrutando de su martes.
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3: En SICOM Teciutlán, son las 12 con 57 minutos.
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0: Es la 1:00 p.m, las 13:00, señoras, señores, ¿cómo les va? Bienvenidas, bienvenidos. Ahora sí, ya huele a septiembre. Es 25 de agosto del 2026. Esto es Sicom Radio y esto es Al Son del Notición. De entrada, felicidades, Alina. Es la niña Alina. Es la niña Alina que hoy cumple años. Así que
1: ¿cuántos?
0: Hoy feliciten. Ayer que le estaban mandando saludos, no vino.

0: Hoy sí mándenle saludos y una gran felicitación a Lina. Por ser día de su santo, te deseamos felicidad. ¿Y por qué estás aquí tú? Viéndolo bien, es tu cumple. Está bien, qué mejor manera de pasarlo que trabajando. Alina.
1: En Alzón del
0: Noticias. En Alzón del Noticias. Sí, claro. No, pues claro. Bueno, oiga, comuníquese con nosotros. Hoy tenemos muchísima, como siempre, muchísima información. Te vamos a compartir lo más importante, lo más relevante. ¿Qué rollo se trae? ¿Qué rollo se trae la Academia Militarizada Ignacio Zaragoza, que le quitaron lo de militarizada y le borraron el rótulo y que le iban a clausurar y que los amparos y que los testimonios asegurando pues que sí había malos tratos y después salieron los otros, dijeron no, no es cierto, si ahí enseñan re bien, en fin, pues ya pusieron una lona de bienvenida en la fachada. Y dijeron a los padres de familia vía WhatsApp, estamos listos para iniciar las clases. Bienvenidas a las alumnas y a los alumnos el próximo lunes. Así dice esta lona para el ciclo escolar 2026-27, pese a la clausura temporal que fue aplicada por la SEP. Fíjate tú, el plantel mantiene sus puertas abiertas para cualquier tipo de información sobre el nuevo ciclo escolar y continúa con su proceso de inscripción y reinscripción, mientras la autoridad educativa sostiene que primero tienen que atender las observaciones detectadas durante las inspecciones que se realizaron en días anteriores, ¿no? Pero bueno, aquí la cosa es que en el acceso ya está esta lona que dice bienvenidos ciclo escolar 2026-2027, la estoy viendo. Y bueno, hay un vigilante, hay un vigilante, le vamos a decir, que recibe a las familias que llegan, que son muy pocas, por cierto, también hay que decirlo, para preguntar por el regreso a clases y la reinscripción, la matrícula, ¿cómo estará en la Ignacio Zaragoza? Pero te digo, qué rollo después de la tragedia que ocurrió con este campamento.
1: De verano, ¿no?
0: Híjole, qué fuerte, ¿no? Bueno, todo parece indicar que se saldrá con la suya, la Ignacio Zaragoza, ya muchos años. ¿Cómo estás, Laura?
1: Yo estoy muy bien, Beto. ¿Tú cómo estás hoy?
0: Perfecto.
1: ¿Feliz?
0: ¿Animado?
1: ¿Contento?
0: Sí, señor.
1: Y hablando pues ya de los temas de que viene septiembre, el mes de septiembre, ¿cuál es el antojito que más se te antoja o que más comes?
0: El antojito que más se te antoja. Ajá. En septiembre no, es que yo soy...
1: Oh, el pozole, chalupas, pelonas, tostadas...
0: Pues yo me voy con las chanclas primero.
1: ¿Las chanclas?
0: Oh, sí. Yo una chancla y tú te comes una pelona.
1: No me gustan las pelonas.
0: ¿No?
1: No, pero tú te puedes comer una por mí.
0: Luego, pues tostada de pata, mole de panza. Oye, sí me desayuné hoy medio y me dio hambre.
1: ¿En las chalupas?
0: ¿Qué prefieres, una pelona o una flauta?
1: Una flauta.
0: Ok. Pero bueno. No, pero de eso hablemos en septiembre, todavía no. ¿Ya te parece a los centros comerciales que ya pusieron al Santo Claus, oye?
1: No.
2: A ver, ¿qué pasa?
0: Ya está en un canal de las películas viejitas. Ya pusieron la película del Santo Claus el domingo.
1: Sí, la de Mi Pobre Angelito, ¿no? Que es en las que más repiten.
0: Ya en algunos centros comerciales. No, la de Santo Claus, la tradicional mexicana. Ajá. Donde sale Pulgarcito y el Mago Merlín.
3: Voy corriendo, Santo Claus, voy corriendo.
0: Y luego en los centros comerciales ya pusieron lo de Día de Muertos. Aunque en México, triste, le damos más al Halloween. Ok, vamos a la información. No sin antes compartirte, amiga y amigo, el número de WhatsApp
1: 2215-8756-57. Ya nos está mandando la terminación 0641. Un fuerte abrazo a Alina.
0: Perfecto, bueno, ahora sí vamos a la información de entrada. Nos enlazamos y vamos hasta Tepeji porque hay una jornada de atención que llegó, bueno, la información con Diana desde Tepeji, pero llega a Aguatlán, ¿cierto?
1: Sí es.
0: Bueno, Diana, ¿cómo estás? Buena tarde.
4: Hola, ¿qué tal? Muy buenas tardes. Un saludo para toda tu audiencia. Espero se encuentren muy bien. Pues mira, te comento que...

0: que el próximo miércoles 2 de septiembre, el municipio de Aguatlán llevará a cabo una jornada de atención dirigida a las familias de la cabecera municipal y sus comunidades. Esto con el acercamiento de los servicios gratuitos para la población. La actividad se realizará en la explanada principal de Aguatlán a partir de las 10 horas, como parte de las acciones de atención y asistencia social. La jornada se desarrollará mediante la coordinación entre el Sistema Estatal DIF de Puebla, la Delegación 29 de Tepeji de Rodríguez y el Sistema Municipal DIF de Aguatlán, encabezado por su presidenta Elvia Cabrera Flores. Las autoridades invitaron a las familias del municipio y sus comunidades a acudir y aprovechar los servicios que serán acercados directamente a la población. Y por el momento, pues esta es toda la información que te tengo desde Tepeji.
1: No, desde Tepeji. Diana Cocuecha, muchas gracias y nos escuchamos la próxima.
0: Claro que sí, es un gusto. Hasta luego.
1: Adiós, Diana. Bueno, saludamos a quienes nos sintonizan a través de, bueno, la zona de Tepeji.
2: Sí, un saludito para todos los que nos escuchan desde Tepeji.
1: Vamos con Joel Cuevas, ¿les late? Vamos a Cholula, también hay mucha información en San Pedro, para ser precisos. Se está fortaleciendo la protección de las áreas verdes, por demás importante. Joel, hola.
3: ¿Cómo están, Bebeto? Buenas tardes, mucho gusto. Saludos al auditorio de FICOM. Buenas tardes.
1: Cuéntanos sobre la protección de las áreas verdes allá en San Peter.
3: Así es, para comentarles que en San Pedro Cholula se fortalecen las acciones de reforestación en el Cerro Zapoteco. En este caso, desde el Cerro Zapoteco, la presidenta municipal, don Nancy Fernández, encabezó la 15ª jornada de reforestación en el Cerro Zapoteco. Durante esta jornada fueron sembrados más de 2,000 árboles como parte de las acciones para contribuir a la recuperación y conservación de este importante espacio natural, considerado uno de los pulmones del municipio. La presidenta municipal destacó la importancia de sumar esfuerzos entre gobierno y ciudadanía para proteger las áreas verdes y fortalecer el cuidado del medio ambiente. Además, convocó a las familias cholultecas a participar en una mega marcha, mega jornada de reforestación a realizarse los primeros días del mes de septiembre. Con estas acciones, el gobierno municipal de Cholula refrenda su compromiso con el medio ambiente y los recursos naturales. Así es que en Cholula se están poniendo las pilas para la reforestación.
1: Vientos, bueno. Pues sale, Joel, ahí nos vas compartiendo sobre estas jornadas, ¿va? Para proteger las áreas verdes. Gracias.
3: Claro que sí. Hasta luego, que estén muy bien. Saludos al auditorio. Buenas
1: gracias.
3: Tardes.
1: Gracias, es Joel Cuevas desde Cholula. Bueno, muy cerquita.
2: Sí.
1: San Pedro. Mira, ¿estás así?
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1: ¿Estás así en San Pedro? Y das un brinquito y estás en San Andrés. Y después, voy hasta San Pedro. Y ya llegaste. Son límites territoriales, ¿no? Cuautlancingo, Coronango. Estoy en Coronango. Y de repente, ya estoy en Cuautlancingo. Así. Aquí, por ejemplo, venimos sobre la Tlizcayotl. Y estamos en la ciudad y luego ya estamos en San Andrés también. Uh-huh. Esto es San Andrés, ¿no?
2: Sí.
1: Bueno, vamos a Catlán con Briselda Sarabia. Briselda, alertan por hackeo de cuentas de WhatsApp más. WhatsApp, esto es, híjole, la verdad es que uno pensaría que es difícil hackear una cuenta, pero todo parece que no, todo parece que no. Te llega un enlace, le das clic, le puchas y chin, ya te hackearon tu WhatsApp. Hola, Bris.
4: Hola, Beto, muy buenas tardes y buenas tardes a todo el auditorio. Así es como lo comentas, y es que autoridades y habitantes de distintos municipios de la región han comenzado pues a alertar sobre una nueva modalidad utilizada para apoderarse de cuentas de WhatsApp mediante enlaces enviados a números telefónicos, situación que ya habría sido identificada en municipios como Tulcingo de Valle, Santa Inés de Aguatempan y Acatlán de Osorio. De acuerdo con los reportes, delincuentes envían mensajes a través de WhatsApp desde números desconocidos, utilizando como gancho, temas de interés, información que pueda llamar la atención a los usuarios. Al abrir el enlace incluido en el mensaje, las víctimas pueden quedar expuestas y al robo de su cuenta o a otros intentos de fraude. Una vez que los delincuentes consiguen tomar el control de una cuenta, pueden pues hacer pasar por el propietario y solicitar dinero a sus familiares y amigos

0: o identificar y obtener información personal de contactos específicamente. Ante esta situación, pues se ha solicitado a la población de la Mixteca extremar precauciones y no abrir enlaces enviados desde números telefónicos desconocidos, incluso cuando el mensaje parezca contener información importante, urgente o relacionada con algún tema de interés. Entre los números que han sido utilizados y reportados por usuarios en la región se encuentran el 224-141-65, 223-153-58, por lo que se recomienda pues evitar abrir cualquier liga o archivo que envíen de estos números, y en caso de recibir algún mensaje sospechoso, bloquear y reportar pues el número telefónico para evitar que sean pues ahí hackeados sus cuentas de WhatsApp, ya que a través de esto se pide dinero porque tienen contacto con nuestros familiares o amigos que nos conocen, y es por eso pues que así están sacando dinero, Beto, nueva modalidad en la región de la Mixteca.
1: Mira, y es que la verdad, si nos ha llegado algún enlace vía WhatsApp, dices, ¿quién será? Y lo primero que haces es darle clic, no lo hagas. Puedes incluso ver, y si le apachurras con tu dedito a la información, te aparece el número, y en muchos casos ni siquiera es de Puebla, ¿eh? Entonces lo mejor es eliminarlo de inmediato, pero no lo abras, que ¿quién será? Mejor nos quedamos con la duda, pero no nos hackean, ¿no? Que hay otras tantas formas, Bris. Pero bueno, pues hay que tratar de evitarlo.
0: Así es, Beto, lo importante de esto es evitar esta situación, porque sí me ha ocurrido que algunos conocidos luego me dicen, oye amiga, préstame dinero, sí, o estoy en una situación así, y luego les llamo, oye, ¿qué estás haciendo? No, me acaban de hackear mi número, me cuentan. Entonces, pues sí ha ocurrido en la zona y con gente muy cercana que sí ha tenido esta mala experiencia, Beto.
1: Y ya ni para decir, o que nos acostumbremos a que si alguien quiere pues que le prestemos una lana o algo, algún favor, pues que nos manden audio es mejor, pero pues ahora también con la inteligencia artificial, ¿no? Sí. Un pedacito de tu voz y ya te mandan un audio y dices, ah, no, pues sí es Bris que está pidiendo 500 pesos para las frías.
0: Pues sí, solamente así.
1: Híjole, qué cosa esto de la inteligencia artificial y las tecnologías. Bueno, sale Bris, gracias.
0: Gracias, Beto. Hasta luego, Lau. Cuídense, bonita tarde.
2: Adiós, Bris. Y un saludo también a Zacatlán de Osorio, que nos escuchan por el 95.3 de FM.
1: En redes sociales se está compartiendo mucho, muchísimo, desde ayer por la noche, pero hoy se mete a la red, se mete al Facebook y se comparte la imagen y la información de María de los Ángeles. Angie, conocida como Angie, locutora de radio allá en Tepeaca, y que fue vista por última vez el sábado por la tarde. Ya por la noche no recibía llamadas y no le llegaban los mensajes. 1:14. La información con Silvia Campos desde Tepeaca. Silvia.
3: Hola, Beto, ¿cómo estás? Muy buenas tardes a ti. Lau, ¿cómo están? Muy buenas tardes. Pues sí, como bien lo comentas, a través de redes sociales, familiares y amigos solicitan apoyo de la ciudadanía para localizar a María de los Ángeles Sánchez, conocida como Angie. Ella es locutora de radio de La Patrona 91.9, esto en Tepeaca, Puebla, quien desapareció desde el sábado 23 de agosto del año en curso. De acuerdo con sus familiares, fue vista por última vez esperando el metro de la línea 1 a la altura de la China Poblana, esto en la ciudad de Puebla. Sus familiares señalaron que el domingo 23 de agosto dejó de recibir mensajes y llamadas, por lo que solicitan apoyo de la ciudadanía para conocer su paradero. Hasta el momento de su desaparición, presuntamente vestía un vestido negro y tenis negros con coleta. Familiares y personas cercanas pidieron a quienes tengan información que puedan contribuir a localizarla, comunicarse a los números 221-157-2540 o 562-136-5226 y compartir la información para ampliar el alcance de la búsqueda. Hasta el momento, el llamado a la ciudadanía se mantiene activo con la finalidad de lograr que María de los Ángeles Sánchez pueda regresar con sus familiares y seres queridos sanos y salvos. Hasta aquí la información, Beto.
1: Perfecto, bueno, pues le digo a ustedes, y ya de hecho ya se viralizó la imagen de Angie y la fiscalía en una historia que compartimos en SICOM y en mi personal le decía eso, ¿no? Está trabajando fuerte la fiscalía en general para la localización de las personas y

0: también en busca de Angie, que ojalá aparezca pronto y bien. Gracias, Silvia.
1: Claro que sí, un abrazo, Beto.
0: Adiós, saludos a quienes sintonizan SICOM allá en Tepeaca.
2: En Tepeaca, sí, un saludito. Oye, Beto, ya tenemos mensajes, nos dice Javier Oviedo en Facebook. Saludos, buena tarde, equipo. Y un fuerte abrazo a Alina, que pasó al quinto piso.
0: No sean así. No, si la vieran, no les voy a decir la edad. Es muy joven, pero aún así es súper tragaños.
2: Y dice, tú, hay que tocarle sus mañanitas, Beto. Saludos, Lau, chica.
0: Ah, pero o sea, que se las ponga ella solita. No, no, no.
2: Que se ponga las de no.
0: Ay, sí, sí se las pone. En la fresca y perfumada mañanita. Ay.
2: También nos dicen, saludos a mi mejor equipo de la Radio Poblana. Lástima que solo sea una hora, pero bueno, es muy buen programa y a mí me gustaría saber cómo le hace Bebeto en este mes que viene para conservar su nombre.
0: ya entendí.
2: De parte de Lupita Santos.
0: De hecho no. Habrá muchos días que, pues, de ausencia.
2: ¿Sí?
0: Muchos días no estaré. Okay. En septiembre.
2: Gracias, bueno, por irme avisando.
0: Vamos a la pausa, 1:17 PM. Esto es Al Son del Notición. Pasa la voz de 1 a 2 de la tarde. Venimos.

0: 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Número WhatsApp 2215-875657. Teléfono de contacto 2222-737716 y terminación 17.
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4: En SICOM Teciutlán, es la 1:20.
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0: Estamos de regreso ya a la 1:00 p.m. con 22 minutos, 1:22. A ver, quienes sintonizan Sicom y Zúcar por el 107.5 de frecuencia modulada y alrededor también, paren oreja porque vamos a platicar de este concurso, que es el segundo, por cierto, concurso del chile en nogada, que lleva por nombre Nogada con Sabor a Izúcar. Yusiri, Alexa Rosas, ¿cómo estás? Directora de Turismo.
1: Hola, muy bien, gracias.
0: Javier Armenta Cervantes, regidor de Turismo.
2: Hola, muy buenas tardes, muchas gracias por el espacio.
0: ¿Cómo les va?
1: Pues bien, el día de hoy estamos aquí muy contentos por agradecerte por el espacio que nos brindan. Y bueno, el día de hoy traemos una importante invitación. Vamos a estar de fiesta en el municipio de Izúcar de Matamoros. Tenemos programado un segundo concurso que lleva por nombre Chile en Nogada con Sabor a Izúcar. Está próximo a realizarse este domingo 30 de agosto en punto de las 11 de la mañana en nuestro municipio de Izúcar de Matamoros.
0: ¿En qué consiste? ¿Cómo es el concurso? ¿Es para personas de Izúcar, para otros municipios que llegan a Izúcar? ¿Cómo va a estar?
1: Sí, pues mira, la idea de que nos brinden estos espacios, pues es justo para hacerle difusión a nuestro evento. Obviamente esperamos no solo a nuestros izucarenses, esperamos personas de otros municipios cercanos, pero también turistas nacionales.
0: ¿El concurso de qué va?
1: Pues mira, este concurso nuestra convocatoria estuvo abierta para 25 participantes, donde, bueno, a base de un preregistro, una pequeña entrevista, pues justo quisimos que fuera dirigido a cocineras tradicionales, establecimientos, fondas y restaurantes. Justo esas son las categorías. En estas entrevistas, pues tuvo que comprobar, ¿no?, quiénes son, pues, en cada categoría, las participantes. Y bueno, tuvimos una buena participación, tuvimos más de 50, pero bueno, como toda convocatoria específica, solamente fue para 25 personas, y bueno, ya estamos más que listos para este evento.
0: ¿Y el concurso es el domingo?
1: Sí, domingo 30 de agosto, en punto de las 11 de la mañana.
0: Ah, muy bien, la hora está perfecta.
1: Sí, justo es un buen horario, pues, para que tanto puedas almorzar. Nuestro horario, el horario es de 11 de la mañana, pero termina a las 7 de la noche. Los queremos invitar. Tenemos programada también una cartelera artística, cultural. Va a haber música mexicana, banda, obra de teatro, todo. Vamos a contar con todo para que ustedes, pues, puedan acudir a este evento. Y bueno, la invitación queda abierta.
0: Y el día siguiente, el regreso a clases.
1: Claro.
0: Regidor Javier Armenta, a ver, música, ¿qué va a haber?
2: Pues vamos a tener música en vivo, música mexicana, va a haber una marimba. Vamos a tener también una obra de teatro. Se llama De Dulce de Mole. Y va a haber también
0: hay más expositoras.
2: Sí, vamos a tener también artesanos de barro policromado. Uh-huh. Aparte de los números artísticos o culturales, se va a exponer nuestra artesanía de barro policromado. También vamos a tener algunas compañeros que se dedican a la producción de mezcal.
0: Hay mezcal en Izúcar, sí, es cierto, la otra vez probé. Y ¡ay, hijo, eh! ¡Ay, hijo! Está también Raúl Martínez, es cronista municipal de Izúcar. Mucha historia, Raúl.
3: Claro que sí, queremos aprovecharles, agradecemos la invitación a ustedes de acá, Sicom, para invitarlos a que visiten nuestro municipio, un municipio con raíces históricas muy amplias desde tiempos prehispánicos, de mucha importancia en la época de la Guerra de Independencia. Precisamente, fíjate que donde va a ser el concurso es en el Zócalo. Uh-huh. Y ahí donde se van a poner todos nuestros expositores, está nuestra Casa Colorada, que es un edificio que hoy funge como Palacio Municipal, pero que fue el cuartel de los insurgentes durante la Guerra de Independencia. Inclusive, quien vaya al concurso puede visitar

0: visitar ahí nuestro museo, tenemos ahí una colección muy interesante de objetos. Ingresar. Sí, sí, es un ingreso gratuito. Estamos ahí casi al ladito prácticamente. Ahí van a estar nuestros artesanos que realizan maravillas como esta que traemos aquí. Tenemos. Es un árbol de la vida. El árbol de la vida es la artesanía emblemática de Izúcar de Matamoros. Es un candelero, es decir, un objeto que se ocupaba para iluminar, para poner velas.
1: Fíjate, es un candelero. Yo me estoy imaginando otra cosa.
0: No, es un. Aquí mira, tiene los huequitos para las velitas.
1: Tienen unos caballitos.
0: También nuestros artesanos ya hacen algunos juegos muy interesantes.

0: Ya para irse a dar un chapuzón al balneario San Carlos, aguas termales las 24 horas del día, ¿no? Todo eso es lo que tenemos en Izúcar, nuestras antiguas haciendas, nuestras iglesias también allá, hay muchas festividades vinculadas precisamente en la parte religiosa. Ahorita acabaron nuestras tres grandes fiestas patronales que allá se hacen, y que precisamente mucha de la gente que viene a vender los productos para el chile en nogada llega con esas ferias a Izúcar. Entonces, nosotros queremos agradecerles que nos den la oportunidad de hacerle la invitación a las personas. No estamos muy lejos de aquí de Puebla, hora y media más o menos, y todo eso. Así es que láncense el domingo precisamente para conocer el sazón, la tradición que se tiene también allá de los chiles en nogada, y para aprovechar y conocer pues todo lo que ofrece Izúcar.
1: Y tempranito, ¿no? O sea, puedes empezar a visitar desde antes, o sea, muy temprano antes del concurso, porque no basta, no te alcanza un día.
0: No, por supuesto que no. Tenemos también allá opciones muy buenas de hospedaje, inclusive en San Carlos hay cabañas, precisamente hay un hotel como tal.
1: Que se vayan
0: allá, se vayan desde el sábado, pueden estar allá echándose una nadadita en las aguas termales, tienen tirolesa, tienen un sendero, o sea, hay muchas cosas, y después el domingo pues va a ir a, ya sea desde el desayuno o hasta la comida, para probar los chiles en nogada, o todo lo que ofrece la gastronomía de Izúcar, nuestro pan de barrio, nuestro pozole también, todas, muchas cosas allá hay, muy buenas opciones gastronómicas, así es que pues los esperamos allá en Izúcar de Matamoros.
1: A ver, directora de turismo, Yusiri Alexa, ¿qué va a haber? Digo, ya hablamos del concurso. ¿Y qué va a haber de premios?
2: Sí, pues mira, quiero también mencionar antes que justo en esta segunda edición, nuestro presidente, además de la premiación que va a ser al primero, segundo y tercer lugar, es una buena cantidad. Al primer lugar son 30,000 pesos, ¿qué? Al segundo lugar 20,000 y al tercer lugar 10,000 pesos. Y no solo eso, compartirte que justo por esta ocasión nuestro presidente va a otorgarles un apoyo económico de 5,000 pesos a los participantes. Entonces hablamos de que...
1: ¿A los tres primeros o a todos?
2: No, a todos. A los 25, 5,000 pesos. Entonces creo que fue muy motivador el que se hayan acercado tantos participantes. Es un concurso, sabemos que normalmente pues solo deben ganar pues las personas que cumplan, ¿no?, con ciertos requisitos. Y bueno, pues creo que está muy tentadora la invitación, porque bueno, el que se ofrezca esta cantidad en premio es porque reconocemos el talento que hay, ¿no? La gastronomía y su carencia, y bueno, ¿qué más que puedan ir a probarlo?
1: Oye, regidor, ¿qué avances en el turismo en Izúcar?
3: Nosotros estamos fortaleciendo realmente el turismo en Izúcar. Mes con mes se han implementado recorridos al exconvento de Santo Domingo, se han realizado actividades en la naturaleza como lo es el senderismo. Uh-huh. Nosotros hacemos mucha difusión a nuestros artesanos, también trabajamos con nuestras cocineras tradicionales, como es el concurso ahorita, que es el segundo concurso del chile en nogada. El año pasado también tuvimos un concurso, por ejemplo, del pozole. Uh-huh. Entonces, esta gastronomía para nosotros es muy importante y pues es la manera de darla a conocer, ¿no?
1: Es que todo esto es derrama, finalmente, económica.
3: Así es.
1: A ver, si, digo, no, yo creo que todo mundo hemos ido a Izúcar, a lo que sea, a los balnearios, ¿no? Ya vi que a ti te gusta el de San Carlos. A ver, cuéntanos entonces, queridísimo Raúl, si alguien dice, a ver, voy a Izúcar, ok. ¿Qué le recomiendas? Dos cosas que le recomiendes.
0: Bueno, primero yo le diría que es degustar la gastronomía. Por ejemplo, si llegas a comerte un pan de barrio, ¿no? Un chocolate.
1: ¿Qué le llaman pan de barrio?
0: Pan de barrio porque era tradicional precisamente de los barrios de Izúcar. Le llamamos ya pan de barrio o pan quintalero. Lo de quintalero es por las medidas de la harina, se le quedó precisamente el nombre de ese pan. Es un pan que muchos lo conocen como coloradas, por ejemplo, quizás es como el ejemplar más famoso, pero no nada más existen esas, hay otras variedades precisamente de esos panes que la gente allá acostumbra a tomar con chocolate de agua, por ejemplo.
1: Y que no son como los de aquí, que son muy inflados.
0: No. Inclusive allá tenemos las empanadas de arroz o de camote, que también son una opción muy, muy rica precisamente para que la gente pues conozca mucho de esta, de nuestra gastronomía. Yo les recomendaría llegar, tomar algo de esto precisamente, quizá conocer, insisto yo, los lugares emblemáticos.
1: Pero de inmuebles.
0: Nuestra Casa Colorada, ¿no? Definitivamente es un lugar que siempre presumimos mucho, porque es de los pocos edificios que tenemos arquitectónicamente hablando que se conservan.

0: lamentablemente nosotros allá sufrimos mucho con los sismos, ¿no? Muchas cosas se perdieron. Entonces la Casa Colorada es un lugar que deben conocer, el museo, el propio edificio, es un lugar emblemático, bonito, histórico, porque ahí estuvieron personajes como José María Morelos y Pavón, Mariano Matamoros, por el cual es Izúcar de Matamoros. Y yo también les...
1: ¿Por qué estuvieron ahí?
0: ¿Por qué estuvieron ahí? Porque esa casa se les da como cuartel. Haz de cuenta que era la casa de una persona rica de allá de Izúcar, y la casa se les genera porque era una de las pocas casas de dos pisos, de las casas que eran como más completas, que ellos pudieron utilizar para organizar toda la estrategia precisamente de la guerra de independencia. Entonces eso la hace un lugar, insisto, emblemático, además de que arquitectónicamente hablando tú puedes ver un patio principal, un patio de servicio, hay pintura mural todavía que se conserva del siglo XVIII, entonces tiene muchos, muchos valores que la hacen un edificio emblemático. También yo te recomendaría, tienen que ir a conocer Santiaguito, ¿no? La escultura de Santiaguito, que tuvimos ese trauma, yo siempre lo digo, de que se cayó la iglesia sobre la escultura, pero el INAH hizo un trabajo maravilloso para restaurarlo, para regresarlo, para devolverle esa materialidad, y hoy sigue manteniendo esa parte de ser un atractivo, ¿no? Mucha gente va precisamente a pedirle algo a Santiaguito, ¿no? Inclusive yo les digo, aunque uno siendo católico, no siendo cristiano, la escultura es impresionante, ¿no? Te habla de un trabajo donde ves todavía la amalgama de las tradiciones indígenas, porque la hicieron con la técnica de lo que es una técnica que es prehispánica combinada con la madera, digamos, con la técnica colonial. Entonces todo eso todavía lo podemos ver en Izúcar. Entonces yo, si me dices esas cosas, son de las cosas que recomiendo precisamente. Y bueno, aprovechar, insisto, ¿no? Ahora que vamos a tener esto de los chiles en nogada, pues puede ser una buena opción para estar circulando. El mercado, nuestro mercado también es algo de verdad. La gente va y encuentra muchísimos productos de temporada. Ahorita tenemos pitayas, tenemos nanches, tenemos semillas, ¿no? Cacahuates, muchas cosas que puedes encontrar en el mercado y que son de verdad que vale mucho la pena probar allá en Izúcar de Matamoros.
2: Y te traes para la semana.
0: Exactamente.
2: Yosiri, pues vamos entonces al segundo concurso el domingo, yo sí voy.
3: Sí, pues bueno, la invitación queda abierta para todos, queremos que todo Puebla se venga a Izúcar de Matamoros, entonces pues la invitación abierta, los esperamos. Ya mencionó el cronista, creo que es un buen fin de semana, ya estamos por regresar a clases con los pequeños, entonces vénganse a disfrutar este último fin de semana que ya está libre con toda la familia, y bueno, pues la invitación a que nos acompañen a este segundo concurso, chile en nogada con sabor a Izúcar.
2: Con sabor a Izúcar. Yosiri, muchas gracias. ¿Qué significa Yosiri?
3: Es un nombre japonés.
2: Ok. Bueno, también Javier Armenta Cervantes, muchas gracias, regidor.
4: No, muchas gracias.
2: Domingo nos vemos allá, ¿no?
4: Claro que sí.
2: ¿Vas a estar?
4: Por supuesto que sí, están cordialmente invitados todos.
2: Que conste, regidor. Bueno, Raúl Martínez, muchas gracias, es cronista de Izúcar.
0: Muchas gracias a ustedes, gracias a SICOP por permitirnos dar a conocer pues todo lo bonito que tenemos en Izúcar y todo lo bonito que tenemos en nuestro estado de Puebla.
2: Si te encuentro en el edificio...
0: No, te voy a dar el recorrido
2: exactamente,
0: guiado. No,
2: exactamente.
0: Eso no lo dudes. Si llegas, vamos a tener un recorrido muy
2: que te va a gustar. Si llego al día siguiente,
0: quiero ver.
2: Hacemos una transmisión desde allá el domingo.
0: Claro que sí, allá los esperamos.
3: Los esperamos.
2: Yo tengo palabra. Sí, arriba el América, güey.
0: No,
2: ¿verdad? Vamos a la pausa, venimos.

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5: En SICOM Teciutlán, es la 1:00.

0: con 37 minutos.
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10: Muchas cuantos. A ver, haz tu cuenta. A ver, haz tu cuenta. 1, 2, 3, 4, 5, 6, 10, 20.
11: Tiene 77 años, si no me equivoco.
10: ¿Seguro?
11: No, seguro no. Yo soy. A ver, todo el mundo sabe que soy pésimo para las matemáticas.
10: Pues déjame decirte que hiciste bien tu cuenta.
11: Ahí está.
10: Mira, para que veas, uy.
11: Soy buenísimo para los números.
10: Estaba sudando.
12: No te creo,
10: de miedo a que no fuera verdad lo que estaba diciendo.
11: Soy buenísimo para los números.
10: Pero sí, Jean Simmons Chaimwitz, así se llama.
11: Jean Simmons Chaimwitz.
10: Chaimwitz.
11: Sandwich.
10: Es un músico estadounidense. Es de origen israelí.
11: Sí.
10: Cantante, compositor, productor de discos, emprendedor, actor, autor y personalidad televisiva de ascendencia judía.
11: Sí, el cuate se hizo muy rico.
10: Sí, y tiene una serie, ¿no?
11: Tiene también y...
10: De no su familia.
11: Si... Ah, bueno, ok.
10: Sí, bueno, yo vi la de su
11: familia.
10: Esa
11: iba a hablar, sí. Que no tuvo tanto éxito, ¿eh? Esa es la verdad. Digo, si la comparamos con la de la familia Osborne. ¿No? Pero... Pues es que este cuate ha sabido generar dinero. Él y Paul Stanley. Que los dos pudiéramos pensar finales de los 60, todos los 70, haciendo presentaciones, shows, fama, dinero. Ahora sí que alcohol y rock and roll, ¿no?
10: Sí.
11: Pero ellos no. Paul Stanley y Jane Simmons, lejos de los vicios, haciendo y haciendo y haciendo dinero. Cosa totalmente contraria a lo que ocurre con Peter Criss, el baterista, y Ace, que murió hace no mucho tiempo. Ellos sí le dieron tupido, ¿no? A las sustancias. Incluso sacan a Peter, meten a Eric Carr. ¿Dónde está Don José, que él sabe mucho de música? Meten a Eric Carr y después regresan a Peter Criss y siguen en lo mismo, ¿no? Y bueno, pues ya después la banda chafió. Buscaron hacer presentaciones, ya no fue lo mismo, pero estos cuates con souvenirs...

0: hicieron cine además, una película muy... Bueno, para esos tiempos, pues, sí tuvo jale, ¿no? Ahorita la ves y dices, ay, en verdad... Tiempos totalmente diferentes, pero bueno, buenos músicos, la verdad es que buenos músicos. Su canción emblemática, su himno, que es la de Nací para Amarte, pues con esa sí. Todo el mundo los identificamos, ¿no?
1: Sí, sí, sí.
0: Bueno, ok, ya me voy.
1: Es una canción que me gusta mucho, la verdad. Ole, y con respecto a su lengua, ¿qué opinas?
0: ¿Cómo que su lengua?
1: De Gene Simmons.
0: Ay, también, estaba el mito, la verdad es que es absurdo.
1: Ya. O sea, ¿cuál era el mito?
0: Pues que se había cortado su lengua y que se había puesto una de toro.
1: Sí.
0: Pues no, obviamente no se puede.
1: O sea, ¿tú crees que sí es?
0: Ah, ¿tú crees que es real? ¿Cómo crees? A ver, ¿cómo crees?
1: ¿O qué es? ¿Qué es según
0: pues
1: tú?
0: Su lengua sí la tiene. La tiene grande.
1: Sí. Bueno, pues queda aquí, ¿no?
0: ¿Vamos a la pausa o qué? ¿Tienes mensajes o qué?
1: Tenemos mensajes, nos dicen: buenas tardes, señorita Laura y joven Bebeto. Un feliz cumpleaños a Lina, que este nuevo año de vida traiga consigo cosas lindas y hermosas. Mis mejores deseos hacia ella. Saludos desde Apizaco, Tlaxcala, de su amigo David. Y un saludo a mi jefa Jocelyn.
0: Saludos.
1: Felicidades. Ahí está, mensajes todos para Alinita.
0: Ya lo van a correr. Ajá.
1: Y también, ayer se quedaron mensajes, Beto. Y se quedaron dos audios. ¿Estás listo para escuchar?
0: Dale, porque tenemos más.
2: Hola, Bebecito y Lauri Panda. Oigan, ¿por qué el Bebecito tiene muy marcado ese acento? ¿De veras? ¿Sí? Imagínense el audio ese de a ver, ¿qué pasó con el acento? A ver, ¿qué pasó? ¿Sí? ¿De veras?
1: A ver, puedes responderle a Dios de San Panchito. ¿Por qué tiene ese acento en la O?
0: A ver, por ejemplo, yo vengo de Italia, ¿no? Entonces, como a los 5 o 6 años empecé a hablar castellano, español.
1: ¿Sí?
0: Y es un español italiano, italianizado.
1: Bueno, puedes mandar a corte en italiano.
0: ¡Vamos al corte! No. 1:44, venimos.

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5: En SICOM Teziutlán es la 1:46.
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0: Híjole, nos quedan 10 minutos ya. Es la 1 de la tarde con 48, ¿cierto? Bueno, vamos a platicar. In this moment, vamos a platicar con Yair Hernández Córdoba. Él es delegado de Deporte y Juventud de la Microrregión 16. Yair, ¿cómo estás?
1: Hola, ¿qué tal a todos? Buenas tardes, antes que nada. La verdad es que estoy muy contento de estar contigo y con Chicom en este espacio.
0: Es que tienes que venir al programa de rating, oye. ¿Qué te pasa?
1: Por supuesto, y pues obviamente estamos aquí para compartirles todo el trabajo que estamos realizando desde la Delegación 16 en materia de deporte y de juventud.
0: ¿Cuál es la Delegación 16?
1: Estamos ubicados al poniente de la ciudad. Básicamente les voy a mencionar algunas de las colonias más cercanas para que ustedes puedan ubicarlo.
0: ¿Sabes, Yair? A mí siempre me costó eso del oriente, poniente, el norte, o sea, ubico norte y sur, ¿no?
1: Ok.
0: Pero así el norponiente, el nororiente, dice, ¿qué es eso? Y saco mi brújula y tampoco le entiendo, entonces mejor dime, las colonias.
1: Mire, nosotros nos toca, abarcamos básicamente lo que es la Junta Auxiliar Ignacio Zaragoza, estamos también ya. Todo el parque ecológico, la unidad habitacional de La Margarita, la unidad habitacional de Xilotzingo, también nos toca la parte de Clavijero, Encinar, Lomas Flor del Bosque, La Calera, por mencionarte algunas de las colonias. Así es, somos una de las microrregiones, una de las 7 microrregiones que abarca Puebla Capital y somos una también de las más grandes en cuanto a extensión territorial.
0: Oye, ¿y qué se hace? A ver, cuéntame.
1: Pues mira, estamos trabajando para promover y siguiendo el ejemplo, ¿no?, del gobernador Alejandro Armenta, porque yo cuando precisamente acudo a las colonias, yo les comento a todos que estén muy felices porque tenemos un gobernador que ha puesto al deporte como eje de su gobierno y que realmente hoy el deporte es política de Estado. Y todos me comentaban, pero ¿por qué política de Estado? ¿A qué te refieres con ello? Y pues yo les explicaba básicamente también desde un punto de vista legal que la ley orgánica del Estado se reformó para que hoy tengamos la primera Secretaría de Deporte y Juventud en toda la historia de Puebla, encabezada por nuestra campeona mundial Gaby La Bonita Sánchez, a quien le mandamos un saludo desde aquí de SICOM. Y que realmente...
0: ¡Ay, ay!
1: Y que estamos trabajando para ellos, para los ciudadanos de la microrregión 16 y por supuesto de todo el estado de las microrregiones. Mira, estamos llevando diferentes actividades en materia deportiva, como lo son los mundialitos llaneros, en donde básicamente nosotros llegamos a las colonias para que podamos hacer torneos relámpago y puedan seguir viviendo esta emoción, que a pesar de que ya pasó el mundial, todavía sigue la emoción del mundial y que venimos haciendo desde principios de año y vamos a continuar todo el año realizándolo para que podamos utilizar el deporte como una herramienta para la reconstrucción del tejido social y podamos seguir incentivando el deporte. Bien lo ha dicho el gobernador y nuestra secretaria, por supuesto. Un deportista más es un delincuente menos.
0: A ver, Yair, esto dicen las colonias, pero el lugar, o sea, detectan las colonias, bueno, van a las colonias y dicen, ah, mira, este parque es... está adecuado para hacer un torneo o cómo.
1: Mira, básicamente, o sea, llegamos...
0: estoy imaginando la colonia Zaragoza.
1: Claro,
0: ¿no? Y pero no estoy ubicando dónde pueden hacer el torneo y me voy al ecológico.
1: Claro. Mira, te comento, somos una microrregión muy afortunada, la microrregión 16, dado que contamos con bastantes espacios públicos de recreación y canchas públicas. Por comentarte, tú me dijiste ahorita Zaragoza. Uh-huh. En la misma Junta Auxiliar de Zaragoza, a 4 calles, existen las canchas Vicente Suárez, en donde nosotros lo que realizamos es que platicamos con los vecinos, vamos tocando puerta por puerta y les planteamos esta idea, esta propuesta. Sobre todo

0: enfocada para los jóvenes y para los niños, en donde obviamente pues ellos tienen a sus hijos, a sus vecinos, armamos los equipos y posteriormente la Secretaría de Deporte y Juventud pues pone lo que son la premiación, la hidratación para los jugadores,
1: ah,
0: la
1: invitación.
0: Claro que sí, pues es obviamente, si hacemos este tipo de proyectos, pues también hay que sumarnos, ¿no? Hay que ser parte de ellos y a veces hasta el delegado también se pone a jugar ahí con los chavos. Y premiamos a los primeros lugares y los seguimos invitando a que hagan este tipo de actividades, pues básicamente para que puedan seguir fortaleciendo el deporte como una actividad física y también como una actividad de recreación para la reconstrucción del tejido social. Esto por mencionarte alguna de las actividades que tenemos, pero realmente traemos todo un catálogo de actividades.
1: Es que yo te iba a preguntar, por ejemplo, si es que el fútbol, dices, el mundial, ¿no? Ahorita claro, todo el mundo sigue con...
0: Claro.
1: Yo sigo buscando mis estampitas para llenar mi álbum, etcétera.
0: Claro.
1: ¿Qué deportes? Yo creo que es el fútbol, ¿no?
0: Claro.
1: Pero otro deporte que digan, oye, pues la gente le está, a los chavos les está gustando mucho,
0: claro,
1: este deporte.
0: Sí. Mira, el básquetbol. Hoy tenemos precisamente partido de Lobos Puebla. Y nosotros, a través obviamente de la Secretaría de Deporte y Juventud, invitamos a todas las personas de la capital y del interior del estado que puedan sumarse a vivir estas experiencias del básquetbol, de ver a un equipo de la liga profesional, que gracias al gobernador Alejandro Armenta hoy lo tenemos en Puebla, jugando en la liga profesional de básquetbol y que puedan sentir realmente esta vibra de que ellos algún día puedan formar parte del equipo de Lobos Puebla. Entonces los invitamos, obviamente, en algunos casos un servidor hasta pasa por ellos a sus casas y después los pasa a dejar, porque es lo que la secretaria Gaby Lamonita Sánchez nos ha encomendado.
1: Oye, y a ver, ya que hablas de Gaby,
0: claro,
1: el box
0: también por supuesto.
1: Yo he visto, Yair,
0: claro,
1: ya varios gimnasios de box. Algunos grandes, otros un poco más limitados, pero hay que meterle al box.
0: Por supuesto, mira, y algo que comentas tú también que es muy importante, pues por supuesto nuestra secretaria es la campeona mundial de box, ¿no? Es algo que deberíamos estar incentivando y es gracias también al trabajo inalcanzable de nuestro subsecretario, Paco Bonilla. La realidad es que tenemos en la Secretaría de Deporte y Juventud tres subsecretarios excelentes. El subsecretario Paco Bonilla, la subsecretaria Alex Espidio y el subsecretario Mauricio. Pero en específico yo te hablo del subsecretario Paco Bonilla porque pues obviamente es quien está a cargo de las delegaciones y es quien nos ha encomendado estar con la gente. En box, ¿qué estamos haciendo?
1: Nosotros que nos mandan unos boletos cuando tengan para los eventos, oye.
0: Vamos a traer unos. Nosotros lo que hacemos en materia de box es que cada microrregión tiene un ring. Y ese ring lo estamos llevando a las diferentes colonias de la microrregión para que podamos hacer torneos de box. Así es,
1: sí,
0: profesional de box.
1: ¿A poco?
0: Y gracias, obviamente.
1: Eso
0: también
1: es lo que se tiene que compartir.
0: Claro que sí. Y gracias también al trabajo de la Secretaría de Deporte y Juventud. Nosotros, en muchas de esas ocasiones, hasta gestionamos que pueda acudir alguno de los, pues en este caso, del personal que nos acompaña en la Secretaría de Deporte y Juventud y pueda hacer la de referee, ¿no? Referees profesionales y certificados. Y obviamente, lo único que les pedimos en este caso a la secretaría o mejor dicho a la población es que pues ellos consigan a los peleadores, que muchas veces son de las mismas unidades habitacionales. Por poner un ejemplo, en La Margarita tenemos muchos gimnasios de box y también mucha gente que le gusta el box. En alguna ocasión tuvo la oportunidad de acudir Julio César Chávez a La Margarita y fue un boom. Entonces la realidad es que también se trabaja en box, pero en todos los deportes. Y dado esto, también el gobernador nos ha encargado una tarea sumamente importante de la mano de la secretaria Gaby Lamonta Sánchez, que es la recuperación de los espacios públicos deportivos. Y es eso.
1: Y que los vecinos, los colonos también lo cuidemos.
0: Claro, pero ese proyecto en específico es el emblema del gobierno de Alejandro Armenta, que es la obra comunitaria. Y a través de la obra comunitaria, los delegados de Deporte y Juventud, hoy estamos trabajando para la rehabilitación de los espacios públicos deportivos, obviamente, y siguiendo en todo momento el ejemplo de nuestra secretaria de Deporte y Juventud, Gaby Lamonta Sánchez, pues estamos trabajando para que podamos continuar con esta rehabilitación de los espacios públicos, donde básicamente se conforma un comité y son ellos quienes administran el dinero de esta obra comunitaria para que puedan rescatar estos espacios públicos que han sido abandonados por años por otros gobiernos, pero que hoy en el gobierno de Alejandro Armenta es una realidad que se está haciendo este rescate.
1: ¿Recuperarlos?
0: Es correcto.
1: Y otros también, ¿no?
0: Claro, para que puedan seguir fomentando el deporte y para que lo podamos seguir utilizando como una
1: herramienta. Adiós al ocio.
0: De reconstrucción social.
2: Y ya tenemos mensajes, nos dice la terminación 7463, hasta salieron en un cómic de Marvel los Chis.
1: Ah, sí.
2: Atentamente, Sir Martin Tan. Sí. Y dice, cálmate, Magadán.
1: Tenían muñecos, ropa, no, máscaras, de todo tenían los Kiss. ¿Qué más?
2: Nos dice.

0: Se te engañó tu mamá. Shonaka no es Italia. Se parecen, pero no son lo mismo, dice Sir Martin Tan.
1: Ok.
0: También nos dice la terminación 0015, dice, por favor, explíquenle a mis vecinos de la Vicente Suárez que las canchas y parques son públicos, no de ellos. Gracias.
1: ¿Por qué? ¿Qué hacen? Pues cuéntenos qué hace, a lo mejor saca ahí su... Pa vender, ¿no? Porque luego así hay gente.
2: Claro, mira, vamos a estar para allá para hacerles
1: ¿dónde?
2: Esa invitación.
0: En la Vicente Suárez.
2: Sí, es correcto, es parte de la delegación 16 de Deporte y Juventud. Entonces vamos a estar por allá para hacerles.
1: O sea, yo conozco el bulevar.
2: Sí, es una colonia, es una colonia.
1: Sí, pero hay un bulevar que se llama Vicente Suárez.
2: Es correcto, es precisamente enfrente de la unidad militar.
1: Ajá.
2: Pero hay una colonia pasando el bulevar del lado donde se ven las casas. Si ubican sobre el bulevar, esa es la colonia Vicente Suárez.
1: Okay.
2: Enfrente de la escuela de sargentos. Hay dos parques, de hecho.
1: A dos.
2: Y uno de ellos cuenta con canchas públicas. Que, bueno, los dos parques, pues obviamente son públicos. Y les vamos a
1: extender. Mira, este mensaje sirve.
2: Claro que sí, vamos a estar por allá extendiéndoles la invitación.
1: Bueno, Jair Hernández Córdoba, delegado de Deporte y Juventud de la Microrregión 16. Muchas gracias, man.
2: Gracias a ustedes por esta invitación. Y bueno, por supuesto, estamos aquí para seguir trabajando por el deporte en
1: Puebla. ¿Qué practicas tú?
2: Yo, por supuesto, mira, soy ajedrez, practico mucho el ajedrez, me encanta el ajedrez y también el gimnasio.
1: Va, sale ya ahí luego nos echamos una partida.
2: Claro que sí.
1: Vas a ver. Bueno, felicidades, Alina, gracias, Humberto, gracias en redes, gracias, Laura.
0: Gracias, Beto, mañana volvemos con más información.
1: A la 1:00 p.m, adiós.
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15: Hola, ¿qué tal? ¿Cómo le va? Bienvenidos sean a SICOM Noticias Teciutlán en esta tarde de martes. Martes 25 de agosto, contando con una temperatura agradable en la Perla de la Sierra. Su servidor y amigo Ángel Hernández.

0: Hernández. Los invita a que se queden a lo largo de esta emisión de noticias porque les tenemos información útil y también relevante. Así que lo invitamos a que se quede a lo largo de esta emisión. Jos Posadas, muy buenas tardes.
1: Hola Ángel, buenas tardes a todos los que nos están escuchando y a las personas que nos están viendo en vivo, es un placer saludarlos.
0: Así es, y el día de hoy, pues bueno, tenemos bastante información para todos ustedes, así que lo invitamos a que se quede. Recuerde que nuestras líneas telefónicas están habilitadas para que puedan pues mandarnos sus reportes de lo que está pasando en su barrio, colonia o municipio. Recuerden hacerlo a través del 231-31-329-73, mensajes de texto al 231-116-0401. En redes sociales, recuerde, también nos pueden seguir. Y mandamos un saludo también para todas aquellas personas que nos están siguiendo a través de nuestra transmisión en Facebook con el usuario SICOMTESYUTLAN90.9. Y recuerde que con ese usuario puede encontrarnos también en Instagram, en TikTok y en X. Así que lo invitamos a que se eche un clavado en estas plataformas y pueda conocer todo el contenido que tenemos preparado para todos ustedes y también de la información que presentamos a lo largo de nuestras emisiones de noticias. Dicho esto, y bueno, sin mayor preámbulo, vamos a conocer quién celebra su santoral el día de hoy, también las fechas o en este caso las conmemoraciones relevantes para este día.
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1: Y el día de hoy, martes 25 de agosto, se celebran a las personas con nombre Luis, José, Genencio, Geurencio, Tomás, Gregorio y Eusebio. A todos ellos muchas felicidades y también a las personas que están cumpliendo años muchas felicidades, esperando que todos sus sueños y deseos se cumplan. Y pues un abrazo de la familia SICOM. Y el día de hoy es el Día del Peluquero y Peluquera. El 25 de agosto se celebra el día, que es una fecha dedicada a reconocer el trabajo de quienes son con creatividad y dedicación, ayudan a las personas a expresar su estilo y personalidad a través de su imagen. Su labor combina técnica, arte y atención al cliente, convirtiendo cada corte, peinado o cambio de look en una experiencia especial. Es una oportunidad para agradecer y valorar el talento de quienes hacen la belleza y el cuidado personal, su profesión.
0: Muy bien, pues ahí tenemos esta celebración bastante importante, sobre todo para todos aquellos quienes se dedican al rubro del estilismo, a la peluquería, precisamente, todos aquellos que se encargan de darle forma a todo el desastre que a veces traemos sobre la cabeza. Pues bueno, muchísimas felicidades, al igual que aquellas personas que están cumpliendo un año más de vida o están celebrando algún acontecimiento a nivel personal, profesional, bueno, también desde aquí nos sumamos a su celebración. Y dicho esto, y bueno, después de conocer todas estas fechas y conmemoraciones importantes, vamos a conocer rápidamente el clima para las próximas horas, qué nos depara precisamente el termómetro para nuestra región y obviamente para que vayamos también programando nuestras actividades para esta tarde y sobre todo para la noche.
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0: Bien, ya se encuentra con nosotros Betsy Méndez para conocer precisamente pues las condiciones climatológicas para este martes. Betsy, buenas tardes.
1: Buenas tardes, Ángel. Buenas tardes a toda la audiencia que ahorita en este momento nos está escuchando. Justamente, de acuerdo con la información proporcionada del Servicio Meteorológico Nacional, fuente oficial del Gobierno de México, nos informa que este día el monzón mexicano e inestabilidad atmosférica sobre el noroeste del territorio nacional propiciarán lluvias puntuales muy fuertes en Nayarit, así como chubascos y lluvias fuertes con descargas eléctricas en la península de Baja California, Sonora, Chihuahua, Durango y Sinaloa. Por otra parte, canales de baja presión al interior del país en interacción con una circulación ciclónica y una vaguada en niveles medios y altos de la atmósfera, así como la onda tropical número 31 asociada con una zona de baja presión con probabilidad para desarrollo ciclónico en el Pacífico Sur mexicano. Y bien, a continuación daré a conocer las previsiones meteorológicas para la Sierra Nororiental de esta tarde. Comenzamos

0: Ando con Tizilán, una máxima de 20 grados y una mínima de 15. En Ayotoxco de Guerrero, máxima de 30 y una mínima de 22. Cuetzalan del Progreso, máxima 25 y una mínima de 17 grados. Huehuetamalco, máxima de 28 y una mínima de 21. Tenampulco, máxima 31 grados, mínima 22. San José Acateno, máxima 31 grados y una mínima de 22. San Juan Chutetelco, máxima 20 grados y una mínima de 15. Y por último, Zaragoza, máxima de 27 y una mínima de 17. Y bien, este fue el clima de hoy, recordando que, bueno, igual tratar de apegarse más a estas condiciones meteorológicas ya presentadas, que como sabemos, siempre es, bueno, el clima es muy cambiante.
1: Así es, en cualquier momento puede llover, tantito puede ser algo de sol, un poquito de fresco, entonces, pues bueno, no hay que bajar la guardia y, bueno, recordar también estar preparados para que también no nos agarre por sorpresa el cambio climatológico. La semana pasada por ahí tuvimos también algo de lluvia, un tanto fuerte. Ahorita, pues bueno, esperemos que estas condiciones prevalezcan por el momento así. Digo, no hace ni tanto calor ni tanto frío. Pero sí hay que estar preparados, sobre todo en caso de realizar alguna actividad en nuestros hogares o si tenemos alguna actividad preparada para los próximos días. También se sugiere revisar el pronóstico del tiempo. Afortunadamente ahorita ya la tecnología nos permite consultarlo con días de anticipación y con esto podemos evitar también algún contratiempo. Gracias, Betsy, por esta información. Vamos rápidamente con información de carácter local y regional.

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5: En SICOM Teciutlán, son las 2, con 15 minutos.
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1: Estamos de regreso a SICOM Noticias de Ciutlán. Son las 2 de la tarde con 18 minutos y en esta tarde nos acompaña en la mesa del 90.9 el químico José Manuel Bello Mora, delegado de Gobernación de la Microrregión 06 de Ciutlán, a quien agradecemos su presencia. Químico, muy buenas tardes.
2: Muchas gracias, gracias por la invitación.
1: Y bueno, el día de hoy nos va a platicar acerca de temas de seguridad, lo que se está dándole el seguimiento obviamente a este rubro aquí en la microrregión. Platíquenos, ahorita pues han tenido también algunas reuniones en donde han estado dándole avance en esta materia, platíquenos.
2: Sí, mira, nosotros estamos en la delegación de Gobernación, pues obviamente monitoreando, por ejemplo, las actividades de las escuelas, por ejemplo, porque van a entrar el día 31 de agosto a sus actividades. La policía estatal, en conjunto con las policías municipales, por orden de nuestro señor gobernador, pues están fortaleciendo el tema de la seguridad perimetral de todas estas escuelas que van a empezar el día lunes 31 sus actividades. También te comento que estamos monitoreando las actividades de las estudiantes de la Escuela Normal Rural Carmen Serrández de Teles. Uh-huh. Estamos también monitoreando el tema de la autopista segura, que es la Teciutlán Virreyes, la cual te comento que en estos últimos 3 meses hemos estado en semáforo verde, porque la policía estatal ha hecho un excelente trabajo, cero robos, cero delincuencia. Eso es por el trabajo que el gobernador ha estado haciendo en conjunto, pues obviamente con la Guardia Nacional, con el Ejército, con la Marina, pero es un gran trabajo que ha hecho nuestra policía estatal, hay que reconocérselo, porque día a día y noche a noche están muy pendientes. También comentarte que el día de ayer estuvimos en nuestra reunión interinstitucional con todos los directores, coordinadores, delegados, en donde el gobernador nos pide que nos coordinemos todas estas instituciones, que trabajemos en conjunto, que hagamos lo que él llama las agendas de riesgo de cada institución, que es muy importante, que trabajemos en el tema primero de la seguridad educativa. La seguridad que nosotros y el gobernador quiere que llevemos a todas las poblaciones, las rancherías, las juntas auxiliares, que estemos muy pendientes, por ejemplo, de los mercados, que estemos muy pendientes de las actividades que hoy se están realizando en varios municipios con el tema de que pasaron sus fiestas patronales. Claro. Estar muy pendientes también por esta temporada de lluvia, porque obviamente hoy también nos confiere el gobernador la responsabilidad de que todos los municipios tengan que firmar ya un convenio para que todos tengan su atlas de riesgo. En esta microrregión 06, que somos 8 municipios, en este momento nada más lo tiene Teciutlán, pero el gobernador está haciendo un trabajo y un esfuerzo en conjunto con todos los municipios para que los demás municipios también tengan un atlas de riesgo tan necesario para darle esa seguridad a los ciudadanos, ¿verdad?
1: Ok. En este caso menciona precisamente que han estado platicando también con este tema de la Escuela Carmen Cerdán, platíquenos a qué acuerdos han llegado.
2: Mira, se llegaron a buenos acuerdos, tanto en el área de educativa como con el área del Consejo Estudiantil, en el cual, bueno, nosotros como gobierno respetamos la vida interna de esta escuela normal, pero pues obviamente tenemos que darles la certeza jurídica a todas y legal a todas aquellas jovencitas que son de nuevo ingreso. Sabemos que el tema de esta semana de inducción, uh-huh, que así le llaman las del Consejo Estudiantil, bueno, ha habido ciertas situaciones por lo que se llaman las novatadas. Hemos llegado a acuerdos con el Consejo Estudiantil, han cesado esas novatadas. La vida interna de la escuela normal de Teteles ahorita está tranquila, están ya en su etapa de inscripciones y obviamente el día 31 esperemos que tengan una apertura normal, pacífica.

0: como todas las escuelas de toda la microrregión.
1: Muy bien. En este sentido también nos menciona acerca del regreso a clases. También quiero pensar se estarán desarrollando estrategias especiales precisamente para en retorno seguro a las aulas. Platíquenos también acerca
0: Es
1: de esto.
0: correcto, el secretario de Seguridad, el almirante Francisco, nos ha mandado recomendaciones muy precisas y puntuales con el tema de nuestra policía estatal. Estaremos nosotros haciendo en toda la microrregión, en todas las escuelas, un rondines y monitoreos del tema de la seguridad para pues todas las escuelas que este día, lunes 31, aperturan su inicio de clases. Estaremos muy presentes desde la escuela más pequeña a la más grande. Ya tenemos un proyecto que viene desde la ciudad de Puebla, en el cual pues, la Policía Estatal va a hacer este trabajo de seguridad perimetral.
1: Muy bien, es muy muy importante conocer estas acciones que estarán desarrollando en
0: Sí.
1: este tema, ya que bueno, el inicio del ciclo escolar ya está a la vuelta de la esquina, es el próximo lunes, ya también muchas personas comienzan también a retornar a ciertos puntos para poder iniciar ya con este nuevo año lectivo. En el tema de la estrategia pista segura, ahorita también están reforzando por el
0: Fíjate
1: tema.
0: que sí, se ha reforzado muy bien. Tú sabes que hoy tenemos en la zona de Cuyoaco, sobre la autopista, ahí es donde tenemos las instalaciones del SECORE. Ahí tenemos nuestras patrullas. Normalmente tenemos vigilancia continua las 24 horas. Tenemos una torre que el señor gobernador nos brindó para tener esta pista segura, donde esta torre que tiene toda la tecnología, pues puede captar las placas de todos los carros que pasan. Y bueno, hacemos un muestreo muy claro. Hemos encontrado obviamente carros que tienen pues alguna situación de delincuencia, que están reportados como robados.
1: Claro.
0: La Policía Estatal de Caminos ha hecho un trabajo impecable porque todos esos carros han sido detenidos y puestos ante la autoridad, ante la fiscalía. Y te vuelvo a repetir, el tema de robos y de delincuencia dentro de este tramo de Teziutlán Virreyes ha disminuido prácticamente a cero, porque la estrategia que se está llevando desde Puebla, junto y en coordinación con las autoridades federales, ha dado un gran resultado.
1: Muy bien, es muy importante todo esto y sobre todo obviamente para poder garantizar la seguridad en la zona. Químico, también tenemos conocimiento que estuvo presente en representación del gobernador del estado para el nombramiento del nuevo director del SEPMAC. Platíquenos acerca de esto.
0: Es correcto, nos hicieron una invitación muy puntual y les damos las gracias a las autoridades educativas del centro, de nuestro centro escolar, Manuel Ávila Camacho, aquí en Tizutlán, en donde el gobernador decidió en todos los centros escolares hacer un cambio en todos los directores y directoras. Aquí en Tizutlán el director es el profesor César Espinosa Rodríguez, un catedrático de amplia experiencia, que hoy es el que dirige el centro escolar. Estuvimos en representación del gobernador, se hizo su nombramiento y su presentación ante las autoridades educativas, y este próximo lunes estaremos también presentes en el inicio de clases del centro escolar, como también en algunos otros lugares que nos hacen representar al señor gobernador.
1: Muy bien, es muy muy importante conocer también estas acciones que están desarrollando al interior de una institución de tal envergadura como lo es el caso del CEPMAC. Y bueno, también estuvo presente en la entrega de escrituras en Atempan. Platíquenos acerca de este evento en el cual también estuvo presente.
0: Sí, fíjate que nos hicieron una invitación, obviamente, al señor gobernador, y él nos manda su representación al municipio de Atempan, donde el presidente Fausto Moreno hizo la gestión y entregó 39 escrituras a bajo costo a personas de Atempan, pues que necesitaban esa certeza jurídica que no la
1: Claro.
0: tenían. Fue todo un éxito y el programa, por lo que comentó el presidente municipal, lo va a replicar para otras personas que también tienen esa gran necesidad de tener esa certeza jurídica y obtener una escritura a muy bajo costo. Fue todo un éxito y yo le mando un saludo al presidente Fausto Moreno porque son iniciativas que pocos presidentes las quieren llevar a cabo, y ahí en Atempan se dio y la gente muy contenta por recibir sus escrituras.

Perfecto, pues, son parte precisamente de todas estas acciones que se hacen precisamente aquí en la microrregión de Teziutlán. Y bueno, también destacar que hace unos días también estuvieron en la colocación de la primera piedra de la UPN, que será la nueva subsede en

0: importante para toda esa zona, porque mira que la formación de maestros y maestras
1: Claro.
0: en aquella región, pues no existía, tenían que viajar a otros lugares o aquí a Tezuclán. Hoy van a tener una gran subsede allá. El gobernador hizo una gran inversión junto con el presidente municipal de Huitamalco, el presidente Iván Luna. Es un terreno de más de una hectárea, en donde el presidente municipal y su cabildo decidieron invertir 6 millones y medio en la compra del terreno, y van a aportar ellos 5 millones de su gasto de corriente del ayuntamiento, para la construcción también de la universidad. El gobernador, muy contento porque se dio cuenta que el presidente Iván Luna, bueno, muy dispuesto a colaborar en esta gran inversión que se va a llevar a cabo, para la construcción de esta Universidad Pedagógica Nacional, que pues le va a dar un gran desarrollo socioeconómico y educativo a toda esa zona.
1: Muy bien, pues son diferentes acciones las que se desarrollan y bueno, una de las más importantes y bueno, también que cabe resaltar en este mes se dio inicio precisamente con la construcción de esta nueva UP en esta subsede que estará formando a nuevos profesionales en el ámbito de la educación. Pues Químico, para ir cerrando esta intervención, ¿algo que desee agregar?
0: Pues comentar nada más a toda tu gran auditorio que el gobernador está muy pendiente en toda esta microrregión en el tema de seguridad. Nos ha dado indicaciones para que junto con la policía municipal y las policías estatales estemos muy pendientes del regreso a clases para darles esta certidumbre a todos los padres de familia por tantos miles y miles de jóvenes y jovencitas que van a empezar su ciclo escolar el día 30, el lunes 31 de agosto.
1: Muy bien, pues ahí estaremos muy pendientes también de este evento tan importante que se va a desarrollar también en los diferentes planteles educativos y que bueno, también en el CETMAC que se va a estar desarrollando.
0: Es correcto, ahí estaremos presentes y pues les mando un saludo de parte de nuestro señor gobernador, en donde él, su eje más importante siempre será la seguridad.
1: Perfecto, pues agradecemos al Químico Bello, precisamente el día de hoy estuvo aquí con nosotros en la mesa del 90.9 para darnos a conocer las acciones que se han estado haciendo aquí en la microrregión 06 Teciutlán. Él es el delegado de gobernación de esta zona, el Químico José Manuel Bello Mora. Nosotros vamos rápidamente a información de carácter estatal y nos vamos a la pausa y regresamos con más información.
2: 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Con permanente presencia en territorio, SEDIF protege y atiende a familias poblanas. Con el propósito de acercar atención de calidad a las familias de todo el territorio poblano, el Sistema Estatal para el Desarrollo Integral de la Familia, SEDIF, mantiene presencia permanente a través de sus delegadas y delegados en las 31 microrregiones. Bajo el liderazgo de la presidenta del patronato, Ceci Arellano, esta estructura permite atender las necesidades de las comunidades, fortalecer la prevención y brindar apoyo ante situaciones que ponen en riesgo el bienestar de la población. Turismo y riqueza comunitaria con mayor dinamismo económico en Puebla, Armenta Mier. Bajo el eje de riqueza comunitaria y en sintonía con la estrategia del Gobierno de México para impulsar una distribución más justa de la riqueza, el gobernador Alejandro Armenta Mier destacó que Puebla se posicionó como una de las entidades con mayor dinamismo económico durante el primer trimestre de 2026, con una variación de 2.7% respecto al mismo periodo de 2025. Subrayó que el crecimiento económico debe traducirse en bienestar para las familias con acceso a educación, salud, vivienda, infraestructura, protección y seguridad. Gobiernos estatales de Puebla y Veracruz refuerzan coordinación en materia de seguridad. Con el objetivo de mantener acciones coordinadas en materia de seguridad, los gobiernos estatales de Puebla y Veracruz sostuvieron la segunda reunión de coordinación en la que se determinaron reforzar acciones de seguridad y se compartieron datos para mejorar estrategias a favor de las y los ciudadanos de ambas entidades. En representación del gobernador del estado, Alejandro Armenta Mier, el secretario de Gobernación, Samuel Aguilar Pala, refirió la importancia de este tipo de reuniones de organización que han permitido mejorar los resultados de seguridad, implementar nuevas estrategias, intercambiar información entre las autoridades de los estados que colindan con Puebla. Informó para SICOM Noticias de Ciudad, Betsy Méndez.

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7: En SICOM Teciutlán, son las 2, con 34 minutos.
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18: Semarnat recolecta 6 toneladas de residuos en jornada de saneamiento y restauración del río Rosas en Hidalgo. Como parte de la jornada de saneamiento y restauración del río Rosas, Hidalgo, la Secretaría de Medio Ambiente y Recursos Naturales recolectó 6 toneladas de residuos sólidos a lo largo de 2 kilómetros de este caudal. Esta acción formó parte del Proyecto Presidencial de Recuperación, Saneamiento y Restauración del río Tula, Lerma Santiago y Atoyac, entre otros cuerpos de aguas nacionales considerados cuencas, para el cual el gobierno federal invertirá más de 20 mil millones de pesos. Pronostica Servicio Meteorológico Nacional lluvias fuertes en gran parte del país por onda tropical 31. Este martes se esperan lluvias muy fuertes en regiones de Nayarit, Jalisco, Colima, Michoacán y Guerrero, así como fuertes en otros 3 estados, debido a la presencia de canales de baja presión asociados con la onda tropical número 31, informó el Servicio Meteorológico Nacional. Mexicanos diseñan y construirán detector de partículas.

0: instalarlo en el CRN, la meta, por primera vez un detector de partículas diseñado y construido por científicos mexicanos, podría ser instalado en ALICE, uno de los 4 grandes experimentos del Gran Colisionador de Hadrones, en el CRN, el laboratorio de física de partículas más grande del mundo. El dispositivo, llamado MIT, permitirá estudiar qué ocurre con la materia cuando se somete a condiciones extremas, como las que existieron en los primeros instantes del universo. También ayudará a investigar cómo se forman y comportan partículas poco conocidas o exóticas. Alianza del Pacífico y Nestlé refuerzan agenda de empleabilidad y formación juvenil. Autoridades del Gobierno de México y Nestlé presentaron la agenda de trabajo de la 11ª edición del Encuentro de Jóvenes de la Alianza del Pacífico, mecanismo que culminará en diciembre con una cumbre regional en territorio mexicano. Poder Judicial lanza IA y audios en 20 lenguas indígenas para acercar la justicia a comunidades. El órgano de administración judicial anunció el relanzamiento de las guías para facilitar la comprensión del funcionamiento del Poder Judicial de la Federación y de los derechos de las personas, pueblos y comunidades indígenas y afromexicanas, mediante 380 audios que explican su contenido en 20 lenguas originarias nacionales. Informó para SICOM Noticias Tizutlán, Adriana Velasco.
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2: Bien, estamos de regreso a SICOM Noticias Tizutlán. Son las 2 de la tarde con 40 minutos. Vamos con más información de carácter local y regional. Mucha atención para toda la población que nos está escuchando aquí en esta zona, porque el día de mañana estarán realizando limpieza general en mercados del centro del municipio de Tizutlán. Los mercados cerrarán al público, o en este caso cerrarán actividades a las 18 horas, por lo que están invitando a toda la población a tomar sus precauciones y realizar sus compras con anticipación durante el día de hoy para evitar contratiempos. Le repito, estas acciones las desarrollarán el día de mañana, miércoles 26 de agosto de 2026, a partir de las 6 de la tarde. Entonces, para que por ahí, si usted tiene planeado realizar alguna compra, hágalo de manera anticipada para evitar algún contratiempo. Bien, vamos con más información. Tenemos información contigo, Betsy.
3: Sí, así es. Justamente, bueno, ya hemos hablado sobre el tema de los semáforos, el tema de los topes. Justamente el tema de hoy vamos a abordar un tema crucial que es igual importante para la convivencia y el libre tránsito. En este caso es la accesibilidad urbana y como tal igual la inclusión en los espacios públicos. Me refiero a las personas que usan silla de ruedas, que andan usando alguna muletilla. Bueno, en este caso igual poco se habla de esta empatía que debemos de tener, bueno, para que haya movilidad para todos, sobre todo al recorrer el centro y los barrios, porque bueno, a veces es un poco más complejo encontrarnos con estas banquetas que a veces pueden estar reducidas o un poco pues bloqueadas. Entonces, bueno, vamos a escuchar qué es lo que opina la ciudadanía al respecto acerca de si deberían de tener empatía, de cómo es que manejan este tema o qué es lo que opinan al respecto.
4: ¿La accesibilidad urbana, espacios realmente inclusivos? Caminar por la ciudad parece una tarea sencilla para la mayoría, pero para quienes usan silla de ruedas o enfrentan problemas de la edad, se convierte en una carrera de obstáculos y este sondeo representa diferentes opiniones de la ciudadanía al respecto. Encontrar una rampa construida bajo las normas en esta ciudad es complicado, sin embargo, opiniones también nos comentan que hay algunas carencias en dichas rampas.
5: Sí, es un poco más falta de rampas y un poco más de acceso a personas de discapacidad. Hay lugares que he visto que personas se van en silla de ruedas y acceso a unas bancas, bueno, a las banquetas, no hay un acceso donde puedan pues subir bien, ¿no?
6: Especial para ellos.
7: Sí. Pues sí son funcionales, ya que muchas personas actualmente han sufrido accidentes y necesitan un espacio para andar y salir a conocer, poder sentirse libres. Y pues la verdad sí hay espacios donde hacen falta y que sean, ¿cómo te explico?, muy expansibles para que puedan andar ellos solos, ya que muchas personas necesitan de ayuda de los demás, pero no la tienen.
4: De nada sirve contar con infraestructura incluyente si como ciudadanos no respetamos las rampas de acceso al estacionamiento.

0: estacionarnos o colocar mercancía, de modo que nos preguntamos si existe un respeto entre las personas o si falta empatía para seguir mejorando este hábito.
1: Bueno, pues yo opino que pues sí hace falta más empatía, porque a veces hay personas que no respetan las señales, como por ejemplo donde es el área de discapacidad, algunos se pasan y la verdad pues no es, pues yo pienso que es un lugar donde deben de respetar.
2: Sí nos falta empatía, porque sí, no todas las personas no tenemos empatía, ¿va? Pero sí hay muchas que sí nos falta bastante empatía hacia los demás.
3: Falta mucha empatía, ya que los choferes no respetan, incluso a veces se pasan de paso y no dan el paso a las personas que en verdad lo necesitan. Pero también existe la persona que es ignorante y no respeta también. Incluso nosotros mismos tendríamos que ayudar a los demás a poder cruzar las calles o incluso ayudarlos a bajar una rampa.
0: Escuchar la voz de quienes viven cerca de esta problemática nos ayuda a exigir entornos más empáticos y funcionales, por lo que es importante que se hable de estos temas para hacer conciencia del radioescucha.
2: Sería tener un poco más de conciencia hacia ese tipo de personas, porque sí, te repito, a veces a ellos sí les cuesta subirse a una banqueta, o si llegan a una rampa está ocupada, sí tendríamos que pensar mucho en eso.
3: Es muy importante para escuchar las opiniones de los demás, incluso para entrar uno en razón, porque a veces uno se vuelve muy ignorante y no respeta las cosas, pero a veces escuchando a los demás entra en razón y es como que un consejo más.
1: Más que nada pues que haya más comunicación y sobre todo ver las maneras de tratar de tener mejor servicio para las personas, ya sea en los tipos de las rampas, y respetar igual, porque luego pues a veces invadimos los carriles que no nos corresponde. Bueno, en las personas que estamos bien de salud pues podemos usar los otros medios para seguir avanzando, porque hay unos que pues a veces por alguna enfermedad pues ocupan las rampas, como los que transportan a los enfermos en silla de ruedas.
0: Garantizar calles libres de obstáculos para adultos mayores y personas con discapacidad no es un privilegio, sino un derecho básico de movilidad para nuestra comunidad. Así que siempre que tengas la oportunidad de ayudar a una persona que lo necesite, no dudes en ofrecer esta ayuda, que te lo va a agradecer. Informó para SICOM Noticias de Zulán, Betsy Méndez. Y bueno, justamente escuchando las voces de la gente de Teziuteca, pues queda claro que bueno, la infraestructura actual de la ciudad todavía presenta grandes pendientes para garantizar, bueno, una movilidad un poco más fluida y segura para todos. También recordar que bueno, estas barreras pues no solo son físicas, sino también culturales, ya que bueno, cuando no se respeta esos espacios destinados pues a quienes más lo necesitan, pues también es un problema. Así como bueno, igual hablar de estos temas para invitar a la ciudadanía a ser un poquito más conscientes pues al caminar o al estacionarnos, que bueno, nada nos cuesta ser un poco más amables.
4: Así es muy importante destacar que bueno, en las diferentes ciudades y bueno, también en algunos municipios en desarrollo, sí, pues bueno, se requiere precisamente de infraestructura especial para personas con discapacidad, en este caso lo más básico, como lo es el caso de las rampas. Así es. Las rampas de acceso es muy importante. Recordemos que pues hay escaleras, hay escalones obviamente para poder ascender a algún sitio, pero recordemos que no todas las personas pues bueno tienen esta accesibilidad. Tal es el caso de las personas con discapacidad o inclusive también con adultos mayores. Muy importante esto. Y bueno, en este caso también destacar y lo que acabas de mencionar, hay una barrera cultural en donde desafortunadamente la gente no tiene esta cultura o este respeto por este tipo de espacios. Porque desafortunadamente luego vemos, por ejemplo, en algún estacionamiento, en algún supermercado, alguna plaza comercial, que hay cajones exclusivos para personas con discapacidad y hay personas que porque no se quieren ir a estacionar a donde realmente les toca, agarran el primer cajón. Entonces, sí, desafortunadamente, pues sí, ahí nos damos cuenta de nuestra falta de empatía y también de cultura que tenemos en torno a este tema.
0: Sí, justamente, y también, bueno, tener cuidado con las personas mayores, ya que a veces con las prisas y todos, bueno, pues sí, las calles o las banquetas se muestran un poco llenas, entonces pues también aquí corren un riesgo constante, pues, bueno, para justamente evitar caídas, también, pues justamente como ya lo habíamos mencionado, empatía, ya que, bueno, todos, bueno, ahorita pues ya estamos jóvenes,

0: jóvenes y así, pero vamos a llegar a un punto en el que igual pues vamos a tener que andar un poco más despacio y pues tener todo este tema, o bueno, estos puntos en cuenta.
1: Así es muy importante destacar toda esta parte. Entonces, bueno, vamos a seguir pendiente de estos temas, Betsy.
0: Yes.
1: En este caso, recordemos que en, pues bueno, también el caso de las de la movilidad y también de la infraestructura social, pues bueno, sí es importante irla pues conociendo un poquito más y bueno, en este caso también conocer la opinión de la gente. Tema también, por ejemplo, de los semáforos, también hay que
0: Así es.
1: tomar en cuenta toda esta información que nos estarás proporcionando posteriormente. Bien, gracias Betsy. Son las 2 de la tarde con 49 minutos. Rápidamente vamos con información de carácter nacional. No, internet.

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1: Prohíben a niños en Gaza volar papalotes tras amenazas de Israel si cruzan la frontera. Los padres de Gaza fueron advertidos de que impidan a sus hijos volar papalotes en esta enclave devastada por la guerra, después de que Israel amenazara con una respuesta contundente si el grupo militante Hamas retoma la táctica de lanzar papalotes incendiarios al otro lado de la frontera. Pide la Unión Europea frenar expansión de asentamientos ilegales en Cisjordania. La alta representante de la Unión Europea, Caja Callas, llamó ayer a Israel a renunciar a la construcción de más de 3.400 viviendas en la zona E1, al este de Jerusalén, ocupado, y recordó que los asentamientos en Cisjordania reocupada son ilegales. Mientras su hijo sirve en el ejército de Estados Unidos, él enfrenta la deportación. Cuando Luis Manuel Áviles fue arrestado por las autoridades de inmigración, su hijo estaba entrando en su noveno mes a bordo del portaaviones Abraham Lincoln, con el ejército, un buque que estableció un récord militar estadounidense de tiempo interrumpido en el mar, lo que generó preocupación por la escasez de suministros y deterioro de la salud mental entre los soldados. Estados Unidos alista la revocación de 2.000 visas de solicitantes de asilo. Estados Unidos se prepara para revocar las visas de negocios y turismo de hasta 2.000 personas que han solicitado asilo. De concretarse la medida, se anularían las autorizaciones para estadía más numerosas en la historia de Estados Unidos y probablemente enfrentaría impugnaciones legales. Tornado arrasa localidad del sur de Francia, deja al menos 2 desaparecidos y 26 heridos. Un tornado azotó este lunes la localidad de Pomas, cerca de Carcasona, en el departamento de Aude, donde dejó al menos 2 personas desaparecidas, 26 heridos, dañó cerca de 100 viviendas y provocó cortes de electricidad que afectaron a 2.800 hogares, informaron autoridades francesas. Informó para SICOM Noticias Teciutlán, Jocelyn Posadas.
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3: Bien, vamos con información de carácter local y regional. Recordar que el día de ayer aquí en Teciutlán inició la semana del AWE y ya lo mencionábamos, en diferentes municipios de la región se estarán desarrollando celebraciones en torno al Día de los Adultos Mayores, que es el próximo 28 de agosto. Y bueno, con el propósito de homenajear el legado, las enseñanzas y el papel fundamental de las personas adultas mayores dentro de las familias de los diferentes municipios, en Tlatlauquitepec, el ayuntamiento y el sistema municipal DIF están coordinando una celebración especial en el marco de su día. La directora del DIF municipal, Olga Gil Flores, informó que la jornada conmemorativa se llevará a cabo el día de mañana, 26 de agosto, a partir de las 12 horas, iniciando con una misa de acción de gracias en la parroquia de Santa María de la Asunción. Al término de la ceremonia religiosa, las actividades se trasladarán al Centro de Convenciones Dr. Joaquín M. Lara, recinto donde se ofrecerá un programa social y una convivencia diseñada para proporcionar un espacio de esparcimiento, alegría y reconocimiento comunitario hacia las y los abuelitos del municipio. Gil Flores detalló que dentro del programa social se desarrollará la coronación de la reina y el rey más longevos del municipio. Sí. Y bueno, en este año serán los soberanos la señora María Engracia de Los Ángeles Regina Landero, de 102 años, de la comunidad de La Unión, y el señor Bonifacio Baez Baez, de 93 años de edad, de la localidad de Chililistín.

0: La celebración contará también con esta convivencia, en donde estarán participando los integrantes de las estancias de día y la participación de un ballet folclórico por parte de la Dirección de Cultura. Escuchemos los detalles que ofrece la directora del Sistema DIF de Tlatlauquitepec.
1: Sí, el día de hoy tenemos una actividad de macrozumba. Tenemos hoy la actividad a las 6:30 de la tarde en el centro de convenciones. El día de mañana una misa de acción de gracias para todos ellos a las 12 del día. Y posteriormente pues tenemos un evento social donde pues tenemos lo que es la coronación del rey y la reina más longeva del municipio en base a censos que tenemos y que pues de cierta manera son personas que todavía se valen por sí mismas. Ambos son de diferentes comunidades. Nuestra reina tiene 102 años, ella es de la comunidad de La Unión. Nuestro rey, él tiene 93 años, es de Chililistipan.
0: Bien, pues ahí están los detalles de este evento que se va a desarrollar el día de mañana. Y bueno, también en este marco, y bueno, dentro de la celebración a los adultos mayores, comentarles que también el Sistema DIF de Tlatlauquitepec, a través de la Casa de Jóvenes en Progreso, están invitando a disfrutar de un evento que se va a desarrollar esta tarde, que es el denominado Macrozumba Ritmo Sin Edad, un espacio pensado para que toda la familia pueda disfrutar de la música, el baile y las actividades físicas. En este caso están convocando a la población en general, para que puedan vivir una tarde llena de energía, de convivencia y también de diversión. La cita es el día de hoy, 25 de agosto, a las 6:30 de la tarde, en el Centro de Convenciones Dr. Joaquín M. Lara. Así que bueno, está la invitación que están haciendo por parte del Sistema DIF de Tlatlauquitepec. Y bueno, la entrada es libre.
1: Sí, el día de hoy tenemos una actividad de macrozumba. Tenemos hoy la actividad a las 6:30 de la tarde en el centro de convenciones, donde se está invitando a todo el público general a asistir, a los que tienen gusto por la zumba, tengan un ratito también de convivencia aquí con nosotros. La entrada es libre, dirigida a todo público.
0: Bien, pues ahí está la invitación para que puedan sumarse a estas actividades. Vamos con más información, son las 2 de la tarde con 56 minutos. Ahora nos vamos hasta el municipio de Ayotoxco de Guerrero, porque allá están anunciando una jornada de descacharrización en la cabecera municipal. Y es que con la finalidad de prevenir la proliferación de mosquitos transmisores de enfermedades en la región, el Ayuntamiento de Ayotoxco de Guerrero, a través de la Regiduría de Salubridad y Asistencia Pública y en coordinación con el área de vectores, llevarán a cabo una jornada de descacharrización en la cabecera municipal. Las labores darán inicio el 27 de agosto de 2026 a partir de las 8 de la mañana, recorriendo las diferentes calles del sector para la recolección de cacharros y depósitos en desuso. El objetivo central de esta campaña es eliminar recipientes que acumulen agua y puedan convertirse en criaderos de mosquitos Aedes aegypti, que son los agentes transmisores de padecimientos como el dengue, el chikungunya y el zika. Para ello, las autoridades municipales pues están haciendo este llamado a la población, sobre todo de la cabecera municipal, para que se sumen a estas actividades que, bueno, en este caso buscan prevenir este tipo de enfermedades. Y de esta manera, la forma en cómo se pueden sumar es sacando de sus domicilios objetos como latas, botellas, llantas, cubetas y recipientes viejos, destacando que el control de la fauna nociva y el cuidado de la salud pública requieren del compromiso y la participación activa de toda la comunidad. Así que, les repetimos, el próximo jueves 27 de agosto, a partir de las 8 de la mañana, estarán recorriendo las diferentes calles del municipio de Ayotoxco de Guerrero, para ser específicos, de la cabecera municipal, para llevar a cabo esta limpieza de todo este tipo de recipientes que sirva de acumulación de agua pluvial.

0: y esto sirva también como algún tipo de criadero de mosquitos. Bien, vamos con más información. Antes les recordamos nuestros medios de contacto.
1: Así es, nuestros medios de contacto al 231-313-2973 o también por mensajes al 231-116-0401. Recordándoles que también nos pueden encontrar en Facebook y en X, antes Twitter, como SICOM-TESIULAN 90.9. Y también, bueno, ahí bueno, pueden encontrar diferente información publicada pues de varios temas.
0: Así es. Vamos con más información. Ahora nos vamos hasta Xiutetelco porque allá las autoridades de este municipio hicieron entrega para un nuevo panteón, un predio. En este caso es muy importante destacar que se requieren en los diferentes municipios de espacios destinados a este tipo de lugares, en donde pues obviamente la población, los ciudadanos puedan depositar a sus seres queridos una vez que trasciendan. Bueno, en atención a una solicitud realizada por la población, las autoridades de Xiutetelco hicieron la entrega oficial del predio donde se construirá el nuevo panteón comunitario de Santiago Sección Tercera. Durante el acto formal, el alcalde Baltasar Narciso Baltasar subrayó que la obtención del predio permite resolver el desabasto de espacios para servicios funerarios en la zona, destacando que la consolidación de este proyecto fue resultado del trabajo coordinado entre la ciudadanía, las autoridades auxiliares y el gobierno local. El terreno, que cuenta con una extensión total de 2.820 metros cuadrados, fue adquirido directamente por el Ayuntamiento de Xiutetelco con recursos municipales destinados a este rubro, tras la evaluación y aprobación del proyecto por parte del cuerpo del Cabildo. Con la entrega de este predio, la administración municipal dará paso a las etapas de planeación e infraestructura para la edificación de este camposanto, asegurando un espacio digno y funcional para las familias de Santiago Sección Tercera. Así que bueno, enhorabuena para las personas que habitan esta localidad. Ya contarán también con
1: Sí.
0: este espacio que es necesario. Suena feo decirlo, pero pues bueno, también es importante que algún municipio, alguna localidad cuente con este tipo de espacios, porque recordemos, la vida también se acaba y con esto pues bueno, hay que buscar un lugar en donde pues obviamente puedan pasar pues a descansar eternamente, ¿no?, a las personas que trasciendan. Entonces, bueno, ahí está esta información que comparten desde el municipio de Xiutetelco. 3 de la tarde en punto, Betsy, nos vamos.
1: Así es, nos despedimos agradeciendo que nos hayan sintonizado, bueno, en esta hora informativa y bueno, igual esperando que estén teniendo una linda tarde.
0: Así es, nos dejamos con música, posteriormente Enteratec ADN Acorazado. Y el día de mañana los esperamos aquí con más información de Teziutlán y la región. Agradecemos a todo el equipo que hace posible este espacio de información, a Betsy Méndez, a Jos Posadas, Adri Becerra, a su servidor Ángel Hernández. Pues agradecemos el favor de su atención y mañana por aquí lo estaremos esperando sus mensajes, sus llamadas, y bueno, también nos podrá escuchar a través del 90.9 a partir de las 2 de la tarde. Que tenga un excelente martes.
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8: En SICOM Teziutlán son las 3 con 2 minutos.
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2: En SICOM Teciutlán, son las 3, con 29 minutos.
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0: En Sicom Teziutlán, son las 3 con 58 minutos.
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1: En SICOM Teciutlán son las 3:59.
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12: A ver, aquí quién despacha, aquí señor, un tequila.
13: ¿Triple?
12: Triple.
13: Ahí le va.
12: Antes de que empiecen los trancazos,
13: Oiga, ¿cuáles trancazos?
12: Pues los que va a haber.
13: ¿A qué horas?
12: A la hora que se dé cuenta que no traigo para pagarle.
13: ¿Ah, sí?
12: Sí, señor.
13: ¿No trae?
12: No trae.
13: Pues ahora me desquita, aunque sea cantando.
12: Pues échele un 5 al piano, pues
13: ahí
12: vamos,
13: va
12: dale.
14: Muy buenas tardes, bienvenidos a este sistema de información y comunicación del Estado de Puebla a través del 90.9 de FM. Y es un gusto para mí estar nuevamente ante estos micrófonos aquí en Échale un Quinto al Piano a través de esta emisión de Teciutlán. Y bueno, pues los números en cabina 231-31-329-73 y mensajes de WhatsApp al 231-116-0401. Yo soy Guadalupe Rolón Hernández y esta tarde me acompaña una amiga muy querida para mí y bueno, pues para los radioescuchas también. Mari, muy buenas tardes, ¿nos puedes comentar tu nombre completo? Y bueno, ella es cantautora del municipio de Chignautla.
15: Pues Lupita, muy muy buenas tardes, pues para mí es un placer estar aquí otra vez. Desde hace casi 20 años que estuve por aquí. Haciendo realidad un sueño, grabando unas canciones, pues para, yo quería escuchar mi voz en la radio y bueno, pues aquí cumplí, creo que aquí cumplí el primer sueño musical, algo que, pues que voy a agradecer siempre, y pues estoy bien contenta de esta invitación, de estar en este programa. Pues mi nombre es María Félix Flores Alarcón y pues es un gusto saludar pues a todo el auditorio y bueno, pues bien contenta de para hablar de pues de mi música.
14: Así es, Mari, y bueno, pues a Mari la conocimos hace aproximadamente unos 20 años aquí precisamente en SICOM Radio y bueno, pues ella venía con el sueño de poder dar a conocer su música. Ella es cantautora, pero primero vamos, antes de iniciar con la historia de vida de Mari, vamos a escuchar una melodía, vamos a echarle el primer quinto al piano y regresamos.

Bien, pues ya regresamos, Mari. Estamos escuchando este corrido de Los Alegres de Terán. ¿Pero qué representa para María Félix esta canción en su niñez?

0: Corrido del Norte es una canción que escuché pues cuando era chiquita, no recuerdo exactamente cuántos años tenía, pero pues era muy chiquita. Y esta canción se me quedó muy, muy, muy grabada, muy marcada, porque mi papá, pues, él nació en el año de 1900. Traía, pues, mi papá esa influencia de que le tocó, pues, de alguna manera andar en la, pues, en la revuelta. Mi papá era de un lugar que se llama Rosas Azules, en Arandas, Jalisco, pues allá en aquella zona donde se gestó la Revolución Cristera. Entonces, pues a mi papá le tocó vivir pues toda aquella etapa, pues con sus abuelos, con sus padres, con él mismo. Él salió pues desde muy chiquito de su casa, y mi papá se enfiló en la Revolución. Mi papá anduvo en esos movimientos siendo pues niño, prácticamente siendo muy chiquito. A mi papá le gustaron los caballos, las armas y todo eso. Entonces mi papá escuchaba, fueron las primeras canciones que yo escuché de los Alegres de Terán, Corridos de la Revolución. Todos los corridos de la Revolución, pues yo a los 5 o 6 años yo me sabía cualquier corrido de la Revolución Mexicana yo ya me lo sabía. Había un cancionero que se llamaba, creo que era Cancionero del Bajío, era un periódico, o sea, era una hoja grandísima de periódico, y cada, no me acuerdo si salía cada 15 días o cada mes, y la cosa es que yo no sé si lo llevaba mi hermano o lo llevaba mi papá, pero la cosa es que en la casa siempre estaba ese cancionero. Había un corrido, el corrido de Benito Canales, que recuerdo que tenía 40 estrofas, y yo imagino que pues eran las canciones originales que escribían pues los la gente que anduvo en esas en la Revolución. Entonces, y yo me propuse aprendérmelo, y 40 estrofas. Me propuse aprendérmelo. Entonces, cualquier canción que mi papá ponía, obviamente, pues grabadas, pues es una canción de 3 minutos.
1: Claro.
0: ¿No? Pero me gustaba el cancionero, porque ahí venían los corridos, venían de 15, 20, 30 estrofas. El de Benito Canales venía de 40 estrofas. Entonces, pues yo me atrevo a pensar que eran las letras originales que se escribieron.
1: Sí, claro.
0: Entonces, y pues escuchaba a mi papá canciones de los Alegres de Terán. Para él no había más música. Entonces, pues fue lo primero que yo me aprendí. Y el Corrido del Norte, de manera especial, me gustó muchísimo, se me quedó muy, muy grabado, porque al escuchar esta letra, yo pienso en mi papá. Mi papá usaba un sombrero tejano. Ahí en el corrido pues habla de eso, habla de un sombrero tejano, del pañuelo al cuello. Mi papá usaba ese pañuelo rojo que le llaman paliacate, pero bueno, para mí es un pañuelo rojo. Entonces mi papá usaba su pañuelo rojo, le encantaba su sombrero tejano. Mi papá tiene poquito más de 40 años que murió, en el año 83, y todavía pues mi mamá conserva ese sombrero tejano. Mi papá le gustó mucho el puro. Entonces en la canción, y la nostalgia con la que se desarrolla esta historia de la canción, a mí me transporta a ese escenario donde pues la gente pues dormían pues bajo un árbol, en cuevas, donde se podía, y comían pues lo que podían. Y mi papá pues nos hablaba mucho de esas historias, de que muchas veces pues dice que pudo haber muerto porque comían a veces pues raíces, hierbas, claro, lo que encontraba. La cosa era pues
1: alimentarse,
0: pues atacar el hambre. Entonces ese corrido en especial me habla de cómo fue la vida de mi papá, y pues ahí habla de dice

0: Adelita, mi fiel soldadera. Entonces también, o sea, imagino en cómo fue la vida de, pues, de esas mujeres que, pues, que andaban ahí en la revuelta tratando de, o cubriendo las necesidades de, este, de, pues, de preparar alimentos, de cuidar a los pequeños, porque pues andaban con la, la familia entera, la claro. familia completa. Entonces, de alguna manera, esta, esta canción, híjole, cada vez que la escucho, yo escucho mucho a Los Alegres de Terán. Y pues oigo y pues me parece escuchar a mi papá cantaba mucho este esa canción. Me acuerdo que nos mandaba a dormir muy temprano, a las 8 de la noche ya. Este apagaba la luz y nos levantaba a las 4 de la mañana a hacer la tarea. Entonces, nosotros nunca hicimos tarea de noche. Sí. Entonces, a las 4 de la mañana nos levantaba para hacer la tarea, abrir las ventanas y pues cuando murió mi papá era lo que más extrañaba. Esa este y ya pues con el tiempo pues ya nos fuimos haciendo a la vida de pues de la ciudad.
1: Claro.
0: Pero extrañé muchísimo esa parte de mi papá y pues está comprobado científicamente, ¿no? De que esas horas de la madrugada es cuando la mente está más receptiva para el
1: despejada,
0: estudio.
1: Claro.
0: Sí. Entonces esa canción pues me habla de la vida de mi papá.
1: Bien, prácticamente, bueno, pues este corrido habla de lo que pasaba en la revolución, de lo que pasaba la gente. Sí. Y bueno, pues el nacer en esa época hace que este corrido, bueno, pues te transporte a todo lo que a todo lo que vivió tu familia, tu papá principalmente, y bueno, pues de cierta manera genera esa historia de vida, ¿no?
0: Así es.
1: Y también un hábito, porque el papá creó un hábito entre ustedes en dormir temprano, levantarse sí. temprano para estar con la mente despejada, pero sobre todo para tener pues un día productivo, vamos a llamarlo así.
0: Así es. Así es, y sí, eso es verdad, cuando uno se levanta bien temprano, parece que no, pero sí, sí es verdad que uno se siente hasta más ligero.
1: Así es, efectivamente, porque la mente, bueno, pues está despejada y obviamente durante la tarde o durante la noche, bueno, pues ya lo vemos con los niños, ¿no? O sea, todo el día están pensando en otra cosa y se saturan con la información de la tarea, con la información que hay que buscar y bueno, pues ya no tienen el mismo rendimiento.
0: Sí.
1: ¿No? Entonces, al dormir tus 8 horas, por lógica, tu mente está despierta.
0: Y lo común ahora es dormirse a las 2, 3 de la mañana, a las 4 de la mañana, haciendo la tarea y se levantan a las 12 del día, a la 1 de la tarde, así cuando es en fin de semana y acostarse de madrugada y pues sabemos que es lo peor que le podemos hacer al cerebro.
1: Así es, porque bueno, pues obviamente nosotros estamos también haciendo que nuestro cerebro tenga un desgaste.
0: Así
1: y
0: es.
1: Bueno, pues ya
0: innecesario.
1: No tenemos exactamente y ya no tenemos el mismo rendimiento. Pero bien, Mari, cuéntanos más o un poquito más acerca de tu niñez. ¿Cómo fue? O sea, el trato que tenían para contigo, ¿fue una infancia feliz?
0: Pues podría decir que sí, porque aunque con carencias pues tuvimos papá y mamá y pues a veces eso es muy muy valioso, muy importante. Entonces le digo sí tuvimos carencias. Pero lo más importante, pues teníamos ahí a papá y a mamá. Mi papá, pues fue muy estricto, muy, muy estricto, pero también era muy alegre. También era muy alegre y él gustaba. Entonces, creo que eso fue lo que a mí me impulsó el gusto por la música de mi papá. Entonces, él prendía la luz a las 4 de la mañana y ponía la grabadora y ponía un cassette y siempre escuchábamos a Los Alegres de Terán, a Las Jilguerillas, Jorge Negrete. Entonces esa era la música de nosotros. Recuerdo que cuando fui a la primaria, pues en los festivales o en el recreo, me acuerdo que ponían

0: canciones de, pues, de Cepillín, de Cricri, de algo, y pues a mí me daba risa, y este, yo decía, ay, qué raros son, qué música tan rara escucha.
1: Sí, claro, porque está más acostumbrada al folclor mexicano, ¿no?
0: ¿Cuál Cepillín? ¿Cuál este Cricri? No. Entonces, a mí, este, yo decía, ay, qué raros son, qué música tan rara escuchan. Incluso me acuerdo que una ocasión nos invitaron, nosotros nunca fuimos de salir a fiestas así, de andar con los vecinos en la vecindad. Mi papá siempre fue muy estricto, y pues mi mamá igual. Me acuerdo una ocasión la invitaron, nos invitaron a alguna comida, no sé de qué, pero la cosa es que estábamos y en la plática no había música. En la plática alguien dijo, ay, ¿por qué no ponen unas canciones, algún disco o algo? Y dice mi mamá, algo de los alegres de Terán, dice, de los corridos de la revolución, dijo mi mamá. Y volteó la señora, esta era una vecina,
1: sí,
0: acaba de fallecer hace poco, era una vecina, y le dice a mi mamá, ahora Manuelita, ¿qué le pasa? ¿Cómo cree? Dice, ¿cómo corridos de la revolución? Pues si estamos en una comida. Y este, y yo dije, ay, qué raros, van a salir ahí con este sus canciones, porque para nosotros no había otra música.
1: Claro.
0: Y yo sí, pues sí alabo el gusto de mi papá, porque hasta el día de hoy, digo, esas, este, claro, o sea, debe haber espacio para todos, pero definitivamente nuestra música mexicana, el folclor mexicano es maravilloso, las canciones que aprendíamos en ese tiempo, digo, este, bueno, los corridos de la revolución, pues son parte de nuestra historia, de nuestra identidad.
1: Por supuesto, y sobre todo porque, bueno, tu papá lo vivió.
0: Así
1: entonces,
0: es, así.
1: Por lógica, o sea, era la música que iba a estar en casa y que iba a predominar, ¿no?
0: Nosotros lo vivimos a través de la música. Nosotros, precisamente, nosotros vivimos, pues parte de la vida de mi papá, la vivimos a través de la música.
1: Claro.
0: Entonces, sí, escuchar a Los Alegres de Terán a las 4 de la mañana era... Vaya,
1: era
0: lo máximo. No, no,
1: claro.
0: Y yo los oigo y se me acelera el corazón.
1: Sí, por
0: o sea,
1: supuesto.
0: A mí, yo escribo balada, escribo bolero y la música romántica, pues, me encanta. Pero la música ranchera, la música, mexicana, no, pues, ¿cómo se dice? Me reinicia el corazón.
1: Claro, porque fue finalmente una formación, ¿no? Desde que, pues, estabas muy pequeña. Y porque papá lo vivió a lo mejor en carne propia, pero ustedes lo vivieron ya de una forma más simple.
0: Así
1: a través de la música. Pero bueno, vamos a echarle el segundo quinto al piano y nosotros regresamos con más de María Félix Flores.

0: Bien, pues ya regresamos y ya escuchamos esta canción de Antonio Aguilar, El Cantador. ¿Qué representa para María Félix esta canción?
1: Bueno, pues esta canción, pues volviendo al tema de la música que le gustaba a mi papá, pues Antonio Aguilar pues no podía faltar, ¿verdad? Claro. Antonio, y eran los mismos corridos, los que cantaban los Alegres de Terán y los que cantaba Antonio Aguilar. Bueno, de hecho están por ahí los discos todavía, son las mismas canciones. Antonio Aguilar tiene ese disco de 15, de 14 temas, dice corridos villistas. Entonces eran los mismos de los Alegres de Terán, pero obviamente es un muy muy diferente. Los Alegres de Terán pues era un grupo norteño de dos, acordeón y la guitarra.

0: y el mariachi con Antonio Aguilar. Entonces eso está en, tremendo, la música.
1: Claro.
0: Entonces El Cantador, pues es una historia triste, ¿verdad? De un caballo, pues muy muy importante, este caballo para su dueño, y pues que finalmente muere. Entonces, hablando de, pues, de la vida de mi papá hizo muchas cosas dentro de, pues, de estos movimientos de la revolución. Él estuvo en la policía montada en la Ciudad de México. Él estuvo ahí en la policía montada. Entonces mi papá vivió, pues, buena parte de su vida amansando caballos, enseñando caballos. Entonces mi papá, pues obviamente, cuando llegamos a vivir a Teciutlán, que fue en, pues, como en el año 69 70, porque yo soy del 66 y llegué aquí como de 3 o 4 años, entonces pues fue más o menos como en el año 70 que llegamos aquí. Obviamente, pues, ya mi papá, pues, ya no tenía nada de esa vida. Entonces aquí él conservaba sus, ahí, ¿cómo le llaman? La reata del azar.
1: Sí,
0: entonces, cuando estaba así muy de buenas, muy contento, nos daba unos espectáculos, sacaba su reata, sí, y hacía unas figuras impresionantes. O sea, mi papá fue un charro, de primer nivel.
1: Sí.
0: Aparte, mi papá era muy alto, era muy esbelto. Nunca subió de peso, nunca fue. Entonces era su pasión. Cuando el tiempo que vivimos aquí en la casa del estadio, que había charreada,
1: sí,
0: mi papá enloquecía.
1: Se la vivía en la
0: sí,
1: charrería.
0: Sí, sí, sí. Entonces, mirando, pues mi papá ya estaba grande. Él murió de 83 años. Mi papá ya estaba grande. Obviamente ya no hacía nada de eso. Entonces, luego, cuando estaba contento, ahí en el patio, y pues como estaba tan bonito, había tanto espacio, hacía unas figuras ahí con la reata de... Luego decía, a ver, luego nos decía, a ver, mija, póngase ahí, y nos lazaba, ¿no? Entonces, póngase ahí, y no, entonces, pues son recuerdos muy, muy bonitos de... Y mi papá, pues, hablaba muchísimo, tenía muchas historias con los caballos.
1: Claro.
0: Entonces... pues me gustan especialmente todos los corridos de los caballos, el Prieto Azabache. O sea, era una cosa espectacular, ¿no? Para mi papá, pues, nos hablaba de los caballos que él tuvo, y nos platicaba muchas historias de los caballos. Entonces, y el Cantador, de manera muy especial, pues a él le gustaba mucho, y era común, pues, estarlo escuchando que cantaba a todo lo que daba. Entonces, pues, de alguna manera esta canción también me lo recuerda a él, me recuerda, pues, lo que fue su vida, porque pues él la cantaba mucho, y bueno, hay todos los versos de esta canción, donde dice: por eso cuando el sol muere y la luna va a salir, me voy hasta aquel potrero mis recuerdos a vivir. Entonces recuerdo, pues, a mi papá en ese... pues en esa faceta, en esas escenas donde, pues, sí vivió mi papá muy muy solitario.
1: Claro.
0: Hablando de, pues, la falta de una familia, porque vivió, pues, la mayor parte de su vida así, pues, de un lugar para otro.
1: Para otro. Uh-huh. Y su fiel amigo era su caballo, como sí, lo dice la canción, ¿no?
0: Entonces, sea, sí, hay otra que se llama, el grano, el haz de oro, o sea, todas, sí, esas,
1: sí,
0: canciones.
1: Sí, sí, sí.
0: Pero muy en especial el Cantador.
1: Claro, porque, bueno, en la letra de esta canción, uh-huh, habla precisamente de que el caballo era su fiel amigo, era su seguidor, era, pues, ligero.
0: Así
1: como
0: es.
1: El rayo. Y bueno, pues, obviamente en esta canción engloba lo que una persona ama a su caballo, y obviamente el caballo a su amo. Y bueno, pues, también esta historia que representa para ti, pues, este tipo de canciones, va encaminada sin lugar a duda a tus raíces, a tu origen, al hombre que...

0: Ya escuchando de cómo hablas con él, fue tu pilar, fue tu ejemplo de vida.
1: Sí, porque desde que luego cuando él ponía sus canciones, yo me imaginaba, de hecho, pues fue algo con lo que me quedé. Bueno, a lo mejor todavía lo puedo realizar, pero durante mucho tiempo, sí, incluso me acuerdo que una vez puse un anuncio, que se solicitaba cantante, músico. Siempre quise hacer un dueto con alguien, porque para cantar ese tipo de música que ya no se toca,
0: Claro.
1: ¿y dónde? O sea, lo puede escuchar en los mercados con los señores que andan con su acordeón, con
0: Sí.
1: cantar esas canciones. Entonces, pues no lo voy a encontrar en otro lugar. Y siempre me quedé con esa ilusión de entrar a cantar a las cantinas. Sí, era algo
0: Okay.
1: o sea, que se me antojaba,
0: Claro.
1: que yo quería hacer, y me quedé con ese deseo. Nunca encontré con quién hacer dueto. Nunca,
0: Sí,
1: nunca lo encontré, o sea, y no me hubiera atrevido a entrar
0: sola,
1: yo sola.
0: claro.
1: Pero sí me quedé con ese deseo de oigo el acordeón y uy, no, se me sale el corazón. Entonces, sí tengo todavía tengo ese deseo de cantar esas canciones.
0: Bien, y bueno, de ahí nace la idea de escribir. ¿O de dónde nace la idea de escribir?
1: Pues es que me gustaba mucho escribir y creo que mucho de eso se lo debo a la maestra que tuve en primer año de primaria, la maestra Alicia Marta Gonzamitis. Siempre hablo de ella como uno de los recuerdos más bonitos de mi niñez, porque hubo otras muy, muy amargas experiencias, pero maestra Alicia Marta Gonzamitis, que me dio clases en el primer año de primaria, mi primer contacto con los maestros, con la escuela, fue muy, muy grato, muy bonito por la maestra que me tocó. Y ella, me acuerdo, pues yo no fui al kinder, entonces pues por primera vez pues yo estaba aprendiendo pues a hacer una letra.
0: Sí.
1: Y la maestra, Alicia, hacía unas letras manuscritas hermosas, y dibujaba letras en el pizarrón, o sea, por ejemplo, la fecha y cosas así. Entonces, y a mí me encantaba hacer garabatos, e intentaba yo escribir como ella. Pues estaba yo aprendiendo. Pero a mí me gustaba mucho escribir. Y ya en la secundaria, cuando fui en la secundaria, recuerdo la maestra María Irene López Ortega, que me dio español. Ella escribía la manuscrita y ponía todo lo que escribía en español, ella lo escribía en manuscrita. Y un día me le acerqué y le dije que si podía enseñarme a hacer esas letras. Y pues le dio mucho gusto. Dice, claro que sí. No, pues ya me dijo que llevara un cuaderno. Y empecé a practicar la manuscrita. Y yo copiaba pues textos, cosas, pero yo quería escribir. Digo, copiaba textos, pero yo quería escribirlo, cosas mías propias. Ahí empecé a hacer mis propios versos por la inquietud que yo tenía de la escritura. Siempre me gustó mucho escribir. Y me acuerdo en la primaria, cuando nos dejaban copiar una lección, yo buscaba las más largas, las más grandes, y recuerdo que el maestro Carlos Sosa García, que me dio en quinto año, fue un gran, gran maestro. Tengo
0: Sí,
1: un gran
0: claro.
1: recuerdo de él. Ay, sentí muy feo cuando me enteré de su muerte, porque estábamos por reunirnos para ver lo de nuestras canciones. Y él me motivaba muchísimo. Me acuerdo que la primera vez que copié una lección, vio mi pasa él pasaba uno por uno a calificar, y me dice, dice, ¿por qué escribiste esto? O sea, cuando todos los compañeros buscaban la más chiquitita de
0: Claro.
1: una estrofa, y yo buscaba las lecciones más largas, porque a mí me encantaba escribir. Entonces, ya en la secundaria, yo escribía mis propias poesías cuando había
0: Sí,
1: concursos de
0: sí, sí.
1: declamación, o algún trabajo, que había que hacer algo, yo escribía.

escribía mis propias poesías, mis propios versos. Y pues de ahí entonces me encantaba cómo me iba saliendo la letra manuscrita. Entonces creo que también ese amor por la escritura.

0: de la escuela. Yo ya no, ya mi papá estaba grave. En esa última semana de la escuela mi papá se puso grave, yo ya no fui. Entonces, todo eso para mí era una tristeza muy, muy grande. Entonces, pues la salida de la escuela, la muerte de mi papá. Y como yo estaba muy, muy cercana, como donde me baja, yo iba en la tarde a la
1: Sí.
0: secundaria, entonces salía, ya llegaba yo tarde a la casa, noche, y mi papá me iba a traer a la parada del camión, porque sí estaba lejos de donde me
1: Okay.
0: dejaba el camión, estaba lejos. Sí, era yo creo como, pienso a lo mejor 1,5 kilómetros, 2 kilómetros. Entonces mi papá me iba a traer, me iba a esperar. Entonces estuve muy cercana con él ese último año porque pues todas las noches me iba a traer.
1: Claro.
0: Entonces mi papá era muy rígido, muy estricto. Entonces pues sí, sí le teníamos miedo para decirle algo, para preguntarle o alguna cosa. Entonces yo tuve esa maravillosa oportunidad de que conviví mucho con él en ese último año, porque en ese trayecto de la parada del camión a la casa, pues platicábamos.
1: Claro, y ya se fue haciendo un vínculo más
0: Sí,
1: fuerte, ¿no?
0: entonces, pues para mí fue muy, muy triste porque el último día de clases fue el último día que mi papá se levantó y yo creo que él se sentía muy, muy mal y se estuvo aguantando por
1: Sí,
0: mí. Se
1: sí,
0: estuvo
1: sí.
0: aguantando y me acuerdo que esa noche le digo, ya hoy, le digo, fue el último día, le digo que fuimos a la escuela. Le digo, hoy fue el último día. Le digo, ya, le digo, ya nada más vamos a ir a pintar bancas. Y ya, pues el viernes es la clausura. Y me dice mi papá, gracias a Dios, mija, que logré sacarla adelante. Fueron sus últimas palabras. Fue lo último que escuché
1: De tu
0: de él.
1: papá.
0: De ahí, él caminando al otro día ya no se levantó. Y nunca se volvió a levantar. Entonces, todo lo que yo escribí fue muy, muy triste. Entonces, sí, fue todo lo que escribí, todo lo que escribí en ese tiempo fue
1: Claro.
0: para mi papá. Mucho. Y esa canción se llama Lo que el tiempo se llevó, ¿sí? Lo que el tiempo se llevó. Y hablo, pues, de ese gran amor que se fue para mí muy temprano, ¿no? Mi papá murió de 83 años, pero
1: Sí.
0: lo veíamos muy fuerte, muy entero. Entonces, pues no esperábamos que él se fuera así,
1: De
0: que
1: esa
0: estuviera tan
1: manera.
0: enfermo.
1: Por supuesto. Pero bueno, vamos a echarle tercer quinto al piano y regresamos.

0: su historia de vida. Hay una canción que se llama esta Vivencias. Habla precisamente de eso. Dice: hoy he vuelto a mi casa de donde niño un día me fui, con las risas, las penas y la nostalgia dentro de mí. Y esa canción en especial, cuando yo empecé a tocar la guitarra, fue una de las primeras canciones que me aprendí. Y me gustaba por eso, por todo lo que habla, lo que va desarrollando. Digo yo, pues terminando la prepa yo me fui a Puebla. De Puebla me fui a Veracruz, de Veracruz a Puebla. O sea, anduve por un lugar y por otro, anduve haciendo pues muchas cosas. Entonces, esa canción que dice, pues me habla de mi mamá, que dice: hoy he vuelto a mi casa de donde niño un día partí. Y o sea, de manera especial, pues me acuerdo cuando yo, después de que terminé la prepa, a los pocos meses o al año me fui a vivir para Puebla para estudiar. Y me acuerdo que me llevó mi mamá aquí a la terminal. Híjole, no. Ese momento fue terrible. Claro. Fue terrible. Me quería yo bajar. Me quería regresar. Dije no. Y aparte, pues, mis hermanas estaban chiquitas. Yo era la mayor. Mis hermanas mayores, que son tres, pues ya. Ellas tenían muchos, muchos años fuera de casa. Ellas se hicieron independientes muy, muy jovencitas. Sí. Entonces yo era la mayor y mi hermana, la más, que es más chica que yo, terminando la prepa, yo tenía que 19 años. Mi hermana tenía 15. La que sigue de mí tenía 15, la otra 13 y la más chiquita 10. 10, 8 años, entonces mis hermanas eran muy chiquitas, no, y me fui, no, lloré como una semana, entonces esa canción me recuerda mucho pues ese momento. Dice: de donde niño un día partí, esa canción me habla de mi mamá, de todo lo que yo he vivido, claro. que no es fácil. Y bueno, uno lo sabe cuando sale fuera de casa, es tremendo. Digo, cambié de lugar allá, pues bueno, comía con me fui a vivir con mi hermano. Dije, es muy mi hermano, mi cuñada, es muy diferente, digo, la comida. Entonces empecé a comer pan. Yo no comía pan. Empecé a comer espagueti, pastas, bolillos, pan, muchas cosas que yo no comía, que no como. En 3 meses subí 15 kilos, 12, 15 kilos. Empecé a ver que mi ropa no me venía. Dije, no. O sea, fue un cambio. ¿Qué pasa, no? Y la ciudad. Digo, no me gusta la ciudad. Y he andado pues en tantos lugares. Pues en México viví primero pues 2-3 años. Después hace 2 años me volví a ir. Estuve allá casi un año por lo mismo, por lo de la música. Y pues es necesario, o sea, para hacer algo pues uno tiene que salir. Entonces, y pues no siempre es fácil, o más bien no es fácil el cambio de todo. Entonces sí sufrí mucho porque dije, ay, no me gustaba la ciudad, no me gustaba el amotinamiento de gente pues para agarrar el transporte, en los cruceros, en las calles grandes, que hay esos megapuentes y los cruceros. Ay, decía, no, yo me quiero regresar a mi casa, decía. Entonces es tremendo, sí, fue un cambio muy
1: muy drástico.
0: Sí.
1: Sí, por supuesto, porque pues aquí en los municipios, en los pueblitos chicos, pues obviamente tiene uno la tranquilidad de atravesar una calle, de pasar, no sé, a lo mejor algún poblado, alguna siembra, a lo mejor porque sí, bueno, a veces sí, sí, se cruzan los caminos, pero bueno, llegar a la ciudad, acostumbrarte a un ritmo de vida diferente, sí, a la alimentación totalmente diferente.
0: Fue lo que más sufrí, la comida.
1: Claro, por supuesto, y al trato de las personas, porque no a veces... En un pueblo

0: Bien, pues ya escuchamos esta canción que se llama Vivencias de Julio Iglesias. ¿Qué representa esta canción?
1: Bueno, pues a mí es uno de mis cantantes favoritos, porque había muchas canciones en ese tiempo que hablaban, pues la vida sigue igual,

0: pequeño en el campo, pues todos nos conocemos y todos nos saludamos y buenos días, buenas tardes y sí, cómo estás, aquí y allá. Todos nos conocemos, pero en las grandes ciudades no. Entonces, ¿cómo fue para ti ese cambio? O sea, el llegar a la ciudad y a lo mejor tú saludar y que la gente no te respondiera.
1: No, pues es cuesta mucho trabajo, es muy difícil, muy, muy difícil. Digo, exactamente, la gente pues es diferente, no estamos acostumbrados. Aquí caminamos por la calle y todo mundo, buenos días, buenas tardes, bueno, y no nos conocemos y todo mundo saluda.
0: Claro.
1: Y es, allá pues nadie lo saluda a uno, nadie, es muy difícil. O sea, la gente que vive en la misma calle, en la misma colonia, pues no se conocen.
0: No se conocen.
1: Tienen vecinos y pues no saben quiénes son. Entonces, sí, es un cambio muy, muy drástico y eso me hizo a veces, no sé, a lo mejor cambiar de lugar. Viví como 11 años en Veracruz. Igual, sí, la gente, el clima, el calor, y creo que lo que más extrañaba es la comida, definitivamente, porque me encontré pues en muchos momentos que se acababa el dinero, que no tenían, y aquí pues con 20 pesos, con una orden de antojitos, pues sí, mata el hambre.
0: Claro,
1: sí se aguanta,
0: por supuesto.
1: Sí, un atolito, y con 25 pesos, pues sí se aguanta el hambre todo, sí, el día, hasta una fruta, comprar dos, tres frutas. Y no, allá me acuerdo en México, de recién que llegué, digo, me acuerdo que me llevé 50 pesos, dije, bueno, a ver, lo que llevaba yo para sobrevivir, calculaba un mes, dije, me alcanzó para una semana y media en lo que anduve pues buscando trabajo y eso. Claro, con la guitarra pues me ayudé, sí, pues ya anduve cantando en la calle, me hice un espacio ahí en la Alameda Central, me sentaba yo ahí en una banquita, nunca me dijeron nada, y pues sí se acercaba la gente a escucharme, ahí entre los oyentes, ahí entre los turistas, había mucha gente, se acercaban, ¿no? Y pues me llegaron a dar billetes de 50 pesos. Y ahí cantaba yo Aquel Moreno, precisamente.
0: Mi canción favorita.
1: Sí, Aquel Moreno. Bueno, pues es de las canciones que más se han popularizado cuando he estado en algún grupo,
0: sí,
1: con
0: sí,
1: gente y eso. Entonces esa canción pues ya la conocían. Entonces, creo que de todo, no, y en la Ciudad de México, el transporte. ¡Ay!
0: Sí, tremendo.
1: El transporte es la locura. Pero creo que de todo lo que, pues lo más difícil sí fue por decir ese día que me dejó mi mamá ahí en la terminal, y verla, pues ya cuando el autobús iba saliendo, verla ahí en la esquina, no,
0: llorando,
1: casi se me detiene,
0: claro,
1: el corazón. Sí, fue terrible ese momento, y lo tengo siempre bien presente, porque mi mamá ha sido siempre la que me ha apoyado en esta locura, con lo de la música. Ella siempre, siempre, siempre
0: estuvo presente.
1: Hazlo. Y hasta el día de hoy me dice, hazlo. Entonces, pues sí hay algo, que una motivación que yo tengo muy grande es mi mamá.
0: ¿Cuántas canciones tienes escritas, Mari?
1: Pues yo le calculo que han de ser como unas 200 aproximadamente.
0: ¿Tienen registro ya?
1: Sí, conforme las voy escribiendo voy yendo a registrarlas. Sí, casi todas tienen registro, y pues las que traigo así de batalla son como 50.
0: 50 canciones, sí, que son de tu autoría, pero ¿de dónde salen? ¿De dónde? ¿Alguna historia de vida? ¿Tú lo ves en la calle, lo escribes, lo escuchas, o por qué nace esa canción?
1: Bueno, una vez me acuerdo que me preguntó una persona, dice, oye, dice, ¿y tú inventas las canciones? No, le digo, no son inventos, no, le digo, yo no invento nada, le digo, me cuesta mucho trabajo.
0: Claro.
1: Porque sí me ha tocado que alguien me ha dicho, oye, ¿por qué no le escribes una canción a fulano? Porque apenas hace poco me dicen, oye, mira, a mí me gustaría que le escribieras una canción a tal persona, Le digo, aquí me lo recordó antier otra vez, oye, ¿cómo va lo de...? Le digo, mira, te voy a decir...

0: Con esta, le digo, una ocasión me acuerdo que escuché a Martín Urieta que le, sí, que le dijeron de algo, de que si iba a escribir para tal artista, no recuerdo a quién, pero dijo él, no, dice, si yo soy este compositor de canciones, dice, yo no soy sastre. Y claro, sin embargo, pues sí, ya que hay intérpretes que tienen sus compositores de cabecera que sí escriben exclusivamente para ellos en base a su, pues a su estilo, a su vida y todo. Le digo, a mí me cuesta mucho trabajo escribirle a alguien que no conozco.
1: Claro, que ni, no hay confianza.
0: Que no conozco, le digo, necesito pues que haya una vivencia, sentir algo. La mayoría de mis canciones, pues sí, todo, o sea, bueno, no la mayoría, todas son pues historias auténticas, reales, tienen nombre y apellido. Todas. Y por ejemplo, le escribí una canción a José Ángel Espinosa Ferrusquilla. Digo, un día dije, esa, hay una canción de él, ¿cómo se llama? El tiempo que te quede libre. Y esa canción me encanta, es hermosa. Digo, porque algo de lo más bonito que nos puede dar, pues, las personas que queremos, es su tiempo. Entonces esa canción, pues, me encantó, El tiempo que te quede libre. Me encanta. Entonces, y tiene muchas otras, Échame a mí la culpa, La ley del monte, y Échame a mí la culpa, sí, pues sí, es una de las canciones más interpretadas en el mundo.
1: Claro.
0: Entonces él tiene canciones pues hermosas, muchas. Pero en especial, entonces yo empecé, dije, ay, y empecé a leer mucho de él, lo veía yo pues todos sus programas, cualquier cosa de él, lo empecé a seguir, sus canciones, sus videos, películas, toda su historia de vida empecé a leer como, y me nutrí de todo eso, y un día estaba yo escuchando a María Dolores Pradera, estaba escuchando El tiempo que te quede libre, y dije, ay, ¿cómo le podré decir? Dije, ay, qué hermosa canción, y que me pongo a escribir. Ya vi bien su biografía, leí, y pues como lo sigo, sé mucho de él, sí, y pues me encantan sus canciones y sus entrevistas. Entonces, pero ya me nutrí, ya tengo algo de qué escribir, en qué inspirarme. Entonces, sí, para mí es muy importante tener la fuente de inspiración y que me nazca.
1: Claro, por supuesto.
0: Sí, que me nazca. Entonces, todas mis canciones son de mi entorno. Y hay muchas canciones es una canción que se llama Hombres Divinos.
1: Sí.
0: Digo, también una vez estaba yo escribiendo algo de los compositores más antiguos, más prolíficos. Hay una canción en especial que me estruja el corazón. Dios nunca muere.
1: Así es.
0: Y me gusta tanto esa canción. La he escuchado, creo que es una de las canciones que más he escuchado por horas enteras. Dios nunca muere. Y leí la biografía de Macedonio Alcalá, leí su biografía y he leído mucho lo que hay de pues de lo que fue su vida, y dije, ay, me estrujó esa historia de vida, cómo surgió esa canción, cómo le dijo él a su esposa, mira, mujer, ya ves cómo Dios nunca muere, en un acto pues ya creo que en sus últimos días, cuando él estaba agonizando, ¿no? Que estaba ya muy enfermo, que su amigo, el doctor, pues le dejó unos billetes debajo de la almohada, y cuando los encontró, pues hizo. Entonces empecé a buscar todo eso. Yo empecé a escribir una canción de todos esos personajes, de Macedonio Alcalá, de Tata Nacho, de Manuel M. Ponce, digo, porque las canciones que ellos escribieron son maravillosas.
1: Claro.
0: Y es una tristeza, por ejemplo, que no haya espacios donde se toquen, donde se canten esas canciones, y que pues las nuevas generaciones las conozcan, porque no las conocen. Y es una lástima, pues pienso que la Secretaría de Cultura pues trabaja mucho para hacer algo para que esta música no
1: se pierda.

0: no se pierda. Es, ah, bueno, yo empecé a hacer una canción de todos estos personajes y la terminé y pensaba, dije, ay, ¿quién me va a hacer caso? ¿Quién va a querer oír esta canción? Dije, ¿quién la va a querer? Pues nadie conoce a eso. Digo, todo mundo canta pues Mi Cariñito,
1: Claro.
0: 100 años, pero no saben de quién es. O sea, no es común que alguien lo sepa. De hecho, me he encontrado con, hay muchos intérpretes, o sea,
1: Que no saben
0: que
1: quién
0: no
1: es el autor.
0: saben y cantan, bueno, les voy a cantar La Media Vuelta de Luis Miguel. ¿Cómo dicen eso? O sea, entonces hay mucho sucede mucho esto. Entonces, es un, no, y es un, ¿cómo se llama? Debería de ser un deber, un requisito para quien interpreta una
1: Claro,
0: canción,
1: conocer
0: decir
1: el
0: el
1: autor.
0: nombre del autor.
1: Así
0: Sí.
1: es. Y bueno, me queda la duda. ¿Perusquilla supo o sabe de esta canción?
0: Ajá, él murió hace, creo que murió en el 2017. Estaba a poco de cumplir los 100 años.
1: Años.
0: Sí. Él fue a un programa a donde se realizaban los eventos los festivales de música en Radio Centro. Yo fui como de donde yo vivía con mi hermana en Tultitlán, está, o sea, lejísimos. Le dejé el disco, él estuvo ahí en un programa, le dejé el disco, se lo entregaron, estuve escuchando el programa, se lo entregaron, ahora sí que yo lo escuché. Me dio las gracias, su hija, Angélica Aragón, me dio las gracias en el programa, pero ahí quedó. Sí, me tuve esa satisfacción.
1: Perfecto,
0: Es
1: bueno,
0: sí.
1: pues finalmente es otra historia de vida de María Félix en donde pues pudo tener ese acercamiento con una persona que para ella fue inspiración y que le dedica una canción tan bonita. Lo digo porque, bueno, pues es uno de los primeros discos que ella
0: Así es,
1: graba.
0: está en el primer disco
1: Así
0: que
1: es.
0: grabé, está esa canción.
1: Y precisamente todas esas canciones surgieron aquí en SICOM. O sea, aquí en
0: Aquí
1: SICOM.
0: en SICOM, este fue mi primer contacto con la industria musical. Aquí me sentía yo, híjole, así como una Lola Beltrán. Dije, no, cuando salí de aquí, es que no me acuerdo si grabamos un día o 2 días, pero fueron 27
1: Así
0: canciones.
1: es.
0: Entonces cuando fui de aquí que llevaba yo mis dos discos, no, hombre, yo me sentía vaya lo máximo, dije, ay, dije, ya tengo mis canciones ahí
1: Mis
0: que grabé con la
1: canciones.
0: guitarra y pues conservo con mucho cariño esos dos discos, porque sí fueron 27 canciones, entonces yo creo que fue
1: Sí.
0: en dos partes, o no sé si en una sola, no me acuerdo.
1: La verdad no lo recuerdo tampoco, pero bueno, sí surgieron esas canciones como Aquel Moreno, Oiga Usted Caballero,
0: Sí.
1: pues Hombres en Peligro de Extinción,
0: Hombres en peligro, hombres divinos.
1: Hombres Divinos, o sea,
0: Sí.
1: muchas canciones que tenemos en la memoria y que de verdad es un gusto. Mari, pero pues ya casi estamos por despedirnos, vamos a echarle el cuarto, quinto al piano. Con una canción precisamente de tu autoría. Escuchamos y regresamos ya para despedirnos y concluir con esta entrevista que sin lugar a duda ha dejado ya una huella en el corazón tanto de los teciutecos como de las personas que nos estén escuchando en pues en lo ancho de estas coberturas que se hacen a través del Sistema de Información y Comunicación del Estado de Puebla. Vamos a escucharla y regresamos.

0: Pues es tiempo de despedir este programa de Échale un Quinto al Piano. Y bueno, Mari, un gusto haberte tenido nuevamente con nosotros.
1: Pues el gusto es mío, ha sido un placer volver a este lugar donde hice realidad uno de mis sueños más acariciados. No es fácil. Entonces, cuando llegué aquí me abrieron la puerta y pregunté cuánto me costaba grabar pues en una cabina mis canciones. Dije, no, nada, no tienes que pagar nada. Híjole, no, se me salía el corazón. Entonces, pues estoy muy contenta, muy feliz de, pues, por esta invitación. Muchas gracias por la invitación, por esta oportunidad. Y pues estoy feliz de volver a este lugar, pues que en donde yo cumplí uno de mis sueños más anhelados.
0: Pues te agradecemos mucho, Mari. Esta es tu casa y pues ojalá próximamente podamos tener un programa en vivo en donde cantes tus canciones, invites a más personas y bueno, pues decirle a toda la gente que nos está escuchando que los sueños sí se cumplen, que los cantautores, bueno, pues deben de ser reconocidos y sobre todo, bueno, pues dar a conocer la música que nace del corazón. Muchísimas gracias, Mari.
1: Gracias, muy buenas tardes.
0: Pues a todos, muchísimas gracias. Fue un placer estar nuevamente con todos ustedes a través de Échale un Quinto al Piano en la emisión de Teciutlán. Yo soy Guadalupe Rolón Hernández, me despido. Hasta la próxima.
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2: En SICOM Teciutlán, son las 4:57.
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10: Muy buenas tardes, gracias a todos los que nos escuchan por este sistema de información y comunicación SICOM. Y por supuesto, hoy tenemos un gran programa. Quiero agradecer a todos nuestros compañeros de SICOM Radio Puebla que nos escuchan a través del 105.9 FM, a SICOM Radio Libres que transmite por el 95.9 FM, a SICOM Radio Teciutlán por el 90.9 FM, a SICOM Radio Acatlán por el 95.3 FM, a SICOM Radio Izúcar que transmite por el 107.5, a SICOM Radio Zacatlán en el 105.3 FM, a SICOM Radio Huauchinango por el 98.9 y hoy esta emisión es a través de SICOM Radio Tehuacán por el 93.1 FM. Mi nombre es Patti Montes y a lo largo de esta transmisión estaremos hablando del primer auto eléctrico mexicano o línea. Y para eso nos acompaña el maestro José Antonio Paredes Castañeda, quien es coordinador de ingeniería en validación en este proyecto y también es docente de ingeniería industrial en el Tecnológico de Tehuacán. Muy buenas tardes, maestro. Un gusto poder acompañarnos en esta emisión y, por supuesto, tener esta información que hemos buscado desde hace tiempo y que además es muy importante para todos los que nos escuchan.
11: Gracias, Pati. Buenas tardes. Pues saludos a todos los radioescuchas. Es un placer para mí estar en contacto con ustedes platicando, como ya comentas, de este gran proyecto que tiene como, sin duda, pues hacer que la electromovilidad llegue a todas las ciudades y a todos los habitantes de México. Pensamos que un carro eléctrico iba a ser imposible de adquirir. Yo jamás voy a tener un carro eléctrico porque el costo y los insumos y jamás nos pasó por la mente, pero ya es una realidad y gracias al gobierno federal, al gobierno del estado, a todos las cámaras y secretarías de este país, pues están trabajando en este gran proyecto que platicaremos y daremos un poquito más detalles de lo bueno que se viene para toda la gente que ocupa y que quiere pasarse a la parte de la electromovilidad.
10: Y bueno, precisamente vamos a iniciar, maestro, con las características de este auto eléctrico. Que primero, ¿qué beneficios tiene el tener un auto eléctrico respecto a un auto convencional?
11: Bueno, sí, son muchas los beneficios que da un carro eléctrico. En primera instancia tienes una unidad que no contamina, que tiene cero emisiones de dióxido de carbono al ambiente. Es algo muy, muy bueno para el ambiente, algo que genera un bienestar para toda una región, pero sin duda también en el ahorro, Pati. El tener un carro eléctrico, ya no tienes que pasar una vez a la semana o dos veces a la semana a la gasolinera. Tienes generalmente el ahorro en el consumo eléctrico. Se tiene pensado que el recibo de luz nos llega cada bimestre y nosotros alrededor, no sé, pagaremos 200, 300, 400 pesos dependiendo nuestra casa habitación, pero al bimestre está apuntado que tu recibo de luz aumente unos 300, 400 pesos bimestrales. el ahorro en combustible es muy significativo.

0: Son 3-4 veces menor al que estarías pagando en estar echando gasolina a una unidad. Posteriormente, ¿qué beneficio? Pues que tienes una unidad que no necesitas llevarla a la verificación cada año. Cada dos veces al año o cada semestre llevamos la unidad de servicio a verificación, porque tienes que revisar el escape, los filtros y que cuánto contaminas, y tienes que tener un control vehicular, lo tienes que llevar a afinación, cambiarle el aceite. Y pues es un costo que a veces los carros nuevos llevan a las agencias, y es un costo muy elevado. Posteriormente, a lo mejor los carros que ya no necesitan llevar a la agencia, pues tienen que llevarla a un taller mecánico, que también es cambio de aceites, filtros y todo eso. Un carro eléctrico no necesita mantenimiento, no necesita cambio de aceite porque no usa aceite, no necesita cambio de filtros porque no tiene filtros, no necesita cambio de bujías porque no tiene bujías. Es un motor totalmente con imanes, los cuales no funcionan con fricción, no necesitan cambio de nada. Entonces es un ahorro también en el mantenimiento de carros, no tienes que llevarlo cada 6 meses, cada 100,000 kilómetros, totalmente sin mantenimiento un carro eléctrico. ¿Qué otra cosa tenemos? Pues bueno, nos ahorramos mucho en el mantenimiento de otras cuestiones como motor de combustión. Motor eléctrico no necesitas, pero también en la parte de la afinación, los filtros, las bujías, muchas refacciones que cada cierto tiempo lo tienes que cambiar. Aquí te quitas de todo ese problema, ¿no? El famoso catalizador, el mofle, el escape no existe ahí. Son cosas que al final te vienen a remunerar toda la inversión que haces en un carro eléctrico. Un carro eléctrico actualmente estaba por encima del doble o triple de un precio normal de un carro a combustión. Ahorita las agencias chinas lo están bajando un precio muy equivalente o equitativo a un carro de combustión. Entonces ya es un ahorro tanto desde el precio de la adquisición como en el precio de los componentes, como en el precio de los mantenimientos. Estás consciente que no estás contaminando y pues bueno, estás haciendo un bien hacia los dos lados, hacia ti personalmente en la economía y hacia el medio ambiente, conservando todo lo que es el proceso de contaminación.
1: Bueno, y tocó un punto muy importante, que a nivel mundial existe un mercado muy amplio en los autos eléctricos, y bueno, hoy incursionando México también en este mercado, que abre una gran posibilidad para el país y sobre todo también para nuestro estado de Puebla.
0: Exactamente, teniendo un comportamiento totalmente cambiante en la parte de la globalización, México está entre los dos países de América, no de América Latina, de Sudamérica, de América, que está teniendo esta transformación a la electromovilidad. Son Brasil y México. Estados Unidos está resistiendo mucho a la parte de la electromovilidad por cuestiones convenientes al petróleo, pero los únicos países en América Latina que están viendo o volcando esta parte a la electromovilidad es Brasil y México, y por ahí Chile también se está volcando. Todos los demás países están generando esa resistencia, y a lo mejor no les conviene económicamente porque están apostando, le apostaban mucho al petróleo en la parte de y por marcas que tienen mucho, mucho prestigio y mucho tiempo en el mercado de la combustión. Pero México está apostando, y ya lo vimos con el proyecto Línea, que no nada más va a fabricar carros, sino también nos vamos a ir a la parte de las baterías, Pati. La parte en donde, ¿qué es lo que mueve un auto eléctrico? Las baterías. Y entonces México, desde la expropiación de la empresa Litiomex, que se extrajo el sexenio pasado por parte del gobierno federal, esta parte de litio nos va a dar ahora el famoso oro blanco, ¿no? Viene en la parte de transformar toda la parte de la economía hacia electromovilidad, buscar esas alianzas con países que ya le apostaron y que necesitamos de esa ayuda. O Línea no es el pretexto de decir nos vamos a ir con los chinos, nos van a buscar, nos van a quitar el oro. No, formamos alianzas con ellos para poder aprender lo bueno, y México está entre la espada para de que si el Tratado de Libre de Comercio con Estados Unidos, si le hago caso a China o lo quito porque me está amenazando. Híjole, es una cuestión de globalización y de noticias que está bombardeando, pero creo que el gobierno lo está haciendo bien en el aspecto de electromovilidad, porque es algo que necesariamente tenemos que cambiar en la parte de nuestra conveniencia para la sociedad, para las personas que

0: que tenemos esta necesidad de mover tanto personas como materias, como materiales en todo el país. Entonces, vamos a irnos hacia parte de que en el estado, el gobierno del estado está apostando mucho por la electromovilidad. Ya lo escuchamos al gobernador Armenta, que tiene proyectos muy, muy buenos con la electromovilidad. Una de las cuestiones que tenemos ahí es que quiere él ya apartar la primera producción de 200, 300 solíneas para poder ponerlos a disposición de la sociedad y que se pueda tener una movilidad más ecológica, más sustentable con olíneas. Y posteriormente los puntos de carga, Pati. Ahorita tener un auto eléctrico totalmente eléctrico es difícil porque no tienes puntos de carga donde cargar. Tú pones en el Google Map dónde está un punto de carga y te van a salir uno hasta San Juan del Monte y otro hasta allá, ¿no? No es viable porque no tienes una red de comunicación entre cargadores. Necesitamos esa red de cargadores y el gobierno del estado está apostando. Pero también tenemos que apostar en la comunidad de Tehuacán. ¿Qué necesito? Si quiero ir a Oaxaca, si quiero ir a Puebla, si quiero ir a Veracruz, ¿cuáles son los puntos de carga que tengo para poder llegar a esos puntos en donde puedo mover gente, donde puedo mover mercancías y hacer que esto sea en verdad un apartado de beneficio para todos? Necesitamos beneficios de la electromovilidad y sin duda pues es un trabajo de todos. Tanto yo que necesito un carro nuevo, pero no necesito comprar un auto caro, sino un auto eléctrico o híbrido que me pueda dar bajos costos y sobre todo que tenga la posibilidad de moverme donde yo quiera gracias a los cargadores.
1: Y precisamente quiero que nos platique un poco de esa trayectoria que usted tiene, porque bueno, es egresado orgullosamente del Tecnológico de Tehuacán, pero tiene amplio conocimiento en toda esta parte de la mecánica, electricidad, y con eso pues le da la posibilidad de buscar su participación en esta convocatoria cuando surge este proyecto de Olinia.
0: Bueno, efectivamente, pues soy ingeniero mecatrónico, egresado del Instituto Tecnológico de Tehuacán. Posteriormente me voy a la industria automotriz a trabajar. Mi primer empleo fue hice prácticas profesionales en Volkswagen de México, en la planta de Puebla. Posteriormente me jala Nissan Mexicana, que es una empresa también armadora, que es japonesa, pero que con filosofías diferentes. Una es alemana y japonesa. Voy aprendiendo de las dos maneras de trabajar, occidental y oriental. Y híjole, una experiencia muy buena y muy grata, emocionante, el estrés de las líneas de producción automotriz que va a todo. Posteriormente, después de unos años, me paso a las empresas proveedoras automotrices. Dentro del clúster automotriz, también la exigencia de un proveedor de Volkswagen, de un proveedor de Nissan, que se llama Faurecia, o en este caso ya ha cambiado en nombres, pero en esa sentencia se llama Faurecia. Así hace los acabados de interiores o los paneles interiores de plástico para muchas marcas. Estuvimos ahí en Puebla un tiempo trabajando en esta empresa. Posteriormente me muevo a una empresa que se llama Walker Tenneco, que hace los convertidores catalíticos, que afortunadamente pues ya no va a haber, pero la cuestión de la exigencia, del estrés, de saber cómo trabaja la industria automotriz, a qué velocidad tienes que estar produciendo, las exigencias de calidad y cualquier cosa que salga más, no sale mal una cosa, mal todo el auto y bueno, son experiencias muy padres. Posteriormente llego por azares del destino a la parte de la educación, que estoy fascinado con la idea de estar frente a grupo y dándoles las experiencias que he tenido dentro del ramo a los estudiantes. Llevo ya 10 años en el tecnológico como docente, encantado de estar ahí en mi alma mater, y pues generamos las materias de automatización industrial, generamos las de manufactura asistida por computadora, manufactura clásica. Bueno, son materias que van encaminadas a lo que hacía en la parte manufacturera de la industria automotriz. El Tecnológico Nacional de México hace 2 años lanza una convocatoria ya para trabajar en el proyecto Línea, que viene del gobierno federal, y manda las convocatorias a todos los tecnológicos de centralizados del país. Somos más de 254 tecnológicos. Y pues bueno, con un currículum ya teniendo en cuenta el trabajo en la industria automotriz, pues hoy invitado a participar por medio de algunas entrevistas que has hecho, donde has estado y que conoces del ramo automotriz. Y pues bueno, soy encargado y me ponen como coordinador de manufactura y

0: procesos de fabricación por parte de Olinia. Estuvimos ahí en ese puesto hasta el pasado 11 de junio, que se mostró ya el diseño y el prototipo del auto Olinia. Estuvimos allá con la presidenta Claudia Sheinbaum en Campo Marte, en la Ciudad de México, haciendo la entrega del prototipo que comprometimos desde hace un año. Y pues bien satisfactorio estar por ahí con las personas y los académicos y los investigadores más prestigiados de este tecnológico nacional y del Politécnico. Conocimos a gente muy, muy buena, muy preparada. Nos codeamos con la gente muy, muy inteligente, capaz de sacar un proyecto de este tipo en tiempo récord. Y pues bueno, seguimos participando ahora como coordinadores de la parte de validación y pruebas. Ya que está el prototipo, pues bueno, hay que hacerle las validaciones y las pruebas correspondientes para saber que este producto es de calidad y que va a generar la demanda que el público mexicano o que el consumidor mexicano requiere para caminos, carreteras y pueblos de México. No va a estar hecho para Europa, para China, va a estar hecho para caminos de México. Y me han preguntado mucho de eso, Pati. ¿Recomiendas el auto Olinia? ¿Tú lo comprarías? Que una de las preguntas que más me hacen, ¿no? Pero sin duda es redituable, es muy redituable para el bolsillo de nosotros como personas que vivimos en unas calles con topes, con baches, con empedrados, donde queremos meter el carro. Es posible porque está hecho para nuestros pueblos, nuestras ciudades y nuestros caminos. La parte del ahorro, desde el precio de adquisición, que son cerca de 150 mil pesos, hasta la parte del mantenimiento, como ya lo platicamos, en cuánto sale mantenerlo, en cuánto sale cambiarlo, del precio que va a tener en conectarlo cada cierto tiempo, es totalmente redituable. Sin duda, yo, no es porque haya participado en el proyecto, yo sí me compré un auto eléctrico Olinia, y también en este aspecto, pues recomendando totalmente el cambio a la electromovilidad.
1: Y es que, maestro, realmente cuando surge esta convocatoria, el proyecto Olinia llega en un momento crucial para el país. Llega cuando es necesario ya cambiar la perspectiva, la mentalidad y migrar precisamente a tecnologías más sanas y que por supuesto no contaminen y ayuden a nuestro medio ambiente. Y llega también en el momento adecuado en el que el mercado de autos eléctricos está en un boom. Y precisamente a través de los mejores investigadores del país se hace toda esta planeación, este desarrollo tecnológico, eléctrico. Y fue para usted participar dentro de este proyecto, ¿qué representa formar parte de este grupo de investigadores que hicieron desde cero una transformación total y presentaron un proyecto tan ambicioso como el auto Olinia?
0: Bueno, en particular opinión, no me la creo decir, oye, tú estuviste ahí en el desarrollo del primer auto eléctrico mexicano, pero sin duda fue muy grato. Hacíamos, las primeras semanas hicimos maquetas, patia de cartón, madera, aluminio, para ver dimensionamiento, para ver estructura, para ver espacios, dónde va a quedar qué cosa. Nos veíamos con nuestras maquetas y digo, ¿esto va a ser en realidad un carro? O sea, se empieza por eso, ¿no? Posteriormente el auto en modelo arcilla que se creó también, los acabados, el espacio, quítale, ponle, aquí mi rodilla no entra, estoy incómodo. Toda la parte de ergonomía que se genera desde el estudio de un carro. Toda esa parte estuvimos metidos en eso y fue, creo que, una experiencia. Y no es por generar algún mal comentario, pero yo estoy seguro que esta experiencia me va a dar para posteriormente pues conocer más sobre la parte de la electromovilidad, ver sobre todas las cosas contras y pros de la electromovilidad y de los autos eléctricos. Hay muchas cosas que son buenas del auto de combustión, pero hay más cosas buenas que tienes que ver desde la parte de la electromovilidad y de las cosas nuevas que tiene un carro eléctrico. Ahora ya proceso un poquito mejor. Cuando alguien va a hacer una compra de un carro o posteriormente si yo me quiero comprar un carro, ¿qué cosas evaluar desde la parte del diseño, desde la parte de la mecánica, desde la parte de la eficiencia? Pues son cosas que ya evalúo, que ya genero.

0: desde un criterio más propio, desde la especialidad de haber hecho un carro, ¿no? Entonces, muy satisfactorio, estoy muy contento. Y pues ojalá Tehuacán, Puebla y todo México tengan ese desarrollo de la electromovilidad que ya el país necesita. Necesitamos ser un país que apueste por estas nuevas tecnologías, que no sea ya China el precursor de solamente ellos, los creadores de baterías. Necesitamos nosotros ser un punto de innovación, y como ya te platicaba, México va a ser ya también el precursor de la empresa en producir baterías de litio para estos carros y para muchas de las otras cosas que se necesitan, ya que se migren de una energía que contamina a una energía más sustentable.
1: Y precisamente ya hablando sobre el primer auto eléctrico mexicano, bueno, desarrollarlo, crearlo desde cero y empezar a ver todas estas partes importantes de este vehículo, ¿cómo es que fueron realizando paso a paso toda esta planeación y todo este proyecto? Y de verdad, a contrarreloj, porque era un compromiso a nivel nacional de presentarlo en una fecha, obviamente en el mundial, y la verdad es que a muchos sorprendieron que fuera una presentación días antes de la inauguración.
0: El tiempo fue nuestro mayor problema en este aspecto, porque teníamos como tal el días, nos íbamos midiendo, faltan 200 y tantos días, falta mucho, faltan 100 y tantos días, faltan 100 días, 60, y teníamos un contador ahí en la oficina, ¿no? Que en lugar de ayudarnos, nos estresaba, nos presionaba más, nos veía, ya tenía ojos y boca y casi soñábamos con él, ¿no? Pero, Pati, tenemos en cuenta que un auto eléctrico, decíamos, ¿quién de los investigadores, maestros que está aquí, doctores, quién ha hecho un auto eléctrico antes? Nadie había hecho, ¿no? Habíamos trabajado en la industria automotriz, algunos en otras partes del estado, algunos en el norte, algunos en Puebla, algunos teniendo como tal una especialidad en mecánica y todo eso, pero el mayor reto para todos fue en la parte de los dispositivos electrónicos que controlan al motor, que controlan la comunicación entre las baterías, la famosa, hay nombres que ya me aprendí y que me tengo aquí en la, porque fueron los de cada día, la PDU, la BSM, la BSU, el motor eléctrico, el inversor, el cargador, piezas que en mi vida había escuchado, que son parte todos de un sistema que controla las velocidades, que controla los cambios, las direcciones, que controla el estado de carga de las baterías, que controla la comunicación entre el cargador, la velocidad en cual se va a cargar, los tipos de conectores que hay, la comunicación entre la pantalla, el CAN, el bus, los tipos de arneses, toda esa parte que jamás en la vida hubiera tenido con comunicación si no hubiera estado en un proyecto como este de autos eléctricos, pues no lo hubiera conocido, ¿no? Ahorita sé que se conecta con qué, para qué sirve cada cosa, cuál es la respuesta que tiene que dar, cuál es la eficiencia que necesita un carro eléctrico. Muchas de las cuestiones que para un usuario normal pues son así como extrañas, pues aquí lo aprendimos, ¿no? Entonces, el mayor reto fue ese, la parte electrónica, eléctrica, que estamos hablando de que son voltajes muy altos, son amperajes muy altos, que si no se tiene el cuidado correspondiente a algo, pues te puede generar un corto y arruinas todo el carro, ¿no? Con un cortocircuito, o te puede causar hasta la muerte si no tienes cuidado, porque son sistemas o niveles de amperaje muy altos, que es lo que hace el paro en el corazón si es que no se tiene cuidado. Y entonces todas esas partes, que no hagas esto, no hagas el otro, nos tuvimos capacitaciones extremadamente rápidas con piezas delicadas para poder manipularlas, pero también el generar esta tensión del tiempo y que pues hazlo con cuidado pero rápido. En general, pues ya un producto terminado pues nos llena también de buenas experiencias y generalmente pues estamos encantados de haber participado en este proyecto.
1: Y bueno, ahora vamos a ir platicando poco a poco de todas las características que tiene este vehículo, porque realmente hay que platicar de toda esta investigación, de todo lo que realizaron, de todo lo que desarrollaron, de obviamente lo que estudiaron también de otros países y de otros mercados, y por supuesto de los planes que se tienen de Olinia, tanto en el estado, en México, y de toda esta derrama económica.

0: económica que también puede venir a través de otros mercados con el primer auto eléctrico mexicano o línea. Vamos a ir a una pausa cultural y en breve continuamos con este tema sorprendente y con este gran proyecto del primer auto eléctrico mexicano o línea.
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11: En SICOM Teziutlán, son las 5, con 27 minutos.
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2: Ya regresamos a Entorno Sustentable a través de SICOM y por supuesto estamos hablando de este tema tan importante.

0: platicarles rápido de las cuestiones técnicas del carro para saber y conocer qué nos ofrece. Son de entrada, yo para tener acceso a este carro, pues estoy pagando un precio muy accesible con respecto a otros vehículos y otras marcas nuevas, que está en un precio estimado de 90 a 150 mil pesos. Lo techamos a 150 mil pesos porque lleva un precio ya incluido de IVA, que forzosamente se tiene que pagar por ser un carro nuevo y tener una facturación. Pero en comparación con otras marcas, en comparación con otro tipo de carros, es una cuestión accesible que también el gobierno está buscando parte del financiamiento. Va a ser muy complicado que alguien te suelte 150 mil pesos así, porque así me estorban y ¿dónde los pongo, no? ¿A quién se los doy? Entonces se busca el financiamiento por parte del Banco del Bienestar para que la mayoría de las personas tengan acceso a este vehículo y que tengas el beneficio de pagarlos en cómodas mensualidades y con tasas de intereses muy, muy pequeñas, y que este pues se vaya financiando poco a poco. Con respecto a la capacidad que tiene, en este primer diseño, que es el auto o línea, va a haber tres tipos de auto, que es el auto personal, el auto de personas, de carga, y el auto de personas, ¿no? Para transportar gente, para transportar carga, y el auto familiar. Por primera vez se hizo el auto para transportar gente, que es como un tipo mototaxi, que tiene la tarea de no nada más personas, también puedes cargar mercancía, pero tiene esta parte de poder mover y transportar a personas con silla de ruedas, que no existe en el mercado un auto que tenga esa posibilidad, que Pati, todos vamos a llegar a una edad en donde pues tengamos que tener la posibilidad de movernos en una silla de ruedas, que para nuestros abuelitos, papás o que ya es gente mayor, pues tengamos la opción de poderlos llevarlas a la consulta, al mercado, y que pueda tener el acceso a silla de ruedas.
1: Y en ese punto, la verdad es que a mí me sorprendió, porque solo cuando vives con un familiar o con un paciente que tienes que trasladarlo con silla de ruedas, te pones a pensar en todo este proceso de movilidad e inclusión que requieren los pacientes que son trasladados a través de una silla. Y efectivamente en el mercado no existe un auto en el que puedas meter completamente la silla y que entre perfectamente y que no tengas que estar lidiando con doblarla, meterla, sacarla, carga, mueve, quita y cambia todo. Porque a veces te quita un asiento, que mueve aquí, que empuja la cajuela, que jala el sillón, que se mete la silla de tal forma. Eso para mí, de verdad, lo agradezco infinitamente. Y yo creo que mucha de la gente que tiene a un familiar en estas condiciones, de verdad, el que te abran esta posibilidad de que entre tu silla completa, para mí es grandioso.
0: Y está pensado para eso, ¿no? En la parte de inclusión. Entonces, es una de las características que más ha gustado y sin duda que más ergonómicamente costó, porque no nada más era para 6 pasajeros, también tenía que entrar una silla de ruedas. Los 6 pasajeros caben perfectamente bien, 2 adelante, 1 copiloto, el piloto, y 2 pasajeros en la parte de la espalda en contra o dando la espalda hacia el piloto, y 2 que van hacia el frente. Pero ha habido ocasiones en que hemos metido más gente, porque pues un poquito apretados, pero te caben hasta otras 2 personas más, pudiendo mover hasta 8 personas, y el costo de mover a esas 8 personas o a la persona discapacitada es muy barato. El precio por kilómetro está entre 0.4 y 0.45 centavos. Entonces, imagínate, a medio peso o a 50 centavos el kilómetro, ninguna unidad te lo da. Y pues bueno, esta es una de las capacidades que tiene Olinia. Otra de las cuestiones es que dice, ¿cuánto va a durar mi batería? Una recarga completa está entre 110 y 120 kilómetros de autonomía. Una de las capacidades que tienes ya al evaluar un carro es cuánta autonomía te da. ¿Cuántos litros, en este caso ahorita, en esta actualidad, cuántos litros de gasolina le tengo que echar para recorrer cuántos kilómetros? La autonomía está en aproximadamente de 10 a 16 kilómetros por litro. Pero ahorita ya no vamos a manejar esa parte, ¿no? Nos olvidamos de los litros de gasolina. Ahorita es el watt por kilómetro o el kilowatt por kilómetro. Como no entendemos mucho esa parte del kilowatt o el watt, porque no estamos tan familiarizados, lo manejamos entonces por costo. Y entonces por cada 40 centavos es el precio de un kilómetro. Entonces ya estamos un poquito

0: más. Ah, pues si son 2, 3 kilómetros o 10 kilómetros los que me voy a aventar en el día, son 4 pesos al día que tengo que yo invertir para poder moverme a lo mejor en esa parte, ¿no? Entonces es una, lo que me cobra una combi de aquí al centro, ¿no? Entonces al día los 10 kilómetros me los va a dar sin problema en un costo muy, muy barato. Entonces es una cuestión de característica que está moviendo muy, muy fuerte las características de la línea. Tenemos una batería de 14.7 kilowatts, los cuales me permiten cargar en un tiempo entre 6 y 8 horas en un conector convencional de 120 volts que tenemos todos en nuestras casas. Sí, no tenemos que movernos hacia ningún lugar, simplemente con una extensión robusta, conecto mi carro y como si fuera la licuadora, el refrigerador, la lavadora, y puedo estar recargando 6-8 horas. Si tengo un conector, porque a veces de repente los tenemos para alguna máquina, alguna cuestión, de 220 volts, se me carga en la mitad del tiempo. Entonces, entre 3 y 4 horas tendría mi batería cargada de 14.7 kilowatts. Precio en el cual estamos estimando que al bimestre nos cueste la luz, sí, en promedio estamos calculando que entre 300 y 400 pesos, si lo estoy cargando mejor todos los días o uno sí y uno no, estamos en promedio entre 300 y 400 pesos, que es un precio yo creo muy accesible a comparación de cuánto le echo al carro de gasolina, ¿no? Entonces, híjole, ¿qué más podemos
1: pedir en ese cuarto de la recarga?
2: Y bueno, respecto a la batería, como bien dices, es como el corazón del vehículo y es lo más importante porque es un auto 100% eléctrico. Obviamente queremos saber qué pasa si se me termina la batería, dónde puedo recargar o dónde puedo también adquirir una batería para continuar mi camino.
0: Es una de las preguntas más comunes que se tiene. ¿Y cuánto tiempo de vida tiene la batería? ¿Se me va a descomponer al mes y ahora qué voy a hacer? No, mira, las baterías, para su conocimiento, son una cuestión que no va a ser del propietario del carro. La batería es propiedad de Olinia. Y así pongo el ejemplo de los refrescos desechables cuando vamos a la tienda y quiero mi envase, quiero un refresco, ¿no? Sí, pero tu envase, ¿no? Pues mi envase vacío está aquí, me lo dan a un costo más bajo porque me descuenta el envase y me dan un envase lleno de refresco, ¿no? Entonces, así va a funcionar en los puntos de recarga de Olinia. Tiene la accesibilidad de tener dos tipos de batería, que también es algo innovador. No lo tiene cualquier carro. Si yo lo quiero conectar en mi casa, pero si no me da tiempo llegar hasta mi casa o en algún lado donde me pueda yo enchufar, porque pues no es mi conector y me van a hacer fuchis y les pido carga, bueno, va a haber puntos de recarga para ti que se están trabajando entre 5.000 y 10.000 puntos de recarga en el país para empezar. Estos puntos de recarga tienen la opción de no conectar tus baterías, sino de intercambiarlas. En la parte de atrás del carro tienen una puertita en donde la bajas y tienes acceso a las tres baterías. A las tres baterías, si ya vienen vacías, te las sacan, las desconectan, las sacan y te meten tres baterías recargables o ya cargadas al 100%, te enchufan cada una y en menos de 5 minutos, en menos de, no sé, unos 2-3 minutos, que estamos hablando de lo que el tiempo del ensayo, las pruebas que hacíamos, tienes tu auto completamente lleno. Esta carga va a ser una carga a bajo costo, no se puede inflar porque son intercambiables, entonces únicamente te van a cobrar el tiempo de carga de las baterías entre 50 y 60 pesos que te va a costar este cambio. Y generalmente pues dices, bueno, el tiempo que me voy a ahorrar es muchísimo, porque en lugar de que poner a descansar 8 horas mi carro a que se conecte, pues no, en 5 minutos lo vuelvo a tener recargado y listo para seguir trabajando, para seguir ocupándolo, para seguir moviendo cargas, materia prima o lo que vaya yo a mover o ir por los mandados. Es una cuestión de característica de Olinia que sin duda está rompiendo los estigmas del tiempo de carga. No necesito llegarlo y ponerlo 8 horas a cargar mientras duermo, ¿no? Si yo lo ocupo en las noches, en los días y va a ser una herramienta de trabajo, pues lo puedo tener en menos de 5 minutos ya cargado al 100%.
2: No, y a mí lo que más me sorprende es que es otro mercado en el que puede incursionar México y que

0: Puede también darse otra derrama económica a través de el auto o línea. Y bueno, ¿cuáles son las características también del motor? Que yo creo que es lo que preguntan, ¿cuántos kilómetros puede ir este vehículo? ¿Cuáles son esas características?
1: Bueno, las capacidades del motor ya no se miden por revoluciones por minuto como los autos convencionales, porque con las explosiones de la bujía y del gas y del aire, pues se medían eso. En este caso, los motores eléctricos se dan la capacidad por kilowatts. Es un motor de 13 kilowatts que te da aproximadamente unos 60-70 caballos de potencia, el cual puede mover, la capacidad de mover es de 600 kilogramos a su velocidad máxima, que son 50 kilómetros por hora. Pero dice, oye, es un motor todo chocho que nada más 50 kilómetros por hora. El motor da para más. Las pruebas que hicimos en particular, el motor da para mover a una velocidad de 100 kilómetros por hora. El motor es muy robusto y te da, y hicimos la intercambiabilidad en lugar de sacrificar velocidad por carga. Como vamos a estar en territorio mexicano y hay pueblillos, hay ciudades donde hay altibajos, subidas muy pronunciadas o cuestiones de carga, y métele el refri, y métele carga, porque así somos los mexicanos, pues bueno, te vamos a ofrecer que no vas a ir muy rápido, vas a ir a una velocidad promedio, pero te va a dar la capacidad para cargar todo lo que le puedas meter y casi todo lo que le quepa. Son 600 kilogramos, un poquito más de media tonelada para el Olinia de transporte de gente. Igualmente el Olinia Cargo, que es una batea que va a traer en lugar de los asientos, se convierte en una camioneta pick-up, y tienes tu batea y para uso rudo y lo que le quieras meter que no rebase los 600 kilogramos, puedes meterle un poquito más. Topamos como que para decir hasta acá, ¿no? Pero tiene un poquito más de carga. Pero esas cuestiones de utilizarlo multifacéticamente para varios usos, generalmente pues no cualquier cargo te lo da. Entonces sí, va a estar muy, muy ambiciosa, aparte de generar mercados nuevos, tipos de cómo hacer crecer los negocios por parte de tener una línea o varios, no sé, una flotilla de líneas, que sin duda para cualquier empresa, dediques a lo que diga, va a ser muy redituable.
0: Y respecto a los frenos, ¿qué nos puedes platicar?
1: Los frenos tienen un sistema de tambor en la parte trasera y de disco en la parte delantera. Son dos tipos de frenos diferentes, pero que te dan la seguridad de que vas a tener un buen frenado. ¿Por qué no disco en las cuatro ruedas? ¿Por qué no ABS? ¿Por qué no tambor? Bueno, en la parte delantera son de disco porque la tracción está en la parte de atrás, no en la parte delantera como en los autos convencionales. Entonces, yo necesito el balanceo de mis ruedas en la parte de atrás, que sea un poquito más fuerte el frenado porque viene la tracción de atrás. Pero como el peso está distribuido equitativamente en todo el carro, pues necesito unos frenos de disco que me ayuden a la parte de los derrapes. Entonces, por el tipo costo-beneficio, no le pudimos poner frenos ABS porque son más caros, pero a la velocidad que vas a ir, pues no va a haber problema, ¿no? Las pruebas que se han hecho de validación te dan un frenado bueno, muy consistente a 50 kilómetros por hora, que te asegura que el cinturón de seguridad que sí lleva en todos, lleva 8 cinturones, 6 cinturones de seguridad para las 6 personas, todos con cinturón de seguridad, hacen perfectamente que vaya seguro a 50 kilómetros por hora. Adelante lleva frenos de disco, atrás frenos de tambor, y con esa velocidad te genera una estabilidad y una seguridad en el frenado muy buena para lo que va a ser las capacidades de Olinia.
0: Y bueno, ¿qué esperar de la Autolinia?
1: Esperamos que la Autolinia sea una herramienta, el usuario lo pueda ocupar y esté contento con ella, ya sea que lo quiera ocupar para su familia, porque va a haber tres tipos de modelo: familiar, el de personas y el de cargo. Para lo que lo quieras utilizar, va a ser una herramienta que vas a estar muy contento con ella. Te platico, Pati, que hemos hecho estudios de entrevistas a usuarios, por ejemplo, a dueños de mototaxis, en el cual es, ¿qué me dice? Súbase, ¿no? ¿Y qué le quitaría? ¿Qué le faltaría? ¿Qué le pondría? y hemos recibido buenas críticas y algunas críticas nosotros le llamamos constructivas, que lo critican en algún aspecto, pero que a nosotros nos sirve para

0: Ahorita que va a entrar a producción, le modificamos y lo mejoramos. Para eso es, para criticarlo, para enseñar, para que nosotros aprendamos de lo que falta por mejorar. Y entonces va a ser un auto en el cual nosotros centramos todas las críticas y características que debe de tener de mejora para que tengan un auto barato. Diría el mexicano, tiene las tres B's, ¿no? Bueno, bonito y barato. Y entonces vamos a generar una herramienta que sin duda nos va a ayudar mucho en la cuestión económica, pero también en la cuestión de utilidad, y que tenemos en mente que sea un producto que puedas heredar. No va a ser un producto desechable, sin duda. Lo estamos trabajando para que te dure más de 10 años, para que ya no lo ocupo, pues se lo doy a mi hijo, lo dono, lo vendo, lo puedo. Ya voy por el tercer dueño y el Olinia se sigue utilizando, porque queremos eso, que sea un auto que no sea para 1, 2, 3 años, ¿no? Así como lo fue el Bochito, que pasaba de generación en generación, o el Nissan. Queremos que la línea te diga, fue línea, fue de tu abuelo y ahorita te lo heredo, ¿no? Y son cosas que tenemos en mente y que sin duda estamos trabajando muy fuertemente para que se hable bien del producto en el cual estamos trabajando.
1: Y lo principal, ¿cuáles serían los retos para el Estado de Puebla respecto a la electromovilidad?
0: Supongo que no nada más para el Estado de Puebla, sino para todo México, y queremos pasar la visión también a la región Tehuacán y de todas las regiones. Es la cadena de electromovilidad o conectores o de cargadores de autos eléctricos que se tiene que desarrollar en el país. Sin duda, no da confianza para una persona. Tienes un auto eléctrico muy bonito que te va a dar todas las características de conectividad que tenemos, pero que no sabemos dónde lo voy a cargar, si es que se me va la pila, o se me baja la carga de batería en determinado tiempo o en determinado lugar. ¿Qué debo de hacer? Tengo que trabajar como gobierno, como sociedad, en una cadena de distribución de puntos de carga estratégicos para que cualquier persona donde quiera ir pueda llegar a cargar su carro o intercambiar sus baterías. En ese aspecto me va a dar mucha confianza tener un carro para que pueda yo moverme a donde yo quiera con la seguridad de que pueda llegar a un punto de carga y pueda cambiar mis baterías o poner a cargar mis automóviles. Y no nada más hablando en Olinia, ¿sabes? Tenemos muchas empresas que ya están moviendo la fabricación de autos de combustión interna por autos híbridos o carros eléctricos, y que necesitan esa red de conectores y de recargas, de puntos de carga en todo el país, para poder hacer que esta tecnología tenga éxito. De nada va a servir que las empresas chinas, están entrando muchas empresas chinas, Pati, al país, a muy buen costo, con muy buena tecnología. Si tú comparas un auto chino con empresas ya de renombre, un Volkswagen, un Ford, está por encima de la tecnología que ofrece y en el precio más bajo. Entonces, esto va a inundar el país de carros eléctricos y de híbridos, pero necesitamos como usuarios tener la certidumbre de que voy a tener un carro eléctrico o híbrido, que voy a tener dónde cargarlo y que pueda yo ir a cualquier parte de México teniendo la seguridad que lo pueda yo a cargar y que no me voy a quedar a mitad o a tres cuartos del camino teniendo un carro que ya no tiene carga, ¿no? Ese es como mi principal punto de vista para el reto que tiene Puebla, Tehuacán y todo el país.
1: Y también hablar un poco de la derrama económica que representa Olinia, porque si bien es un gran proyecto de investigación, pero todo el mercado que pueda dejar y sobre todo todo lo que se pueda hacer para en Puebla o en otros estados representa también pues mucha derrama económica.
0: Sí, Pati, pues una de las principales causas de este proyecto para el gobierno federal es la parte económica, ¿no? No nada más voy a querer un auto, sino algo, un auto que me dé un beneficio económico. Si yo soy usuario, me va a costar muy barato, yo pienso que más económico, un pasaje, un transporte, si me muevo en un auto eléctrico. ¿Por qué? Por el costo por kilómetro que ofrece este carro. Entonces, si ahorita las rutas, los camiones o las combis me cobran 8 o 10 pesos, pues me tendrían que cobrar menos porque el costo va a ser menor. Entonces, para el usuario de una línea, posiblemente podría mejorar ese aspecto. Ya no le voy a tener que meter a las combis el mantenimiento de la afinación cada cierto tiempo, porque también en eso se va a ahorrar. Y como propietario o dueño de una línea, pues también la derrama

0: de tener un auto mexicano en las refacciones, porque voy a tener refacciones y voy a necesitar llantas, voy a necesitar frenos, balatas, discos, como cualquier carro, pues necesita darle algún mantenimiento de algún otro tipo, pero el costo que me va a tener en mantenimiento y en adquirirlo también me va a generar un beneficio económico. La derrama económica para la cuestión movilidad de personas o movilidad de mercancías va a ser un parteaguas, porque va a generar ahorros para cualquier ámbito que me quiera dedicar. Para la cuestión de las baterías, ya hablamos los puntos de carga o la generación de mantenimiento a baterías como tal, también se puede abrir en ese aspecto. Ya no, yo he dado una conferencia hace poco en la Escuela de Automotriz de la Unidad Benito Juárez, aquí en Tehuacán, que tiene la carrera en Ingeniería Mecánica Automotriz. Y les comentaba a los chicos, necesitamos emigrar a que ya no es mecánica, chicos. Ya no el que se quede con que voy a poner un taller y para hacer afinación, nada, ya no se va a cobrar. Es emigrar ya a la parte eléctrica. Y es muy diferente, ¿sale? Sí necesito conocer de mecánica, sí, porque lleva algunos aspectos mecánicos, pero todo el conocimiento de espectriz, de un experto, se tiene que pasar a la parte de electromovilidad. Tengo que conocer de electricidad, de motores eléctricos, de inversores, de corriente eléctrica alterna a directa. Tengo que conocer de programación para poder generar la parte de la programación que lleva la famosa PDU o la BCM. Tengo que conocer aspectos de CAN bus, de la comunicación entre la computadora del carro y las baterías y el motor. O sea, ya es totalmente diferente, ¿no? Ya no me voy a quedar con el mecánico convencional. Si yo me dedico a eso, necesito, o si me voy a dedicar a eso, necesito capacitarme en las nuevas tecnologías. Y es el reto que, como dices, ¿no? Tenemos como tal, el que quiera especializarse en electromovilidad va a ser de los únicos, o de los pocos, o de los primeros que tenga este parteaguas en la parte de oportunidades que se nos viene con la electromovilidad.
1: Y bueno, el mensaje final, tú como parte de este gran proyecto, pues también tienes todo este conocimiento y toda esta experiencia de ver crecer este auto eléctrico mexicano. Existen a lo mejor criterios de duda, sin embargo, en torno a toda esta experiencia, el que tú compartas hoy este conocimiento y que nos indiques a todos, pues, ¿por qué sí confiar? Más que nada también de escuchar de viva voz de uno de los que participó en este gran proyecto, precisamente el por qué sí comprar un auto o línea.
0: Pues bueno, en principal aspecto yo lo compraría por el costo, ¿sí? Porque es un carro que está en un costo muy viable para la economía, que te da la facilidad de tener accesibilidad a él y a las refacciones, porque es un carro mexicano. En segunda, por el aspecto de que es mexicano, Pati, no, nunca habíamos tenido una empresa automotriz mexicana. Y entonces esto entra en la parte de consume, pues lo hecho en México, ¿no? Porque lo hecho en México está bien hecho. Y lo estamos trabajando para que nos sintamos orgullosos de que tenemos un auto que se generó en México, que se diseñó en México y que está produciéndose en México, y que me va a dar la seguridad y la certeza de que es algo bien hecho. Y posteriormente, que estoy ayudando al medio ambiente, que esto no estoy contaminando, que mi carro no tiene la necesidad de ir a verificación, que no tiene la necesidad de ir lo que me voy a ahorrar aparte, que estoy teniendo la certidumbre de que estoy ayudando al medio ambiente, pero también en todo lo que las cosas que se van cambiando cada cierto tiempo, cada kilometraje en la afinación, como filtros, como el desecho del aceite, como el desecho de las bujías, esto ya no va a existir. Necesito yo tener en cuenta que estoy haciéndole totalmente un favor hacia la naturaleza y hacia el planeta. Entonces, generalmente, pues, por eso yo me compraría una línea.
1: No, y yo creo que ese es el gran reto, el cambiar esta mentalidad, el apostar y confiar en algo que está investigado, creado, desarrollado, en que tiene toda la tecnología adecuada, con gente profesional, talentosa, que se puso realmente a desarrollar desde cero, pues todo este gran proyecto. Muchísimas gracias, maestro José Antonio Paredes Castañeda, quien es coordinador de ingeniería en validación del auto eléctrico mexicano.

0: Mexicano o línea. Y por supuesto, a todos ustedes que nos escuchan a través de este gran sistema de información y comunicación SICOM, les agradecemos que nos hayan acompañado en una emisión más de Entorno Sustentable desde SICOM Tehuacán. Muchísimas gracias, mi nombre es Patti Montes y nos escuchamos en una próxima emisión. Hasta pronto.
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7: En SICOM Tesiutlán son las 5:57.
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